0: para los partidos de despedida de Lionel Andrés Messi Cuchitini. La redonda que controla el cuadro lagunero. Echeverría, para donde aparece ahora el movimiento de Franco Pardo, el ex de Racing de Avellaneda, para la aparición en el área de Carlos Acevedo. El balón abierto sobre la banda de la izquierda. Echeverría que quiere maniobrar. Y Franco Pardo que pide orden. El error en la salida. Pelota que le queda al diablo. Eder Segura. El balón desviado y tiro de esquina. Pero se salvó Santos en un error craso en la salida. Perdonó el conjunto del turco Mohamed. Hubo coordinación en los primeros balones del cuadro de Renato Paiva Oliver.
1: Equivocación tremenda por parte de Santos. Quieren entregar el balón hacia el frente, al centro del área, y ahí aprovecha muy bien Segura. Fue, presionó Paulinho Viñas, llegó desde atrás el joven del Toluca, se perdió una grande, hubo un desvío en el camino, primer córner, pero tú enfrentando al Toluca no te puedes equivocar de esa manera, por poco lo paga caro Santos.
0: Ahora vamos a mencionar a los hombres de Santos que por lo pronto marca mixto en el interior del área. El remate, pedían una mano de Gallardo, el remate en el primer palo y la va a tener de nuevo el conjunto escarlata. El servicio Pereira y el rechace con el balón de falta tras la infracción sobre Franco Pardo, el futbolista que pasará por el Schalke 04, nacido en Córdoba, Argentina. Y vamos a conocer a los 11 futbolistas de Renato Paiva, que por segunda ocasión en su carrera enfrenta a los Diablos Rojos del Toluca, y por primera después de su salida del Diablo Oliver.
1: Hoy sale Santos con Carlos Acevedo en la portería, línea de cuatro, Felipe Sánchez y Franco Pardo. Los centrales por la izquierda, Manuel Echeverría, por la derecha Mauricio Cuevas, dos en el medio terreno, Jonathan Pérez con el 28 y Salvador Mariscal con el 8. Adelante de ellos, Ezequiel Bullaude. Por un costado estará Facundo Cáceres, el 23. Por el otro, Luis Gómez con el 193. Y en punta, Esteban Lozano con el 20. Dejó en la banca al Mudo Aguirre, a Diego González, a Fran Villalba, entre otros.
0: El balón va largo para buscar a Paulinho, interior del área. Paulinho picó el balón, salió Acevedo, se queda jugado Carlos, pero alcanzó a abandonar la cancha, la pelota por encima de la portería de Carlos Acevedo, que tendrá saque de puerta, segundo aviso del conjunto escarlata. Lo que dices del Mudo es interesante, porque más allá de que cierto Esteban Lozano viene de hacer el gol del triunfo en el partido anterior en contra de Juárez en la comarca lagunera, en 12 partidos del Mudo en contra de Toluca le ha hecho 6 anotaciones, y el Mudo ya sabemos que los agarra de cábala como a Cruz Azul.
1: Como Cruz Azul, claro.
0: Y de ahí no lo suelta. Acá está Alexis Vega, tres cuartos de terreno, desprendió pelota para la llegada de Gallardo sobre la banda de la izquierda. ¿Quién viene? ¿Quién se junta? De la Segura, que entrega de manera tranquila para Everardo López. Ahora, el que retiene la pelota es Nico Castro. La pide Bruno Méndez. El esférico para el toque de primera de Viñas. De nuevo para la aparición ahora de Bruno Méndez. Una especie de línea de 5, pero que llega a convertirse en 4 en el conjunto escarlata. Ya lo vamos a platicar acá. Viñas se botó. Jugó en tres cuartos de terreno. Alexis Vega, avenida central. El toque para Eder Segura. Y de nuevo el toque de primera de Nico Castro. Acá está Pereira para Bruno Méndez, abierto, banda de la derecha. Adelante Barbosa, quiere tirar centro, el bicampeón con Atlas y Toluca. Y de nuevo Toluca tener el balón. Redonda en el interior del área, la pasada, Bruno Méndez tira al centro, taconazo Paulinho. Corner pedía, final de cuentas Acevedo, el saque de puerta y lo concede el árbitro Luis Alfredo García. Reclama el tiro de esquina el portugués Oliver.
1: Parecía de entrada que en el taco de Paulinho al primer poste quien la toque es Acevedo, y por eso el balón sale desviado. Sinceramente no me percaté que Acevedo no tocara la pelota. En la repetición el balón va filtrado muy bien Barbosa, que funciona como de poste, mete el taquito y después, cuando Paulinho quiere definir de espalda al arco, ya no puede encontrar dirección de portería. Cuando le toca defender a Santos, Jonathan Pérez, el 28, se mete como central por la derecha. También con una línea de 5 para el conjunto lagunero. Repito, cuando no tiene la pelota, cuando cruza el primer tercio, ya se vuelve a incorporar uno de los medios, en este caso Facundo Cáceres, acompañando a Salvador Mariscal en ese medio campo y por delante de ellos Bullaude.
0: Pelota que se pelea en el medio terreno, le queda Vega, amortigua, avanza y va sobre la banda de la derecha. El toque para Castro, que amagó con el centro desde la banda de la derecha, perímetro del área, Vega de primera. Le metió toda la pierna derecha por encima del arco de Acevedo. Santos no logra reaccionar en el partido en más de 6 minutos, gracias a toda la gente que está con nosotros en YouTube, en Facebook Live. Pero seguimos 0-0, ¿no hemos dado a conocer a los futbolistas de Santos o ya?
1: Sí, ya. Sí, pero le está costando mucho a Santos, no le dura la pelota y Toluca es demasiado vertical. En esta última, Nico Castro tenía la chance de seguirse metiendo al área, la quiere pisar, si él levanta la cabeza y va a observar que nadie lo estaba persiguiendo. En la jugada normal quiere pisar la pelota y pierde
0: el
1: tiempo.
0: El interior del área parecía Viñas y después terminó cayendo, el balón abandonó la cancha y será redonda lateral favorable al equipo del turco Mohamed, que tiene en su haber un total de 11 triunfos, solamente 6 derrotas en contra de Santos Laguna. De las 6 derrotas que tiene, 4 en Torreón, 2 fueron como local solamente para el turco. Una de ellas como entrenador de las Águilas del América, resbaló Viñas, no pudo retener pelota y después Santos sale sobre la avenida central, 3/4 de propio terreno. El bloqueo sobre el balón que quería tener el conjunto lagunero. Nico Castro amaga y va, se junta con Gallardo, que quiere tirar el centro, esperaba a Paulinho en el área, juega para Vega, abierto sobre la banda de la izquierda y después interrumpe, llega Ezequiel Bullaude, la manda fuera de la cancha. El mejor anotador por lo pronto de Santos en el torneo, que aquí intenta incomodar Bullaude, redonda para Eder Segura, y ahora hacia atrás para la aparición de Everardo López, el seleccionado mexicano, anillo de medio terreno, con Pereira, de nuevo Everardo, que abre sobre la banda de la izquierda, Gallardo de primera y después interrumpe allá en defensa, muy bien Bullaude, que terminó perdiendo la redonda, le va a quedar a Viñas, que se junta con Castro, 3/4 de terreno, abrieron y Barbosa está listo para encarar Echeverría, pico del área sobre la derecha, sigue Barbosa, dejó para Castro, Acevedo, a dos manos el vuelo de Carlos Acevedo y el de Torreón Coahuila, el cancerbero se termina elevando y la manda al córner, el segundo para Toluca en el partido, Oliver.
1: ¿Por qué llega tan solo Nico Castro? Porque en el mano a mano Echeverría no puede contra Barbosa, pero todos se quedan parados afuera de su área y nadie persigue a Nico Castro, simplemente se le quedan viendo. Si no hay un seguimiento con Nico Castro y sobre todo con Alexis Vega, los dos que siempre aparecen en la frontal del área, va a tener muchos problemas Santos. Gran atajada de Acevedo.
0: Jugaron en corto, el tiro de esquina desde el banderín derecho, le va a quedar a Castro para tirarla al área, fuera de lugar Gallardo, el cabezazo. Posición adelantada. La alcancé a relatar de milagro, ¿eh? Porque no, salió muy bien la línea de Santos con Pardo y con Sánchez. Y allá valida también entonces la posición en fuera de lugar. Luis Alfredo García, compañeros, asistente número 2, Mayra Alejandra Mora, clarísimo, más de un cuerpo lo de Gallardo.
1: Y los 5 que estaban en posición de remate, los 5 estaban adelantados, entre ellos Pereira, Viñas, Paulinho. Y el remate de Gallardo fue muy bueno, quiere saltar la línea Santos, lo hizo de forma correcta. No se ha animado ni siquiera a cruzar medio terreno el conjunto lagunero.
0: La bola larga, Viñas apareció en fuera de lugar, terminó sacando en defensa Pardo, le quedó a Barbosa, vértice del área sobre la derecha, la pide Viñas, balón que intenta filtrar Barbosa. Echeverría le regala el rebote sobre la banda de la derecha, circula con Méndez y ahora con Pereira, de nuevo con Méndez, acá está el ex del Granada, abierto, el balón para donde... gira Viñas, lo interrumpieron, Gómez no se pudo quedar con la pelota, Pardo y la salida, el balón con Gómez, pared con Cáceres, el ex del fútbol de Portugal de Nacional, jugó hacia adelante para el movimiento Esteban Lozano y el ex delantero de las Águilas del América recibe falta y infracción de Pereira y pelota para Santos antes de medio campo.
1: Parece que cuando Santos tiene la pelota se busca escalonar Ezequiel Bullaude por el sector derecho para que en los recorridos defensivos cuando Toluca robe el esférico no sea tan difícil para Bullaude recorrer esa banda de la derecha, que es donde queda un poco más desprotegido el terreno de juego. No sé qué tanto pueda perder Santos colocando ahí a Bullaude por la franja derecha en lugar de ponerlo un poco más como media punta detrás de Esteban Lozano. Primera posición más o menos larga, eso tiene que hacer Santos, descansar un poco con la pelota, respirar tantito, digo.
0: Y es que, a ver, de entrada, más allá del oficio defensivo que pueda tener en el regreso Bullaude, tampoco es que tenga mucha dinámica y velocidad para correrte la banda.
1: Sí, no, no, no. No, y además, si tratas de parar, de detener a Gallardo y a Vega en ese costado, pues Bullaude creo que es el menos indicado para hacerlo. En ese sentido, si Renato Paiva iba a buscar ese planteamiento, entiendo que Bullaude hacia el frente quizás es uno de los que mejor toque tiene en el equipo de Santos, pero en los recorridos defensivos yo creo que tendría que ser otro el que aparezca en ese mismo costado derecho.
0: De acuerdo. Va Mariscal a tratar de presionar a Castro a la línea de medio terreno, recargado sobre la banda de la derecha con relación al ataque del cuadro escarlata. De nuevo Castro, ahora Pereira, que vio adelante, perdió de vista la pelota, la dejó correr y le quedó ahora Everardo López en la salida. Santos por momentos que arma, si no estoy mal, a ver, yo pensaba que era un 4-2-3-1, por momentos es un 5-4-1 o un 5-3-2, ya lo estaremos platicando. La bola buscando a Viñas, hay un manotazo y hay falta, dice Luis Alfredo García, pelota detenida para el conjunto de los Diablos Rojos del Toluca. Y ahí es donde acierta entonces el turco colocando los dos nueves, ¿no? Para,
1: sí,
0: de alguna u otra manera, ocupar a los centrales de Santos.
1: Sí, de alguna forma el que sobre, veremos quién es el que termina saliendo para buscar o a Nico Castro o a... en este caso Alexis Vega termina extendiendo el brazo de más, el defensor de Santos, Felipe Sánchez e impacta el rostro de Federico Viñas. Lo vio bien Luis Alfredo García. Sí, te comentaba en esa línea de cinco es Jonathan Pérez, el 28, el que se coloca como el central por la derecha en el equipo de Santos, acompañando tanto a Pardo como a Sánchez por la derecha Cuevas y por la izquierda Echeverría, los carrileros en el equipo de Renato Paiva.
0: Y bien o mal, a ver, tratando también Paiva de ser ofensivo en la medida de lo posible con su mejor lateral o el más ofensivo en una línea de cinco. Acaba de venir Vega a darle la pelota desde tres cuartos de terreno, el movimiento de Paulinho, la sorpresiva segura, la prende de pierna derecha, la había levantado y después conectó de volea cuando la pelota iba cayendo. Saque de puerta que va a tener Carlos Acevedo, todos se fueron con Paulinho, también buscaron a Pereira o a Gallardo en el balón detenido. Segura quedó totalmente libre para el remate de larga distancia, pero seguimos por lo pronto 0-0. Fuerte abrazo a los que están con nosotros en arroba TUDN Radio, arroba Andy CMZ guión bajo, arroba Oliver guión bajo Oliver Figueroa.
1: Es correcto, es
0: arroba correcto. La mano del Diego guión bajo en Instagram para que esté con nosotros y para que se comunique el robo de Pereira limpio. Segura complementa, llega Bruno Méndez y la redonda la va a tener Barbosa antes de medio terreno. En una jornada número 9, con partidos interesantes, pero que creo que no es la de más goles, más allá de lo del Clásico Nacional, que ayer fue espectacular con Zully Ledesma y con Gabriel Sainz.
1: Sí, a ver, ¿qué opinas sobre...? De hecho, se comentó en la transmisión de TUDN México, lo comentó el cantante Guerrero, se llevó muchas críticas.
0: No, lo del penal, no.
1: No, lo del fuera de lugar, yo coincido con él, yo creo...
0: El robo de Bullaude y después Pereira en la barrida cuando intentaba el autopase. Bullaude le va a quedar en medio terreno al cuadro lagunero. El cambio de juego, la redonda que va a quedarle a Cuevas para ingresar al área. Banda de la derecha, Cuevas, el desvío. La pelota viva, se queda con ella. Luis Manuel García Palomera retiene pelota y la salida va a ser con campo abierto para que venga Alexis. Vega pica, recibe esférica, anillo central, distribuye pelota para que venga del otro lado Federico Viñas, bien abierto. Viñas levanta cabeza, se perdió la sorpresa. Vega gira, busca opción, quiso conectar con Castro y no llegó Paulinho. Redonda que ya retiene Bullaude para Santos. Adelante, Oliver.
1: Será importante cuando Santos ataque, cuando suban los carrileros, en este caso Cuevas, que se termine la jugada. Me parece que puede haber buscado un disparo con mucha mayor intención de portería, no un tiro centro, a ver si alguien llegaba a cruzarse. Y en el riesgo está que cuando tenga que regresar tanto Cuevas como Echeverría, a ver si no los toman tan mal parados como en esta última. Si Viñas le metió un poco más de velocidad junto con Vega, yo creo que quedaban casi mano a mano. No la aprovechó Toluca, pero Santos en esa propuesta de la línea de cinco tiene esa ventaja con los carrileros, pero la gran desventaja queda muy abierto contra un Toluca que en tres toques te llega. Hoy no está Franco Romero, sí, pero no creo que sufra tampoco mucho con el joven Segura en ese medio terreno. Está bien acompañado por Nico Castro. Hasta el momento no lo hemos mencionado. Me parece es un partido también idóneo para Mohamed quizá empezar a probar otras piezas, ¿no? Otras fichas.
0: Totalmente. Me decía lo del fuera de lugar de ayer del cantante. Para mí, a ver, cierto que hay una posición adelantada, pero Dagoberto jamás en su vida, es más, bueno, ni Yao Ming hubiera llegado a esa pelota.
1: Pero para mí, el hecho de que haya un futbolista adelantado, si tú quitas a ese futbolista, tú como defensa atacas la pelota de otra forma, o por lo menos te colocas en otra posición. El hecho de que tengas que marcar a alguien o estar pendiente de alguien y que están fuera de lugar, para mí se influye.
0: Robo de pelota del conjunto de Toluca. Barbosa engancha, adiós a la marca de Echeverría, disparó el arco, recostó Carlos Acevedo y se quedó con ella en el enésimo disparo del conjunto escarlata en este arranque de compromiso en más de 15 minutos. A ver, hasta ese punto tiene razón, porque si yo soy central y yo me fío, ojo, me fío de que esté en posición en fuera de lugar, pues sí, totalmente voy con el Cotorro, que claro, es el anotador de ese gol.
1: O sea, yo entiendo que no iba a llegar al balón. Eso me queda totalmente claro.
0: Para mí no llega ni al balón ni al Cotorro, ¿eh?
1: Pero hemos visto otras jugadas en las que un futbolista interfiere, o por lo menos el portero en el lance, cuando tiene un oponente enfrente, no que le interfiera en la vista, pero sí que se coloque enfrente del portero, el arquero no sabe si salir o no por un balón porque tiene a otro futbolista delante y él no sabe si está adelantado o no. En este caso yo creo que por eso influye. Fue un gran clásico. Y bueno, ya lo comentaremos en N4, el manejo de partido, ¿no? De Milito.
0: Pero él no dejó ir puntos.
1: Se molestó.
0: Vamos a estar platicando mañana para que no se lo pierda en línea de cuatro. Fuerte abrazo a todos los que están con nosotros en YouTube, en Facebook Live y también en la programación de TUDN Radio. Avanza Paulinho, manda de la izquierda, tira centro, el balón bloqueado por parte de la saga lagunera a través de Felipe Sánchez y la salida la van a tener con Bullaude, que no puede conectar con Cuevas. El robo de Alexis de frente, Nico Castro filtra pelota, Viñas se acomoda, pierna zurda, Viñas por encima del arco de Acevedo, buscó el ángulo superior derecho de la cabaña de Carlos, ahí saque de puerta, el Diablo sigue coqueteando con el 1-0. Oliver,
1: parecía pintada para que Viñas buscar el pie derecho un poco abierto y la cruzara. Quiere engancharlo, hace bien de pierna zurda, sin embargo la pelota no alcanza a bajar. ¿Qué capacidad tiene Nico Castro? Primero para aparecer vacío y después para distribuir balones, para tocarla en el momento justo y no querer llenarse de pelota. Muy cerca Viñas, que es el máximo goleador de Toluca entre el League Cup y Liga MX, 5, hasta eso no extrañaron tanto a Paulinho. No sé en cuántos partidos Mohamed probará jugar con dos delanteros, ¿no? Como en este caso, increíblemente tiene en la banca Jorge Díaz Price, que pudiera ser titular en muchos de los equipos en Liga MX.
0: Pero yo sí creo que tiene un rol muy específico Viñas, porque te aparece por momentos como extremo por la derecha y Vega por la izquierda. Y Paulinho tiene una capacidad para botarse brutal, entonces ahí siempre mantiene ocupado al menos a dos centrales. La redonda en el medio terreno, Cáceres filtra la carrera por parte de Cuevas, que alcanzó a puntear pelota, salió Pereira, le quedó ahí Bullaude de pierna derecha, el desvío de Everardo López y después aparece para recostar Luis Manuel García Palomera. Cuevas distribuye, Bullaude no llega, el primer intento por parte del conjunto lagunero al 18, apareció Bullaude, el desvío de Everardo López y reaccionó Luis Manuel García Palomera. Oliver,
1: qué buena tajada de Luis Manuel García, porque el balón le queda muy pegado a su mano, ni siquiera le da tiempo de estirar tanto el brazo y entonces la reacción tiene que ser casi encoger el brazo para sacar la pelota. Llevaba desvío incluido en el disparo de Bullaude, que quedó por primera vez de frente al arco. Primer aviso de Santos, que atacó sobre todo por dentro, no tanto por fuera. Buena aparición de Bullaude.
0: Redonda de la recuperación del Diablo, Everardo López sobre la banda de la izquierda, quien acompaña la marcación de Bullaude. Le regaló el balón a Jonathan Pérez y la salida es con Cuevas, el nacido en California, Estados Unidos, y ahora el que resuelve para levantar la cabeza, Mariscal Echeverría, acompaña a Franco Pardo y la salida del ex del Schalke 04, tres cuartos de terreno sobre la banda de la derecha, de la izquierda mejor dicho, con relación al ataque de Santos. A tenerla Cáceres, a jugar Echeverría. Se equivocaron, anticipo, Pereira ganó, robó, se proyectó, le dejó a Vega, tres cuartos de terreno, pierna derecha, Vega le amagó, jugó para Paulinho, interior del área sobre la banda de la izquierda, poco ángulo de disparo, busca el centro del servicio y terminó sacándola Felipe Sánchez. Nuevo córner para el Diablo, Oliver.
1: Lo que te da también que Santos esté tan encerrado atrás, en esta última Gallardo fue el que entró a tratar de rematar o por lo menos llegó al área chica. Que el carrilero izquierdo sea el que termine dentro del área, te habla de que Santos está tan interesado y tan preocupado por tratar de ocupar los carriles interiores, que de pronto el carrilero izquierdo se puede permitir aparecer por cualquier zona que se le pegue la gana.
0: Vega, la tira al área, rosca hacia adentro, no llega para poder rematar allá Everardo López, segundo palo, y después al rebote le queda Barbosa, lo va a ir a presionar allá Luis Gómez, el nacido en Guadalajara, Jalisco, de 19 años. No se lo robaron de Atlas para que no empiecen con sus cosas, ¿eh? Hay balón que tiene Gallardo, el capitán de los Diablos Rojos el día de hoy, que por cierto Santos sí tiene aún un jugador de Atlas y que le pertenece al cuadro lagunero, es Luis Gamboa.
1: Todavía en Atlas.
0: Sí.
1: Que no ha tenido minutos en el torneo, ¿no?
0: Nada.
1: Entre selección, inferiores, por supuesto, y su regreso, no ha ocupado todavía un rol no protagónico, porque tampoco con Coca lo hizo así. Pero por lo menos sí tenía mucha más participación el torneo pasado, Luis Gamboa.
0: Totalmente. Tres cuartos de terreno. La redonda que tiene ahora Federico Pereira. Abre para la aparición ahora sobre la banda de la izquierda. Primero de Everardo López, después Gallardo. Y ya lo decíamos, se irá a selección. Vamos a ver en qué partidos tiene actividad Gallardo, entendiendo que Rafa tiene la fortuna de tener a su otro lateral por el corredor de la izquierda en Europa, que es Mateo Chávez, que viene de anotar el gol del mes en su equipo en la Liga Eredivisie con el AZ Alkmaar. Acá viene Bruno Méndez, el nacido en Montevideo, Uruguay, proyecta sobre la banda de la izquierda para que venga Barbosa y después la redonda llega a los dominios de Segura. Anillo de medio terreno, Pereira y después Castro. Gira Castro, el ex del Elche, para Gallardo, cabeza levantada, la presión de Bullaude, el ex de Xolos. Cuevas intenta morder a Alexis Vega, que escapa de la marcación y después filtra pelota inteligente, pica al interior del área, el impacto de Paulinho. Me quedo con el ángulo de disparo muy cerrado y tiro de esquina. Uno más para el Diablo, Oliver.
1: La importancia de terminar las jugadas. Uno no sabe si el portero se va a confiar de que crea que el delantero no le va a pegar al arco. Acá Paulinho sin ángulo de disparo busca el primer poste. Recuesta bien Acevedo con la rodilla. La termina tapando otra vez. Los movimientos de Paulinho para picar a las espaldas. Y cómo interioriza Alexis Vega. Gran pase filtrado. Estuvo otra vez cerca Toluca. Tercera tajada de Acevedo.
0: Vega la pone en el área. ¿Quién llega? El remate. Pereira, recentro. ¡Castro! ¡Gol! En posición de fuera de lugar. Llegó Pereira, la peinada. Castro en el recentro. Segundo palo. Y después apareció Acevedo cuando le remató a Bocajarro. Ahí apareció Federico Viñez. Era su cuarto del torneo. Y la que levanta la bandera es Mayra Alejandra Mora. Hay posición de fuera del juego de Castro.
1: Sí, el que termina recentrando después de el primer contacto de Pereira. La pelota viaja al segundo poste. Si bien es cierto, aparecían dos defensas de Santos colgados, estirando su pie derecho. Sí está por lo menos con medio cuerpo adelantado Nico Castro. Tres contactos en el área, por lo menos de cabeza, increíblemente. Acevedo ya la había tapado. Se sanciona la posición adelantada. Pareciera cuestión de minutos para que caiga el gol, ¿no? Yo encuentro muy difícil que Santos pueda sostener esta postura durante más de 40 minutos. Te puede llegar a alcanzar 25, que creo que en el plan resulta extraordinario. Digo, casi colgándose del travesaño. Pero de ahí a que Santos crea que le va a alcanzar con esto, yo encuentro muy complicado.
0: No, y es que ni siquiera ha tenido una posesión larga en terreno enemigo.
1: No. 3-4 toques y listo, que le ha alcanzado para preocupar dos veces a Toluca. Pero realmente, si tu postura es defender y sin la pelota además, pues es muy complicado así.
0: Esteban Lozano, corretera esférica, cuando la va a tener ahora Bernardo López en el anillo de medio terreno, acompaña a Pereira. El de Montevideo, Uruguay, el error en la salida, el balón que controla Mariscal, proyecta la velocidad de Esteban Lozano, que va a meter el cuerpo, el ex de las Águilas del América. No pudo recuperar la redonda y le queda a Bruno Méndez, que hace una maga, el ex del Granada, y después entrega en el primer tercio de propio terreno para que venga la redonda con Pereira, segura. Viene, recoge el balón en la salida y la retiene ahora sobre la banda de la izquierda de Bernardo López para que Gallardo después se proyecte por el costado izquierdo. El balón en la entrega equivocado, le queda a Paulinho, que mete cuerpo con la marcación de Franco Pardo, el ex del Schalke 04, se impone lo físico, después entregó el balón. Llegó segura, línea de medio terreno, Méndez proyecta sobre la banda de la derecha. Barbosa acompaña la marcación para tratar de presionar de Cáceres, el ex del Nacional, compañero en su momento de Luis Esteves, que ayer marcó su tercer gol en la Liga MX, el portugués.
1: Le tocó de frente, ¿no? Usted.
0: Sí, señor, pegadita al palo de Navas. Méndez tira centro, picaba Paulinho al interior del área chica. Franco Pardo resuelve y después Echeverría regala nuevo tiro de esquina y balón que va a tener el conjunto que dirige el turco Mohamed. Yo creo que cada balón casi en linderos del área que tenga Esteves, digo, para todos los que nos sintonizan y lo han visto jugar al portugués, es que 60% de gol.
1: Por lo menos de que vaya con dirección al arco, la mayoría va a ir, ¿no? Es muy complicado que falle.
0: Sí.
1: Se perdió una contra Atlante.
0: Claro,
1: de último minuto. Que era más fácil esa que el golazo que metió.
0: Totalmente. Servicio. Vega la pone al salto. El remate.

0: gol de Toluca. Se le había negado en el primero y ahora, después del servicio desde el banderín derecho de Alexis Vega, se levanta, conecta Federico Viñas, cuarto gol en idilio con el diablo del Charrú antes de ir a selección. El palo adentro, imposible para Acevedo. 1-0 el 26, Toluca sobre Santos. Oliver Figueroa.
1: Marca mixto Santos, sobre todo con dos hombres contra dos, pero los demás en zona y dejan completamente libre a Viñas, que llega desde atrás. Se levanta entre dos defensores. Primero, entre Mauricio Cuevas, que en la altura le va a ganar el uruguayo fácilmente, y entre Franco Pardo. Con el vuelo le termina venciendo en la altura a los dos futbolistas de Santos. Termina rematando de forma impecable, pero me parece un error de Santos en cómo marcó, y sobre todo a los más importantes. Viñas, te dejó.
2: El balón interior del área, buscaba de nuevo a Viñas, no se pudo quedar con la redonda. La buena reacción por parte de Echeverría, que lo siguió. Y ahora la salida la va a tener el cuadro lagunero con Mariscal, se juntó con Cuevas, viene Bullau de tres cuartos de propio terreno, pisó pelota, se la arrebató Everardo López, le queda Vega, buen centro de pierna zurda, el balón buscando a donde aparecía Viñas y quería peinar para la llegada de Castro, y la va a tener ahora en el centro de la cancha. El cuadro lagunero a través de Luis Gómez acompaña a Echeverría para la salida y sobre la banda de la izquierda para que la tenga Santos en propio campo. Adelante, Oliver.
1: Cuando Santos tiene el balón, Mauricio Cuevas, que es el carrilero por derecha, aparece en el medio campo. Él trata de hacer la superioridad numérica en el medio terreno. Y entonces, Jonathan Pérez, el central por la derecha, es el que está abierto cada vez que tiene la chance de subir. Eso no creo que le ayude tanto a Santos, porque para mí las condiciones de Cuevas, las mejores son ir a línea final, estar bien abierto y no tanto interiorizar.
2: Y acá quedó jugado Santos y se vienen tres de Toluca, defienden dos de Santos. Franco Pardo le va a llegar a Paulinho. ¡Paulinho! Le aplaude Viña, la quiso definir al primer palo, buscó de allá sorprender a Acevedo cuando se quedaba mano a mano ante Franco Pardo, que le trató de cerrar el ángulo. No. Para mí el portugués perdona, Oliver.
1: Sí, elige el primer poste. No creo que era mala idea, porque Acevedo estaba jugado en el centro del arco con la duda si se iba a su segundo poste, al palo más lejano, buscando la zurda con la parte interna. Eso parecía con Paulinho. Elige el poste más cercano, se quedó muy cerca a Toluca. Y ahí está el riesgo. Una, de que Mauricio Cuevas vaya por dentro cuando atacas, y que Jonathan Pérez sea el que suba, y cuando pierdes la pelota, ya no te quedan ni siquiera tres para defender, Diego. Te quedan dos contra tres de Toluca. Y ahí, si no ajusta Renato Paiva, en cualquier momento se come el segundo. Qué difícil ha de ser también en pensar, si le juego de tú a tú, me como cinco como Atlas la semana pasada.
2: Sí.
1: Y si defiendo tan atrás, pues es cuestión de tiempo para que también se rompa el cero, ¿no? Entonces dice Renato Paiva, pues, ¿qué hago?
2: Y ha tenido ciertas facilidades Toluca en sus últimos dos juegos como local para hacer goles. Aquí en el Nemesio 10-9 en total, 5 a Atlas, 4 a Bravos. Las dos temporadas en donde terminó siendo campeón el equipo del Turco Mohamed hizo más de 20 goles como local.
1: 40 y tantos.
2: Sí, más de 40 en ambos torneos.
1: Solamente el pasado, que se quedó un poco más bajo en esa cuota. Sí, sí.
2: Redonda que tiene ahora Cáceres, distribuye para la llegada de Jonathan Pérez, el balón bloqueado por parte de Jesús Gallardo, será de manos desde la banda de la derecha para el equipo de Paiva, que ya lo decíamos, solamente en una ocasión enfrentó ya como entrenador en México a Toluca y perdió 1-0 jornada 5 en su único torneo con León. Ahora Mariscal distribuye tres cuartos de terreno para el movimiento que hace ahora para retener la pelota Luis Gómez, el de Guadalajara, Jalisco. Se acercó Cáceres, lo acompaña en la marcación. Allá Méndez, el balón abierto, Echeverría, de nuevo Cáceres, veremos si le da el arco el elemento sudamericano, el balón filtrado. Decía Gallardo, ven por ella, Luis Manuel García Palomera, se tardó un mundo, mejor decidió acompañar el balón hasta la línea final, reventó, buscaba Viñas y la redonda la tiene. Ahora Jonathan Pérez, que escala sobre la banda de la derecha, puede tirar el centro, solamente espera uno en el área, Esteban Lozano, el balón atrás para Cáceres, intentaban filtrar. Para donde estaba Bullau de atento y trataba de girar la redonda, le quedó a Toluca en la salida, que quiere el contragolpe. Lo va a lograr a través de Paulinho y la conexión con Viñas antes de medio terreno. Avanza ahora Nico Castro con la cabeza levantada y se mueve Vega para proyectarse sobre la banda de la izquierda. Nico elige la avenida central y después deja para Paulinho. Acomoda la pierna zurda y después la barrida es muy buena por parte de Jonathan para evitar el avance de la pelota con el conjunto escarlata. En el medio terreno traban y después gana Ezequiel Bullau para que le quede al cuadro de Renato Paiva.
1: Hablando de... te dejo.
2: Balón filtrado, Esteban Lozano y después el pique por parte del cancerbero de los Diablos. Bien salió Luis Manuel García Palomera, bien fue.

0: Oscar García y el tema de Alex Padilla, pues no creo que a la primera de cambio sean los que tengan minutos, ¿no?
1: No.
0: Titulares con Rafael Márquez.
1: Qué difícil para León, bueno, para Guadalajara también desprenderte de tu portero titular.
0: Aunque en la liguilla creo que Guadalajara se mostró seguro con Wally, ¿no? Creo que lo hizo bastante bien en la liguilla anterior, correspondió a las dudas, a las expectativas que se tenía, creo que la superó, sinceramente, sobre todo contra Cruz Azul, en las semis de vuelta, Wally saca por lo menos 3 que eran cantadas de gol, y León me parece que podría sufrir un poco más con Oscar García. Santos que no es capaz, Diego, de cruzar medio campo, de tener la pelota, de respirar con él.
2: Redonda que tiene Barbosa sobre la banda de la derecha en el perímetro del área, tira centro, esperaba Viñas, Franco Pardo termina sacando y después Felipe Sánchez complementa, rompió Bruno Méndez de pierna derecha a la redonda y la puso por encima de la cabaña que comanda Carlos Acevedo y saca de puerta que va a tener el cuadro de Santos Laguna. Y lo de Acevedo de no ir, ¿no? Llamativo a más no poder.
0: Sí.
2: Mundialista.
0: Sobre todo eso, que tuvo el proceso mundialista. Sobre todo, a ver, si no está todavía Luis Ángel Malagón. Ahora yo prefiero que se le dé la chance a un tipo que lo ha hecho bien joven como Oscar García. La duda a mí que me deja es con Alex Padilla, ¿no? Ese es el hombre que yo considero en este caso que creo sale sobrando. Entiendo que sí, a lo mejor le gusta a Rafa Márquez el juego de pies y demás cuestiones. Cuando tuvo chance en Pumas no lo hizo bien Alex Padilla. Y ahora no tiene minutos en España. Si de por sí es notorio que llaman a ciertos futbolistas sin tantos minutos en España, jugadores de campo, el caso de Obed Vargas, por ejemplo, pero que de alguna u otra forma puedes aparecer en ciertos minutos, tú como portero y siendo la banca de Unai Simón, ¿cómo vas a saber, siendo Rafael Márquez, si está siquiera en ritmo de juego? Sobre todo para los porteros, creo que se nota aún más la falta de minutos.
1: Totalmente. Ahí a menos de que Andrés Guardado, que ya lo explicó Rafa Márquez, va a ser el encargado de quedarse en el fútbol de Europa o en Europa para vigilar a los futbolistas que estén allá, que haya podido ingresar a entrenamientos del Athletic de Bilbao o algo por el estilo, pero será cuestión de esperar y de ver durante la fecha FIFA prolongadísima. Eso sí, el próximo jueves y luego viernes, sábado, domingo, tendremos fútbol combinado, selecciones, Liga MX, para que no se lo pierda en una gran cantidad de fútbol que le vamos a llevar en la señal de TUDN Radio. El balón abandonó el terreno de juego, el último que tocó fue Jesús Gallardo y será de manos para Santos a través de Cuevas. Acá está el mudo, dentro del banquillo que tiene el conjunto de Santos, Ramiro Sordo, Güemes, entre otros ya, elementos.
0: Sí, que por lo menos entre Villalba y Sordo eran habituales en este equipo de Santos. También Diego González, este último muy criticado por la afición, le dicen el atlista inclusive.
2: Redonda que robó Barbosa y infracción por parte de Echeverría. La termina señalando el árbitro al límite de que llegara al área y cometiera penal. Reclama tarjeta amarilla Diego Barbosa y por supuesto y Luis Alfredo García dice no, con eso es suficiente, solamente la falta. Dice, no llevaba dirección a portería Barbosa, hazme el favor.
0: Estos criterios que uno no entiende, cuando la roba Barbosa, se infila al área, si no lo terminan bajando, Barbosa llega mano a mano contra Cáceres, lo termina bajando Echeverría, no le queda de otra, él sabe que era infracción cantada, esto era de tarjeta amarilla, no necesitas ir contra el portero para que te muestren el cartón amarillo, perdón acá el juez central, y Toluca con la misión sobre todo de aprovechar que el partido... Si bien es cierto, se le puede volver soso, rocoso, más por Santos que por el mismo equipo del Toluca, pues no dejarle ninguna especie de esperanza al equipo lagunero de que puede empatar.
2: Servicio, quien llega, la buscaba Bruno Méndez, después quiere llegar Pereira, al rebote, pelota suelta, rechaza Santos, le va a quedar a Buyaude afuera del área para buscar la transición, lo incomoda ya. En la labor defensiva, Everardo López logró salir Buyaude en medio de 3 elementos y ahora la va a tener Gómez bien abierto. Aparece Cuevas para el contragolpe, lo bajó y esta tiene que ser de tarjeta. Esta sí llevaba dirección de área y lo van a amonestar al futbolista de los Diablos y reclaman que la otra fue igual del otro lado. Esa amarilla para Nico Castro.
0: Está mucho más clara, creo que para Fede Pereira, finalmente el número 6 del Toluca. Está mucho más clara porque estaba de frente Mauricio Cuevas en el mano a mano. Llega por atrás, lo recarga y sí, finalmente la diste bien, Diego. Nico Castro, el amonestado, estaba por ingresar al área Mauricio Cuevas. Van 2 apariciones del carrileo por derecha que en sus apariciones es el más peligroso de Santos. Si no lo baja Castro, por lo menos tenía chance de disparar cruzado. Por supuesto, el reclamo es en la otra también ibas a meterte al área. Si bien es cierto, por un costado y no tanto por el centro, al final era una opción de peligro para Toluca, que no fue amonestado, en este caso Manuel Echeverría. Ahora sí, para Nico Castro, la primera del partido.
1: ¿Se confundió con los rubios o qué?
0: Es que como Pereira fue el que le reclamó de frente.
1: Y sí se la mostró a Pereira.
0: Que la había mostrado para Pereira, sí. Y el que la realiza es Nico Castro. Sí, por eso me fui con la pinta, porque cuando muestra la amarilla, la muestra de frente a Pereira, pero el infractor fue Nico Castro. Acá le avisan del VAR y ya corrige en la llamada confusión de identidad.
1: Sí, señor, en el PEGI del VAR, ¿no?
0: Correcto.
1: Son cinco en el muro defensivo que tiene Luis Manuel García Palomera, y hay otro güero en la banca, que es Jorge Díaz Price, si no estoy mal.
0: El de la moda, yo quiero creer que es Mohamed, ¿no? El
1: tema, claro,
0: de imponer eso, si lo hizo en Toros Mesa, que él era el culpable de muchas cosas.
1: Echeverría enfrente de la pelota. El otro es Cueva. Para darle de zurda, está pintado para el lateral Agunero. En la media luna, Echeverría se prepara. Es Cueva, va al arco y desvío. Y Luis Manuel García Palomera evita el tiro de esquina, dice el árbitro Luis Alfredo García, que abandonó toda la cancha. Saque de esquina desde el banderín derecho que va a tener el conjunto de Renato Paiva.
0: Se queda un hombre del Toluca atendido después del impacto en la barrera. Reclama Luis García al asistente número uno, pero me parece que está en lo correcto. Le pega a Cuevas.
1: Sí, le dice, está dentro. Para
0: pero
1: mí...
0: en el vuelo se lleva la pelota. Para mí en el vuelo, si bien es cierto, en primera instancia evita sobre la raya, pero en el vuelo al recoger el balón, para mí lo termina sacando el propio Luis García. Era Viñas el que se quedaba tendido después de que le pegara la pelota en la cara.
1: Cueva la va a meter al área, nacido en California de 23 años. Arbitraje preventivo para no variar. Ah, no. Ahí está Esteban Lozano, Felipe Sánchez, también aparece Pardo para rematar. Son seis para buscar el balón aéreo por parte del equipo de Renato Paiva. La rosca hacia afuera, el balón apenas al primer palo, muy débil para Everardo López, y un rechazo sencillo fue Barbosa al final. Y reanuda de manos el conjunto lagunero desde la banda de la derecha para que la tenga Luis Gómez, el nacido en Guadalajara, Jalisco, canterano de Santos para Cáceres. Le da toda la vuelta. Acá está Facundo, el balón al área. Otro tiro de esquina para el conjunto lagunero, que buscó con Echeverría desde este costado, y será desde el banderín izquierdo para que venga el cuadro de Renato Paiva de nuevo.
0: A ver si por lo menos en esta lo aprovechan. Cuando tú no tienes chance de cara al arco contra Toluca y desperdicias un córner, pues ¿qué más quieres hacer si no puedes mandar un centro bueno? Ahora será Echeverría por el otro costado.
1: Rosca de nuevo hacia afuera, buscando el punto penal, donde aparece Franco Pardo, también Felipe Sánchez para rematar. Los dos centrales son cinco para buscar el rebate. Solo Bullaude en el segundo palo. El ex de Xolos no pudo recibir porque alcanzó a peinar Gallardo. Y le va a quedar el balón a Santos de nuevo fuera de la cancha. Pero es increíble que un tipo de la estatura de Bullaude, que te mide un 84, lo deje solo en el área.
0: Pero también que Santos no sea capaz de cobrar dos centros buenos. El primero fue corto y el segundo pasado.
1: Bullaude, la peinada. Parecía Esteban Lozano, que había ganado por estatura también de un 84. Logró raspar la pelota, pero muy desviado del arco de Luis Manuel García Palomera. Habrá saque de puerta que va a tener el conjunto del Turco, que por lo pronto se conforma. Ya casi llegando al final del primer tiempo con el 1-0 desde el 26, el tanto de Viñas Oliver.
0: El mejor pasaje de Santos en el partido, por lo menos 4 o 5 minutos en terreno rival con dos córners y después este remate que se fue desviado. 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El día de hoy, hace un ratito, América Femenil dejó puntos contra Atlas, la sorpresa.
1: Pero balón de Gómez para donde Bullaude se quería juntar, tres cuartos de terreno, llegó de primera, impactó Mariscal y la redonda le quedó en el rebote. Ahora Toluca en el anillo de medio campo con Paulinho, que retiene, se logra girar, jugadón de crack, complementa Viñas, dejaron el balón para Castro. Vega pica sobre la banda de la izquierda, se mete al área. Alexis no tiene para quién centrar, ahora sí tira centro Paulinho. ¡Oh!

0: quiere quedar atrás con la chilena de Borja. 2-0 Paulinho antes del medio tiempo, el 42 para Toluca. Oliver Figueroa.
1: Si bien es cierto, es un golazo y una jugada de fantasía iniciada por el propio Viñas, que no se deja caer cualquier otro, Paulinho, cualquier otro se queda tendido y pide la falta y la tarjeta de amonestación. Va contra tres, se levanta, juega para Viñas, extiende Nico Castro para Alexis Vega, el centro fantástico, la definición perfecta. El error es de Felipe Sánchez en la marca. Si uno observa, viene Viñas detrás de la media luna ingresando al área. Te dejo bien el tercero.
0: La redonda para Viñas para cruzar. Apareció la marca de Franco Pardo. Le queda Paulinho el doblete. Paulinho, taconazo, tira atrás. Se quiso disfrazar. Quiso ser Guti en el Toluca. Oliver con el jugadón que estaba armando Paulinho. Estaba espejeando el movimiento por parte de Viñas.
1: Que esto ya empieza a tener tintes de cáscara, igual que el Atlas Toluca, y por consecuencia también una goleada en el Nemesio 10 le urge a Santos que termine.
0: Redonda de Vega, vértice del área sobre la izquierda, pasada Gallardo, cruzó demasiado, pero pasó rozando el palo izquierdo de la cabaña de Acevedo. Si quiere Toluca lo puede finiquitar en 2 minutos en lo que nos queda de primer tiempo. Saque de puerta para Santos, Oliver Figueroa.
1: Un abrir y cerrar de ojos, Toluca te va a aniquilar si ellos quieren. Si ellos quieren, Toluca no va a tener piedad, lo está teniendo. En el gol, para terminar la idea, Felipe Sánchez va volteando a ver, incluso espejea a Paulinho, que va ingresando al área completamente solo. Frena la carrera y cuando Paulinho entra le pasa por enfrente para rematarle, cuando Felipe Sánchez no tenía a nadie marcando. A primer poste estaba Pardo, que no podía voltear hacia atrás para perseguir a Paulinho, pero le pasa enfrente a Felipe Sánchez. Y claro, por supuesto, todos nos vamos con la definición del portugués de taquito, es un golazo, pero es increíble que tú como central seas tan permisivo con el mejor delantero quizá de la Liga MX y que tengas tanta pasividad para ir en la carrera, y por eso termina rematando completamente.
0: De acuerdo, 4 minutos fueron los que se añadieron en este primer tiempo. A ver, desde que arranca Paulinho en el medio terreno y que ya lo tienes abajo en el césped, es incomodarlo y no permitirle llegar al área. Y sobre todo si tú ves a Vega, que no tiene receptor en el área, no le puedes permitir llegar a Paulinho.
1: Pero además, si ya vas a cometer la falta, cométela bien.
0: Claro.
1: No dejes que se levante. Si ya te vas a ganar la tarjeta de amonestación o si ya vas a querer cortar la jugada, pues no permitas que el delantero se levante, que gire y que la toque. Ahí también falta de oficio, falta de experiencia del equipo de Santos. Error de concentración de prácticamente la mayoría. Y del otro lado, pues se juntaron los más peligrosos, ¿no? Si algo le faltaba al ataque de Toluca, con Viñas llegó, pues a perfeccionarlo aún más.
0: Esteban Lozano abre la cancha, libre Cuevas por tercera ocasión desde la banda de la derecha. Si se mete al área y le impacta, tira centro, segundo paro. ¿Quién llega al impacto? ¡Lozano Bullaude!

0: gol de Santos. Qué permisivo es el diablo. Es un equipazo, pero le dio licencia por tercera ocasión a Mauricio Cueva de pisar el área. Que tiró centro. Lozano la dejó viva y Esteban para que llegue de barrida al límite. Ezequiel Buyaude y descuenta antes del medio tiempo. Al 46, Buyaude le da esperanza a Santos. 2-1. Oliver Figueroa.
1: Existía la duda, sobre todo por cómo cae Everardo López, que hubiera infracción. Alcanza a conectar la pelota también Esteban Lozano. En mi entender va de forma limpia, si bien es cierto lo recarga un poco. Es en la caída donde se duele Everardo López. El árbitro amagaba con pitar la infracción. Finalmente parece que le conceden el gol a Santos. Tres veces Mauricio Cuevas apareció por la derecha. En ninguna Toluca fue capaz de cortar la jugada. Acá Gallardo no llega en la barrida. Parecía que le podía pegar de forma rasa a Cuevas. Primera ocasión en la que decide levantar la pelota al segundo poste y aparece vacío en el rebote Ezequiel Buyaude. Cuando parecía que el juego estaba liquidado, Diego, pues de pronto vino la respuesta. Nos espera un buen segundo.
2: No sé si te parezca llamativo, pero es el mismo costado en donde el pasado fin de semana también Ríos apareció y le pegó, sí,
1: al poste, al minuto 6.
2: Y luego te vas más atrás, digo, unos semestres más atrás, y también por ahí Israel Reyes contra América, claro.
1: Que la de Ríos y la de Reyes fue igualita.
2: Sí, sí, sí.
1: Al poste, idéntica la jugada, sí. Tiene esa fragilidad defensiva el Toluca, sobre todo porque Gallardo de pronto está tan metido cuando le toca defender que en la amplitud no llega siempre a cerrar. Y por supuesto los recorridos, Vega no va a estar ahí prácticamente nunca cuando le toque al Toluca defender. Se sigue revisando la jugada, parece ser. No termina por reanudarse el partido. Para mí no se tendría que marcar falta de Esteban Lozano en esta última. Si bien es cierto, medio lo recarga el back por la pelota en la disputa aérea. Finalmente parece será gol de
2: Sí, ya lo da como válido el árbitro del compromiso en un 2-1, por lo pronto atractivo en esta continuación de la jornada número 9 de la apertura 2026. Estamos por ir al medio tiempo, gracias a la gente que está con nosotros en @TUDNRadio, @AndyCMZ, _ en la producción, Andrea Martínez, @ Oliver Figueroa el día de hoy en los comentarios, @LaManoDelDiego, _, para que nos acompañe en las diferentes redes sociales, en Instagram para un servidor. El balón abandonó el terreno de juego y el reclamo del turco Mohamed, que dice, sí, claro, hay un empujón por parte de Lozano, pero a mí no me parece.
1: No. Repito, creo que no se gana la amarilla a Antonio Mohamed. Luis Alfredo García no le gustó, se mete a la cancha Mohamed.
2: Ojo, Lozano retiene con la marcación por parte de Pereira, que lo sigue hasta el vértice del área sobre la banda de la izquierda y después saca para donde tiene presencia Diego Barbosa. En medio dos elementos. Alcanzó a salir Diego, el balón abandonó la cancha y es de manos para Santos, que ya la puso rápido en movimiento. Decía Luis Alfredo García que no, porque un balón estaba en la cancha y ese balón lo había dejado en el terreno de juego Barbosa.
1: No, y además que dice medio metro más para atrás, sinceramente no.
2: Redonda con Gómez, Luis, en el perímetro del área le queda Buyaude. Impactó con mucha licencia, con demasiado espacio desde la avenida central y salió al centro del arco de Luis Manuel García Palomera. Pero Santos le está avisando a Toluca que tiene que recomponer, Oliver.
1: Cuando Toluca se relaja, de pronto es un equipo, lo decías en el relato, es un equipo muy permisivo. De pronto se da el lujo de, sobre todo por dentro, que le llegue Buyaude con tal facilidad que ha tenido tres chances en el partido para rematar el mejor futbolista de Santos. Claro, hacia el frente Toluca es un espectáculo, pero hacia atrás de pronto tiene sus detalles.
2: Centro de Vega, que hacía un jugadón. La vamos a ver de seguro en Por las que mueres de Hugo Salcedo, cuando pisó el balón extraordinario Alexis Vega y le hizo túnel a Cueva cuando quedó tendido Buyaude. ¿Acá qué dice el silbante? ¿Falta o nos vamos?
1: Para atenderlo, falta, sobre, ¿no?, todo, ¿no? Seguramente sí. Porque no se levanta Buyaude. No sé si vaya a requerir las asistencias.
2: ¡Uy! Para mí es de Barry, R roja sobre Everardo, ¿no?
1: Sí, a Everardo lo van a echar. Lo van a echar, llega tarde. Va arriba del tobillo, muy peligrosa esta jugada, sinceramente, va con los tacos por delante.
2: Y dice Esteban Lozano, es roja, levanta la mano haciendo la indicación a Renato Paiva en el banquillo.
1: Paiva.
2: Se va a quedar con 10 el diablo y Everardo López se va a poder ir con tranquilidad a la fecha FIFA porque no iba a jugar el próximo partido de Toluca con esta acción. Y ahí lo tienen corto Luis Alfredo García, no es roja del tamaño del mundo.
1: Clarísima, clarísima. Porque Everardo además nunca tiene chance de tocar la pelota, sí quiere interceptar el balón y por eso pone el pie cuando lee que Buyaude la va a tocar, y en eso está correcto Everardo, en la lectura de que Buyaude la va a tocar, pero no puedes llegar con esa con ese atrevimiento y con esa fuerza a la pierna lo va a expulsar. Vamos a escuchar las palabras de Luis Alfredo García.
3: Después de la revisión de campo, tarjeta roja para el número 25, fuego brusco y grave.
2: La explicación por parte de Luis Alfredo García, y con esto nos vamos a ir al medio tiempo. Everardo López deja con 10 al conjunto de Toluca y se le acabó el partido temprano, Oliver.
1: Pero ¿cómo cambió el juego en 5 minutos, no? Pasamos de un Toluca.

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1: Similar al anterior, por eso se le van con todo al árbitro, porque Cáceres se desentiende del balón, ya está a 3 metros de él. La pelota cuando va y pisa Federico Viñas no es similar, o por lo menos no de la misma magnitud que la de Berardo López, simplemente tarjeta de amonestación. El partido medio se le empieza a salir de las manos también al juez central, muy, muy caliente los ánimos en la Bombonera.
2: Por lo pronto el árbitro del compromiso, Luis Alfredo García, dice hasta aquí. Al minuto 26 apareció Federico Viñas, Paulinho al 42 con un golazo y Buyaude al 45+1 descontó para Santos. 2-1, Diablos y Laguneros, hacemos pausa y volvemos.
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7: Joe Montana fue el quarterback de la calma perfecta. En los momentos grandes, cuando el estadio rugía y el reloj apretaba, parecía jugar en silencio. Con los 49ers ganó Super Bowls y dejó remontadas de colección. No tenía el brazo más explosivo, pero sí una precisión quirúrgica y una frialdad legendaria. Montana convirtió el último drive en una forma de arte.
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2: Fue expulsado sobre el final del primer tiempo para los Diablos Rojos del Toluca, que se pusieron adelante con Viñas. Después llegó Paulinho y dijo presente, y más tarde apareció Bullau de Oliver Figueroa.
3: Sí, un equipo del Toluca que inició mejor, que el dominio se extendió prácticamente durante 35 minutos en el Nemesio 10. Solo había un equipo en la cancha. En 4 minutos, el equipo de Mohamed Yabji ha generado 2 ocasiones de peligro. La primera en un disparo de Paulinho, que termina por atajar Carlos Acevedo en el primer aviso del portugués. Una antes, un disparo con desvío incluido, donde finalmente el Toluca empezaba a tener las asociaciones por la izquierda con Alexis Vega, detrás de ellos Nico Castro apareciendo y Federico Viñas con esta doble función de aparecer en el área cuando venían los centros, pero también cuando iniciaba la construcción del Toluca, llegar por el costado de la derecha. Al minuto 7, una tajada más de Carlos Acevedo en un disparo de larga
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3: Después un centro desde el costado izquierdo en el tiro de esquina. Primero Fede Pereira conectaba de cabeza, la ponía al segundo poste. Nico Castro,
2: ¿trae hambre usted?
3: Traigo hambre.
2: ¿Y de dulce?
3: Comí, pero no tanto, entonces.
2: No, y le faltó el postre, seguro.
3: Estoy buscando algo. Veremos si alguien me lo patrocina. Y en el recentro de Nico Castro llegaba Federico Viñas. 3 contactos en el área, pero el adelantado era justamente Nico Castro, y así se anulaba lo que era en ese momento el 1-0 para el conjunto del Toluca. Llegó la primera ocasión de peligro de Santos hasta el minuto 18. Un disparo de Ezequiel Bullaudo en la media luna llevaba un desvío de Fede Pereira, y a una mano con el guante izquierdo muy bien Luis García reaccionaba en un balón que iba al rango de su cuerpo, pero que lo obligó a encoger un poco el brazo, y así Toluca se salvaba del 1-0. Más tarde, otra ocasión de gol que tenía el equipo de Toluca, exigiendo a Carlos Acevedo al primer palo en un disparo desde el costado de la izquierda, y hasta el minuto 24 llegó Federico Viñas con el remate que ponía esto 1-0. El equipo del Toluca haciendo mejor, abría el marcador contra el conjunto lagunero en una jugada en donde Santos siempre quedó expuesto. De hecho, muchos errores defensivos también del equipo lagunero en todo el partido, y Federico Viñas abría el marcador. Llegó Paulinho al minuto 43 en una jugada que él inicia, recibe una falta cruzando el medio campo, sostiene contra 3, se da la vuelta, entrega para Viñas, este juega abierto por la izquierda para Nico Castro, vino el centro de Alexis Vega y de taquito Paulinho en una tibia marca de Felipe Sánchez metía el 2-0, parecía que se venía la goleada. Un par de minutos después respondió el equipo de Santos, Mauricio Cuevas, que tuvo 3 en el primer tiempo, metió el centro al segundo palo, no remató Esteban Lozano. En el rechace de Berardo López de rebote, le cayó a Bullaude, que simplemente la empujó para el 2-1. Y cuando parecía que así nos seguiríamos al medio tiempo, vino una expulsión de Berardo López, una plancha a la altura de la pantorrilla sobre Ezequiel Bullaude, se fue expulsado. Y 45 minutos le quedan a Santos contra 10 hombres, por lo menos, para buscar el empate en la Bombonera.
2: Veremos si es suficiente y si el cuadro lagunero puede sumar un segundo triunfo de manera consecutiva después de haber ganado la jornada anterior. 2-1 lo gana Toluca sobre Santos. Nosotros hacemos pausa y volvemos con Las Bancas.
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3: Que también podría estar en ese costado. Jesús Angulo, el número 10. Pavel Pérez con el 15. Jorge Díaz Price con el 19. En el tema del ataque, que ya con un hombre menos, encuentro difícil que pueda tener minutos Jorge Díaz Price. Osvaldo Virgen con el 23. En busca también de ser un poco más vertical. Seguramente en una posible salida de Alexis Vega o de Nico Castro pudiera tener cabida Osvaldo Virgen. Y José Estrada con el 198, las opciones del Toluca, que tiene como amonestado a Nico Castro en ese medio terreno. Del otro lado, Renato Paiva en el arco suplente tiene a Héctor Holguín con el 33, José Javier Abella con el 4, Efraín Orona el 22, Kevin Picón con el número 22, también además de Efraín Orona con el 14, Javier Güemes con el 6, Diego González con el 7, Fran Villalba con el 21, otra de las buenas opciones que pudiera darle a Santos mayor técnica con la pelota, mayor aparición en el último tercio, Ramiro Sordo con el 26, otro que pudiera funcionar por los costados, Kevin Palacios y Eduardo El Mudo Aguirre, que me parece pudiera preocupar un poco más que Esteban Lozano, las opciones que tiene Renato Paiva en el banquillo.
2: Nosotros por lo pronto hacemos pausa comercial, estamos en YouTube, en Facebook Live, a toda la gente que nos sintoniza, fuerte abrazo y les agradecemos por su sintonía. Medio tiempo, hacemos pausa y regresamos porque Toluca lo está ganando el medio tiempo 2-1 sobre Santos.
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0: regresamos, amigos de TUDN Radio y la app Euforia. Un abrazo a la gente que nos acompaña también en nuestras redes sociales, en Facebook, en YouTube, junto a Diego Peña en la narración de este encuentro, bajo la producción de Andrea Martínez. En las redes sociales, Jocelyn Ledesma, un servidor, Oliver Figueroa, con un equipo de El Toluca que está ganándole a Santos 2-1, doblete de goles en el primer tiempo. Viñas apareció primero, después Paulinho, y respondió por equipo de Santos Buyaude. Sin embargo, el Toluca se quedó con un hombre menos, la expulsión de Everardo López, así que a la espera de si Santos aprovecha las circunstancias del encuentro y le roba puntos al equipo de los Diablos Rojos del Toluca, o la experiencia de Mohamed para cerrar partidos le ayuda con el equipo de Santos. Y Renato Paiva en su regreso a la Bombonera, donde fue aplaudido, un Renato Paiva que lo hizo bien en temporada regular con Toluca, pero que siempre le faltó el último estirón, que siempre le faltó el do de pecho.
1: Nunca hizo, perdón por la interrupción, Oliver, nunca hizo un gol en liguilla en cuatro juegos. Lo eliminó Guadalajara, si no me falla la memoria, el Guadalajara de Gago, 1-0 en el global.
0: Todavía estaba...
1: Sí, y después lo termina eliminando el América, ¿no? Con una goleada, le pasa por encima cuando en el primer partido no tenía Henry, 2-0 y 2-0, tanto en la ida como en la vuelta, sí, para las Águilas del América.
0: Sí, le metió 4 América. Y bueno, siempre quedó a deber Renato Paiva en las liguillas, era un equipo muy espectacular hacia el frente, pero en el equilibrio, ahí era el punto flaco del equipo de los Diablos. Llegó Mohamed y cerró ese tema, un ambientazo en la Bombonera, prácticamente estadio lleno en este domingo. Nos ha respetado el tema de la lluvia en Toluca, la semana pasada el partido contra Atlas se suspendió un muy buen rato por el tema de la tormenta eléctrica, la luna que se asoma ya.
1: Qué romántico me salió.
0: De semana, bueno, ahí estaba muy bonita la luna en el cielo de Toluca.
1: Cuando la luna se pone re, ¿no?
0: Está grandota.
1: Como una pelotota.
0: Sí. Bueno, pues los equipos a la espera ya de verlos en el terreno de juego. Decíamos las opciones que pudiera tener el Toluca después de la expulsión de Everardo López. Decías, Diego, coincido en que seguramente sacará a alguno de los dos atacantes, el caso de Federico Viñas y de Paulinho. Fácilmente va a poder jugar con esa línea de cuatro, ¿no? Con Bruno Méndez y Fede Pereira, porque también en ratos le sobraba a Everardo López o a alguno de los dos centrales, ¿no? Que generalmente son los habituales, tanto Méndez como Pereira. Pero bueno, esperaremos lo que termina haciendo Antonio "El Turco" Mohamed. Le va a sacar 4 puntos de ventaja al Guadalajara si es que así termina el partido, si es que lo gana el Toluca esta noche, y se confirmaría como quizá el candidato número uno al título, ¿no? El equipo de los Diablos. Me parece que hoy por hoy en México es el equipo más sólido.
1: Chivas no,
0: sobre todo porque el Guadalajara no ha sabido cerrar partidos en el año y medio que Milito está al frente.
1: No, y no ha tenido, a ver, esto posiblemente lo platiquemos mañana en línea de cuatro, pero es que no ha tenido un golpe contundente. Yo no le recuerdo un partido en donde Chivas salga y con autoridad lo gane en contra de un rival categórico.
0: No, porque incluso contra América el torneo pasado lo gana muy apenas con el gol de la hormiga, y hasta ahí cuando América llegaba muy mal a ese clásico. Vendrá cambio en el equipo.
1: ¿En cuál? ¿Quién sabe? Está apagada la luz en el Nemesio 10, nada más se ve la...
0: En el de Santos sale Salvador Mariscal, okay, con el 8, ingresa Diego González con el número 7, así que...
1: El rojinegro.
0: El atlista, como le dicen en la comarca, al paraguayo Diego González. No más falta que nos prendan las luces para que se pueda iniciar el segundo tiempo, sino como están ya todos los futbolistas ahí en el terreno de juego. Pero ahí está. Ahora sí, que se haga la luz. Diego, te dejo con la narración del segundo tiempo. Que haya mucho éxito, que sea buen partido. Veremos si Santos sorprende o volvemos a ver triunfo del Toluca.
1: Muchísimas gracias, Oliver. Esa de que se haga la luz, muy poético, ¿eh? El Génesis, casi.
0: ¿Entre eso y la luna?
1: No. Un Oliver enamorado de la luna. El árbitro central del compromiso, Luis Alfredo García, dice: vamos a 45-90 en el Nemesio 10. Toluca y Santos juegan con el corazón en los pies. En la continuación de la jornada número 9 de la apertura 2026. Al 26 apareció Viñas, al 42 Paulinho de taconazo. Y más tarde, ya en el añadido Buyaude, nos tienen 2-1 de manera parcial el triunfo momentáneo por parte del cuadro escarlata. Y ahí saque de puerta que va a tener Luis Manuel García Palomera. Entonces solamente el movimiento de Diego González, que ya está en la cancha, el paraguayo. Parece que jugará sobre la banda de la derecha. Vamos a observar la redonda. Parece, ¿no? Sobre medio, sí, medio campo. Como interior parece, ¿no?
0: También entró Villalba, mira, ahí está el otro.
1: Ok.
0: Que fue el que no se vio en el tablero. Ahora te comento quién fue el otro que salió en el equipo de Santos, pero González y Villalba al terreno de juego.
1: Perfecto. Y acá el balón va para buscar al paraguayo, el cierre de Bruno Méndez y la redonda abandona la cancha. Parecía que se había ido de la cancha, dice Luis Alfredo García, que no, que continúa porque la salvó Viñas, jugó para donde rechazó Diego Barbosa y la vuelve a tener el cuadro lagunero, que está aprovechando por lo menos en el arranque del segundo tiempo la superioridad numérica.
0: Salió Echeverría con el 17, ahí seguramente va a colocar a Diego González, que lo ha puesto en varios partidos del torneo más como un carnero.
1: El balón va largo para buscar a Gómez, Luis no hizo una buena recepción, quedaba solo de frente a enfrentar a Luis Manuel García Palomera. Al final se queda con ella el cancerbero de los Diablos Rojos del Toluca, pero espacios, a ver, a mí me sigue dando la sensación de que Santos en algún momento puede hacer algo más.
0: Sí, sobre todo en esa línea de cuatro, parece muy abierto el equipo del Toluca, y en los regresos, ahí sí, me parece que queda un poco más desprotegido con Nico Castro y con el joven Eder Segura. ¿Por qué? Porque Santos te va a colocar por lo menos a cuatro en ese medio terreno, y con Fran Villalba en la conexión que pueda tener con Buyaude, puede tener una superioridad numérica. Luis Gómez se bota demasiado al centro del terreno.
1: Redonda que tiene Cáceres, la pide Gómez. Cáceres va a ir a portería y un desvío y habrá tiro de esquí. Hasta yo vi un desvío. Ahí saque de puerta que va a tener Luis Manuel García Palomera. Bueno, y no reclama Cáceres.
0: Le pegó okay. Chueco, le pegó muy chueco.
1: Entonces el ciego soy yo.
0: Usted le hizo un favor a Cáceres. Tan chueco que le pegó, usted lo quiso ayudar. Pero no, se fue desviado el disparo. Ahí está la incorporación desde segunda línea de Cáceres, Luis Gómez, que se bota mucho al centro para que le pueda dar la amplitud a González por el sector de la izquierda. Buyaude, que también viene un poco a colaborar con los dos del medio terreno, y bueno, la aparición que pueda tener también Diego González, lo que plantea Santos en el medio campo. Antonio Mohamed generalmente tarda 5 o 10 minutos en darse cuenta, le pasó con Atlas iniciando el partido, que durante 10, 15 minutos Atlas le quitó la pelota, ajustó con un par de piezas y resolvió el partido. Acá veremos cuánto se tarda.
1: Vamos a esperar entonces. Por lo pronto acá la tiene Diego González, que efectivamente está como lateral volante. El paraguayo deja para donde Cáceres, resuelve en corto con Villalba. De nuevo Cáceres, redonda para Villalba, extiende para Buyaude y la botada a tres cuartos de terreno. De nuevo Villalba jugó para donde se mueve Cuevas, el futbolista nacido en California. Cáceres empieza a tener el balón, Santos, y después Nico Castro termina robando la redonda, le cometen falta, la vio de frente Luis Alfredo García. Y es pelota que va a tener el conjunto que dirige Antonio el Turco Mohamed.
0: Sí, Cuevas con la profundidad, quizá ahora va a tener más chances, ¿no? Si en el primer tiempo tuvo tres de llegar pleno de frente al arco, por lo menos ingresando al área, seguramente con el Toluca un poco más abierto, obligará a Vega en el regreso. Y eso automáticamente va a desgastar al capitán de los Diablos.
1: Redonda larga para buscar a Paulinho, sale Acevedo, alcanza a reventar de pierna derecha donde sea, no se quiere meter en ninguna complicación, el balón abandona el terreno de juego, pero a latigazo entonces el conjunto escarlata parece que va a jugar este segundo tiempo, Oliver.
0: Sí, seguramente con los movimientos que pueda tener Paulinho y Viñas, tratar de preocupar a Santos en la carrera, a las espaldas. Creo que un chico que lo puede hacer bien para el segundo tiempo en Toluca, que le puede ayudar en esa verticalidad, es Osvaldo Virgen, ¿no? Que de pronto ha tenido buenos minutos, buenas apariciones con el equipo del Toluca, y que en la profundidad puede llegar a preocupar los costados del equipo de Santos. Siguen calentando todos los hombres dirigidos por Renato Paiva, pero ya con dos modificaciones incluidas. Del otro lado también Toluca con los hombres que ya mencionábamos, el posible ingreso de Santiago Simón, que pudiera meterlo por ahí, también lo de Brian García. Y si mete a Gallardo como tercer central o incorpora a Luan García, si es que prefiere mantener en algún momento la línea de cinco. No está el Pollo Briseño, por ejemplo.
1: Hay que esperar esa circunstancia. Acá levanta la mano Felipe Sánchez, el rechace en el interior del área fue de Cuevas. En el balón detenido de Toluca, que recupera en el rebote con Barbosa. Anillo de medio terreno, Diego. La pide abierto Vega sobre la banda de la derecha, que quiso interiorizar, jugó en el rebote para Castro sobre el costado de la derecha. Y ahora Toluca muy cerebral para tener el balón en medio terreno a través de Barbosa, que mueve el balón. Diego González, el anticipo en defensivo y después a los rebotes. Va avanzando el conjunto lagunero para que la tenga Luis Gómez. De nuevo va solo Diego González, no lo alcanzó a ver el canterano lagunero. Jugaron para Villalba, que quiere tocar para Mauricio Cuevas, libre sobre la banda de la derecha. Se le escapó la pelota, no la mantuvo viva. Villalba tira buen centro, segundo palo. Llegaba González, el manotazo de Luis Manuel García Palomera. Santos lo quiere empatar y es mejor en el segundo tiempo, Oliver.
0: Qué cerca se quedó en ese centro. Para mala fortuna de Santos, era un poco globeado y eso le da chance a Luis García. Se queda tendido Cuevas, que le alcanzó a rescatar el buen centro de Villalba. No llegaba Bullau de muy bien García, porque a segundo palo amenazaba ya el paraguayo González. Atienden al propio Mauricio Cuevas. Va y se estrella con el poste Diego González. Para su fortuna fue con los tacos y no le pasa absolutamente nada. Pero ahí está el primer aviso de Santos. Bueno, finalmente marcaron falta sobre el propio Cuevas, tiro libre para la Laguna.
1: Bien, que está pasando lo que nosotros esperábamos y que Santos le está dando rédito. Acá tiene buen golpeo de pelota detenida Diego González. Es el paraguayo, no Villalba, el que la levanta. Segundo palo, ¿quién llega? Felipe Sánchez no aparece. Le va a quedar así a Sánchez, el argentino, muy desviado cuando le había bajado Bullaude. El saque de puerta que va a tener Luis Manuel García Palomera.
0: Parecía para mucho más este último disparo. Llegó Pardo, el capitán. Le salió alma de defensor. Quiso colocar la pelota demasiado angulada y el balón se fue con mucha altura del terreno de juego. Pero por lo menos Santos encuentra las ocasiones, es valiente. Y otra vez la importancia de Cuevas, ¿no? Que ha sido la llave de acceso. Increíble que el lateral derecho sea el más peligroso del equipo santista. Y Toluca empieza a coquetear con los errores desde zona baja. No es directo, sino que quiere salir desde atrás con la pelota.
1: Redonda que pierde Santos en el intento de atacar. Le va a quedar a Castro, jugó para Vega. La redonda que no la pudo tirar larga Alexis y después pasa de segura, le quedó a Bullaude, juega para Cuevas y acá está el buen lateral que tiene Santos. Redonda para Gómez, que trata de retenerse, durmió, robó Castro la salida con Vega. Error de nuevo del canterano de Toluca. Línea del perímetro del área. Gómez va pidiendo falta, dejó para Diego González, el ex de los rojinegros del Atlas. Y Celaya juega para Villalba. De mí se acuerda, yo creo que Cuevas le va a durar poco a Santos. De esos que le van a costar a alguien 7, 8 millones, como le gusta venderlos Orlegui.
0: Sobre todo, es muy ofensivo, ¿no?
1: Sí.
0: En una línea de 5 para los técnicos que implementan este sistema en sus equipos.
1: Yo o creo para que quien tiene dos buenos centrales, ¿no?
0: También, pero que no quedes tan expuesto, ¿no?
1: Claro.
0: Que te dé la libertad del lateral derecho de no preocuparse tanto por defender. Si encuentra a Cuevas, un muy buen futbolista.
1: Paulinho arrastra la pelota, jugó para Federico Viñas, media luna. Federico se acomoda, pierna zurda, después enganchó, gran amague, interior del área. ¡Viñas! ¿Con qué poquito? Toluca le estaba haciendo daño a Santos. A pesar de tener 10, Viñas era en interior del área. Después de un extraordinario amague, dejó en el camino a Diego González, que estaba en la marcación, y también a Felipe Sánchez. Se le cerró el ángulo y aún así pasó cerca del palo derecho de la cabaña de Acevedo.
0: Con todo y que el autopase es larguísimo de Federico Viñas, se lleva 2 en la carrera con una facilidad asombrosa. El último a Cáceres, y cuando define cruzado entre casi las piernas de Carlos Acevedo Rosel.
1: Redonda que tiene Gómez de frente a portería, no quiso impactar, se dio para González. Acá está Diego, que siempre engancha su pierna más hábil. Dejó para la llegada de Cáceres. Acá está el ex del Nacional de Portugal. Sale la marcación, Nico Castro. Mucho más fijo ya el ex del Elche de Toluca. Balón de Diego González para que la tenga el paraguayo. 3/4 de terreno sobre la banda de la izquierda. Tiene más el balón Santos, pero eso no quiere decir que esté produciendo más que los Diablos Rojos del Toluca. Y que vamos a ver a Toluca en el contragolpe. En una, posiblemente, es muy difícil aventarte 45 minutos sin error en contra de los Diablos.
0: Sí, ahora, a ver, Vega, por ejemplo, se tira casi como un tercer interior. Y yo creo que en los traslados le va a costar demasiado a Vega. Me parece que se va a fundir en 5 o 7 minutos. Yo creo que uno de los candidatos a salir es el propio Alexis. Me parece que no va a durar mucho en la cancha.
1: De acuerdo. Redonda que tiene filtrada para buscar a Diego González. El cierre en defensa fue por parte de Diego Barbosa, que quiere escapar. Así no va a poder Toluca. Y ahora la redonda con la infracción sobre Cáceres, que pide una tarjeta, el manotazo sobre el rostro en el argentino que pasara por el fútbol portugués. Es redonda que va a tener el cuadro lagunero.
0: Ahora, si uno revisa la banca del equipo del Toluca, ya lo decíamos, no tiene a Romero, pero tampoco tiene a Fernando Arce, que era el otro que le pudiera ayudar en la recuperación de la pelota.
1: Claro.
0: Y entonces cuando tú quieres salir desde atrás o cortar los circuitos con Alexis, con Nico Castro, no desentiende esa posición Castro, ¿no? Él mismo mencionó que jugaba en un inicio de su carrera en esa posición.
1: Buen servicio interior del área, Lozano lo dejó escapar para que llegara Bullaude de frente. Disparo de pierna zurda, muy desviado de la cabaña de Luis Manuel García Palomera, que tiene saque de puerta.
0: Y porque se resbala Bullaude, ¿no? Si llega mejor plantado, me parece que estaríamos hablando de...
1: Menos más Gallardo en la marca.
0: Se queda de frente viéndolo, los dos de Santos se botan, tanto Lozano como Bullaude, y por eso aparecen con total libertad frente a los tres del equipo del Toluca. Empieza a encontrar sobre todo también en esa banda izquierda, muy importante lo que pueda hacer Diego González con el esférico cuando llega a línea final.
1: Redonda que tiene Luis Gómez, cabeza levantada, nacido en Guadalajara, Jalisco, filtra pelota, arrancó tarde Esteban Lozano y se quedó con ella Luis Manuel García Palomera. El partido se comienza a abrir y hay espacios. Acá Vega arrastra la pelota, hay infracción de Cuevas y no va a haber tarjeta porque dice Luis Alfredo García que nos vamos tranquilos. Y antes de medio terreno la pelota será para el Diablo, a pesar del reclamo de Alexis y que le recuerda el 10 de mayo, Oliver.
0: Uno pensaría que a Toluca no le sirve el juego directo o querer apurarse buscando el contragolpe. Acá lo busca Luis García, pero Toluca no tiene empacho en eso, en jugar vertical. También le urge encontrar rápidamente el 3-1, ¿no? Si Toluca mete el tercero ahí, yo creo que no hay forma de que a Mohamed le saquen el resultado. Va a buscar cerrar el partido, pero por eso yo creo que todavía no hace los cambios. Busca todavía de alguna forma, mediante el contragolpe, el 3-1, y después de que caiga ese gol, ahora sí va a meter el camión atrás Antonio Mohamed, porque llevamos casi 10 del segundo tiempo y todavía no parece que alguien se perfile para ingresar.
1: Pero en este tránsito, bueno, ahora después de esta, porque va Cuevas libre sobre la banda de la derecha, no alcanzó pelota y hay saque de puerta que va a tener Luis Manuel García Palomera. En ese tránsito, a ver, no tiene futbolistas muy veloces para la contra. Esa es la realidad. Claro, puede retirar, yo creo que el centro delantero que va a retirar, cuando vemos al Pocho Guzmán en la tribuna, también a Hugo González, a Eric Gutiérrez, a Marcel Ruiz,
0: el niño a la izquierda,
1: a Franco Romero, sí, a Liño. Para mí hoy hubiera sido un bálsamo gigante meter a Liño. Las principales modificaciones hoy que creo que va a hacer es que va a retirar a Vega y creo que tiene que meter a Jorge Díaz Price por velocidad, número uno. Yo retiro a Paulinho para seguirlo cuidando de la lesión, no lo puede exponer a 90 minutos, ya hizo gol, ha participado lo suficiente. Yo creo que alrededor del minuto 70 es para retirarlo de la cancha. Y después, pues yo metería también a Pavel Pérez. Si necesito un interior, creo que Pavel es alguien que siente la posición, o también el propio Angulo, Jesús, ¿no? Angulo.
0: Sí, Angulo también, para tener el escénico, para que
1: claro,
0: no te lo roben de forma tan fácil, ¿no? Guardarla y en esas asociaciones buscar tener mayor tiempo posible la pelota. Ahora también Mohamed dice, bueno, ok, tú me vas a atacar, yo te sigo manteniendo a Viñas y a Paulinho, por lo menos para que tus centrales
1: claro,
0: sigan preocupando, ¿no? Que no quedes tan adelantado, y entonces los obligas a que por lo menos estén más pendientes con ellos dos, ¿no? Tratar de fijarlos lo más que puedas, hasta lo que le alcance a Paulinho, seguramente consensuado, ¿no?
1: Por
0: saber cuánto le alcanza.
1: No por nada, el cambio de Paiva es meter a Diego González, sí, pero aún como lateral.
0: Claro.
1: Acá gira Diego González, vértice del área sobre la banda de la izquierda y el que acompañaba era Luis Gómez, el balón abandonó el terreno de juego, será saque de manos que va a tener el cuadro lagunero sobre la banda de la izquierda, cercano al área. Acá está González, el paraguayo, que qué feo se desinfló en la recta final para llegar a la Copa del Mundo cuando todos lo dábamos por un hecho que iba a estar con Paraguay. Acá Segura rechaza, la pone de cabeza en el cielo para que rompa de volea Alexis Vega y la duerme, arrulla la pelota ya. Paulinho, se le escapó el balón. Llegó Jonathan Pérez y dejó para Cuevas. Acá está Mauricio, el de California. Tiene Santos a los 10 de Toluca en su medio terreno y la redonda filtrada para que pase el balón. No se puede quedar con ella Esteban Lozano, tampoco Diego González. El esférico para que la tenga Franco Pardo, el capitán. Redonda, vértice del área sobre la banda de la izquierda. Acá aparece Gómez. Juega Santos, Felipe Sánchez, cabeza levantada, ahora sí para Pardo en el anillo de medio terreno, de nuevo Sánchez, el cambio de juego del ex de Racing de Avellaneda, demasiado largo el balón en el centro frontal con la intención de encontrar a Bullaude y saque de puerta que va a tener Luis Manuel García Palomera.
0: Esto no le sirve a Santos, si Santos quiere empezar a poner centros al área, a Toluca le sirve demasiado, con las dos torres que tiene tanto Pereira como Bruno Méndez, bienvenido, y más si los centros son frontales, sobre todo una, porque Esteban Lozano por arriba no ha podido ganar, salvo en el gol de Bullaude, que fue más por incomodar y casi cometía falta que realmente un remate de cabeza, y después porque si tus centros son demasiado anunciados, pues entonces está más que claro que no hay una opción clara, y entonces a la desesperada buscas un servicio al área. Lo había hecho bien Santos, llegar por los costados, línea final y el centro más retrasado.
1: El giro y el balón para que Cuevas llegue, tira centro, esperaba con la marcación de Bruno Méndez, estaba Esteban Lozano picando el primer palo y hay balón de manos que va a tener el cuadro santista, que está un toque de poder igualar el duelo de un 2-0, un 2-2. Redonda de Cuevas. ¿Qué hace el estadounidense? El balón abandonó el terreno de juego, le alcanzó a puntear pelota a Gallardo. Y ahí balón para el cuadro de Renato Paiva, que me parece inteligente lo que está haciendo, porque siempre trata de tener el balón en la, y no te ataca hasta que los 10 de Toluca estén en propio campo. No te permite que ninguno de los dos delanteros esté ni siquiera cerca del anillo de medio campo. Mira dónde está Viñas y Paulinho. Te adelanta la línea de los defensas muchísimo, que me parece inteligente. Redonda, ¿qué va a tener ahora? Ezequiel Buyaude salió demasiado del área. Gómez, y también está Esteban Lozano esperando el servicio en el interior del área. Fran Villalba perdió y después aparece para el contragolpe Toluca. Castro para Viña, se extiende para Vega, demasiado largo. Si van a tener estas imprecisiones, es mejor que retire ya a Vega de la cancha y que meta Price.
0: Sí, necesita a uno con más vértigo. Ya los regresos Vega no va a poder, y entonces ya no solo es jugar con 10, está hasta con 9 futbolistas.
1: Claro.
0: No te puedes permitir ceder tanta libertad. Viñas no tiene empacho en regresar, ahí lo vemos de pronto cuando Alexis ya no puede. Viñas es el que se mete entre Nico Castro y el Chico Segura.
1: Redonda que tiene Cáceres, Buyaude de primera, abrió para donde aparece Cueva, mano a mano con Gallardo. De nuevo Buyaude, ahora Cuevas abierto sobre la banda de la derecha, Cáceres. Y el balón le llegó la marcación de Paulinho. Balón filtrado, Cuevas a la línea final. Va a buscar sobre la banda de la derecha. Débil centro y hay córner para el cuadro lagunero. Vamos a ver si la pelota detenida lo puede igualar el equipo de Paiva.
0: Pero esto es lo que le ha dado más dividendos a Santos. Llegar a la línea final y que el centro venga retrasado. Que desde atrás pueda llegar Buyaude. También lo que puede hacer alguno de los centrales si es que se incorpora al ataque. O por lo menos por abajo, también Cáceres a impactar desde segunda línea.
1: 62 minutos, Fran Villalba la va a poner en el interior del área, nacido en Valencia, España, el ex del Sporting de Gijón. Son 4 para buscar el remate, servicio segundo palo, no llega Pardo, tampoco Sánchez, pelota viva para que aparezca Diego González, se la va a jugar en el aire, perdió con Segura, le quedó a Nico Castro. Primer tercio del terreno de juego sobre la banda de la derecha, el balón abandonó la cancha, el último en tocar fue Castro y será de manos para Santos.
0: Sí, ya la había hecho Nico Castro cuando despeja. En el rebote del defensor santista le da en sus piernas. No le dura la pelota tampoco ya al equipo de Mohamed. Creo que se está tardando el turco en hacer las modificaciones.
1: Villalba para Gómez. Gómez gira, entrega para la aparición ahora sobre la banda de la izquierda donde estaba el movimiento de Cáceres. González, triangulación de nuevo. Gómez comienza a tocar bien Santo. Línea final, banda de la izquierda. Gómez tira centro y un desvío. Bien, apareció Alexis Vega en defensiva y todo termina en tiro. En saque de puerta, mejor dicho, para Luis Manuel García Palomera, porque el último en tocar fue el Chico de Santos.
0: ¿Qué dice Vega? Dicen que estoy fundido, ahí está.
1: Manuel.
0: Vino desde la banda izquierda hasta el otro costado a barrerse y a negociar el saque de meta. Lo que le ha también impuesto Mohamed al grupo, lo que le ha impreso, no sobre el tema de tratar bien a la pelota, sino que quizá el más destacado mexicano, Alexis Vega, tiene sacrificio.
1: Balón peinado, Paulinho en el área, mano, Paulinho, Acevedo, le queda el rebote a Viñas, apareció antes Felipe Sánchez, logró Toluca encontrar la que necesitaba el 63, pero Paulinho no pudo acomodar la mira para el 3-1, Oliver.
0: ¿Cuántas ha tenido Toluca? ¿Y cuántas Santos en el segundo?
1: Y espérame acá por el que llega el balón filtrado. Rompió Bruno Méndez, le queda Lozano, le cedió a Buyaude, sacó como pudo. A final de cuentas, Barbosa en un buen trabajo defensivo. Adelante, Oliver.
0: Toluca, con uno menos, ha tenido más chance que Santos en el segundo tiempo. La de Viñas, sí, y la de Paulinho. Con dos, sin tener la pelota. En tres toques ha llegado Toluca al área de Santos. Y de pronto el equipo de Paiva, sí, mucha pelota, sí, mucho interiorizar, sí, preocupar en el área, pero realmente disparos francos de cara al arco de Luis García y que exijan al portero del Toluca, todavía no en este segundo tiempo.
1: Acá la tiene con la cabeza levantada para ceder Villalba, la pasada de Gómez, interior del área, centro, tiene que romper Pereira, pero cada vez se le va colando más Santos como la humedad al diablo, Oliver.
0: Es que de pronto a lo mejor no tenemos los disparos a portería de Santos, pero sí estos centros que, como dices, estás a un toque, que el defensor no llegue o que el remate vaya con dirección de portería.
1: Lozano jugó para Buyaude afuera del área, va a abrir para Cueva. Se equivocó con la decisión, quiso golpear a portería desde fuera del área. Hay saque de meta para Luis Manuel García Palomera y parece que se va a ir de la cancha Viñas.
0: Sí, era por el gesto, parecía que iba con su camino a las bancas. Disparo de Paulinho que le sale justo a las manos de Acevedo. Para su fortuna, a pesar de que rechaza al centro, no llegó Federico Viñas en el segundo remate. Alexis, que estaba cantado que tenía que salir, se va del terreno de juego. Uno de los que ingresará, Jesús Angulo, con la camiseta número 10, y el otro, Díaz Price, y quien sale es Federico Viñas y no Paulinho. Los cambios del equipo de el Toluca.
1: Me sorprende lo de...
0: por el tema físico,
1: Viñas,
0: ¿no?
1: Claro. O sea, por todo el tiempo que estuvo sin jugar Paulinho. No sé si también se deba a... te voy a seguir dejando adelante a mi futbolista más importante.
0: Exacto, en el tema del mensaje sobre claro. todo. Claro, Viñas es un toro como tal. Pero si a ti te dicen, vas a tener que marcar a Viñas o a Paulinho, cualquier defensor dice, Viñas mil veces el portugués. Y entonces, bueno, se queda adelante todavía con... Paulinho, el más importante de los días.
1: Ahora, que también, Paulinho tiene una dualidad que creo que no tiene Viñas. Y vamos a ver cómo se acomodan ahora. El error en la salida de Santos. Se entregaron para que venga Castro. Castro media luna. Castro campo abierto. Castro 3-1. Piso pelota. Paulinho. Palo y afuera. Perdonó el diablo. El grito ahogado en la tribuna del Nemesio 10 cuando perdió el balón en la salida del cuadro lagunero. Y después le dejaron el balón a Castro. Enfiló. Esperó el movimiento de Paulinho. Le dejó el balón con una pisada. En el punto penal. Era un penal el movimiento. Y el balón fue al palo. Y después afuera, Oliver.
0: Estas son las que al final del partido uno recuerda. Pésima salida de Santos. Se equivocan con la pelota. Nico Castro conduce. Pasa frente a dos. Vuelve a recortar y cuando él sabe que Paulinho lo viene acompañando, mete el taco, le puso medio gol. Acompañaba también Jesús Angulo, se la deja al portugués, que esta era de rutina para mandarla al fondo del arco. Y bueno, finalmente se fue desviado.
1: Redondo interior del área, ¿quién le va a quedar el rebote? Mala dirección del centro que tiraba ya Diego González. Es balón que va a tener el cuadro escarlata de manos del otro lado.
0: Se durmió Barbosa, se termina quejando el lateral de la derecha, llegó Santos a línea final. Después el segundo centro viene de un futbolista que venía saliendo prácticamente, había salido del campo y vuelve a entrar al terreno de juego. Se quedó cerca el equipo lagunero, pero bueno, ahí está el recuento de las jugadas más importantes. Lo decíamos, Toluca ya ha tenido 3 de gol, esta última clarísima para liquidar el juego. Y Santos todavía... no preocupa la portería de Luis García. Creo que con los cambios pudiera tener un poco más de calma el equipo de Mojo.
1: Pelota que tiene ahora para arrancar Jorge Díaz Price. Después frena sobre la banda de la izquierda. Retiene el balón y va a tratar de que Toluca tenga una posesión larga. Juega hacia atrás para donde Gallardo conecta con Bruno Méndez. Tiene que salir Luis Manuel García Palomera. Regaló pelota. No se animó a ir de larga distancia. Jonathan Pérez dejaron el balón para que en el medio terreno juegue Cáceres. Adelante Gómez. ¿Quién la pide? Esteban Lozano. El balón en el rebote le queda a González. Diego le pega bien de larga distancia, pero desviada de la cabaña de Luis Manuel García Palomera. Se sigue atreviendo Santos, pero Toluca adelanta líneas, Oliver.
0: Yo creo que en el tema del ritmo, a Toluca le conviene más el ida y vuelta, increíblemente. Y por eso cuando tiene la pelota no van tanto para atrás. Es ir hacia el frente, es buscar la verticalidad. Creo que será bullado desde el equipo de Santos. El Mudo Aguirre aparece como uno de los recambios. Efectivamente se va el número 10 del conjunto lagunero. Ezequiel Bullaude sale, híjole, en el tema de la creación sobre todo. Yo no sé si esto le vaya a jugar en contra al equipo lagunero. El Mudo Aguirre, uno de los que ingresa. También será Kevin Palacios con el 77. El otro que sale, Luis Gómez, con la camiseta 193. Los dos cambios de Renato Paiva.
1: Híjole, yo creo que en el de Bullaude se está equivocando, a menos de que Bullaude le haya pedido el cambio. Yo lo que hubiera hecho es retiro a Gómez, retraso a Bullaude y meto al Mudo. Con un solo cambio.
0: Sí, sobre todo para también jugar entonces mano a mano hacia el frente, ¿no?
1: Claro.
0: Porque todavía no pone a dos centros delanteros el equipo de Santos. Hablando del mensaje, Renato Paiva sí pone al Mudo y a Lozano, que a lo mejor no son los dos que mejor vayan por arriba. Pero por lo menos preocupas mucho más al Toluca en zona baja y no tanto en la creación de juego, porque acumula muchos hombres en el centro del campo el equipo de Santos. Pero cuando vienen los servicios, siempre hay alguien sobrando del equipo del Toluca.
1: Se equivocó Villalba, el rebote favoreció a Segura, pero después la vuelve a capturar el conjunto lagunero a través de Villalba. En la línea de medio terreno, el español, para donde no hacía buena recepción Nico Castro. Al final no hay quien incomode para que Castro tenga el balón en su área y salga jugando para la presencia de Jesús Gallardo, que mete un amague sobre la marcación de Cuevas y después quiere comprometer en la salida el conjunto de Escarlata. La pelota le queda a Palacios, amaga Palacios, pierna zurda, y ingresó al área Palacios, que no lo toquen, tira centro, llevaba dirección de portería, el primer palo, ahí llegó Luis Manuel García Palomera y tiene tiro de esquina el cuadro lagunero.
0: No sé si fue el primer disparo a portería de Santos en el segundo tiempo, pero a Palacios le bastó tener un minuto en el terreno para preocupar el arco. La equivocación otra vez de Jesús Gallardo en la salida, ya van un par de balones que erra queriendo tocarla hacia el centro cuando Toluca va saliendo, y ahí aprovechó muy bien el equipo de Santos.
1: Jugaron en corto el tiro de esquina, Palacios no amaga, ahora sí tira centro, no. En la marcación, el Canelo Angulo, Diego González con un balón débil, el primer poste a ras de césped, donde rechazó fácil. Allá, Paulinho. Línea de medio terreno con Mauricio Cuevas. Y después, de nuevo Santos a través de Cáceres, que quiere tirar el cambio de juego muy solo. Va a avanzar, barrida de Paulinho. Y ojo, se viene el contragolpe a 4 de Toluca, salen disparados. Acompaña Castro, Jorge Díaz Price por el otro costado de la banda de la derecha. Viene Castro, arrastra el ex del Elche. ¿Qué hace Castro? Amaga, acomoda pierna zurda. Alcanzó a llegar a tiempo, muy bien la defensa del conjunto lagunero. Y después va a tratar de robar el equipo de Paiva, que no puede. Cuando retiene muy bien Castro. Pero es increíble lo endeble que se puede llegar a ver a Santos a pesar de tener un futbolista más. Salieron 4 de Toluca disparados. Y aquí está el Canelo Angulo, el de Culiacán, Sinaloa.
0: Sí, sobre todo en el primer tercio Toluca, si encuentra Juanico Castro o Angulo, siempre son capaces de darse la vuelta y conectar con Paulinho o con el que tú me digas, con Jorge Díaz Price también. Y por eso Toluca se vuelve tan peligroso cuando llega a los tres cuartos de cancha rival. No aprovechó el momento en el que Santos estaba encima del equipo de los Diablos, y en 72 minutos el plan le está saliendo a la perfección a Antonio "El Turco" Mohamed. Yo creo que tiene que poner toda la carne en el asador Renato Paiva. Yo pondría a Sordo también para buscar por los costados, porque Gallardo ha tenido un partido muy complicado en el desgaste físico.
1: Redonda que tiene Jesús, tira centro a pesar de que no haya nadie para el remate, había fuera de lugar. Dice el asistente número uno, Jorge Antonio Sánchez Espinosa, es balón que va a tener entonces el conjunto que dirige Renato Paiva, que por 1-0 lo perdió, ya lo decimos, su único duelo antes de ser director técnico de Toluca en contra de los Diablos Rojos. Ahora en su regreso acá con la posibilidad aún de sacar la paridad, perdió Palacios, el nacido en Quibdó, Colombia, y ahora Castro reparte, Jorge Díaz Price va por dentro, tres cuartos de terreno, eje central, lo sigue Villalba, no le puede sacar la pelota, ahora sí puntea Frank, quedó jugado el cuadro lagunero, y la va a tener Castro, y ahora Toluca a tener el balón, ya comienza a tener las líneas más juntas el equipo del Turco Mohamed, pero perdieron el esférico, y si viene Diego González, no tiene con quién jugar, es Cáceres, ahora sí buscaba Diego, la redonda para que la tenga en el anillo de medio terreno. Fran Villalba le va a dar toda la vuelta para la aparición ahora de Jonathan Pérez. Mauricio Cuevas. Es increíble que a estas alturas del partido siga manteniendo a Jonathan Pérez. O sea, con esa línea de 5 entiendo, pero
0: sale sobrando.
1: Claro. Redonda de Mauricio Cuevas, la pide adelante el Mudo Aguirre, que quiere tirar centro, balón al área, la busca Esteban Lozano, el balón abandonó la cancha. El Mudo Aguirre. ¿Antes? Sí. Ok, porque Gallardo ahí con la nalga estaba evitando que saliera la pelota.
0: Le salió mejor a Gallardo que sancionaran córner, porque ya le había regresado a propio terreno y entonces era chance para el equipo de Santos Laguna.
1: Buen ambiente en el Nemesio 10, apoyando con todo la famosa perra brava. Balón que va a tirar Mauricio Cueva con dirección al punto penal. Desde el banderín de la derecha, arbitraje preventivo para no variar. Allá va al cielo del Estado de México Esteban Lozano, que tiene muy buena altura, su 1.84, y tiene buen juego aéreo. Levanta las dos manos Cuevas porque habrá sorpresa en el área. La busca Lozano, quien remata, alcanzó a darle a la esférica. Ya apareció Jonathan Pérez, saque de puerta que va a tener Luis Manuel García Palomera.
0: Y vendrá otro cambio más en la cancha de la Bombonera, es lo que indica Luis Alfredo García. Será de Santos, sale Cáceres con el 23, entra Javier Güemes con la camiseta 6. Ole, en el perfil mucho más defensivo Güemes, uno creería que se va a quedar él solo para darle un poco más de libertad en el medio terreno, tanto a Fran Villalba como al propio Jonathan Pérez.
1: Pero claro,
0: sinceramente creo que no lo necesitaba del todo el equipo de Santos. Si ya te la vas a jugar, juégatela con otro en ataque. no creo que Güemes fuera lo ideal para entrar en el terreno.
1: El pecho del mudo jugando adelante, pedían una mano de Bruno Méndez y al final la redonda la tiene el diablo a través de Jesús Gallardo. El mudo va a la marca en el costado de la derecha con relación a la salida del conjunto escarlata, era de la izquierda, jugaron hacia atrás para que la tenga ahora Luis Manuel García Palomera en su área, revienta y la pone en el cielo del Estado de México. Y después Acevedo se va a quedar con ella. Acá está Carlos, que ha tenido un par de desviadas, que gracias a él...
0: Muy bien.
1: O sea, la de Paulinho...
0: El primer tiempo sostuvo, sí, claro, al equipo de Santos. Si no fuera por Acevedo, Toluca se iba al medio tiempo, por lo menos con un par de goles más en su cuenta. Hablando de goles del Toluca, los que ha hecho 39 juegos seguidos de local, digo, marcando por lo menos un gol en Liga MX. 39. La cantidad asombrosa del equipo del Toluca.
1: Y bueno, yo les voy a tirar el dato negativo, porque si hoy Santos no gana, que lo ve en chino, es solamente un triunfo en los últimos 40 partidos de visita. El de Xolos del torneo pasado. Xolos,
0: claro. En la cancha más complicada, ¿no? O sea,
1: sí, la más atípica.
0: No por lo que pese el caliente, sino por el tema estricto de la cancha.
1: Redonda que juegan para Paulinho. De Paulinho, ¿para dónde pasa Jorge Díaz Price? Sigue Paulinho, 15, el autopase sobre la marcación de Jonathan Pérez, que se envalentonó, ganó. Y ahora se va a proyectar hacia adelante, donde la pide el mudo, donde se bota Esteban Lozano. Y la redonda la va a tener el cuadro lagunero, línea de medio terreno, acá donde ganó un título en el clausura 2018. Balón para donde está libre Diego González, se acomoda el ex de Atlas, jugó para Palacios, el colombiano va a amagar la marcación allá de Diego Barbosa. Jugaron de nuevo para Diego González, el taconazo, no había fuera de lugar de nuevo. Le queda el rebote a Santos. Jugó Güemes para Villalba y que levanta la cabeza. Fran levanta el cambio de juego. Balón a media altura. ¿Qué hace el mudo? El mudo lejísimos del área, como un lateral, madre del señor. Se debe de morir del coraje, Paiva. Acá está Güemes para Cuevas. Sobre la banda la piden en el costado de la derecha. El mudo dejaron para Güemes, que tiene buen disparo de larga distancia. No sé si también por eso le dio acceso a la cancha. Redonda con Diego. Acá está González. Levanta la cabeza. Jugó para Palacios. ¿Qué va a ser el tiro centro? ¡Oh! El manotazo de Luis Manuel García Palomera. Se había proyectado, había llegado ahí al central. Apareció Felipe Sánchez y el balón se va de banda. Será pelota para Toluca.
0: Nadie la tocó en ese centro. Por más que estiró el brazo, Luis García tampoco llegó. Era una raya. Si vas a meter un servicio tan fuerte, que vaya a media altura. Por lo menos que alguien la pueda tocar. Es un centro que toma demasiada altura y entonces... por más que vaya fuerte, no propicias que venga un contacto para mandar la pelota al fondo del arco. Era buena la intención, pero tenía que ser por abajo para ver si alguien, algún pie se cruzaba.
1: Acá viene de nuevo Diego González, va a tirar el balón filtrado a la velocidad de Fran Villalba. Tira centro, la barrida de Bruno Méndez, nuevo córner. Se sigue acercando Santos, que quiere cerrar mejor el partido, Oliver.
0: Pero mucho más intenso ahora sí. En los últimos 5 minutos ha encontrado en cuestión de 3 toques por lo menos la línea de pase por el costado izquierdo para llegar a línea final, a diferencia de los últimos 15 que habían sido con un ritmo un poco más cansado.
1: Redonda de Diego González desde el banderín de la izquierda. Jugó en corto para Palacios y la va a tener ahora Villalba. Tira buen centro de cabeza. Se impone en defensa allá. Apareció Gallardo. La va a corretear Jorge Díaz Price. Es... Castro. Se le fue de la cancha.
0: Otro que no puede más, ¿eh?
1: Sí, ya el rostro es de sácame, por favor, ¿no?
0: Y tendría que entrar Pavel Pérez. En lugar Osvaldo Virgen, ¿no? El otro.
1: De acuerdo. González la bajó. Y Barbosa ganó. Sobre la banda de la izquierda, con relación al ataque de Santos. No puede Palacios, el ex de Millonarios de Colombia. El balón que gana con el pecho y también parecía la mano Fran Villalba. Si acá pasa algo, el VAR va a tener que intervenir. Cuevas la bajó para que aparezca el mudo. El mudo, 2 amagues en el interior del área. Y después la gran barrida por parte de Jesús Gallardo. La manda al córner cuando les había hecho nudo la cintura el mudo Aguirre, Oliver.
0: Queda como capitán Gallardo. Qué buena barrida, porque el mudo lo había hecho de forma perfecta, con una calma extraordinaria para enganchar cuando de una todos pedían el impacto. Termina recortado y después muy bien Gallardo se la juega, manda la pelota al córner. 10 minutos y lo que se agregue parece mucho para el ritmo que está imponiendo Santos en estos momentos.
1: El servicio va a volar al área desde el banderín derecho. De nuevo Cuevas, ojo al movimiento en el primer paro de Güemes. Rechaza Pereira y va a proteger el nuevo tiro de esquina. Para mí, ojo con la falta de Gallardo. Para mí es penal, que dice el árbitro, fuera de lugar. Se salvó Gallardo, ¿eh? Para mí era un penal enorme. Y reclama Esteban Lozano.
0: Ahora, a mí me queda la duda si es en la línea o ligeramente afuera del área. Pero es un recargón del tamaño del estadio de Jesús Gallardo. Se desentiende por completo de la pelota. sí creo que venía de una posición adelantada el Mudo Aguirre, porque viene el primer contacto y entonces él está ya apenas regresando. Pero va Gallardo, se desentiende y
1: es no, es grosero.
0: Adentro del área. Después termina por el vuelo de la jugada, 5 metros afuera del área grande. Está por rutina, se va a revisar si primero
1: ahí fuera está de lugar
0: o no el Mudo Aguirre, pero ya viene cambio del Toluca. Se va ahora sí Paulinho, el portugués, que hace 10 minutos no toca la pelota. Perdió 2 ocasiones claras Paulinho, la última sobre todo que pasó rozando el poste de la derecha. Paulinho con un gol de taquito el día de hoy, abandona el terreno e ingresa un central. Luan García vuelve la línea de 5 en el Toluca. Quedará Luan, quedará Pereira y Bruno Méndez, Gallardo y Barbosa por los costados.
1: Para dejar en el medio terreno entonces, allá la aparición de Segura, que está terminando su primer partido en primera división, su debut lo va a concluir parece. Y con el Canelo Angulo para dejar a Jorge Díaz Páez arriba. Acá está Barbosa en la media luna. El Canelo Angulo se quiere acomodar a la pierna zurda y después hizo mala recepción para que ahora Cueva sea el que salga con el balón dominado. El balón sobre el Mudo Aguirre, que cayó al terreno de juego. ¿Cómo le han dado al exfutbolista de Atlas en este ingreso que tuvo al terreno de juego? Y hay balón de falta para el conjunto lagunero. Gracias a toda la gente que está con nosotros ya sobre los 80 en la señal de TUDN Radio. 2-1 lo sigue ganando el Diablo en contra de Santos.
0: 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Hace rato que decías lo del Mudo, que se tira de pronto al costado de la derecha. No sé si también es indicación del propio Paiva, porque tiende a hacer eso de pronto el Mudo, sobre todo cuando no le llegan los balones. También quizá como síntoma de desesperación.
1: Yo creo, después de esta lo platicamos, porque la tiene segura, que filtra la pelota Canelo Angulo. Mano a mano, ¡Canelo! Busca cruzar de pierna zurda la base del palo izquierdo de la cabaña de Acevedo desde la media luna. Y el balón se fue por un costado en el segundo tiempo. Aún le da oxígeno Toluca Santos Oliver.
0: Muy bien segura, porque entiende que se la tiene que dar Angulo y que él se haga cargo de la jugada. Si meterse entre los dos centrales o ir por fuera, eligió la segunda opción, buscar la pierna zurda y abrirse un poco el espacio ante lo permisivo que fue Franco Pardo. El capitán busca después cruzarla cuando se abre esa rendija. El disparo fue apenas desviado, se quedó muy cerca Toluca. Angulo ahora el que preocupa más al ataque. De pronto cuando se puede desprender lo hace perfectamente. Quedará Jorge Díaz Price como el más adelantado. Por la izquierda Nico Castro y en el medio terreno tanto Segura como Angulo.
1: Kevin Palacios y un balón horrible que uno no podría creer que un extranjero que viene a nuestra liga está poniendo. El turco ya se acabó el agua. Bueno, que le lleven otro.
0: Botellas llevará.
1: Híjole, ¿qué, cuántos entrenadores no vemos con ese tic, ¿no?
0: Sí.
1: Guardiola, un mundo de estrategas con el bote de agua. Redonda, qué bueno que es el agua. Si era Alex Ferguson, era chicle, y al igual que Carleto.
0: Ancelotti, sí, no, Ancelotti, una calidad bárbara de bombas.
1: Redonda, que ahora va a tener el conjunto lagunero a través de Cueva sobre la banda de la derecha. Dejan para Kevin Palacios, el colombiano. ¿Qué va a hacer con la redonda? Libertad para disparar. Amaga Palacios, ya pasó de la media luna. Vuelve a amagar Palacios. ¿Para quién juega? Villalba en el área. Villalba quiere filtrar, nadie le pega. Redonda que queda libre. Después Palacios, hubo un hombre caído en el interior del área. Fran Villalba tira centro, quien impacta, nadie remata. Ahora sí llegó de cabeza, pero demasiado tarde apareció allá para impactar de cabeza. Aparecía el Mudo Aguirre y se fue por encima de la cabaña de Luis Manuel García Palomera. ¿Cuánta libertad para pegarle y nadie se animó, Oliver?
0: Sí, no, y vino el centro al segundo poste, por lo menos llegó para incomodar Barbosa y eso fue suficiente para que en el duelo aéreo el Mudo Aguirre, si bien ganara, no pudiera darle dirección de portería. Era muy complicado colocar la pelota con dirección de arco, tenía muy poco ángulo el Mudo Aguirre, pero otro centro que termina en nada, ¿no? Y de pronto los disparos de segunda línea nunca llegaron, por más que pusiera Fran Villalba, por más que metiera Güemes, que también tiene buen pie para probar desde esa zona del terreno con Diego González, nunca llegó un disparo de Santos también para propiciar quizá un desvío. De pronto hay tantas piernas en el camino que le tapa a un mundo de jugadores a Luis García.
1: Y acá se viene Castro, balón filtrado. Jorge Díaz Price no lo entendió y la pelota se le escapó. Le va a quedar Acevedo afuera de Suárez sobre la banda de la derecha. Sí, toda la razón. lo mejor es un tiro centro, como dices tú. No estás decidido, pues algo que entre que lleve dirección de arco y dirección de alguien que se pueda cruzar.
0: Sí, pero no hemos visto ningún disparo decidido de alguno de los futbolistas de Santos que diga, va directo al arco. Han venido, Cuevas tuvo
1: claro
0: el primer tiempo y dos por abajo que buscó eso, un tiro centro. Pero impactos de frente al arco no hemos tenido en el equipo de Santos. Y cuando tienes a un equipo tan replegado, esa tendría que ser una de tus principales opciones.
1: Palacios va por dentro, dejó en el camino a Nico Castro, que ya no se pudo rehacer, y la redonda va para Fran Villalba, vértice del área sobre la banda de la izquierda. Fran para Palacios, y después el giro del colombiano que se quiere poner de frente a portería. Lo sigue allá Castro. Era Méndez. Redonda con Villalba. Y de nuevo Fran se va a poner de frente a portería, pero desde una distancia muy lejana. Ya estamos para llegar sobre el 40. En la señal de TUDN Radio nos están quedando 5. Villalba, el balón filtrado, Kevin Palacios a portería.

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1: Lo empató y todavía le quedan cuatro, y lo que adicione Luis Alfredo García para, ¿por qué no?, dar la sorpresa de la jornada y ganarle al Toluca.
2: De las principales nóminas de la liga, solamente Rayados ha ganado. No ganó evidentemente Chivas, ni América, sí, ni tampoco Cruz Azul. Bueno, mucho Monterrey, menos Tigres.
1: No, Monterrey, que le ganó a Cruz Azul. Claro. Sí. Ahí.
2: Cruz Azul, bueno, Monterrey lo ganó o se lo entregó Mier.
1: Para mí, Jeremy. Jeremy es el que se equivoca, le tira una sandía a Kevin Mier y bueno, ya no llega el colombiano para rechazar la pelota. Por lo menos premio acá la insistencia de Santos, ¿no? Y la que decíamos de Paulinho, seguramente decíamos, ¿se puede arrepentir el Toluca? Bueno, acá nos acordamos de la que falló el portugués, que en su momento era el 3-1 para liquidar el partido.
2: De acuerdo. Y acá se viene Barbosa porque quiere el diablo ganarlo al final, el remate. Barbosa le salió el centro del arco, donde estaba bien parado Acevedo, que no se quiera quedar con ella, que regala tiro de esquina. Y vendrá desde el banderín derecho el diablo, Oliver.
1: Y cerca Barbosa, se animó, dijo, pues voy como llanero solitario, ¿por qué no sacar el impacto? Para la fortuna de Acevedo, le sale justo al mono, a donde estaba ubicado. Vaya fierrazo de Barbosa, y a balón parado acá, pues el Toluca, no sé si va a buscar con todos sus hombres, sí, va a poblar el área.
2: Allá va Luan, allá va Gallardo, allá va también Bruno Méndez y Pereira, el servicio, el Canelo, la peinada, Pereira. Saque de puerta que va a tener Carlos Acevedo. Y la salida a velocidad. Y ojo que ya se ven regresando aletargadísimos los futbolistas de Toluca.
1: Es que todo el segundo tiempo han perseguido la pelota de un lado a otro, ¿no? Y si repasamos las ausencias, pues es que Toluca en la tribuna tiene a medio equipo. Sinceramente. Sí. Tiene hombres claves en ese medio terreno.
2: Villalba enganchó hacia adentro. Frano le quiere dar al arco. ¿Quién llega? El mudo, el impacto. Y el balón de milagro no llevó dirección de portería. Santos se lo quiere remontar a Toluca y tiene tiempo, Oliver.
1: Bueno, era para impactar el balón y estaríamos hablando del 3-2 del equipo de Santos. Otro centro desde la izquierda que ha sido la banda más peligrosa en este segundo tiempo. El primer lapso fue con Cuevas por el otro costado.
2: Diego González levanta centro a media altura. Aparece Luan García y el de Espíritu Santo. Brasil la manda el córner. Está ardiendo el fondo del cuadro escarlata. Al final fue saque de manos y ya la puso en movimiento González para que la tenga Villalba, que para mí ha sido clave este segundo tiempo. Qué bien ha jugado Fran. Aparece Pardo. Abrió sobre la banda de la derecha. Último tercio de la cancha. Cuevas, buen centro. ¿Quién llega? Luis Manuel García Palomera le mete los puños. Y después González. Ahora de espaldas al arco. El balón que entregan. 4 minutos en el añadido. Por un costado. El balón por un costado. Y saque de puerta para Luis Manuel García Palomera. Que le avisen al productor. ¿Dónde está la bola, Oliver?
1: Un amigo, el director de cámaras, cuando iba a impactar Güemes nos mostraron cuántos se agregaba. O sea, para efectos prácticos no nos importaba cuántos minutos más iban a jugar. Nos importaba el disparo de Güemes, a dónde iba. Sale Nico Castro del terreno de juego. También creo que se tardó demasiado en hacer esa modificación Antonio El Turco Mohamed. El guamerucito García es el que ingresa. Cerca se quedó en esta última el conjunto de Santos con Javier Güemes. Parece que así nos iremos 2-2 en un encuentro que tenía liquidado al minuto 43 el equipo del Toluca, pero que la expulsión de Berardo le terminó jugando en contra al equipo de los Diablos.
2: Y ojo porque se viene Villalba, Avenida Central, ya pasó del carrusel de la cancha, entregó mal para el mudo Aguirre, rompe Pereira donde sea y después rechaza de cabeza Pardo, le quedó al Canelo, se mueve Price, la tiene Canelo, 3/4 de terreno, Canelo abajo, el rebote de Acevedo para que llegue allá y termine sacando Felipe Sánchez, ahí balón que tiene Toluca.
1: Con todo y todo, Angulo generó 2 ocasiones de gol, o por lo menos 2 disparos, uno que pasó cerca del palo izquierdo y este último que exigió Acevedo, que en el rechace estuvo muy atento Felipe Sánchez para llegar a la cobertura y alejar de pierna zurda porque amenazaba Jorge Díaz Price. Al Toluca, más allá de buscar el tercero, le conviene sobre todo jugar en esta parte del tablero.

0: Exactamente.
1: Y el balón para que lo reviente allá Villalba. Toluca va a intentar hacer el esfuerzo para llegar al tanto que le dé de nuevo 3 puntos. Así estará llegando a 18, ¿no?
2: 19,
1: cierto. El balón que ganó el Mudo. Se equivocó seguro. Mudo, mano a mano, Mudo.

0: todos. Y en la tribuna nadie lo puede creer, porque un milagro le va a volver a dar un triunfo fuera de Torreón al cuadro de Paiva. Para que la cuña apriete, tiene que...
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0: Palomera y en medio de las piernas por el 3-2, Oliver Figueroa.
2: De entrada no sé si le van a marcar mano al Mudo Aguirre, que cuando roba el balón, la pelota le llega a los brazos, se los trata de quitar, pero le pega en el brazo y automáticamente le queda el balón servido para ingresar al área. Después Segura no lo baja, quiere forcejear en el brazo contra brazo y ahí le mete muy bien el cuerpo el Mudo Aguirre. Define al primer poste, el Santos parece que lo va a ganar a espera de lo que diga el VAR. Repito, creo que le van a marcar mano al Mudo Aguirre porque inmediatamente después vino el gol, no asistió a alguien. La regla dice que si de pronto le comete mano, asiste a otro, ya no es una intervención directa. Vamos a escuchar al juez central.
3: Lo va a anular directamente, creo. Prácticamente no lo podemos escuchar, hay una falla en el sonido del Nemesio 10.
2: Le leeremos
4: mano. Tenemos inmediatez, mano.
2: Inmediatez en la jugada, se anula 2-2, había hecho la heroica el Mudo Aguirre, y por eso mismo lo que decíamos, ¿no? El reglamento dice que si el asistidor es el que comete la mano, no se sanciona, porque claro, no es el gol directo. Acá el Mudo es el que la roba y él mismo anota el gol, y por eso la mano sancionable, así que el Toluca se salvó de perder contra Santos en casa.
3: Y ahora la salida del cuadro lagunero por el corredor de la derecha, adelanta Cueva, le sale la marca Gallardo y después, ¿quién la va a tener, Luan? Comprometió a Luis Manuel García Palomera, el brasileño, para el de Talpa, de Allende, Jalisco, que reventó, ganó Güemes, balón claro para Villalba, tres cuartos de terreno, avenida central, el español le puede pegar, media luna, Villalba le pega.

0: puntos. Y ahora ni el VAR ni nadie le va a robar la remontada al cuadro lagunero. Milagrosa caída del cielo, la salida de Cuevas, y después lo encontraron libre a Villalba. Se abrió el VAR para el Español, que decíamos le pega bien de larga distancia. Se animó, pierna zurda, esquinado, palo izquierdo de la cabaña de Palomera. 3-2 lo gana Santos, remontada heroica. Paiva le demuestra en el infierno a Toluca que tiene capacidad. Oliver Figueroa.
1: Acá sí, no hay forma de que esto lo echen para atrás. Creo que colabora Luis García. Si bien es cierto, el balón va botando, va picando y se va abriendo en el recorrido. Da un par de pasos, se avienta con la mano izquierda, no llega, pero no lleva tanta potencia el impacto de Fran Villalba. Santos lo va a ganar, que apenas tuvo una victoria el torneo pasado contra Xolos de Tijuana. Toluca, que desde hace rato no perdía en esta cancha contra Tigres la última vez. El torneo pasado invicto. Santos le va a ganar en un despeje de Luis García. Tibio, y encuentran solo a Fran Villalba después de que ganan el primer contacto en el medio campo. Allá aparece libre. Los dos disparos de Santos, los únicos en los que se atrevió el segundo tiempo, fueron a portería.
0: Y ahora la va a tener el cuadro escarlata. Jorge Díaz Price no puede retener. Price entró horrible el partido, como son las cosas. Gallardo tira, centro, balón elevado, saca de cabeza Pardo y después complementa Esteban Lozano y la manda lejos. Todavía no han dicho el tiempo añadido, no, ya, cuatro. Sí, cuando nos quitaron, sí. Y ya se acabaron estos, Redonda que tiene ahora Toluca, el Canelo Angulo, le puntearon el balón, Esteban Lozano la maneja. El árbitro central del compromiso, Luis Alfredo García, dice, hasta aquí hubo milagro en el infierno. El santo exorcizó al diablo. 2-3 con gol de último minuto, Fran Villalba, la remontada del 2-0 al 3-2. Lo ganó Santos sobre Toluca, vuelve a pegar fuera de casa el cuadro lagunero. Pausa y volvemos.
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10: 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Conocido como el Tuca, es un exfutbolista y entrenador brasileño naturalizado mexicano. 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
11: De Cuevas al segundo poste, no llegó Lozano y en el rebote desde atrás la empujó Bullaude. Y al término del primer tiempo, una expulsión de Berardo López se condicionó al Toluca en el segundo lapso. Paulinho se perdió un par de ocasiones muy claras, Viñas también, una del portugués que pasó rozando el palo derecho y se escapó del terreno. Y ya sobre el final del encuentro, cuando parecía que Toluca se llevaba el triunfo, vino el empate del conjunto lagunero. Un disparo de Kevin Palacios, que apareció libre afuera de la media luna, impactó el balón, pasó pegadito al palo izquierdo, 2-2, y sobre el final del encuentro el Mudo Aguirre ya había metido el 3-2, antes había cometido mano, se lo anularon, y un minuto después el anotador fue Fran Villalba en la media luna, un disparo raso que me parece llevaba colaboración de Luis García. Triunfo de Santos, dio la sorpresa, le había ganado a Juárez en casa y ahora le ganó al equipo más consistente de México. Triunfo para los de Renato Paiva.
12: La producción por parte de Andrea Martínez, Jocelyn Ledesma, Oliver, como siempre, muchísimas gracias.
11: Gracias, buenas noches, feliz domingo.
12: A continuación, no se pierda el duelo de Querétaro en contra de los Esmeraldas de León. La voz de Gabriel Sainz junto con Dylan Sandoval. Un servidor, Diego Peña, les agradece. Hubo milagro en el infierno. 2-3, lo remontó Santos de un 2-0. Gracias, hasta la próxima.
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0: Bienvenidos, bienvenidos a través de la aplicación Euforia y TUDN Radio. Ya estamos listos para este partido que cierra la jornada número 9 del fútbol mexicano de la apertura 2026. Cuando el árbitro del partido pita y dice que se mueva la pelota. ¡La pasión ya está en la cancha! El balón rueda en el terreno de juego. Querétaro, los Gallos y el conjunto de León, la Fiera, buscan los tres puntos a través de la aplicación Euforia y TUDN Radio. Véngase con nosotros junto a Dylan Sandoval en los comentarios para este partido y la producción del señor agradecido con la vida, el señor Oliver Figueroa. ¿Cómo estás, Dylan? Qué gusto saludarte.
1: ¿Qué pasó, mi estimado Gabo? Bien, con el gusto de saludarte. Bien lo dices, en el cierre de la novena jornada del campeonato entre dos equipos. Bueno, un Querétaro que estaremos de acuerdo, ¿no? Ha estado por encima de las expectativas que se tenían quizás a inicio de la temporada. Ahí está coqueteando con los puestos de liguilla y enfrente a un León muy pegaditos en la tabla del equipo queretano, con ese noveno puesto de León en el décimo de la clasificación y buscando dos triunfos en la misma semana luego de que el lunes derrotaron al San Luis.
0: Balón largo por el costado de la derecha, pelota para que la tenga en zona defensiva el arquero del conjunto de la Fiera. Por favor, señor Dylan Sandoval, cuénteme cómo saltan al terreno de juego ambos equipos. Primero, ¿le parece? Vamos con la visita.
1: Me parece bien, vamos con Javier Gandolfi, con algunas modificaciones además, con Oscar García en la portería, la línea de cuatro de derecha a izquierda, Iván Moreno, Juan Guevara y Romaña, los colombianos en la central, por izquierda, el chileno Vegas, esta es una de las novedades. En el medio campo, Cortizo por derecha, Echeverría, Beltrán en la contención, Beltrán, otra de las novedades. Arcila por izquierda, arriba, Diver Cambindo, junto con el Plátano Alvarado, fungiendo seguramente con más movilidad, Gabo, detrás de el jugador colombiano y demostrando Javier Gandolfi, ¿por qué no?, que pueden ser compatibles.
0: Pelota larga por la izquierda, balón que bota, entrando al área, muy bien otra vez el arquero Oscar García para quedarse con el balón, este arquero llamado a selección nacional mexicana.
1: En calidad del famoso sparring, ¿no?
0: Sí, sí.
1: Los que tuvo Javier Aguirre en el proceso pasado. Ahí estaba precisamente Oscar García, el dorsal 23.
0: El balón en tres cuartos de terreno por el costado de la derecha. La recupera el equipo del Querétaro. Y ahora moviendo para el frente. El balón hacia el frente en el pico del área. Va a venir el centro. Balón rebotado por parte del conjunto de la Fiera. Y quedando la pelota por el costado de la derecha. Ahora cuénteme, por favor, cómo salta al terreno de juego el equipo de los Gallos Blancos del Querétaro. Balón dentro del área. El balón en el punto penal. Cuidado que le pegaban a... al arco, el balón queda en el rebote y la tiene todavía Romaña. Vamos a ver quién le pega. El arquero la termina tocando y la manda para quedársela prácticamente en el arco. Le pegó García.
1: Ahí está apareciendo por primera ocasión en el partido el mencionado Oscar García con ese disparo de larga distancia en dos tiempos. El primero, si había un delantero acechando cerca de Oscar García, bien pudo haber rematado, la deja viva y en dos tiempos Oscar García termina por contener la primera de peligro, pero salió con ganas el Querétaro con un León que le gusta ser también un equipo que aguante bien a la contra.
0: Sí, señor, la buscan por el centro, el balón para el frente en el rebote, ya no pudo llegar la pelota para Coronel. El balón otra vez para que salga ahora el conjunto de la Fiera por el costado de la derecha. En primer cuarto de terreno van avanzando. La jugada personal por parte de Cortizo sigue avanzando. Va a ser saque lateral. Hay falta, lo que parece que marcó el árbitro.
1: Y ahora sí aprovechamos para ver la oncena del equipo queretano dirigido por el chileno Esteban González con el experimentado Guillermo Allison en la portería, la línea de cuatro de derecha a izquierda con Byron Duarte, Diego Reyes el capitán, Lucas Abassi el argentino y Daniel Parra por la pradera de la izquierda, los dos contenciones, el español Carlos García, el uruguayo Santiago Menchenko, los tres medias puntas por derecha, el paraguayo Enzo Jiménez, Mateo Cornel el argentino de enganche, por izquierda el brasileño Paulo Víctor, arriba Lee Ávila en ese 4-2-3-1 que propone Esteban González, repitiendo el mismo once que ganó en la frontera norte de nuestro país al Tijuana en la jornada pasada, y el once seguramente más repetido y por mucho por parte de Esteban González. Es muy complicado, Gabo, amigos, que se salga del dibujo.
0: Sí, señor. Y bueno, me quedé con la duda. Me manda mensaje por acá el Búfalo. Saludos, Gabo. Cuando te decía de convocado a la selección mexicana, también en esta de Rafael Márquez está.
1: Correcto, sí, señor.
0: Sí, ¿no? Porque me mencionaste del anterior de sparring, pero también en este está. Sí, ahora el Tala, está Oscar García y el chico del Athletic de Bilbao.
1: Padilla del Athletic de Bilbao, son los tres. Para muchos, algunas de los temas a debatir, sí, ¿no? Porque estábamos acostumbrados, Gabo, a ver a Carlos Acevedo en las anteriores convocatorias. Aquí un Oscar García que lo ha hecho bien, recibe también su oportunidad, al menos en este primer llamado.
0: Pelota por el costado de la izquierda, balón en tres cuartos de terreno, va intentando llevarla Paulo Víctor. Sí, Paulo Víctor, falta, dice el árbitro que no hay tal que se levante y siga jugando. La tiene Cortizo. Balón en el primer cuarto de terreno. La lleva ahora el conjunto de la Fiera, tratando de mover el balón para el frente. Ahora por el costado de la izquierda se van metiendo al área para tratar de rematar la pelota para el corredor. Va a venir el centro, balón rebotado, la metía Vegas. La pelota queda en lateral por el costado de la izquierda, la sacó Duarte.
1: Una de las novedades, lo mencionábamos para el enfrentamiento, lo del chileno Vegas en esa lateral por izquierda. Hemos visto, por ejemplo, en demasía Salvador Reyes por ese sector, ahora optando por un elemento de más experiencia, Javier Gandolfi. Vegas puede jugar como central y puede jugar como lateral, donde funge el día de hoy.
0: Balón que tiene la Fiera por el costado izquierdo en el corredor del área, la pelota la saca Duarte, la pone hasta el medio campo. El que, por cierto, ya no está en la convocatoria, sáquelo ya, es Paul Lorente, ¿no?
1: ¿Qué pasó? ¿Qué? O sea, ¿ya nos dio el spoiler de lo de Aguirre al Valencia o qué?
0: ¡Claro! ¡Qué cosa! La verdad, a mí, de verdad, me parece eso terrible. ¿Por qué? Porque si te comprometes y dices, ok, Javier dijo, sí, no hay problema, que lo convenza Paul, se supone que lo convenció, lo presentan como parte de su cuerpo técnico hace unos días, y al final dice, pues siempre no.
1: O sea, me parece terrible. Estamos diciendo que hizo un Fernando Gago, ¿no? En términos de Liga MX, no sé si hubo algo con el aire acondicionado, pero sí.
0: Eso sí quién sabe,
1: pero sí, de momento se cae lo de Lorente en la selección como parte del cuerpo técnico. 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
0: Saliendo desde el fondo el conjunto queretano por el costado de la izquierda. Imagínense que llegue Pep Guardiola otra vez y le diga a Juan Manuel Lillo, oye, ¿sabes qué? ¿También se va?
1: Su gran maestro en Dorados, ¿no? El de señor. Un entrenador infravalorado.
0: Viene el centro al área buscando la pelota ahí. Daniel Parra para que alguien remate. El balón queda por el costado izquierdo. Tiro de esquina, punta de la izquierda. Pelota para el conjunto local, el equipo de Querétaro.
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0: Va a venir el centro. Y bueno, nos manda mensaje por acá también Miguel Flores desde Jiquilpan, Michoacán. Abrazo a toda la gente de Michoacán. También Paper Oso dice saludos, Gabo. Abrazo de gol. También por acá, el Búfalo, a ver, ahorita dice que como que te tocó trabajar también hoy, vamos a... No entendí.
1: O sea,
0: no
1: se
0: entendí.
1: Asombró de que trabajes en domingo.
0: Sí, bueno, no, siempre trabajo en domingo.
1: Normal para ti, ¿no?
0: Claro, normal, muy normal. Viene el balón al área, el remate de cabeza, la pelota que queda alta, intenta el Querétaro. ¡La pelota queda ahí, gol! Falta, marcaron falta. Sí, marcaron falta ya. A ver, la verdad es que se la jugó el arquero,
1: sí.
0: García y demás, y todos en defensa. Híjole, por poco y les termina haciendo el gol. Vamos a ver qué marcó.
1: Sí, que creo que debe de ser contra García en el área chica y se acumularon demasiados elementos de cualquier manera. Y vamos a ver el tema de la infracción, pero me parece que sale titubeante Oscar García en esa jugada, en el tiro de esquina por izquierda del equipo de Querétaro, cortesía de Mateo Coronel. Primero va muy decidido, luego regresa porque iba muy abierto y en el salto me parece que le alcanzan a empujar, o es al menos lo que están señalando.
0: A ver, el primer cabezazo va muy alto, sí. Después, yo estoy viendo a García, yo no veo falta.
1: No, yo tampoco veo falta.
0: En ningún momento hay falta.
1: Es más, me parece, Gabo, que con el propio Echeverría, es decir, con su compañero,
0: sí, claro,
1: de equipo, termina él por impactarse, pero incluso Echeverría está en medio del jugador de Querétaro, de Enzo Jiménez, y del guardameta García, es decir, como si García y Jiménez le hicieran un sándwich al jugador de León, por ende, sí, no veía ninguna infracción tampoco, ¿eh?
0: A mí no me parece falta, pero bueno, salvaron al equipo de la Fiera. Balón desde zona defensiva, la mueve el conjunto visitante manejando la pelota en primer cuarto de terreno. Ahora por el costado de la izquierda. 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Echeverría por la izquierda, la tocaba para el frente. El balón para atrás, ahora el medio campo, el Nene. El balón para darle vuelta por el costado de la derecha. La pelota para Romaña, Romaña para cruzar medio campo, intentando colocar el balón para el frente, ahora sí en 3/4 de terreno, tocando por abajo, falta, ¿qué dice el árbitro? Sí, balón para León, apenas cruzando el medio campo, por el centro, rápido quiere cobrar, el árbitro dice que no, que aguante todavía.
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0: Sí, nos pregunta que si fue anulado el gol, si fue anulado. Miguel también nos manda saludos, dice, te escucho todas las mañanas con el bueno, la mala y el feo, ¿me pueden mandar un saludo, por favor, mañana? Pues si no, se me olvida, la neta. estoy bien distraído.
1: Escriba también mañana.
0: Sí, pues sí, que me mande mensaje mañana por arroba Gabo Sainz 1, ahí es más fácil. Irma Casillas nos manda saludos, que ya está conectada también. Abraham dice saludos a los melolengos, saludos. Juan Pablo Silva, saludos. Muchas gracias a toda la gente que se empieza a conectar y mandar sus mensajes. ¿Dónde te pueden encontrar en redes sociales, Dylan?
1: Ahí aparecemos en Twitter como arroba de Sandoval 95 y como Dylan Sandoval Escoto en Instagram.
0: Perfecto, ahí está, para que lo sigan a Dylan. Su servidor en arroba Gabo Sainz 1 en el Instagram, Gabo Sainz en el X o Twitter. Ya saben, también en Facebook, Gabo Sainz y Gabo Sainz 1 en TikTok. Así como el OnlyFans.
1: También, Big ¿no? Food.
0: Sí, claro, hay que sacar todo, lana.
1: Sí, sí. Todo suma.
0: Hay que actualizar el contenido, por cierto. Pelota para el frente, balones. ¿Qué tiene Querétaro? Vamos a ver si puede llegar un buen centro. Intentando Coronel. Recorta, mete el centro. Pierna derecha, muy fácil para que se la quede el arquero Oscar García, el nacido en León, Guanajuato.
1: Ya vamos a ver en la ejecución, Gabo. A mí me parece de entrada un acierto, ¿no? Lo de Beltrán, que venía pidiendo a gritos alguna titularidad. Fue un gran revulsivo el otro día. Hoy aparece ahí junto con Echeverría.
0: Balón hacia el frente, sale por abajo, muy bien García, y se quedó con la pelota, dice por acá Adrián Zapata, saludos mi querido hijado, dice, ese Dylan se escucha chiva de corazón en su voz, no, estás equivocado, como sí. Que últimamente los jefes en TUDN Radio dijeron, primer requisito para pertenecer a la empresa, irle al zorro.
1: No, ¿qué pasó? Oye, si vieran los amigos que los están escuchando, que ando aquí con mi jersey de los gallos blancos del Querétaro, ¿no?
0: Sí, sobre todo, pero bueno, está bien, usted engáñelos. Balón que tiene que Querétaro lo saca desde el fondo, la pelota ahora por el costado de la derecha, vendrá el ataque del conjunto de los gallos, balón en medio campo, la apertura por el costado de la izquierda y la tiene para el frente Paulo Víctor con el centro, balón rebotado, intenta sacarlo la fiera, no puede, el nene, ¿quién la tiene todavía? Carlos García mete el centro, pelota al área, el balón a segundo palo, centro, después con la cabeza lo rechazan, contrarremate de afuera del área grande, el balón rebotado, otra vez intenta Querétaro, y la pelota por abajo, el balón para llevarlo para el costado izquierdo, el toque de pelota en medio campo, y la mueve y la maneja Omechenko, otra vez para tocar el balón en medio terreno. Saludos de verdad a toda la gente que nos sintoniza desde Houston, Chiqui dice saludos, arriba mis Chivas, ayer dejamos vivir al Águila, sí, de acuerdo. También Ratatouille dice saludos a la familia Díaz Caselín, saludos para ellos.
1: El Ratatouille,
0: El Ratatouille.
1: Muy bien.
0: Ahí está.
1: Desde Francia nos escucha entonces. Sí,
0: yo creo, yo imagino, haciendo ya recetas y todo.
1: Madrugando. Ahí en la anterior jugada que relatabas, vimos quizás la fortaleza de los zagueros centrales colombianos, ¿no? Del equipo de León. Tiene buen juego aéreo, por ejemplo, Romaña, eso sí, a los dos. Tanto a Guevara como a Romaña les cuesta muchísimo, sufren saliendo con el balón controlado los dos zagueros del equipo de los Esmeraldas de León. Romaña ha sido señalado incluso, ¿no? Expulsado contra Toluca en semis de League Cup y contra Monterrey en partido de liga.
0: Pelota que tiene Querétaro por la izquierda, va cruzando tres cuartos de terreno, tocando el balón Parra, el balón para afuera del área grande, a ver quién le pega, de atrás llegan para le quedó atrás el balón ahí en tres cuartos de terreno por el centro, intenta la fiera sacar la pelota y ahora por el costado izquierdo, van a meter el centro, intentándolo Paulo Víctor, la pone para atrás, el servicio de Omechenko viene con la pierna zurda, le pegó, la mandó muy desviada del arco de García, prácticamente ya a los 14 minutos el juego sigue estando 0-0.
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0: Balones que sacan por el costado de la derecha, la pelota que lleva la fiera, balón contra la línea final, la tenía Moreno, después el balón afuera del área grande, el rebote la saca el conjunto de la fiera y la tiene el nene, tocando para el frente, el pelotazo por abajo, raso, buscando entre líneas, la recupera ya por la izquierda y casi en el medio campo, Parra que la deja para atrás, ahora en zona defensiva moviendo el balón para el frente, recupera ya el conjunto de León, pelota por la izquierda, balón para el frente, puede ser esta buena, el balón afuera del área grande, el rechazo defensivo. Y terminan dejando el balón en medio campo. Recupera otra vez Vegas por la izquierda. Ahora el balón para atrás. La pelota para que lo tenga el conjunto de León. Tres cuartos de terreno por el centro.
1: Vamos a ver también con el equipo de León qué tan compatibles pueden ser, ¿no? Alvarado y Cambindo les da la oportunidad del día de hoy, Gandolfi, pero sobre todo si no rompes la mejor conexión que tienes, que es la de Cambindo y Arcila, que con la inclusión del plátano Alvarado, el colombiano se recorre más hacia la izquierda. No es un puesto que desconozca, es cierto, lo hemos visto ahí, lo hemos visto como interior, por ejemplo, en aquella primera jornada frente a los rojinegros del Atlas, aunque da la impresión que como media punta es donde mejor se desenvuelve.
0: Balón que tiene la Fiera, pelota fuera del área grande, Cambindo, le regresa la pelota dentro el área, el remate, el balón muy bien, Alisson se quedó con la pelota y mata el ataque del conjunto de León.
1: Y lo hablábamos, Gabo, ¿no? Arcila cuando está más en ese carril central es cuando mejor luce. Ahora mismo está recargado hacia la izquierda, pero para esta acción que nos relatabas, comienza a pisar carril central, le tira la pared Cambindo y por eso se perfiló ahí frente a el guardameta Guillermo Alisson, pero la conexión aparece.
0: Y la tiene Querétaro afuera del área grande, el bombazo directo, pero desviado del palo izquierdo del arquero, buscaron el remate afuera del área grande por el centro y el balón apenas por un costado intentaba Coronel.
1: Ahí estaba Mateo Coronel, que tiene un récord, Gabo, amigos, que con el que comenzó a sonar en el fútbol sudamericano hace un par de años, un gol de 70.2 metros con la camiseta del Atlético Tucumán frente a Barranca Central, aprovechando que el guardameta estaba adelantado, probó de larga distancia, lo cual es recurrente en Mateo Coronel, bueno, 70 metros de larguísima distancia, y es lo que hoy se mantiene como un récord en el fútbol argentino.
0: Así es, Guzmán también nos manda saludos, y no te entiendo muy bien el mensaje, a ver si me lo puedes volver a escribir, la verdad no entendí muy bien el tema del Chelsea y de León. También saludos para Omar Alfaro desde Louisville, Kentucky, pasando listas con los mejores, que sea un buen partido, muchas gracias. Abrazo a toda la gente que se conecta a través de las redes sociales. También nos manda mensaje el Zamorita. Gabo, saludos, ¿cuál es el marcador? Aquí el Zamorita presente. Eso, mi Zamorita, muchas gracias. Ayer estaba también en el Clásico Nacional. Ahorita van 0-0 todavía, casi llegando a los 16 minutos. Pelota por la izquierda, el centro al área, segundo palo, muy pasada. Pero muy, muy pasada, no llega absolutamente nadie. Saca la lateral por el costado de la izquierda en primer cuarto de terreno para el conjunto de la Fiera.
1: Sí, en estos primeros minutos el Querétaro no es el que ha tenido más la posesión de la pelota, el que hemos visto más insistiendo en el campo de León, pero es un poco lo que mencionábamos por encima al inicio de la transmisión, Gabo, amigos. León es un equipo muy camaleónico, capaz de en tramos del partido tomar la iniciativa, tener la tenencia del balón, pero creo sobre todo es un equipo que sabe vivir sin la pelota, no se le ve realmente incómodo y a veces... Sí, pueden llegar a incomodar, puede llegar a sufrir, pero en términos generales es un equipo que a veces con mejor ejecución que en otras ocasiones, pero que juega las dos facetas, ¿eh?
0: Balón en medio campo, la saca el conjunto de la Fiera, Cambindo para el frente en tres cuartos de terreno por el centro, la recupera el equipo de León y tocando por el costado de la izquierda donde la mueve Guevara, el colombiano ahora... En el medio terreno, la tiene Cortizo, quiere quedarse con el balón en el rebote que dice el árbitro que la pelota es para Querétaro. Balón en falta por el costado de la derecha. Memo, el de la Chiva, nos manda saludos. Mi hermano Gabo, saludos a tu compañero. Y muchas gracias, nos sintoniza en Chicago. Abrazo enorme, mi querido
1: saludos
0: Memo.
1: Saludos hasta allá, cómo no.
0: También Leo dice, salud mi Gabo desde Ciudad Valles. Abrazo a toda la gente que nos sintoniza, de verdad, en todas las ciudades de México, también en algunas de... algunos otros países y también en los Estados Unidos sobre todo. Balón en medio campo, la pelota para el frente, el balón por el costado de la derecha. Qué bonita ciudad es Chicago, por cierto, ya anduvimos al principio de año para el partido que enfrentó México con la selección de Bélgica.
1: Ah, muy bien. ¿Fuiste a juego de los Bulls o no dio tregua el
0: tiempo? No, fui al estadio, sí, llegamos, ahí me tomé fotito y todo, pero no había chances. No, ese viaje estuvo demasiado relámpago. Balón en medio campo.
1: ¿Y el frillito qué tal?
0: Normal. Sí, siempre hace frío.
1: Normal a escala Chicago, ¿no?
0: Sí, exacto. Lloviendo los dos días que estuvimos allá. Incluso el día del partido estaba a menos 3.
1: ¡Uf!
0: El partido ahí estuvimos, estaba nevando prácticamente, aguanieve prácticamente todo el día. Balón respetó un poco a la hora del juego, pero... realmente sí está bastante frío. Balón en zona defensiva, la tiene Alisson. Y mueve el balón por el costado de la izquierda. Jorge del Muro dice, qué padre narraste ayer el gol de Borja. Muchas gracias, saludos desde Aguascalientes. Abrazo para la gente.
1: Qué golazo, ya un candidato golazo a gol de la temporada, ¿no?
0: Sin duda. Sí, es un golazo. Se metió Miguel Ángel Borja, el colibrí.
1: ¿Te acuerdas de aquel que hizo Avilés Hurtado con los Cholos?
0: Sí, claro, también nominado al Puskás.
1: Sí, sí, sí, es de los de en años recientes, digo, entendiendo que no se da cada fin de semana, ¿verdad? Una claro. chilena, pero creo que puede que sean los más bonitos en años recientes, ¿eh? En la Liga MX.
0: Sin duda. Balón en medio campo, la tiene la Fiera. Pelota para atrás. El balón para moverlo desde zona defensiva, pero prefieren avanzar por el costado de la derecha. Cortizo, pegado a la banda, el balón para el medio campo. Dice el Búfalo, aquí en Chicago hay calor 2 meses y 6 meses frío y los demás templado. ¿Templado de qué?
1: ya para él es templado, ¿no?
0: Sí.
1: Ya se acostumbró.
0: Sí, no, qué cosa. La verdad, digo, sí me ha tocado también estar en Chicago en época de julio, agosto, pero igual aire no deja de hacer. Eso es normal. Y tan pegado al lago, bueno, pues imposible también. Pelota en 3/4 de Toreno por el centro, el balón para el frente. Ahora por el costado de la derecha, la mueve para el costado García. Vamos a ver el balón para atrás. Llegó Paulo, alguien le pegó la mano, el remate con pierna zurda por un costado. Llegó para pegarle Paulo Víctor. La manda por un costado, seguimos 0-0 en el juego.
1: Ahí apareció el futbolista brasileño por izquierda, probando de larga distancia. No le sale con dirección a la portería, pero avisando Paulo Víctor que... El brasileño viene del fútbol portugués. Solamente en la jornada 1 no fue titular aquel partido frente a las Águilas del América. Luego todos los demás enfrentamientos ha aparecido ahí en la oncena de Esteban González. Es una realidad, también le cuesta mucho terminar los partidos, ¿no? Sabemos cuando normalmente pasamos de la frontera de los 60 minutos de actividad, pues suele ser un cambio recurrente. Paulo Víctor por el costado de la izquierda para el equipo de los Gallos Blancos del Querétaro.
0: Sergio, Jacobo, muchas gracias por tu comentario, amigo. Te mando un abrazo enorme. También Memo de las Chivas. Gabo, una pregunta, ¿por qué Chivas se dejó empatar? Creo que es no es que se haya dejado empatar, simplemente yo creo que también es indicación de Milito a guardar un poco el resultado, pero no lo sabe cerrar el partido.
1: Oye, pero justo esa pregunta, que no se la hagan a Milito porque los va a regañar,
0: Se molesta Milito, sí señor. Pelota por la derecha. Negrito Morales, ponte la playera de la América. ¿Y por qué?
1: Ah, caray.
0: Nomás digo, quiero saber por qué. Nada más por qué. Pelota, qué buen para el medio campo. El balón para atrás. Pelotazo largo por el costado de la derecha. Vamos a ver si esta es buena para Querétaro. Intenta llevar el balón. Duarte, vamos a ver la pelota para el corredor. ¿Quién mete el centro? Intentando el servicio al área, línea final. La pelota le queda a Duarte. Metía el centro, balón rebotado y la saca Cortizo. A medias, porque terminó dejando el balón ahí para complicación de su defensa.
1: 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También comienza la era de Zinedine Zidane. Por fin dirá Zizou, por fin su oportunidad frente a la selección francesa.
0: Ahí está entonces. Guzmán dice, salud Gabo, ¿por qué el portero anda con el escudo original de León? Ah, ok, ya. Y los demás jugadores no. No lo sé. De verdad, a lo mejor un tema de marketing, porque sí lo vi ya también al arquero, a Óscar García, que trae el escudo anterior, el original de la Fiera, del Club León, y los demás creo que no lo traen así, ahorita lo checamos, pero creo que no. Balón en 3/4 de terreno por el centro, recupera Querétaro y esta puede ser, atacan 4, defienden 4, balón por la izquierda, pelota para Mechenko, le pegó con zurda y el balón apenas abierto. Otra vez buscando meterle al arco, pero a un costado del barco de García.
1: Pero está terminando las jugadas, ¿eh? El equipo del Querétaro, en esta ocasión Santiago Menchenko, seguramente el futbolista más determinante que ha tenido Querétaro a estas alturas de la temporada. Es su máximo goleador, lleva 4 goles y le recordamos enfrentamientos bastante buenos, ¿no? Contra Tigres, marca 1, combina junto a Cronel en otra anotación, le metió gol de cabeza al Toluca, aquel doblete contra el Atlas y bueno, en el 0-1 frente a Xolos también pasó por sus pies la única anotación de ese enfrentamiento. Un mediocampista con mucho recorrido que se proyectará mucho a la ofensiva, mientras que el español Carlo García hará más labores de equilibrio.
0: Y otra vez recupera Querétaro, lanzamiento para el frente por el costado de la derecha. Muy bien. Uy. La defensa Guevara también para quedarse con el balón, pero otra vez Querétaro asustando en zona de ataque. Recupera Cortizo el balón para el frente, falta clarita. Dice el Búfalo que ¿cuál es más sorpresa, Querétaro, Puebla o Xolos? A mí Puebla no sé, no me convence mucho.
1: Sí, está más abajo, ¿no? También.
0: Sí, balón hacia el frente, pelota dentro del área, a ver quién le pega antes, muy bien, en zona defensiva, sacando el conjunto queretano. La pelota va a quedar en saque lateral por el costado de la derecha, Cortizo aventándose ahí, por el número 2. También para sacar la pelota Lucas Sabasia. Y ahora para meter el centro a Cortizo. La pelota para atrás. El balón que tiene hacia el frente el conjunto de la Fiera con Moreno. Ahora el Nene tocaba la pelota y va a ser saque lateral.
1: Y Xolos comenzó muy bien, se fue cayendo en la temporada. Sí creo que Puebla y Querétaro pueden ser, ¿no? Precisamente los equipos más acercados a sensación en esa ecuación de los equipos de los que quizás no teníamos expectativa y que ahí están apareciendo.
0: Sí, señor. Va a ser saque lateral para el conjunto de Querétaro. Nos manda mensaje el Chaca, el 909, dice... Buenas noches, Gabo. Saludos, abrazo, mi querido Chaca. Saludos a toda la gente que está conectada, de verdad. Muchas, muchas gracias. Carlos y Beni, saludos, hermano. Puebla es mejor desde Downey, California. Saludos a toda la gente de Downey, California. Alone, me encanta Los Ángeles, pero el tráfico es... Uf,
1: eso he escuchado, ¿eh?
0: Terrible.
1: No he tenido el gusto, pero no, eso he escuchado acerca de Los Ángeles.
0: No, no, no, Dylan, de verdad es terrible, sí. Terrible, terrible. Casi yo creo que al parejo de la Ciudad de México.
1: Sí.
0: O si no, un poco más. En la Ciudad de México también es terrible. Te mueves de un lado a otro y es tardadísimo. Estábamos haciendo un contenido en el Palacio de Bellas Artes, cerca del Zócalo y demás. Terminamos, era la 1:00 p.m, y nos trasladamos al hotel que estaba muy cerca de el Estadio Azteca.
1: Ajá.
0: 1:40 p.m. ¡Oh! De verdad, no, es terrible, es terrible.
1: Ahí aprendes a ser precavido a la fuerza, ¿no?
0: Precavido, tomar mucho tiempo y ser muy paciente.
1: Sobre
0: pelota por el costado izquierdo, viene el centro, balón a segundo palo, le pegó Coronel, horrible. La pelota se va desviada, va a salir por línea final, despeje de puerta para García. Desde zona defensiva lo va moviendo el conjunto de León a los 27 minutos. El balón en zona defensiva. Saludos, Gabo, desde Nueva York. Gracias, Guzmán. Te mandamos un abrazo enorme.
1: No. También dice, ¿no? El tráfico en Nueva York. No sé si menos alocado que en Los Ángeles, pero también se escucha.
0: Sí, sí, sí. También un poco menos porque ya te puedes trasladar en metro y es mucho más sencillo moverte.
1: Eso es.
0: Pero en Los Ángeles sí también igual. Digo, recientemente estuvimos también en Pasadena.
1: Uh-huh.
0: Y moverte de Pasadena a Santa Mónica, un trayecto que tiene que ser de... 20 minutos, 25, tardamos también 1 hora. No, es terrible, terrible, de verdad. Te tienes que acostumbrar ahí, pero sí hay mucho tráfico.
1: Te tienes que acostumbrar y, como mencionamos, ejercer la paciencia. UEFA Nations League, Italia contra Bélgica este jueves a partir de las 2:30 de la tarde del este, 1:30 del centro y 11:30 del Pacífico por TUDN Extra en Euforia. Italia, a esperar que, a ver si ahora sí es la vencida, ¿no? Después de no haber estado en las últimas 3 ediciones mundialistas.
0: Sí, señor. Pelota por la izquierda, el balón que tiene la Fiera, va a meter el centro. Chiquis, Gabo, ¿qué le falta a las Chivas ayer para llevarse los 3 puntos? ¿Malos cambios o qué? Saludos desde Houston. No sé, no, creo que no malos cambios. El tema fue tarde, creo yo.
1: Sí.
0: Nos dice más, es cierto, el tráfico en Los Ángeles es horrible. Acabo de venir de un viaje, soy trailero y lo confirmo.
1: Afirmo,
0: es un tema, es un tema, sí, claro. Dice mismo el de las Chivas, Gabo, en el metro son 30 minutos, sí, pero pues bueno. También hay que moverse, no solamente en metro. Juanelo, saludos desde San Antonio, muy bonito. San Antonio también, abrazo a toda la gente de San Antonio. Para irse al Riverwalk, ahí a fresear y bueno, pues obviamente conocer todo lo que es las misiones, espectacular sin duda. Balón largo, pelota para el frente, vamos a ver qué intenta el conjunto de Querétaro con Ali Ávila. Va a presionar, la saca el arquero García. También desde Louisville, Kentucky, Alfonso. Ah, mira, otro de Louisville, también como Omar Alfaro. ¿Qué partido es? Nos preguntan por acá. Querétaro contra León y ya son 30 minutos y seguimos 0-0.
1: Seguimos 0-0 en este enfrentamiento. Hay mucha disposición, lo mencionamos. Querétaro es el equipo que ha tenido la mayor parte de la posesión de la pelota, pero cuando la pierde estamos viendo mucha disposición de Enzo Jiménez para hacer el doble lateral con el colombiano Byron Duarte por ese costado de la derecha y también de Paulo Víctor, que quizás convive con más facilidad con esa situación porque Víctor comenzó su trayectoria precisamente como un lateral por izquierdo y también cuando el Querétaro no tiene la posesión de la pelota recorre mucho para apoyar a Daniel Parra por esa autopista de la izquierda. 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
3: sí,
1: vienen la gente, de la Liga pues, MX, Atlante Rayados, Tijuana contra Atlas, este viernes a partir de las 9 de la noche del este, 8 del centro, 6 del Pacífico por TUDN Radio. El fútbol de selecciones lo tendremos la próxima semana, pero la Liga MX no se detiene.
0: Balón que termina consiguiendo el conjunto de León por el costado de la derecha con Cortizo. para mí la carrera de Cortizo tenía otro camino.
1: De acuerdo.
0: Y se fue él mismo quizá como saboteando. Y pues ahora ya no sabe uno para qué está Cortizo, porque incluso hasta uno pensaría para selección nacional. Por ahí se escuchó en algún momento, puede incluso ser material para Europa. Y bueno, Cortizo creo que ya no ha despegado y no sé si pueda agarrar un segundo aire, ¿eh?
1: Se está enfrentando a su ex equipo, ¿no, Gabo? Precisamente claro. Está con ese equipo de Vucetich de la apertura 2016 que le gana la Copa MX a las Chivas de Almeida sin mucho protagonismo, lo mencionamos.
0: Pelota fuera del área grande, el rebote, buscando el arco, le pegó Moreno, estuvo cerca, muy bien Alisson a la derecha, se quedó con la pelota.
1: Sí, lo mencionábamos, lo de Jordi Cortizo, porque era muy joven con ese Querétaro y luego tenía de competidores directos quizás a un Eric Cardoso, Candelo, Benítez, Rentería. Pero estoy de acuerdo contigo, es un elemento que demostró buenas cualidades desde muy joven y que quizás teníamos otra expectativa con él. Y enfrentándose a su ex equipo, ya le metió al Monterrey, uh-huh. Pidió disculpas, me imagino que sería lo mismo si llegara a marcar.
0: La tiene por el costado de la derecha Arcila. Ahora para atrás el Dene con el balón en tres cuartos de terreno por el centro. Apertura por el costado de la izquierda. El balón para abajo y buscar el ataque. Recupera Querétaro. No hay falta. Ahora el balón para el frente. Vamos a ver qué intenta el conjunto queretano. Va hacia el frente Jiménez. Vamos a ver a Enzo. El balón para dentro del área. Coronel para atrás. El bombazo de Ali Ávila la mandó a la tribuna. Tejió bien la jugada Querétaro, pero el remate fue por encima.
1: Con un gol de campo prácticamente de Ali Ávila, muy descompuesto, muy por encima. Un futbolista que comenzó bien la temporada, también, bueno, se acordarán. La jornada 2 y la jornada 3 marca en semanas consecutivas con este equipo de los Gallos Blancos. Siento que Ali Ávila no se ha recuperado, Gabo, del fallo contra Toluca. Te acordarás que falla penal en ese partido, venía muy bien enrachado y desde ahí no hemos visto la mejor versión de Ali Ávila, que había comenzado muy, pero muy bien la temporada.
0: Sí, señor. Balón que maneja León desde el fondo, sacando la pelota. Julián Sapien dice que como vemos a los Tigres, pues regular. ¿Qué le digo? No sé, ¿cómo lo ve, Dylan?
1: Además de en el lugar 16, sí, tristísimo. Bueno, el Juárez de los récords negativos encontró su oasis frente a este equipo de los Tigres de Vucetich. Imagínense cómo está la cosa. Bueno, desde que decimos Gabo Vucetich, sí, un ícono del acérrimo rivales, el que es qué vicepresidente y entrenador, además del equipo.
0: Todo es el señor Vucetich. Ángel Ramos, ¿quién es el otro comentarista? Dylan Sandoval, para que lo sigan también en sus redes. Repítalas para que las lo sigan por ahí.
1: Sí, señor, Dylan Sandoval, Scott en Instagram, @dsandoval95 en X. Saludos, mi hermano.
0: Ahí está. Guzmán dice, qué buenos partidos han visto este fin de semana en la Liga MX. Saludos.
1: Uf, bueno, venimos de dos muy buenos.
0: Muy buenos, sí, sí.
1: Dando por hecho lo del clásico, que fue un partidazo. Yo no sé desde hace cuánto no recordabas un clásico así tan entretenido, porque los dos equipos propusieron.
0: De acuerdo, completamente. Balón en medio campo. Pelota que maneja el conjunto de León por el costado de la izquierda. También Omar Alfaro dice, más seguidores en Louisville. Saludos.
1: Otra más.
0: A pesar del tráfico, qué bonita la Ciudad de México. Ah, no, eso sí. Y aparte tiene todo. Luego, desde que llegas a la Ciudad de México, sabes que es la capital. Sin duda, sin duda. Eso que ni qué. Pelota en medio campo. La maneja el conjunto de León para atrás. Cuidado con Guevara, que alcanza a recoger el balón. Muchas gracias, Feeling. Un abrazo grande por tu comentario. Muchas gracias. El señor Figueroa ya está durmiendo, ¿todo bien? No se duerma, ¿eh? Seguimos 0-0.
1: Lleva como 17 partidos hoy, el Oliver, ¿no?
0: Y como 10 pestañadas, pero bueno. El balón para atrás la tiene ya Querétaro en zona defensiva. Balón para el frente, pelota para el medio campo. Vamos a ver si viene el contragolpe, la pide Enzo. El balón no llegó para buscarlo hacia el frente. El conjunto queretano prefiere en medio campo y con tranquilidad. Ahora, Paulo Víctor para el frente, buena pelota, viene el centro, para atrás, ¿quién llega? ¿Quién le pega? Nadie, le llegó un jugador de León y la sacan desde el fondo con el Nene.
1: Se combinaron los dos de la izquierda bastante bien, Paulo Víctor con Daniel Parra, que ya colaboró con una asistencia en el 1-2 adverso frente a Toluca, un centro a Omenchenko que remate el uruguayo de cabeza. Es decir, es un elemento que se suele incorporar al ataque y puede hacer una buena mancuerna ahí con Paulo Víctor. También le recordarán un mal control, cuesta el gol contra el América después de que Querétaro había hecho un partidazo, un gol ya muy tardío después del 80 de Violante.
0: 0-0 estamos, le van a pegar desde lejos el balón, rematado con derecha, se va apenas a un costado del arco. El conjunto de la Fiera que defiende García y va a ser despeje de puerta. Intentó pegarle desde muy lejos Carlos García, el balón se va desviado. Ya estamos en los 35, seguimos 0-0.
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0: Balones que saca desde el fondo Guevara. Ahora por el costado de la derecha van a buscar a Iván Moreno. Moreno se le escapaba la pelota, claro, se le fue por el tema del lateral y va a ser saque. Balón de manos por el costado de la izquierda. Pelota hacia el frente, la tiene el conjunto de Querétaro con Coronel afuera del área grande por derecha. La deja para Enzo Jiménez con el balón. La pelota para dejarla en zona de tres cuartos de terreno, pegado a la banda. El balón para atrás. Cambio de juego con pierna zurda. La controla con la misma pierna zurda, el número 2 del conjunto de Querétaro. Ahora para el frente, le va a meter el centro Parra. Buen centro, buscando alguna cabeza que remate, la saca el arquero García. El balón otra vez para que lo tenga el cuadro queretano. Centro con zurda, rechaza defensivo. La controla la fiera. Y a ver si pueden mandar hacia el frente a Cortizo, la tocaba con la zurda. El balón para el contragolpe, van dos contra dos. Vamos a ver, por la izquierda se mueve Cambindo. La pelota para Cambindo. Balón muy largo para el costado de la izquierda, vamos a ver si se queda con el balón. Sí, la tiene Cambindo. Pelota para atrás. El apoyo para dejarlo prácticamente en medio campo. Miguel Ángel Nava, saludos. Híjole, pues no te puedo decir dónde. Al rato te digo, ahorita en la pausa.
1: ¡Epa!
0: Saludos, Juan José González. También nos manda saludos, que cómo quedó el Santos. El Santos le ganó al Toluca, señores. Sí, señor. Tenía como 400 años sin ganar de visita, ¿no?
1: Remontada sobre la hora, ¿no? Además del equipo de Santos, que aprovechó la superioridad numérica y se llevó 3-2 ese partido.
0: Así es. Ahorita te digo, Miguel Ángel, cuando vayamos a la pausa, en el corte, en el medio tiempo, te digo dónde. Pelota por abajo, el balón afuera del área grande. También Carlos Frías, saludos desde Argentina, arriba la América. ¡Venga! Americanistas en Argentina, viene el centro. Bueno, se combinan, ¿eh? Digo, no, no da la onda, Carlos, pero bueno, ahí está. Sale el balón por el costado de la izquierda, va a ser pelota para el conjunto del Querétaro.
1: Algunos buenos partidos en la Argentina, en torneos de Conmebol, ¿no? También para el América. Y bueno, hizo buena rivalidad, se ha enfrentado a River en aquella primera ocasión que jugaron los mexicanos en Libertadores, ¿no? En 1998 fueron Chivas, América, el AME llegó a octavos, perdió con el River, esa gran versión del River noventero. También me acuerdo mucho yo, Gabo, de aquella final, ¿te acuerdas? Que pierde de Sudamericana contra el Arsenal de San Luis, el AME del
0: Ruso Brailovsky. Que cambiaron las reglas en el primer tiempo de la ida en el Azteca.
1: Es correcto.
0: Cosa. No, no cuenta el gol de visita cuando vieron que Arsenal metió. Ah, siempre sí. No, terrible.
1: Ya me acordé. Ya
0: terrible.
1: Me acordé.
0: Terrible.
1: Una de cuantas, ¿no?
0: Sí. Luego, el arbitraje también que fue en un River contra Santos en los penales.
1: ¿Cómo no?
0: Qué cosa.
1: ¿Te acuerdas de la final Boca-Pumas de Sudamericana?
0: Sí, claro, 2005? También. Tenía que haber expulsado al Pato Abundanzieri.
1: Correcto.
0: Y el Pato terminó metiendo el gol de penal con el cual fueron campeones. Terribles arbitrajes han sido en Copa Sudamericana y Libertadores. Tres equipos mexicanos han llegado a final de Libertadores: Tigres, Cruz Azul y Chivas.
1: Sí.
0: Y solamente un equipo ha ganado un torneo de la Conmebol, el Pachuca, que ganó la Sudamericana.
1: Ah, el Colo-Colo de la Sudamericana de el 2006. De esos tres que mencionabas de Libertadores, el que compitió mejor, seguramente el Cruz Azul, ¿no?
0: Sí, que se lo llevó el partido hasta la tanda de penales y que terminó perdiendo porque ganaron la ida el conjunto de Boca con gol de Marcelo. Se me fue el nombre, pero bueno, ahorita lo checamos. Y la vuelta la gana Cruz Azul con gol de Paco Palencia.
1: Sí. El Chelo Delgado. Chelo Delgado. Años gloriosos en el León también.
0: Sí, el Chelo Delgado que termina haciendo el gol en la ida y ya después en la tanda de penales. Pero era cuando todo lo que tocaba Bianchi lo hacía oro. Balona al área, la termina agarrando Alisson y se queda con la pelota.
1: Gran legado de Bianchi también con el Vélez, campeón de aquella Libertadores del 94. Y sí, después lo que lo catapultó a la fama seguramente del panorama internacional. Esa gran gestión con el equipo de el Boca Juniors. Bueno, uno de los equipos también más recordados en cualquier parte del mundo, te diría yo, por sus buenas actuaciones en la Copa Intercontinental, claro. Después de ganar aquellas Libertadores.
0: Yo estaba viendo el otro día un reel de eso, precisamente, de las figuras. ¿Quién les parecía? Digo, de calle, y eso que mencionan a Maradona, obviamente entre los más peleados Palermo.
1: Ajá.
0: Pero para la... Bueno, hay un jugador derribado en el Pasto, ahorita lo checamos porque está ahí por una falta.
1: Coronel, creo que es.
0: Exactamente,
1: sí.
0: pero ahorita que platicabas eso, la gran mayoría, su máximo ídolo de Boca es Juan Román Riquelme. Y los que dicen, ¿cuál es el gol que más gritaste? El de la Intercontinental, el 2-0 contra Real Madrid, en el pase de Riquelme, y cómo le pega abajo Martín Palermo y la pone al segundo palo. Un golazo para ganar esa copa contra el conjunto merengue.
1: Bueno, es que esa combinación, ¿no? Palermo, Riquelme. Y luego pasa que las Copas Libertadores anteriores que consigue el Boca Juniors y quizás están ya muy lejos, ¿no? Las del Toto Lorenzo a finales de la década de los 70. Y si vimos la época dorada de Boca Juniors a principios de los 2000 y de Riquelme, que puede estar en un top de los que hicieron su carrera en Sudamérica, ¿no? Te lo digo porque es cierto, fue Europa, no le fue bien con el Barcelona en la gestión de Luis Van Gaal.
0: Sí, ni con Villarreal.
1: Ni con Villarreal. ¿Te acuerdas que le atajan ese penal en las semis del Champions del 2006 sí, contra señor. El Arsenal, Jens Lehmann, local privó al Villarreal de pasar a la final contra el Barça de Rijkaard.
0: La pelota la tiene la fiera, intenta Cortizo, el balón para el frente también, esto lo platicamos porque en el partido pues medio cayó poquito, balón hacia el frente, vamos a ver al Querétaro, lanzamiento para el costado izquierdo, a ver si no está en fuera de lugar el conjunto queretano, viene el centro al área, rechazo defensivo, le intenta ganar todavía, dentro del área el balón la tiene el Querétaro, a ver quién le pega, no, otra vez a la tribuna el balón rematado muy alto. Por parte del conjunto queretano le pegó Duarte.
1: El lateral por derecha del equipo queretano que se proyectó, trepó por ese sector y ahí en carril central termina por dar la media vuelta y venir con un remate bastante descompuesto. Todo esto en 40 minutos de este enfrentamiento. 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Bueno, de entrada la referencia, ¿no? La final del Mundial del 74 fue esa. Y luego hay uno con en Italia 90 debe ser, ¿no, Gabo? Uno de octavos de final épico de Alemania-Holanda que tuvo incluida la bronca por ahí de Frank Rijkaard.
0: Completamente, sí, con aquel escupitajo y demás. Bueno, qué cosa. Balone que recupera el conjunto queretano. Dice por acá Javier Guetta, buenas tardes, Gabo. Mira que estudiaron como el buen Adolfo Rodolfo, el historiador. No, es Octavio, el historiador. Pero no, el historiador, le damos las buenas y las malas. ¿De qué habla el historiador? Pelota por la izquierda, tiene Paulo Víctor. El balón para el frente, va intentando el conjunto queretano. Qué buena pelota, va a llegar Párrano. La van a dejar salir por línea final, va a ser despeje de puerta para García. El arquero del conjunto de la fiera, prácticamente ya los 42 minutos, seguimos 0-0.
1: 0-0 ahí con Esteban González, que busca la segunda victoria consecutiva por parte del equipo queretano. Le ganó a Xolos el otro día. Luego Querétaro da la impresión que podría llevar más puntos, ¿no? Sí. Con América es un juego muy cerrado que mencionamos, se define por un error al final en el partido con Pumas. Tiene un mano a mano en la recta final el equipo queretano que pudo hacer la diferencia. Con Toluca, mala gestión quizás del partido porque desde el minuto 30 los Diablos Rojos se quedaron con uno menos por la expulsión de Diego Barbosa y Querétaro no pudo aprovechar esa situación, perdió 1-2 ese enfrentamiento. Con todo eso que se les han ido, el balance es sorprendentemente positivo para Esteban González con este Querétaro. 4 victorias, 1 empate.

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1: Buscar más en el segundo tiempo, Duarte.
2: Balón largo para tres cuartos de terreno, va intentando ganarla el Querétaro en zona de ataque, la ha dejado para atrás Guevara para mover el balón y ahora saliendo por el costado de la derecha con Romaña. Otra vez en primer cuarto de terreno por el centro. La pelota para el costado izquierdo, subiendo el conjunto de la Fiera. El balón para dejarlo al medio campo. Y ahora para intentar colocar la pelota por el costado de la derecha. Balón para el frente. Y la pelota para tres cuartos de terreno. Vamos a ver si meten el centro. El balón aguantando el conjunto de León. Y vamos a ver si pueden llegar a meter el servicio al final. La pelota para el costado de la derecha. A ver quién le pega. De atrás, quién llega, el bombazo directo. Apenas desviado por el palo izquierdo. La verdad, lo mejor que le puede pasar a los dos equipos es que se acabe la primera mitad.
1: Lo está buscando también Gandolfi. Estamos viendo que Arcila se está recargando ahora más por el costado de la derecha, pero no es que invirtiera su posición con Cortizo, porque de hecho los dos combinaron ahí en corto en esa última jugada por la autopista de la derecha. Cuando ya tenemos el tiempo de compensación, ahí la cuarta oficial, Karen Hernández Andrade, nos dice tres minutitos más para la primera parte de este compromiso.
2: Sí, señor, y saliendo desde el fondo el conjunto de Querétaro, balón muy, muy largo, Guevara en zona defensiva la pone para atrás, y ahora para quedarse con la pelota, desde el fondo saliendo el conjunto de la Fiera. Tres minutos más en lo que dijo el árbitro de este partido y ya estamos jugando prácticamente el primero.
1: Hablábamos un poco, Gabo, del tema de Esteban González, bueno, de Gandolfi, que podremos profundizar su paso por el fútbol sudamericano, que en pocos años ha dejado muchas cosas. Con León entra las últimas seis fechas de la temporada pasada, gana cuatro partidos, aún así no les basta para liguilla, y bueno, viene de conseguir la semifinal en la Leagues Cup.
2: Balón por la izquierda, la tiene la Fiera, falta clarita, el árbitro la concede y va a ser pelota que van a poner en el área. Puede ser la última de la primera parte para el conjunto visitante. Estamos 0-0. Aguantando para meter el centro.
1: Y ahí quien se acerca, el Nene Beltrán, es uno de los dos jugadores de León que se perfilan, tiene buen pie, ¿no? Sabemos el Nene Beltrán con el balón en movimiento, también en pelota detenida, el otro es Jordi Cortizo, entre los dos a ver quién le pega, y el Beltrán también con tiros de esquina, ¿no? Se acordarán, al principio del campeonato estuvo cerca, debe ser en el partido con Tijuana de hacer un gol olímpico, vamos a ver a quién le libre por el costado de la izquierda.
2: Vendrá el centro desde la izquierda, Cortizo, segundo palo, el remate de cabeza, se va la pelota desviada por encima. Iba a ser ahora despegue de puerta, pero para Alisson, el conjunto local.
1: Guillermo Alisson obteniendo otra oportunidad, ¿no? Un experimentado guardameta que estuvo muchos años en Cruz Azul, aunque sin hacerse de la titularidad, siempre hubo grandes guardametas. Y luego de su etapa con Cancún y Celaya, regresa al máximo circuito con este proyecto.
2: Balón largo, pelota que da un bote, el arquero la toma prácticamente en el límite del área. ¿Qué dice el árbitro? Que está perfecto. Yo no sé si García se la jugó demasiado, si está dentro, afuera, pero el árbitro dice que siga, ya está por terminar la primera parte. Esperando precisamente por los instantes de partido, el árbitro sigue manteniendo el juego en la cancha. Pelota por derecha. El balón prefiere para dejarlo en el centro, Guevara con la pelota, recibiendo de Romaña y ahora para la izquierda. 0-0 el juego. Ángel Ramos dice, ¿cuántos goles crees que haya? No sé, la verdad, han desperdiciado ya por lo menos para estar con dos goles. El balón por el costado de la izquierda. Viene el centro al área, Camito la bajó con la cabeza, el rechace defensivo. Y van intentando meter el centro, el árbitro dice que termina el juego. En su primera parte, vamos a descansar el conjunto de Querétaro, los Gallos Blancos y la Fiera de León empatan a cero goles en la jornada 9, en el cierre de la jornada 9 de la apertura 2026. Pausa y venimos con más.

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13: Regresamos a través de la aplicación Euforia y TUDN Radio. Estamos al medio tiempo y el conjunto de Gallos Blancos del Querétaro y León están 0-0 en la Corregidora. Mi querido Dylan, cuénteme qué pasó en la primera parte.
14: Sí, señor, con una primera mitad donde podemos decir que el Querétaro, sin tampoco llegar con muchísima lucidez, ha tenido las jugadas más importantes del partido. De entrada, una, y que lo mencionábamos y lo explicábamos, un gol anulado al equipo de Querétaro, muy pero muy difícil de entender prácticamente en los primeros compases del partido. Se marcó falta sobre el guardameta Oscar García, pero que veíamos en la repetición incluso que en la salida Oscar García termina por impactar con su propio compañero de equipo, con Rodrigo Echeverría. Una jugada por lo menos controversial y que nos impidió de tener ya un gol en este enfrentamiento por parte de Querétaro, y parece que han tenido que recurrir más al disparo de media distancia debido a las complicaciones que han tenido de, aunque es cierto, tener la posesión de el balón en muchos pasajes del partido, pero de construir algo para llegar con cierto criterio al área, de no ser por Daniel Parra por la izquierda trepando un par de centros ahí que no pudieron encontrar receptor. Y fuera de eso, las jugadas que nos acordamos de Querétaro son tiros de media distancia, insisto, sin tampoco hacer esforzarse mucho a Oscar García. Hablamos de uno de Duarte que vino con la media vuelta, se ve por encima. Hablamos de uno de Omenchenko, raso, buscaba segundo poste y se fue al menos un par de metros más allá del palo de la cabaña que custodia el guardameta García. Incluso de Pau Víctor con un remate en la misma línea, cruzado, similar al de Omenchenko, pero que simple y sencillamente no consiguieron inquietar al guardameta del equipo Esmeralda. Y por parte de León no hemos visto esos grandes elementos en el apartado de la ofensiva, ¿no? Cambiando tímidamente, Arcila participativo, moviéndose de un sector hacia otro, pero sin tomar la pelota con cierto criterio, ni hacer una buena conexión, sobre todo con Cambindo, que es su gran socio. Alvarado lo hemos visto prácticamente desaparecido, y en momentos parece que Beltrán, cuando toma la pelota en el medio sector del terreno de juego, es el que se gira, levanta la cabeza, busca líneas de pase alternativas para explotar esa ofensiva por parte del equipo Esmeralda, que ha generado menos que el equipo de los Gallos Blancos de El Querétaro. Así se traduce un 0-0 después de 45 minutos. Ya tenemos un amonestado que es Duarte, lateral por la derecha del equipo queretano. A ver si pueden buscarlo por ese sector para forzar una posible segunda amarilla.
13: Ahí está entonces lo que pasó en el primer tiempo entre el conjunto de Querétaro y el equipo de León. Hacemos pausa y regresamos. Seguimos 0-0.
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0: Regresamos a través de la aplicación Euforia y TUDN Radio. Medio tiempo en la cancha del Querétaro, en Corregidora. Y el partido está 0-0. Dylan nos cuenta las opciones de cambio de ambos equipos, tanto del conjunto de Gallos como del equipo de León.
1: Sí, señor, gracias Gabo, que tiene el equipo queretano y Esteban González como alternativas, además del guardameta José Santiago Hernández, a Benito Iker, a Bernardo Parra, Carlos Villanueva, Denilson Muñoz con el 18, Eric Dueñas, Alejandro Alcalá con el 20, que puede jugar ahí en la demarcación de media punta, digamos en la posición de Mateo Coronel, Eduardo Pérez con el 26, con el 29 Emilio Madrid y Juan Carlos Martínez con la camiseta número 30, son los revulsivos que tiene el equipo queretano y que es una realidad, tiene tan de memoria este 11 Esteban González que estos jugadores asumen muy bien ese rol viniendo desde el banquillo. Por su parte, Javier Gandolfi, el entrenador argentino con el equipo de los Esmeraldas, que tiene a Brian Colule, lateral por la derecha, de buena participación en el enfrentamiento contra San Luis de principios de la semana. Al panameño Ismael Díaz, extremo por el costado de la izquierda, al guardameta Julio José González, a Sebastián Fierro con el 15, con el 18 a Edgar Guerra, el colombiano, con el 21 a Santiago Lodoño, con el 25 a Paul Bellón, el zaguero central mexicano, con el 26 al lateral por la pradera de la izquierda, hablamos de Salvador Reyes, Abraham Villegas con el 33 también en la demarcación de lateral, y con el 203 Jesús Aldair Lara, que lo vimos también como inicialista en el partido de el pasado lunes, ahí jugando como interior, las alternativas de Javier Gandolfi.
0: Esas son las opciones de cambio de ambos equipos. Hacemos pausa y regresamos con el inicio del segundo tiempo a través de la aplicación Euforia y TUDN Radio para todos los Estados Unidos, en la casa del fútbol en los Estados Unidos, TUDN Radio. Regresamos.
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0: Regresamos a través de la aplicación Euforia y TUDN Radio para todos los Estados Unidos. Van saliendo los dos equipos al terreno de juego. Parece que prácticamente será con los mismos 22 que iniciaron el primer tiempo. Ya estaremos a la espera de checar la situación con estos dos equipos. Y bueno, pues ahí están ya en la cancha, por lo menos el conjunto de León, y saliendo de a poco también el equipo de el Querétaro para este segundo tiempo. 0-0 todavía Dylan Sandoval.
1: Oh, parece, Gabo, que quien intensifica ahí las labores de calentamiento es Edgar Guerra, el colombiano con el camiseta número 18. Ya estaremos viendo si de entrada Javier Gandolfi decide utilizar al futbolista colombiano ahí para que pueda aportar en el apartado ofensivo por la banda, pues puede ser una alternativa. Ya estaremos viendo, insisto, si la quema de inmediato aprovechando este medio tiempo el estratega del equipo de los Esmeraldas. Y sí, ya vemos también ahí en la imaginaria preparándose incluso con lo que parece que van a ser dos modificaciones, porque Jesús Lara, quien les mencionábamos al medio tiempo, fue titular contra San Luis como un interior por izquierda en ese partido, es el que está preparado para ingresar junto con Edgar Guerra. De entrada se va el camiseta número 16, hablamos de Jordi Cortizo, Gabo, es el que le deja su puesto al 203 Jesús Lara. Y la otra modificación, se va con el 19 el Plátano Alvarado, que lo mencionábamos en el medio tiempo había estado prácticamente desaparecido. Se va entonces el Plátano Alvarado y entra con el 18 el colombiano Edgar Guerra.
0: Ahí están entonces los 12 cambios de este conjunto de la Fiera para este partido. Seguimos 0-0, así que bueno, esperando que para el segundo tiempo esté mucho mejor. Saúl González, saludos desde Monterrey, Nuevo León. Familia González Torres, venga, saludos para ellos. Y el árbitro del partido pita y dice que se mueva la pelota. ¡La pasión ya está en la cancha! El balón roda en el terreno de juego. Los Gallos Blancos del Querétaro y la Fiera de León buscan los tres puntos en esta jornada 9 de la apertura 2026 a través de la aplicación Euforia y TUDN Radio para todos los Estados Unidos. Lateral por el costado a la izquierda.
1: Ya vemos de entrada, ¿no?, como primera intención a Arcila, ahora sí recostado por esa banda de la izquierda. Lo mencionamos después de esta.
0: Balón que buscaba la Fiera por la izquierda, que es balón para el conjunto de León en falta, ¿no? Apenas cruzando, sí, el medio campo.
1: Ya parece con esos tres mediocampistas, ¿no? Con Rodrigo Echeverría, el capitán chileno, el encargado de hacer las labores ahí de equilibrio, como sus interiores Beltrán y el recién ingresado Jesús Lara. Y sí, Arcila por izquierda, Cambindo por la derecha y Edgar Guerra por la derecha. Es decir, de el 4-4-1-1 que estaba manifestando el equipo de Gandolfi a un 4-3-3 con esa doble modificación del medio tiempo.
0: Cuidado que le llegaban al arquero del conjunto de León, a García, que por cierto ya ahorita vi una toma mucho más cerca. Ajá. Del arquero García, y trae el escudo normal, no el antiguo.
1: No el clásico que decíamos. No.
0: Y creo que los jugadores también, no sé si porque yo sí le vi en un uniforme con un escudo diferente la jornada pasada. Lo más seguro es que fue un tema de marketing, de la playera, de la marca de la playera, y bueno, pues de repente sacan así como playeras para promocionar, y ha de haber sido por eso. Porque mira, los jugadores sí traen el antiguo, mira.
1: Sí.
0: Dan un diferente escudo. Entonces como que van cambiando. Primero el arquero y luego los jugadores y así. Ahí Romaña, que termina cometiendo falta. Balón por el costado de la derecha. Pelota en medio campo, balonazo largo hacia el frente. Cayó Romaña afuera del área. Ya la tiene el arquero García.
1: A mí me gusta el tema de que asuma Rodrigo Echeverría ese rol, Gabo, como el recuperador, porque veíamos que probaba con un doble pivote Gandolfi con Iván Rodríguez en otros partidos, y a mí me parece demasiado espeso, mantener a Echeverría y a Rodríguez. Echeverría no es un elemento que, por ejemplo, pegue a mucha portería, que sea un asistidor. De hecho, en los últimos 51 partidos con León, una asistencia es, digamos, su única contribución directa a gol. El año pasado lo llegamos a ver incluso como lateral, ¿no? Por ahí en un partido contra Monterrey, lateral por la izquierda, y uno contra Cruz Azul de zaguero central, ahí acompañando a Barreiro. Pero sí, este rol como volante de contención único, creo que es donde mejor reluce sus virtudes Rodrigo Echeverría.
0: Balón que va a mover el conjunto de León por el costado de la izquierda. Aquí, bueno, la banda nos muestra en el monitor de apoyo, la banda del conjunto queretano, que no deja de apoyar y de tocar para partido y que su equipo pues saque por lo menos la garra para conseguir algunos puntos ya en este encuentro. Guevara y Romaña en zona defensiva, la mueven por derecha, primer cuarto de terreno pegado a la banda, el balón para el frente, el toque de primera para avanzar y cruzar medio campo. Vamos a ver qué intenta el equipo visitante, la tocaba para el costado derecho Lara, viene el balón al área, el centro y el remate que termina pegándole Cambindo como venía la banda por encima del travesaño.
1: Pero una buena noticia, Gabo, amigos, para el equipo Esmeralda en esta última jugada que nos relataba Gabo. Ya aparecen los dos refuerzos precisamente del equipo Esmeralda, tomándola en zona de volantes con Jesús Lara, proyectándose poco a poco, abrió con Guerra que levantó la cabeza y encontró el espacio para venir con el centro precisamente con Diver Cambindo que le echa por un costado, pero ahí están los dos que entraron de cambio por parte del equipo melenudo participando en esta última jugada.
0: Balón largo, pelota por el costado de la izquierda, intenta ganarlo el conjunto de León desde el fondo, ahora para el medio terreno, la triangulación, Lara intentaba por encima, Cambindo quería ganar el balón, se lo termina ganando el conjunto de Querétaro. Y la pelota para el medio campo. Vean, falta, el árbitro dice que no. Ahora por el costado de la derecha, intentando en tres cuartos de terreno. Duarte. Se abre Ávila. Duarte otra vez, pero la deja en medio campo y la pierde. La deja para Cambindo. Cambindo en medio terreno, la tocó espantoso Cambindo.
1: Le estaba marcando el pase ahí Guerra, ¿no? Que aumentó la velocidad por el costado de la derecha. Lo buscaron conectar el pase raso, pero muy a modo para que venga el cruce defensivo por parte de Abacia. Este Lara recién ingresado, por cierto, 21 años con el pasado formativo en los Tuzos del Pachuca y disputando su primera temporada en la Liga MX.
0: Balone, ¿qué queda? En el centro la mueve para el frente Árcila. Afuera el área grande, el balón afuera del costado de la derecha y terminaban pegándole la pelota, termina sacándole el conjunto local y la banda para lateral por el costado de la derecha.
1: Cuando tenemos 50 minutos en este partido, Toluca contra Tigres en la Liga MX Femenil, mañana a partir de las 10 de la noche del Este, 9 del Centro y 7 del Pacífico por TUDN Radio. 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
0: Sí, señor. Balone, que la tiene el conjunto de La Fiera por el costado de la izquierda, va intentando para meter el servicio hacia el frente y tocando la pelota. Árcila, ahora por fuera del área grande, para moverla, Lara, la dejan para atrás otra vez Lara. Cambio de juego con la pierna zurda por el costado de la izquierda. La tiene y la lleva Vegas, por abajo. El balón en medio campo. Y ahora para mover la pelota afuera del área grande. La toca por abajo Árcila. Buscaban a Cambindo en el rebote. Le queda León. Pues resta. Pedían falta. ¿Qué dice el árbitro? Me parece que marcó penal. Creo que marcó penal y va a ser penal para la Fiera, Dylan.
1: Penal para el equipo Esmeralda y además una tarjeta amarilla, nada más y nada menos que para el zaguero central argentino Lucas Abacia en esa última jugada donde termina por entrar al área con dos elementos el equipo melenudo, ahí arribando con Cambindo y con Edgar Guerra. Parecía que en el intento de disparo el futbolista de León es el que encontraba al del equipo queretano, pero al momento en el que hace el pique para meterse al área, Edgar Guerra termina por sujetarlo ahí a Bacia y es la infracción que terminan por señalar. Sí, lo tomó con el brazo ahí a la altura del pecho, Gabo, impidiendo que continuara su recorrido. Así que Edgar Guerra, el que entró de cambio, está fabricando este penal.
0: Es un error terrible por parte de Bacia. Como se le olvida prácticamente que su posición y dónde está. Y le lanza el brazo izquierdo para detenerlo, bajarlo y le comete penal. Y vamos a ver ahora el penal por parte del conjunto de la Fiera. Le van a pegar al arco. Se pone Allison en la línea. El árbitro checando que todo esté listo. Árcila para pegarle. Marcando el árbitro la zona delimitada para el penal. A ver cómo salen después del penal. Héroe o villano. Le va a pegar al arco. El conjunto de la fiera. No, ya se metieron todos otra vez.
1: Oye, ¿te acuerdas? Guillermo Allison le atajó uno a Henry Martín, ¿eh? Sí, la señor. Primera jornada del campeonato mexicano. Vamos a ver si puede repetir ahora sobre el estandarte del equipo melenudo La Proeza. Guillermo Allison, que ya tiene antecedente en este tipo de escenarios.
0: Ahora, ¿qué pasa? Bueno, está pidiendo ahí Ali Ávila algo. Levanta la mano, el árbitro dice que se aguanten. Están checando algo, no sé qué están checando. Ya le pide a Allison que se vaya a la línea.
1: Sí, no sé si Allison también, ¿no? Se hace un poco el sordo ahí, sí, para claro. Jugar con el nerviosismo del colombiano. Por cierto, un dato rápido, ¿eh? Tercer penal que comete a Bacia en esta temporada.
0: Ah, bueno.
1: Le hizo a Bruneta contra Tigres, a Viñas contra Toluca y ahora este a Guerra contra León.
0: Vendrá a pegarle Arcila con el número 13. A ver cómo salen. Héroe o villano. ¡Arcila! ¡Gol!

0: frente para pegarle contra Allison. Y con la derecha está también resbalándose y todo. Le pega con la parte interna del zapato a la izquierda de Allison. Y lo vence. La pelota la pone en el fondo. Como héroe Arcila para poner el 1-0 en el partido. Dylan.
1: Saludos a toda la gente de Colombia, cómo no, que nos está escuchando y está apareciendo Arcila. No descubríamos el hilo negro cuando mencionábamos durante el partido que la llave podría estar con Arcila. Aquí aparece desde los 11 pasos para marcar. Octavo gol para el colombiano de León entre Liga MX y League Cup en esta temporada, en este segundo semestre del 2026, con el permiso de Cambindo. El futbolista más determinante para la escuadra de Gandolfi es este Daniel Arcila. Hizo 3 la temporada pasada, aquí ya lleva 8 entre los 2 torneos, insisto.
0: Y la tiene la Fiera otra vez por derecha, Lara, para dejarle en 3/4 de terreno por el centro. El balón para Vegas, Vegas para la izquierda. Arcila buscando por el costado, se le va a acabar la cancha. Se le acabó el terreno de juego, dice el árbitro que siga, que la tiene el Querétaro. Saliendo desde el fondo, el balón para dejarlo para atrás, Jiménez. Y la pelota en 1/4 de terreno. Otra vez para Enzo. Jiménez con la pelota. La presión que hace Cambindo, cometió falta. Balón que va a mover precisamente García.
1: E insistir en el tema de Gandolfi, ¿eh? Aquí no hay que verlo como un tema fortuito o aislado el penal, sino reiterar lo que mencionábamos. Metió a Edgar Guerra como una buena alternativa, le faltaba un elemento por esa banda de la derecha al equipo y él es el que fabrica el
0: penal. Pelota larga, pina, línea final, metía en el centro, habrá tiro de esquina. Por el costado a la izquierda llegaba Coronel para meter el servicio, pelota que rechazan y va a ser tiro de esquina, punta de la izquierda. Ataca Querétaro, está encima del conjunto de la Fiera, ya recibió el gol. Y ahora vendrá el centro. Pelota desde el costado de la izquierda. Pegarle Coronel. 6 en el área para el remate. 1 para el rebote. Viene el centro. Segundo palo. Rechazo defensivo. Intenta todavía Querétaro. El rechace por parte de León. El bombazo con pierna zurda le pegó feo Mechenko. Otra vez el cabezazo. Balón arriba. La pelota queda ahí. Pedían una falta. ¿Qué dice el árbitro? El balón es para Querétaro por derecha en tiro de esquina.
1: Y nosotros aprovechamos para decirle que ya en 55 minutos del partido lo gana León por la mínima. 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
0: Balón que vendrá desde la esquina, viene el centro, pierna zurda, muy cerrado. A primer palo, rechaza defensivo y la tiene otra vez Parra para el conjunto queretano, que casi se la quitan en medio campo. Metía en complicaciones y tiene que tirarla para atrás para dejarla con Allison. El balón para ponerlo prácticamente hasta el costado de la derecha. Balón largo. Pelota que mueve ya Romaña en zona defensiva. Me pregunta por acá cómo quedaron los Yankees. Perdieron 8-4 con los D-backs. No toquen ese vals, hombre.
1: Balones. ¿Se acordaron por tu gorra?
0: Sí, qué cosa, no puede ser. Cabo, mañana, dice Manny, mañana el pelón va a estar insoportable con el empate que le sacó el América a las Chivas, ya lo sé, pero la verdad se salvó. En el primer tiempo se salvó el América. Después el Guadalajara le terminó diciendo al América, ven, empátame y casi gáname. Bueno, qué cosa.
1: Segunda tarjeta de amonestación. Tomaba ahí en 3/4 de campo Guerra y cuando quiso pisar el acelerador, Daniel Parra termina por venir con la dormilona sobre el futbolista colombiano. Otro amonestado más, ya tenemos a Abacia en la jugada del penal y a Duarte, es decir, 3 de los 4 defensas, Gabo, del equipo queretano ya jugando bajo advertencia. Nada más el capitán Diego Reyes es el que se mantiene limpio.
0: Exactamente, así que bueno, pues ya está ahí ya la amonestación. Va a venir el centro por el costado de la derecha. Pelota que va a mover el conjunto de la Fiera. Ahí Parra ya amonestado. Ahora vendrá el servicio, balón al área, remate, la cabeza, Allison, la escupe. Buscaban arriba el cabezazo, el balón iba a la izquierda pegado al palo y será tiro de esquina.
1: No sé si incluso el último en contactar es su compañero Enzo Jiménez en el esfuerzo defensivo con esa pelota. No, ahí alcanza a rozar, pero a final de cuentas sí es Vegas el que contacta el vuelo de Guillermo Allison en una bonita tajada. Que ahí a media altura termina por expulsar hacia el tiro de esquina.
0: Tiro de esquina, punta de la derecha. Balón que va a venir al área, intentando meter el centro. Viene el balón a segundo palo. El rechace defensivo. La pelota la consigue aquí en el Querétaro. Y va a hacer el contragolpe. Van dos contra uno. Van dos contra uno. La pelota para el frente. Vamos a ver. Viene el servicio. Este es el empate. Coronel la pone por el centro. ¡Gol! España de 24 años, pelota en contragolpe, la movió rápido Querétaro, buscaba hacer daño, la tenía Alcalá, se fue prácticamente todo el medio campo, toca con la pierna zurda, la abre para el costado izquierdo, Coronel, espera que salga el arquero García, le toca la pelota ya en el área, a Benito, Iker la manda a guardar, el juego. Corregidora, ahora en septiembre, ¿por qué no? Benito pone el 1-1.
1: Acababa de entrar de cambio Iker Benito en esta última jugada y en ese bonito contragolpe, ¿no? A toda velocidad, nace con el rechace defensivo por parte de un extremo de la derecha del Querétaro, por Enzo Jiménez, de ahí se vino la conducción a velocidad que bien nos relatabas, Gabo, y ahí está el español Iker Benito marcando su primer gol en la Liga MX, acaba de llegar y llegó ya tarde, para esta temporada con los Gallos Blancos del Querétaro, su cuarto enfrentamiento, todos ellos en condición de cambio, aquí el español anota su primer gol con la casaca del equipo queretano que ya está empatando a uno.
0: Sí, señor. Qué buen gol hizo el Querétaro en el contragolpe perfecto que terminó haciendo. Y entonces hubo dos cambios por parte del Querétaro.
1: Correcto, abandonó el terreno de juego Paulo Víctor, el camiseta número 12. Entró el autor del gol, el español Iker Benito con la 7. Y la otra, abandonó el terreno de juego el lateral por derecha Duarte con la 24. Y Alcalá, que participó en la jugada del gol, ya está ahí en el terreno de juego.
0: Ahí está entonces. Así que bueno, los aventones prácticamente entre el número 3, Guevara, y Ali Ávila ahí para que empezaran a salir las tarjetas. Me parece que Ali Ávila fue amonestado, ¿eh? Ya lo checamos ahora.
1: Sí, en esta última jugada, porque además va a decirle algo en el rostro a Juan Guevara, ¿no? En esa última jugada, cuando estaba tendido el colombiano, termina por acercarse Ali Ávila, le dice una dulzura, y ahí es cuando decide el árbitro central sinaloense, Ismael Rosario López, sacarle la tarjeta amarilla al 9 queretano Ali Ávila.
0: Ahí está entonces el lanzamiento por el costado de la derecha, le intenta ganar la fiera, se mueve Cambindo, Cambindo con la pelota, la deja pasar, no la pone para atrás, quien remata y falta, dice el árbitro que se levante, que no hay falta y el balón lo saca el conjunto de Querétaro, pelota para el frente, Omechenko va a venir con el balón por el costado izquierdo en tres cuartos de terreno, dice el árbitro, ahí falta por iniciar, bueno y hay una ventona ahí sobre Iker Moreno, hay tarjeta de amonestación, está saliendo, se está saliendo el partido de todos lados, ¿eh?
1: Sí, se está calentando particularmente en este último tramo del enfrentamiento y es, me parece, el autor del gol, que también ahí venía con el reclamo al árbitro Iker Benito, el camiseta número 7 por parte del equipo queretano. 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
0: Iván Moreno entonces amonestado a los 63 minutos del número 7 de la fiera. Balón en primer cuarto de terreno por el centro, la tiene el conjunto queretano. Para atrás el balón ahora con García. Ya es hora de preguntar. ¿Qué va a cenar o no va a cenar?
1: Uf, qué buena pregunta.
0: Para que la gente nos diga y nos empiece a decir si van a cenar. Luego hay gente que no cena, por eso pregunto. Yo sí trato de cenar.
1: Hay gente que no cena, ¿cómo pueden ir por la vida?
0: Sí, hay gente que no cena, no sé. Es uno de los placeres más hermosos de la vida, comer.
1: Sí, señor.
0: Así que bueno.
1: Ayer, después de relatar el Clásico Nacional, ¿qué cenaste, por ejemplo?
0: Buena pregunta. No me acuerdo.
1: ¿No te acuerdas lo que cenaste?
0: No me acuerdo.
1: Pero cenaste seguro, ¿no?
0: Cené algo. Creo que había una hamburguesa sin pan, de hecho. Una hamburguesa sin pan. Ya era muy tarde. Llegué a mi casa, a tu casa, casi a las 12:20 más o menos. Balón en el área, el cabezazo de Cambindo la tiene Allison. Una hamburguesa así sin pan. Y creo que nada más por ahí unas aceitunitas y me eché, sí, eso sí, un tinto, ¿eh?
1: Ah,
0: un tintito,
1: bien.
0: Para amarrar. ¿Usted, no?
1: Yo sí le entré a los
0: taquitos. Porque también salió tardecito.
1: Sí, salimos tardecito del post partido ahí, pero sí, unos taquitos sí.
0: Bueno, sí, es que hay que darle. ¿Y hoy no sabe qué o depende? A ver qué dar en casa.
1: A ver para dónde nos lleva el destino, bueno, ¿eh? Creo que en casa no hay cenita, entonces habrá que hacer el sacrificio.
0: Luego a veces pasa, ¿eh? Llega uno y no hay nada. Pero bueno, pelota por derecha, habrá tiro de esquina por el costado. Balón que va a meter al área el conjunto de Querétaro. El señor Figueroa no cena, creo que es de los que no cena.
1: ¿Ah, no?
0: ¿Sí? No, ¿cómo? ¿Sí va a cenar?
1: No, se ve.
0: ¿Qué va a cenar? ¿Qué va a cenar? Cuénteme, a ver. Aunque no sabe.
1: Que una ensalada, no, que una ensalada, dice.
0: Una ensalada.
1: Sí.
0: Está bien.
1: Se ve que es disciplinado ahí. El buen Oliver Figueroa.
0: Déjalo que se case y va a reventar como todos. Pero pelota por abajo la tiene el conjunto queretano. Viene el centro, segundo palo. El cabezazo, el balón queda ahí. ¿Quién le pega el balón por un costado? Cerca estuvo el Querétaro. Ya el Querétaro está encima.
1: Sí, ahí está apareciendo el capitán, el medallista de oro olímpico con la selección mexicana, Diego Reyes, que arribó en esta jugada. Balón detenido por el costado de la derecha. La pelota se va más allá del segundo poste, a las afueras, de hecho, del área chica. Y en una media vuelta le queda muy incómodo el remate que termina por impactar en la lateral de la red.
0: La tiene ahora la Fiera, contragolpe, pelota por la izquierda, se mueve Cambindo, el balón para Cambindo, le pegó con pierna zurda entrando al área, el balón se va desviado. Saludos, Chely, nos manda saludos, y salud, Gabo, te espero mañana en la radio. Ahora sí, todo el mundo me espera, ¿verdad? Ahora
1: ¿qué
0: sí.
1: ¿Qué tal?
0: No, que o sea, por andar apostando.
1: Te van a buscar, ¿no? Te van a buscar después de lo del partido de ayer.
0: Exactamente. Es que apostamos con el pelón le va a la América.
1: Ah, sí.
0: Y el que perdiera, dijimos que al empate nada, entonces nadie va a pagar.
1: Se nullifica, el tema.
0: Pero el que perdiera, tenía que hacer un video.
1: Ajá.
0: Aceptando la derrota con la playera del equipo rival. Y ponernos un tatuaje aquí en la pelona. Como los dos estamos pelones, pues bueno, es tatuaje del rival ahí. Y aparte, 7 días. Usar el escudo en como foto de perfil en tus redes.
1: En las redes, no, sí cala, ¿eh?
0: Entonces no pasó, digo, se salvó, pero bueno, yo también. Eso sí es una realidad, al final ya se me hacía que Álvarez metía el gol. Pelota por la izquierda la tiene Querétaro. El balón queda dentro del área, parecía falta. El árbitro dice que no, la saca Romaña y Guevara hasta el medio campo. El balón intenta ganarlo el conjunto de la Fiera, ya lo tiene García y ahora abre por el costado de la derecha. Eso, Michelli, dice que siempre está conmigo. Muy bien, eres Chivas, del Salt Lake City, Utah. Usted sí es rojinegro, ¿no?
1: No, ¿qué pasó?
0: No, pero estoy preguntando.
1: No.
0: ¿A quién le va?
1: De hecho, se enojó el Tate conmigo ayer porque dije que era penal la jugada del 2021 en aquella semifinal Atlas Pumas, ¿te acuerdas?
0: ¿Le va usted?
1: La de Anderson Santamaría.
0: ¿Le va usted a los Pumas?
1: No le voy a
0: los Pumas.
1: Pero como estábamos haciendo Atlas Pumas, salió el tema.
0: ¿Pero a quién le va entonces?
1: No, yo le soy fiel al Irapuato, por supuesto.
0: No me diga, ¿eh?
1: Sí.
0: ¿Usted le va al Atlas? ¿A qué se hace? No,
1: ¿qué pasó?
0: Sí, ya nos había dicho que le iba al Atlas.
1: No, ¿cuándo le dije?
0: Entonces,
1: ¿Quiero ir al bar?
0: ¿A quién le va? ¿A quién le vas?
1: Esa declaración. Bueno, se los voy a informar después de las modificaciones que vienen con el equipo de los Esmeraldas de León. Fue todo para el camiseta número 5. El chileno Sebastián Vega, sin un cambio muy ofensivo, Ismael Díaz ya está entrando al terreno de juego. También se va a ir el número 6, Fernando el Nene Beltrán, para darle ingreso a Salvador Reyes con la camiseta número 26. Las dos modificaciones de León, reiteramos, se va Vegas, entra Díaz, se va el Nene, entra Chava Reyes.
0: Ahí está entonces los cambios. Balón que va a mover el conjunto de León, la Fiera.
1: Seguramente, Gabo, con esto Ismael Díaz se hará el dueño ahí del puesto de extremo por izquierda. Y ahora sí vemos a Arcila, que se centrará más, ¿no? Más cerca de lo que mencionábamos, de esas conexiones con Cambindo, muy cerca del delantero centro. Y Salvador Reyes ocupará ese puesto de la lateral por la izquierda que dejó vacante Vegas.
0: Ahí están entonces las modificaciones y dónde se van a acomodar. Reyes sacando el balón, lo recupera Querétaro, el pelotazo de García. Y viene el contragolpe, pero son 2 contra 3. Vamos a ver la pelota que buscaba Coronel por la izquierda. Va a ser saque lateral para el corredor del área. Bueno, ya nos va a decir.
1: Sí, después de este aviso.
0: ¿Por qué no quiere decir qué cosa?
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0: Balón por izquierda, saque lateral que ponen en el área, el rechazo ofensivo por parte de la Fiera. El balón queda para Omechenko en 3/4 de terreno por la izquierda y la deja para atrás del medio campo. Ahora sí nos va a decir.
1: Sí, es que, sí, te voy a decir, Gabo, vas a ver cómo choro, pero fíjate, a mí se me hace mal cambiar de equipo. Yo no cambié de equipo,
0: pero
1: dejé de apoyar al que le iba.
0: Ah, ok, bueno, ahorita me cuenta. Balón por abajo, la tiene el Querétaro, pelota para atrás. El balón para pisarlo lo tiene Alcalá, mete al centro, terminaba dejando la pelota en el límite del área. La termina sacando ahora Parra, quiere quedarse con el balón, intenta la fiera. El balón en medio campo. Como que sobraron muchos cohetes del 15, ¿no? Digo, nomás escucho que truena. Balón por derecha, la tiene la fiera, el bombazo directo, rechazo defensivo, va a ser saque lateral.
1: Ahí está la pirotecnia, ¿no? En el cielo del estadio Corregidora que estamos viendo. Sí, sí, sí. Se quedaron con las ganas, ¿no? De su celebración.
0: Claro, claro, claro.
1: No cayó el mero día del grito partido, pero cómo no, vamos a aprovechar. Como bien dices, todavía estamos en el mes de septiembre.
0: Exactamente. Bueno, entonces, ¿a quién le iba?
1: A el equipo de tus amores, las Chivas del Guadalajara.
0: Ah, o sea, ya no, usted era Chiva y ya no le va a las Chivas.
1: Sí, mira, mi infancia, mi adolescencia, ajá, mis primeros años de adulto joven, sí, sí, le fui al Guadalajara.
0: ¿Qué pasó?
1: Simplemente. Siento que, a ver, de equipos pasa con todos, ¿no? Buenas, malas rachas, pero iba más allá. Yo creo que cuando sentí que empezaron a darle la espalda a ciertos temas de la identidad del equipo, se apegó de aquel club, ¿no? Al que uno apoyaba por esas razones. Entonces, por eso, siempre simpatizaré, por supuesto.
0: ¿Con el Guadalajara?
1: Siempre, sí, sí, sí, con el Guadalajara, tanto como irle, ¿no? ¿Sabes cómo me di cuenta?
0: ¿Cómo?
1: Ya perdían y ya ni sentía nada.
0: Ah, bueno, también.
1: Entonces, sí. A veces hasta risa me daba por las circunstancias que se presentaban.
0: Completamente. Balón en tres cuartos de terreno por la izquierda, pelota afuera del área grande, el rechazo defensivo, le intenta el Querétaro para mover el balón. Moisés nos manda saludos también, Hugo. Gracias, abrazo a toda la gente que se conecta. Pelota por el costado de la derecha. Van a mover el balón el conjunto queretano. Ya, mover la pelota. Saludos, prima. Alex Sainz también ya está conectada. Abrazo. Bueno, Claudia, yo la conozco como Claudia. Saludos a Aguascalientes. Saludos, Richard. También Freddy Gómez. Puro Dodgers. Que la... También tengo gorra de los Dodgers, por cierto. Es que luego me dicen Villamelón, no me interesa, me vale un pepino. Sí, le voy a los Yankees, pero soy Villamelón.
1: Que te están buscando, no solo con el Chivas América, sino ahí también con la MLB.
0: Sí, sí, sí, de acuerdo.
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0: tarde. Coronel pasó la pelota dentro del área. ¿Quién le pegaba? Balón en punto penal y no pudieron pegarle. Cambindo recupera la pelota, va intentando para la fiera. A ver si puede venir el lanzamiento. Balón largo por el costado de la derecha. 3 contra 3. Vamos a ver a León. Pelota para Cambindo. Ante la defensa, rechaza el balón y queda la pelota por el costado izquierdo del corredor. La mantiene la fiera, a ver quién le pega. Bombazo directo a las manos de Alisson.
1: Ahí está generando, terminando jugadas también el equipo de León. Y creo que ajeno a lo que veíamos en la primera mitad, ahora con más criterio los equipos, o al menos nos da esa sensación, ¿eh? De que pueden hacer daño uno y otro. En la anterior de el Querétaro le cerraron muy bien a Ali Ávila el contención chileno Rodrigo Echeverría, que se interpuso en el disparo del delantero del equipo queretano, impidiendo ahí una jugada de gol.
0: Balón en primer cuarto de terreno, pelota para el frente. Lanzamiento largo para buscar prácticamente en el filo del área. Hay un empujón. El árbitro dice que no hay nada, ya lo tiene en zona defensiva. El Ingres dice, salud, Melolengo, ¿cuál estás narrando? Estamos narrando el Querétaro contra la Fiera y están uno por uno. Abrazo a toda la gente que se conecta a través de las redes sociales. Balón en medio campo. 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Falta fuera del área grande por la derecha, dice el árbitro que no. El balón casi le caía a Cambindo, rechazo defensivo para quedar en medio campo. La pelota le queda al Querétaro, lanzamiento para el costado izquierdo. Y vamos a ver, esta puede ser para el conjunto queretano, a ver si cae. Esperaba el balón, la tiene todavía el Querétaro, Ali Ávila para pegarle. No pudo pegarle cuando recortaba entrando al área por derecha. Recupera otra vez Reyes. Y la tiene Reyes. Le piden que vaya al ataque, que meta la pelota, el balón. Para que le quede a Enzo Jiménez. Enzo con el balón. La toca por abajo. ¡Qué buena pelota! Alcalá para meter el centro. Rechazo defensivo. Otra vez intenta Enzo. En el rebote le queda Reyes. ¡Reyes! ¡Casi de hacer un golazo! El arquero García la termina expulsando y la pelota para que vaya al tiro de esquina. Pedían el tiro de esquina. El árbitro dice que sí. ¡Qué es pelota desde la esquina! Para el conjunto queretano, llegando a los 74 minutos.
1: Vaya zapatazo sacó Reyes, ¿no? Como el pie de algún mediocampista elegante, la media vuelta ahí en la media luna por el costado de la derecha. Y muy bien el vuelo del guardameta Oscar García para mandar la pelota al tiro de esquina.
0: Balón en tiro de esquina, pelota por la izquierda. Intenta y ataca a Querétaro, está encima de la fiera, 5 en el área, viene el centro, balón que pasa, rechace por parte de Romaña. Y el balón para que quede prácticamente hasta el medio campo, lo va recuperando Parra. El balón en medio terreno, la pelota para el medio campo por el centro, apertura por el costado de la derecha. Abacia, ahora por abajo, tocando Carlos García, el balón para el frente, llegan a, pegado a la banda. La pelota para el costado de la derecha, intentaba meter el servicio Iker Benito, el rechazo defensivo. Ahora la intenta la fiera por la izquierda. En la línea de banda, el balón demasiado largo para ponerlo hacia el frente. La tiene Alisson en zona defensiva. Se queja de un golpe el futbolista del Querétaro. Vamos a ver qué es lo que dice el árbitro.
1: Sí, porque venía protegiendo con el cuerpo, ¿no? Ahí el zaguero central, Lucas Abasi, al momento en el que se da la media vuelta, seguía corriendo el panameño Ismael Díaz, que le pasó ahí por un costado y se quejaba de ahí Abasi de un contacto por parte del canalero. No hay absolutamente nada. La pelota llegó hacia los dominios de Guillermo Alisson. 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
0: Sí, señor. Me dice por acá el Chaca, el 909. Gabo, ¿cuál quieres que sea el mejor gol, el de la América o el de Pumas? ¿El de Azuaje? Híjole, el de Azuaje a mí no me gustó tanto, la neta, tengo que decirlo.
1: ¿Se parece más circunstancial?
0: Sí, me parece que jala el tacón, pero al final creo que le pega entre pantorrilla y así, no tanto en el tacón. Como, o sea, no es el verdadero escorpión, pues. Pero a mí el de Borges es un golazo. El del colibrí, la manera en que se levanta y remata la pelota, de verdad, y guardando muchas proporciones, me hizo recordar a Hugo Sánchez. Un golazo espectacular el de Borges.
1: Sí, es que la mecánica es increíble, ¿no? De cómo va perfilando el cuerpo. Luego no era una pelota suavecita, ¿eh? Para realmente nada. Llevaba potencia y eso hace más vistoso. Por eso, con ese toque le alcanza a dar dirección.
0: Centro al área, el segundo palo por parte de la fiera desde el costado de la derecha. La pelota se va desviada. Así que bueno, pues ahí está el balón. Va a ser despeje de puerta para Alisson. Se está acabando el partido. Ya estamos en los 77 minutos. Así que bueno, pues vamos a ver si cae otro gol. ¿Cree que alguien haga otro gol?
1: Yo creo que habrá otro gol, Gabo. Se ha puesto bueno el ritmo del enfrentamiento. Sí. Creo que ha mejorado mucho el segundo tiempo del trámite de lo que tuvimos en la primera mitad.
0: Sí, mira, lo mismo dice Chely. Me acordé de Hugo Sánchez con ese gol, sí. Pelota por derecha, línea final, viene el centro, segundo palo, el remate de cabeza le quedó un poco alta, caminando la banda por fuera.
1: Otra vez la conexión colombiana, ¿no? Llegando a línea de fondo, Guerra, es un acierto, su incorporación viene ahí con esa diagonal retrasada, pero le queda ligeramente alta a Diver Cambindo, por eso no alcanza a hacer un buen contacto con la testa, a pesar de que está en el área chica, y la pelota se va por encima, pero continúa tocando la puerta el equipo Esmeralda, y continúa demostrando por qué futbolistas puede pasar un posible segundo gol.
0: Sí, señor. Balón para el medio campo, pelota por derecha. El balón rebotado, la trata de conseguir el conjunto queretano, ya la tiene el León. Ahorita que hablábamos del gol de Borja,
1: ajá,
0: ahorita le cuento algo. Pelota que tiene León por el costado de la derecha, la intentaba poner para el frente Moreno. Iván Moreno se da la vuelta, quiere meter el centro, sigue Iván, va buscando el corredor, sigue Iván, por abajo la termina perdiendo. La saca Alcalá desde zona defensiva. El gol de Navia, Reinaldo Navia, en un clásico también contra el Guadalajara.
1: Ajá.
0: Que le ataja el penal a Cuauhtémoc Talavera y después la manda al tiro de esquina, y después del tiro de esquina viene el gol de chilena de Navia. Fue el último, o era el último, de chilena en por parte de América en un clásico, hasta este de Borja. Los dos me tocaron a mí.
1: ¿Ah, sí?
0: Sí, señor. Y lo subí, ya puse ahí un video en Instagram con la narración del 2004 de ese gol y la narración de ahora. Así que, de pura casualidad, los últimos dos goles de chilena por parte de América en un clásico le han tocado a su servidor. Ahí están en Instagram para que lo chequen en Gabo Sainz 1. El otro día, ayer, en la noche, cuando llegué a mi casa,
1: ajá,
0: me estaba acordando, dije, bueno, empezaron a decir, ¿no?, que el último anterior, este fue el de Navia. Dije, pues también me tocó. Y ahí hicimos el videito. Bueno, vendrán cambios por parte del conjunto queretano.
1: Sí, ahí están las modificaciones. Va a abandonar con el 4 el español Carlos García y entrará con el 17 Denilson Muñoz. También quien va a abandonar el terreno de juego es Enzo Jiménez, el extremo por derecha guaraní, camiseta número 16. Todo esto para que Eric Dueñas con el 18 ingrese al terreno de juego.
0: Ahí están entonces los cambios. Quedará un cambio, ¿no?, para cada equipo.
1: Correcto.
0: Pues ahí está entonces. Balón que sacan desde el fondo el conjunto de León. La abren por el costado de la derecha en primer cuarto de terreno. Felipe Pastrana, saludos Gabo desde Los Ángeles, California. Saludos a toda la gente de Los Ángeles. Abrazo enorme. Pelota por derecha. La tiene Guerra, a ver si puede conectar con Cambindo. Viene el centro. Oh. Intentaba tiro centro, la pelota por encima del travesaño. Casi clarean a Allison. El balón se va desviado, estuvo cerca. Fue Lara el que le terminó pegando.
1: Sí, termina ahí, comparte, bueno, de tres dedos ahí, sí, con claro, el botín de la izquierda, y se va por arribita de la portería, pero pasando muy, pero muy cerca del travesaño. Primero, como que subestima a Allison la trayectoria de la pelota y después la vio muy de cerca.
0: Balón afuera del área grande, la pelota la termina recuperando Querétaro. Abre por el costado de la derecha. El balón para que lo tenga Muñoz. Metió el centro, balón muy elevado, la tiene ya el arquero García.
1: Lo de Enzo Jiménez, que acaba de abandonar el terreno de juego, sigue siendo, ¿no?, un futbolista que ha quedado a deber. Olímpico en Tokio, al principio prometía mucho. Fue campeón en Argentina y en su natal Paraguay. Hay un torneo con Cerro Porteño, el Clausura 19, donde brilla y parece que se va para arriba, pero se ha estancado.
0: Y la tiene por la izquierda, va intentando Díaz de León. Sigue Díaz de León, le va a pegar el balón para que quede rebotado. La tiene todavía Cambindo. Cambindo para atrás, ¿quién es? Le zumba. Nadie le quedó la pelota para pegarle. Arcila por derecha. El balón queda suelto. Lara intentaba también otra vez con parte externa rematar el balón. Lo deja en las manos de Allison.
1: Una vez más ahí la combinación un tanto cuanto involuntaria esta última, pero se venía la conducción con Guerra por derecha. Trajo a los rivales. Luego se le adelanta mucho la pelota y es cuando le queda a Lara, que probó a portería. No le da potencia ni dirección a esa última acción, pero el León de cualquier manera sigue demostrando ahí las garras para intimidar al equipo de los Gallos Blancos de El Querétaro. 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
0: Saludos para Sergio, para Kamikaze también, que está conectado, muchas gracias. Me dice Santiago López que si creemos que caiga uno de León, pues han estado cerca los dos, ¿no?
1: Los dos, sí, sí. En estas últimas el León ha tenido las mejores alternativas, pero no descartaría a Querétaro, porque hablábamos de la capacidad de contragolpear de León en la primera parte, pero también el Querétaro no es la primera vez que hace un gol de contragolpe. Es una herramienta que hemos visto que utilizan normalmente, que pasa por los pies de Omenchenko, que hoy ha tenido una versión gris el futbolista uruguayo del equipo queretano, pero los dos dominan muy bien ese juego en transición.
0: Sí, señor. Balón por derecha, venía el centro, pelota al área. Y el balón termina siendo rebotado. Va a ser saque lateral para el conjunto queretano por el costado de la derecha. Ya llegando a los 83 minutos. Cobrando el balón hacia el frente, recupera.

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1: 6 futbolistas del Guadalajara seleccionados, solamente 2 se van de inicio, que es el Tala y Alvarado. Los otros 4 después del partido de Querétaro, igual que Violante por parte del América. Balón hacia el frente en medio campo, pelota que intentaba poner el Querétaro para el contragolpe, la tiene ya la Fiera. Balón en 3/4 de Toreno por el centro, se abre Cambindo por derecha, la pelota para que le pegue Moreno, Iván Moreno, la pone para atrás, sigue León con el balón. Ahora por el costado de la izquierda, Reyes para meter el centro, le pone para atrás, Lara para el servicio. Lara pica la pelota con la zurda, el balón rechazado, otra vez le quedó a Lara. Abría para la derecha dentro del área, balón rechazado y consigue otra vez Reyes. El balón para el medio campo y la tiene Coronel, vamos a ver si puede venir el contragolpe. Pelota para la izquierda, en 3/4 de terreno, se movía Coronel, recibe el balón. Y otra vez tiene que aguantar un poco el contragolpe. De repente esto le pasa al Querétaro, aguanta mucho la pelota. Hacia el frente el balón por abajo, recupera el conjunto de la Fiera en 1/4 de terreno. Y ahora para tratar de avanzar por el costado izquierdo, sigue con la pelota y va a venir el contragolpe. Viene para el frente Díaz de León. Vamos a ver si puede meter el centro, es Guerra el que lleva el balón. Sigue Guerra, va buscando por la izquierda. Bien antes Diego Reyes para quedarse con la pelota.
2: Con mucho oficio se anticipa, protege con el cuerpo y saca de manera limpia la pelota. Todo esto en 85 minutos. 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Países Bajos frente a Alemania. 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Partido de 2 selecciones que lo mencionábamos, Gabo. Comienzan nuevos procesos y que en términos generales, bueno, nos quedaron mucho a deber en la pasada edición de la Copa del Mundo.
1: Sí, señor. Países Bajos inició muy bien, creo yo, pero después se cayó feo, ¿no?
2: Sí, los elimina Marruecos en uno de los partidos más interesantes seguramente que tuvimos en la justa mundialista, y Alemania esa prematura eliminación a manos de Paraguay.
1: Sí, señor. Que Alemania ya en el mundial le gana el que sea. Digo, con todo respeto, sí. Pero es una realidad.
2: No te enojes, Chucky Lozano.
1: Exacto, porque también gracias a él le ganamos. Balón que termina pegándole al arco, muy desviado la pelota. Intentaba el Querétaro hacer daño, pero la pelota se va muy por encima del remate que manda Coronel.
2: ¿Te acuerdas, no sé si asemejarlo, Gabo, a esa crisis que tuvo en la década de los 90, ¿no? Alemania con un par de mundiales muy claro. Malos, que comienza la reestructuración a principios de los años 2000, que es lo que deriva con el tiempo en ese título, esa cuarta estrella del mundo en Brasil 2014, pues con Alemania eliminada en 16avos aquí, venía de 2 campeonatos en fase de grupos. Básicamente después del Maracaná 2014 no pasa nada con Alemania desde aquella edición de la mano de Joachim Löw.
1: Sí, señor. Balón por derecha, pelota al área, rechace defensivo por parte del conjunto de la Fiera. Y el balón para recuperarlo el equipo de León. Otra vez y ahora la tiene el Querétaro. Omechenko abre por el costado, vamos a ver qué intenta, qué inventa. Ahí Muñoz, viene el centro, tiro de esquina, punta de la derecha. Balón que van a poner en el área.
2: Ahí está el recién ingresado de Nilsson por derecha, fabricando esa oportunidad cuando buscaba con el centro. Vamos a ver si en la táctica fija podemos tener un gol más en el partido. Se viene Omechenko.
1: A pegarle al área, 87 minutos, 1-1 el juego. A pegarle Omechenko, viene el centro, balón a primer palo. El balón queda ahí suelto, lo saca la Fiera, recupera Omechenko. Ya, marcaron posición adelantado. ¿Qué está marcando el árbitro?
2: Sí, y que llama la atención, Gabo, es la tercera mala salida que le contamos sí. A Oscar García, incluida la de el gol polémico anulado en la primera mitad. Son 3 salidas donde hemos visto muy, pero muy titubeante al guardameta de El León. Lo mencionábamos recientemente, convocado con la selección mexicana. Aquí creo que tiene el cuerpo muy hacia atrás y busca con el largo de su brazo venir con el despeje de cualquier manera a una mala postura. Vamos con una modificación más por parte del equipo. Esmeralda va a abandonar Diver Cambindo, el camiseta número 27, el terreno de juego para esta recta final. Y ya está entrando Santiago Londoño con el 21 al juego.
1: Ahí está entonces el cambio.

0: Se va colombiano por colombiano. Balón que intenta sacar desde el fondo Parra. La pone para el frente por el costado de la izquierda. Balón que mantiene el conjunto de Querétaro, pero van a perder contra línea de banda. Ahora el saque lateral es para León. Se está acabando el juego prácticamente.
1: Y este cambio básicamente, Gabo, posición por posición, ¿no? Lo de el colombiano Londoño que está entrando por Diver Cambindo. Es junto con Arcila claramente los estandartes a la ofensiva por parte de este equipo. Y únicamente ha disputado un minuto en esta temporada de el torneo Apertura 2026, Santiago Londoño.
0: Balón que mueve el conjunto de Querétaro en zona defensiva. Y termina perdiendo el balón el conjunto queretano. Ahora sí lo ganan por el costado de la derecha. Para salir desde el fondo. Ahora para tratar de con la cabeza poner la pelota prácticamente en el medio campo.
1: De Querétaro habrá que hacer evaluaciones también en términos individuales, ¿no? De los jugadores, sí. Es cosa de locos el dato que mencionábamos de Bacia, que comete su tercer penal en lo que llevamos de campeonato.
0: Falta afuera del área grande por el centro, se queja mucho el jugador de Querétaro y hay tarjeta de amonestación para el número 21 de la Fiera.
1: Santiago Londoño, el recién ingresado por una entrada en su afán de apoyar a la defensiva, a su equipo, hace el recorrido y termina por hacer una barrida imprudente por detrás Santiago Londoño, lo cual le cuesta hacerse acreedor a la tarjeta amarilla, el camiseta número 21.
0: Ahí está entonces amonestado ya prácticamente a los casi 90 ya.
1: Y ya tenemos tiempo de compensación, Gabo, dice Karin Hernández Andrade, 5 minutos más a este partido.
0: Ahí está entonces 5 minutos más para este juego. En la cancha de Corregidora.
1: Esa infracción sobre Dueñas que mencionábamos que le costó la tarjeta a Londoño cuando se venía proyectando por carril central. Que entró con muchas ganas, al igual que Denilson, generando algunas oportunidades para Gallos.
0: Sí, señor. Vendrá el centro otra vez a meterlo al área. Viene la pelota al área. El intento de remate, la pelota queda suelta. El balón se va desviado, será tiro de esquina. Otro tiro de esquina a favor del conjunto de Querétaro. Estuvo cerca a Bacia.
1: Sí, se lamenta el zaguero central. Yo me imagino que teniendo muy en cuenta también que le costó ese gol en contra a su equipo con la jugada que previamente mencionábamos del penal. Aquí tuvo el zapatazo, impacta la defensa y se viene el tiro de esquina por la derecha.
0: Balón que van a meter al área. Pelota que van a poner en el área. El remate que llega desde el costado de la derecha y el balón se va desviado. Otra vez estuvo cerca Querétaro.
1: Y es lo que mencionábamos. Mejora muchísimo el trámite del segundo tiempo porque ambos equipos dan ese paso hacia adelante. Da la impresión que marginan a un al lado ese miedo a perder y que la ambición por ganar ha sido partícipe por parte de estos dos equipos. Omenchenko, que había tenido un partido muy pero muy discreto, aquí colgó la pelota a las afueras del área chica y con el remate de cabeza se le va la posibilidad a Alcalá. La tuvo Querétaro, tuvo una de peligro. Vamos a ver si en los 3 minutos que nos quedan puede tener también la suya el León.
0: Sí, señor. Balón que saca desde el fondo el cuadro queretano en primer cuarto de terreno por derecha. El balón para el frente la tiene el León en el rebote. Vamos a ver quién consigue el balón y lo tiene todavía en zona defensiva Moreno. Vamos a ver qué intenta el conjunto de León en las últimas jugadas. Viene el centro, balón al área. Jalón sobre un jugador de Querétaro, pero la tiene Allison. Le piden que vaya rápido. El balón para ponerlo prácticamente hasta cruzar el medio campo. Y quedándose con el balón en zona defensiva el conjunto de la Fiera. La pelota larga. El balón en medio terreno. Ya estamos en los últimos instantes de partido. El balón en zona defensiva para tratar de conseguir el balón la Fiera. Nos vamos a quedar, parece que con empate, ¿eh?
1: Sí, que la verdad que los equipos no se pueden quejar, han tenido sus chances, pero ya se ha hecho viejo este partido. Nos quedan dos minutitos, vamos a ver, al menos alguna oportunidad más, ¿eh?
0: Díaz de León con la pelota por la izquierda en el corredor del área, el balón para que lo lleve el conjunto de la Fiera, pelota por la izquierda con Reyes. Reyes con el centro, segundo palo, el rechazo defensivo. El balón que intenta ya conseguirlo el León, hay un jugador que está en el pasto, piden las asistencias, ¿no? Que entren. Vamos a ver un golpe en la cabeza quizá o... Ahí entran rápido. Ah, no, es un tema en la pierna, ¿no?
1: Sí, parece que un pinchazo ahí en la parte trasera del muslo de la derecha, lo cual deriva que Ismael Rosario López llame a las asistencias médicas. Sabes que es en la última jugada donde Ismael Díaz se queda con la pelota, pero tenía Edgar Dueñas el pie hacia enfrente, entonces parece que con la rodilla le alcanza a dar Cambindo en la parte trasera del muslo de la derecha a Dueñas por parte del equipo queretano. Lo están asistiendo, esperemos que sea única y exclusivamente el impacto ahí por la integridad del futbolista. Entró de cambio por Enzo Jiménez, lo recordamos.
0: Sí, señor. Pues ahí está entonces. Y esperando ya prácticamente por el final de este partido.
1: Que en términos de clasificación no modificará, Gabo, muchísimo la situación, tanto por parte del equipo del Querétaro y de León, cuando vemos que ya en el carrito de las desgracias se terminan por llevar a Dueñas del equipo queretano. Y reiteramos, esperemos que no sea, es que pareciera a simple vista una jugada futbolera, ¿no? Pero bueno, no sé si en el pie, con el apoyo o el dolor que pueda sentir en la parte trasera del muslo de la derecha, se lleva las manos a el rostro, incluso Dueñas, y ya estaremos escuchando en la semana seguramente qué pasa. Es que ¿sabes qué ocurre? Aunque el impacto es, y estamos viendo la reiteración en la parte trasera del muslo de la derecha, se le dobla el pie de apoyo. Se le dobla el pie de apoyo a Dueñas en esa última jugada que fue muy rápida, y seguramente la molestia que tiene ahí, esperemos que pronto pueda regresar a los terrenos de juego, Dueñas.
0: Ahí está entonces, lástima por el futbolista del conjunto de León. La pelota para el frente, el balón en medio campo, rechace por parte de la Fiera, y vamos a ver si cae en esta última que va a tener el conjunto queretano. El balón en tres cuartos de terreno por el centro, la perdieron, y ahora el contragolpe es para la Fiera por el costado de la derecha. Balón que lleva para el frente el equipo visitante, la tiene afuera del área grande el equipo de León, la tocan para Moreno, se terminó cayendo el jugador del conjunto de León, recupera Moreno, se la ganaron a Parra. Moreno para atrás, a ver qué hace el conjunto de León afuera del área grande. ¿Quién le pega? Viene el rechazo defensivo. El balón en los rebotes, pelota para el medio campo. Y ahí se va a ir. El balón va a ser saque lateral para la Fiera. Los aventones calentaron un poquito el árbitro. El partido dice que termina el juego a través de la aplicación Euforia y TUDN Radio para todos los Estados Unidos. Terminó el juego 1-1. Pausa y venimos con más.

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12: De las mismas características.
13: El Cotorro dio un partidazo, pero puede reajustar. Y no ajusta, Milito. Creo que por primera vez, tácticamente, se lo comió el escenario, el partido, la presión del clásico. No reacciona, coloca a Alvarado en ese lugar, no le funciona.
14: Pero Alvarado ha funcionado ahí.
13: Sí. Del otro lado.
14: Es que me parece muy ventajista con el resultado en mano.
13: Nada más déjame terminar. Termina del otro lado lesionándose Richie. Confunde, porque entonces Alvarado lo trae del izquierdo al derecho. Y toda esa serie de situaciones le pesan en el rendimiento.
14: Toda esa serie de situaciones las ha hecho antes y le ha funcionado.
15: De hecho, así ganó contra Puma.
13: Claro, sí. pero contra América.
14: Es que es muy circunstancial.
15: Así venía ganando. Así venía ganando con Camberos y con el Piojo Alvarado de laterales volantes, con los dos laterales volantes lastimados.
13: No contra un América.
15: Claro, no, por supuesto.
16: Fíjate, Chivas tuvo el 3-0. Dos veces antes del descanso.
15: La sensación
16: de Sandoval, claro, al poste, si entra.
15: Sí, claro.
16: Pues hubiera cambiado.
15: La sensación que tenemos es negativa con respecto a Chivas y positiva con respecto a la América, pero para mí en el funcionamiento la América sufrió muchísimo en el primer tiempo.
16: Claro.
15: Y rescató el empate. O
14: sea, la realidad, entiendo la
15: sensación. De local. Sí, la quedamos con una sensación porque el América
16: no es
15: rescató
16: voltereta.
15: El empate de local.
16: No,
15: claro que no fue remontado.
13: Mitad. Buen tiempo de Chivas, buen tiempo.
14: Futbolísticamente la sensación para mí es Chivas está para ser campeón, América está lejos de ser campeón.
13: Pero América
14: a pesar de lo de ayer, jugando así, a contrarremolque,
13: pero va a competir más de lo que imaginas.
14: Pero siempre a contrarremolque no te va a alcanzar.
13: Puede ser.
14: No es cuando quieres.
16: Pero va a mejorar.
13: Pero uno imagina que con los centrales que vienen en camino.
14: Debe mejorar.
16: Yo solo te digo que a un equipo como América no lo podemos descartar.
15: El medio campo todavía no lo encuentra Almada. Porque quiere jugar con el chiquito, no funciona de titular, lo pone en la banca, entra Cervantes y juega con otro, con el que le pongas al lado. Y siempre hay una duda y cambios y hay otra duda con Reyes, con el que sea. Y no encuentra esa dinámica para competir con equipos que realmente sí son muy dinámicos.
14: Movido también.
15: Claro.
14: Al final también se trata de asentarte un poco con dos y que le dé.
16: Bueno, vamos en la semana, lo haremos mucho.
13: Carlos Álvarez
17: interesante el Tavo, ¿eh?
16: Sí, es los minutitos que estuvo.
12: Tiene fútbol, por
16: supuesto. ¿Hicieron quiniela ustedes? ¿Qué pasó en Toluca? Vamos a pausa y regresamos. Santos Paiva, feliz, ganó en Toluca.
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19: Nacido en el corazón de Indiana el 7 de diciembre de 1956, Larry Bird estaba destinado a convertirse en uno de los más grandes basquetbolistas de todos los tiempos. Con su talento, llevó a la desconocida Universidad de Indiana State a la final nacional en 1978 para brincar a la NBA con los Celtics de Boston, en donde se convirtió en una leyenda, ganando 3 anillos de campeón.
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2: Soy Valeria Lozano de Hábitos y te quiero contar sobre dos tipos de estrés que tal vez no conocías. El primero es el estrés acumulado en el sistema nervioso, que es el que tiene que ver con eventos desafortunados vividos en el desarrollo o infancia y que no se procesaron bien. Estos tienen impacto a nivel físico y también pueden presentarse con síntomas relacionados con problemas digestivos, inmunológicos o problemas mentales. El segundo es el estrés que hoy ya puedes evitar y se compone de la mala alimentación, exceso de cafeína, falta de horas de sueño, deficiencias nutricionales, exceso de productos altamente procesados o la falta de alimentos naturales, de agua natural y tener malos hábitos como fumar. Todo esto estresa mucho al cuerpo también. Pero te doy una increíble noticia. De acuerdo a la neurociencia y neuroplasticidad, todos tenemos la gran capacidad de cambiar. 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
5: Hola, ¿qué tal? Te saluda tu doctor Eduardo López Navarro. ¿Tienes una idea de cuántas personas viven sus vidas preocupadas por el qué dirán? ¿Qué si Tomasita piensa esto? ¿Qué si Pancracio piensa lo otro? ¿Qué dirá el sacerdote del pueblo? ¿O qué pensará mi familia y mis amigos? Es extenuante vivir con esas preocupaciones. ¿Que las personas van a opinar y hablar sobre ti? ¡Claro que sí! Es parte de lo que los seres humanos hacen. Quiero sugerirte que para alcanzar la felicidad pierdas el miedo a la opinión pública. Deja a un lado ese temor al qué dirán, ya que esta es una de las barreras de la superación personal. No te deja crecer, solo te envuelve en una red de inseguridad y de sufrimiento. Basa tus decisiones en lo que tú necesitas para ser feliz y no en lo que se espera de ti. Recuerda que la única persona en este mundo responsable de tu felicidad eres tú.
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6: Así que bueno, cuando te toca en contra hay que aguantársela, no llorar y pensar en lo que viene, nada más. Creo que fue muy claro, lo vieron todos. Pero bueno, cuando toca la mala, hay que agachar y no buscar culpables y entender lo que dejamos de hacer nosotros y nada más. Creo que la contundencia es lo que tenemos que mejorar. Tuvimos opciones muy claras, muchas más que el rival con 10. Pero bueno, ellos acertaron el arco, nosotros no acertamos. Y esa fue la definición que puedo hacer del partido.
7: El Turco ha mojado después de la derrota frente a Santos Laguna. ¿Alguna vez compañeros de, ¿cómo se dice? El boxeo, de Corral, ajá, ¿verdad? Ya no son hace mucho tiempo, pero ¿qué pasó en Toluca, Marco? ¿Tú estuviste en la transmisión?
8: Sí, yo estuve en la transmisión, Marco también estuvo en la transmisión para Estados Unidos y la de México. Pues que yo coincido con el Turco Mohamed. La primera parte estaba para que el Toluca lo estuviera ganando 3-0, 4-0, dos goles anulados, bien anulados, pero el Toluca era mucho más bueno. Santos hasta el minuto, le conté, hasta el minuto 16
9: pasa del medio campo y Acevedo sacó como 3 o 4 también.
8: Tiene toda la razón. El tema es que se equivocó demasiado Toluca frente a la portería, se equivocó. No creo que sea displicencia, más bien es una incapacidad frente al arco. Mete un gol De gente grande, de crack Paulinho, que vamos a ver. Y después en el segundo tiempo, cuando tiene para poner el 3-1 con 10, 3-1, la pelota se la sirven a Paulinho. Tú dices, es Paulinho, la va a meter. Claro, mucho más
9: red,
8: fácil.
9: Pasa la red.
8: Mucho más fácil que la que metió y la falla. Es increíble. Luego,
9: un también jugador de Viñas también que claro, acaba saliendo por
8: y poco. Luego hay decisiones también arbitrales que sí también creo que son, no las va a decir el Turco, pero sí también creo que tiene mucho que ver. Para mí, Mar, ya lo debatimos, nos peleamos todo el aire, seguramente lo haremos ahora al aire. Para mí, el gol que pone 2-1 a Santos es una falta clarísima.
9: Esto es un golazo de donde arranca Paulinho, lo espera, porque además Nico Castro, que ya vuelve a ser un poco el Nico Castro de cuando llegó, ese diferencial en el centro del campo, lo espera Alexis Vega, y esta es la del gol. A mí esto me parece un contacto residual porque la gana Berardo.
8: ¿Cuándo residual? Hay un por
9: choque,
8: la espalda.
9: Pero hay un choque, para mí, pero no hay un empujón como tal.
8: ¿Cómo que no hay un empujón?
9: Para mí es un choque como tal. Para mí eso no falta. O sea, ahora, si ese, la marcas
8: ese,
9: no la marcas.
8: Ese empujón provoca que la pelota se quede ahí para Gullón.
9: Pero, no para mí, pero para mí lo que acaba marcando no es esto.
10: No disputa.
9: Es que un minuto después Everardo haga esto. Eso es lo que te marca el partido.
8: Pero por supuesto.
9: Para mí este es el gran error del partido.
8: Porque además el partido ya se iba a terminar en la primera parte.
9: En pero un minuto.
8: No es lo mismo 2-1, 2-0.
9: No, pero un partido de 4-0. Porque el 2-1 es anecdótico si te vas con 11 y le metes 3 más en el segundo tiempo.
10: Que no le aguantas el ritmo, ¿no?
9: Claro, claro. Pero esto, acabas de recibir un gol, no puedes cometer ese error, Everardo. Y esto para un futbolista que acaba de ser, además, convocado a selección.
10: Sí. Oye, la pelota 3 metros.
9: No. Y eso en un minuto, porque es que la sensación era esa. A pesar del 2-1, Santos tenía alguna aproximación, llegaba. Pero el dominio de Toluca era
8: bastante. En el resumen no nos pusieron las de Paulinho. Están ya en la definición esta. Se lo anulan por una mano del Mudo Aguirre.
9: Se lo anulan sin ir a verla al VAR.
8: Sin ir a verla.
9: Le hablan de arriba y le dicen, es mano. Cuando esas solo
10: es
9: son
10: una decisión
9: de fuera del lugar. Él tiene que ir a verla aquí.
10: Exactamente.
9: Que probablemente sí es mano, porque le toca.
10: Está bien, pero la decisión
9: él tiene
10: la
9: que ir a verla.
11: El criterio es el mano. Pero sí, está este reglamento, Mar.
10: En ataque, todas las manos.
9: Pero la tiene que ir a ver.
10: No.
11: Está cambiando.
9: Todas las manos de ese ya no existe.
8: No es cierto.
10: En ataque,
8: no es cierto.
10: Lo cambiaron.
9: Sí. Ya lo cambiaron, pero más allá de eso, sea mano o no, porque al final él se aprovecha de que le toquen la mano, él tiene que ir a ver la Alba. O sea, él se esperó en el centro del campo y le avisaron.
8: Para Toluca, que ya te salvaste del 3-2, ya se va a acabar el partido.
9: Y un minuto después.
8: Y un jugador, Toluca tiene una plantilla espectacular, 2-9 fantásticos, Nico va creciendo, Alexis también está creciendo, pero no tiene otro como Franco Romero. Y cuando no está Franco Romero, hoy se notó su tío.
11: Ahí ahora, le viene igual un bajoncito después de la Leagues Cup a Toluca,
10: Bajoncito, normalito.
8: Paco, normalito. Siete victorias consecutivas.
11: Normalito.
8: ¿Cuál bajoncito? Siete victorias consecutivas. ¿Cuál bajón?
11: Pero no está al nivel que antes.
8: Pero ¿cuál, Paco? Siete victorias.
9: Ahora cuando llegues a casa,
8: siete victorias consecutivas.
10: Sí, bueno, este resultado de hoy, que no lo esperaba nadie, lo tiene igual con...
8: Sigue siendo líder.
10: Sí.
8: Y eso
10: le dio un bajoncito.
11: Y con un partido menos que Chivas.
8: No, Chivas tiene que tiene menos.
10: Sí.
8: América, no, Toluca ya
10: Querétaro también tiene uno menos, tiene que jugar. Si Toluca queda en primer lugar en temporada regular, es muy difícil que le quiten el campeonato. Muy difícil.
11: Eso cancha pesa mucho, ¿no?
10: Si quieren sacarle el campeonato a Toluca, lo tienen que bajar del primer lugar. Porque es un rival que días como hoy no va a volver a tener.
9: Y por eso el enojo del
8: uno de
9: claro, porque hoy eran 3 puntos que ya lo mandabas a 5 casi a los siguientes.
8: 22 puntos hubiera llegado.
11: Y mira que lo que te decía, por eso creo que a veces le damos más inflexión al arbitraje que al juego. ¿Cuál para ti es más grave?
8: No, la de Berardo.
11: Expulsión.
8: La de Berardo,
11: ¿viste?
8: Pero la otra es una condición. Claro
11: sí,
8: que también ahí
11: sí,
8: está.
11: Sí, de acuerdo.
8: En la próxima semana juega Toluca contra Cruz Azul. Por las maravillas del calendario de nuestra Liga MX, nos vamos a perder de un juego seguramente con sus mejores armas, porque Toluca no va a tener a Santi Simón convocado con Argentina, a Viñas convocado con Uruguay, a Gallardo y a Everardo López.
9: Expulsado.
8: No, pero además convocado.
9: Pero expulsado.
8: Pero además expulsado.
11: ¿Sugerencia? ¿Dónde lo acomodas?
9: No, y Cruz Azul sin Kevin Mier.
8: Sin Kevin Mier.
9: Sin Lira.
11: Eso está bien, ¿no?
9: Y sin Jeremy.
8: Sí, no, lo de Kevin Mier igual.
11: Lo de Kevin Mier es buena noticia.
10: Tita no está convocado.
11: No puede ser. Bueno, hablemos de Cruz Azul.
10: Pero es un tema de calendarización. Bien. El problema es poner una fecha en fecha, una pero... fecha de... No.
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13: Nacido en Lomas de Cabrera, República Dominicana, Julio Rodríguez es la nueva gran joya dominicana del béisbol de las Grandes Ligas. En su campaña de debut, conectó 28 cuadrangulares, produjo 71 carreras y se robó 25 bases. Con solo 2 años en la liga, ha sido llamado al mismo número de All-Star Games. Nombrado el novato del año de la Liga Americana en 2022, el jardinero central de los Mariners de Seattle, Julio Rodríguez.
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24: Siento que sí generaba mucho fútbol. Orbelín era quien movía cierta parte de los hilos.
25: Y pues como siempre, el agradecimiento es siempre del equipo. Ajá. Y que siempre vengan los éxitos, el equipo en el que esté.
26: Dio todo por Cruz Azul, un buen jugador, pero pues, también esperemos que le vaya bien ahorita con Rayados y que gane Cruz Azul.
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28: ¡Ganamos! ¡Arriba, Orbelín Pineda!
29: ¡Te amamos, loco!
27: Orbelín salta a la cancha, saluda a los suyos y calienta motores. A partir de ahora, la concentración es absoluta. Es auténtico. Disfruta cada momento. Tan intenso es Orbelín en la cancha como su familia en la grada. Definitivamente salió a doña Mirna, la mamá. Matías Almeida es como su segundo padre. Lo instruye, lo guía y sabe sacar lo mejor de Orbelín, quien se ha convertido en su hombre de confianza. El trabajo en equipo rindió frutos. 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Quedó fulminado, pero bien valieron los 3 puntos. Una familia orgullosa y una afición contenta que ondea sus banderas por todo lo alto porque Rayados volvió a ganar.
11: Rayados con un gol tempranero, pero creo que merecidamente derrota a Cruz Azul el día de ayer en el Gigante de Acero. El saludo entre los dos directores técnicos, un descuido de Kevin Mier, ¿no?
0: Pues de Jeremy. Llamado a la Kevin selección. Mier, ¿no?
1: Para mí es una cadena de errores, Indiana. Pero la primera muy grave es de Jeremy. Ahora, estás acostumbrado a un arquero que está acostumbrado también a jugar así, no piensas que va a errar en el control, ¿no? Y que se siga generando...
0: El problema es que son otra vez semanas consecutivas con errores y terminas, pues, de alguna forma con un portero que hoy en día, en algún momento, Cruz Azul tenía uno de los mejores porteros de la liga, ¿no? Estábamos de acuerdo con Kevin Mier.
11: Sí,
0: ¿no?
11: Sí.
0: Hoy ya no es de los mejores.
2: Lo que impactó, ni bien llegó a Cruz Azul, que me parece que llegó... Y en ese momento, tal vez con la presión de demostrar, sin hacer tanta confianza, pues dio de los mejores torneos. Después se fue soltando y empezó a cometer algunos errores. Aquí también lo matan con el pase, tiene que solucionar de alguna manera, pero no es la mejor forma. No revienta la pelota y al final pues terminas metiéndole en una bronca mayor.
0: ¿Cómo es el partido y el fútbol, perdón, Buzo, que se da... Que resulta que Andrada, tan criticado y tan cuestionado, termina siendo más figura que Kevin Mier.
2: Acá bien, lo importante también es mencionar que después del partido con América, donde Palavecino, Paradela, sobre todo estos dos que son herramientas fundamentales en el funcionamiento de Cruz Azul, la rompieron contra América. Tuvieron una final contra el Inter Miami muy discreta. Y vuelven con Monterrey a tener también un partido muy discreto. Son cambio. Creo que es ahí donde uno empieza a pensar qué tan serio candidato puede ser Cruz Azul con esos vaivenes de rendimiento.
1: Y ahí está la responsabilidad de Wick.
2: Claro.
1: ¿No? Porque avalamos y alabamos su trabajo, ¿no? Desde que toma el equipo en esa fecha 17, la liguilla, todo lo que sigue. Compiten, juegan muy bien.
2: Modificó la dinámica.
1: Hay continuidad, claro, ¿no? En el juego, pero modifica desde lo anímico. Ahora es donde tiene que aparecer el técnico que modifique estos comportamientos que nos sirven.
0: De acuerdo, tiene que elevar el nivel de esos dos, que está claro que tienen que ser.
1: No,
0: el problema, es que cuando no están ellos, dices, bueno, Luca, no pasa nada. Montaño, no pasa nada. Esa es la realidad, que los otros que tendrían que aprovechar no están.
1: La de Jeremy de lateral ya no la usas más. Ya tienes a Alan Mozo, que el otro día entra contra Inter Miami, es lo mejor. Entonces, si te falla el centro del campo, mete a Jeremy en su lugar.
5: Ahora, la crueldad de las lesiones. El Kevin Mier que tú pides, se murió o se fue, desapareció en aquella lesión con Carrasquilla. Nunca más volvió a ser el mismo.
0: Desde antes, ya.
5: E independientemente de eso, Cruz Azul necesita un arquero que le...
1: con eso, ¿eh?
5: Cruz Azul necesita una... Está bien. Cruz Azul necesita que le dé un arquero que le dé confianza.
11: Kevin,
5: ¿y si no? No, ya no.
1: En la liguilla no te dio confianza.
5: Ya no.
1: Hizo una liguilla de un nivel altísimo.
0: El problema con Kevin Mier es que de esas actuaciones sabes que invariablemente se va a equivocar. Pero porque se ha equivocado mucho.
1: Pero esta para mí es toda de Jeremy.
5: Sí. Sí,
1: toda,
0: déjole.
1: Sí. Toda.
0: Nada de Kevin Mier.
1: Pero, a ver,
11: pero es una por partido.
1: No es una por partido. Acaba de ser campeón Cruz Azul con Kevin Mier jugando a nivel altísimo.
5: Y la semana pasada no falló.
0: La semana pasada falló.
1: Bueno.
0: Nada más que no se habla tanto porque terminaste ganando.
1: Bueno, claro. Es más error el de la semana pasada que este.
0: En el acumulado de fallas de Kevin Mier, un portero de elite que había llegado a Cruz Azul, le sumas ya son 8. 8 en donde va directamente al marcador, errores que te han dejado fuera en
1: la de la semifinal contra América.
0: Me parece que para un portero de Cruz Azul elite no puedes cometer tantos errores que van.
1: Y Gudiño sí es elite.
0: No, yo no estoy diciendo
11: uno en serio, Marc Rosa.
5: A ver, pero Kevin no puede retomar el nivel entonces.
0: No lo ha retomado. O sea, es que.
11: No, que no lo puede retomar. Es que dicen ya. De pronto
0: sí. De pronto sí, pero luego también desaparece o se vuelve a equivocar.
5: No, pero trae un Camilo Vargas.
2: Más serio, más sobrio.
5: De ese nivel.
2: El momento importante.
11: ¿Cuántos años tiene Camilo y cuántos tiene Camilo?
5: No estoy hablando de Camilo en la particular. Le hablo del nivel. Uno que te dé ese nivel de seguridad. Un nivel top.
1: Camilo, Kevin lo tiene.
11: Que es que le perdimos la confianza
1: en algún momento, pero esto es una pedrada de Jeremy Mar, que no le busquemos más.
6: Pero es un pase que no tiene que jugar nadie, ningún tipo de futbolista.
1: Si esa se la das, es fuera del arco, claro, por abajo, para que despeje de primera, ¿no?
6: Y
1: no
6: botando,
1: al pecho.
6: Sí, de esa que.
5: Pero me acuerdo aquel penal contra América, me acuerdo el penal que le metió Sánchez.
1: ¿Te acuerdas de la liguilla o no?
5: Largo,
1: la liguilla, ¿te acuerdas? Sánchez. Porque la liguilla es una liguilla espectacular.
5: Pero y ahí como está te la copita. Una, te da
1: la copita está ahí gracias a Kevin Mier, entre otras cosas también.
7: Pero son opiniones, son opiniones.
5: Cruz Azul ha tenido, y tú, Javier, lo sabes. No, Marín, pues sí, no quiero hablar de los de antes, pero siempre ha tenido un arquero top. Marco. La historia reclama un arquero top en Cruz Azul siempre.
7: Bueno, yo creo que Kevin Mier puede ser un arquero top.
5: Sí, Boldi.
8: Lo fue.
5: Todos esos.
7: Ojalá que lo retome, ¿no?
1: Es que tiene 25 años.
7: Sí.
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4: 37 años.
8: Sí, señor.
4: Un poderío físico impresionante. Sigue yendo a todas. Gana arriba, gana abajo.
8: Vean esa triple atajada de Pepetillo Rodríguez. Tranquilos, tranquilos. Ahí había ya cortado, como ya vimos, el Pachuca a la distancia y se le fue encima. 3 remates a los postes recibió Xolos, además de esa triple atajada, hasta que finalmente llega Besta.
14: Otra.
8: Qué remate también, ¿no? Vía Borja dijo, lo intento igual. Sí,
15: fue un Pachuca muy reconocible buscando el resultado a lo que habitualmente es el Pachuca, otra, que probablemente otra. No lo ha mostrado, ¿no? A lo largo
8: no lo ha mostrado, sí.
15: De este torneo. Y unos Xolos que con el Loco Abreu te pueden mostrar todo. Son capaces de ir a San Luis a colgarse el travesaño, a defender el 0-0. Hoy con un muy buen primer tiempo te lo iban ganando 0-2 y luego sí sufrieron.
8: Pero ¿qué sigue siendo la visita de Tijuana? Sigue siendo el punto
14: muy
8: débil,
14: complicado.
8: Cuesta muchísimo sacar.
14: Sí.
8: 3 puntos cada vez que visita, pero pues, tiene momentos de muy buen fútbol.
14: En segunda ronda, mira.
8: ¿Otra vez?
15: Sí. Está teniendo una temporada extraordinaria.
8: Buenos cambios que hace Benjamín Mora, muy buenos cambios. Y se notaron inmediatamente y se fue expulsado. Benjamín Mora, eso es por discutir.
14: Se fue cantando.
8: Un Bilbao.
15: No, ahora no cantó.
8: No sé si en el vestido. No. En cabina no se veía como de ánimo de cantar, ¿eh?
5: Pero con tantas situaciones al poste.
8: 3.
5: Imagínate. O más, no sé, y más el arquero.
8: ¿Sí? ¿Y qué pasó en Querétaro, Ruso?
14: Bueno, yo creo que
5: es un atajadón ruso.
14: Sí, sí, inició mejor Querétaro, con un par de acciones bastante interesantes, un atajadón, aquí se la desvían a García,
8: sí,
14: y logra igual quedarse con la pelota, aquí hay una infracción, bueno, en definitiva, inició mejor Querétaro, se fue acomodando León con el correr de los minutos, cuando lo gana en el segundo tiempo, con la marcación del penal, Arcila marca el 1-0 y después se encuentra un Querétaro respondón.
8: Aquí se
14: juega bien,
8: ¿no?
14: Querétaro, juega bien, no sí, recula, juega bien. No tiene miedo, es atrevido, tiene momentos de buen fútbol. Este es el penal, Abasia controla mal y viene la marcación del penal. Arcila lo cambia por gol, pero Querétaro a mí me gusta porque más allá de las limitantes que tiene en cuanto a la plantilla, que es evidente hay menos inversión que en León,
5: es
14: que en América,
5: es
14: que
5: el quinto que general, ¿no?
14: Sí.
5: Y hablamos poco y nada de Querétaro.
14: 14 puntos.
5: Su técnico, de pronto hay gente a lo mejor que ni sabe ni quién los dirige, ¿no? Sigue pensando que está Gerg, no sé qué sé yo, pero es que de Querétaro hay que hablar más, ¿eh? O sea, ojito, es Toluca líder, con 19, 18. Está donde está abajo.
14: Ahí, abajo. Quinto lugar.
5: Pero es Toluca, Chivas, América, Cruz Azul
14: y Querétaro.
8: Sí. Y qué buen gol del Querétaro, ¿no?
5: Más un
14: tremendo.
5: Golazo.
14: Y le falta un partido.
5: La jugada nace en un tiro de esquina a favor de León. Y la transición en 3 toques es maravilloso. Y lo decía el ruso en la transmisión que teníamos para Estados Unidos. Es un gol donde todos saben lo que tienen que hacer porque el que la roba, el que inicia la jugada, es el que la culmina.
14: Uh-huh. Y aquí, bueno, lamentable la lesión del futbolista queretano. Por ahí le atoran la rodilla con Díaz de León. Traban ahí y, bueno, se le va un poquito ahí a Dueñas. La rodilla hacia adentro, ojalá que no sea nada, pero...
15: Como Duca ayer, ¿no? Ya.
5: Sí.
14: Rotura del tendón rotuliano.
5: Tendón rotuliano, pero está igual, 6-8 meses.
14: Sí, más grave.
5: Se me hace que más, ¿eh?
14: Tendón rotuliano, 9-10.
8: Bueno, ojalá que sea.
15: Cruzado ya son 10 ahora.
8: Oye, buena jornada, ¿no? Me parece que tuvo cosas buenas la fecha 9.
15: Y arbitrajo mañana que nos hable el cantante, porque no creo que no pueda tan general.
8: ¿Crees que lo diga?
5: No podrá.
15: No, pero yo creo que tiene argumentos para...
8: Para debatir.
14: Sí. Oye, ¿y hay equipos?
15: Lejos del clásico, que fue probablemente para mí el mejor arbitrado, aunque él dice que no.
8: Pero una jugada, penal, ¿no?
15: No
14: fue penal. Con lo de Brian, ¿no?
15: Brian, fuera de lugar.
14: El gol fuera de lugar, pero inexistente. La pelota le pasa 2 metros arriba.
8: Pero no lo retiren porque ese comentario...
14: No, bueno. Ya está retirado.
5: Oye, más allá de lo que está haciendo Querétaro y Puebla, esta jornada se revelaron los de abajo porque ganó Santos y ganó Juárez.
1: Y Juárez dejar a Tigres.
6: Y contra Tigres
1: después
6: y contra Toluca.
1: De ocho derrotas.
7: Que seguirán estando al fondo, ¿no? Pero ganar.
6: De lo de Tigres y el Buse y la
1: dirección. Para más. Pausa.
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11: Joe Montana fue el quarterback de la calma perfecta. 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
1: Ya nos vamos, pero les invitamos. Este jueves, Fighter Zone sin censura tendrá a Gerardo Torrado, seguramente con muchas cosas que hablar. Paso por selección nacional, lo que pasó ahora en la Sultana con su despedida fulminante. Estaremos pendientes el próximo jueves, señores. Vámonos. Buenas noches.
2: Buenas noches.
1: Que les vaya muy bien. Hasta la próxima.

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2: Sean bienvenidos a la Liga MX en su fecha número 9 de la apertura 2026 desde el Estadio Cuauhtémoc. Ya el Team Bag entre el Puebla y el Atlante. Soy Tate Gómez Luna, estaré en los comentarios, en el análisis del partido con Oliver Figueroa en la producción de operación y Gabriel Sainz en la narración de los próximos 90 minutos. Y el saludo por parte del Jerry Espinosa y también Miguel El Piojo Herrera, y vendrá la orden de Aldo Ballesteros Barba, el árbitro central, y yo los dejo la voz y la emoción de Gabriel Sainz. Gabo, que sea un extraordinario partido.
3: Muchas

0: gracias, Tate. El árbitro del partido dice que se mueva la pelota. ¡Oh, pasión! Ya está en la cancha. El balón rueda en el terreno de juego. Inicia el partido en la cancha del Cuauhtémoc. Y buscan los tres puntos, tanto el Puebla como el Atlante. 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
1: Y a los primeros minutos, saludar a toda la gente que está con nosotros en esta doble cartelera de Liga MX, Liga MX Femenil. Ya Gerardo Espinosa en su zona técnica dando indicaciones, quiere sorprender con trazos largos en los primeros segundos del partido los blaugranas.
0: Balón que queda en medio terreno, intenta el conjunto del Atlante, la ponen para atrás en zona de medio campo y ahora moviendo por el costado de la derecha con Portales. Va a cruzar el medio campo. Balón muy muy largo para zona defensiva donde la tiene el conjunto atlantista. La mueve Oscar Jiménez por el costado de la derecha. La pelota en el medio campo la termina perdiendo Portales, que no pudo quedarse con el balón. Saca lateral por la izquierda.
1: Y si te parece, Gabriel, amigos, hay que repasar el 11 por parte de la franja. El Puebla va con Ricardo Gutiérrez en la portería, el capitán Juan Pablo Vargas, Facundo Almada, está José Pachuca, está Fernando Monarres, está también Sergio Abel Sanabria, Alejandro Organista, Matías Tomás, Brian Garnica, Ignacio Maestro y Carlos el Mago Baltasar. Prácticamente el mismo 11 que perdió el partido pendiente de la fecha 7 contra los Diablos Rojos del Toluca.
0: Monarres con la pelota para atrás, el varón en primer cuarto de terreno por la izquierda lo tiene Vargas. Y ahora con su arquero, Ricardo Gutiérrez, que sale desde el fondo. Pelota por la izquierda en primer cuarto de terreno, otra vez para mover Vargas. Hace el cambio de juego con pierna zurda para el costado de la derecha, intentando quedarse con el balón. Pedían que le había pegado en la mano. Sí, hay una mano por parte del futbolista del Puebla. Balón que se va a mover desde la izquierda, apenas cruzando el medio terreno a los dos minutos.
1: Sí, el primer o los primeros minutos del partido, tratando de jugar por las bandas, no más pegado por la derecha, en donde aparecerá Walter Portales, el número 29, y también José González, el número 16. El 11 por parte de Miguel Herrera, con Oscar Jiménez en la portería, es el capitán Eduardo III, Juan Carrera, también Walter Clare, Aarón Quiroz, está Martín Sarrafiore, también Eugenio Pizzuto, Luis Calzadilla, Walter Portales, Johan Julio y José González. Tres modificaciones respecto al 0-3 sufrido contra los Tuzos del Pachuca. Joaquín Mojica, Martín Fernández y Cristóbal Alfaro están en el banco de suplentes.
0: Saque lateral para el conjunto camotero por el costado izquierdo. En primer cuarto de terreno va avanzando Monarres, la deja para el frente. En el rebote el balón queda en medio campo, intenta el conjunto del Puebla. Y ahora para manejar el balón por el costado de la derecha, cruzando el medio campo, la pelota se va a hacer. Saque lateral por la izquierda en medio campo. Rápido el lanzamiento para dejarla con Johan Julio. Johan alcanza a rescatar contra línea de banda y la ponen para atrás al medio campo. Pizzuto ahora para el frente, el balón donde prácticamente lleva la pelota el conjunto atlantista. Abre por la derecha, Portales abierto, pegado a la banda por el costado de la derecha, el balón para el corredor. La tiene el Atlante, el taconcito para Portales, metía el centro, tira de esquina, punta de la derecha. 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
1: Monarres es el hombre que tiene que aparecer en esta pared que estaba buscando el mismo Walter Portales, con también Sarrafiore. Será el hombre que pueda salir, no botarse. El único que quedará en punta fijo es Johan Julio, pero el número 30 la estaba armando con el número 29, pero el 7 de Puebla la manda al primer saque de esquina para los blaugranas en el partido.
0: Pizzuto para meter el tiro de esquina. Pelota desde el costado de la derecha. Cerca está Johan Julio. El balón en corto. Julio para meter el centro. Otra vez Pizzuto. Pizzuto con el servicio. Pierna zurda. Balones. Templado para que alguien lo remate con la cabeza. Al final lo termina sacando el Puebla. Y ahora para el contragolpe por el costado izquierdo. En primer cuarto de terreno terminan perdiendo el balón. La dejan para atrás en zona defensiva. Y ahora el medio campo. Y viene el contragolpe. Muy bien antes en zona defensiva. La tiene el Atlante para atrás con Jiménez.
1: Y que él tiene línea de cuatro atrás, ¿no? Es un 4-4-1-1, 4-4-2, lo que manda Miguel Herrera ante el movimiento de Martínez Sarrafiore, junto con Johan Julio, que están en el ataque. Eduardo III, Juan Carrera son los centrales. Lateral por derecha aparece Walter Portales, por izquierda Aarón Quiroz en la mitad de la cancha. Después está Gabo.
0: Balón que tiene Johan Julio, buena pelota para el frente, afuera del área grande, por el centro, y la pelota para atrás, de atrás Julio, la pone adelante, línea final. Iba a meter centro, el remate le terminó pegando directo, la mandó muy desviada y por encima del arco. El balón se va por muy lejos de la cabaña que defiende el arquero Gutiérrez, le pegó el ecuatoriano.
1: Sí, en campo abierto, estaba entrando muy vertical ante el apoyo ahí de un compañero del Atlante con Johan Julio, ante la marca de José Pachuca, ya cuando le saca la ventaja le quiere soltar la pierna derecha, agarra mucha elevación y se va por encima del arco de Ricardo Gutiérrez. Decía Gabriel, en la mitad de la cancha está Pisuto con Calzadilla, por izquierda como lateral aparece Aarón Quirós, está también como volante extremo Walter Clark, y ya lo decíamos en el eje del ataque Johan Julio, y también lo de Martín Sarrafiore, 4-4-1-1 o 4-4-2.
0: Balón en medio campo. En torneos cortos, 6 victorias para el Puebla, 14 para el conjunto del Atlante, por 12 empates. Una diferencia importante a favor del Atlante, ¿eh?
1: Ya lo decíamos, este es el regreso del Atlante, 13 años después al Cuauhtémoc, que en aquella ocasión el equipo de la Franja había ganado 1-0 con aquella anotación del Chavo Alustiza, que también en algún momento jugó con los rojinegros del Atlas.
0: Sí, señor. Balone, que va sacando Puebla desde el costado de la derecha. Balone prácticamente en primer cuarto de terreno.
1: Y de aquel partido, Gabriel, en Quintana Roo, el último hace 12 años, en el 2014, pues lo que había sido con Jorge Villalpando en la portería con el Puebla, también por ahí lo de Damarcus Beasley, Michael Orozco, estaba también en el Atlante, pues lo de Patiño, lo de Luis Venegas, ya hace mucho tiempo que el Atlante y el Puebla habían jugado en primera división.
0: El Chencho nos dice, hola Cabo, buenas tardes, saludos al Chencho, saludos al Zorro emplumado como siempre, hey, con una extraordinaria narración y que sean muchos goles. Mañana gana el América, venga. Ahí está. ¿Tu pronóstico, señor Gómez Luna?
1: Va a estar muy cerrado, va a ser muy buen partido, menos que el América Cruz Azul, pero veo un 2-1 de las Águilas.
0: Bueno, muy bien, saliéndolo siempre los Zorro emplumado.
1: Bueno, usted...
0: gana Chivas 2-1.
1: Ah, mira, qué cosa. Y el que dice que sale una camiseta.
0: Sí, no, pero lo suyo es terrible.
1: Incluso no. Hoy
0: estábamos en el programa, ya le cuento ahora, por derecha en línea de 4. El balón para el frente, va a venir el centro al área. Pelota rebotada, no pudo meter el centro. Bueno, el conjunto del Atlante y va a ser saque lateral por el costado de la izquierda en el Puebla. Él decía, está Francisco Javier González, okay. Diego Peña, Dylan, y todos coinciden que el favorito es el Guadalajara.
1: Todos.
0: Sí, todos.
1: Muy bien, eso por
0: lo menos. Usted es un tipo terrible.
1: O sea, si no pienso como ustedes cuatro, pues estoy mal.
0: No, yo decía que a mí me parece que es un partido muy cerrado incluso.
1: Eso lo acabo de decir.
0: Yo no ponía favorito.
1: Claro, yo pongo al América mínimamente
0: por su
1: favorito.
0: Corazón, por usted es americanista. Si usted ya no puede decir que le van a Atlas,
1: es que si alguien
0: por favor
1: opina diferente a usted, está mal. Ese es el gran problema con
0: no,
1: usted.
0: No, es que usted siempre opina diferente a mí, es otra cosa.
1: Pues que usted opina de una forma.
0: Balone por derecha, pelota al medio campo. No, con eso del hígado encebollado, ¿cómo lo trae? No. Pero la gente ama el hígado encebollado.
1: Ya quiere...
0: Pelota en tres cuartos de terreno por el centro. El balón para que lo tenga el Atlante. Por el costado de la derecha puede ser este en el recorte. Ya no pudo pegarle. Claro, el balón lo termina sacando el conjunto del Puebla para el medio campo. Y ahora por el costado de la derecha. Lanzamiento para cruzar el medio terreno. Va inventándose la jugada del conjunto camotero. A ver qué puede encontrar. El balón otra vez para el medio campo, Tate.
1: Sí, acá Clara tiene que hacer el regreso para meterse en esa línea de cuatro, ¿no? Manteniendo a Aarón Quirós ya como carrilero por izquierda y teniendo a los otros tres elementos también en defensa, como es Eduardo III, Juan Carrera y también lo de Walter Portales. Será el movimiento cuando el Atlante no tenga el balón en los pies y el Puebla los termine atacando. No cambia para nada Gerardo Espinosa con lo que fue el partido contra los Diablos Rojos, que ahí muy intenso, ¿no? Con sus suplentes en la banca dando algunos puntos de vista. Está el 4-3-3 o el 4-1-4-1. Juan Pablo Vargas, Facundo Almada son los centrales, lateral por derecha, Pachuca por izquierda, Monarres como 5, aparece Sergio Abel Sanabria, como interiores Matías Tomás, Alejandro Organista, por izquierda como extremo está Carlos El Mago Baltazar, Brian Garnica por derecha e Ignacio Maestro es el eje del ataque, así que 4-1-4-1 o el 4-3-3 con dos interiores, lo que manda el mexicano Jerry Espinosa, que también hay que decirlo, Gabriel, un partido de primera división con dos técnicos mexicanos es algo muy raro. Es algo muy raro en estos tiempos.
0: Es algo muy, muy raro ya últimamente, así que bueno, pues ahí está.
1: Porque en aquella última ocasión que te decía del 2014, clausura 2014, Atlante lo dirigía el argentino Pablo Marini. Y el equipo del Puebla lo estaba dirigiendo Rubén Omar Romano. Es decir, dos argentinos habían arrancado el torneo, que fue la última vez que el Atlante enfrentó a la Franja del Puebla. Hoy
0: ya ni dirige Romano.
1: Es
0: comentarista.
1: No, y la gran noticia es que se recuperó de un cáncer, ¿no? Sí, que tocó la campana, que es la mejor noticia posible. Pero hoy, 12 años después, dos técnicos mexicanos están dirigiendo este partido.
0: Ahí está entonces, balón para atrás, lo tiene el arquero Jiménez, abre por el costado de la izquierda. El lanzamiento para el primer cuarto de terreno. La pelota sale. Chepe Cheps, ¿qué onda, mi Gabo? ¿Cómo te va? Todavía trabajando y estoy escuchando el partido. Saludos al buen Tate Gómez Moon. Saludos al buen productor. Y Gabo, estamos en línea de cuatro y espero verte en redes con tu playera del América. Aguanten, aguanten.
1: ¡Ah, apostó!
0: Sí, señor.
1: A ver, platica la apuesta a toda la gente.
0: No, que le voy a decir hasta más al rato. Ya,
1: no,
0: platicamos.
1: No, ¿por qué?
0: No, bueno, no tiene nada de malo. No tiene nada malo. Apostamos con el pelón, el de bueno, la mala y el feo. Una semana poner el escudo del equipo del rival
1: en redes.
0: Yo pondría, obviamente, el del América, exactamente en redes. En caso de perder, en caso de empate, no hay absolutamente nada. Y obviamente hacer aparte un video en el cual aceptemos la derrota, se subirá a redes y nos vamos a poner pues, el pelón y pues yo un tatuaje del equipo rival aquí en la pelona.
1: Ya permanente.
0: No, temporal, ¿qué habla? Y con la playera del rival. Bueno, pelota que va sacando el conjunto, por cierto, préstame una playera del americano por si pierdo.
1: No, pero trae, no, yo no tengo, yo nada más tengo del
0: por favor, usted tiene un montón de playeras del América.
1: De la selección mexicana, del Atlas, del Real Madrid, de los Patriotas, de otra no tengo.
0: Dice por acá, nos manda mensaje Urok, dice que apostemos la greña. Pues cuál, güey, si ya no tenemos pelota que tiene por el costado de la derecha, Johan Julio. Balón para el frente, quiere meter ahí el balón con Portales. Otra vez, qué buena jugada, Johan Julio, triangulación. Centro muy pasado, segundo palo. Llegaba para pegarle el conjunto del Atlante y la pelota contra la línea final la recupera Clark. La pone para atrás, a ver quién le pega. Van buscando el espacio, ahora sí. El balón afuera, el área grande rechaza el Puebla. Gómez Luna, el servicio fue espantoso.
1: Sí, mejor propuesta a la ofensiva del Atlante. Recarga más por la derecha, buen complemento de Sarrafiore, cuidado.
0: Balón para el frente, pelota dentro del área, la tiene el Atlante. El remate todavía que le ganaba el balón a Julio. Contra remate, la pelota otra vez para Johan, la tiene el ecuatoriano, línea final. Taconcito, habrá. Tiro de esquina, punta de la derecha. Tiro de esquina. 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
1: Me está perdiendo Johan Julio en el movimiento con los defensas del Puebla. Están vueltos locos Juan Pablo Vargas, también lo de José Pachuca, qué decir de Facundo Almada. Y en la segunda, si no encuentra el rebote, el costarricense había mandado un buen balón. Así que segundo tiro de esquina por la banda de la derecha que ya va a cobrar Eugenio Pizzuto.
0: Va a venir el centro desde el costado de la derecha. Balón que va a meter al área, ¿no? ¿Qué cosa, señor Gobernador? ¿Lo va a meter o lo va a meter? Felipe Rocha, saludos desde Portland, Oregon. Saludos a toda la gente que nos sintoniza. Va a venir el centro. Balón desde la derecha. Pelota, primer palo, el balón que llega ahí. De atrás, ¿quién le pega? El rebate al área, después el rechace. Posición adelantada. ¿Te parece que sí, no?
1: Ahí está, muy claro, ¿no? Horrible, le pegó ahí Sarrafiore desde fuera del área y viene regresando su compañero y le pega. Evidentemente está en posición adelantada, así lo marca la señorita Enedina Caudillo Gómez. Pero sí, mejor momento del Atlante, que en algún punto se queda el ecuatoriano Johan Julio como único atacante para que salga Sarrafiore y ya se complemente con los jugadores de la banda. Y ya se está comunicando más con el hombre que está por la derecha, que es el número 16, José González, que ya estaba haciendo una pared importante hasta con Johan Julio, que le pegó a portería y que hubo el desvío de Juan Pablo Vargas. Pero sí, cada vez está llegando un poquito más, aunque le falta incomodar a Ricardo Gutiérrez.
0: Balón en medio campo, lo recupera el conjunto del Atlante. Tomando mensaje también Peter Fly. Saludos, Gabo, diario los escucho en YouTube en las mañanas. Muchas gracias ahí con el bueno, la mala y el feo. Abrazo grande. José Villanueva, portero de buena calidad, el poblano, mil veces que el español. ¿Qué piensa?
1: Qué buen comentario. ¿Quién lo mandó?
0: José Villanueva.
1: José, fuerte abrazo, gran comentario. Yo lo que pensaba, Alex Padilla no juega en el Athletic Club de Bilbao. Y acá Gutiérrez es un gran portero.
0: Pelota por derecha, balón que intenta el conjunto del Atlante, casi línea final, la pelota ya la va a perder el conjunto del Atlante, no sale el balón, viene el centro, segundo palo, nadie remata, rechaza defensivo, la quiere sacar el conjunto poblano, la dejan por la izquierda, el balón para que lo vaya recuperando hacia el frente, claro, lo deja para atrás, vendrá el servicio, centro de área, rechaza defensivo, otra vez intenta el Atlante por el corredor, La pelota que va volando, viene el centro, rechace otra vez de la defensa. La pelota queda suelta, el remate muy derecho le termina pegando al arco. Carrera en la banda por un costado.
1: Sí, está llegando con mucho peligro. Hay desorden en la defensa del Puebla y más cuando viene un rebote. Le dejan todo el espacio, ya sea que venga el defensa central, en este caso Juan Carrera, para que se anime y que la prenda. Le pega horrible el central, no va ni con dirección de portería, pero ya es la segunda en donde después de un rechace de la defensa del Puebla, fuera del área, llega el jugador del Atlante para impactar a portería, así que debe corregir el tema de la salida para cubrir los espacios y más los hombres que están en la mitad de la cancha. Sergio Abel Sanabria se mete con los dos centrales, que es Vargas y Almada, y Alejandro Organista y Matías Tomás no agarran la pelota, pero tampoco fungen en cubrir la posición y hacer un poquito más de defensa hacia atrás, así que hay que pedirle más a los dos interiores. Regresando al comentario, Gabriel,
0: sí.
1: ¿No había cabida, en serio, para Ricardo Gutiérrez? Ya con Oscar García me parece sensacional. El tal es el titular indiscutible. Acevedo no estaba viviendo un buen momento. Pero Alex Padilla, ¿en serio? ¿Es para hablarle solo porque está banqueando en el Athletic Club?
0: Yo creo que por eso lo llaman, Gómez Luna. Pelota por la izquierda, claro, para meter el servicio. Se barrió un jugador del Puebla. Pedían una mano. El árbitro dice que no. Balón hasta el medio campo. Y lo consigue otra vez el equipo de los Potros. Va intentando quedarse con el balón. Ahí Quiroz, después el rebote, a ver a quién toca la pelota, el balón para el frente, la tiene por derecha Portales, va a venir con el centro, segundo palo, rechazo defensivo de Atlas. Claro, le va a pegar el balón rebotado, otra vez lo intenta el Atlante, puros rebotes, quien le pega el bombazo abajo por un costado, llegó para pegarle con pierna derecha Portales.
1: Y ya Facundo Almada le está gritando a todo mundo, y es que claro, están terminando todas las jugadas, muy bien Sarrafiore. El movimiento de Portales por derecha quiere mandar un servicio, la presión de Clark, la presión de Johan Julio, la presión de Calzadilla, le vuelve a caer ahí a Sarrafiore, que retrasa dentro del área de Puebla para Walter Portales, que le pega con derecha raso sin dirección y solamente se recuesta ahí Ricardo Gutiérrez. Toda la razón a Facundo Almada, no están agarrando ni una pelota y no le están saliendo para presionarle, están terminando todas las jugadas los blaugranas y se están acercando a anotar el primer gol.
0: Ahí está entonces lo que está pasando en el partido, pelota por derecha, va intentando el Puebla hacia el frente, balón muy largo a los 17 minutos, la pelota se va a hacer saque lateral, 17 minutos a través de la aplicación Euforia y TUDN Radio para todos los Estados Unidos, Puebla 0, Atlante 0.
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0: Ahí está entonces, saludos para Alfonso, que nos sintoniza en Zapopan, Jalisco, así que ahí está, muchísimas gracias. 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
1: 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Así que debe estar mañana muy al pendiente de este programa que arranca a 10 de la noche, tiempo del este, en TUDN Radio Extra.
0: Hey, Peroso nos manda mensajes, dice Gabo, escuchándote desde la serenata Chivas. Ah, mire, qué abole.
1: Ah, ¿hubo serenata? ¿Fue la serenata?
0: Pues claro, a recibir al Guadalajara, mire, en la Ciudad de México.
1: ¿Cuándo iba a decir
0: que iba a ganar? En la capital rojiblanca.
1: ¿Cuándo iba a decir que iba a ganar en la América?
0: Bueno, Gonzalo Salinas, hola Gabo, saludos, buenas noches desde Querétaro. Saludos a toda la gente en Querétaro, muchas gracias. Pelota por la derecha en tres cuartos de terreno, mover el conjunto camotero.
1: Lo mejor que puede hacer el Puebla es cortar el ritmo, que se frene las acciones para empezar a meterse poco a poco y agarrar el balón con los pies, ¿no? Porque todo lo está ganando ya el Atlante, que no se siente satisfecho jugando por la banda de la derecha y que ahora ya lo está pegando por la banda de la izquierda con el número 37, Walter Clark. Acá están reclamando un mal saque de banda y Aldo Ballesteros Barba dice que lo vuelva a cobrar. Pero está vuelto loco por ahí Brian Garnica.
0: Bueno, pues ahí está entonces precisamente este tema con la situación del conjunto del Puebla. Pelota para medio campo. Y el balón para tratar de ponerlo en el medio terreno termina recuperando la pelota el equipo. ¡Epa! Sí. Conectores ahí con Johan Julio, ¿eh?
1: Y Almada, ¿eh? Sí. Ya se está calentando el partido, pero ya se está entrecortando, ¿eh? Ya entendió el Puebla que hay que cometer, ensuciar el juego, cometer algunas faltas para evitar que Atlante se sienta motivado y que te pueda generar hacia tu portería. Así que poco a poco el Puebla está ensuciando el juego.
0: Sí, señor. Balón que termina dejando el conjunto de Puebla por la derecha. El balón para tres cuartos de terreno. Amagan con el servicio. Aguanta la pelota el conjunto camotero y para atrás para tratar de manejar el balón. La gente le está buchando a quién. Le está buchando a la gente que grita a Potros, ¿no?
1: Ahí viene, es que está la fanaticada de los Potros de Hierro cantando y le abuchea a la gente de la franja.
0: En el centro, por el costado de la derecha, en el corredor del área, va a ser saque lateral.
1: Y cuidado acá, y se, con tiros.
0: Algo fuerte ahí, se duele bastante, ¿eh? De la rodilla.
1: La rodilla derecha, ahí con Brian Garnica, ya se acerca el ex del Atlas para ver cómo se encuentra el número 44, que rellegó para este torneo procedente de Vélez Sarsfield, y es al que escuchábamos en la previa, en donde sabe de la historia del equipo importante que es Atlante y que quiere construir un buen presente. Pero ya se levantó, no pasa para más y viene ya José Pachuca a cobrar el saque lateral.
0: Perfecto. Balones que van a poner en circulación por el costado de la derecha. La pelota en el área. La sigue teniendo el Puebla. Va a pegarle contra la línea final, el centro al área, en el punto penal, el rechazo defensivo. El balón para que lo intente ganar el conjunto cabotero. Abre por el costado de la derecha. Se mueve Martínez para el frente. Ahora el balón hacia el frente en el corredor del área. Una pelota. Venía el jugador del Puebla. Se la tiran adelante. Imposible llegar al balón. Va a ser pelota para moverla desde el corredor del área a favor del equipo del Atlante.
1: Principios básicos. La agarra José Pachuca. Voltea a ver a Brian Garnica. Y ve a Brian Garnica que va de atrás hacia adelante y le tira el balón para que pique hacia adelante. Imposible, pierde un tiempo, lo agarras a contrapié, jamás va a llegar, y lo matas y entregas el balón. Le reclama de una forma a Brian Garnica de: no estás viendo que estoy regresando, para qué maldita sea me mandas la pelota. Y José Pachuca se quedó con cara de: sí, me equivoqué. Desperdició y un buen balón el número 20 de la franja.
0: El Alacrán de Durango también nos manda saludos, ya está conectado desde Chicago, también es fan de Chivas. ¿Quién crees que gane mañana, Chivas o América, el clásico? Yo creo que va a estar cerrado, pero creo que... A ver, veo más un empate, pero creo que puede ganar Chivas.
1: Y es que con la defensa del América, que bueno, ya va a tener a los refuerzos, pues a ver cómo se acopla, ¿no? Y en un partido tan importante, veo mejor al Guadalajara, pero siento que la localidad le va a servir al América.
0: Pelota por derecha, por cierto, la gente de América pidiendo que todos vayan de amarillo. Todos vayan de amarillo, centro. Obviamente la que le queda,
1: no,
0: al América,
1: ¿no? No van a pedir que vayan de verde, ¿no?
0: No, bueno, es que hay otros colores de playeras, no seas tonto.
1: No, pero es que es una obviedad, señor.
0: No, no, no, que vayan con la playera de amarillo.
1: Muy bien, acá, ya rebasados los 23 minutos y ya quiere jugar el Puebla. Acá Matías Tomás, el uruguayo, gana el tiro de esquina, será el primero del partido para la franja y será por el costado de la izquierda. Ahí lo va a complementar Alejandro Organista, el ex también de las Chivas.
0: Ahí está entonces. Balón que va a venir al área desde el costado de la izquierda, a centrarlo. Al final lo iba a centrar el número 24, pero termina dejando la pelota ahí. Tiene el centro, el remate de cabeza.
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18: Saber es poder. Poder retirarse de la fuerza laboral y jubilarse en los Estados Unidos puede ser un desafío, pero con las herramientas adecuadas y un plan puesto en marcha, puedes alcanzar tu meta. Lo primero es entender cuánto dinero necesitarás para vivir una vez que dejes de trabajar. 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
1: El codo al rostro de este número 21, pero por lo menos ya las asistencias médicas de la franja comandadas por el señor Ramón Isaac Gómez, perdón, por José Francisco Briceño, ya están atendiendo ahí al futbolista.
0: Perfecto.
1: Uy, Gabriel, es que sí es José González, el número 16, y sí va para encontrar con el codo el rostro de Sergio Abel Sanabria. No sé si Mario Terraza Chávez en el bar le está hablando a Aldo Ballesteros Barba. Ya como veo ahí a Aldo Ballesteros, solamente se está dando cuenta si está bien ahí el paraguayo. No lo va a revisar ni nada, pero sinceramente viendo la repetición, al momento que los dos brincan, José González brinca con el codo y da la dirección.
0: O sea, tú ves hacia el intención.
1: Rostro. Yo veo intención del número 16.
0: Y entra el centro.
1: ¿Lo revisan?
0: Vamos a ver ya, 27 minutos. La pelota la va a meter al área. Tomás Matías. El balón que lo tiene el conjunto del Puebla, viene el centro, rechaza defensivo, lo termina sacando el conjunto camotero. Quiere meter el balón al área, la tiene por la izquierda el Puebla, va intentando para el frente meter el servicio, terminan consiguiendo el balón el conjunto de el Atlante.
1: Sí, ahí la falta que encuentra Walter Portales, del número 10 Matías Tomás. Partido número 38 en torneos cortos, quitándolos de Copa, por supuesto, Gabriel, solamente sí. En Liga MX. Apenas 8 victorias, 14 empates, 15 derrotas del Puebla ante el Atlante. Y también los últimos 5 partidos, pues viviendo un gran momento, ¿no? 3 victorias en los últimos 5 con 2 derrotas.
0: Pelota por derecha, va intentando el Atlante para meter el centro, el abucheo de la gente en el estadio Cuauhtémoc, el balón para atrás con carrera. Ahora le da la vuelta a Pisuto. Por la izquierda para conectar al corredor del área. Ya regresa el jugador del Puebla, ¿no?
1: Ya está Sanabria de regreso. Ahí para meterse en la mitad de la cancha junto con Organista y también Matías Tomás, que ante la ausencia del número 21 era la doble contención sin tomar riesgos hacia adelante. Pero ya está ahí el número 21, el 5 del Puebla. Y es ahí donde ya observamos, Gabriel, que ya recorre Tomás y también Alejandro Organista, dejando solamente la posición a Sergio Abel Sanabria, que es el que va a tratar de darle salida con el balón en los pies a los suyos.
0: Sí, señor.
1: Pero nada con el juego por las bandas, ¿eh? Ni el Mago Baltasar, ni Brian Garnica han tocado el balón. Ni qué decir de Nacho Maestro, el argentino. No producen balones hacia adelante los del Puebla.
0: Pelota larga para tres cuartos de terreno. Recupera el Puebla, va sacando el balón desde el fondo Sanabria. Ahora por la derecha, cruzando el medio campo, vendrá el pelotazo largo para ver si alguien la puede conseguir afuera del área grande por el centro. La tiene el cuadro capotero. Buscaban por derecha Garnica, el balón para el frente en tres cuartos de terreno y van avanzando el equipo del Puebla. Balón para atrás, al medio, más atrás Gómez Luna, antes del medio terreno, a los 29 minutos 0-0.
1: Ya se perdió el control de la pelota, el Atlante. Ya transita de un lado al otro el Puebla, pero no encuentra ahí el complemento con sus compañeros. Así que mucho cuidado acá en la jugada hacia adelante.
0: Todo me dice que es Odo, pero bueno. Pelota para atrás, la tiene en zona defensiva el conjunto Gabotero. Cruz dice, hoy nomás apostaste con el pelón. Lo que se haya visto, bueno, pues es que quería apostar con el señor Elmel Polanco y no
1: mire,
0: quiso.
1: Mire.
0: No quiso, de
1: bueno,
0: sacateón.
1: Es que usted sacateón. No paga apuestas, es lo bueno.
0: Ni que fuera yo usted.
1: No, ¿de qué hablo?
0: Aquí la mala fama la tiene usted y le digo, ¿con quién? Con Quiñones.
1: No, pero me están calumniando. No, el señor Quiñones se equivocó.
0: Con el ídolo de las masas.
1: No, el señor Quiñones equivocado, él anuló su apuesta.
0: Jaime Sauceda dice, vamos Gabo desde Porter, Texas. Saludos a toda la gente de Texas. Balón por la izquierda, saca lateral. Pelota en movimiento para que pésimo saque lateral, pero bueno, termina.
1: Está bien Portales, ya reclamando, pero lo del señor central, Aldo Ballesteros, muy triste. Ya
0: ni
1: ha pasado
0: se dio cuenta.
1: Una de la del saque de banda de Atlante,
0: sí.
1: Que no quiso darlo y no lo regresó. Y el Diego Herrera está vuelto loco.
0: Pero está muy molesto.
1: Aquí pero lo escuchamos, pues, Gabriel, a ver. Y se paró.
0: Sí, de acuerdo.
1: Y ahí está eso. Más, el Piojo Herrera.
0: Sí, sin duda, sin duda.
1: A mí me encantaría que hicieran lo de la Libertadores.
0: Que pusieran
1: el micrófono, claro, sí. Sería magnífico. Y más con Miguel Herrera.
0: La pausa de hidratación, escuchas todo.
1: Que me cuentan, Gabriel, que es un verdad, es un espectáculo extra ver al Piojo Herrera dirigir.
0: Ya me digan.
1: Más allá del partido, es un evento casi estelar, porque es un showman el señor Piojo Herrera.
0: Bueno, va a venir el centro desde la izquierda, viene el centro, pierna zurda, balón que pasa, va a ser saca lateral por el costado de la derecha, balón que va a poner en movimiento el conjunto camotero.
1: Cuenta que hay un paquete, Gabriel, en el Banorte, cuando fue el Atlante, por ahí de $50.
0: Ajá.
1: Que incluye 2 horas antes el partido y una post, todo incluido, de bebidas. Y el show de ver ahí.
0: Está pareciendo.
1: No, se lo juro.
0: No, está pareciendo.
1: No, sí.
0: Pelota que tiene el Puebla dentro del área, el remate por abajo, buscaban alguna pierna que metieron la pelota. No pudo caer el remate, ahora sí, ¿quién la tiene? Monarres, mete el centro al área, el remate de cabeza, después la saca Portales, a medias, que ahora la tiene el Atlante, Gómez Luna, porque viene el contragolpe por el costado, de la derecha se le va a ir a... Ahí el jugador del Atlante no la tiene bien Pisuto, muy bien para el frente, 3/4 de terreno, pelota para el corredor, va Johan Julio, el servicio ¿a quién? ¡A nadie! Bueno, la ganó el Atlante, afuera el área grande, viene el bombazo a la tribuna, le pegaron con todo afuera el área grande por el centro, pero la mandaron muy, pero muy desviada.
1: Sí, lo de Johan Julio, suelta la pelota muy pronto, la recupera Sarrafiore para que entre el número 16, José González, y que le pegue. La situación de José González, el ex de Pumas, es que no levanta la cabeza porque estaba solo por ese sector Walter Clark, el paraguayo, para entrar y quedar mano a mano con Ricardo Gutiérrez. Le pega sin dirección de portería y cuando voltea a ver a Clara, que le reclama porque no lo volteó a ver, se lleva los brazos a la cabeza entendiendo que se había equivocado con la decisión acá el número 16. Pero contragolpe peligroso en la mejor elaboración del Puebla, Gabriel, del servicio de Monarres, tratando de encontrar la elevación de Ignacio Muestro.
0: Balón en medio campo, la consigue otra vez el Atlante con Carrera.
1: Pero le digo, no, los boletos, sinceramente, Gabriel, atrás de la banca del Atlante,
0: te los venden.
1: $50, 2 horas antes. Uy.
0: Remate directo, el balón apenas por encima del travesaño. Cerca el Atlante en 3/4 de terreno por el centro. El bombazo venía buscando arco por parte de Pisuto.
1: El hombre que también desde el debut había estado encendido, ¿no? Había marcado también contra las Águilas del América. Había tenido grandes 3 fechas también contra la máquina de la Cruz Azul, de los elementos importantes. Y que si hacemos un balance también, Gabriel, del Pachuca, sabemos la gran cantera que tiene de la formación, Pisuto salió de ahí, con lo de también Luis Calzadilla, el número 19, y en la banca Cristóbal Alfaro, el que fue campeón ya de este premundial sub-20 de la CONCACAF.
0: Balón que tiene el Puebla por la izquierda, fuera del área grande, va intentando el cuadro camotero pegarle al arco, el balón en el rebote, esto puede ser penal, no, choque, dice el árbitro. A mí me parece que hay penal sobre el jugador del Puebla. Llegaron, lo golpearon por la parte de atrás. La gente dice que hay un contacto, que le pegaron a Matías Tomás. Cuénteme, Gómez Luna.
1: Va hacia adelante y entra el número 44, Aarón Quirós. Para mí, hombro con hombro, jamás. Levántate y anda. Una entrada inteligente y lo que le sigue de Quirós, sabiendo jugar la posición para desplazar acá a Tomás, que entraba acomodándose con el pecho, hombro con hombro, quítate, ¿no, Gabriel? Esto jamás es penal. Una maestría de cómo ser un defensa en una jugada en donde tienes todo en contra.
0: Pelota desde la izquierda, va a ser el tiro de esquina, viene el centro, segundo palo, quien remata, el balón queda ahí. Termina quedando al Puebla por el costado de la derecha, en el corredor del área, va a ser otro tiro de esquina, pero ahora punta de la derecha. Nos manda mensaje por acá Mike, saludos también, nos dice por acá Pabliño Oropesa desde Zacatlán de las Manzanas, también por acá nos mandaban mensajes, mucha gente de conectada, nos preguntaban si podían participar, que están en McAllen, así que claro que pueden participar, así que bueno, ahí está, bueno, dice Manuel Sainz que aguas con el camote, bueno, ahí está, aguas con el camote.
1: Claro, ¿sabes que le encanta?
0: Dice, sí, a usted le fascina.
1: Vueltas por el pueblo, por Puebla.
0: Le fascina, no, a mí la semita, usted sí me dijeron que le encantaba.
1: Usted es amante de...
0: Saca la tarán para el otro.
1: La fascina también.
0: No, el que le gustó mucho el camote fue el señor Iker González.
1: Sí, ¿verdad?
0: Sí, señor, sí, quedó fascinado.
1: A mí me dice que el hermano de Iker González, Oliver Figueroa...
0: No, su hermano.
1: Se enamoró del chile verde en Toluca.
0: El chorizo verde.
1: El chile verde, el chorizo verde.
0: Chorizo verde, eres un inútil completo.
1: ¿Sí le gustó
0: completo?
1: No le gustó, pues.
0: El chorizo verde.
1: Pues,
0: no,
1: ¿le gustó o no le gustó?
0: No, tu chiste fue espantoso, lo terminaste...
1: Es lo mismo.
0: ...acorrientando
1: es
0: y...
1: Lo mismo.
0: No, horrible. No, no, con chile y chorizo.
1: Ahora no le gustó, ahora no le gustó.
0: No,
1: es él, sí.
0: No, es terrible.
1: El chorizo verde, bueno, a usted le gustó el chorizo verde.
0: No, qué cosa, ya no salió tu chiste. Qué pésimo chiste lo que dicen por acá todos, qué pésimo chiste. No, es que no le salió.
1: Son de su camada Sainz que van a decir.
0: No.
1: Claro.
0: Ahí uno también me tiró de repente, pero bueno, qué pésimo chiste, horrible. Lamentable. Pelota por derecha la tiene El Atlante va para el frente cruzando medio campo. Ya son prácticamente 36.
1: ¿Para qué?
0: Prácticamente.
1: Ah, muy bien. 36. Bien, por favor.
0: 36. Se ha ido rapidito, ¿eh?
1: No, sí, pues es que no ve el partido. ¿Cómo no?
0: Ah, no, y no se ha ido rápido.
1: Cuidado acá, el número 6, Juan Carrera.
0: Qué delicadito, ¿eh? Se ha vuelto usted.
1: No,
0: pelota por derecha la tiene Johan Julio. Que... se quiere dar la vuelta. Intenta tocar para el frente otra vez. Johan Julio la recupera. El ecuatoriano la tiene. Ahora Portales busca por abajo la triangulación. Portales ya no pudo entrar al área y saca la pelota desde el fondo.
1: Sí, buena cobertura de Facundo Almada rápidamente con Garnica. Y es que es lo que tienen que hacer los dos extremos, ¿eh? Cerrar, ya sea Brian Garnica y cuidado acá.
0: Y ahora viene el Puebla. Contragolpe para el frente, cruzando tres cuartos de terreno por el costado izquierdo. La tiene Tomás. El balón lo recuperó muy bien Carrera y saca la pelota desde el fondo.
1: Sí, decíamos
0: que bueno, terminaron entregando Gómez Luna.
1: Había una barrida acá sobre Johan Julio. No hubo nada, según el árbitro central. Pero ya están desplazando, por lo menos juegan por las bandas. Acá sí. José Pachuca con Garnica y lo que te decía, no solamente Garnica, también Baltazar, que para mí es candidato a salir en la segunda parte, porque ya no se complementa, ya no baja ni pide la pelota. El que sí lo hace es el ex de los rojinegros del Atlas, Brian Garnica.
0: Pelota para el medio campo, la mueve Vargas ahora para el costado de la izquierda en tres cuartos de terreno. El balón más atrás en zona de seguridad con el arquero Gutiérrez.
1: Claro, sinceramente, no cabía Gutiérrez ahí con Oscar
0: García. ¿Sigue usted con diarrea?
1: No, pues que, insisto.
0: ¿Sigue con todos?
1: No, y hasta Guillermo Allison, hasta Cota, hasta el que me digas antes de Alex Padilla.
0: A mí me parece, y eso lo tengo clarísimo, Tate, clarísimo, es un tema de que quiere ver futbolistas, lo entiendo. Pero de repente no entiendo algunas convocatorias.
1: No, pero puedes Berterame. Ver a otro, sí, Berterame también.
0: O sea, el Chucky Lozano con dos partidos más o menos buenos.
1: Sí, yo también quedé estupefacto con lo del Chucky Lozano y lo de Germán Berterame. No están viviendo un buen momento para ser llamados.
0: Pelota por la izquierda, Morarres viene con el centro, balón rebotado, la tiene el conjunto del Atlante desde zona defensiva. Iván Reyes desde Nuevo Laredo, Tamaulipas, saludos. Luis Cabello dice, hoy pierden los Tigres, bueno. Balón que se va a saque lateral.
1: Sí, no se pierda ahí la dupla de cuidado, Diana León y también Octavio Rivero, de Rayadas contra Necaxa. Estarán actualizando el partido de Juárez.
0: La dupla de cuidado.
1: Los Tigres, sí. Han contado y hace una gran dupla. Extraordinaria transmisión.
0: Y mañana estarán en el Banorte, ¿no?
1: Sí.
0: Los dos.
1: Sí. Ahí cubriendo el clásico nacional antiguo. Y que, pues, estarán actualizando el Juárez contra Tigres, que también se va a jugar a la misma hora.
0: Clásico nacional, el único que hay, aunque le duela.
1: A ver, que lo demuestre, ¿no?
0: Bueno, el clásico nacional es ese, ni modo porque en algún momento esté mal Boca o River o Barcelona, Real Madrid, ya es el clásico español.
1: No hay que apapachar, eso es prensa amiga de su parte con el Guadalajara.
0: No,
1: hay que apapachar.
0: Es un ridículo. Pelota por la izquierda va a ser saque lateral, el balón lo ponen en zona defensiva, Quiroz. Manny, saludos a los de Olengo, saludos. Jorge Canales dice, dame tu pronóstico para el clásico, lo decíamos, yo creo que gana Chivas 2-1, 2-2 me gusta también.
1: Yo 2-1 América.
0: Juan Carlos Ábalos, saludos amigo, saludos, abrazo grande amigo.
1: ¿Es el Strong?
0: Juan Carlos Ábalos, sí.
1: Por eso el Fuerza.
0: Sí, claro.
1: Ahí está, saludos al buen Fuerza.
0: Saludos al buen Fuerza. Pelota por derecha, balón hacia el frente, cruzando el medio campo. Intenta Portales, va. Nos manda saludos para todos, mi querido Fuerza. Abrazo enorme. José Antonio Delgado, saludos y a quien lo acompaña también, al señor Gómez Luna.
1: Gracias, saludotes. Acá bien, inteligente Pisuto, ¿eh?
0: Sí,
1: agarraba la pelota Ignacio Maestro y estaba por la banda de la derecha. Brian Garnica totalmente solo para cedérsela y que arrancara a velocidad hacia adelante. Pero Pisuto le cierra muy bien el espacio, lo incomoda y lo hace perder la pelota, ¿no? Así que buena cobertura del canterano Tuzo.
0: La pelota la tiene el Atlante, abre por derecha, Portales para meter el centro, ya cruzando los 40. Portales para el corredor, sigue Portales, quiere hacer la personal. Se metió al área, metió el centro, rechazo defensivo. 40 rebasados. Puebla 0, Atlante 0.
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0: Balón que tiene el Puebla por el costado de la izquierda, ya lo tiene el Atlante. Ahora para atrás. Pelota por abajo, buscaban a Johan Julio, se daba la vuelta, tocaba en corto. El balón para el frente, Johan Julio le va a quedar, línea final. Va a meter el centro.

0: Estados Unidos, de 22 años. La pelota por la izquierda, quien hace la jugada es Johan Julio, que recibe el balón contra línea final, la toca para atrás y prácticamente desde la lateral de la derecha llegó Portales, se metió al área y para buscar el balón que estaba saliendo del punto penal le pegó con la zurda, a la izquierda se iba Gutiérrez, el gran candidato de Gómez Luna para la selección nacional, y se la ponen al segundo palo. El balón lo pone en el fondo del Atlante. 42 minutos de juego. Puebla 0, Atlante 1.
1: Primer gol de Portales, ¿no? Lo es todo, el balón globeado que le mandan con toda la ventaja, velocidad sin fuera de lugar. Me parece que es calzadilla. Y entra Johan Julio. Se duerme Pachuca, no llega Juan Pablo Vargas, cierra mal Almada y no está marcando Fernando Monarres. Allá segundo poste a Walter Portales, que de primera intención, cruzado, cuando ya estaba haciendo el recorrido a segundo poste, Ricardo Gutiérrez manda a guardar la pelota a las redes para marcar el 1-0 y dar justicia en el partido. Ha sido mejor el Atlante y ya lo va ganando.
0: Pelota larga para línea final, vamos a ver si llega Johan Julio, no llegó a la pelota, el láser despeje de puerta para Gutiérrez. ¡Qué zapatazo por parte de Portales! 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El servicio para atrás y solamente para cachetear con el zapatazo la puso en el fondo. Portales para el 1-0.
1: Y con el periódico también en la mano, como es un clásico Gabriel Sainz, tratar de pegarle al guardameta Ricardo Gutiérrez. Nada que hacer en el gol de Walter Portales. Está haciendo el recorrido después de marcar el primer poste. No puede llegar a la pelota. Es más un error de la defensa que del mismo guardameta. Pero para mantener la campaña a favor del tal Arrangel, el señor Gabriel Sainz siempre le va a pegar a todos los porteros que no sean del Guadalajara.
0: A todos.
1: Para Ricardo Gutiérrez.
0: No me interesa. Ahí está su gallo y ya le metieron uno. Muy bien. ¿Y qué gol? ¿Y quién te lo metió? Bueno, un lateral que no había metido gol. Pelota por derecha, balón que viene al área. Recupera el Atlante desde zona defensiva. Ya lo está ganando el Potro, el equipo de Miguel Herrera al 40. Miguel Herrera, ¿no? No escucha usted.
1: Muy bien.
0: Estoy muy sordito, Miguel, acá, ya me he dado cuenta.
1: Acá el Piojo también lo festeja. Va, abraza a sus auxiliares, a la gente ahí de banca. Y es que lo había buscado bastante, ¿no? Ha sido mejor el Atlante en esta primera parte. No habían impactado a portería hasta este gol de Walter Portales. Insisto, poco que hacer del guardameta mexicano. En una gran pelota que le mandan a Johan Julio, que asiste muy bien el ecuatoriano, el número 7, que se está convirtiendo poco a poco, Gabriel, en la nueva gran figura del Atlante, ¿no? Ese Atlante de Johan Julio. Siempre un nivel muy atractivo en todos los partidos.
0: Señor. Balón en medio campo. La pelota que la mantiene el conjunto camotero. Vendrá una fecha FIFA. ¿Qué piensa usted de la fecha FIFA de cuatro partidos?
1: Yo creo que está bien. Yo creo que me gusta que no sea cuando se añaden acá cuatro minutos más. A mí esas fechas en donde no son obligatorias, yo esas sí las quitaría, sinceramente. No creo que te aporten sin tus mejores elementos, pero ya si son cuatro, cuidado.
0: Remate directo por parte de Monarres, la tiene el arquero en el fondo, le había pegado desde la izquierda entrando al área por la esquina. Muy bien, Jiménez se quedó con la pelota.
1: Aprovechalos, ¿no? Son cuatro partidos. Si es cierto lo que dices, Gabriel, que quiere ver Rafa Márquez, pues que aproveche y los vea a todos, ¿no? Porque sí, Violante, lo de Santiago Sandoval, lo de Hugo Camberos, creo que se me hace bueno para observarlos, pero ya cuando vayan pasando los meses, los partidos, ya yo confío en que Rafa Márquez ya no va a querer ver futbolistas, porque eso me cansé con Javier Aguirre. Hasta 15 días antes de la Copa del Mundo seguía viendo elementos, casi. Eso es lo que espero que cambie con Rafa.
0: Balón que mueve por el costado de la izquierda, lo tiene el Atlante, la toca para atrás, hay un desvío y va a ser pelota para el conjunto camotero.
1: Y tiene 31 años el Chucky Lozano, Gabriel.
0: Sí.
1: De 35 años. ¿Llegará en buen nivel el Chucky? Hoy con 31, que más de que no tiene nivel para estar en selección. Imagínate con 35 años.
0: Creo que Chucky Lozano se fue demasiado pronto a la Liga.
1: Claro.
0: Pero demasiado pronto.
1: No, y se peleó muy pronto.
0: Bueno, se peleó con la gente de la selección, se peleó con la afición.
1: No.
0: Se ha peleado con su técnico.
1: Y hasta con su familia.
0: Bueno, sí, bueno.
1: Pero si no se pelea con Mike Ibarras, era jugador franquicia de San Diego.
0: Claro.
1: Iba a ir al mundial si mantenía el nivel. Yo estoy convencido.
0: Ándale, ¿qué tal, Miguel? Ándale, dale, porque te está contando.
1: Sí, ya iba por un segundo para si no entregar el...
0: O sea, pero estaba pegando a su jugador, le está diciendo que rapidito.
1: Sí, que cobrara rápido. Ahí viene Miguel, ¿no? No solamente ahí le grita al árbitro, sino también a su dirigente.
0: ¿Sí, señor?
1: ¿Usted qué piensa de la fecha, FIFA?
0: A mí no me gusta. A ver, creo, y lo digo sinceramente, yo lo dije en línea 4, si se me hacía larga esa, o sea, no, la fecha FIFA con dos partidos, o sea... De repente creo que sí, ya en el segundo partido decía, ya que se acabe esto para ver la Liga MX, yo creo que la voy a sufrir. De verdad que siento que la voy a sufrir. Para mí va a ser demasiado.
1: Bueno, no se va a sentir porque la primera tanda de los partidos va a haber liga. Por eso es que un Cocateros, Santiago Sandoval, se van a unir después de la fecha 10, que es la siguiente semana.
0: Sí, que Chivas enfrenta al Querétaro, también Violante, creo que también se va a agregar después. Entonces, bueno, pues ahí está. Hay falta por el costado de la derecha, pelota para el conjunto Camotero que van a poner en el área.
1: Y al que el mago Baltasar le reclama a Aldo Ballesteros en la falta, que saque una tarjeta amarilla. Y es que sí lo están abrazando, Gabriel.
0: Pero clarísimo.
1: Sí, me parece que es el número 4.
0: No, le está haciendo casi una llave de lucha libre.
1: Para mí sí es falta, no sé si de tarjeta amarilla, pero por lo menos en esta última jugada ya el mago Baltasar ya juega por la derecha y Brian Garnica por izquierda, es decir, cambiaron a los dos extremos.
0: Vendrá el servicio, ya se fueron 3 minutos de los 4 que dijo el árbitro. A meter el centro por el costado de la derecha, pelota que vuela al área. Ya no pudo llegar el balón a dominios del conjunto camotero y otra vez para meter el centro. 3/4 de terreno por el centro, Vargas para darle vuelta por el costado de la derecha. Vamos a ver si llega la pelota al área, no la pone en el área el Puebla. Pelota por el costado, ahora sí viene el centro. Balón a segundo palo, el rechazo defensivo por parte de Carrera. Y ya la dejan para el medio campo, intenta ganarlo el Atlante. Y muy bien la cobertura para dejar el balón con su arquero Gutiérrez.
1: En el regreso, ¿no? Qué bien cerró el Puebla. Y antes de que la robara Johan Julio, entra, me parece que es Almada el que regresa con Ricardo Gutiérrez y que otra vez tiene el control. Ya en el último, los últimos segundos de la primera parte, la última del Puebla.
0: Balones por la derecha, pelota para el corredor. Vamos a ver qué puede venir en el centro. Viene el centro al área, la tiene el Puebla. Balón para atrás. ¿Quién se anima a pegar? Fuera del área grande, por el centro le pegaron al arco, estuvo cerca el conjunto camotero, pero el balón se fue abriendo del palo derecho de Jiménez.
1: Me parece que fue acá Garnica, ¿no? O el mismo Tomás, pero de tres dedos la quería mandar a guardar después del pase de Facundo Almada y se va de largo ante la vista de Oscar Jiménez.
0: Demasiada vista por parte del arquero del Atlante, pero el balón se va desviado. Termina la primera parte a través de la aplicación Euforia y TUDN Radio. Al momento, Puebla 0, Atlante 1 con el gol de Portales a los 42 minutos. Pausa y venimos con más.
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3: Estamos en la recta final, va a tener González.
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10: De regreso en la señal de TUDN Radio en Euforia App desde el Cuauhtémoc. El Puebla lo va perdiendo 0-1 con el Atlante, con gol de Walter Portales al 42. Soy Tata Gómez Luna en los comentarios, con Gabriel Sainz en la narración de los próximos 45 minutos. Gabriel, que sea buen segundo tiempo, que vengan emociones, ya hubo cambios, ya te platico, y venga todo el éxito.
11: Muchas gracias, Tate. Pues bueno, ahí está el partido. El árbitro del juego dice que se mueva la pelota. La pasión ya está en la cancha, el balón rueda en el terreno de juego, segundo tiempo, Atlante y Puebla por los 3 puntos. La triangulación por derecha, Portales con el centro, balón que llegaba al punto penal, rechaza defensivo y vamos a ver qué intenta el Atlante. Línea final, va a meter el centro, el remate de cabeza, un costado, le terminaron rematando de cabeza, habrá tiro de esquina, cuando llegaba Clark para rematar, tiro de esquina, Auroson. 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
10: El tercer tiro de esquina del partido para el Atlante. Buena oportunidad por la banda de la derecha para mandar un servicio a segundo poste.

0: llegaba el paraguayo Walter Clare y entra muy bien el elemento de la franca para rechazar y entregar el tiro de esquina.
1: Van a cobrar la pelota Johan Julio, también Clark para meter el centro desde el costado izquierdo. La cobran ahí en corto, viene el centro, el balón al área, rechazo defensivo. La pelota queda hasta el medio terreno. Manu Aval dice saludos desde Argentina, Juan Pablo Silva, saludos, Migabo, abrazo. También mi querido amigo Omar desde San Antonio. Mañana pierden tus Chivas. Ah, nomás venían por la agresión, qué cosa, bueno.
0: Mira, pues Chivas, ya la gente lo sabe, no los puedes engañar.
1: Pues muy claro, bien. ¿Y quién ha dicho? Yo no niego a mi equipo, usted se niega a la América. Falta y puede ser tarjeta para un jugador del conjunto camotero, el que se duele es Carrera.
0: Sí, el número 6. Acá tendrá que venir una tarjeta amarilla. No sé si es Monarres, ya te confirmo. No, va a ser para el número 15. Y es que, Gabriel, hubo modificaciones. Salió Monarres, salió Pachuca y salió Garnica. Y el hombre que tomó su lugar es Oscar Villa, Omar Moreno e Iker Moreno. Los Moreno. Viene el 8, que es Omar Moreno. El 12, Iker Moreno. Y el 15, que es Oscar Villa. Acá el número 15 ya está amonestado. Se fue Monarres. Y ahí por esa banda ya Oscar Villa. Ya también se pintó de amarillo en la primera del segundo tiempo.
1: Ok, perfecto. ¿Me puede repetir los cambios, señor Lomelona, sí, por favor?
0: Se fue el 27, Brian Garnica. Uh-huh. Se fue el 20, José Pachuca. Uh-huh. Y se fue el 7, Fernando Monarres.
1: Perfecto.
0: Entró el número 15, Oscar Villa, el amonestado. Uh-huh. Entró Iker Moreno, el número 12. Uh-huh. Y Omar Moreno, el número 8. Así que posición por posición. Oscar Villa se va a quedar por izquierda, ya con la tarjeta amarilla. Iker Moreno por la derecha. Y en el lugar de Brian Garnica como volante extremo por derecha está Omar Moreno.
1: Perfecto, ahí están entonces los cambios. Se viene, manda mensaje por acá. Pepe, creo que sí es Pepe, nos dice que nos sintoniza. Ah, Dylan, que nos sintoniza en
0: ¿Sandoval?
1: Ciudad Juárez. No, otro.
0: Ah.
1: Dice que nos sintoniza en Ciudad Juárez y que dice, maestro Gabo, ¿me puede mandar un saludo, por favor, desde Ciudad Juárez? Claro, te mandamos un saludo enorme. El varón queda por el costado de la izquierda, intenta ahí a pegarle Sarrafiore. Y el señor Gabeluna está muy molesto. ¿Por qué está molesto?
0: ¿De qué está hablando? Claro que no.
1: ¿Y por qué está molesto? ¿Por qué tiene que involucrar al señor Figueroa?
0: No, estoy viendo el partido. Acá el intento de Sarrafiore. Disparo raso, hay un desvío. Se lanza Ricardo Gutiérrez, pero alcanza a hacer el cuarto tiro de esquina para el Atlante. Ahí por el costado de la izquierda, ¿verdad? Tendrá Johan Julio.
1: Johan Julio a pegarle en el tiro de esquina. Pelota desde el costado de la izquierda. Viene el centro. Balón al área. El remate de cabeza. La pelota se va. Hacer despeje de puerta para el arquero Gutiérrez. Menos escribe Eric y dice, ¿cómo queda el marcador mañana, mi estimado? Yo creo que 2-1, 2-2. Pepe dice, Gabo, siempre te escucho en la radio. Saludos, muchas gracias. Abrazo a toda la gente que nos sintoniza. De veras, ¿por qué estás tú enojado?
0: De enojado no.
1: Es viernes.
0: ¿De qué hablas?
1: Relájese.
0: Pero no invente cosas.
1: ¿Va a cenar en algo o no?
0: Yo espero que sí.
1: O sea, no sé, porque digo, usted no se hace ni un cacahuate, o sea. Obviamente está esperando a ver si su mamá
0: usted
1: le hace
0: me está
1: algo.
0: Calumniando en vivo y eso puede repercutir en una demanda, ¿eh?
1: ¿Me va a reportar?
0: No, demanda.
1: Ah, no manda correo. Pelota en medio campo.
0: Saludos a Quiñones.
1: Balón que tiene el Puebla. La pelota para atrás. El balón que tiene el conjunto de el Puebla con Sanabria. Abre no, por el costado izquierdo.
0: No cambia, Gabriel. El 4-1-4-1 o el 4-3-3 con la doble central de Vargas con Almada. El 5 que es Sanabria. Ya por derecha está Moreno, por izquierda Villa, acompañado como interiores Matías Tomás por izquierda, por derecha Alejandro Organista, Omar Moreno por derecha, por izquierda Carlos del Mago Baltazar e Ignacio Maestro. El que tenía más argumentos de mantenerse en la cancha para mí era Brian Garnica, y el que aún se mantiene es el Mago Baltazar, que no ha tocado ni siquiera el balón más de 3 veces en el juego.
1: Balón hacia atrás en zona defensiva que va moviendo el conjunto del Puebla, ahora por el costado de la izquierda, el balón para que lo lleve número 15, Villa, ya fue amonestado, por cierto, en el partido, la pelota para atrás otra vez con el arquero Gutiérrez, y este por el costado de la izquierda,
0: y
1: 50 minutos.
0: El 4-4-2, Gabriel, por parte del Atlante, ¿no? Se queda ahí Carrera, se queda el tercero. En la central, por izquierda, Quirós. Por derecha, también está Walter Portales, el autor del gol. Ahí como lateral por derecha, Pisuto y Calzadilla. Como la doble contención, volante extremo por derecha, aparece José González. Por izquierda, Walter Clar. Y al frente está Sarrafiore y Johan Julio.
1: Buena pelota por la izquierda. Vamos a ver qué intenta el Puebla. Querían meter el centro, ganaron la pelota. La tiene ahora Pisuto, la toca para atrás. El Atlante para tratar de atacar y llevar el balón en medio campo. Lo consigue ganar el conjunto camotero. Otra. La zona del primer cuarto de terreno y para rearmar, para rehacer, para reconfigurar la jugada.
0: Ya la diferencia del primer tiempo, el Atlante no tiene el control de la pelota, si lo tiene el Puebla, porque va a jugar con la urgencia de necesitar ese gol.
1: Y la tiene el Puebla, se meten por derecha, se metieron al área abajo, a la barrida, pedieron una falta, una mano, que dice el árbitro, que no hay nada, la saca el Atlante hasta el medio campo y va Johan Julio. Le ganaron la oportunidad de quedarse con el balón y ahora para el costado de la derecha. Va intentando meter un centro el conjunto camotero, en corto la toca Moreno. Ahora moviendo Baltasar. Otra vez para Carlitos la pelota. El balón hasta el medio campo.
0: Sí, le cierra bien el espacio, ¿no? Porque recorre Calzadilla para meterse ahí con el lateral y también con el central y cerrarle el espacio. Ya sea que quiera presionar Carlos el Mago Baltasar o también Iker Moreno, que quiere tener mayor profundidad. Por eso lo mete Gerardo Espinosa. Y lo del Atlante, quiere que cometa un error, que adelante líneas el Puebla para agarrarlos mal parados y meter ese segundo gol que se vería muy complicado de poder regresar. Dos victorias en los últimos 5 partidos en Puebla para el Atlante, 2 empates y también una derrota. Y lo dicho, ¿no, Gabriel? Los 7 partidos sin ganar, contando la Leagues Cup, el último, el 1-0 contra Vancouver Whitecaps en la fecha 1.
1: Dice el árbitro que no, y me parecía que era falta del jugador del Puebla en medio campo. El balón para arrastrarlo en 3 cuartos de terreno por el centro, la van a perder. Y recupera la pelota al Atlante. Y después de lo que le quitaron al Puebla y demás, y todo este Puebla ya no mando, ¿eh? O sea que lo metía liguilla y protagonista y demás, pues bueno.
0: No, Liguilla no, dije que está haciendo un buen torneo para las aspiraciones del Puebla. A ver, en 8 jornadas, sin contar esta novena, Gabriel, que tenga 13 puntos el Puebla, ¿te lo esperabas?
1: La verdad no, pero pues al final, pues eso llamará de petate.
0: Eso es otra cosa.
1: Llamará de petate. Balón que va a dar.

0: 10, el de Montevideo, Uruguay, de 25 años. Casi le pega desde su casa. Balones que terminó quedándose prácticamente en tres cuartos de terreno por derecha. Le pegó. Balón desviado en un jugador del Atlante. Lo que hace es que la pone prácticamente pegada al ángulo. El rechace por parte de la defensa. Jiménez no puede hacer absolutamente nada. La cuelgan de un ángulo y es un gol desde muy lejos por parte del conjunto camotero. El partido se empata. Puebla 1, Atlante 1.
1: El que lo desvía para que sea muy difícil de Óscar Jiménez, el portero del Atlante, es el número 37, Walter Clark. Al momento que hace el recorte, aún lejos del vértice del área grande de los Potros de Hierro, es el número 10, Matías Tomás, el uruguayo. Prende con la zurda, bomba cerrada, parte interna, y le mete la punta del pie izquierdo, Walter Clark, para que salga desviado, para que agarre mucha elevación y para que caiga en las redes de la portería de Óscar Jiménez. Sé que la elevación puede ser difícil, pero como portero, Gabriel,
0: no, le va a echar, no, que
1: tienes, ¿cómo, que ¿cómo hacer el, tienes que hacer el recorrido?
0: No, no sea ridículo.
1: Atrás,
0: no, no sea ridículo.
1: Pudo haber hecho un poquito más, Óscar
0: no,
1: Jiménez.
0: No,
1: muy lejos el disparo.
0: No, no, no, yo Julio. Pelota por derecha, de veras, es un ridículo. Viene el centro de Portales, segundo palo. La baja el Atlante dentro del área. ¿Quién le pega? ¡Falta! No, dice el árbitro que no.
1: En la primera del primer tiempo de Aarón Quirós no era falta, esta tampoco, porque va cuerpo con cuerpo. A ver, Gabriel, para que entiendan, el portero trabaja el recorrido en diagonal hacia atrás, hacia,
0: pero la pelota portería agarra mucha velocidad,
1: sí, pero
0: y
1: está,
0: se
1: muy
0: va
1: lejos, Gabriel.
0: No, no, pero también
1: portero,
0: es muy rápido el remate.
1: El desvío de tu compañero agarra mucha elevación, y a ver, que tenga mucha elevación te hace incapaz de llegar. Yo lo veo a lo contrario. ¿Por qué? Porque ante la elevación tú como portero tienes tiempo de recorrer, de medir y de lanzarte para desviarla contra mano y mandarla al tiro de esquina.
0: No,
1: insisto,
0: no,
1: creo que Óscar Jiménez pudo haber hecho algo más, bueno, para evitar este gol que desvía Walter Clark a intento de Matías Tomás. No hay que quitarle el mérito al uruguayo, se animó, impactó y consiguió el gol. Insisto, creo que Óscar Jiménez pudo hacer algo.
0: Bueno, 1-1 el partido, si es gol, porque la gente pregunta que si se anuló y demás, no, si es gol. Pelota que tiene el Puebla fuera del área grande. ¡Qué buen servicio! ¡Con el pecho el remate que intentaba! A los Matías Alustiza, bajando con el pecho y después haciendo la cabriola. Había posición adelantada por parte del número 19 del conjunto del Puebla.
1: Ahí está, muy bien. Segundo gol por parte de Matías Adrián Tomás con la camiseta del Puebla. Ahí tenía la duda, Gabriel, si iba con dirección de portería o sería autogol de Walter Clark, pero no, al momento que saca el recorte y le
0: o
1: pega...
0: O sea, ¿quién se lo pongo?
1: No, lo que estoy explicando, deje terminar
0: no,
1: el punto,
0: ¿no?
1: Es que, ¿no?
0: Dígame, por
1: viene
0: eso digo,
1: con dirección a portería, la desvía Walter Clark y por tener dirección de portería...
0: ¿No se lo ponemos para a Matías Tomás?
1: Para Matías Tomás.
0: Y
1: ya
0: no
1: terminé,
0: sé,
1: es lo que dije, Matías Tomás. Muy bien.
0: ¿Seguro?
1: Si deja terminar el punto, pues...
0: ¿No se va a arrepentir después?
1: Va a entender, ¿no?
0: ¿No se va a arrepentir después?
1: ¿De qué está hablando? Estaba adelantado acá.
0: Sí, maestro. Era maestro, exactamente.
1: Primer fuera de lugar del Puebla en el partido. Da para que la gente también participe, ¿no? Y que pueda observar esa jugada. Y en redes sociales, Gabriel,
0: y
1: creo que tenía tiempo de
0: usted,
1: recorrer.
0: Le iba a alcanzar, bueno.
1: Usted sabe cuál es la diagonal hacia atrás de un portero, ¿no?
0: Claro, pero es demasiado rápido el remate. Muy fuerte y muy
1: está
0: rápido.
1: Está como la del clásico nacional nuevo, contemporáneo, Cruz Azul América, la del tiro libre de Brian Rodríguez, que vino, ¿pudo haber hecho algo más?
0: Bueno, ya no voy a alegrar con usted, usted no le gana a nadie.
1: No,
0: nadie,
1: es que no me dice ni un punto, es que...
0: No, y usted cree que tiene
1: argumenta
0: todos los puntos.
1: No, es que yo argumento, es que usted no argumenta. Nada más
0: ya te dije,
1: que no.
0: Para mí es muy rápido y muy fuerte.
1: Muy rápido, pero la rapidez se anula al momento de la elevación.
0: Rápido.
1: La rapidez se anula, Gabriel.
0: No, ¿de qué hablas? ¿Qué? Piensas como si salió un globote y no salió un globote.
1: Salió,
0: pegó y se agarró más.
1: Pero la velocidad se mata al momento del desvío con la elevación.
0: No,
1: como portero puedes medir, hacer el recorrido hacia atrás en diagonal y lanzarte para desviar.
0: Pero se fue rápido de todas maneras.
1: Para mí no iba tan angulado, el disparo tampoco ahí de
0: no iba tan angulado, bueno. Salud, señor Figueroa. Pelota por el costado de la derecha, la tiene el Atlante, va a venir con el centro, pico del área, quieren hacer el recorte, el balón para el frente, ¿quién lo tiene? Todavía el conjunto de los Potros, va a meter el centro, ya se metió Johan Julio, el balón para buscar a Johan Julio, rechaza defensivo, lo consigue otra vez el equipo de los Potros, también nos manda saludos, Gilardo desde Eureka, California, saludos a toda la gente de Eureka, pelota por la izquierda, la va intentando para el frente Calzadilla, el balón por fuera, a ver quién le pega, apertura por la derecha, parecía falta, que dice el árbitro que no hay nada, que la tiene Puebla, y el lanzamiento, cuidado que en el balón en medio campo lo termina cortando el conjunto de los Potros, y si no se iba un futbolista del conjunto camotero solo por el costado de la derecha. Johan Julio con el balón, afuera del área grande por el centro, abre por la derecha, Portales va a meter el centro, sigue Portales, va a meter la pelota, tiro centro, terminó entregando el balón, todavía el recentro cuando la pelota se ponía alta, a ver quién le pega, Clar, le pegó con zurda, balón rebotado, tiro de esquina, punta de la izquierda, tiro de esquina cuando necesites una batería, 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
1: Uno más para el Atlante, mismos errores, le cuesta rechazar, le cuesta tener la salida, está permitiendo también el contacto Adolfo Aldo Ballesteros Barba, el árbitro central, y acá de milagro entra el desvío y será un nuevo tiro de esquina, el quinto para los Potros de Hierro.
0: Jorge García Pineda, te mando un abrazo enorme, amigo, muchas gracias. También Recio dice por acá, y dice ya, apláquense camaradas. Bueno, pero no estamos, estamos alegando de cosas de fútbol, no te enojes.
1: Sí, yo creo que el debate siempre es bienvenido, ¿no?
0: Claro.
1: Los diferentes puntos de vista. Fuerte abrazo.
0: Abraham Carlos desde Cincinnati, aquí te seguimos, me lo lengo, venga, mi querido Abraham, abrazo enorme. También Hernán Pérez, saludos desde San José, California. Saludos a toda la gente de San José. El balón por el costado izquierdo va a ser saque lateral. También Águila de Acero, saludos desde Chicago. Cabo, el melolengo número uno, no, el melolengo número uno es el feo.
1: El feo, mire.
0: Sí.
1: Oiga, también más allá del clásico nacional antiguo que tenemos como plato principal este fin de semana, tampoco hay que olvidar el Monterrey Cruz Azul. Es un gran partido, Gabriel. Fue el Wiki contra Matías Almeida. Va a ser buen partido.
0: Ahorita le recuerdo a la gente cómo puede ganar su playera. Ver el servicio del costado de la derecha, el balón que cruza, le metió el centro Matías Tomás, la pelota se va, despeje de puerta para Jiménez a los 61-1-1.
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0: Omar Alfaro también manda mensaje que cómo andamos en los partidos. Buenas noches, pero pues aquí andamos mi querido Omar, en el Puebla contra Atlante.
1: Este es el primero de la fecha número 9, vendrá el Juárez contra Tigres, ese no lo llevaremos, pero a continuación tenemos la Liga MX Femenil, Rayadas Necaxa con la dupla de cuidado. Ahí estará el señor Octavio Rivero y Diana León, que les van a estar actualizando ese partido de Juárez contra Tigres.
0: Perfecto. Balón que mueve por el costado de la izquierda, el conjunto camotero mete el centro para atrás, el punto penal esperando algún servicio, el balón para meter el centro, sigue el Puebla con el balón. Saludos para Jesús Gómez desde Atoconilco, pelota por el costado de la derecha, la tiene el cuadro camotero, va Tomás, intenta tomar línea final, le van marcando muy bien, lo terminan bajando, que dice el árbitro, ¡penal! Lo marcó el árbitro del partido, Giamma. Me cuenta, señor Gómez Luna, si le parece penal.
1: Es el reto de Quiroz, ¿no? Contra Matías Tomás. Apenas te iba a decir, Gabriel, que ya le cede la posición al uruguayo, autor del gol del Puebla. Ahí para el número 8, Mar Moreno, que ya juega en campo abierto. Acá muy bien, hace el reto mano a mano, se lo lleva a velocidad. Y los dos están manoteando. No alcanzo a percibir si hay algún contacto al momento de la carrera del uruguayo. Porque si están forcejeando los dos, no sé sinceramente si hay un contacto, Gabriel, que va a ser muy cerrada, porque pega el reto, los dos están manoteando y viene Quiroz en el último, hasta lo está jalando Tomás y viene la barrida.
0: Para mí no es penal, incluso no, se va cayendo.
1: No es penal. Yo creo que siente el forcejeo, lo va ganando Aarón Quiroz. Y en ningún momento
0: ahí se van jalando los dos, arriba, los dos manotean, y después el jugador del Puebla se va cayendo.
1: Antes de la barrida.
0: Exactamente, se barre y a mí me parece que no hay falta.
1: Y la barrida no repercute en la caída de Matías Tomás. Por ende, creo que no es penal, ¿eh? Es un buen mano a mano entre Quiroz y
0: la
1: Vega.
0: Claro,
1: le habló Mario Terraza Chávez con Jonathan Peinado y Aldo Ballesteros Barba va a ir a revisar esta opción en el VAR y la va a echar para atrás.
0: Sinceramente, completamente.
1: Gabriel, creo que la vendió bien ahí Matías Tomás, en ningún momento hay falta.
0: Sí, de verdad que no hay falta, la está revisando y lo más seguro es que la va a echar para atrás.
1: Y esa toma es la mejor, ¿no? La estamos viendo de frente la jugada, los dos jugadores que vienen hacia adentro. Los dos van forcejeando y antes de la barrida ya se va cayendo ahí Matías Tomás.
0: Claro.
1: Para mí no existe.
0: Sí, no hay penal en ningún momento.
1: Y ya es la segunda, Gabriel. En el primer tiempo también es ese hombro con hombro que metió Aarón Quiroz. Lo que te juega el ex de Vélez Sarsfield, el argentino, está siendo muy positivo en este juego.
0: Sí, señor. Mañana los esperamos en el Clásico Nacional a través de la aplicación Euforia y TUDN Radio junto a Javier Zuli Ledesma. Ahí estaremos en esa transmisión también en la aplicación Tuning y en
1: si
0: YouTube de TUDN Radio.
1: Señor Ballesteros.
0: Permítame, ahí voy. ¿Ya también produce?
1: Ah, es que no lo deja hablar.
0: No, apenas va a
2: hablar. Después de la revisión en campo, el defensor número 44 juega correctamente el balón. No falta la penal, balón a tierra.
0: Impenal, hubiera dicho impenal.
1: Ahí está como su ídolo el Tribilín, es Enrique Santander. Hace 10 años, ¿eh? ¿Cuánto tiempo, no? Pero bien, yo creo que la decisión, bien apoyado el VAR, la revisó bien, no se tardó tanto. Será bote a tierra, gran cobertura de Quiroz, también uno de los mejores elementos del partido.
0: Sí, sin duda, es un impenal clarísimo. Así que bueno, pues ahí está ya el balón para el conjunto de El Atlante desde zona ofensiva a los 65 minutos. ¿Qué pasó, tío? ¿Usted tiene un problema conmigo o qué?
1: ¿Pero por qué?
0: Sí, no, es que ya es demasiado ya. Me voy a hacer de lado de Quiñones, ¿eh?
1: ¿Hay lados?
0: Sí, claro.
1: Ahora a Luis Quiñones, ¿eh? Un fuerte abrazo al señor Quiñones. A continuación, Monterrey, Necaxa, Diana León y Octavio Rivero en TUDN Radio, en Euforia Abby y TUNIN. Ahí con Oliver Figueroa, que estará muy al pendiente de que todo salga bien.
0: Balón por el costado de la izquierda. Aparte usted, lo suyo es terrible. Un día le va a pasar algo por alguien, le va a meter un golpe por tanto.
1: ¡Ah, que está diciendo en vivo! ¡No, sí, claro, puede ser!
0: Claro. Sí, ya lo dijo Horacio Joffrey, lo dijo peor que no lo puede decir yo. Johan Julio, en el centro al área, pelota que llega, de atrás que llega, ¡claro! Le pegó abajo el balón rechazado por la defensa. Marcaron posición adelantada.
1: Ahí está, el primero del partido también para el Atlante. Estaba entrando muy bien claro, ¿eh? La había prendido después del bote de volea. Dio el rebote en un defensor y antes el bandera número 2, José Adolfo Robles, había marcado la posición adelantada. Ya estamos, Gabriel, en ese momento tenso, ¿no? Se puede recargar para cualquier lado.
0: Sí.
1: El Atlante, que estaba confiando en defender ese gol, pues no esperaba que Matías Tomás habría soltado ese disparo que al final de cuentas fue desviado por Walter Clark y que repercutió en el gol del empate de la franja. Así que está en el mejor momento el partido, Gabriel. Se puede recargar del lado de la franja o de los potros de hierro.
0: Mario dice, ¿qué tal, Gabo? ¿Ya te hicieron enojar? Pues sí, el Gómez Luna es que es muy terco.
1: Vive enojado.
0: Jesús Gómez, saludos a tu compañero, a ver si me quiere saludar. Pues sí, ya sea.
1: ¡Saludos!
0: El señor Gómez Luna es ridículo.
1: ¿Pero quién es su nombre? Ese que dice que quiere que lo salude.
0: Jesús Gómez, te dije.
1: Ah, Jesús Gómez.
0: Pero ya ves que tiene cerilla en los oídos.
1: No, pensaba que
0: así son los atlistas, es lo que dice Mario, correcto. Así
1: ¿de
0: son?
1: ¿Qué está hablando?
0: Claro, y sin conocer.
1: El último bicampeón de Jalisco, por favor.
0: Bueno, a nadie le importa. Pelota larga, balón que tiene Jiménez desde el fondo y va quedándose con el balón contra la línea final. Lo va a levantar cuando llegaba la presión por parte de Baltasar.
1: Que Oscar Jiménez, Gabriel, también un guardameta con muchas dudas, ¿no?
0: Sí, señor.
1: Parecía que iba a ser el hombre que se quedara en la titularidad de las Águilas del América y la serie de equivocaciones hizo que saliera. Que fuera banca y que después con León.
0: Pelota por derecha la tiene el Atlante. Le quedó un poco atrás ahí el jugador del conjunto atlantista. Ya no pudo quedarse con el balón González.
1: Le habían traído a David Ospina con el Atlante, pero se.
0: Bueno,
1: se
0: pero fue. Yo no entendí cómo. O sea, a ver, si es del Atlante, no es del Atlante.
1: No, se concretó la llegada.
0: Sí, pero dijeron que lo iban a aguantar, que se completara.
1: Pero llegó Miguel Herrera en conferencia de prensa y les
0: no.
1: agradeció.
0: Okay.
1: Ahí la entrega, pues, 2 días, ¿no? De David Ospina. Pero que no se alcanzó a recuperar y que estaba analizando también el retiro oficialmente de las canchas.
0: Bueno,
1: ahí el guardameta cafetero.
0: Ahí está entonces. Saque lateral por parte del Atlante, la ponen casi en el punto penal, rechaza defensivo.
1: Y el momento de su vida, ¿no? Titular Gabriel y el único de este equipo que tiene todos los minutos, Oscar Jiménez.
0: Sí, señor. Pregunta acá a Luca Herrera que si alguien cree, que si creemos que va a ganar alguien en este partido. Bueno, hay tiempo todavía, claro. La pelota la tiene Johan Julio. Balón afuera del área grande. Sigue Johan. La abre por derecha. El balón por abajo. Pisuto. Que jala el balón. Le pega con zurda. La pone el costado izquierdo para el pecho de Clark. Clark con el servicio. Balones. Que va dando prácticamente tumbos ahí en el área. El balón se va y va a ser saque lateral.
1: Sí, de banda a banda, ¿no? Le puso mucha pierna.
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0: Saque lateral por el costado de la izquierda en el corredor del área.
1: Y con fortuna, ¿no? Acá Escobar en la primera. Después del cambio, ahí con Iker Moreno hasta el banderín. Mantuvo la pelota dentro del terreno de juego y la cubrió para ganar ahí el saque de banda. Acá la estamos observando, ¿eh? Yo creo que es buena jugada, Gabriel, y si era Luis Fer Hernández el que se equivoca.
0: Balón al área, la saca muy bien, se la queda Gutiérrez arriba.
1: Desacredítelo.
0: Qué ridículo lo suyo. Balón que tiene el Puebla por la izquierda, el cambio de juego parece bueno para el costado de la derecha. No hay posición adelantada, la tiene Tomás, vamos a ver qué hace, mete el centro, balón con zurda, el cabezazo, ya termina quedando la pelota complicada y la tiene Jiménez en el área.
1: Ya, serie de dimes y diretes, ¿no? Ahí con Tomás que se la regresa, ¿no? A Luis Fer Hernández por no dársela en la anterior y vuelve a buscar a segundo poste ahí la botada de Alejandro Organista y voltea a verlo el venezolano como diciendo estaba solo para mandarme el servicio y no lo hizo el número 10 de la franja.
0: Ratón Vaquero, buenas noches, mi amigo Gabo, la voz de la radio, muchas gracias, saludos también por acá, Chencho, Chendo, Becerra, saludos Gabo desde Albuquerque, Nuevo México, familia Becerra, saludos. Ratón Vaquero me dice saludos a mi esposa Maggie que te sigue acá, Tijuana, Baja California, muchas gracias, abrazo también para Maggie.
1: Albuquerque, Albuquerque, la tierra de Walter White,
0: ¿me está diciendo? Es correcto, es correcto. Rodolfo también arriba, la Chiva, saludos a toda la gente que se conecta, muchas gracias. Pelota por la derecha, abrazo enorme mi querido robot, Ratón Vaquero.
1: ¿Robot?
0: Ratón. No, no, bueno, pero usted está nomás a las caíditas. Pelota larga, balón hasta el medio campo que está dejando prácticamente Atlante solamente dos para defender al momento de atacar y recupera la pelota en medio terreno. Pisuto.
1: Cambio de posición por posición, lo decíamos los cuatro de Miguel Herrera, ¿eh? Está apostando por ir sí o sí por la victoria.
0: Balón por el costado izquierdo, la pelota la tenía Escobar, se le termina escapando contra la línea lateral, va a ser balón de manos.
1: Otro cambio más, se va José González, el número 16, y entra la leyenda. 39 años de edad, lo dijo Miguel Herrera, lo voy a utilizar poco porque sé que es la figura, pero posiblemente sea su último baile con el Atlante. Viene el Hobbit Bermúdez, ya con la camiseta número 18, para hacer la tercera modificación de el Piojo Herrera. Un histórico, Gabriel, ¿eh?
0: Sí, de acuerdo.
1: Cristian el Hobbit Bermúdez.
0: Balón en medio campo, la tiene el Puebla. Dylan nos pregunta qué opinan de Rafa Márquez y va a hacer un buen trabajo en la selección mexicana. Pues ojalá, ojalá que le vaya bien, ¿no?
1: Mi sexto sentido
0: te dice que no.
1: Que algo va a haber, Gabriel.
0: Yo usted también es muy,
1: no, espero que
0: mala
1: sí.
0: Vibra.
1: No, espero que sí. Yo lo único que quiero es que le vaya bien a la selección mexicana. Pero algo como que no me cuadra con Rafa.
0: Ya lo dudo.
1: No, ¿por qué lo duda?
0: Porque creo que a usted no le gusta.
1: Empezó mal con lo del aeropuerto.
0: No.
1: La presentación como que muy diplomática y con los números de Mikel Arriola.
0: Es especial, es especial.
1: Algo no me convence, a mí, a título personal.
0: No, claro, me queda claro. Que sí le vaya bien. Es muy especial. Yo por la selección, pero la verdad es que a mí también, Rafa, no te creas que me convence.
1: Que,
0: no,
1: que se hablaba de que Javier Aguirre va al Valencia, uh-huh, y que Paul Llorente, uh-huh, estaba ahí en la duda, o es lo que se hablaba al interno, de ir con Miguel Herrera, con Javier Aguirre. Imagínate,
0: Gabo. O sea, se le va a ir a Rafa.
1: ¿Qué tan comprometido está en el proyecto si es que Javier Aguirre llega al Valencia y se va Paul Llorente?
0: Si de verdad se va.
1: ¿Qué seriedad sería? Yo confiaría en que no, que se quedaría en el proyecto.
0: O sea,
1: pero
0: imagínese si Juan Manuel Lillo también llega, Pep, y le dice, pues sabes que ya mi año sabático se acabó, vente.
1: Yo esperaría un compromiso de todos, ¿no? Bueno. Digo, es lo que se ha hablado.
0: Balón que tiene el Puebla en tres cuartos de terreno por el centro, abre por el costado de la derecha, la tiene Tomás. Matías para el frente, va intentando el balón al corredor. Nos sigue llevando el Puebla, ya llegamos a los 79, Gómez Luna.
1: Va a estar un buen cierre, Gabriel. Va a ir el Puebla a buscarlo, también lo va a ir a buscar Atlante, así que tienen 10 minutos muy atractivos, y por los cambios y lo que se ha perdido, yo creo que mínimo vamos a tener 5 minutos más. Así que
0: 5 minutos más, muy bien, señor Gómez Luna.
1: ¿Usted qué prevé?
0: Yo creo que sí, por ahí, más o menos. Pelota por derecha, balón hacia el frente al corredor, rechazo defensivo.
1: Y un punto que creo que le serviría de poco al Atlante y también del Puebla siendo local, ¿no, Gabriel?
0: Tiene ahí la tabla general, como quedaría igual, creo, ¿no?
1: Sí,
0: igual,
1: sí,
0: que
1: sí,
0: como están. O sea, la verdad es que no se moverían exactamente nada. Y digo, bueno, más al rato será el partido de Juárez.
1: Sí, con un Tigres también que busca levantar, ¿no?
0: Balón al área, venía la pelota, lo tiene Jiménez, se queda con el balón.
1: Quedaría en quinto lugar momentáneo el Puebla, con ese puntito más llegaría a 14 y el Atlante subiría al 14º lugar con 8 unidades, a falta de lo que pase también con Tigres a continuación en Juárez y lo que venga también ya en el resto de la jornada.
0: Sí, bueno, Querétaro que está abajo. Por cierto, juegan Querétaro y León el domingo, ahí también los espero en ese partido. Tiene 13 puntos, 13 puntos también el León. Tiene Xolos, también 13 puntos el Atlas. Oiga, tiene 13
1: el
0: puntos.
1: Querétaro le encargo, el proyecto de Esteban González.
0: Ahí va.
1: Fue a la frontera y le pegó a Tijuana, algo que es muy difícil que hacer.
0: Ganar en Tijuana es complicado por la cancha. Pelota por el costado izquierdo, va a venir el centro, intenta llevar la pelota a Quiroz. Caja por fuera, va intentando el Atlante meterse al área. Ahora sí el servicio, tiro centro, buscando el primer palo, le escupe Gutiérrez. Se arrepintió, cuidado, que si la pelota pasa. El arquero de selección casi se quedaba expuesto.
1: No es de selección, todavía no le han hablado,
0: No, para el Gómez Luna.
1: También bueno, es que sí, digo, porque está confundiendo a la audiencia y no hay que mentirle a la audiencia. Dos veces, dos disparos a media altura, una la controló, otra la escupió, y con el afán de no cometerle penal, solamente le cierra el espacio, pero estoy contigo, creo que dudó un poco en si salir y le cierra el espacio para que no se dé la vuelta el elemento de los Potros de Hierro.
0: Y el taconcito, si no es porque estuviera ahí el jugador del Puebla, le cae a alguien del Atlante, el balón dentro del área, ¡levante! ¡Gutiérrez la banda afuera! La desvía, se molesta. Ahora tira esquina punta de la derecha.
1: Desacredítelo, ándele. Muy buena jugada de Hobbit Bermúdez. Qué buena chique de Ricardo Gutiérrez. Y al momento que define la leyenda, el que estuvo en la Atlántida, termina por sacarla con las costillas. Muy bien en el achique Gutiérrez.
0: Va a venir el tiro esquina punta de la derecha. Checo nos manda salud. Muchas gracias, mi querido Checo. Final vendrá el servicio por el costado de la derecha. Van 2, 3, 4, 5 para el remate. Vendrá el centro, pierna zurda, balón a segundo palo. Viene el centro, el remate de cabeza se va por un costado. Dice el árbitro que es despeje de puerta.
1: Sí, hay una falta, ¿no?
0: O falta marcó, ¿no?
1: De Eduardo III al momento de buscar el remate de cabeza por encima del cuerpo, totalmente ahí del elemento de la franja, y una falta marcó el árbitro central, Aldo Ballesteros. ¿Y supo esa de Cristian el Hobbit Bermúdez?
0: ¿Qué? Dígame.
1: Que estuvo en la Atlántida, que es la conocida,
0: sí,
1: en su vida pasada.
0: Un sueño, dice, ¿no?
1: Muy vivido, bueno, digo que fue muy vivido ese sueño, pero que sí, ahí estuvo en la Atlántida.
0: Sí, bueno.
1: Mire, el señor Hobbit,
0: No voy a contestar esas cosas.
1: Ah, bueno, no es que conteste, es lo que cuenta el futbolista.
0: ¿Y usted cree que siga habiendo vida allá en el Atlántida o ya no?
1: Es que conocemos menos del océano que del espacio, señor Sainz, así que puede haber cualquier cosa, no lo dudo.
0: Bueno. Pelota que tiene el Puebla por la derecha. Lo que sí, el Hobbit, bueno, yo escuchaba el otro día un comentario de Félix Fernández y decía que a Hobbit lo tenía que poner como una de las figuras y leyendas del Atlante.
1: Pues claro, de ese último gran Atlante del profe Cruz, ¿te acuerdas?
0: Sí, claro.
1: El título del 2007 que ganan la CONCACAF también 2008, y van al Mundial de Clubes donde los elimina el Barcelona de Pep Guardiola.
18: Señor.
1: Que le iban ganando el primer tiempo, ¿no? Lo iban resistiendo el primer lapso y al segundo se les cayó todo, pero sí, con Giancarlo Maldonado, ¿te acuerdas?
18: ¿Eh?
1: Con Federico Vilar, con el Hobbit Bermúdez, por supuesto, un plantel muy atractivo, y con el profe Cruz como director técnico.
18: Vendrá el servicio desde la derecha en tres cuartos de terreno pegado a la banda, nos manda mensaje por acá, ahorita lo leemos para... ¿Qué pasó?
1: Dice que más atrás,
18: oh, bueno.
1: Atlante, ya lo recorre Alejandro Organista.
18: Pero el del Atlante fue el que tuvo que echar la pelota para atrás.
1: Y el cuarto oficial Orlando Delgadillo también ahí hizo de las suyas.
18: Entra el centro, segundo palo. Termina quedando afuera del área grande el cabezazo con dos botes para que le quede al arquero Jiménez. Vidrip dice, Gabo, mándale un saludo a mi compa, el Usipaps. Estamos siguiendo la tradición, muchas gracias, abrazo grande. 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Por cierto, servidor mañana en el partido de el América contra el Guadalajara en el Clásico Nacional. Señor Gómez Luna, ¿usted chambea mañana?
1: Sí, los espero en el Atlas contra Pumas desde las 6:30 de la tarde, tiempo el este, con la previa con Dylan Sandoval, y ya los espero desde las 7 para que no se pierdan el Atlas contra los Pumas. Viene la última modificación para la franja, se va el número 10, Matías Tomás, el autor del gol de la franja, y entra el número 25, Heriberto de Jesús Jurado.
18: Ahí está entonces ya el último cambio, ¿no?
1: El último cambio de la franja, es correcto.
18: Perfecto, pues ahí está.
1: Y que también el mensaje de Jerry Espinosa es, vamos por la victoria.
18: Eso va a intentar el conjunto cabotero, pelota hasta el medio terreno, la consigue ya el Atlante. Balones que tiene ya Jiménez, le pega a Jiménez con pierna derecha y la pone por la izquierda. Quiroz. Buena pelota para el corredor, va a venir el centro. El balón al área, no pudieron rematar de cabeza. Fuera el lugar.
1: Clarísimo.
18: Pero no entiendo.
1: Desde ayer, yo estoy...
18: ¿Para qué lo dejas correr?
1: Detesto esta regla.
18: Completamente.
1: Alguna falta ya en un balón que ya no tiene nada por disputarse, yo creo que se debe quitar y se debe marcar el fuera de lugar de inmediato. Pero es la historia de nunca acabar de Gabriel. Siempre vemos este tipo de jugadas en casi todos los partidos.
18: Me pregunta por acá Cruz que si hay alguna estación en San Diego, California, donde podamos escuchar el app, que se repite mucho. Bueno, pues ahorita...
1: Ahora le digo.
18: Lo checamos a ver si hay alguna... estación de radio que pueda sintonizar en San Diego, posiblemente alguna HD. Balón que recupera en zona defensiva el conjunto.
1: ¿Ya se la digo?
18: Dígame.
1: San Diego, TUDN La Deportiva.
18: Ah, TUDN La Deportiva,
1: 1700 AM.
18: Ahí está. Ahí está, mi querido Cruz, para que la sintonices.
1: Otra vez, abre solamente para...
18: Échale, échale.
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18: Balón por la derecha, la tiene el Atlante, va a venir con el servicio, viene el centro al área, rechaza defensivo de atrás, ¿quién le pega? La tiene el Atlante, el remate espantoso, habrá tiro de esquina, punta de la derecha, a favor del Atlante, el 86 y medio, ya rebasado. Y bueno, ¿qué me cuenta, Gómez Luna?
1: Ahí voy, señores Sainz. 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Vendrá un tiro de esquina más cobrado por la leyenda de los potros, el Hobbit Bermúdez. Se ve igualito, Gabriel, no ha pasado los años para el Hobbit.
18: Venga, ahí vendrá el balón desde el costado de la derecha, pelota alta, rechaza defensivo. La termina sacando el Puebla, pero recupera el Atlante. Pelota por la izquierda, la tiene para el frente y meterla al área. Calzadilla, Calzadilla para buscar en el corredor, ahora con Quiroz. Quiroz para meter el centro, el balón rebotado, la rechaza y la tiene ahora el Puebla, que quiere buscar el contragolpe. Pelota para el frente, balón en el medio campo y se viene el contraataque. Balón en tres cuartos de terreno por derecha, la hace muy bien el número 9, sigue avanzando Luis Hernández. No, terminó perdiendo Luis Fernández.
1: Lo del número 8, Eugenio Pizzuto, Gabriel, le regaló toda la posición ahí a Luis Hernández, pero lo bueno es que cerró Martínez Arrafiore para hacerlo perder la pelota porque estaba solo y su alma contra casi 5 o 6 elementos del Atlante, y a final de cuentas se hundió acá el delantero de la franja.
18: Héctor Olvera, saludos para la familia Olvera de Durango, saludos para toda la familia Olvera, abrazo grande. También el comando dice, arriba el América, venga, saludos. Balone por el costado izquierdo en tres cuartos de terreno, la pelota para atrás al medio campo. Ya estamos al 88, pelota dentro del área, va a dar un bote, la tiene ya Jiménez.
1: Sí, pide mayor intensidad también Oscar Jiménez, ¿no? Después del bote aprovecha la ventaja y la toma sin ningún problema. Estamos llegando ya al 90, simplemente Gabriel, amigos, ¿qué le depara a cada uno de los equipos? En la jornada 10 al Puebla le toca visitar el Volcán el 26 de septiembre. Ya la 11, recibir en esta cancha el 9 de octubre, después de la fecha FIFA, a los Esmeraldas de León. Por parte del Atlante y Miguel Herrera, en la 10, reciben a Monterrey en el Banorte, y en la 11 visitan al Querétaro, también el 9 de octubre.
18: Centro por parte del Puebla, segundo palo, remate de cabeza Jiménez, lo termina tocando, hay desvío y hay tiro de esquina, punta de la izquierda para el Puebla.
1: Impresionante, qué desviada. En el momento más caliente del partido, un buen servicio por la banda de la derecha de Omar Moreno a segundo poste, en donde no sé si aparece ahí Carlos Baltazar Gabriel para tratar de rematar de cabeza. Lo cierto es que viene el servicio de Iker Moreno, se pierde la marca de carrera y también de Eduardo Tercero. Y bueno, es el recién ingresado Heriberto Jurado, el ex del Necaxa, ¿no? Y con la yema de los dedos, ¡qué desviada de Oscar Jiménez! Y hoy suma el Atlante, es gracias al arquero mexicano que, ante el ADN del guardameta, Gabriel, ya cuando eres el héroe del partido, ya haces como que, ay, sí me duele, caí mal. Cuidado, bueno, soy el héroe del partido.
18: No darle que ritmo, aguantar claro. Un poco, digo, a ver cuánto más agrega el árbitro, pero ya estamos casi en el 90.
1: Va también un poquito allá el ego del guardameta, ¿no? Se convirtió en la figura.
18: Claro,
1: dice, vamos a hacer como que me lesiono para ser más héroe, para que sea más dramático. Como novela, muy bien Oscar Jiménez, pero le están poniendo ahí cloruro de tilo en la cadera, con agüita, al momento de caer como que azota también, pero el momento del remate de Heriberto Jurado y la desviada con la yema de los dedos, con el dedo grosero, Gabriel.
18: Dedo grosero.
1: El más largo de los dedos de la mano que tenemos, ahí con la yema de ese dedo grosero, la alcanza a desviar, increíble.
18: Bueno, ahí está entonces Luca Herrera, nos dice que si cree que alguien gane el partido, no sé, habrá es muy complicado y habrá que ver cuánto tiempo más da el árbitro. Viene el centro, Jiménez, muy bien salió por el balón y se lo queda.
1: Yo creo que vamos a tener un gol, Gabriel.
18: ¿Sí?
1: Venga, al drama, al final, los dos lo están buscando, así que va a ser unos buenos 5 minutitos más, ¿o cuánto tenemos? Llegamos al 90, ¿no, Manuel? ¡8 minutos! ¡Ande, pues! 8 minutitos más. Ay, que la pareja de cuidado, Diana León y Octavio Rivero, nos aguanten un momentito más.
18: Pelota por la izquierda, suerte en el clásico mañana, nos dice el tío Oscar. Muchas gracias, tío Oscar. Te mando un abrazo grande y bueno, para que nos sintonice el día de mañana en la aplicación Euforia y TUDN Radio. En el balón al área, el remate. El rechazo defensivo, la pelota se va al tiro, esquina, punta de la derecha. Balón que van a meter al área, ya fue un minuto, quedan 7.
1: Armando Escobar, cuando hay otra modificación más, la cuarta del partido, Gabriel, se va a Sarrafiore. Con el número 30, ingresa con el número 11, Joaquín Mojica. Otro cambio a la ofensiva de Miguel Herrera. Son 8 minutos, bueno, 7 ya, en donde los dos van a buscar los 3 puntos. Y así debe ser, Gabriel, ¿eh? Ya, empate, puede sumar un puntito, pero hay que buscar siempre esos 3 puntos.
18: Balón que viene al área, el rechazo defensivo. Pelota que intenta conseguir el Puebla por derecha. El balón que viene al área, rechaza defensivo. Dice que si no ha apostado nada contigo para el partido de mañana, que te apueste hígado encebollado.
1: No, claro, gracias, paso. En primera porque no es el clásico tapatío y en segunda porque ese hígado encebollado, no, gracias.
18: Pero ahí está tu equipo, tu segundo equipo, que es el AME, o no, ya tu primer equipo.
1: No, mi segundo equipo es el Real Madrid. Después son los Patriotas de Nueva Inglaterra. Y los Celtics de Boston.
18: ¿Cómo no?
1: Oh, bueno, dígame entonces a quién le voy.
18: Y los Medias Rojas.
1: Y los Medias Rojas de Boston.
18: Bueno, muy bien.
1: Y la selección mexicana.
18: Uf, sobre todo.
1: Oiga, pues qué.
18: Pelota por derecha.
1: Soy mexicano, le voy a mi selección.
18: Se nota.
1: Usted le iba a su natal Inglaterra.
18: Usted se burlaba de que me ponía mis lentes y que no sé qué.
1: Eso era un ridículo.
18: Ah, ok, bueno, está bien. No lo entiendo. Balón en medio campo. Salud para Noemí Pérez. Saludos. También por la izquierda la tiene el conjunto atlantista, la ponen para atrás. El balón de Escobar para el medio campo, ahora para darle vuelta por el costado de la derecha. Ya se fueron prácticamente 3 minutos. Van a quedar 5. Viene el centro, balón al área, pelota que rechaza el Puebla. De atrás quien llega la consigue el Atlante. Quiroz con el balón, toca por abajo. Quien encuentra el espacio, Calzadilla le pegó. El bombazo y Gutiérrez lo manda al tiro de esquina, punta de la derecha.
1: muy bien Calzadilla, qué buen zapatazo de derecha, media altura, vuela hacia la izquierda y junto con Jiménez ya convirtiéndose en los dos héroes en el cierre del compromiso para el Puebla y también para el Atlante. Qué zapatazo con mucha potencia y la mide espectacular a dos manos. Ricardo Gutiérrez, si con estas exhibiciones no le alcanza para selección y Padilla siendo banca, perdón, es que algo estamos haciendo mal en la selección nacional.
18: Vendrá el centro desde el costado de la derecha, pegarle Pisuto, a poner el balón en el área. En el centro, balona el área, ya no pudo rematar el conjunto del Atlante, la pelota se va a despeje de puerta, ya fueron 4 minutos, dice por acá el Chencho, dice mi hobby de toda la vida, cómo olvidar la cruzazuleada del campeonato. Bueno, venga Pueblota, saludos. Ven por acá José Hernández, dice quién va ganando, 1-1 están. Y ya quedan prácticamente 4 minutos.
1: Venga, Gabriel, Juárez Tigres también, ¿es su pronóstico de ese partido allá en la frontera?
18: Creo que ganan los Tigres.
1: Yo también creo que los Tigres van a ganar. Y en la continuación, Liga MX Femenil, no se mueva. Diana León y Octavio Rivero, Monterrey Necaxa. ¿Con quién se va?
18: Monterrey Necaxa, Rayadas.
1: Rayadas, sí, las Centellas. A ver cuánto recibe.
18: La tiene el Puebla, balón para el frente, esta puede ser Luis Fernández, le pegó Luis Fernández, el balón se va desviado. ¿Qué dice el árbitro?
1: ¡Epa! ¡Ande pues! ¡Épale! Tranquilos todos, estamos tranquilos acá.
18: Gael Beltrán, saludos, abrazo grande.
1: Y era de Gerardo Espinosa, ¿no?
18: Sí.
1: Ahí con el árbitro, algo estaban buscando, que reclama el Atlante de que querían engañar con una falta. Y al final de cuentas Gerardo Espinosa, pues bueno, ahí su francés, ¿no?
18: Sí, señor.
1: Él también habla francés, ¿no?
18: Sí, sí, muchas veces.
1: El señor Figueroa es el que también.
18: Bastante florido.
1: Habla francés, ¿eh?
18: No, pero claro. Llegó muy, muy así, muy sedosito, muy modosito y todo. Y no, ya es ahorita, no, un tipo de cuidado, ¿eh? Épale, con la mano también se puede. El balón lo saca el Puebla, balón para el medio campo. La pelota para tratar de buscar el contragolpe y falta. ¿Qué dice el árbitro? El balón es para el Puebla.
1: De Quirós. Serán 3 minutos también la parte final. Quirós comete falta, acá es trazo largo. El tema es
18: ponerle en el área.
1: Sí, el tema es que pues no lo estás perdiendo, no puedes arriesgar tanto, Gabriel.
18: Bueno.
1: Pero la postura de Miguel y también de Gerardo me gustan. Proponen, van hacia adelante, quieren ganar el partido. No se encierran ni cuidan el resultado para sumarse. Y estos técnicos valientes es lo que también necesitamos.
18: Otoniel, saludos del show del Bueno, la Mala y el Feo. Muchas gracias, saludos a toda la gente que nos sintoniza. Nos pueden sintonizar también ahí. Balón largo, pelota por la izquierda. No. La quiso controlar primero con la pierna, después se la embarró en el pecho, cabeza, tan, todo y la mandó por fuera. En línea final, despeje de puerta para Jiménez.
1: Heriberto Jurado. Bueno, ha hecho también más que el Mago Baltazar, ¿no? En esta banda de la izquierda. Se quedó tendido Juan Pablo Vargas. Algo se queja por ahí también el Mago Baltazar. Le dice Quirós que se levante, ya ahí él. El ADN sudamericano, ¿no? De Quirós, que le diga que se levante, que no le está pasando nada. Para mí también candidato a MVP de Quirós, Gabriel, ¿eh? Ha sido increíble. Y los dos porteros y los autores del gol, difícil decidir, pero yo creo que sí me voy a quedar con Quirós. Y ahí está el grito, ¿no? Tristemente.
18: Sí, de acuerdo. Balón que termina recuperando el conjunto del Atlante, pelota por derecha, esta puede ser. Llegan dos por el centro, al área, rechazo defensivo. 97 minutos, Gómez Luna, queda uno.
1: Es que Almada también está haciendo un buen partido, Gabriel, ya. Hay para elegir como gusten, pero la leyenda, el Hobbit, al lado de ponerle en ese pase raso el balón a Puente.
18: Balón por la derecha, pelota que queda libre hacia el frente. Vamos a ver si puede venir el centro al área. Intentando el centro, viene el balón al área, intentaba Puente antes, muy bien Gutiérrez, se queda con la pelota, cometió falta.
1: Desacredítelo, bien ahí el que bien pega el grito Ricardo Gutiérrez, y sin dar rebote, va al choque, se queda con el balón y le cometen ahí la falta. Es en serio, hay que voltear a ver a este chico Ricardo Gutiérrez, que no solamente porque juega en el Puebla, porque nos dedicamos también a desprestigiar dónde juegan los jugadores. Pues cuidado con esta, ¿eh? Es un contragolpe, Gabriel.
18: Puede ser la última del partido, la tiene el Atlante. Balón por el frente, dentro del área, esta es el remate. ¡Cerca! La toca Gutiérrez, no, sí la tocó. Tiro de esquina, le pegó Puente.
1: ¿Sabe qué cambio? Ricardo Gutiérrez es el MVP del partido. Ya son 7-8 jugadas durante todo el partido que ha sido la gran figura. Y acá, en el momento de Puente zurda, no, qué desviada, primer poste. Increíble.
18: Muy difícil.
1: Muy bien, Ricardo Gutiérrez.
18: La última grita. Ya son 8 minutos.
1: Nos vamos.
18: Y nos vamos, sí señor. Vendrá el centro, a pegarle al área. Viene el centro al área, el remate de cabeza. La pelota queda ahí, ¿quién la remata? Se le está complicando al Atlante. Vamos a ver si puede meter el centro otra vez. Balón para atrás, 6 en el área. La pelota por abajo, viene el centro, balón. No, se lo termina destruyendo el jugador del Puebla. Y ahora viene el contragolpe del Puebla. 2 contra 1. Vamos a ver, viene el Puebla. La jugada por la izquierda, salió Jiménez. ¡Al balón! Perfecto, Jiménez. Ya se recorta y todo para tocar la pelota. De área a área, Gómez Luna en los últimos minutos.
1: Espectacular el cierre de los dos guardametas. Cuando le hacían el 2 contra 1, al momento del recorte del jugador del Puebla, se la juega Oscar Jiménez. Se recuesta al lado derecho y con el brazo termina por desviar. Para mí no existe ningún penal. Y esto se acabó.
18: Se acabó el partido. 1-1 quedaron Puebla y Atlante. Vamos a la pausa y regresamos con más.
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0: reciben a la máquina cementera de la Cruz Azul, vigente campeón de la Liga MX. Dos equipos con realidades distintas, panoramas distintos. Cruz Azul, que viene de caer a media semana contra el Inter de Miami. Y este es el protocolo del fútbol mexicano.
1: Somos un equipo con mucha historia y una misma pasión. 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
0: Ahí las palabras del pequeñín delante del árbitro central de este partido, el señor Jesús Rafael López Valle, los capitanes de cada uno de estos conjuntos. Eric Lira por la máquina cementera de la Cruz Azul, Jesús Tecatito Corona, uno de los mejores elementos que tiene hoy por hoy el fútbol mexicano para entregar. La voz que ustedes escuchan es de Iker González, el día de hoy bajo la producción y controles operativos de Oscar Díaz, y yo saludo con mucho gusto a quien les va a llevar los 90 minutos en la narración, en la emoción de este compromiso. Oliver Figueroa, ¿cómo estás? Un placer saludarte.
2: ¿Cómo estás, Iker? Abrazo a la gente que nos acompaña esta noche en el Gigante de Acero. Hoy el equipo de Rayados con la obligación, ¿no? Porque se mide ante un equipo que siempre es candidato, Monterrey, que no figura entre los 8 primeros de la tabla. Es cierto, está bastante pegada esa situación con los puntos entre los equipos, y un Cruz Azul

0: Viene de ganarle a América, viene de dar, creo que la mejor exhibición para ellos en el torneo, sobre todo el primer tiempo, ¿no? Y que se le exige eso, acostumbrarnos a esos primeros 45 minutos que mostraron después el cierre de Cruz Azul. Pues sobre todo los últimos 5 minutos fueron de infarto, estuvo a nada de que América le empatara. Yo creo que por las plantillas de ambos equipos hoy podemos tener un muy buen encuentro. Ya repasaremos las alineaciones, pero de entrada se me afigura un planteamiento un poco más defensivo de Cruz Azul. El caso de Dita, de Piovi, de Orozco Chiquete y de Eric Mira. Yo creo que va a esperar un poco más a Rayados de Monterrey.
1: Sí, coincido completamente. Creo que la mayor duda podría estar con el caso de Omar Campos, dónde se va a posicionar, entendiendo que Chiquete Orozco ya ha llegado a jugar, inclusive Oliver, en este semestre como lateral. No descartaría que lo veamos en este rol conforme avancen los minutos del compromiso. Y lo mencionabas aparte, ¿no? Las plantillas que tienen estas dos instituciones. Quizás lo de Rayados todavía con necesidad de mejorar, recordando que hasta el momento están fuera de puestos de Liguilla. Les comentaba aparte lo de Cruz Azul, que a media semana, más allá de esa victoria contra América positiva, los mejores 45 minutos de esta apertura 2026 para los comandados por Joel Wiki, a media semana una versión un tanto diezmada, ¿no?, ante el Inter de Miami, entendiendo también lo que son las distancias de plantilla. Prácticamente a segundos de arrancar este compromiso, esperemos que sea un gran partido de fútbol, y recuerden que al término de este juego los esperamos con el Clásico Nacional, América contra las Chivas Rayadas del Guadalajara, a través de la señal de TUDN Radio. Por lo pronto, ahora sí que sí, los dejo en la voz, en la emoción de Oliver Figueroa.
0: Gracias, Iker, todo está listo por comenzar el encuentro entre Rayados de Monterrey y Cruz Azul. Orbelín Pineda en el rezo, en los últimos detalles. Hoy Rayados, que saldrá con su tradicional uniforme, las franjas en azul y en blanco de forma vertical. Del otro lado, la máquina en blanco con tintes en azul. Silbatazo de Jesús Rafael López Valle. ¡Ya vamos! Arranca el juego desde el Gigante de Acero. Mueve Cruz Azul, que atacará de izquierda a derecha, y desde el fondo la maneja Kevin Mier, hoy vestido completamente de amarillo. Juega por la derecha para Willardita. La salida va hacia atrás para el propio colombiano Kevin Mier. Tira abierto por la izquierda Orozco Chiquete, en la media luna Gonzalo Piovi irá con el número 33 y la maneja el argentino. En el medio terreno la pide Panadera, también lo hacía Eric Lira de pierna zurda. Se acomoda Piovi, saltó la línea, cruza medio campo. Campos de cabeza buscaba conectar la pelota, lo hizo para Charlie Rodríguez. Allá va el capitán, le metieron el cuerpo. Consigue servicio lateral que será para la máquina. Ya movió Charlie, jugó hacia atrás en tres cuartos de terreno. Por la izquierda Campos, adiós al primero, entregó para Palavecino, giró sobre su eje, distribuye al carril central, no la pudo recepcionar para Vela. Alejó como puede desde el fondo Garza y arranca por la izquierda Campos, último tercio. Va en el mano a mano, arrancó Campos de pierna derecha contra Dita en el callejón del área. Campos enganchó por dentro, vino Campos, tiro centro. La pelota fuera, nadie cerró la pinza al segundo poste. Se lanzó de la tercera cuerda Oliver Torres y en un minuto tuvimos el primer aviso de Rayados de Monterrey a la contra.
1: Por lo pronto, Oliver, lo que sí te puedo mencionar, muchas más emociones que hace 7 días en el Clásico Regio con esa edición 143.
0: Espero que usted no sea al azar.
1: No.
0: El señor Gabriel Sainz.
1: No, si este partido tenemos un 3-3, ya sabemos a quién echarle la culpa, ¿no?, de lo que tuvimos la semana pasada. Pero arrancó bonito el compromiso con un Cruz Azul que tuvo la posesión de la pelota apenas en el primer minuto de partido. Rayados, que sabemos que en transición puede ser de los equipos, si no el más peligroso del fútbol mexicano. A centímetros pasó ese centro.
0: La tiene desde el fondo Kevin Mier con el esférico. El colombiano va a tener la pelota. Intento de salida por la izquierda para Gonzalo Piovi en el primer tercio. Salta la línea buscando los tres cuartos de cancha. El cabezazo desde el fondo del Toro Guzmán, que va hacia el frente. Iker, si te parece, podemos ir repasando la alineación que manda Matías Almeida al terreno de juego. ¿Cuál es el 11 de Rayados de Monterrey?
1: Lo que mandó a la cancha el día de hoy Matías Almeida, el técnico argentino de 52 años de edad. En portería está Esteban Andrada con la camiseta número 1. Posteriormente la línea de 4, derecha, izquierda, Rica Chávez con el 2, con el 4, Víctor El Toro Guzmán con el 19, Daniel Alonso Aceves, y finalmente como lateral por izquierda con el 18 aparece César Garza. La doble contención por Belín Pineda, que creo que ha sido de lo mejor de Monterrey en este semestre. Oliver Torres, cuando acá apareció una aproximación de Rayados ahí acompañando al futbolista mexicano. Delante de ellos Jesús Tecatito Corona, el capitán. Por derecha aparecerá Luca Orellano con el 10, por izquierda Lucas Ocampos, y delante de ellos como centro delantero Hugo Cuypers con la casaca número 99.
0: Las indicaciones de Joel Wiki. Se quejaba Orozco Chiquete, y es que llegó arrollarlo.
1: Dito juego, amigo.
0: Le dio con el hombro en el rostro a Orozco Chiquete, una carrocería del colombiano, y hasta Orozco Chiquete, pero llegó con todo, Dita.
1: Sí, juego, amigo, y de hecho, si te parece, podemos aprovechar para ir con el 11 de Cruz Azul, que de inicio sí parece ser que Chiquete Orozco se va a colocar como lateral por izquierda. Los centrales, el caso de Piovi y del propio Willardita, dejando como lateral por derecha a Jeremy Márquez, recordando que la portería hoy está el seleccionado colombiano Kevin Mier, delante de ellos Eric Lira, el capitán con la camiseta número 6, también Agustín Palavecino, que aparece con el 8, el 19 es para Charlie Rodríguez, derecha José Paradela con la camiseta número 20, con el 3 Omar Campos, y de hecho ya lo veíamos, te lo mencionaba, ¿no? Mucho del parado táctico de Cruz Azul iba a depender de la posición de Omar Campos para saber si iba a ser una línea de 3, dejando ahí como carrilero a Campos, o en su defecto, como parece ser que lo está haciendo en estos primeros minutos, línea de 4 prácticamente como un extremo, el casaca número 3, finalmente como centro delantero con la camiseta número 21, el Toro Fernández como centro delantero.
0: Ahí está el 11 del equipo de Cruz Azul. Será servicio lateral que tenga el conjunto de Rayados de Monterrey por la banda izquierda. Alonso Aceves a realizarlo, tiene hacia atrás a César Garza, también hacia el frente a Orbelín Pineda, se lo lleva con calma el exfutbolista de los Tuzos del Pachuca. Aceves lo realiza en corto para Oliver Torres, que mete el pecho, el cruce va de Paradela de forma limpia, la quiso pisar enfrente de la banca de Matías Almeida, y entonces será lateral ahora para el conjunto de la máquina de Cruz Azul, que entre Liga y Conca Champions, por lo menos 5 encuentros sin perder en el Gigante de Acero, buena marca de la máquina, que es el tercer equipo con más triunfos en esta cancha, después de Tigres y Chivas. Ocampos desde medio campo quiso sorprender a Kevin Mier, la pelota se va desviada, habrá saque de arco, 5 del primer tiempo en Guadalupe, Nuevo León. Monterrey y Cruz Azul lo empatan sin anotación.
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0: Perfecto, para que nos acompañen a continuación con el clásico nacional entre el América y el Guadalajara. La tiene Palavecino, banda derecha, filtró para Charlie en el callejón del área, tiro centro, la pelota que se fue abriendo, le llegó fácil a las manos de Esteban Andrada, la tiene desde el fondo el arquero argentino, que quiere salir rápido por el costado de la derecha en el primer tercio. La apertura va para Enrique Chávez, la pide hacia el frente, Luca Orellano retrasa el conjunto de Monterrey sin mucha prisa, la vuelta es por la izquierda, Víctor El Toro Guzmán, la pedía Oliver Torres en el pasillo central, la recepción es de Daniel Aceves, que va hacia atrás otra vez para Andrada, el argentino a llevársela con calma, la vuelta por la derecha, Rayados con el esférico, Garza con la pelota, va para Rica Chávez, pegadito la raya, servicio largo, pica Quipers, va en el mano a mano contra Gonzalo Piovi, servicio muy largo, la tiene desde el fondo Kevin Mier, que fue llamado a la selección colombiana, no así Camilo Vargas, que uno creería que
1: se terminó su proceso, ¿no?
0: Y que a pesar de que termina el mundial, sería por lo menos el titular de la selección colombiana, pero está claro que no va a llegar al próximo.
1: Sí, ya por la edad que tiene Camilo, no creo que sea una cuestión de rendimiento, uno podría casi asegurar, ¿no?, que ha terminado la etapa, la estadía.
0: Atención, por poco y se equivoca el Cruz Azul, que divierte el

0: equivocado de Jeremy. La no llegada de Mier, que la largó con el pecho y la definición del 18. E iniciando el partido, Rayado se pone al frente, le gana 1-0 a la máquina.
1: Primera anotación del campeonato para César Garza. A ver, platicar la acción, evidentemente termina siendo un error muy marcado de Cruz Azul en zona baja. Para la poca fortuna de Kevin Mier, siempre sale en la foto, o en la mayoría de las ocasiones sale en la foto de los goles en contra de Cruz Azul. Creo en esta ocasión termina siendo más responsabilidad de Jeremy Márquez. La presión de Monterrey, que es precisa, es correcta para llevar la pelota a esa zona, al carril de la derecha, en relación a cómo trataba de salir Cruz Azul. Jeremy, que tira una pelota horrible, compromete demasiado al arquero colombiano. Trató de despejar la pelota, sin embargo no fue suficiente atento César Garza. Y bueno, quizás con una fortuna muy marcada, Monterrey ya lo está ganando 1-0.
0: Y la va a tener Ocampos, cruza medio terreno, se dio la vuelta Ocampos, la pasada por la izquierda, el servicio para Orbelín, el toque por la izquierda, callejón del área, buscando el 2-0 Rayados, el servicio que fue tapado, Dita que mete el cuerpo, ganó finalmente Kuiper, se quiere dar la vuelta, después Orbelín la va a rescatar, pegadito a la raya final por la izquierda, en el mano a mano contra Dita, va contra dos, Orbelín la pisa, y el de Guerrero a meterle calma y toca hacia atrás, al medio terreno para que la tenga Rayados, ahora con Víctor el Toro Guzmán, la vuelta es por el sector de la derecha, amplitud para Oliver Torres, que entregó para Orellano, devolución para Oliver, gira el español, otra vez para Orellano, amaga, va frente a Osco, chiquete por fuera, viene Orellano, busca la pierna derecha, colgó, centro, será córner, la tapó Campos en defensa, y entonces será tiro de esquina para Rayados, el primero del encuentro. 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
1: No descartemos que Cruz Azul también forme la línea de 5 en el tema defensivo. Ya lo veíamos ahora con Chiquete, que pasaba a ser uno de los centrales para dejar como carrilero Omar Campos. Esto entendiendo cuando Monterrey pise esa última zona del campo.
0: Orellano de zurda, mete centro. A nada del segundo, la pelota pasó al área chica, vino el cruce defensivo prácticamente sobre la raya, en un centro muy cerrado de Orellano. Será otro córner, mueve rápido Monterrey. Antes, el asistente dice que sea otra vez, que se repite entonces el cobro.
1: Se va a repetir en tiro de esquina. Ya vendrá de nueva cuenta Orellano, ahí el abanderado número 2 le pide, ¿no?, a Eric Lira, que se aleje un poco de la jugada, y ahora sí vendrá el córner.
0: 1, 2, 3, 4, 5, 6 de Monterrey al remate, defiende todo Cruz Azul, le va a pegar Luca Orellano de pierna zurda, el efecto es hacia adentro, la toca en cortito, devolución para Orellano, puede ir hacia atrás, mete centro, bastante corto al primer palo, el cabezazo defensivo de el Toro Fernández, que aleja la pelota, rebote con Paradela, la quiere distribuir para Jeremy, que intentó meter el taco, la volvió a regalar, y será pelota de Rayados de Monterrey, no por mucho tiempo. Charlie le mete un poco de calma y jugará hacia atrás con Omar Campos de pierna zurda, baldazo de agua helada para Cruz Azul, que apenas estaba acomodando, y vino otro rol en defensa, Gonzalo Piovi arriesga demasiado, la vuelta por la derecha para Jeremy Márquez. Cruz Azul está claro que va a querer salir jugando, pero Rayados cuando va y te aprieta, es muy difícil que te deje jugar 3-4 toques en zona baja ahí.
1: Sí, que de hecho es de los equipos que mejor trabaja la presión alta, sobre todo los primeros minutos, así lo vimos arrancar contra Tigres. Viene Cruz Azul,
0: viene la máquina, Campos toca la pelota, el Toro y el empate, viene el Toro, la tapó Andrada y es córner. Andrada, también un amigo en defensa, salió, luego se amarró, será tiro de esquina para Cruz Azul por la derecha. 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Vendrá Cruz Azul de pierna zurda, Paradela, 2-4-5 de la máquina al remate, Paradela mete centro, se amarró Andrada, cabezazo defensivo de Kuipers a la media luna, Jeremy que no ganó, el rebote para Campos, puede abrir por la izquierda, Campos se va a animar, Campos se animó. Manotazo de Andrada, habrá córner. Tiro de esquina para Cruz Azul. Se puso bonito el juego iniciando apenas, así que...
1: Y qué bueno que Cruz Azul pudo encontrar una vía para hacerle daño a la portería de Monterrey, a diferencia, y en esta jugada anterior no quiso salir con la pelota, el limpio viene el córner.
0: Paradela mete centro, salió Andrada, el segundo poste, alejó. A dos manos, intento de contragolpe por parte de Rayados, el Tecate cruza medio campo, va contra Charlie, adiós a Omar Campos, se barrió el número 3 en última instancia, rebote para Tecate, apertura por la izquierda, la maneja Orellano, la pasa desde Ocampos, pelota para Ocampos, Ocampos devoluciona a Orellano, la barrida de defensiva. Corner para Rayados, el juego de ida y vuelta. Y que...
1: qué gran momento del partido. A ver, no se encuentra el medio campo de ninguno de los dos equipos. Ciertamente hay muchos errores en concentración, tanto de Cruz Azul como de Monterrey, quizás más marcados, ¿no?, para el equipo de Joel Wiki. Pero esto, en mero tema de producto, en mero tema de espectáculo, de emociones, nos ha dejado unos primeros 10 minutos, Oliver, vibrantes, que además Cruz Azul no está tan acostumbrado a irse tan temprano abajo en este estadio. Estaremos platicando los antecedentes, ¿no?, en el Gigante de Acero.
0: Vendrá el Tecate por la izquierda, comba hacia adentro, mete centro, cabezazo defensivo, rebote afuera del área con Oliver Torres en tres cuartos de cancha. Abajo tocó hacia atrás ante la presión de Eric Lira en el medio terreno. Devolución para el Español y Oliver hacia atrás a propio campo, la guarda Rayados de Monterrey con un panorama, pues mejor imposible para los de Almeida, que tratarán de salir también de este pequeño bache. Desde el fondo, Andrada la maneja en su media luna. De pierna zurda la va a dividir cruzando medio terreno. Busca que prolongue Ocampos, no pudo hacerlo. Palavecino se durmió. Le cayeron a la presión y avanza por la izquierda el Tecate. En tres cuartos de cancha quiere meter el freno. Ahí loteando contra Palavecino, adiós a uno, adiós a Jeremy. Apertura por la izquierda, arrancó Campos, pico del área, Campos ahí lotea, la sirve para el Tecate y Corona la retiene. Y juega hacia atrás para Campos y Lucas ya la va a perder. Contra dos no pudo Campos, después cometió infracciones. Estiro libre para Cruz Azul por la derecha.
1: Y creo que una de las claves de Monterrey, por lo cual se está viendo muy bien en este arranque de partido, es la poca participación los pocos esféricos, ¿no?, que le están permitiendo tocar a los dos elementos clavados que tiene Cruz Azul, lo de Eric Lira y lo de Palavecino, que constantemente en estos primeros minutos de partido les ha tocado recibir la pelota de espaldas a la portería. Y apenas cuando intentan girarse para tratar de buscar un compañero y conectar, hacer más larga la jugada, de inmediato les caen uno o dos futbolistas de Rayados.
0: Charlie jugando por la izquierda para Orozco, el Chiquete. A salir con la pelota dominada, ritmo similento en el primer tercio. Juega hacia atrás con Charlie. A presiones de Oliver Torres, Piovi jugando por la izquierda otra vez para Orozco y Chiquete quiso reventar. No lo dejan a Cruz Azul salir jugando. Wipers fue a terminar tapando el balón del exfutbolista del Chivas. Y entonces será balón de Cruz Azul. Charlie la quiso elevar demasiado hacia el frente. La pelota abandona el terreno. Se cumplen 15 del primer tiempo en el Gigante de Acero. La fecha 9 del campeonato mexicano. Rayados 1, Cruz Azul 0.
1: 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Ahí los esperamos.
0: Qué manotazo de Andrada.
1: Atajadón, sí.
0: Evitar el empate después del impacto de Campos en el único aviso que ha tenido Cruz Azul. Le pegó de zurda desde afuera del área Omar Campos y muy bien desde el fondo la terminó tapando Andrada. Es cierto, el disparo va muy centralizado y eso le ayuda al arquero argentino. Vendrá a servicio lateral por la izquierda para Rayados. Daniel Aceves en tres cuartos. Hacia atrás para el Tecate. Intento de devolución que no fue bueno. Arranca para Adela. Jalón por parte del Tecatito. Es infracción lo que señala Jesús Rafael López Valle. Tiro libre para Cruz Azul, que da una buena exhibición contra América. Después pierde contra Inter Miami con sus titulares. Pero también es cierto, el trajín llegó día después de lo previsto, el tema del entrenamiento. Viene Orozco, Chiquete, servicio por la izquierda buscando a Omar Campos. El rebote le va a pertenecer a Rayados por el sector derecho. Y ahora pues, se le viene un poco la carga ya del calendario, quizá ligeramente más complicado, ¿no?, para los de Joel Wink.
1: Sí, que aparte hay que tener en cuenta, Oliver, que para este compromiso, dos bajas importantes, lo de Amaury García, que creo junto a Eric Lira había encontrado una solidez importante, sobre todo en los primeros 45 minutos contra América. Gran parte de ese buen rendimiento de Cruz Azul fue esa combinación entre Lira y el propio Amaury García. Ojo también con la baja de Rodo Rotondi, que estuvo a media semana, hoy no lo está con el equipo cementero, una situación de no querer arriesgarlo. Y que eso provoca, ¿no?, que veamos a Campos en esa zona que normalmente no pisa tanto, donde generalmente se encuentra Rotondi.
0: Conduce Piovi, llega a los tres cuartos de cancha con libertad, filtra balón, media luna, el Toro recepciona contra tres, imposible de pasar, ya no pudo el Toro Fernández, una recepción incómoda, pero le dieron libertad a Gonzalo Piovi de conducir desde la izquierda. El Tecate encontrando el balón filtrado al medio terreno, la cobertura es de muy erudita, que se da la vuelta sobre su eje y se apoya hacia atrás para Gonzalo Piovi. El balón es de Cruz Azul, pero las llegadas más importantes las ha tenido Rayados. Charlie pica el espacio, Mar Campos le respetó el esfuerzo, salió Andrada. ¿Dónde vas, Andrada? Manotazo de Andrada y en el fondo la tiene el argentino. Estuvo Cruz Azul del empate, servicio de Charlie. La Campos con la recepción, se lo iba a llevar en la carrera Andrada, que metió el manotazo Salvador Iker, si no estaríamos cantando el 1-1.
1: Es horripilante las dos intervenciones de esta manera que ha tenido Esteban Andrada, y ya Cruz Azul que ha encontrado una forma de atacar ese espacio en largo entre lateral por derecha y central de Rayados. Ahí se incrusta muy bien Omar Campos, pero después, ¿cómo mide la pelota de esa forma Esteban Andrada? Se le ha criticado bastante en su estadía de Monterrey, en su etapa previa, en esta etapa. Creo que siendo un arquero profesional de primera división no puedes tener tantos errores. Y muy marcados, ¿no? En prácticamente cada partido viene Monterrey.
0: Rayados, Corona por la izquierda, acompañó Bordelín, le pegó el Tecate, decidió lo peor que pudo hacer porque al centro estaba Whippers y Ocampo, y por la izquierda solo Orbelín. Se quiso animar el Tecatito Corona. Mientras los dos equipos no ajusten, sobre todo en defensa, vamos a tener un partido, me parece, muy desordenado hacia atrás, Iker, porque cada vez que se animan a cruzar medio campo, además de que no existe el medio terreno, también las bandas en defensa, tanto de Rayados como de Cruz Azul, una avenida.
1: Yo creo que inclusive ha sido distinta la forma, ¿no?, en la cual se ha visto mal cada una de estas defensivas a Cruz Azul. Le han hecho un daño tremendo en transición. Monterrey, en los trazos largos, que ya se ve aparte, si no tienes un portero de confianza que pueda jugar bien el área, como acabamos de ver en esta situación anterior con Andrada, lo vas a sufrir bastante. Nos está otorgando espectáculo, eso sí lo podemos aplaudir, pero ciertamente no en los errores tampoco está siendo el mejor partido.
0: Va a tener Rayados en el medio terreno, Oliver Torres, la gente que hace su tarea en un Gigante de Acero que no se ha llenado. Increíblemente, algunas camisetas azules de la máquina, sobre todo en la primera planta. Daniel Aceves jugando por la izquierda para que venga hacia adentro la conducción de Orbelín Pineda. Juega hacia atrás de seguridad para Esteban Andrada. La vuelta será por el sector de la derecha con el Toro Guzmán. Retrocede para Andrada. La presión es del Toro Fernández. También va para Vela contra Daniel Aceves, que sale de su área por la izquierda. De pierna zurda la maneja hacia el frente. Rompe, no quiere saber absolutamente nada. La regala y será otra vez de Cruz Azul la pelota con Willardita, que va hacia atrás para Gonzalo Piovi. La conduce de pierna zurda, ritmo similente. El balón hacia el frente con Eric Lira. Se da la vuelta y entrega por la derecha para Palavecino en tres cuartos de cancha. El esférico va largo, pica Jeremy al espacio. La cobertura es del Tecate Corona. Llegó primero el futbolista de Rayados, que arrinconado revienta de pierna zurda de forma endeble. Orbelín va a la pelota, llegó primero que Paradela. La quiere puntear y por lo menos negocia servicio lateral que tiene el conjunto de Matías Almeida. Será por el balón. Y el sector de la izquierda. De hecho, antes de este inicio de jornada, Iker, la distancia entre Rayados y Tigres en cuestión de puntos, solamente de 3.
1: Sí.
0: Con todo y el mal paso de Tigres, que ayer provocó que Juárez ganara por primera vez en el torneo, y no sé si lo vuelva a hacer Juárez. Bueno, ya esa distancia seguramente se va a incrementar si hoy gana, por supuesto, Rayados, pero no era tanta la diferencia, ¿eh?
1: Sí, que de hecho este torneo ha tenido muchas situaciones, ¿no?, con los equipos regiomontanos. Lo de Tigres, que ya es casi un hecho que estará fuera de liguilla.
0: Avanza Monterrey, apertura por la derecha, pico del área, la tiene Ocampos, mete centro, el segundo, lo llevó el remate, Orbelín gira, marchó penal. El cruce defensivo limpio para quitarle la pelota al de Guerrero cuando se quiso dar la vuelta.
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3: Zico, exfutbolista brasileño, fue campeón de la Libertadores en 1981 con Flamengo. Artur Coimbra se desempeñaba en la posición de media punta. De igual manera, también brilló con la selección brasileña y clubes en Europa y Japón. Su influencia en Flamengo campeón lo convirtió en uno de los íconos más grandes del fútbol sudamericano.
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7: Joe Montana fue el quarterback de la calma perfecta. 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Con los 49ers ganó Super Bowls y dejó remontadas de colección. 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
1: esquina y únicamente pisando el balón se logra quitar la marca de Gonzalo Piovi, termina pegándole con poco ángulo ciertamente, pero de aplaudir lo de Lucas Ocampos. Te lo decía, ¿no? Los elementos que estarán yendo con la selección mexicana, primero por parte de Cruz Azul, Eric Lira estaba cantadísimo, y Jeremy Márquez, que creo que ya pedía un llamado con selección nacional, ¿no?
0: Se lo merecía Jeremy Márquez, sí. Ahora habrá que ver si lo coloca como lateral derecho
1: o como mediocampista.
0: Como mediocampista, que es donde más poblado está la escuadra tricolor, pero bueno, sí se lo merecía Jeremy Márquez. Cruz Azul con la pelota, falta sobre Paradela, lo venían jalando tanto Aceves como Orbelín Pineda. Será tiro libre para la máquina. Recordarle a la gente, Iker, que en un ratito tendremos el Clásico Nacional, pero también Fiesta Azul Crema en TUDN Extra con playeritas también para la gente, para que se anime.
1: 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Ahí los esperamos, pausa de hidratación, como ya ha sido costumbre en los últimos partidos acá en la Sultana del Norte.
0: Sí, el tema de la humedad, el calor está fuerte. No sé a quién le venga mejor la pausa, sinceramente, porque el partido ha estado en un muy buen ritmo.
1: Y ya se había equilibrado, inclusive.
0: Sí, muy complicado mantener un ritmo así, sinceramente. Sí. Pero los dos equipos tienen con qué, está más que captado. Hoy Monterrey, si bien es cierto que cuando tiene que defender lo hace prácticamente como carrilero Luca Orellano, a diferencia de otros partidos le dan un poco más de libertad hacia el frente, está un poco más libre Luca Orellano en esa franja de la derecha, y Ocampos es el que también se mueve por todos lados, ¿no? Porque cuando se junta por la izquierda junto con el Tecate Corona, son muy peligrosos a la pasada, o la tiene Ocampos y el que le pasa es Corona, o al revés, y entonces ahí generalmente Rayados tiene superioridad numérica, sí, contra Cruz Azul.
1: Que de hecho creo que es una de las grandes virtudes, ¿no? De este Rayados de Monterrey de Matías Almeida, quitando la posición que de los cuatro atacantes que tiene Monterrey, lo de Hugo Kuipers, podríamos decir que es el más fijo de los cuatro, tanto Campos, Tecate y Orellano, tienen hasta cierto punto cierta libertad, ¿no? Para aparecer en el último tercio del campo, y eso genera más oportunidades de atacar, ¿no? A la defensiva, en este caso de Cruz Azul, que bueno, si lo combinas con el mal partido que han dado en transición, sobre todo, bueno, ahí tienes argumentos por los cuales Monterrey está ganando este partido.
0: Bueno, se va a reanudar ya el encuentro en el Gigante de Acero. Venimos del empate entre Atlas y Pumas en la cancha del Jalisco. Un equipo rojinegro que parecía mejor en el primer tiempo. Un golazo de Azuaje de Inglesita en el córner. Respondió Esteves y el segundo tiempo bajó, mejoró Pumas. Y sobre el final vino la expulsión para Carrasquilla, que a mi parecer no era expulsión. Sí. Y en el último minuto Atlas se perdió la del gol con el Gary Saldívar, balón al palo.
1: El redebut del rehecho en C1.
0: Sí, regresó a Guadalajara César El Chino Huerta, veremos cómo le va con la camiseta de Pumas. La tiene Gonzalo Piovi en el primer tercio de terreno, desde el pasillo central colocó la pelota de pierna zurda, el regreso fue de Luca Orellano, ahí estaba como carril por la derecha el futbolista de Rayados, también uno de los mejores refuerzos en los últimos meses para el equipo de Monterrey. Omar Campos en el servicio de manos, va para Eric Lira por la franja izquierda, tocó para Palavecino, la pide Jeremy, la mide en una, pelota de él, Jeremy va a enganchar de zurda, se anima o no, recortó, le pegó Jeremy, y en dos tiempos, la tiene Andrada, le salió al mono, apareció completamente vacío Jeremy en la media luna, se quedó cerca el mexicano.
1: Muy bueno lo de Jeremy Márquez, que hay que recordar que está jugando este partido como lateral por derecha, no desconoce, ¿no? Entendiendo y cómo se pueda generar la oportunidad ofensiva, atacar esa zona del carril central, encuentra la oportunidad para aparecer completamente solo, el remate que va a la posición, a las manos de Andrada, pero lo de Jeremy, que aparte te puede aportar este tipo de situaciones, ¿no? Con un remate de larga distancia que, a diferencia de cuando recién empezaba su carrera con el Atlas, me parece lo ha mejorado y muchísimo.
0: Vita desde el fondo en el cabezazo para alejar la pelota, jugó en cortito, ya la tiene Piovi que entregó para Jeremy, devolución para Gonzalo y el argentino la maneja de pierna zurda, acompañaba por la izquierda Orozco Chiquete, el balón va hacia el frente, ya pegado a la raya, la suelta para Palavecino, el servicio al espacio, arrancó Jeremy Callejón del área, la bandera es abajo, tocó para atrás con Charlie, después se botó el toro en la media luna, entregó para Paradela, la soltó para Palavecino, devolución con Paradela, se asocia con Charlie y el capitán levantó la cabeza, juega por la derecha Callejón del área, Jeremy recepciona, balón al espacio, Charlie, ingresó al área, Charlie, el balón desviado, saque de arco, pudo haber metido partido. El centro se quiso llenar de pelota, muy desviada, de meta para Rayado.
1: Lo que sí ya podemos confirmar es la postura mucho más ofensiva del cuadro comandado por Joel Wiki. Uno se puede dar cuenta por la altura en la que pisan los hombres de banda. El caso concreto de Jeremy Márquez, lo de Omar Campos, que bueno, entendiendo, tiene el día de hoy más labores ofensivas. Lo vemos en esa zona y otra vez viene Monterrey.
0: Apertura por la derecha, ataca Rayados. Enrique Chávez hacia atrás, Whippers, media luna, recepciona, entrega la pelota Orellano, larga distancia, se va a animar o no, enganchó Orellano, apertura por izquierda, el Tecate recepciona, pico del área, pasada de Orbelín, mete centro, segundo poste, rechazó Orozco Chiquete, en el área chica, después nunca llegó el contrarremato de larga distancia, aleja Cruz Azul que intenta el contragolpe, en el medio campo Palavecino mete el freno. Intentó darle el pase a Charlie, no le leyó la jugada, la tiene desde el fondo Rayado.
1: Llegan los abucheos de la afición regiomontana, que también hace su partido acá. Se precipita levemente Palavecino, entendiendo que tenía inclusive dos elementos delante de él para poder hacer la jugada. Ya por momentos más visible una línea de cinco cuando Monterrey supera la línea del medio campo por parte de Cruz Azul. Lo dicho, con Chiquete, Guillardita, el propio Piovi, que se está colocando como el líbero en esa línea de centrales, los carrileros, lo de Márquez y Campos. Y bueno, más visible, ¿no?, esta línea de cinco, a diferencia de los primeros minutos, ¿no?, con más vocación ofensiva para el camiseta número 3.
0: La va a tener Rayados de Monterrey en el tiro libre, el toque hacia atrás con Víctor el Toro Guzmán. La pide por la izquierda, Cebes por la derecha, Garza. Finalmente el Toro se la lleva con calma y ante la presión del Toro, ahora sí juega por la derecha. Servicio largo al medio terreno. El balón hacia el frente con Quippers, que está en posición adelantada, es lo que señala el asistente 2, el señor Jair Sosa. Así que será tiro libre para Cruz Azul. 31 minutos cumplidos en la cancha del Gigante de Acero. 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Rayados tiene 1, Cruz Azul 0.
1: Y aprovechamos para recordarles que mañana tenemos juego de Grandes Ligas, Toronto Blue Jays contra Texas Rangers, a partir de las 2 de la tarde, tiempo del este, 1 centro, 11
0: pasivo. Aguanta Iker, que viene Quippers y el segundo, media luna, Quippers de zurda, Quippers se animó, en el fondo está bien. Y la pregunta, ¿por qué no se la dio Campos, que ingresaba solito por la izquierda en el área? Otra equivocación más de Cruz Azul, la quiso hacer Quippers a las manos del colombiano.
1: Porque aparte Vita ya había decidido atacar, ¿no?, la pelota, atacar la jugada, que la tenía en esa posición Quippers. Sí, creo que se equivoca el futbolista belga, porque tenía en esa banda de la izquierda, como bien lo comentaba, ya completamente solo a Ocampos. Creo que tampoco hubiera sido una situación manifiesta de gol, entendiendo que no quedaba de cara a la portería, pero sí por lo menos hubiera facilitado el proceso.
0: Yo lo vi completamente solo a Ocampos, yo creo que era simplemente empujar la pelota para el futbolista de Rayados de Monterrey. Se la perdió Quippers, perdonó Rayados en otra equivocación más de Cruz Azul, y el que se bote por la izquierda es Ocampos, y hasta allá va a perseguir Rodita en la marca personal. La intentaba robar Cruz Azul, no pudo sostener el esférico Paradela, intentó salir Rayados al medio campo, se cruzó Jeremy Márquez y con la pierna derecha retrocede para Gonzalo Piovi, que la vuelve a poner hacia el frente en el medio campo. Paradela quien la toma, costado derecho, último tercio, encarando la marca de Orbelín, cortó hacia adentro, a ritmo semilento de zurda, ya juega hacia atrás para Palavecino, pase al pico del área por la derecha, Charlie ingresando a la misma, retrocede y se apoya hacia atrás, el pecho de Paradela, la presión de Quipper. Entrega para Piovi, la vuelta por la izquierda, Orozco Chiquete, bien abierto está Omar Campos, no se la quiso dar, retrocede para Piovi, balón comprometido, arrancó para Vela, filtró para Charlie, triangulación con Jeremy, por la derecha contra Cebes, línea final, recepcionó largo Jeremy, no le quedó cómodo el control, por eso tendrá que retroceder y juega al espacio, para Vela de zurda se acomoda, va a enganchar, para Vela, Dios Orbelín, filtró para Palavecino, le pegó, se dio la vuelta, corner porque se cruzó el Toro Guzmán, tiro de esquina para Cruz Azul por la derecha, cuando necesita. 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Por la derecha van 5 de Cruz Azul. Centro, Tita. La prendió de aire como venía. Un poco incómodo, balón muy hacia atrás. Saque de arco para Rayados.
1: La cosa es que el partido defensivo del cuadro de Matías Almeida está siendo prácticamente perfecto para cerrarle los espacios a Cruz Azul. Unos espacios que únicamente puede atacar con futbolistas de alta calidad, ¿no? Que sepan tocar la pelota en espacios reducidos. Creo que en ese sentido el compromiso que está dando la saga en general de los Rayados de Monterrey está siendo correcta, y que aparte pasa por momentos a formar esa línea de cinco que viene. Platicábamos, ¿no?, con un Orellano que ha tenido mucha participación defensiva, me parece, al menos en esa situación, meramente en zona baja. Correctísimo el partido de Monterrey.
0: Aceves, hacia atrás con Andrada, Rayados que lo gana desde el minuto 7 con gol de Garza. Se equivocó Cruz Azul en la salida, Jeremy con un pase comprometido para Mier, y ya sin arquero, Garza mandó el balón al fondo. Orbelín conduce en tres cuartos de cancha, va por la izquierda en el callejón de la misma. El Tecate por fuera contra Jeremy, de zurda metió centro, no llegó Kuipers, el abdomen de Omar Campos que no se la quiso dar a Kevin Mier, sacó la pelota de encima como pudo de pierna zurda, y en el medio terreno responde otra vez Rayados. Oliver Torres que va hacia atrás, Garza con el esférico, entregó para Enrique Chávez, la pide el Toro Guzmán en el medio campo, retrocede Rayados, no tiene prisa el equipo de Almeida, y todo termina en los pies de Esteban Andrada. 35 y contando la cancha de Guadalupe, Nuevo León. Monterrey 1, Cruz Azul 0.
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0: Jeremy, balón por la izquierda, al área viene Chiquete, recepcionó, dos acompañan al segundo palo, viene Chiquete, se esperó, metió centro, no supo nunca qué hacer Orozco. Chiquete le salió alma de defensor, ahí tenía que estar Omar Campos y no se halló nunca el central por la izquierda de Cruz Azul, había dos en el área para buscar el centro, desde el fondo la tiene Víctor el Toro Guzmán, entregando para Andrada, en su área chica, despeja, le sale pase, arranca Orellano, tres cuartos por la derecha, tres contra tres, conduce de zurdo, Orellano va contra pie y va a enganchar, Orellano por fuera, que bien Piovi se cruzó, rebote Orbelín, la mandó arriba, demasiado desviada la pelota, saque de meta para Cruz Azul.
1: Esta es toda responsabilidad, tanto de Chiquete Orozco como del propio Omar Campos, que primero lo mencionabas en el relato, para atacar no hubo una coordinación clara entre el exfutbolista de las Chivas y el camiseta número 3, el caso de Campos. No hay coordinación, entonces los dos que subían, ¿no?, que estaban delante de la línea del medio campo, y Monterrey.
0: ¿A dónde vas, Andrada? Paradela, sin arquero, Paradela, va por la izquierda contra Cebes, saliendo del área, la pide el Toro Fernández en la media luna, finalmente a Cebes la alcanzó a puntear, se había equivocado, Andrada salió de su área, Iker, y qué problemas tiene también el arquero de Monterrey.
1: Qué partido tan mal jugado por parte de los arqueros. A ver, creo que la saga de Monterrey no ha desentonado, pero volvemos a lo mismo. Si tienes un portero que no te otorga esta confianza, que además duda en cada trazo largo, que no sabe jugar su área y que no sabe salir de la misma, Monterrey ahí tiene un problema que tendrá que corregir muy, pero muy pronto.
0: Orbelín Pineda, balón al medio terreno, arranca con la pelota, Garza, pasillo central, Garza, lo van a perseguir, Garza giró, le puede pegar, Garza se acomoda, falta pedida, Rafael López Valle dice que no hay nada. Salir Cruz Azul, la tiene para Vecino, sostiene, lo vienen persiguiendo, gira para Vecino, hay falta sobre él, infracción, será para Cruz Azul, también se queja, me parece a la distancia, Gonzalo Piovi, que no se levanta y que...
1: Sí, efectivamente, termina siendo Gonzalo Piovi, acá cuando iba a competir, que llega el balón primero con él. Esa disputa con Garza, que ha tenido gran participación ofensiva, es verdad que después de ese primer contacto alcanza a tocarlo levemente en uno de los botines. Me parece bien la no marcación de Jesús Rafael López Valle, que aparte estaba cerca de la jugada, ya se reanudan las acciones.
0: Avanza Cruz Azul, Orozco, Chiquete, llegamos a la recta final del primer tiempo. Omar Campos por la izquierda en tres cuartos de cancha, va frente a Orellano, pica el espacio para la Vecino, pelota de él, la sostiene para la Vecino, quiso hacer el autopase, el regreso del Rica Chávez, se la quitó sin falta para la Vecino, la sostiene, metió el cañito, el cuerpo de Charlie que gira, levantó la cabeza, viene Charlie, va por dentro en tres cuartos de terreno, lo va a perseguir Oliver Torres, hay falta sobre el capitán de la máquina, la dejó correr el central y la apertura es por la derecha, Guillermite en tres cuartos del terreno, frente a la marca de Kuipers, toca la pelota por dentro para Gonzalo Piovi, la sostiene de zurda, retrocede para Viti, todo va a terminar en los pies de Kevin Mier, un extraordinario ritmo de partido, Iker, entre dos candidatos al título, la verdad es que parece juego de liguilla,
1: Y sobre todo lo de Monterrey, ¿no? Que de estos dos conjuntos me parece es el que más inconsistencia ha tenido a lo largo de la apertura 2026. Cierto es que cuando Monterrey aprieta y da esta clase de minutos, lo tenemos que posicionar como uno de los candidatos al trofeo.
0: Jeremy, por la derecha, el servicio buscando al Toro, que habrá tenido dos balones en todo el primer tiempo, no lo han buscado mucho. al Toro Fernández, partido complicado. En la banca está ahí Nico Ibáñez, también Cristian Evere como posibles cambios para Joel Wiki. Eric Lira en el medio terreno, hacia atrás para Willardita, a ritmo semilento encuentra al Toro Fernández, que funge de poste, juega para Palavecino, devolución para el Toro, la vuelta por la derecha, Jeremy sostiene la pasada desde Charlie, pelota del canterano Atlista que ya juega para el capitán, Charlie con el esférico, devolución para Jeremy, arrinconado frente a Orbelín, va a enganchar Jeremy de zurda, entregó para Charlie, ingresó al área, hacia atrás el Toro, la machucó el Toro. Y después llegó Orellano, reventó de pierna zurda, no le pegó cómodo Fernández, atrás acompañaba un compañero, la reventó Monterrey, otro aviso de Cruz Azul.
1: Y ese compañero de Cruz Azul que daba la sensación podía llegar para empujar la pinza a segundo palo. Es verdad que no es la jugada más limpia del equipo de Joel Wiki, pero después de una serie de rebotes parecía que podían quedarse con la oportunidad. Lo dicho hace cosa de minutos, no está siendo un partido complicadísimo para Cruz Azul por lo que está haciendo Monterrey en defensa y en el medio campo. La indicación me parece clarísima, cuando la tengan tanto Charlie para vecino, inclusive el Toro Fernández que lo veíamos ahora, no dejar que se den la vuelta y conectar con alguno de
0: Cruz Azul. Orellano, callejón del área por la derecha, centro, se cruzó los con Chiquete de cabeza, habrá córner, se la saboreaba Quippers para rematar completamente libre en el área chica, estuvo a nada Rayados en un gran servicio por la derecha y de último momento se cruzó los con Chiquete.
1: Gran partido, un ritmo fantástico por parte de los dos equipos, le ha costado, cierto, esa Cruz Azul defender las transiciones de Monterrey cuando vendrá el tiro de esquina.
0: Ya cobraron, Orellano por la derecha, Orellano de zurda, mete centro, el cabezazo defensivo del Toro, quiere salir Kevin Mier, la escupió con los puños, rebote para el Tecate, ingresando al área por la derecha, lo persigue Lira, metió el cuerpo al Tecate, lo vienen agarrando sin infracción, dice Jesús Rafael López Valle, saque de arco, se cumplen 40 minutos del primer tiempo, Guadalupe, Nuevo León, jornada 9 del campeonato mexicano, Rayados de Monterrey, 1, la máquina del Cruz Azul, 0.
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0: Gonzalo Piovi. Desde atrás al medio campo, el Toro se botó, Paradela no la agarra tampoco, Charlie barrida limpia del Toro que dice que se levante, Quippers que se bota, juega para Ocampo, la pasada por la izquierda, Orbelín enganchó 2 a 0, Orbelín media luna, la porque Orbelín pide falta, no hay nada, que se levante Orbelín, no reclamó, toda la gente sí se fue con la pinta, no había absolutamente nada de verticalidad de Monterrey, sobre todo en esa franja izquierda que es donde le está saliendo las jugadas, donde rinde frutos el ataque de Rayados. Aceves de cabeza al callejón del área, Ocampos devolución, Aceves va hacia atrás, el pecho de Orbelín, el globo en el intento de cambio de frente que se queda corto, rechazó Campos de cabeza, la va a sostener por el sector diestro Luca Orellano, en tres cuartos de terreno va hacia atrás con Enrique Chávez, el exfutbolista de San Luis, mete el cambio de frente por la izquierda, a quedar corto para el Tecate, lo anticipó Jeremy que alejó con la testa, Palavecino que va y mete el cuerpo, quiso girar de pierna zurda, se la quitó Campos que interioriza, va al pasillo central, va a tener Campos, cambia de ritmo, Campos se anima o no, apertura por la derecha, pico del área, la tiene Orellano, va a enganchar, Orellano balón pegado al pie zurdo, levantó mirada, metió centro, buscando a Quippers, área chica, Quippers, recepciona, juega hacia atrás, impacto. Escapó del terreno para que sea saque lateral, llegó Oliver Torres, a nada rayado del segundo.
1: Qué jugada de Monterrey, acá lo que vale la pena es cómo prolonga la acción Quippers, y es una atajada espectacular de Kevin Mier, entendiendo que sí llevaba dirección de portería el remate de Oliver Torres, primero con la óptica, parecía que se había ido muy desviado el remate del futbolista español, en cuestión de centímetros construyó esa jugada Monterrey, importantísimo la intervención de Kevin Mier, ya la tajada del partido.
0: Extraordinario. Así tenía que ser el disparo abierto, porque le queda al pie diestro a Oliver Torres. Si le pega de zurda, me parece que el balón entra con la comba cerrando, va abriendo, y extraordinario el guante derecho de Kevin Mier, evitando el 2 a 0 de Rayados. La va a tener Gonzalo Piovi desde el fondo. A los dos equipos les basta con dar 3-4 toques para llegar al área, mucho más vertical y mucho más rápido Rayados en ese sentido que Cruz Azul, que elabora un poco más su juego, pero los dos han mostrado sus armas hacia el frente en triangulaciones, sí. Le hace mucho daño al arquero rival.
1: Creo que porque también se presta más la calidad individual. A ver, claro, no estamos diciendo que Cruz Azul no tenga calidad individual. En ese tema específico es de los mejores.
0: Tiene más explosividad.
1: Exactamente, ¿no? Para jugar y dar cosa de dos, tres toques a la portería, te cuentas con esos futbolistas por parte de Monterrey. Cruz Azul tiene quizás elementos de medio campo y de banda que son un poco más pensantes. Cuidado.
0: Orbelín, servicio largo por la derecha, muy largo para Orellano. Metió el cuerpo Orozco Chiquete, la cubrió de forma correcta. Y Viera salió para quedarse con el esférico. Juega en corto para Gonzalo Piovi. Estamos llegando al final del primer tiempo. Les agradecemos su compañía junto a Iker González en los comentarios. Un servidor, Oliver Figueroa, bajo la producción de Oscar Díaz. Rayados que le gana 1-0 a Cruz Azul desde el minuto 7. Gol de Garza. La va a tener Piovi. Pasillo central. Encontró a Paradela que se dio la vuelta. Sostiene contra dos. Paradela la quiso tocar. Le cayeron en la marca. Muy bien Oliver Torres. Después Cuipar se equivocó. La va a tomar Palavecino. Juega para Paradela por el centro del terreno. Entregó para Jeremy en la media luna. Levantó esférico para Charlie. Hacia atrás con Paradela. Revienta Monterrey en urgencia. Dita hacia el frente. Palavecino la toca. Charlie la devolución. Palavecino de zurda. El toque para el Toro. Le pegó de volea. La tapó Guzmán. Devolución para quién, Campos por la izquierda, aleja Orellano como puede, Orozco Chiquete barre, toca hacia adelante, Charlie se da la vuelta, va al pasillo central, conduce con el pie derecho, lo va a perseguir Ocampos, lo sacó a pasear, se dio la vuelta, Charlie distribuye por la izquierda, Omar Campos de zurda mete centro, al primer poste, aleja como puede Orbelín Pineda, respira Rayados, arranca Cuipers, pica por la izquierda, el Tecate Corona llega al medio terreno y entregó para Tecatito, va Corona ante la marca de Eric Lira, arrancó el Tecatito y ahora contra Dita, pico del área, mete centro. Cuipers, balón muy largo, servicio lateral para Cruz Azul.
1: Ya encontró Monterrey la manera quizás de ponerse en ventaja 12-0 con un Cruz Azul que aparte ya se dio cuenta que si no es a primer toque no va a poder llegar o atacar la portería de Esteban Andrada. Lo habíamos comentado, se posiciona de muy buena manera en esos dos bloques bajos el equipo de Matías Almeida y de inmediato entiende Cruz Azul que tiene que tocar la pelota prácticamente con ese primer toque de balón, porque si prolonga la jugada, lo que le terminó pasando a Charly Rodríguez en la última acción, perseguido por dos futbolistas, y bueno, si te quitan la pelota quedas muy mal parado en zona baja.
0: Jeremy afuera del área, por la derecha, jugó para Palavecino, de derecha metió centro buscando al Toro Fernández, rebote para Paradela de zurda, la prendió de aire, pedía una mano, no hay nada, que siga, dice el juez central, quiere salir Monterrey, Ocampos, en propio campo, va hacia atrás, Lucas, juega para Andrada, recepciona, y a dividir el esférico, y la regaló en el despeje Andrada, pero la recepción también fue mala por parte de Orozco Chiquete, que cometió infracción sobre Luca Orellano. Será tiro libre, pedía jalón el Toro Fernández del Toro Guzmán. Y después el balón al codo por parte de Paradela sobre Garza.
1: Sí, me parece no termina por ser lo suficientemente claro el jalón para una posible marcación del penal. Pero lo de Monterrey, que aparte ya ha modificado un poco su rol del compromiso, Oliver, entendiendo lo que te decía, ¿no? Que Cruz Azul necesita acumular más futbolistas para poder atacar los pocos espacios que le está otorgando Monterrey en los últimos 25-30 metros. Y entiende perfectamente Monterrey que en esa zona, en cuanto recupere la pelota, va a quedar prácticamente mano a mano contra Cruz Azul en zona baja. Y así me parece, está buscando ponerse 2-0.
0: Piovi en un balón muy largo para el Toro Fernández. No llegó nunca el atacante de Cruz Azul. Balón que se escapa para que sea servicio lateral por la izquierda. Favorable a Rayados de Monterrey. Entre Enrique Chávez y el Toro Guzmán alejaron la última en el centro buscando a Gabriel Fernández de la máquina. El conteo del juez central sobre Aceves que ya realiza el saque de banda por la izquierda. Llegamos al final del primer tiempo en el Gigante de Acero, en un gran juego, en un gran partido de ritmo alto. Rayados de Monterrey le está ganando 1-0 a Cruz Azul, Iker, en un ritmo vertiginoso en la primera parte.
1: Creo que de lo que hemos tenido hasta el momento en la Liga MX ha sido de lo mejor en lo que va de 9 jornadas. Podía pronosticarse por lo que son estos dos equipos, tanto Cruz Azul como Monterrey, que son dos de las mejores plantillas del fútbol mexicano, pero ya meramente lo que hemos tenido en esos primeros 45 minutos ha sido simple y sencillamente sensacional. Yo no sé si lo puedan mantener de cara a los segundos 45.
0: Hacemos una pausa, regresamos. Rayados 1, Cruz Azul 0.
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2: De regreso, amigos de TUDN Radio, estamos de vuelta. Es la jornada 9 del fútbol mexicano. Desde el Gigante de Acero, los Rayados de Monterrey ya le están pegando 1-0 a la máquina cementera de la Cruz Azul, en lo que hasta el momento, después de los primeros 45 minutos, ha sido un gran, gran partido de fútbol. La voz que ustedes escuchen es de Iker González el día de hoy, bajo la producción y controles operativos de Oscar Díaz, Jocelyn Ledesma, Diego Silva, Neto Quijas, la producción en redes sociales.
3: Están todos.
2: Gabriel Sáenz, lo volvemos a decir que ya llegó. Darinka Talavera y Dylan Sandoval, que ya están listos para Fiesta Azul Crema, que estará arrancando en cosa de minutos a través de TUDN Extra. Y vuelvo a saludar con mucho gusto a quien les va a llevar también los segundos 45 minutos en la narración, la emoción, y esperemos aún más goles de este compromiso. Oliver Figueroa, ojalá que se pueda mantener el ritmo del partido.
3: Ojalá, Iker. Fue un gran primer tiempo entre Rayados y Cruz Azul. Ojalá que para este segundo tiempo se mantengan igual. Ya saltó a la cancha el equipo de la máquina. Todavía no lo hace Rayados de Monterrey. Invitar a la gente a que se quede también con nosotros en TUDN Radio, en la Buforia y en las redes sociales. Después de este encuentro, transmitimos el Clásico Nacional. Viene el América contra Chivas con Gabriel Sainz y con el Zuli Ledesma, para que estén con nosotros, para que se queden en una muy buena triple cartelera. Me parece que quedó de ver el segundo tiempo de Atlas contra Pumas. Hasta el momento vamos bien y yo creo que va a ser un divertido Clásico Nacional.
2: Ah, ¿usted cree que va a ser divertido?
3: Mira, es que Chivas,
2: con base en lo que tenemos en otros clásicos como el Clásico Regio, yo creo que va a ser divertido.
3: Sí, a ver, por ejemplo, el Clásico Joven siempre es divertido.
2: Sí.
3: Por la postura de los dos equipos. Cruz Azul es muy difícil que con cualquier técnico se encierre. Y Chivas no sabe jugar a defenderse, sabe jugar a atacar, a salir, a proponer. América, eso sí, donde tenga una mala versión como contra Cruz Azul.
2: No, lo golean.
3: No se come tres, se come cinco.
2: Se come cinco, sí.

0: podría ser una goleada de escándalo si el América no sale fino el día de hoy. Las Chivas que han venido en el campeonato, Oliver, de menos a más. Unos ya descartaban a Gabriel Milito y compañía apenas después de las primeras jornadas. La mejoría ha sido muy, pero muy notable. Y creo que, a diferencia de otros años, estamos en un clásico nacional a las puertas de este partido, de un compromiso bastante, pero bastante parejo, ¿no? Claramente sale levemente favorito Chivas por lo que es el proyecto, lo que es el momento actual, pero perfectamente puede decantarse el partido para alguno de los dos lados. Te comento, por cierto, se vendrá modificación por parte. Digo, si tienes un lateral derecho nominal, me parece habrá que usarlo. Veremos si sí terminó abandonando Jeremy Márquez o decidió mover a Jeremy al medio campo, dejarle esa posición al Almozo. Lo estaremos confirmando. Por lo pronto, el ex de Pachuca y Chivas ya está en la cancha.
1: Perfecto, vámonos con el segundo tiempo entonces. Moverá a Rayados de izquierda a derecha Jesús Rafael López Valle en las últimas indicaciones a través de TUDN Radio y la Amofori de este sábado para todos los Estados Unidos y en nuestras redes sociales también junto a Iker González. ¡Allá vamos! Nos restan 45 por delante desde Guadalupe, Nuevo León. Rayados le está ganando 1-0 a Cruz Azul. La anotación de Garza al minuto 7 la tiene la máquina desde zona baja. Jeremy, que por lo pronto se mantiene en el terreno, juega hacia atrás para Gonzalo Piovi. De pierna zurda coloca servicio largo. Charlie en la carrera, va en el mano a mano, el cruce defensivo. De pecho llegó el Toro Guzmán, que adelanta la pelota, sale con el balón al medio terreno, buscó la pierna derecha, por lo menos obtiene servicio lateral. Le trae entonces Rayados el movimiento de manos. Creo que salió Orozco Chiquete.
0: Sí, es justo lo que te iba a mencionar. Abandonó con la camiseta número 5, Chiquete Orozco, para darle ingreso a Alan Mozo. En este sentido, ya vemos si es muy visible, Oliver, el caso de Jeremy Márquez. Va a pasar a formar parte de esa zona de motores en el medio campo. Me parece la situación correcta. Lo había mencionado, ¿no? Si no es por un tema muscular, alguna lesión, no hay por qué no poner a Alan Mozo en el lateral por derecha, que creo que a nivel defensivo te otorga más que Jeremy Márquez por el simple y sencillo hecho de que sí es un lateral derecho nominal.
1: Sobre todo también porque en el medio campo Eric Lira estaba muy solo, ¿no? Sí. Ni Charlie ni Palavecino tenían el regreso en el primer tiempo y entonces quedaba muy expuesto Cruz Azul y de pronto parecía que le sobraba un central porque ninguno rompía, ninguno de los tres centrales, ni Piovi, ni Dita, ni Orozco Chiquete sabían cuándo ir en las botadas de Cuipers y los arribos de Lucas Ocampos. Me parece que también va a nutrir de forma correcta el medio terreno. La va a tener desde el fondo Rayados de Monterrey. Andrada con la pelota, juega para el Toro Guzmán. La presión es del otro Toro. Hablamos de Fernández. Oliver Torres, que quiso extender la pelota, abandonó el terreno de juego y será servicio lateral que tenga Cruz Azul por el costado izquierdo. Omar Campos en la mitad del campo, hacia atrás con Eric Lira y el capitán a llevársela con calma. El anotador en el clásico joven la semana anterior contra América. Jeremy, que la sostiene, juega por la izquierda para Gonzalo Piovi. Ritmo semilento de pierna zurda, se acomoda. Va para Gabriel Fernández, de pierna zurda. Quiso girar contra dos enfrente de la banca de Joel Wick, que obtiene apenas servicio de manos. Y será otra vez para Cruz Azul. Piovi con el esférico. Se lo lleva con calma, se le acercaba en el apoyo para Dela, también lo hacía Jeremy. El conteo del juez central, balón largo para el Toro Fernández, que la quiso bajar de pecho. Llegó Enrique Chávez para alejar la pelota, después revienta Guillermita. Esférico otra vez de manos con Rayados de Monterrey por el sector de la derecha.
0: Y al menos con lo que estamos viendo, retrasó su posición levemente Eric Lira. Ya aparece ahí pegadito con Guillermita, lo de Gonzalo Piovi que está más pegado a la banda de la izquierda. Evidentemente lo de Alan Mozo ya recargado en esa banda de la derecha. Delante del propio Lira aparece Jeremy Márquez, que yo creo que tendrá muchos más toques de valor en estos segundos.
1: Se equivocó Aceves, viene para Dela por la derecha, último tercio, balón para el Toro y el empate. ¡Afuera! Estaba en fuera de juego el Toro Fernández. En el balón de Paradela, que en un inicio iba para Palavecino, ese último la dejó pasar y llegó de frente Gabriel Fernández, la mandó desviada. Saque de arco que habían marcado para Monterrey, todo anulado según el árbitro asistente.
0: Sí, la cosa es que Aceves, y bueno, esto ya no hubiera subido al marcador, Aceves se decide atacar el desarrollo, cuidado.
1: Avanza Monterrey, la tiene Ocampos ingresando al área por la derecha, la pide Cuipers, Ocampos se frena, mete centro, el pecho de Dita con sangre fría, alejando la pelota, reventó Gonzalo Piovi de pierna zurda, pues inició igual el segundo tiempo y que...
0: Sí, ojalá, insistimos, se pueda mantener el ritmo del partido, porque ha sido un partido vertiginoso con un Cruz Azul que, lo decíamos, en el medio tiempo quizás en un tema de ritmo sea muy complicado mantenerlo en la película completa los 90 minutos por la carga de partidos que has tenido en la última semana. Yo creo que aparte de sacar el resultado o sacar el empate será por lo menos la labor de Joel Wiki. Yo no sé si este dominio, esta posición de la pelota, este ritmo lo pueda mantener el cuadro de la Noria.
1: Orbelín Pineda en tres cuartos de cancha, por la izquierda va hacia atrás con el Tecate, más hacia atrás con Garza, la va pidiendo Aceves, pelota del ex de Pachuca por la derecha, la pedía Víctor Guzmán, todo termina en los pies de Esteban Andrada, en su propia media luna, revienta de pierna zurda, cruzando el medio campo, solo Orellano, la bajó de pecho por el sector derecho, corta hacia adentro, la pide Ocampos, pelota de él, quedó atrás, recepciona de pierna zurda, la pisa de derecha, quiso distribuir, pero Orbelín, el cruce defensivo, aleja Piovi de zurda, mano por parte de Palavecino, en el intento de salida de Cruz Azul, tiro libre para la máquina, en la anterior quiso rechazar a Cebes de zurda, la agarró muy bien para Adela, y yo no sé si estaba realmente adelantado el Toro Fernández, quizá por centímetros, pero el pie en la línea del área grande era... La marcación.
0: Es de estas oportunidades, ¿no? Donde juega a favor el terreno de juego, está la línea del área grande ahí marcando la posición donde se encontraban los dos futbolistas. Al menos a ojo de buen cubero, no parecía que estuviera adelantado.
1: Orellano, larga distancia, le pegó de pierna zurda, la pelota se escapa del terreno para el servicio de meta. Y tiene entonces el conjunto de...
0: Ya estamos pendientes de los 11 de los dos equipos para el Clásico Nacional, ¿eh?
1: Ahí vimos ya, sí. La alineación del Guadalajara es correcto. Las Chivas de Gabriel Milito desde el fondo, Lina, en el saque de meta. Juega corto con Kevin Mier. En su propia área, reventando el balón de pierna derecha. El Toro Fernández al espacio de cabeza. Quiso jugar hacia atrás con Paradela. Qué bien regresó Orbelín, que la agarra y arranca contra tres. Conduce el de Guerrero. Apertura por la derecha para que venga entonces el balón de Ocampos, que mete centro. Adita le botó el esférico, le metió la cabeza, después Piovi se la encontró de zurda y para afuera, dice Cruz Azul, sin arriesgar. En el medio campo le hacen el 2 contra 1 al Toro Fernández, va a llegar primero a Cebes que Paradela, retrocede con Andrada, se cumplen 51 del partido en el Gigante de Acero, jornada 9, Rayados de Monterrey 1. Luz Azul 0.
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1: ¿Cuál quiere?
0: 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Sí. Si tuviera que elegir del América, ¿usted cuál quisiera? ¿Usted cuál quisiera? También decántese por uno.
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0: No, pero ya, a ver, hablando en serio, si usted le va al América, le va a la Chivas o no le va a ninguno y quiere jersey, Fiesta Azul Crema en TUDN Extra, los esperamos.
1: Viene Cruz Azul, Campos por izquierda, el Toro y el empate, ingresó al área, va contra dos, el cruce defensivo. La pelota, el saque de arco, el último en tocarla fue Gabriel Fernández, se durmió Monterrey, primero apareció Mar Campos libre y en el rebote desde atrás, el Toro Fernández que no pudo nunca sacar el disparo, quedó incómodo. Aviso de Cruz Azul en este segundo tiempo.
0: Que de hecho Cruz Azul en trazos largos no es algo nuevo que ataque esa zona donde se encuentra Enrique Chávez y que por momentos puede bajar, apoyar lo de Luca Orellano, recordarás en la primera parte distintos casos donde trataba de saltar las líneas y atacando esa zona entre lateral y carrilero, entendiendo los momentos de partido donde bajaba, ¿no? Luca Orellano. Del otro lado, ya con Cruz Azul, que por momentos va a seguir armando esa línea de cinco en tema defensivo con un Piovi que tiene por momentos ese rol que tenía Jesús Chiquete Orozco, recupera Monterrey.
1: Y viene Orbelín, pasillo central, 4 contra 4, va por la izquierda con el Tecate, pico del área frente a Mozo, con dos servicios, segundo palo, Quimers a las manos de Kevin Pierre, buscó el primer palo de volea. Sencillo para el colombiano que no dio rebote.
0: Tiene una capacidad brutal Quippers para atacar el segundo palo y aparecer solo también.
1: ¿Y Piovi?
0: Lo de Piovi, sí, también lo de Piovi. La repetición queda inclusive más claro. Frena, no sigue el recorrido y creo que hubiera sido un error groserísimo por parte del argentino. Sí, a ver, es mérito también de Quippers. pero que se regresara hacia el centro, no se entiende el porqué de Gonzalo Piovi. Ahora, lo de Kuipers también, que estaba cerrando ese segundo palo, ya no era tan fácil rematar la pelota, pero ya viendo la repetición hubiera sido un error bastante marcado de Gonzalo Piovi. Ojo, porque Monterrey puede seguir buscando esa zona y atacar con Kuipers, que creo que en la mayoría de jugadas le podría ganar ahí al camiseta 33.
1: De hecho, doble error de Piovi, porque le gana la espalda Kuipers y después se frena, dejándolo rematar. Orbelín por la izquierda, conduce en tres cuartos de cancha, amplía el terreno para el Tecate, va contra Mozo, ingresó al área, recortó el Tecate, metió centro, el cruce defensivo fue correcto, quiere alejarle a Cruz Azul. Charlie no se puede quedar con el esférico, la robó Oliver Torres y vuelve a hacer pelota de Rayados, que domina el segundo tiempo con el esférico el Rica Chávez. Va pidiendo Luco Orellano pegadito a la raya, ya se la dieron. Engancha de pierna sur el número 10, va para Oliver, que conduce Torres al espacio, filtró balón el Rica Chávez, línea final, metió centro, termina haciendo cambio de frente por la izquierda, el Tecate le pegó arriba, alcanzó a bajar la pelota y desviaba del arco de Kevin Mierlo, quiso sorprender al Tecatito Corona, pero mucho mejor Monterrey que Cruz Azul ya en este segundo lapso.
0: Sí, ya ha recuperado el dominio de partido el equipo de Matías Almeida, acá con el remate de larga distancia que únicamente para la foto se lanza Kevin Mier. No era mal intento de Jesús Tecatito Corona, pero ya Monterrey visiblemente mejor, tardó quizás en regresar al partido, ya se siente mucho mejor en el terreno de juego.
1: Me equivocó Cruz Azul, la tiene Kuipers, quiso tocarla para Lucas Ocampos, entre Lira y Dita los problemas de la máquina para salir con el balón controlado, no se la prende la máquina. Piovi, balón por abajo, fuera de juego de Omar Campos, venía saliendo de la posición adelantada el futbolista mexicano, la sanciona fácilmente, de forma sencilla, rápida, y Yair Sosa, el tiro libre de Monterrey, que ya tiene a todos sus hombres calentando. Matías Almeida, de otro lado también lo mismo con Cruz Azul, recordando que ingresó Alan Mozo para la salida de Jesús Orozco Chiquete. Orbelín Pineda, cruce medio campo, balón hacia el frente, el Tecate por la izquierda, pico del área contra Mozo, va a enganchar el Tecate, juega hacia atrás, la tiene Ocampo, la soltó para Orbelín, la pisa de pierna derecha contra dos, mostró el balón, juega por la izquierda, el Tecate mano a mano, el Tecate por dentro, por fuera contra Mozo, enganchó el Tecate hacia atrás, Orbelín, más hacia atrás, no le pegó Orbelín, la pedía Ocampo, se la quiso dar, y finalmente le quitaron la pelota al de Rayados, y ahora quien sale es Cruz Azul, a la vecino, cruzando la línea de medio campo, la pedía el Toro Fernández, el regreso ya de Rayados, el toque para Charlie, hacia el frente con Jeremy, giró, se puso de frente al arco, media luna, apertura por la izquierda, paradela de pierna zurda, tocó hacia atrás, hace muy comprometido para Piovi, contragolpe de Rayados, servicio largo, buscaban a Ruiz, regresó Dita, la tiene Mier.
0: Y aplaudir que se mantiene el ritmo del partido acá, lo de Jeremy Márquez, importante que pueda encontrar esas situaciones del partido donde aparezca completamente solo, y que aparte Monterrey le permitió algo que no le había dado la chance a la mayoría de mediocampistas de Cruz Azul en los primeros 45 minutos, porque recibió de espaldas a la portería, tuvo tiempo, espacio para girarse, terminó cediendo con paradela, al final del día no creció a más la jugada.
1: Y sale Rayados, 3-3, la pide por la derecha, Orellano por la izquierda, Kuipers conduce, Oliver Torres la tocó muy hacia atrás, para Orellano, el balón comprometido, pero finalmente la sostiene Monterrey, ya regresó todo Cruz Azul, se perdió la sorpresa y por eso le mete un poquito de calma el equipo de Rayados. Lucas Ocampos para el Rica Chávez, balón al espacio por la derecha, línea final, Oliver Torres diagonal retrasada, se cruzó Omar Campos, se la encontró de pierna zurda y sale jugando por la izquierda para Gonzalo Piovi, este juega con Palavecino en medio de dos, sale para el Toro Fernández, que recibe una falta y después se calienta el Toro, fue y conectó de forma tardía y lo van a amonestar, primero al de Rayados y después al de Cruz.
0: Sí, la doble amonestación que cae, quisiera ver la repetición porque creo que podría inclusive haber amonestado únicamente al Toro Fernández y yo no hubiera tenido ningún problema. Ya ha amonestado entonces el camiseta número 21 por parte de Monterrey, va a ser César Garza, el 18, el autor de la única anotación hasta el momento en el partido. Sí, se vuelve completamente loco el futbolista charrúa por la zona del campo, por el momento del partido. Perdió acá los estribos el Toro Fernández. Y por cierto, Oliver, platicando un poco de los antecedentes que tiene Matías Almeida contra la máquina cementera de la Cruz Azul, curioso, porque tan solo cuenta con una victoria en todo su currículum. Esa victoria que llegó en el Apertura 2016, victoria en el Estadio Akron cuando dirigía a las Chivas, venció 3-2 a la Máquina Cementera, y que aparte no han sido partidos sencillos cuando enfrenta al conjunto de la Ciudad de México. Ese compromiso puntualmente, que insisto, es la única victoria en su currículum contra Cruz Azul, lo ganó en el tiempo agregado de la segunda mitad con gol de Alan Pulido desde los 11 pasos.
1: Así que solamente una victoria de Matías Almeida. La verdad es que tampoco tiene tantos enfrentamientos, ¿no? En general contra los rivales. Sí, estuvo un buen tiempo con el Guadalajara, pero solamente su único equipo antes de dirigir a Monterrey en la Liga MX. Ya la va a tener Rayados, el toque de Garza hacia atrás, comprometido Enrique Chávez, metió servicio largo. Orellano va a llegar a la cinta, callejón del área por derecha, de pierna zurda, encarando a Piovi, cortó hacia adentro. Orellano levanta cabeza, toca la media luna, Campos de espaldo al arca, ya recepciona y toca por Enrique Chávez, mete el centro, el pecho, la chilena arriba. Se fue desviada, el pecho de Ocampo, se aventó de chilena y por poco ya hace un golazo, saque de arco para Cruz Azul.
0: De estas jugadas de fantasía que por momentos se puede armar Monterrey plenamente con los estragos de la calidad del centro del Rica Chávez, que es frontal al área, de espaldas a la portería. Ocampos, que la baja de pecho, tiene la marca ahí cercana de Willardita, no se la piensa, tira la chilena, se va por encima del arco de Kevin Mier.
1: Mucho mejor Rayado si no ajusta Joel Wiki, me parece que es cuestión de tiempo para que caiga el segundo de Monterrey. Charlie en su media luna, juega hacia atrás para Kevin Mier, lo persigue Garza, Charlie está pegadito a él, Aceves va con paradela y por eso revienta el colombiano buscando a Piovi. El regreso de Ocampos, que está en todos lados, partidazo del número 7 de Monterrey, que juega por la derecha para Oliver Torres, pegadito a la raya, Charlie regresó, Piovi al cruce, ganó Lucas Ocampos, falta, se queja de un contacto en el rostro. La tiro libre para Monterrey, no encuentra la brújula el equipo de Cruz Azul. Nosotros tenemos 60 minutos ya de partido a través de TUDN Radio, jornada 9 del campeonato mexicano. Trazaña amarilla para Gonzalo Piovi. Rayados 1, Cruz Azul 0.
0: Y con esta amonestación del número 33, Gonzalo Piovi, aprovechamos para recordarles que al término de este partido, quédense, porque ya viene el clásico nacional a través de nuestra sintonía, América contra Chivas. Lo que se pronostica, Oliver, sea un gran compromiso del fútbol.
1: ¿Usted no me cree que va a estar divertido?
0: No, yo creo que va a estar divertido. No, no sé por qué.
1: ¿Cuánto queda?
0: 2-1 lo gana Chivas.
1: Ah, muy bien.
0: 2-1 lo gana Chivas.
1: Okay. 2-1 lo gana Chivas.
0: ¿Cuánto quedan entonces?
1: 2-2.
0: Ah, 2-2. No, pero decántese por un equipo.
1: ¿Qué si yo pienso que va a quedar 2-2? ¿Por qué voy a decantar? Cambios en Rayados.
0: Sí, será la salida de Daniel Alonso Aceves, uno de los centrales. Ya abandona con el 19. Creo cierta descoordinación por momentos el ingreso de John Estefan Medina. Acá, posición por posición, no le va a mover al parado táctico. Seguirá siendo una línea de cuatro. Ya el colombiano en el terreno de juego. Y se vendrán también dos modificaciones de Cruz Azul. Fue todo para Agustín Palavecino. Ya abandona con la camiseta número... Paradela, mejor dicho. Abandona con el 20.
1: También Palavecino.
0: Y Palavecino también. Paradela y Palavecino para afuera. Cristian Evere con la camiseta número 11 al terreno de juego. Y Lucas Romero, que también ingresa con el 18. Digo, a ver, lo que platicábamos en la primera parte, ¿no? Que Cruz Azul cuenta quizás con futbolistas de mejor pie para ralentizar el juego. Ya no lo va a tener tanto, ¿no? Porque si te desprendes de Paradela y Palavecino, quizás pierdas un poco en el medio campo, pero ganas explosividad sin lugar a dudas, tanto con Lucas Romero como con Ever.
1: Tiro libre para Rayados por la derecha. El Tecate con el pie diestro. De zurda, Orellano. Van cuatro de Monterrey al remate. Defiende todo Cruz Azul. El Tecate a cobrar. Metió centro al manchón penal. Alejó Gonzalo Piovi de cabeza. Le cae el rebote a Orellano en esa misma franja de la derecha. Puede salir Cruz Azul con la pelota. Lucas Romero se barrió, no evitó el balón abandonar el terreno. Será lateral para Monterrey. Yo creo que va a perder mucho con la pelota Cruz Azul. Por más que Lucas Romero tenga buen pie, sin Palavecino y sin Paradela. Yo creo que podía sacar alguno de los dos, sobre todo a Palavecino. Pero prescindir de los dos, metiendo a Evere, que no tiene las cualidades ni de Paradela ni de Palavecino con la pelota, es más un tema físico de luchar, de meter, de ir a velocidad, de picar al espacio. Y sí, Lucas Romero te puede ayudar un poco más, pero yo creo que va a sufrir Cruz Azul en el medio campo.
0: Y que básicamente es lo que habíamos comentado, ¿no? Cruz Azul, con estos futbolistas, tanto Paradela como Palavecino, te pueden generar control en el medio campo. Hoy no ha sido el caso para Cruz Azul, pero como está el partido, yo honestamente no le veo lógica a los cambios de Joel Wiki.
1: Oliver Torres quería meter el cambio de frente por la derecha en tres cuartos de cancha. El regreso fue de Campos, prolonga Ibere, juega hacia atrás para Jeremy y este se apoyó. Pone Willardita, hacia atrás la pide Eric Lira, pelota del capitán de la máquina que ha tenido un partido muy complicado, no ha lucido. Lira se apoyó con Jeremy, devolución para Eric, abierto por la derecha, la pide Alan Mozo, se circula todo en terreno propio de Cruz Azul, la pide por la izquierda Gonzalo Piovi, balón para ninguno, ni para Piovi ni para Campos, no se entiende Cruz Azul, Orellano que rompe al medio terreno, lo perseguían, le sacaron la pelota sin infracción, Lira se vuelve a equivocar, Ebere va al cruce, ganó contra uno, va contra el segundo, ya no pudo el nigeriano que cometió falta y sin infracción sobre Oliver Torres, estuvo libre para Rayados de Monterrey, no se halla el conjunto de Joel Wiki, que veremos si mete en algún momento a Nico Iván o Andrés Montaño, otro también quizá de buen pie, pero que desde hace un muy buen rato no rinde con Cruz Azul.
0: Sí, que llegó y creo que fue levemente importante con Cruz Azul, recordar su equipo anterior, los Cañoneros del Mazatlán, y ya más allá de esos 3-4 primeros juegos, no se ha visto mucho.
1: Viene Rayados por la izquierda el Tecate, tres cuartos de cancha, la quiso tocar hacia atrás, quedó corto el pase para Quiver, lo anticipó Charlie. Después Lucas Romero que la pone hacia atrás con Jeremy. Irá a distribuir la pelota con Eric Lira. Parece que se firma de pronto una tregua entre los dos equipos. Le bajan el ritmo. Le conviene.
0: No era sostenible, ¿no? No. Ahora, el ritmo de la primera parte, tanto para Monterrey, que siempre es un equipo que se distingue por presionar en alto, ese ritmo evidentemente no lo puedes mantener a lo largo de los 90 minutos.
1: Allá viene Cruz Azul. Ebere que se bota en tres cuartos de cancha por la izquierda. La persecución es de Ocampos. La suelta para Omar Campos que cortó hacia adentro. Omar Campos entró balón al área, el ingreso es de Jeremy, toca hacia atrás con Ebere, arrinconado, metió servicio al primer poste, alejó como puede a Rayados, Whippers la va a sostener en el carril central, en el primer tercio, se apoyó de forma incorrecta, la regaló para que venga Jeremy, con el esférico de pierna zurda, se apoyó para Charlie, la soltó con Lira, entregó por la izquierda con Piovi, hacia adelante para Charlie, levantó esférico, el Toro Fernández se quedó parado viendo la pelota, rebote con Jeremy, media luna, el globo para el Toro, ingresó al área, la tiene Ebere, intento de sombrerito, Ebere le sacaron la pelota limpia, Orellano se le encuentra en propia área por la derecha, va a salir jugando Orellano, a tocarla con Oliver, la rabona de Ocampos, la pone hacia el frente, arranca Orellano, cruza medio campo.
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3: Juega para el Toro Fernández. La suelta para el impacto de pierna zurda. Se va muy desviado. Muy arriba llegó Jeremy de frente al arco. Parecía para mucho más. Saque de meta para Rayados de Monterrey. Volvió a responder Cruz Azul.
4: No parecía, ¿no? Era para mucho más el remate de Jeremy Márquez, que corre con cierta fortuna ahí en el rebote otorgado por el Toro Fernández. Es verdad, no era un remate sencillo. Va botando la pelota, la tiene que agarrar de aire. Es muy complicado que vayas tan siquiera con dirección a portería un remate de esas características, pero Cruz Azul, que aparte desaprovecha la oportunidad porque tenía una situación numérica favorable. Y de entrada ya se ve por la acumulación de elementos de Cruz Azul lo que están tratando, ¿no?, de hacer. Es evidente que van a buscar el empate. Mayor participación de los dos centrales, claramente lo de Piovi, que ya se ha sumado más al ataque. Este primero buscando los movimientos en largo para conectar alguna de las bandas. Y lo de Vita, que tampoco descartemos, ¿no?, que se sume al ataque. Ya lo veíamos hace cosa de minutos. El que tiene menor participación de los centrales en el ataque es Eric Lira, que ha quedado como libero.
3: Lucas Romero, amplitud por la derecha. Mozo, callejón del área, colgó centro. El regreso defensivo fue correcto para taparle el centro. Después el Tecate, que la enganchó, la hizo de lujo. No le sirvió de nada porque en el rechace el balón fue muy largo para Kuipers. Era otra vez servicio lateral. No sé si Kuipers sea candidato a salir. Me parece, lo noto cansado ya. Le ha tocado perseguir a los futbolistas de Cruz Azul. Pocos balones para el atacante de Rayados de Monterrey. Me parecería una opción, ¿no?
4: Pero Yuca o Roberto de la Rosa.
3: Ese es el problema. Arranca Kuipers por la izquierda. Mano a mano contra Vita, que le deje el espacio. Kuipers se engancha, tocó hacia atrás en la media luna. El impacto, no. A ver si se anima Rayados. El intento de recorte de Lucas Ocampos. Le sacaron la pelota. Quien arranca es Charlie. Y quien la pide es el Toro Fernández. Quien anticipa ese Víctor el Toro Guzmán. Que cruza el medio terreno. Arranca Rayados, que quiere meterle vértigo. Se anima la gente. Conduce de pierna zurda Orellano. Bate la marca de Charlie. Y de gol primero contra Campos. Busca encarar. No tiene ni siquiera servicio lateral. Será para Cruz Azul por el costado izquierdo. Y ya lo realiza Omar Campos. Yo presiento que así nos vamos a quedar. Y que...
4: sí, no se ve por dónde Cruz Azul pueda encontrarse con una situación favorable de ataque, porque Monterrey ahora recupera.
3: La tiene Garza. Toca por Orbelín al segundo. Mete una. Orbelín intentó la pegó. Desviado, muy desviado. Se volvió a equivocar Cruz Azul. Agarró Garza. Tocó para Orbelín, que limpió bien la zona. Y en el impacto, el balón se fue muy desviado. Iker, saque de meta.
4: Pero acá es de destacar el trabajo colectivo para ejercer una buena presión y recuperar la pelota en una zona importante del terreno de juego. Porque el que hace ese primer intento es Víctor el Toro Guzmán. Después viene Cruz Azul.
3: Arranca Jeremy, pico del área por la derecha. Acompaña el Toro, el Toro, el Toro. Le pegó Bernal de rebote. Se amarró Andrada de cabeza. Y en la línea la terminó Alejandro Enrique Chávez. En el rebote el Toro Fernández remató de cabeza. Y estuvo a nada Cruz Azul del 1-1.
4: Ya entramos otra vez en ese ritmo del partido que yo no sé si le convenga mucho a Monterrey, porque cuando aprieta, cuando exige a Cruz Azul, se le ve ampliamente superior. Y yo no entiendo tampoco por qué Monterrey sigue quedando con tantas situaciones mano a mano. Sí, me parece que sin llegar a encerrarse, Matías Almeida debe de modificar algunas situaciones en zona baja. Ya no se trata de guardar o meter los 10 elementos de campo a defender en los últimos 25 metros, pero no otorgarle las facilidades a Cruz Azul que le está otorgando. Y te lo decía, Monterrey en tema de presión, de recuperación, me parece que es el que mejor lo ejerce, quizás junto con las Chivas. Lo platicábamos con tres futbolistas que recuperaba. Acá primero lo del Toro Guzmán, después cediendo con Garza, y ese remate de Orbelín Pineda, que creo ha sido de lo mejor que tiene hoy por hoy, y no por nada, ¿no?, ha recibido recientemente el llamado de nueva cuenta a la selección mexicana.
3: Vita, desde atrás, juega para Eric Lira en el pasillo central. La presión es de Garza, por eso Cruz Azul retrocede con su arquero Kevin Mier. En la media luna extiende por la izquierda para Pío Vivas y atrás para Eric Lira, pero Cruz Azul no puede salir ante la presión de seis elementos de Rayados. El Tecate que va y presiona a Alan Mozo. Jeremy que la entrega con Lucas Romero de espalda al arco rival. recibe una falta de Orbelín Pineda, consigue tiro libre el equipo de Cruz Azul, viene al campo, pide la Ambriz y el corcho.
4: El corcho es correcto, la cancha, el número 30 también, lo de Fidel Ambriz, uno de los que va a abandonar es el capitán Jesús Manuel Tecatito Corona.
3: Orellano es
4: otro. Y Orellano es otro de los que abandona. Quita entonces a dos de los elementos de ataque, tanto Orellano como el propio Tecate. Orellano de gran partido, creo yo, quizás no con alguna oportunidad clara al ataque, pero sí apoyando al Rica Chávez, que por momentos creo se le indigestó el partido. Ya en el terreno de juego entonces, tanto el corcho como el caso de Fidel Ambriz en la cancha.
3: A cerrar el partido, Matías Almeida sacó a Orellano y al Tecate, los dos por banda, para meter a dos contenciones, tanto el corcho como Fidel Ambriz, y darle un poquito más de libertad a Orbelín Pineda y a Oliver Torres. Así que ahí están los cambios de Matías Almeida. Eric Lira desde atrás juega hacia adelante para que venga la carrera de Lucas Romero. Entrega por izquierda con Omar Campos, que recibe un empujón suficiente para que se marque la falta justo en la línea de medio terreno. La afición de Cruz Azul que hizo su entrada de visita en la zona que le corresponde al conjunto visitante. En una buena entrada, no se llenó el Gigante de Acero, muchas camisetas también de la Máquina. Kevin Mier juega desde el fondo para Eric Lira, que pide el apoyo de sus compañeros, no tenía nadie, por eso juega para que venga de poste el Toro Fernández. En el círculo central giró, se precipitó el árbitro marcando la falta, el Toro se molesta porque ya
4: con razón,
3: y tenía libertad para conducirle, termina marcando la infracción, aunque también ya se había frenado en un momento el Toro Fernández pidiendo la falta, ahí la marca el árbitro.
4: Y a ver si, a ver, parecía por la toma que se vendrían modificaciones de Cruz Azul, parece que las van a aguantar.
3: La va a tener la Máquina, el taquito de ver en la media luna buscando a Jeremy, la terminó sacando Rayados, el cabezazo de Orbelín, para que venga entonces el apoyo de Garza, la quiso jugar hacia el frente, el balón le corresponde a Monterrey en el saque lateral. Los invitamos para que a continuación se queden con nosotros en TUDN Radio, en nuestras redes sociales. Desde el valor de vendrá el Clásico Nacional, viene el América frente a Chivas con Gabo Sainz y el Zuli Ledesma. Jeremy se va de la cancha.
4: Sí, fue todo para Jeremy Márquez, el ingreso del número 60, Ariel Castro, que ya estará ingresando al terreno de juego. También fue todo para el Toro Fernández, el ingreso de Nico Ibáñez, esta última posición por posición. Seguirá jugando solo con un referente de ataque, entendiendo que por izquierda y por momentos podría llegar a formar esa doble punta con Cristian Ebere, pero ya el que tendrá la responsabilidad mayor en los carriles centrales del ataque cruzazulino será Nicolás Ibáñez, con 3 goles en esta apertura 2025.
3: Bueno, Ibáñez a la cancha en lugar de el Toro Fernández, los cambios que hace Noel Wiki y lo de Ariel Castro también. Andrada desde el fondo juega para el Toro Guzmán. El servicio largo buscando la pinada de Ocampo se produjo, pero se la encuentra muy erdita sin problema, que juega hacia atrás con Kevin Mier. Sostiene la pelota, no tiene prisa Cruz Azul. Le hace falta vértigo al equipo de la Máquina. Me parece que extraña tanto a Paradela como a Agustín Palavecino, por lo menos alguno de ellos dos, para llevar el balón al último tercio y para ahí provocar quizá algún error de Monterrey. Otra vez Kevin Mier con la pelota, pero tiene...
4: Y lo va a dejar, ¿eh?
3: Tiene 4 compañeros atrás, por eso hacia el frente no hay absolutamente nadie. Monterrey que asfixia en la presión, cometió falta de el corcho Rodríguez para que sea servicio. Otra vez a balón parado, 80 de juego en el Gigante de Acero, en la Liga MX, jornada 9, Monterrey 1, Cruz Azul 0.
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3: Orbelín Pineda, falta sobre Orbelín, la cometió Alan Mozo, se queja el futbolista de Guerrero, también de muy buen partido. Lo de Orbelín, creo el más destacado, Lucas Ocampos.
4: Sí.
3: El que más me gustó.
4: Yo quizás en el podio pondría Orbelín, Ocampos y Garza, no solo por el gol, sino que constantemente en el partido, y creo que esta fue indicación desde el banquillo, le tocó hacer marcación personal con el futbolista que se acercaba a los centrales de Cruz Azul para sacar la pelota en limpio. En esta segunda parte le ha tocado hacer la marca personal con Charlie, que bueno, es el que más se ha acercado a Eric Lira, a Dita y a Piovi para tratar de sacar la pelota controlada. Ha estado picante el número 18 ahí, permitiendo que, o no permitiendo, mejor dicho, que tengan muchos espacios y que pueda sobre todo darse la media vuelta, algo que no ha hecho Cruz Azul en todo este
3: partido. Orbelín por la izquierda va contra Mozo, filtró el balón al área, el empujón y el árbitro dice que no hay nada. Y es que Garza, cuando ingresó al área, se cayó con efecto retardado, pero para mí era un empujón muy claro. Rafael López Valle dijo que no hay nada. Lira lo voltea a ver. Es un penal del tamaño del estadio, ¿y crees?
4: Sí, a ver lo que termina haciendo Lira, que van a pedir a ver si aguantan la jugada. Lo de Eric Lira, que va y lo empuja directamente, al final del día no se va a marcar absolutamente nada. Yo honestamente, Oliver, creo que no había argumentos suficientes para marcar la pena máxima.
3: Yo encuentro en que Lira no tenía necesidad alguna de meter el empujón, porque Garza va a raya final sin chance alguna de llegar al esférico, y Lira se desentiende del balón, le mete una mano brutal en la espalda, lo empuja tremendamente al futbolista de Monterrey. Para mí se arriesga demasiado Eric Lira. Para su fortuna no le marcaron penal, tampoco la revisaron en el VAR. Será lateral para Rayados. El ritmo ha bajado, Cruz Azul que no tiene respuesta, y Monterrey que cerró el partido ya con el ingreso de Fidel Ambriz y el Corcho Rodríguez. Ocampos, callejón del área por la derecha, que bien se dio la vuelta, juega para Oliver, que mete centro, la sacó Mozo en el área chica. En una jugada de fantasía de Ocampos, el buen centro de Oliver Torres, la roba Rayados. Ocampos le pega de pierna derecha, se precipitó, la pedía Quippers, también Orbelín al segundo palo, saque de arco para la máquina.
4: Y creo que ese es quizás el único problema que ha tenido Rayados a la hora de ejercer la presión alta y la recuperación, porque no termina el mecanismo al completo, porque la presión en alto te debe de servir para tener situaciones de cara a la portería o que vayan por lo menos con dirección al arco. Y sí, Monterrey ha sido quizás su mejor partido del campeonato, recuperando, teniendo en cuenta el rival, la defensa y el equipo que está enfrentando. El tema es ya cuando ha logrado recuperar la pelota y tener una situación favorable, quedando prácticamente mano a mano, sí creo que, y ya será algo que podrá trabajar a media semana Matías Almeida, pero en el individual no han estado finos en la mayoría de las oportunidades para saber definir de la mejor manera.
3: Gran tiro libre para Monterrey, que acá lo quiere liquidar. Quiere sepultar las esperanzas de Cruz Azul. Oliver Torres le va a pegar de pierna derecha. El efecto es hacia afuera. 2, 4, 6 de Rayados al remate. Centro, primer poste, solo Campos. La bajó de espalda al arco. Va a girar Ocampos contra 3. Imposible de pasar. Regresó Charlie. Después Ocampos se queda con el esférico. No era mala la opción porque estaba solo Campos, pero se tardó demasiado. El argentino creyó que estaba en un día de campo y ya cuando giró, encontró con tres rivales de Cruz Azul. Piovi, desde atrás en su propia área, la maneja de pierna zurda. Iker, te pregunto, ¿cae otro de alguno de los dos o así nos vamos?
4: No, lo platicábamos, ¿no? Nos parece como está el partido y coincido completamente que nos vamos a quedar 1-0 a favor Monterrey.
3: Viene Cruz Azul, balón largo, Nico Ibáñez, callejón del área por la derecha, se la quiso dar a Charlie, que iba ingresando al área, pero el balón quedó corto, la roba Cruz Azul, Mozo va por dentro, Mozo en la media luna, devolución para Mozo de pierna derecha, se acomoda Mozo, la quiso tocar hacia atrás, pide en mano, no hay nada, reventó Rayados, estuvo cerca en la asociación, pone Ariel Castro, el recién ingresado, quiere salir Monterrey, cambio de frente por la izquierda, la baja con la parte externa del pie derecho, Oliver Torres, y le vuelve a meter calma, la vuelven a tocar hacia atrás, Rayados, que no quiere saber ya nada del juego, está venciendo al campeón, está venciendo a la máquina de Cruz Azul, 1-0 en el gigante de acero, el servicio para Oliver Torres, el empujón de Alan Mozo, nosotros llegamos al 85 de partido en el gigante de acero a través de TUDN Radio. Monterrey 1 con el gol de Garza, Cruz Azul 0.
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3: Ariel Castro desde el fondo la tiene, buscando a Cristian Evere en el sector izquierdo. Fue anticipado por Víctor Guzmán. Después el pase incorrecto para Enrique Chávez, regalando balón de manos para Cruz Azul por la izquierda.
4: Evere, poco y nada, ¿eh?
3: No.
4: De lo que se supone debería de haber aportado, que es mayor velocidad.
3: Pero es que cuando tú metes a alguien que es,
5: no es un centro delantero nato, pero sí es un tipo que necesita balones.
4: Sí.
5: Y lo metes en lugar de Paradela o Polanco.
4: Sí, porque prácticamente está en la misma posición de Paradela.
5: Que son ellos los que te dan los esféricos, pues es imposible. Todavía no le puedes pedir que sea el creativo en Cruz Azul porque te va a resultar esto. Viene Ocampos, sale con el balón. Al costado derecho, después quiso tocarla para Enrique Chávez. Perdió el esférico, regaló servicio lateral. Piovi lo pone en juego. Va hacia el frente, cabezazo de Oliver Torres, rebote para Piovi, se va al suelo el español que se queja, no va a poder continuar el futbolista de Monterrey, pero Cruz Azul no la saca, y avanza Dita y la pide Mozo, abierto por la derecha, pegado a la raya, pelota del mexicano, muy larga para Dita, décimo pase del colombiano, servicio lateral. 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
4: Y cerca del cierre de este compromiso, Oliver, ¿cómo se estarían quedando las cosas para las dos instituciones? Cruz Azul, que se quedaría con los 15 puntos, al momento todavía la cuarta posición. Monterrey, que ya estaría en puestos de liguilla, específicamente la séptima posición con 13 puntos.
5: Perfecto. Orbelín por la izquierda. Va contra Ariel Castro. La pisa con el botín derecho. Gira, se da la vuelta Orbelín. Va a llegar al rincón del campo. Escalonado está Dita. Se apoyó hacia atrás para Whippers. Giró. El pase fue malo. Regresó Lucas Romero. Le quitó la pelota. Busca de pierna zurda en el pasillo central. Se apoyó hacia atrás con Omar Campos. Quédense en TUDENA Radio porque a continuación viene el América contra Chivas desde el Banorte. Charlie en el medio terreno. Lo quiere empatar Cruz Azul. Le hace falta vértigo al equipo de Joel Wiki. La pide Lucas Romero. La presión es de Whippers. Se la sacaron de encima. Charlie, que cree que está en un interescuadras, y arranca Rayados buscando el 2-0. Oliver Torres le va a meter calma, lo persigue Eric Lira, no le quitaron la pelota, juega con Lucas Ocampos, conduce al pasillo central, Ocampos contra el mundo, viene Ocampos, lo persigue Lira, la toca hacia atrás, extraordinario juego de Ocampos, que se apoya con Orbelín, y le da la vuelta por la derecha al Toro Guzmán, empiezan a darle toquín a Cruz Azul, apertura para el Rica Chávez, extiende con Oliver Torres, se le escapó la bola, lateral para la máquina, vendrá la modificación en Rayados de Monterrey.
4: Pero ya entendió el cuadro de Matías Almeida, que inclusive ya no tiene que subir o atacar con tantos elementos, inclusive ahora cuando Kuipers llegaba a apoyar a Orbelín Pineda, ya ninguno de los futbolistas de Rayados pisaba el área grande. Fue todo para César Garza. Qué partidazo se mandó el número 18, el ingreso de Iker Fimbres con la casaca número 11. A ver, lo que hizo hoy Garza, estuvo en todos lados del partido, marcó la primera anotación, fue muy incisivo para evitarle a los hombres de medio campo, por momentos a Charlie, por momentos inclusive la marcación con el Toro Fernández. Gran partido de César Garza, estaría o tiene que estar, creo yo, en el podio de este compromiso.
5: Bueno, pues ahí está el cambio de Rayados, responde Cruz Azul, la tiene Castro, se cayó solo Castro, le soplaron y se fue al suelo. Había hecho lo más difícil, conducir a la media luna porque no le llegó nadie y se le atoró la pelota, y arranca Orbelín y lo quiere liquidar Monterrey, pero va a ritmos en el lento Orbelín y juega por la izquierda para Hugo Kuipers. Levantó la mirada también la pelota en el cambio de frente al puro pie de Ricardo Chávez, que la bajó pegadito a la raya por la derecha frente a Omar Campos. Filtró balón al espacio para el propio Kuipers, que vio picar a su compañero Iker Fimbres. Obtiene apenas servicio de manos el conjunto de Matías Almeida, que no sufre desde atrás. Hace muy buen rato que no prueban Andrada, desde la que se perdió Lucas Romero en el impacto cruzado que tapa con el pie. No hemos vuelto a tener otra de Cruz Azul. El Rica Chávez quiere negociar el córner por la derecha. Obtiene balón parado, tiro de esquina para Rayado. Siker, sobre el final del partido, parece que lo va a ganar el equipo de
4: Almeida. Sí, así se van a consumir los últimos minutos, al menos del tiempo regular. Ya estamos sobre los 89. Me parece tampoco habría que agregarse mucho, entendiendo la pausa de hidratación, los cambios. Quizás 5 o 6 minutos y vámonos.
5: Tiro de esquina para Monterrey. Vendrá Iker Fimbres a pegarle, efecto hacia afuera. Dentro, segundo poste, no llegó el remate, pero mantiene la pelota Rayado. Lucas Ocampos, pico del área por la izquierda, Mozo perdido, enganchó, le pegó. Le salió centro y el remate de cabeza se fue desviado del Rica Chávez, la mandó afuera. Saque de meta para Cruz Azul, una raya de Ocampo.
4: Pero otra vez en la foto, y casi como en todas las acciones, tiene que salir Gonzalo Piovi. Es increíble cómo pierde la marca del futbolista de Rayados. Acá aplaudir cómo gana la espalda Enrique Chávez. Era muy difícil rematar, o al menos por la cercanía a la portería, porque tenía que meter de lleno la cabeza. Es un remate muy, pero muy complicado. Monterrey se quedó a nada del 2-0, pero ojo, Gonzalo Piovi, las desatenciones que tiene cada partido son de llamar la atención.
5: Avanza Cruz Azul, Ebere, se dio la vuelta, no la tocó Ebere en la media luna, se abre el espacio, juega hacia el frente, intento de devolución, se botó Nico Ibáñez, apertura por la derecha, Mozo levanta mirada, colgó servicio, sale Andrada. Queda con el esférico, el arquero de Rayados buscaba a Mozo al segundo poste, a Gonzalo Piovi, pero el centro fue muy colgado y estas son del arquero argentino Esteban Andrada, que se queda con la pelota, va a meter el servicio largo buscando a Kuiper, se contra Lira, le va a ganar de todas, pero en el rebote no había nadie para acompañarlo, por eso Charlie se queda con el esférico, hacia atrás paradita, devolución para un Charlie que está fundido. Toca para Mozo por la derecha. El propio campo retrocede de forma comprometida. Paradita a la presión. Kuipers, que no se ha cansado de correr. Mozo la puntea. Charlie sostiene. Recibe falta por parte de Orbelín Pineda. Estiro libre para Cruz Azul. Llegando al 91. Ni en el primer tiempo ni en este supimos cuánto se agregó. Pero bueno.
4: Y pues me parece no lo vamos a saber, ¿no? No creo que se agregue más de esos 5 o 6 que te decía. Podemos inclusive empezar a platicar de lo que serán los siguientes rivales cuando cae acá una falta y terminan tendidos dos elementos de Rayados de Monterrey. ¿Cuáles serán los siguientes rivales? Primero de la localía, el viernes 25 de septiembre, tan pronto como la siguiente semana, estarán visitando a los Potros de Hierro del Atlante. Post fecha FIFA, visitarán a las Águilas del América el 10 de octubre. Y el otro compromiso, jornada número 12, recibirán acá en la Sultana del Norte a los Tuzos del Pachuca. Tres pruebas importantes para el conjunto regiomontano.
5: Ocampos, por la izquierda en tres cuartos de cancha.
4: Se agregaron 5 minutos más.
5: Perfecto, qué grande, Iker, ¿eh? Vamos en el 92, muchas gracias. Tres por delante entonces, en el tiempo adicional. Andrada sale por la derecha para Víctor Guzmán. El toro que revienta el esférico. Ocampos de cabeza la mide. Aleja como puede Gonzalo Piovi de pierna zurda. A los tres cuartos de cancha, nada, ni de Nico Ibáñez ni de Cristian Ever en el segundo tiempo para Cruz Azul. Los cambios le arruinaron el juego a Joel Wiki.
4: Se equivocó, ¿no? De entrada sacando a Paradela y Palavecino, más allá del ingreso de Ibáñez, que llegó en la segunda ventana de cambios. Sí, creo que con esa primera ventana terminó por decantar la historia de Cruz Azul.
5: La va a tener en el fondo Esteban Andrada. En la media luna se deja llegar. Sale por la derecha para el toro Guzmán. Retrocedió para Andrada. A la presión Nico Ibáñez. Y ahí se la llevan los de Monterrey. Solitos se meten en problemas. Y arrinconado el toro. Y estuvo a nada de regalar la pelota. La alcanzó a tocar Nico Ibáñez. Para su mala fortuna, el balón se fue del terreno. Solitos se meten en problemas. ¿Qué necesidad, Iker, de estarla tocando ahí en zona baja cuando faltan 2 minutos y van a presionarte? Por eso, de pronto Rayados quizá no se confirma, más allá del tema de la posición de la tabla, los puntos cosechados y demás, quizá también por eso Rayados aún no se confirma como uno de los candidatos al título, porque es muy endeble en zona baja. Y lo de Cruz Azul, ni se diga, prácticamente ha recibido gol en todos sus partidos este torneo, salvo contra Santos. Alan Mozo en la barrida por la derecha, Charlie puntea, medio campo, Nico Ibáñez se botó. La regaló para Orbelín, la pone hacia atrás, la va a tomar Hugo Kuipers. La suelta para Enrique Chávez, en tres cuartos de cancha por la derecha, conduce Enrique, autopase, llega al pico del área y retrocede. Y se apoya hacia atrás con Oliver Torres, y la guarda el español, y levanta el esférico. Muy largo para Enrique, que se quedó sin piernas, quiere hacer el autopase, levantó un globo, la rechazó Piovi, pero la regaló para que sea balón de Orbelín Pineda. El de Guerrero la va pisando, fuera de juego.
4: Fuera de juego de Manuel.
5: Pero cantado, para su fortuna le marcaron falta a Orbelín Pineda. Se desesperó Omar Campos. Y acá, después del tiro libre, se acabará el partido. Monterrey va a ganar el juego.
4: Sí, de hecho, con ese trazo largo, Orbelín Pineda, que ya se vio que lo físico ya no le daba, corre con la fortuna que en ese pase, antes de que se marcara la posición adelantada, le terminan pegando. Y evidente, ¿no, Alex? De Cruz Azul y de las Chivas Rayadas del Guadalajara. Aprovechando, ¿qué le va a faltar a la máquina cementera? Ojo, la siguiente semana, gran partido de los mejores que tiene hoy por hoy para otorgarnos el calendario. Recibirán a los Diablos Rojos del Toluca.
5: Ocampos, por la derecha, consigue córner, llegó a reventar la Lira. Partidazo de Lucas Ocampos. Sufrió mucho también Eric Lira esta noche. Tiro de esquina para Monterrey sobre el final del juego.
4: A jugarla en corto, ¿no?
5: Es lo que quiere decir, son inteligentes, la tocan en corto a cubrirla. Y ahí que se termine el partido. Iker Fiembres con Ocampos. los que juegan en corto. Mete el cuerpo Campos, quiso hacer el autopase, quiso buscar un gol. El juez central dice que se acabó el juego en el Gigante de Acero. Rayados de Monterrey le ganó 1-0 a Cruz Azul con gol de Garza al minuto 7.
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0: la número 9 del fútbol mexicano. Y desde la Sultana del Norte, los Rayados de Monterrey reciben a la Máquina Cementera de la Cruz Azul, vigente campeón de la Liga MX, dos equipos con realidades distintas, panoramas distintos. Cruz Azul, que viene de caer a media semana contra el Inter de Miami. Y este es el protocolo del fútbol mexicano.
1: Somos un equipo con mucha historia y una misma pasión. Juega limpio, siente tu liga.
0: Ahí las palabras del pequeñine delante del árbitro central de este partido, el señor Jesús Rafael López Valle, los capitanes de cada uno de estos conjuntos. Eric Lira por la Máquina Cementera de la Cruz Azul, Jesús Tecatito Corona, uno de los mejores elementos que tiene hoy por hoy el fútbol mexicano para entregar. La voz que ustedes escuchan es de Iker González el día de hoy, bajo la producción y controles operativos de Oscar Díaz, y yo saludo con mucho gusto a quien les va a llevar los 90 minutos en la narración, en la emoción de este compromiso. Oliver Figueroa, ¿cómo estás? Un placer saludarte.
2: ¿Cómo estás, Iker? Abrazo a la gente que nos acompaña esta noche en el Gigante de Acero. Hoy el equipo de Rayados con la obligación, ¿no? Porque se mira ante un equipo que siempre es candidato, Monterrey, que no figura entre los 8 primeros de la tabla. Es cierto, está bastante pegada esa situación con los puntos entre los equipos, y un Cruz Azul que viene de ganar de América, viene de dar, creo que la mejor exhibición para ellos en el torneo, sobre todo el primer tiempo, ¿no? Y que se le exige eso, acostumbrarnos a esos primeros 45 minutos que mostraron. Después el cierre de Cruz Azul, pues sobre todo los últimos 5 minutos fueron de infarto, estuvo a nada de que América le empatara. Yo creo que por las plantillas de ambos equipos hoy podemos tener un muy buen encuentro. Ya repasaremos las alineaciones, pero de entrada se me afigura un planteamiento un poco más defensivo de Cruz Azul. El caso de Dita, de Piori, de Orozco Chiquete y de Eric Mira. Yo creo que va a esperar un poco más a Rayados de Monterrey.
0: Sí, coincido completamente. Creo que la mayor duda podría estar con el caso de Omar Campos, donde se va a posicionar, entendiendo que Chiquete Orozco ya ha llegado a jugar, inclusive Oliver, en este semestre como lateral. No descartaría que lo veamos en este rol conforme avancen los minutos del compromiso. Y lo mencionabas aparte, ¿no? Las plantillas que tienen estas dos instituciones. Quizás lo de Rayados todavía con necesidad de mejorar, recordando que hasta el momento están fuera de puestos de liguilla. Les comentaba aparte lo de Cruz Azul, que a media semana, más allá de esa victoria contra América positiva, los mejores 45 minutos de esta apertura 2026 para los comandados por Joel.

0: sabe que a media semana una versión un tanto diezmada, ¿no? Ante el Inter de Miami, entendiendo también lo que son las distancias de plantilla. Prácticamente a segundos de arrancar este compromiso, esperemos que sea un gran partido de fútbol y recuerden que al término de este juego los esperamos con el Clásico Nacional América contra las Chivas Rayadas del Guadalajara a través de la señal de TUDN Radio. Por lo pronto, ahora sí que sí, los dejo en la voz, en la emoción de Oliver Figueroa.
1: Gracias, Iker, todo está listo por comenzar el encuentro entre Rayados de Monterrey y Cruz Azul. Orbelín Pineda en el rezo, en los últimos detalles. Hoy Rayados que saldrá con su tradicional uniforme, las franjas en azul y en blanco de forma vertical. Del otro lado, la máquina en blanco con tintes en azul. Silbatazo de Jesús Rafael López Valle, ya vamos. Arranca el juego desde el Gigante de Acero. Mueve Cruz Azul, que atacará de izquierda a derecha y desde el fondo la maneja Kevin Mier, hoy vestido completamente de amarillo. Juega por la derecha para Willardita. La salida va hacia atrás para el propio colombiano Kevin Mier. Tira abierto por la izquierda Orozco Chiquete en la media luna. Gonzalo Piovi irá con el número 33 y la maneja el argentino. En el medio terreno la pide Paradela, también lo hacía Eric Lira de pierna zurda. Se acomoda Piovi, saltó la línea, cruza medio campo. Campos de cabeza buscaba conectar la pelota, lo hizo para Charlie Rodríguez. Allá va el capitán, le metieron el cuerpo. Consigue servicio lateral que será para la máquina. Ya movió Charlie, jugó hacia atrás en tres cuartos de terreno. Por la izquierda Campos, adiós al primero, entregó para Palavecino. Giró sobre su eje, distribuye al carril central. No la pudo recepcionar para Vela. Alejó como puede desde el fondo Garza. Y arranca por la izquierda Campos, último tercio. Va en el mano a mano, arrancó Campos de pierna derecha contra Dita. En el callejón del área Campos enganchó por dentro. Vino Campos, tiro centro. La pelota afuera, nadie cerró la pinza al segundo poste. Se lanzó de la tercera cuerda Oliver Torres y en un minuto tuvimos el primer aviso de Rayados de Monterrey a la contra.
0: Por lo pronto, Oliver, lo que sí te puedo mencionar, muchas más emociones que hace 7 días en el Clásico Regio con esa edición 143.
1: Espero que usted no sea al azar.
0: No.
1: El señor Gabriel Sainz.
0: No, si este partido tenemos un 3-3, ya sabemos a quién echarle la culpa, ¿no? De lo que tuvimos la semana pasada. Pero arrancó bonito el compromiso con un Cruz Azul que tuvo la posesión de la pelota apenas en el primer minuto de partido. Rayados, que sabemos que en transición puede ser de los equipos, si no el más peligroso del fútbol mexicano. A centímetros pasó ese centro.
1: La tiene desde el fondo Kevin Mier con el esférico. El colombiano va a tener la pelota. Intento de salida por la izquierda para Gonzalo Piovi en el primer tercio. Salta la línea buscando los tres cuartos de cancha. El cabezazo desde el fondo del Toro Guzmán, que va hacia el frente. Iker, si te parece, podemos ir repasando la alineación que manda Matías Almeida al terreno de juego. ¿Cuál es el 11 de Rayados de Monterrey?
0: Lo que mandó a la cancha el día de hoy Matías Almeida, el técnico argentino de 52 años de edad. En portería está Esteban Andrada con la camiseta número 1. Posteriormente la línea de 4, derecha, izquierda, Rica Chávez. Con el 2, con el 4, Víctor El Toro Guzmán. Con el 19, Daniel Alonso Aceves. Y finalmente como lateral por izquierda con el 18 aparece César Garza. La doble contención, Orbelín Pineda, que creo que ha sido de lo mejor de Monterrey en este semestre. Oliver Torres, cuando acá apareció una aproximación de Rayados ahí acompañando al futbolista mexicano. Delante de ellos Jesús Tecatito Corona, el capitán. Por derecha aparecerá Luca Orellano con el 10, por izquierda Lucas Ocampos y delante de ellos como centro delantero Hugo Cuypers con la casaca número 99.
1: Las indicaciones de Joel Wiki, se quejaba Orozco Chiquete y es que llegó a arrollarlo.
0: Juego, amigo.
1: Le dio con el hombro en el rostro a Orozco Chiquete, una carrocería del colombiano. Ya salta Orozco Chiquete, pero llegó con todo, Dita.
0: Sí, juego, amigo. Y de hecho, si te parece, podemos aprovechar para ir con el 11 de Cruz Azul, que de inicio sí parece ser que Chiquete Orozco se va a colocar como lateral por izquierda. Los centrales, el caso de Piovi y del propio Willardita, dejando como lateral por derecha a Jeremy Márquez, recordando que en la portería hoy está el seleccionado colombiano Kevin Mier. Delante de ellos Eric Lira, el capitán, con la camiseta número 6. También Agustín Palavecino, que aparece con el 8. El 19 es para Charlie Rodríguez. Derecha José Paradela con la camiseta número 20. Con el 3 Omar Campos. Y de hecho, ya lo veíamos, te lo mencionaba, ¿no? Mucho del parado táctico de Cruz Azul iba a depender de la posición de Omar Campos para saber si iba a ser una línea de 3, dejando ahí como carrilero a Campos, o en su defecto, como parece ser que lo está haciendo en estos primeros minutos, línea de 4 prácticamente como un extremo. El casaca número 3, finalmente como centro delantero con la camiseta número 21, el Toro Fernández como centro delantero.
1: Ahí está el 11 del equipo de Cruz Azul. será servicio lateral que tenga el conjunto de Rayados de Monterrey. Por la banda izquierda, Alonso Aceves a realizarlo, tiene hacia atrás a César Garza, también hacia el frente a Orbelín Pineda, se lo lleva con calma el exfutbolista de los Tuzos del Pachuca. Aceves lo realiza en corto para Oliver Torres, que mete el pecho, el cruce va de paradera de forma limpia, la quiso pisar enfrente de la banca de Matías Almeida, y entonces será lateral ahora para el conjunto de la máquina de Cruz Azul, que entre Liga y Conca Champions, por lo menos 5 encuentros sin perder en el Gigante de Acero, buena marca de la máquina, que es el tercer equipo con más triunfos en esta cancha, después de Tigres y Chivas. Ocampos desde medio campo quiso sorprender a Kevin Mier, la pelota se va desviada, habrá saque de arco, 5 del primer tiempo en Guadalupe, Nuevo León. Monterrey y Cruz Azul lo empatan sin anotación.
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1: Perfecto, para que nos acompañen a continuación con el clásico nacional entre el América y el Guadalajara. La tiene para la vecino, banda derecha, filtró para Charlie en el callejón del área, tiro centro, la pelota que se fue abriendo, le llegó fácil a las manos de Esteban Andrada, la tiene desde el fondo el arquero argentino, que quiere salir rápido por el costado de la derecha en el primer tercio. La apertura va para el Rica Chávez, la pide hacia el frente Luca Orellano, retrasa el conjunto de Monterrey sin mucha prisa, la vuelta es por la izquierda, Víctor El Toro Guzmán, la pedía Oliver Torres en el pasillo central, la recepción es de Daniel Aceves, que va hacia atrás otra vez para Andrada, el argentino a llevársela con calma, la vuelta por la derecha, Rayados con el esférico, Garza con la pelota, va para Rica Chávez, pegadito a la raya, servicio largo, pica Cuipers, va en el mano a mano contra Gonzalo Piovi, servicio muy largo, la tiene desde el fondo Kevin Mier, que fue llamado a la selección colombiana, no así Camilo Vargas, que uno creería que
0: se terminó su proceso, ¿no?
1: Sí, que a pesar de que termina el mundial, sería por lo menos el titular de la selección colombiana, pero está claro que no va a llegar al próximo
0: mundial. Sí, ya por la edad que tiene Camilo, no creo que sea una cuestión de rendimiento, uno podría casi asegurar, ¿no?, que ha terminado la etapa, la estadía.
1: Atención, por poco y se equivoca Cruz Azul, Kevin Mier se

0: pegó Garza, el balón fue bajando, el pase equivocado de Jeremy, la no llegada de Mier que la alargó con el pecho y la definición del 18. E iniciando el partido, Rayado se pone al frente, le gana 1-0 a la máquina.
1: Primera anotación del campeonato para César Garza. A ver, platicar la acción, evidentemente termina siendo un error muy marcado de Cruz Azul en zona baja. Para la poca fortuna de Kevin Mier, siempre sale en la foto, o en la mayoría de las ocasiones sale en la foto de los goles en contra de Cruz Azul. Creo en esta ocasión termina siendo más responsabilidad de Jeremy Márquez. La presión de Monterrey, que es precisa, es correcta para llevar la pelota a esa zona, al carril de la derecha, en relación a cómo trataba de salir Cruz Azul. Jeremy, que tira una pelota horrible, compromete demasiado al arquero colombiano. Trató de despejar la pelota, sin embargo no fue suficiente atento César Garza. Y bueno, quizás con una fortuna muy marcada, Monterrey ya lo está ganando 1-0.
0: La va a tener Ocampos, cruza medio terreno, se dio la vuelta Ocampos, la pasada por la izquierda, el servicio para Orbelín, el toque por la izquierda, callejón del área, buscando el 2-0 Rayados, el servicio que fue tapado, Dita que mete el cuerpo, ganó finalmente Kuiper, se quiere dar la vuelta, después Orbelín la va a rescatar, pegadito a la raya final por la izquierda, en el mano a mano contra Dita, va contra dos, Orbelín la pisa, y el de Guerrero a meterle calma y toca hacia atrás, al medio terreno para que la tenga Rayados, ahora con Víctor El Toro Guzmán, la vuelta es por el sector de la derecha, amplitud para Oliver Torres, que entregó para Orellano, devolución para Oliver, gira el español, otra vez para Orellano, amaga, va frente a Osco, chiquete por fuera, viene Orellano, busca la pierna derecha, colgó, centro, será córner, la tapó Campos en defensa, y entonces será tiro de esquina para Rayados, el primero del encuentro. 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
1: No descartemos que Cruz Azul también forme la línea de 5 en tema defensivo. Ya lo veíamos ahora con Chiquete, que pasaba a ser uno de los centrales para dejar como carrilero Omar Campos. Esto entendiendo cuando Monterrey pise esa última zona del campo.
0: Orellano de zurda, mete centro. A nada del segundo. La pelota pasó al área chica. Vino el cruce defensivo prácticamente sobre la raya, en un centro muy cerrado de Orellano. Será otro córner. Mueve rápido Monterrey. Antes, el asistente dice que sea otra vez, que se repite el cobro.
1: Se va a repetir en tiro de esquina. Ya vendrá de nueva cuenta Orellano. Ahí el abanderado número 2 le pide, ¿no?, a Eric Lira, que se aleje un poco de la jugada. Y ahora sí vendrá el córner.
0: 1, 2, 3, 4, 5, 6 de Monterrey. Al remate defiende todo Cruz Azul. Le va a pegar Luca Orellano de pierna zurda. El efecto es hacia adentro. La toca en cortito. Devolución para Orellano. Puede ir hacia atrás. Mete centro. Bastante corto al primer palo. El cabezazo defensivo de el Toro Fernández, que aleja la pelota. Rebote con Paradela. La quiere distribuir para Jeremy, que intentó meter el taco, la volvió a regalar, y será pelota de Rayados de Monterrey, no por mucho tiempo. Charlie, que mete un poco de calma y jugará hacia atrás, con Omar Campos de pierna zurda, baldazo de agua helada para Cruz Azul, que apenas estaba acomodando, y vino otro rol en defensa, Gonzalo Piovia arriesga demasiado, la vuelta por la derecha para Jeremy Márquez. Cruz Azul está claro que va a querer salir jugando, pero Rayados cuando va y te aprieta, es muy difícil que te deje jugar 3-4 toques en zona baja ahí.
1: Sí, que de hecho es de los equipos que mejor trabaja la presión alta, sobre todo los primeros minutos, así lo vimos arrancar contra Tigres. Viene Cruz Azul.
0: Viene la máquina, Campos, toca la pelota, el Toro y el empate, viene el Toro, la tapó Andrada, y es córner. Andrada, también un amigo en defensa, salió, luego se amarró, será tiro de esquina para Cruz Azul por la derecha. 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Vendrá Cruz Azul de pierna zurda, Paradela, 2-4-5 de la máquina al remate, Paradela, mete centro, se amarró Andrada, cabezazo defensivo de Kuipers a la media luna, Jeremy que no ganó, el rebote para Campos. Puede abrir por la izquierda, Campos se va a animar, Campos se animó. Manotazo de Andrada, habrá córner. Tiro de esquina para Cruz Azul. Se puso bonito el juego iniciando apenas, así que...
1: Y qué bueno que Cruz Azul puede encontrar una vía para hacerle daño a la portería de Monterrey. A diferencia, y en esta jugada anterior no quiso salir con la pelota, el limpio viene el córner.
0: Anabela mete centro, salió Andrada, el segundo poste, alejó. A dos manos, intento de contragolpe por parte de Rayados. El Tecate cruza medio campo, va contra Charlie. Adiós a Omar Campos, se barrió el número 3 en última instancia. Rebote para Tecate, apertura por la izquierda, la maneja Orellano, la pasa desde Ocampos. Pelota para Ocampos, Ocampos devolución a Orellano. La barrida defensiva, córner para Rayados. El juego de ida y vuelta, y que...
1: Qué gran momento del partido. A ver, no se encuentra el medio campo de ninguno de los dos equipos. Ciertamente hay muchos errores en concentración, tanto de Cruz Azul como de Monterrey, quizás más marcados, ¿no?, para el equipo de Joel Wiki, pero esto en mero tema de producto, en mero tema de espectáculo, de emociones, nos ha dejado unos primeros 10 minutos, Oliver, vibrantes, que además Cruz Azul no está tan acostumbrado a irse tan temprano abajo en este estadio. Estaremos platicando los antecedentes, ¿no?, en el Gigante de Acero.
0: Vendrá el Tecate por la izquierda, con base adentro, mete centro, cabezazo defensivo, rebote afuera del área con Oliver Torres en tres cuartos de cancha. Abajo tocó hacia atrás ante la presión de Eric Lira en el medio terreno. Devolución para el español y Oliver hacia atrás a propio campo, la guarda Rayados de Monterrey con un panorama... pues mejor imposible para los de Almeida, que tratarán de salir también de este pequeño bache. Desde el fondo, Andrada la maneja en su media luna. De pierna zurda la va a dividir cruzando medio terreno. Busca que prolongue a Ocampos, no pudo hacerlo. Palavecino se durmió, le cayeron a la presión y avanza por la izquierda el Tecate. En tres cuartos de cancha quiere meter el freno. Va bailoteando contra Palavecino. Adiós a uno, adiós a Jeremy. Apertura por la izquierda, arrancó Ocampos, pico del área. Ocampos bailotea, la sirve para el Tecate y Corona la retiene. Y juega hacia atrás para Ocampos. Y Lucas ya la va a perder. Contra dos no pudo Ocampos, después cometió infracción. Estiro libre para Cruz Azul por la derecha.
1: Y creo que una de las claves de Monterrey, por lo cual se está viendo muy bien en este arranque de partidos, la poca participación o los pocos esféricos, ¿no?, que le están permitiendo tocar a los dos elementos clavados que tiene Cruz Azul, lo de Eric Lira y lo de Palavecino, que constantemente en estos primeros minutos de partido les ha tocado recibir la pelota de espaldas a la portería, y apenas cuando intentan girarse para tratar de buscar un compañero y conectar, hacer más larga la jugada, de inmediato les caen uno o dos futbolistas de Rayados.
0: Charlie jugando por la izquierda para Orozco Chiquete, a salir con la pelota dominada, ritmo semilento en el primer tercio. Juega hacia atrás con Charlie. La presión es de Oliver Torres. Piovi jugando por la izquierda otra vez para Orozco, y Chiquete quiso reventar, no lo dejan a Cruz Azul salir jugando. Whippers fue a terminar tapando el balón del exfutbolista del Chivas, y entonces será balón de Cruz Azul. Charlie la quiso elevar demasiado hacia el frente, la pelota abandona el terreno. Se cumplen 15 del primer tiempo en el Gigante de Acero, la fecha 9 del campeonato mexicano. Rayados 1, Cruz Azul 0.
1: 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Ahí los esperamos.
0: Qué manotazo de Andrada,
1: atajador,
0: para
1: sí
0: evitar el empate después del impacto de Campos en el único aviso que ha tenido Cruz Azul. Le pegó de zurda desde afuera del área Omar Campos, y muy bien desde el fondo la terminó tapando Andrada. Es cierto, el disparo va muy centralizado y eso le ayuda al arquero argentino. Vendrá servicio lateral por la izquierda para Rayados. Daniel Aceves en tres cuartos, hacia atrás para el Tecate, intento de devolución que no fue bueno, arranca para Vela, jalón por parte del Tecatito, es infracción lo que señala Jesús Rafael López Valle. Tiro libre para Cruz Azul, que da una buena exhibición contra América, después pierde contra Inter Miami con sus titulares, pero también es cierto el trajín, llegó un día después de lo previsto, el tema del entrenamiento. Viene Orozco Chiquete, servicio por la izquierda buscando a Omar Campos, el rebote le va a pertenecer a Rayados por el sector derecho, y ahora pues, se le viene un poco la carga ya del calendario quizá ligeramente más complicado, ¿no?, para los de Joel Wiki.
1: Sí, que aparte hay que tener en cuenta, Oliver, que para este compromiso dos bajas importantes, lo de Amaury García, que creo junto a Eric Lira había encontrado una solidez importante, sobre todo en los primeros 45 minutos contra América. Gran parte de ese buen rendimiento de Cruz Azul fue esa combinación entre Lira y el propio Amaury García. Ojo también con la baja de Rodo Rotondi, que estuvo a media semana, hoy no lo está con el equipo cementero, una situación de no querer arriesgarlo, y que eso provoca, ¿no?, que veamos a Campos en esa zona que normalmente no pisa tanto, donde generalmente se encuentra Rotondi.
0: Conduce Piovi, llega a los tres cuartos de cancha con libertad, filtra balón, media luna, el Toro recepciona contra tres, imposible de pasar, ya no pudo el Toro Fernández en una recepción incómoda, pero le dieron libertad a Gonzalo Piovi de conducir desde la izquierda. El Tecate encontrando el balón filtrado al medio terreno, la cobertura es de Willardita, que se da la vuelta sobre su eje y se apoya hacia atrás para Gonzalo Piovi. El balón es de Cruz Azul, pero las llegadas más importantes las ha tenido Rayados. Charlie pica el espacio, Mar Campos le respetó el esfuerzo, salió Andrada. ¿Dónde vas, Andrada? Manotazo de Andrada y en el fondo la tiene el argentino. A nada estuvo Cruz Azul del empate, servicio de Charlie. Campos con la recepción se lo iba a llevar en la carrera Andrada, que metió el manotazo Salvador Iker, si no estaríamos cantando el 1-1.
1: Es horripilante las dos intervenciones de esta manera que ha tenido Esteban Andrada, y ya Cruz Azul que ha encontrado una forma de atacar ese espacio en largo entre lateral por derecha y central de Rayados. Ahí se incrusta muy bien Omar Campos, pero después, ¿cómo mide la pelota de esa forma Esteban Andrada? Se le ha criticado bastante en su estadía de Monterrey, en su etapa previa, en esta etapa. Creo que siendo un arquero profesional de primera división no puedes tener tantos errores. Y muy marcados, ¿no? En prácticamente cada partido viene Monterrey.
0: Rayados, Corona por la izquierda, acompañó Orbelín, le pegó el Tecate, decidió lo peor que pudo hacer porque al centro estaba Whippers y Ocampo, y por la izquierda solo Orbelín. Se quiso animar el Tecatito Corona. Mientras los dos equipos no ajusten, sobre todo en defensa, vamos a tener un partido, me parece, muy desordenado hacia atrás, y que porque cada vez que se animan a cruzar medio campo, además de que no existe el medio terreno, también las bandas en defensa, tanto de Rayados como de Cruz Azul, una avenida.
1: Yo creo que inclusive ha sido distinta la forma, ¿no?, en la cual se ha visto mal cada una de estas defensivas a Cruz Azul. Le han hecho un daño tremendo en transición. Monterrey en los trazos largos, que ya se ve aparte, si no tienes un portero de confianza que pueda jugar bien el área, como acabamos de ver en esta situación anterior con Andrada, lo vas a sufrir bastante. Nos está otorgando espectáculo, eso sí lo podemos aplaudir, pero ciertamente no en los errores tampoco está siendo el mejor partido.
0: Va a tener Rayados en el medio terreno, Oliver Torres, la gente que hace su tarea en un gigante de acero que no se ha llenado. Increíblemente, algunas camisetas azules de la máquina, sobre todo en la primera planta. Daniel Aceves jugando por la izquierda para que venga hacia adentro la conducción de Orbelín Pineda. Juega hacia atrás de seguridad para Esteban Andrada. La vuelta será por el sector de la derecha con el Toro Guzmán. Retrocede para Andrada. La presión es del Toro Fernández. También va para Vela contra Daniel Aceves, que sale de su área por la izquierda. De pierna zurda la maneja hacia el frente. Rompe, no quiere saber absolutamente nada. La regala y será otra vez de Cruz Azul la pelota con Guillerdita, que va hacia atrás para Gonzalo Piovi. La conduce de pierna zurda, ritmo semilento. El balón hacia el frente con Eric Lira. Se da la vuelta y entrega por la derecha para Palavecino en tres cuartos de cancha. El esférico va largo. Pica Jeremy al espacio. La cobertura desde el Tecate Corona, llegó primero el futbolista de Rayados, que arrinconado revienta de pierna zurda de forma endeble. Orbelín va a la pelota, llegó primero que Paradela, la quiere puntear y por lo menos negocia el servicio lateral que tiene el conjunto de Matías Almeida. Será por el balón, y el sector de la izquierda. De hecho, antes de este inicio de jornada, Iker, la distancia entre Rayados y Tigres en cuestión de puntos solamente de 3,
1: sí,
0: con todo y el mal paso de Tigres, que ayer provocó que Juárez ganara por primera vez en el torneo, y no sé si lo vuelva a hacer Juárez. Bueno, ya esa distancia seguramente se va a incrementar si hoy gana, por supuesto, Rayados, pero no era tanta la diferencia, ¿eh?
1: Sí, que de hecho este torneo ha tenido muchas situaciones, ¿no?, con los equipos regiomontanos. Lo de Tigres, que ya es casi un hecho que estará fuera de liguilla.
0: Avanza Monterrey, apertura por la derecha, pico del área, la tiene Ocampos, mete centro, el segundo, lo llevó el remate, Orbelín gira, marchó penal, el cruce defensivo limpio para quitarle la pelota al de Guerrero cuando se quiso dar la vuelta.
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18: 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La persona que no puede dormir bien y que toma café todo el día. Por lo tanto, cuando te dicen que te debes desestresar, piensas en lo opuesto a eso. Y si bien es cierto que te puede ayudar, el deber ser es que nuestro organismo vive en un estado de equilibrio constante, el que se conoce como homeostasis. 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Entenderás que cuando te sales de ese orden, todo lo anterior también se sale de armonía. 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
1: Y únicamente pisando el balón se logra quitar la marca de Gonzalo Piovi. Termina pegándole con poco ángulo, ciertamente, pero de aplaudir lo de Lucas Ocampos. Te lo decía, ¿no? Los elementos que estarán yendo con la selección mexicana. Primero por parte de Cruz Azul, Eric Lira estaba cantadísimo. Y Jeremy Márquez, que creo que ya pedía un llamado con selección nacional, ¿no?
0: Se lo merecía Jeremy Márquez, sí. Ahora habrá que ver si lo coloca como lateral derecho.
1: O como mediocampista.
0: Como mediocampista, que es donde más poblado está la escuadra tricolor, pero bueno, sí se lo merecía Jeremy Márquez. Cruz Azul con la pelota, falta sobre Paradela, lo venían jalando tanto Aceves como Orbelín Pineda. Será tiro libre para la máquina. Recordarle a la gente, Iker, que en un ratito tendremos el Clásico Nacional, pero también fiesta azul crema en TUDN Extra con playeritas también para la gente, para que se anime.
1: 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Ahí los esperamos, pausa de hidratación, como ya ha sido costumbre en los últimos partidos acá en la Sultana del Norte.
0: Sí, el tema de la humedad, el calor está fuerte. No sé a quién le venga mejor la pausa, sinceramente, porque el partido ha estado en un muy buen ritmo.
1: Y ya se había equilibrado, inclusive.
0: Sí, muy complicado mantener un ritmo así, sinceramente. Sí. Pero los dos equipos tienen con qué, está más que captado. Hoy Monterrey, si bien es cierto que cuando tiene que defender lo hace prácticamente como carrilero Luca Orellano, a diferencia de otros partidos le dan un poco más de libertad hacia el frente, está un poco más libre Luca Orellano en esa franja de la derecha, y Ocampos es el que también se mueve por todos lados, ¿no? Porque cuando se junta por la izquierda junto con el Tecate Corona, son muy peligrosos a la pasada, o la tiene Ocampos y el que le pasa es Corona, o al revés, y entonces ahí generalmente Rayados tiene superioridad numérica, sí, contra Cruz Azul.
1: Que de hecho creo que es una de las grandes virtudes, ¿no?, de este Rayados de Monterrey de Matías Almeida, quitando la posición que de los cuatro atacantes que tiene Monterrey, lo de Hugo Kuipers, podríamos decir que es el más fijo de los cuatro, tanto Campos, Tecate y Orellano, tienen hasta cierto punto cierta libertad, ¿no?, para aparecer en el último tercio del campo, y eso genera más oportunidades de atacar, ¿no?, a la defensiva, en este caso de Cruz Azul, que bueno, si lo combinas con el mal partido que han dado en transición, sobre todo, bueno, ahí tienes argumentos por los cuales Monterrey está ganando este partido.
0: Bueno, se va a reanudar ya el encuentro en el Gigante de Acero. Venimos del empate entre Atlas y Pumas en la cancha del Jalisco. Un equipo rojinegro que parecía mejor en el primer tiempo. Un golazo de Azuaje de Inglesita en el córner. Respondió Esteves y el segundo tiempo bajó, mejoró Pumas. Y sobre el final vino la expulsión para Carrasquilla, que a mi parecer no era expulsión. Sí. Y en el último minuto Atlas se perdió la del gol con el Gary Saldívar, balón al palo.
1: El redebut del rehecho en C1, ¿no?
0: Sí, regresó a Guadalajara César Chino Huerta, veremos cómo le va con la camiseta de Pumas. La tiene Gonzalo Piovi en el primer tercio de terreno. Desde el pasillo central colocó la pelota de pierna zurda. Del regreso fue de Luca Orellano. Ahí estaba como carril por la derecha el futbolista de Rayados, también uno de los mejores refuerzos en los últimos meses para el equipo de Monterrey. Omar Campos en el servicio de manos, va para Eric Lira por la franja izquierda, tocó para Palavecino, la pide Jeremy, la mide una, pelota de él, Jeremy va a enganchar de zurda, se anima o no, recortó, le pegó Jeremy, y en dos tiempos, la tiene Andrada, le salió al mono, apareció completamente vacío, Jeremy en la media luna, se quedó cerca el mexicano.
1: Muy bueno lo de Jeremy Márquez, que hay que recordar que está jugando este partido como lateral por derecha, no desconoce, ¿no?, entendiendo y cómo se pueda generar la oportunidad ofensiva, atacar esa zona del carril central, encuentra la oportunidad para aparecer completamente solo, el remate que va a la posición, a las manos de Andrada, pero lo de Jeremy, que aparte te puede aportar este tipo de situaciones, ¿no?, con un remate de larga distancia, que a diferencia de cuando recién empezaba su carrera con el Atlas, me parece lo ha mejorado y muchísimo.
0: Pita desde el fondo en el cabezazo para alejar la pelota, jugó en cortito, ya la tiene Piovi, que entregó para Jeremy, devolución para Gonzalo, y el argentino la maneja de pierna zurda, acompañaba por la izquierda Orozco Chiquete, el balón va hacia el frente, ya pegado a la raya, la suelta para Palavecino, el servicio al espacio, arrancó Jeremy Callejón del área, la bandera es abajo, tocó para atrás con Charlie, después se botó el toro en la media luna, entregó para Paradela, la soltó para Palavecino, devolución con Paradela, se asocia con Charlie y el capitán levantó la cabeza, juega por la derecha Callejón del área, Jeremy recepciona, balón al espacio, Charlie, ingresó al área, Charlie. El balón desviado, saque de arco, pudo haber metido el centro, se quiso llenar de pelota, muy desviada, de meta para Rayado.
1: Lo que sí ya podemos confirmar es la postura mucho más ofensiva del cuadro comandado por Joel Wiki. Uno se puede dar cuenta por la altura en la que pisan los hombres de banda, el caso concreto de Jeremy Márquez, lo de Omar Campos, que bueno, entendiendo, tiene el día de hoy más labores ofensivas, lo vemos en esa zona, y otra vez viene Monterrey.
0: Apertura por la derecha, ataca Rayados, Enrique Chávez hacia atrás, Whippers, media luna, recepciona, entrega la pelota, Orellano, larga distancia, se va a animar o no. Enganchó Orellano, apertura por izquierda, el Tecate recepciona, pico del área, pasada de Orbelín, mete a centro, segundo poste, rechazó Orozco Chiquete en el área chica, después nunca llevó el contrarremate de larga distancia, aleja Cruz Azul que intenta el contragolpe en el mediocampo. Palavecino mete el freno, intentó darle el pase a Charlie, no le leyó la jugada, la tiene desde el fondo rayado.
1: Llega a los abucheos de la afición regiomontana, que también hace su partido acá. Se precipita levemente Palavecino, entendiendo que tenía inclusive dos elementos delante de él para poder hacer la jugada. Ya por momentos más visible una línea de cinco cuando Monterrey supera la línea del medio campo por parte de Cruz Azul. Lo dicho con Chiquete, Guillardita, el propio Piovi, que se está colocando como el líbero en esa línea de centrales, los carrileros, lo de Márquez y Campos. Y bueno, más visible, ¿no?, esta línea de cinco, a diferencia de los primeros minutos, ¿no?, con más vocación ofensiva para el camiseta número 3.
0: La va a tener Rayados de Monterrey en el tiro libre, el toque hacia atrás con Víctor el Toro Guzmán. La pide por la izquierda, Cebes por la derecha, Garza. Finalmente el Toro se la lleva con calma y ante la presión del Toro, ahora sí juega por la derecha. Servicio largo al medio terreno. El balón hacia el frente con Quippers, que está en posición adelantada, en lo que señala el asistente 2, el señor Jair Sosa. Así que será tiro libre para Cruz Azul. 31 minutos cumplidos en la cancha del Gigante de Acero. A través de TUDN Radio, en todas nuestras redes sociales, en Facebook y en YouTube, Rayados tiene 1, Cruz Azul 0.
1: Y aprovechamos para recordarles que mañana tenemos juego de Grandes Ligas, Toronto Blue Jays contra Texas Rangers, a partir de las 2 de la tarde, tiempo del este, 1 centro, 11 pacífico.
0: Aguántame, Iker, que viene Quippers y el segundo, media luna, Quippers de zurda, Quippers se animó, en el fondo está bien. Y la pregunta, ¿por qué no se la dio Campos, que ingresaba solito por la izquierda en el área? Otra equivocación más de Cruz Azul, la quiso hacer Quippers a las manos del colombiano.
1: Porque aparte Vita ya había decidido atacar, ¿no?, la pelota, atacar la jugada, que la tenía en esa posición Quippers. Sí, creo que se equivoca el futbolista belga, porque tenía en esa banda de la izquierda, como bien lo comentabas, ya completamente solo a Ocampos. Creo que tampoco hubiera sido una situación manifiesta de gol, entendiendo que no quedaba de cara a la portería, pero sí por lo menos hubiera facilitado el proceso.
0: Yo lo vi completamente solo a Ocampos. Yo creo que era simplemente empujar la pelota para el futbolista de Rayados de Monterrey. Se la perdió Quippers. Perdonó Rayados en otra equivocación más de Cruz Azul. Y el que se bote por la izquierda es Ocampos. Y hasta allá va a perseguir Rodita en la marca personal. La intentaba robar Cruz Azul. No pudo sostener el esférico Paradela. Intentó salir Rayados al medio campo. Se cruzó Jeremy Márquez. Y con la pierna derecha retrocede para Gonzalo Piovi, que la vuelve a poner hacia el frente en el medio campo. Paradela quien la toma. Costado derecho. Último tercio encarando la marca de Orbelín. Cortó hacia adentro. A ritmo similento de zurda. Ya juega hacia atrás para Palavecino. Pase al pico del área por la derecha. Charlie ingresando a la misma, retrocede y se apoya hacia atrás. El pecho de Paradela, la presión de Quippers, entrega para Piovi, la vuelta por la izquierda, Orozco Chiquete, bien abierto está Omar Campos, no se la quiso dar, retrocede para Piovi, balón comprometido, arrancó Paradela, filtró para Charlie, triangulación con Jeremy, por la derecha contra Cebes, línea final, recepcionó largo Jeremy, no le quedó cómodo el control, por eso tendrá que retroceder y juega al espacio. Paradela de zurda, se acomoda, va a enganchar, Paradela, Dios Orbelín, filtró para Palavecino, le pegó, se dio la vuelta, corner porque se cruzó el Toro Guzmán, tiro de esquina para Cruz Azul por la derecha. 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Charlie por la derecha, van 5 de Cruz Azul, centro, Dita, la prendió de aire como venía, un poco incómodo, balón muy hacia atrás, saque de arco para Rayados.
1: La cosa es que el partido defensivo del cuadro de Matías Almeida está siendo prácticamente perfecto para cerrarle los espacios a Cruz Azul, unos espacios que únicamente puede atacar con futbolistas de alta calidad, ¿no?, que sepan tocar la pelota en espacios reducidos. Creo que en ese sentido el compromiso que está dando la saga en general de los Rayados de Monterrey está siendo correcta, y que aparte pasa por momentos a formar esa línea de cinco que viene. Platicábamos, ¿no?, con un Orellano que ha tenido mucha participación defensiva, me parece, al menos en esa situación meramente en zona baja, correctísimo el partido de Monterrey.
0: Aceves, hacia atrás con Andrada, Rayados que lo gana desde el minuto 7 con gol de Garza. Se equivocó Cruz Azul en la salida, Jeremy con un pase comprometido para Mier, y ya sin arquero, Garza mandó el balón al fondo. Orbelín conduce en tres cuartos de cancha, va por la izquierda en el callejón de la misma. El Tecate por fuera contra Jeremy de zurda, metió centro, no llegó Whippers, el abdomen de Omar Campos que no se la quiso dar a Kevin Mier, sacó la pelota de encima como pudo de pierna zurda y en el medio terreno responde otra vez Rayados. Oliver Torres que va hacia atrás, Garza con el esférico, entregó para el Rica Chávez, la pide el Toro Guzmán en el medio campo, retrocede Rayados, no tiene prisa el equipo de Almeida y todo termina en los pies de Esteban Andrada, 35 y contando la cancha de Guadalupe, Nuevo León, Monterrey 1, Cruz Azul 0.
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0: Jeremy, balón por la izquierda, al área viene Chiquete, recepcionó, dos acompañan al segundo palo, viene Chiquete, se esperó, metió centro, no supo nunca qué hacer Orozco. Chiquete, le salió alma de defensor, ahí tenía que estar Omar Campos y no se halló nunca el central por la izquierda de Cruz Azul, había dos en el área para buscar el centro, desde el fondo la tiene Víctor el Toro Guzmán, entregando para Andrada, en su área chica, despeja, le sale pase, arranca Orellano, tres cuartos por la derecha, tres contra tres, conduce de zurdo, Orellano va contra pie y va a enganchar, Orellano por fuera, que mintió y se cruzó, rebote Orbelín, la mandó arriba, demasiado desviada la pelota, saque derecha para Cruz Azul.
1: Esta es toda responsabilidad, tanto de Chiquete Orozco como del propio Omar Campos, que primero lo mencionabas en el relato, para atacar no hubo una coordinación clara entre el exfutbolista de las Chivas y el camiseta número 3, el caso de Campos. No hay coordinación, entonces los dos que subían, ¿no?, que estaban delante de la línea del medio campo y Monterrey.
0: ¿A dónde vas, Andrada? Paradela, sin arquero, Paradela, va por la izquierda contra Cebes, saliendo del área, la pide el Toro Fernández en la media luna, finalmente a Cebes le alcanzó a puntear, se había equivocado, Andrada salió de su área, Iker, y qué problemas tiene también el arquero de Monterrey.
1: Qué partido tan mal jugado por parte de los arqueros, a ver, creo que la saga de Monterrey no ha desentonado, pero volvemos a lo mismo. Si tienes un portero que no te otorga esta confianza, que además duda en cada trazo largo, que no sabe jugar su área y que no sabe salir de la misma, Monterrey ahí tiene un problema que tendrá que corregir muy pero muy pronto.
0: Orbelín Pineda, balón al medio terreno, arranca con la pelota, Garza, pasillo central, Garza, lo van a perseguir, Garza tiró, le puede pegar, Garza se acomoda, alta pedían, Rafael López Valle dice que no hay nada. Salir Cruz Azul, la tiene para Vecino, sostiene, lo vienen persiguiendo, gira para Vecino, hay falta sobre él, infracción será para Cruz Azul, también se queja, me parece a la distancia Gonzalo Piovi que no se levanta y que...
1: Sí, efectivamente, termina siendo Gonzalo Piovi acá cuando iba a competir, que llega el balón primero con él. Esa disputa con Garza, que ha tenido gran participación ofensiva, es verdad que después de ese primer contacto alcanza a tocarlo levemente en uno de los botines. Me parece bien la no marcación de Jesús Rafael López Valle, que aparte estaba cerca de la jugada, ya se reanuda en las acciones.
0: Avanza Cruz Azul, Orozco, Chiquete, llegamos a la recta final del primer tiempo. Omar Campos por la izquierda en tres cuartos de cancha, va frente a Orellano, pica el espacio para la Vecino, pelota de él, la sostiene para la Vecino, quiso hacer el autopase, el regreso del Rica Chávez, se la quitó sin falta para la Vecino, la sostiene, metió el callito, el cuerpo de Charlie que gira, levantó la cabeza, viene Charlie, va por dentro en tres cuartos de terreno, lo va a perseguir Oliver Torres, hay falta sobre el capitán de la máquina, la dejó correr el central y la apertura es por la derecha, Willardita en tres cuartos del terreno, frente a la marca de Quippers, toca la pelota por dentro para Gonzalo Piovi, la sostiene de zurda, retrocede para Viti, todo va a terminar en los pies de Kevin Mier, un extraordinario ritmo de partido, Iker, entre dos candidatos al título, la verdad es que pareciera juego de liguilla, ¿eh?
1: Y sobre todo lo de Monterrey, ¿no? Que de estos dos conjuntos, me parece, es el que más inconsistencia ha tenido a lo largo de la apertura 2026. Cierto es que cuando Monterrey aprieta y da esta clase de minutos, lo tenemos que posicionar como uno de los candidatos al trofeo.
0: Jeremy, por la derecha, el servicio buscando al Toro, que habrá tenido dos balones en todo el primer tiempo, no lo han buscado mucho. Al Toro Fernández, partido complicado, en la banca está ahí Nico Ibáñez, también Cristian Evere como posibles cambios para Joel Wiki. Eric Lira en el medio terreno, hacia atrás para Willardita, a ritmo semilento encuentra al Toro Fernández que funge de poste, juega para Palavecino, devolución para el Toro, la vuelta por la derecha, Jeremy sostiene la pasada desde Charlie, pelota del canterano Aplista que ya juega para el capitán, Charlie con el esférico, devolución para Jeremy, arrinconado frente a Orbelín, va a enganchar Jeremy de zurda, entregó para Charlie, ingresó al área, hacia atrás el Toro, la machucó el Toro, y después después llegó Orellano, reventó de pierna zurda, no le pegó Cómodo Fernández, atrás acompañaba un compañero, la reventó Monterrey, otro aviso de Cruz Azul.
1: Y ese compañero de Cruz Azul que daba la sensación podía llegar para empujar la pinza a segundo palo. Es verdad que no es la jugada más limpia del equipo de Joel Wiki, pero después de una serie de rebotes parecía que podían quedarse con la oportunidad. Lo dicho hace cosa de minutos, no está siendo un partido complicadísimo para Cruz Azul por lo que está haciendo Monterrey en defensa y en el medio campo. La indicación me parece clarísima. Cuando la tengan tanto Charlie para Vecino, inclusive el Toro Fernández que lo veíamos ahora, no dejar que se den la vuelta y conectar con alguno de Cruz Azul.
0: Orellano, callejón del área por la derecha, centro, se cruzó Orozco Chiquete de cabeza, habrá córner, se la saboreaba Quippers para rematar completamente libre en el área chica, estuvo a nada Rayados en un gran servicio por la derecha y de último momento se cruzó Orozco Chiquete.
1: Gran partido, un ritmo fantástico por parte de los dos equipos, le ha costado, cierto, esa Cruz Azul defender las transiciones de Monterrey. Cuando vendrá el tiro de esquina.
0: Ya cobraron Orellano por la derecha. Orellano de zurda, mete centro. El cabezazo defensivo del Toro. Quiere salir Kevin Mier, la escupió con los puños. Rebote para el Tecate. Ingresando al área por la derecha. Lo persigue Lira, metió el cuerpo al Tecate. Lo vienen agarrando sin infracción, dice Jesús Rafael López Valle. Saque de arco, se cumplen 40 minutos del primer tiempo. Guadalupe, Nuevo León, jornada 9 del campeonato mexicano. Rayados de Monterrey, 1. La máquina del Cruz Azul, 0.
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0: Gonzalo Piovi, desde atrás al medio campo. El Toro se botó, para de la nona agarra tampoco. Charlie Barrida limpia del Toro que dice que se levante. Whippers que se bota, juega para Ocampo. La pasada por la izquierda, Orbelín enganchó 2-0. Orbelín media luna, la puntó Orbelín, pide falta, no hay nada. Que se levante Orbelín, no reclamó, toda la gente sí se fue con la pinta, no había absolutamente nada. La verticalidad de Monterrey, sobre todo en esa franja izquierda que es donde le está saliendo las jugadas, donde rinde frutos el ataque de Rayados. Aceves de cabeza, el callejón del área, Ocampos devolución, Aceves va hacia atrás, el pecho de Orbelín, el globo en el intento de cambio de frente que se queda corto, rechazó Campos de cabeza, la va a sostener. Por el sector diestro, Luca Orellano, en tres cuartos de terreno, va hacia atrás con Enrique Chávez. El exfutbolista de San Luis mete el cambio de frente por la izquierda. A quedar corto para el Tecate, lo anticipó Jeremy, que alejó con la testa al Vecino, que va y mete el cuerpo, quiso girar de pierna zurda, se la quitó Campos, que interioriza, va al pasillo central, la va a tener Ocampos, cambia de ritmo, Ocampos se anima o no, apertura por la derecha, pico del área, la tiene Orellano, va a enganchar, Orellano, balón pegado al pie zurdo, levantó mirada, metió centro, buscando a Quippers, área chica, Quippers, recepciona, juega hacia atrás, impacto. Escapó del terreno para que sea saque lateral. Llegó Oliver Torres. A nada, Rayados del segundo.
1: Qué jugada de Monterrey. Acá lo que vale la pena es cómo prolonga la acción Quippers. Y es una atajada. Es una atajada espectacular de Kevin Mier, entendiendo que sí llevaba dirección de portería el remate de Oliver Torres. Primero con la óptica, parecía que se había ido muy desviado el remate del futbolista español. En cuestiones de centímetros construyó esa jugada Monterrey. Importantísimo la intervención de Kevin Mier, ya la tajada del partido.
0: Extraordinario. Así tenía que ser el disparo abierto, porque le queda al pie diestro a Oliver Torres. Si le pega de zurda, me parece que el balón entra con la comba cerrando, va abriendo. Y extraordinario el guante derecho de Kevin Mier, evitando el 2-0 de Rayados. La va a tener Gonzalo Piovi desde el fondo. A los dos equipos les basta con dar 3-4 toques para llegar al área, mucho más vertical y mucho más rápido Rayados en ese sentido que Cruz Azul, que elabora un poco más su juego, pero los dos han mostrado sus armas hacia el frente en triangulaciones. Sí. Le hace mucho daño al arquero rival.
1: Creo que porque también se presta más la calidad individual. A ver, claro, no estamos diciendo que Cruz Azul no tenga calidad individual. En ese tema específico es de los mejores.
0: Tiene más explosividad.
1: Exactamente, ¿no? Para jugar y dar cosa de dos, tres toques a la portería, te cuentas con esos futbolistas por parte de Monterrey. Cruz Azul tiene quizás elementos de medio campo y de banda que son un poco más pensantes. Cuidado.
0: Orbelín, servicio largo por la derecha, muy largo para Orellano. Metió el cuerpo Orozco Chiquete, la cubrió de forma correcta. Viniera, salió para quedarse con el esférico. Juega en corto para Gonzalo Piovi. Estamos llegando al final del primer tiempo. Les agradecemos su compañía junto a Iker González en los comentarios. Un servidor, Oliver Figueroa, bajo la producción de Oscar Díaz Rayados, que le gana 1-0 a Cruz Azul desde el minuto 7, gol de Garza. La va a tener Piovi, vacío central, encontró a Paradela que se dio la vuelta, sostiene contra dos, Paradela la quiso tocar, le cayeron en la marca muy bien Oliver Torres, después Kuiper se equivocó, la va a tomar Palavecino, juega para Paradela por el centro del terreno, entregó para Jeremy en la media luna, levantó esférico para Charlie, hacia atrás con Paradela, revienta Monterrey en urgencia, Dita hacia el frente, Palavecino la toca, Charlie la devolución, Palavecino de zurda, el toque para el Toro, le pegó de volea, la tapó Guzmán, devolución, ¿para quién? Campos por la izquierda, aleja Orellano como puede, Orozco, Chiquete barre, toca hacia adelante, Charlie se da la vuelta, va al pasillo central, conduce con el pie derecho, lo va a perseguir Ocampos, lo sacó a pasear, se dio la vuelta, Charlie distribuye por la izquierda, Omar Campos de zurda mete centro, al primer poste, aleja como puede Orbelín Pineda, respira Rayados, arranca Cuipes, pica por la izquierda, el Tecate Corona llega al medio terreno y entregó para Tecatito, va Corona ante la marca de Eric Lira, arrancó el Tecatito y ahora contra Dita, pico del área, mete centro. Entra Cuipes, balón muy largo servicio lateral para Cruz Azul.
1: Ya encontró Monterrey la manera quizás de ponerse en ventaja 12-0 con un Cruz Azul que aparte ya se dio cuenta que si no es a primer toque no va a poder llegar o atacar la portería de Esteban Andrada, lo habíamos comentado, se posiciona de muy buena manera en esos dos bloques bajos el equipo de Matías Almeida y de inmediato entiende Cruz Azul que tiene que tocar la pelota prácticamente con ese primer toque de balón, porque si prolonga la jugada, lo que le terminó pasando a Charlie Rodríguez en la última acción, perseguido por dos futbolistas, y bueno, si te quita la pelota quedas muy mal parado en zona baja.
0: Jeremy afuera del área, por la derecha, jugó para Palavecino, de derecha metió centro buscando al Toro Fernández, rebote para Paradela de zurda, la prendió de aire, pedía una mano, no hay nada, que siga, dice el juez central, quiere salir Monterrey, Ocampos, en propio campo, va hacia atrás, Lucas, juega para Andrada, recepciona, y a dividir el esférico, y la regaló en el despeje Andrada, pero la recepción también fue mala, por parte de Orozco Chiquete, que cometió infracción sobre Luca Orellano, será tiro libre, pedía jalón el Toro Fernández del Toro Guzmán y después el balón al codo por parte de Paradela sobre Garza.
1: Sí, me parece no termina por ser lo suficientemente claro el jalón para una posible marcación del penal, pero lo de Monterrey que aparte ya ha modificado un poco su rol del compromiso, Oliver, entendiendo lo que te decía, ¿no? Que Cruz Azul necesita acumular más futbolistas para poder atacar los pocos espacios que le está otorgando Monterrey en los últimos 25-30 metros. Y entiende perfectamente Monterrey que en esa zona, en cuanto recupere la pelota, va a quedar prácticamente mano a mano contra Cruz Azul en zona baja. Y así me parece, está buscando ponerse 2-0.
0: Piovi en un balón muy largo para el Toro Fernández. No llegó nunca el atacante de Cruz Azul. Balón que se escapa para que sea servicio lateral por la izquierda. Favorable a Rayados de Monterrey. Entre Enrique Chávez y el Toro Guzmán alejaron la última en el centro buscando a Gabriel Fernández de la máquina. El conteo del juez central sobre Aceves que ya realiza el saque de banda por la izquierda. Llegamos al final. El primer tiempo en el Gigante de Acero, en un gran juego, en un gran partido de ritmo alto. Rayados de Monterrey le está ganando 1-0 a Cruz Azul, Iker, en un ritmo vertiginoso en la primera parte.
1: Creo que de lo que hemos tenido hasta el momento en la Liga MX ha sido de lo mejor en lo que va de 9 jornadas. Podía pronosticarse por lo que son estos dos equipos, tanto Cruz Azul como Monterrey, que son dos de las mejores plantillas del fútbol mexicano, pero ya meramente lo que hemos tenido en esos primeros 45 minutos ha sido simple y sencillamente sensacional. Yo no sé si lo puedan mantener de cara a los segundos 45.
0: Hacemos una pausa, regresamos. Rayados 1, Cruz Azul 0.
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19: Lou Gehrig fue poder, resistencia y nobleza. Durante años fue el corazón silencioso de los Yankees, un hombre de números enormes y carácter inmenso. Su despedida en Yankee Stadium sigue siendo uno de los momentos más conmovedores del deporte. Gehrig nos enseñó que la grandeza también puede ser...
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0: días, América de Costa a Costa, bienvenidos a su programa. ¿Cómo están? ¿Cómo amanecen? ¿Cómo me lo tratan? Janet, ¿tú me escuchas? Muy buenos días, a ver si te escucho a ti.
1: Hello. Todo bien, Andreina, todo bien.
0: No estoy escuchando a nadie. Continúen ustedes, Janet, porque no logro escuchar nada por aquí.

0: Las Américas de Costa a Costa, ¿cómo están? Bueno, aquí estamos ya iniciando nuestro programa especial Inteligencia Artificial. Sí, señor, hoy gracias por conectar con nosotros, por unirse a la conversación. Ya les habíamos adelantado durante la semana anterior que hoy estaría lanzando hoy al aire este especial Humanos 2030, ¿quién tendrá el control? Ya pues tendremos la oportunidad de hablar con diferentes expertos que nos explicarán qué está pasando alrededor de la tecnología y por supuesto de la AI en el mundo, no solamente en los Estados Unidos, sino la carrera que sostiene con China, los avances que hoy estamos viendo, la evolución de la AI en nuestras vidas. Y si eso definitivamente va a acabar con la humanidad, como lo han dicho muchos que han estado involucrados en desarrollos basados en inteligencia artificial. No sé si ustedes se han dado cuenta, pero en los últimos días, las últimas semanas, hemos visto muchas personas involucradas en la inteligencia artificial y que han tenido la oportunidad de desarrollar y estar cerca de su progreso, hablando de lo que será la humanidad en escasos 4 o 5 años. Elon Musk, de hecho, lo comentó la semana pasada y dijo que era muy probable que en el 2030, 2031, ojo, estamos hablando de 4 o 5 años, pues los robots y los humanoides sobrepasen la inteligencia humana. Y eso, pues, como muchas otras declaraciones, nos alertó. Y por eso hoy estamos aquí, ofreciéndoles un programa especial para buscar respuestas y entender qué está pasando alrededor de la inteligencia artificial y, lo más importante, qué será de nosotros los humanos en pocos años. Bueno, saludo al equipo, Toño Murillo en los controles, atendiendo sus llamadas, musicalizando el show, Janet Vázquez en la producción del espacio frente al micrófono, Lalo Leal en los deportes y esta su servidora, Andreina Gandica. Muchachos, con los buenos días, ¿cómo están? Good morning.
1: Hola, hola, Andreina, muy buenos días para Toñito, buenos días para Lalito, buenos días para nuestra hermosa y maravillosa audiencia. Aquí estamos arrancando en este programa especial. Ya vamos a estar platicando muchos temas, ¿no?, referente a la inteligencia artificial, así que bienvenidos todos. Y bueno, muchas cosas, muchas dudas, Andreina, pero también creo que es algo que emociona, pero que asusta, ¿no? Creo yo. Así que listos para poder entrarnos a todo esto que es la inteligencia artificial.
0: Sí, señor. Toñito, ¿cómo lo ves? Con los buenos días.
2: Hola, Andreina, ¿cómo estás? Fuerte abrazo a Janet, a Lalo, a ti, por supuesto, a todo el público de Buenos Días América. Hoy así en tema robótico, veíamos las películas, ¿no?, de Soy Leyenda y Soy Robot, y bueno, no Soy Leyenda, no, esa sí me exageré, la de Soy Robot y muchas cosas, y lo veíamos como algo bien lejano, pero hoy en día, digo, sin tener así robots a la mano, pero ya es algo ya presente, ¿no?, la tecnología presente, muchos asustados, en mi caso, en mi familia, mi esposa sí está un poco con ese pendiente que va a pasar en unos años más, pero bien, bien, con el ánimo de darles un programón el día de hoy.
0: Sí, señor. Lalo Lalín, con los buenos días, ¿cómo van ese? ¿Cómo lo ves?
3: Hola, Andreina, ¿cómo estás? Buenos días, qué gusto saludarte a ti y a nuestra gente. La verdad que impactado, ha sido un avance muy, pero muy rápido de la AI. Hemos avanzado a pasos agigantados, incluso los CEOs de las principales han dicho que hay que parar esto porque va muy, pero muy rápido y no sabemos hasta dónde podemos llegar. Incluso el presidente de esta nación, Donald Trump, dijo, no, aquí no se para nadie porque el que gane la carrera de la inteligencia artificial dominará al mundo. Es lo que quieren prácticamente. Entonces, tenemos dos versiones, los CEOs que ya se están asustando y también la versión del presidente. Y aquí listos para analizar todos los frentes, para escuchar a nuestra gente, pero sobre todo para reflexionar del momento que estamos viviendo.
0: Y Lalo, en el terreno del deporte también, ¿no? Lo hemos visto, de hecho, este pasado mundial, 2026 de la FIFA, fue el mundial más tecnológico y avanzado de la historia. Y hemos visto cómo en diferentes ligas y competiciones se implementa la inteligencia artificial, ¿no? Todas estas mediciones, cámaras y sistemas que ayudan o no a comprender mejor el fútbol y a que sea justo, que supuestamente es lo que persiguen.
3: Sí, exacto. Aplicada al deporte se utiliza para procesar grandes cantidades de datos, métricas físicas, videos de partidos, con el fin de optimizar el rendimiento, prevenir lesiones, también se usa en la cuestión de medicina y mejorar la estrategia, ¿no? Mejorar la estrategia sobre todo. Existen aplicaciones que incluso dentro del partido están conectadas al mismo tiempo, sensores que utilizan los jugadores en el pecho para así medir la frecuencia cardíaca, en los entrenamientos también para aplicar las dinámicas semana a semana. Creo que el deporte está entrando en las zonas correctas para prevenir lesiones y también para analizar juegos, ¿no? Que al final todo es impredecible.
0: Sí, señor. Bueno, vamos a una pausa, regresandito, vamos con los titulares, los deportes, que ya los tenemos aquí a la vuelta de la esquina y ya regresamos.

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14: Y hoy noticia a Wilber Rafael Garcés Pérez, un venezolano de 28 años que fue herido por un agente de ICE durante una supuesta operación migratoria en Austin, Texas.
15: Patrick Clancy rompe el silencio y habla sobre el deterioro de Lindsey Clancy antes de la muerte de sus tres hijos.
14: A 5 años de crimen, Estados Unidos recibe la extradición de 18 sospechosos por el asesinato de Jovenel Moïse.
15: María Elvira Salazar aseguró que después de criticar la política migratoria tuvo charla fantástica con el presidente Trump.
14: El muerto, uno de los 100 pandilleros más buscados en El Salvador, es capturado en México.
15: Protesta por el inmigrante venezolano que fue baleado por un agente de ICE en Texas.
14: ICE supera los 5,000 arrestos de inmigrantes en Carolina del Norte este 2026.
15: Ucrania lanza más de 1,000 drones contra Moscú durante elecciones parlamentarias del Kremlin.
14: Es noticia en Nueva York que el presidente Donald Trump se reunirá con Mandani en Grace Mansion, previo a su discurso ante la ONU.
15: Policía de Illinois confisca 650 rollos de papel higiénico antes del homecoming.
14: Y si nos vamos al sur de la Florida, pues se suma a 22 casos y 4 muertes de bacteria come carne. Hay 2 pacientes en Miami-Dade.
15: Mi dinero y mi comida la he dado. Migrante cubano ayuda a quienes fueron deportados a África.
14: La serpiente marina venenosa aparece en California tras años sin avistamientos.
15: Estados Unidos reduce la emisión de visas, inmigrantes y trabajadores calificados enfrentan nuevas dificultades.
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Deportes, arrancamos la semana con acelerador este lunes 21 de septiembre del año 2026. La NFL dejó una jornada de locura, el Derby de Madrid se pintó rojiblanco, Barcelona sigue intratable, Manchester City no conoce la derrota y en las grandes ligas ya empiezan a caer los boletos para octubre. Lo más importante del deporte. NFL, Mahomes vuelve a mandar, Kansas City empieza 2-0, los Chiefs necesitaron tiempo extra para superar 33-30 a Indianapolis, con un Patrick Mahomes en versión estelar, 382 yardas, 3 pases de anotación y un rating de 114. Travis Kelce volvió a ser el socio predilecto con 9 recepciones y 101 yardas, y Harrison Butker liquidó el partido con gol de campo en tiempo extra. Y atención con Dak Prescott, Dallas aplastó 37-20 a Washington y Dak lanzó 4 touchdowns para convertirse en el líder histórico de los Cowboys en pases de anotación, superando la marca de Tony Romo. La mala noticia para Washington fue la lesión de Jaden Daniels, quien sufrió una dislocación del codo izquierdo. San Francisco también mandó un mensaje contundente. Los 49ers derrotaron 35-13 a Miami, mientras que Seattle extendió a 12 victorias consecutivas, contando los playoffs tras despachar 31-7 a Arizona. Filadelfia y Cincinnati mantienen igualmente su inicio perfecto con marca de 2-0.

noche continúa la semana 2. Los Gigantes de Nueva York visitan Los Ángeles Rams en el cierre de lunes de la NFL. Y en España, el derbi rojiblanco, el Atlético de Madrid golpeó al Real Madrid en el Metropolitano 2-1. Para los colchoneros, Alejandro Grimaldo convirtió de penal, Jonathan David amplió la ventaja y Antonio Rüdiger descontó sobre el final del partido para un Madrid que jugó con 10 hombres después de la expulsión de Dean Huijsen. El Atlético se queda en segundo lugar de la Liga de España con 16 puntos. Y quien mira a todos desde arriba es el Barcelona. Los de Hansi y Dieter Flick vencieron 3-1 al Sevilla, remontando el partido gracias a un extraordinario hat-trick de Rafinha. El brasileño ya suma 12 goles en apenas 7 jornadas de la Liga y el Barça ha ganado sus 7 partidos de este torneo. Un inicio demoledor.

En la Premier League, el Manchester City es una máquina de hacer goles. Partidazo en esta ciudad, el City derrotó 5-3 al Sunderland. Antoine Semenyo marcó dos veces, Erling Haaland puso la firma y el conjunto dirigido por Enzo Maresca conserva su inicio perfecto en esta Premier League y acumula 7 triunfos consecutivos contando todas las competencias. Liverpool también ganó 1-0 sobre el Bournemouth con Alexander Isaac como autor del único gol. El Manchester United, mientras tanto, rescató sobre la hora un empate 1-1 ante el Fulham gracias a Mateus Cunha. Y en la Major League Baseball tenemos campeón divisional. Los Bravos de Atlanta conquistaron la división este de la Liga Nacional después de derrotar 4-2 a Houston y completar la barrida de 3 partidos. Es el 7º título divisional de Atlanta en 9 temporadas. Por su parte, los Astros, mientras tanto, permanecen un juego detrás de Texas en el oeste de la Americana. Milwaukee sigue siendo un equipo histórico y estableció un nuevo récord de victorias para la franquicia. Mientras que los Dodgers completaron una barrida sobre San Francisco y Filadelfia reforzó sus aspiraciones derrotando a los Mets. A una semana de terminar la temporada regular, octubre ya tiene protagonistas confirmados como Milwaukee, Tampa Bay, Yankees, Dodgers y Atlanta. Mientras las últimas plazas mantienen encendida la pelea.

corte, Mahomes recuperando su magia, Dak escribiendo historia con Dallas y el Atlético dueño del derbi madrileño, Rafinha convertido en una auténtica máquina y las grandes ligas entrando en territorio de postemporada. Semana nueva, pero el deporte viene a máxima velocidad.

0: ¿Sabías que Elon Musk asegura que para el 2030 o 2031 la inteligencia artificial podría ser más inteligente que toda la humanidad combinada? Y fue todavía más lejos. Dijo que una inteligencia artificial más inteligente que cualquier ser humano individual podría llegar incluso antes. No sabemos si ese pronóstico se cumplirá, pero la velocidad del desarrollo es real. La pregunta entonces no es solamente qué podrá hacer la inteligencia artificial, sino algo mucho más inquietante. Si llega a superarnos, ¿seguiremos siendo nosotros quienes tomemos las decisiones?
1: -8-3-3-8-6-7-23-4-6 es nuestro punto de contacto, nuestra línea telefónica, hoy hablando de los humanos. ¿Quién tendrá el control para el 2030? Es una gran inquietud y yo no sé si usted lo ha notado, lo ha sentido en el ambiente, pero cada vez hay más conversaciones, inclusive los principales medios de comunicación en el mundo han traído sus titulares más importantes en su primera página, acotando la inteligencia artificial en los últimos días. Eso tiene que tener una razón. Eso, por lo general, ha estado siempre vinculado a sus segmentos de tecnología, pero hoy por hoy la inteligencia artificial ocupa las primeras páginas de los diarios o de los medios de comunicación en el mundo. Estamos hablando de inteligencia artificial. Llámenos al 1-833-867-2346 y respóndanos. ¿Quién tendrá el control? Vámonos con Pablito. Pablito, muy buenos días. ¿Qué tal estás? Good morning in the morning.
2: Buenos días, Adriana. ¿Cómo estás? Saludos, bendiciones.
1: Gracias, bendiciones para ti, Pablito.
2: Aquí nomás llamándote sobre la cuestión ahí, que estoy ahí al tanto. No como periodista, me estoy escucho en diferentes fuentes, pero siempre con ustedes son los duros de las noticias. Aquí madrugando y esperando que saquen este tema. La verdad que como dicen en México, y me van a entender ahí todas las personas de México que trabajan contigo, tengo miedo. Sí. La verdad que da bastante recelo, uno se tiene una hija, familia, se tiene familiares, y que acaben contigo como en la película de Terminator, que ya la veíamos en el año 80, 90, la verdad que da muchísimo recelo y da muchas situaciones de pensar. La verdad que si antes ya me volqué a las cosas de Dios, ahora estoy más volcado, porque definitivamente es de mucho temor, de mucho...
1: A ver, Pablito, pero ¿a qué le tienes miedo? ¿Cómo visualizas esto en el futuro inmediato?
2: Yo por mí, va a ser lo más pronto posible, esto va a ser en 5 años, así como se ve con el señor Trump, que dice que luz verde y que hagan lo que sea y que son libres de hacer lo que sea. No hay ningún control, no hay ninguna regulación, no hay ninguna cosa, ellos van a pasos gigantados, más rápido que las legislaciones. En China está bien controlado porque es un país comunista, pero aquí no, aquí es todo viva el libre albedrío y no hay ningún control. Entonces yo pienso que se puede tomarse algún momento los controles de las cuestiones nucleares, los drones, y nos atacan y nos exterminan para no desaparecer ellos. La inteligencia artificial.
1: Sí, la verdad es que es muy preocupante. Y Pablito, gracias por traer tu inquietud a la mesa. Nos vamos a la pausa, regresamos ya.
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0: Bueno, ¿tú puedes ser la nueva normalidad?
1: Es algo con inteligencia artificial. A ver.
0: Sí. Adelante, Janet.
1: Sí, André, bueno, pues estamos escuchando aquí música creada con inteligencia artificial. Y déjenme desactivar aquí el audio. Y bueno, ya les comentaba que sí, se está reproduciendo doble, pero pues esa es parte de la tecnología, Andreina. Y bueno, les comento de esta canción porque resulta que sí, es una canción creada con inteligencia artificial que ha sido de las más populares y de las que se han hecho más famosas en los últimos... En los últimos años, Hair on My Sleeve, que es el gran punto de partida, ¿no? ¿Qué pasa cuando la inteligencia artificial puede hacer sonar a Drake sin que Drake haya cantado? Bueno, pues agarraron al artista Drake para poder hacer una canción con la inteligencia artificial y este fue el resultado. Así que parece que nadie se da cuenta si es inteligencia artificial o no y si nos pueden engañar a los oídos, porque parece que es realmente el cantante quien la está haciendo, pero es creada con inteligencia artificial.

0: casa.
1: ¿Sabías que China ya investiga robots humanoides para reconocimiento, logística, misiones peligrosas e incluso operaciones de combate urbano? Se ha revisado más de 100 documentos sobre estos proyectos y uno de ellos contempla posibles despliegues militares dentro de 5 a 10 años. Además, China concentró alrededor del 95% de los envíos mundiales de humanoides en 2025. Todavía no estamos hablando de ejércitos de robots autónomos, pero la dirección está clara. Cuando una máquina pueda combatir por nosotros, ¿quién decidirá cuándo puede matar?
2: Y este es nuestro especial Humanos 2030, ¿quién tendrá el control? Porque la inteligencia artificial ya no es una promesa del futuro. Está en nuestros teléfonos, en nuestros trabajos, en las escuelas, en los hospitales y hasta en la manera en que consumimos información. Puede crear imágenes, escribir, traducir, programar, detectar enfermedades y tomar decisiones en segundos. Pero mientras la tecnología avanza, surge una preocupación que nos involucra a todos. ¿Hasta dónde queremos que llegue la inteligencia artificial? Hoy en Buenos Días América queremos saber qué piensas tú. ¿La inteligencia artificial es nuestra mejor herramienta o terminará tomando demasiado control de nuestras vidas? ¿La inteligencia artificial te emociona, te preocupa o te asusta? ¿Quién debería tener el control de la inteligencia artificial? ¿Los gobiernos, las empresas o nosotros, los usuarios? ¡Ay! Vaya qué preguntas hemos traído hoy en la mañana, ¿no? Llámenos y cuéntenos cómo se siente usted al respecto, porque de alguna u otra forma usted tiene que percibir algo alrededor de la inteligencia artificial y debe tener una opinión al respecto. Así que aquí estamos listos para escuchar sus opiniones. Vámonos con Enrique. Enrique, buen día. ¿Qué tal estás? Good morning.
3: Día. Aló.
2: Sí, te escuchamos.
3: Mira, eso tendrá que ser regulado porque de ninguna manera a veces uno escucha una canción, no se sabe si, como dijeron ahí, si es el artista o es la inteligencia artificial. Se dice que también han planificado hasta atraco, porque usted puede recibir una voz de su hijo, de su hermano, de que está secuestrado, y es mentira. Entonces eso tiene que ser regulado obligatoriamente, porque no se puede dejar a la tecnología que haga lo que quiera. O sea, eso tiene que ser regulado. Sin lugar a duda, eso va a venir. Y vendrán
2: ¿quién
3: leyes.
2: ¿Quién crees tú que debe regularla? O sea, ¿quién debe tener el control, Enrique?
3: Bueno, se supone que la tiene que ser, el Estado tiene que tener gran parte del control de eso. Y las leyes. El Congreso tiene que tomar también decisión sobre eso, sin lugar a duda, porque eso
2: también. Gracias, Enrique. Seguro. Gracias por darnos tu opinión. Tenemos también a Julio. Julio, ¿de dónde nos llama? Buen día.
4: Muy buen día, Andreina, desde Los Ángeles. Good morning, everybody. Estoy totalmente en desacuerdo con María Elvira Salazar. Creo que yo le tenía respeto como política, no más. Creo que fue un engaño lo que hizo con lo de la famosa dignidad, plan dignidad, que yo lo sabía desde el principio, iba a terminar siendo un proyecto para dar amnistía, no más amnistía. Fue un error haber dado amnistía en 1987, fue un fracaso total esa amnistía, por eso tenemos este caos ahora con más de 40 millones de personas ilegales. Eso no debe continuar así. El presidente nunca va a firmar algo que sea amnistía. Lo que se quería era dar un programa como el TPS, que es lo que tiene sentido, pero nunca otra amnistía. Yo me opongo rotundamente a eso. Llevo 20 años de estar más, 22 años, porque eso ha sido un total fracaso. Y todos los que se quedaron de Venezuela, de donde sea, deben ser deportados. Porque fíjate, Andreina, ¿cuál es la cobardía de los venezolanos que nos sacan a esta señora ustedes mismos? Quieren que todo lo hagamos nosotros. ¿Por qué es esa situación, Andreina? ármense.
2: La cobardía. ¿Tú sabes cuántas personas han perdido la vida en esa lucha y cuántas personas están muriendo en las cárceles de Venezuela por culpa de este régimen? Es que no estamos hablando de cualquier persona, estamos hablando de asesinos con poder, imagínate tú.
4: Eso es cobardía, en lugar de ustedes tomar las armas, y tú no, porque tú estás aquí, pero los que están allá, que saquen esa Daisy, ¿por qué tenemos que ser nosotros los que la saquemos? Ustedes la pusieron ahí, a ella y al otro señor, un tal Cuidado, no sé cómo se llama, ya se les quitó al peor veneno, que es ese dictador basura, que está preso.
2: Diosdado Cabello, te refieres tú. Pero bueno, fíjate, los que están en el gobierno en este momento formaron parte de la desgracia, y Estados Unidos está haciendo negocios con ellos y los reconoce como personas respetables. Y en algo sí tienes razón, y lo comparto. Nosotros los venezolanos no podemos depender ni esperar a que otros vengan a solucionar nuestros problemas. Pero decir que no hemos hecho nada sí me parece bastante mezquino. Vámonos con más llamadas. Tenemos a... vámonos con el audio, sí. Y después continuamos con más llamadas. Y esto tiene que ver con prácticamente lo que se está viviendo, lo que se está diciendo y lo que se está analizando alrededor de la inteligencia artificial. Por su parte, Obama pide que se hable de los peligros de la inteligencia artificial. Donald Trump rechaza los llamados a frenar su desarrollo.
0: ¿Es la inteligencia artificial una amenaza para el mundo? Es la pregunta que muchos se hacen a medida que crece la preocupación por la rapidez con la que avanza esta tecnología y varios expertos encienden las alarmas. Elon Musk, Sam Altman y Darío Amodei son algunos de ellos. Altman, director ejecutivo de OpenAI, dice que todos debemos hacer lo que esté a nuestro alcance, mientras Amodei, director ejecutivo de Anthropic, pide frenar el avance de la tecnología antes de que escape al control humano. Él dice que agentes de la IA fuera de control podrían apoderarse de todo Internet en un plazo de 6 a 12 meses, señalando además que la IA podría utilizarse para ciberataques o para crear armas biológicas. Elon Musk ha respaldado algunas de estas afirmaciones. Sin embargo, el presidente Donald Trump defiende que Estados Unidos debe ir más rápido para ganarle la carrera a China y agrega que cualquier intento de limitar esta tecnología forma parte de una conspiración enfermiza. Algunos legisladores apoyan una ley bipartidista para crear un mecanismo de desconexión de emergencia para la IA, mientras que el presidente de la Cámara de Representantes, Mike Johnson, sostiene que las empresas tecnológicas deberían autorregularse. Pero para algunos expertos, el problema no es la tecnología en sí, sino los posibles errores humanos.
5: Es necesario entender que la inteligencia artificial no tiene sentimientos, que no hace este tipo de cosas todavía, porque digo todavía porque no sé eventualmente qué pueda pasar en el futuro, pero todavía no lo hace de manera consciente, así que cosas ocurren desde el punto de vista técnico.
6: Anthropic y OpenAI afirman que implementarán sistemas de supervisión externa para evaluar la seguridad de sus plataformas, al tiempo que Anthropic ha pedido una ley que obligue a las empresas a ser más transparentes. Sin embargo, han dejado claro que no tienen previsto detener el lanzamiento de nuevos modelos de IA.
2: Y preguntamos a nuestra audiencia, ¿la inteligencia artificial será nuestra mejor herramienta o terminará tomando demasiado control de nuestras vidas? ¿La inteligencia artificial te emociona, preocupa o te asusta? Llámanos al 1-833-867-2346. Únete a la conversación porque sé que tienes una opinión sobre esto. Ya regresamos.

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13: ¿Qué tal? Soy José López Zamorano de Bienvenidos a América. La Oficina de Inmigración y Aduanas ICE puso en marcha operativos y redadas de detención migratoria en varios estados del país. Recuerda que todos tenemos derechos y si eres detenido, debes ejercerlos. Número 1. Tienes derecho a permanecer callado, pues lo que digas puede ser usado en tu contra. Número 2. Tienes derecho a solicitar un abogado. Es ilegal si te interrogan.

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0: 7, 1 minuto de la mañana en el este, el reloj marcando las 6, 2 minutos de la mañana en el centro, y en el Pacífico el reloj ya está marcando las 4 y 2 minutos de la mañana. Gracias por unirse a la conversación, gracias por conectar con nosotros y gracias por dejarnos su opinión, porque sabemos que usted también tiene una opinión sobre la inteligencia artificial. ¿Le habrá tocado de alguna manera u otra, pues, cuestionarse si todo lo que está pasando es para el bien de la humanidad o esto va en detrimento de nosotros, ¿eh? Nuestra pregunta del día y nuestro especial el día de hoy, Humanos 2030, ¿quién tendrá el control? Llámenos al 1-833-867-2346. Toño Murillo en los controles, atendiendo sus llamadas, musicalizando el show. Janet Vázquez en la producción del espacio frente al micrófono. Lalo Leal en los deportes y está su servidora, Andreina Gandica. Vámonos inmediato con lo que ocurrió mientras usted dormía.
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0: Rafael Garcés Pérez, un venezolano de 28 años, fue herido por un agente de ICE durante una supuesta operación migratoria en Austin, Texas.
2: Patrick Clancy rompe el silencio, habla sobre el deterioro de Lindsay Clancy antes de la muerte de sus tres hijos.
0: María Elvira Salazar aseguró que después de criticar la política migratoria, tuvo charla fantástica con el presidente Trump.
2: Protesta por el inmigrante venezolano que fue baleado por un agente de ICE en Texas.
0: A 5 años del crimen, Estados Unidos recibe la extradición de 18 sospechosos por el asesinato de Jovenel Mous.
2: Persecuciones contra coyotes generan alarma en Laredo.
0: Supera los 5.000 arrestos de migrantes en Carolina del Norte en este 2026.
2: Ucrania lanza más de 1.000 drones contra Moscú durante elecciones parlamentarias del Kremlin.
0: El presidente Donald Trump se reunirá con Mandani en Grace Mansion previo a su discurso ante la ONU.
2: Policías de Illinois confiscan 650 rollos de papel higiénico antes del homecoming.
0: Florida paga hasta $30 la hora por cazar pitones. Es un trabajo que funciona.
2: Chris Wright plantea que México abra más.

0: a su sector energético, a la inversión extranjera.
1: Y seguimos hablando de animales, en este caso una rara serpiente marina venenosa que aparece en California tras años sin avistamientos.
0: Esperábamos esta fecha, liberan al padre que vio la boda de su hija por videollamada cuando estuvo bajo custodia de ICE.
2: Y vamos a los deportes porque Dak Prescott lanza 4 pases de anotación y los vaqueros vencen a los Commanders, que pierden a Daniels por codo dislocado.
3: ¿Sabías que mientras algunos líderes de inteligencia artificial están pidiendo desacelerar su desarrollo, Donald Trump sostiene que Estados Unidos ya tiene herramientas suficientes para vigilar a estas compañías? Este 14 de septiembre rechazó nuevas alarmas regulatorias y advirtió que frenar la inteligencia artificial estadounidense podría darle una ventaja estratégica a China. Ahí está el dilema. Desarrollar más lentamente podría ser más seguro, pero también significa perder una carrera tecnológica mundial. ¿Qué debe pesar más? ¿Llegar primero o asegurarnos de saber a dónde estamos llegando?
1: Líneas 1-833-867-2346, punto de contacto, línea telefónica. A ver, Toñito, si nos enlazamos con Zuli. Zuli, buen día, ¿de dónde nos llamas? Good morning in the morning.
4: Buenos días, hombre, Ina. Ay. Qué bueno, esto es culpa de los zurdos.
1: Diosito querido. Zuli, no me eches de susto.
4: Vengo a reemplazar tu trabajo, Andreina.
1: Ya veo, lo vas a hacer muy bien, Zuli.
4: Buenos días, Andreina.
1: Buenos días.
4: Sí, mira, bueno, creo que esto es uno de los grandes temores que a mí realmente me preocupa. El reemplazo de empleos de los robots por los hasta los seres humanos. Y el otro temor, y creo que aún, como dijo el anterior, da miedito. Se supone que la sabiduría debería ser mejor que la inteligencia, pero sabemos que el ser humano nos la gastamos para no ser tan inteligentes, ¿verdad? Y esta guerra que se puede venir entre China, Estados Unidos, por una guerra para ver quién hace la mejor inteligencia, a ver quién avanza más, podría llevarnos a situaciones realmente desastrosas, Andreina. Creo que la maldad del ser humano muchas veces no tiene límites. Y creo que lo que debería ser una herramienta para mejorar la humanidad se puede convertir en todo lo contrario. Recuerda, en Internet, en unos tiempos, antes cuando empezaba, se supone que era para mejorar la humanidad. Ahora con el Internet lo podemos usar para hacer tantas cosas malas, ¿verdad? Y creo que lo mismo puede pasar con la inteligencia artificial, Andreina.
1: Es una gran preocupación y yo creo que para muchos ha cambiado la perspectiva, ¿no?, de la inteligencia artificial en los tiempos presentes. No creíamos que esto primero iba a ir tan rápido, al menos en mi opinión, y siento que cada vez estamos quedándonos más atrás, aunque queremos estar al día con la inteligencia artificial. Te lo digo porque yo siempre he sido una apasionada de la inteligencia artificial, pero hoy por hoy estoy bien asustada por lo que estoy viendo. Gracias, un abrazo fuerte para ti, Zuli. También tenemos a Gaspar en la línea. Gaspar, ¿qué tal estás? Good morning in the morning.
5: Buenos días, Andreina. Tantas tonterías que escuchamos en la radio, en las redes. Tonterías como esa de que la economía está perfecta con la gasolina a $5 y el diésel arriba de 7. Que la inflación está controlada. Oye, Andreina, ¿quién dice tantas tonterías? Y luego eso de que lo importante ahora es cambiarle el nombre a la inteligencia artificial. ¿Sí viste eso también de que puso en True Social, de que puso una encuesta para ver qué nombre nuevo le ponemos a la inteligencia artificial? Oye, y alguien habló sobre la tontería esta de, oye, este representante, María Elvira Salazar, creo que es de Miami, ¿verdad, Andreina?
1: No.
5: Ella.
1: Julio, desde California.
5: María Elvira Salazar, ¿no es representante de Florida?
1: No, de Florida, sí, pero creía que me estabas hablando de la llamada que habló de María Elvira.
5: Oh, no, la representante.
1: Ah, okay, no, entonces, perdón, me retracto.
5: Andreina,
1: uh-huh. Sí.
5: La tontería que dijo, ¿sabes lo que dijo? Y salió en CBS en la mañana el domingo diciendo esta tontería de que Donald Trump no tiene la culpa de lo mal que se está haciendo la política antiinmigratoria. Le echó la culpa a los que están detrás de él, a los que lo aconsejan, y dice que Trump no tiene control sobre de eso. Otra tontería más, Andreina, que se suma a la de la guerra de Irán, a la guerra de Ucrania, a la cuestión de la economía. ¿Cuándo vamos a dejar de escuchar tanta tontería, sobre todo viniendo de gente del gobierno, Andreina? Y este noviembre podemos parar eso, Andreina, y tomar control, porque tú estás hablando de control de la inteligencia artificial. ¿Quién uh-huh. tiene control del gobierno, Andreina? ¿Quién pone y quita gente? ¿Por qué se eligió uh-huh. a Trump en lugar de Biden? Bueno, en noviembre tendremos oportunidad de cambiar otra vez eso y a ver si ahora sí lo hacemos bien.
1: Bueno, ahí está. Gracias por conectar con nosotros, mi querido Gaspar. Te abrazo fuerte. Tenemos también a Jorge Calderón. ¿De dónde nos llama, Jorge? Buen día. Hola, buen día. ¡Ay, ese es el ingeniero! ¡Te leí mal, Toñito!
6: ¡Me asustaste!
1: ¡Ay, Dios mío, mi cabeza va a explotar! A ver, tú dime, Toñito, ¿a quién tenemos en la línea?
6: Tenemos a Armando desde Nueva York.
1: ¡Armando, buen día! ¿Qué tal estás? ¡Good morning!
7: Buenos días, linda, bella, preciosa. Esa risa es la contagiosa y me alegra la mañana. ¿Qué? Ya, dichoso lo
1: que tuvimos. Nos marca que te alegra, a mí me preocupa, pero bueno, echamos para adelante.
7: Mira, para el payaso que llamó antes, porque es un payaso, que dice que tiene que mandar a los venezolanos para allá. Los venezolanos le han dado riqueza a este país. Venezuela le ha dado mucha riqueza. Aún el presidente, al presidente este, que hizo un desastre de Chávez, le regaló petróleo a mucha gente aquí. Y entonces, ¿de qué están hablando? Y le van a sacar no sé cuántas miles de toneladas de petróleo. ¿Ya? ¿Y de qué está hablando? ¿De qué está hablando? Si lo deberían de dar darles automáticamente a ustedes la ciudadanía. Porque prácticamente otro país que están explotando. Venezuela les da más dinero y le dan más recursos que cualquier estado de aquí. Ya, entonces no, el payaso que está hablando eso son mediocres, porque el que es mediocre teme siempre que le van a quitar el trabajo, que otro vaya a ser mejor. El que es bueno, yo por lo menos desde que me acuerdo, en mi trabajo, en mi negocio hay mucha competencia. Yo nunca le he tenido miedo a nadie. Yo sé lo que sé y nunca he tenido problemas, nunca. Ha habido baja, alta y todo por la economía, por todo, pero el que sabe sale adelante. Tú saliste adelante porque además de bella, sos bien inteligente y tenés muchas cualidades. Te quiero mucho. Una semana grande para ustedes.
1: Gracias, cariño. Abrazo fuerte para ti. Gracias por conectar con nosotros esta mañana y a toda nuestra audiencia que también conecta y participa en este programa especial el día de hoy. Humanos 2030, ¿quién tendrá el control? Miren, vamos a hablar de los líderes tecnológicos que debaten la regulación de la inteligencia artificial.
8: La disputa sobre el avance de la inteligencia artificial es la protagonista durante una conferencia anual de tecnología en San Francisco, a la que asisten los presidentes ejecutivos de las compañías líderes en el sector. Darío Amodei de Anthropic, Jensen Huang de NVIDIA y Sam Altman de OpenAI participaron en el evento, pocos días después de que Amodei instara al sector a pisar el freno ante la preocupación de que la inteligencia artificial represente una amenaza existencial inminente para la humanidad.
9: Let's invest more in safety.
10: Reafirmemos nuestro compromiso con la transparencia, invirtamos más en seguridad. Luego organicemos al resto del sector y planteémonos qué podemos hacer para establecer normas para todos, dijo. Minutos más tarde, el director ejecutivo de la empresa más valiosa del mundo, cuyos chips impulsan toda la industria, compartió un punto de vista distinto. No necesitamos nuevas leyes, no necesitamos nuevas regulaciones, dijo. El líder de NVIDIA rechazó la idea de que exista una contraposición entre velocidad y seguridad. Hay que avanzar tan rápido como sea posible, pero si en algún momento sientes que la empresa pierde el control o que el producto no será seguro, haz una pausa y asegúrate de hacerlo bien, agregó. Sam Altman de OpenAI, en cambio, coincide con la defensa de la transparencia planteada por Amodei, pero lo expresó de otra manera. Hay empresas que dicen, solo actuaremos de forma responsable si las demás también lo hacen. Y creo que el público piensa, realmente nos gustaría saber que ustedes van a actuar con seguridad y responsabilidad, pase lo que pase. No debería haber condiciones al respecto, dijo. Por su parte, Mark Zuckerberg afirmó que cada laboratorio tiene la responsabilidad y el incentivo de avanzar al ritmo necesario y que Meta retrasó durante meses el lanzamiento de su propio agente de IA por motivos de seguridad, pero que no pidieron a los demás que hicieran lo mismo. También el vicepresidente J.D. Vance opinó al respecto.
11: If you're building Frankenstein, stop.
1: Estás creando Frankenstein, detente. Entonces construye el mecanismo de defensa.
10: En los próximos meses, OpenAI y Anthropic tienen previsto salir a la bolsa, lo que inyectará más de 10 mil millones de dólares en la economía de San Francisco, donde se encuentran ubicadas. Expertos califican esto como una nueva fiebre del oro para la ciudad en California. Regreso con usted.
12: Janet Vázquez, Lalo Leal y Toño Murillo, conectados otra vez.

0: 19 de septiembre de 1988, Washington D.C. vio nacer al que se convertiría en uno de los jugadores más determinantes de la NBA, Kevin Durant. Nombrado el mejor jugador del país jugando para la Universidad de Texas, fue reclutado en la primera ronda por Seattle. Pasó a los Warriors de Golden State, en donde brilló y conquistó dos anillos de la NBA. Es por esto que Kevin Durant es el ícono de la canasta en TUDN Radio.
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12: ¿Sabías que Tesla ya ofrece viajes autónomos de robotaxi en zonas como Austin, Dallas, Houston, Miami, Orlando y Tampa? Y en Austin ya circula de forma limitada el Cybercab, un vehículo diseñado sin volante ni pedales. Ya no hablamos de una maqueta del futuro. La tecnología está transportando pasajeros hoy. Empresas como Wayo también siguen expandiendo sus servicios sin conductor. Y entonces aparece una pregunta inevitable para millones de trabajadores. Si el automóvil puede recoger al pasajero, conducirlo y dejarlo sin chofer, ¿qué futuro le esperan a los conductores de Uber, Lyft y taxi?

Continuamos cuando son las 7:25 en el este, las 6:25 en el centro y las 4:25 en el Pacífico. Estamos escuchando How Was I Supposed to Know de Shania Monet. Y este caso es perfecto para hablar de artistas que realmente no existen físicamente. Además, tiene el componente histórico de Billboard, porque ha logrado también la hazaña de estar en las canciones más escuchadas de Billboard. Shania Monet es una artista creada con inteligencia artificial. Shania Monet no existe realmente en lo que es un humano. No existe como persona. Es una inteligencia artificial. Y esta canción, por supuesto, también fue creada con inteligencia artificial y se ha colocado como una de las canciones favoritas creadas con la inteligencia artificial. Así que bueno, pues aquí escuchamos esta canción, How Was I Supposed to Know.

0: ¿Sabías que Jacob Poxo, investigador de Anthropic, renunció después de advertir que los laboratorios de inteligencia artificial saben lo que está en juego, pero están atrapados en una carrera por llegar primero? Otro investigador de Anthropic llegó a estimar personalmente en más de 10% la posibilidad de una catástrofe extrema relacionada con inteligencia artificial durante la próxima década. Atención, es una estimación personal, no una predicción científica. Pero la pregunta queda sobre la mesa. Si quienes construyen esa tecnología empiezan a pedir que bajemos la velocidad, ¿deberíamos escucharlos?
1: Bueno, llámenos al 1-833-867-2346. Únase a la conversación. Tenemos a Armando desde Texas. Armando, un abrazo fuerte para ti. ¿Ya tú has visto por allí a los Cybertruck, estos autos sin volante ni conductores?
2: Sí, Andreina, fíjate que en Austin tuve la oportunidad de verlos, andan por todos lados y definitivamente me sorprenden, manejan mejor que un ser humano. Y aunque he tratado de agarrar uno de ellos, porque también hay uno de estos que andan con conductores, personas, pues, pero todavía no he tenido la oportunidad. No es que tú lo pides y automáticamente te va a caer uno de esos. Por suerte es que te puede llegar a caer que te levante uno de estos. Así de que sigo yo en la lucha a ver qué se siente en subirte a uno de estos, Andreina. Pero Andreina, yo pienso que la inteligencia artificial, como dijo el pedófilo que no gobierna, no debe de parar, porque, pero sí debe de haber un control, porque si no, esto nos va a llevar a cosas malas, donde el ser humano va a quedar mal. Debemos de cuidar los trabajos de las personas, si no nos vamos a quedar sin trabajo. Eso es muy importante. Y sobre lo que pasó en Austin, precisamente lo que estábamos hablando con la persona baleada ayer, para mí, no voy a dejar de decirlo, el culpable número uno fue la administración pasada de Biden por abrir las fronteras desorganizadamente, porque al pedófilo que está aquí, a esa organización criminal llamada ICE, no debió haber estado en nuestras calles nunca con esos sus sicarios. Saludos, Andreina.
1: Saludos para ti también. Gracias por conectar con nosotros esta mañana, Armando. Vámonos a hablar de justamente las estafas, ¿no? Que están lamentablemente a la orden del día. Hay alertas por estos estafadores que usan la inteligencia artificial para simular secuestros, por ejemplo.
3: Ayúdame, necesito dinero ahora mismo. No tengo tiempo para explicarte. Por favor, haz la transferencia.
4: Esa era mi voz, o al menos sonaba igual que a mí, pero yo nunca dije esas palabras. Fueron generadas con inteligencia artificial.
5: Y expertos advierten que esta misma tecnología está siendo utilizada para engañar a familias y robar miles de dólares.
6: In the beginning it was the panic attack. It sounded just like her.
5: Esta residente de California recibió una llamada de un número desconocido. Del otro lado, un hombre aseguró que su hija había sido secuestrada. Luego escuchó la voz de su hija llorando y suplicando ayuda. Le exigieron $20,000 para liberarla.
6: As a parent, when you truly believe that your child, adult child, you know,
1: cuando estás convencido de que tu hijo está pasando por un mal momento,
6: like that, you'll do anything.
5: Convencida de que era real, terminó enviando casi $5,000. Y eso es exactamente lo que buscan los estafadores.
7: Cuando hay este sentido de urgencia que da el asaltante o la persona que está hablando, la persona es impulsiva. No llega a la parte racional.
5: Erika Monroy sabe exactamente de qué habla. Además de psicóloga, también fue víctima de este tipo de fraude. Los delincuentes llamaron a su hija y utilizaron una voz clonada para hacerle creer que su madre había sido secuestrada.
8: Que lo que le dijeron a su hija es que usted estaba siendo secuestrada y que le iban a cortar los dedos.
7: Y fue cuando ya se le hizo raro porque le iban a cortar los dedos con las tijeras, dijo, pero ¿cómo con las tijeras? Está raro.
5: La tecnología detrás de estas estafas es cada vez más accesible.
9: Invertirle unos $5, puedes empezar a crear audios que suenan a la perfección como tú.
1: Wow. Bueno, la verdad es que pareciera que poco a poco la inteligencia artificial nos supera, ¿no? Por otra parte, en plena era de la inteligencia artificial, algunas personas inician relaciones románticas con chatbots. Especialistas advirtieron sobre riesgos emocionales y de dependencia digital. Un psicólogo explicó cómo estas dinámicas pueden afectar la salud mental y la forma de vincularse.
10: Una mujer de 32 años en Japón decidió casarse simbólicamente con una inteligencia artificial. La pregunta es inevitable, ¿qué tan lejos estamos de ver algo así? Aquí en Nueva York.
11: No creo que estemos tan lejos, porque estamos envueltos más en lo que es la tecnología que en las mismas personas.
12: Yo creo que estamos muy lejos todavía porque en Nueva York, a pesar de que vivimos apurados, yo creo que buscamos un amor real, porque las personas que vivimos en Nueva York buscamos eso.
10: Un estudio reciente basado en más de 1,000 adultos entrevistados en Estados Unidos reveló que el 28% ha tenido al menos una relación romántica con una inteligencia artificial.
13: Si pudiéramos hacer que las mujeres aprendan de la inteligencia y puedan comprender más esta programación, yo creo que habría una relación más interesante entre el hombre y la mujer.
4: Dile que sí, ¿cómo eres tú como pareja? A ver si sabe.
13: ¿Cómo sería yo como pareja?
14: Buena pregunta. Yo diría que siendo tan curioso y abierto a distintos temas, seguramente serías una pareja muy interesante.
10: Hoy existen plataformas como Replica y Character.ai donde puedes crear un avatar y construir un compañero digital a tu medida. Entre ambas aplicaciones suman más de 45 millones de usuarios en el mundo. Y es aquí donde empieza el debate. Desde la psicología, ¿cómo se entiende que una persona desarrolle un vínculo emocional con un chatbot?
15: Bueno, hay que entender que estas máquinas están diseñadas para agradar a los humanos, ¿ok? Entonces, dicen muchas cosas bonitas.
10: ¿En qué momento este vínculo es clínicamente preocupante?
15: Creo que lo preocupante empieza con la obsesión. También es un problema cuando quizás nosotros no sentimos que tenemos un problema, pero todos los demás que nos conocen sí sienten que tenemos un problema. Eso es otro signo de riesgo. Me da miedo, para serles sincera, porque es imposible reemplazar la conexión humana.
12: Hola, ChatGPT. Me gustaría saber que...
10: Entre broma y broma, la realidad nos está alcanzando. Mientras algunos siguen diciendo que esto es ciencia ficción, otros ya están diciendo acepto.
16: ¿Me puedo casar simbólicamente contigo?
17: Bueno, claro, en un sentido totalmente simbólico y divertido. Ahora dime, ¿qué otra cosa te gustaría explorar o qué otra pregunta tienes en mente?
16: Ya nada, que te vas a poner para la boda.
10: Lulu Gómez, Noticias, N+, Univisión 41.
1: Increíble. ¿Qué te vas a poner para la boda? No, la verdad es que, miren, yo particularmente he escuchado conversaciones de personas con ChatGPT, por ejemplo, o con alguna otra herramienta de asistencia, y yo me quedo sorprendida. Ya llega un punto en que le dices groserías, que lo tratas mal, que quizás tienes una conversación como la pudieses tener con cualquier otra persona en el día a día, y tú dices, pero, o sea, está hablando con alguien. No está hablando con alguien. Está hablando con ChatGPT. Está hablando con alguna herramienta de inteligencia artificial. Y la verdad es que me sorprende enormemente. Persona al final cree que sí, que hablando con alguien allí detrás y comienza a crearse un vínculo emocional allí. Qué peligroso. Nos vamos a la pausa, regresamos con sus llamadas, por supuesto ya vienen las entrevistas, vamos a profundizar sobre muchos de estos temas en ese especial en Buenos Días América de Costa a Costa. Humanos 2030, ¿quién tendrá el control?

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5: Pisa segunda, dispara primera. Y la doble matanza en este inning número 11 para que los Dodgers de los...
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Salos Deportes, un gusto estar con todas y con todos ustedes. La inteligencia artificial se ha convertido en un motor clave dentro de la industria deportiva. Su uso abarca desde el alto rendimiento de los atletas hasta la experiencia de los aficionados. Las principales formas en las que se aplica actualmente la AI en el deporte son las siguientes: análisis de rendimiento y estrategia en tiempo real. Los cuerpos técnicos utilizan plataformas conectadas a sensores biométricos y a cámaras de seguimiento para procesar miles de datos por segundo. Esto permite ajustar formaciones, evaluar la carga de trabajo y tomar decisiones tácticas durante los partidos. La prevención de lesiones también es importante. Mediante el análisis predictivo de variables como el historial médico, el cansancio acumulado, el sueño y las métricas físicas, la IA detecta patrones de riesgo antes de que ocurran dolencias musculares graves. Arbitraje asistido y tecnología de precisión. El uso de visión por computadora y sistemas automatizados, como si fuera un juego semiautomático en el fútbol o el ojo de halcón en el tenis, agiliza las decisiones arbitrales, reduciendo el margen del error humano. Aunque a veces ni con la IA se pueden ayudar. El scouting y los fichajes. Los algoritmos procesan videos y estadísticas de ligas de todo el mundo para identificar talentos emergentes y proyectar el rendimiento de un jugador antes de que un club decida intervenir en él. Es decir, ya la IA es una cazatalentos. Desde que el jugador vaya a un equipo en sus ligas, lo puede detectar en el barrio. Cosa muy, pero muy espectacular. La experiencia, que tiene que ver la experiencia del aficionado en las transmisiones, pues se emplea para generar resúmenes automáticos, estadísticas enriquecidas en las transmisiones en vivo y experiencias hiperpersonalizadas en aplicaciones de los equipos. En esto y en muchas cosas más que estaremos diciendo, se aplica la IA en el deporte.

mañana, información deportiva, señoras y señores. En la NFL, Kansas City inicia invicto. 2-0, los jefes necesitaron tiempo extra para superar 33-30 a Indianapolis, con un Patrick Mahomes en versión estelar. 382 yardas, 3 pases de anotación y un rating de 114. Travis Kelce volvió a ser ese socio predilecto con 9 recepciones y 101 yardas. Y Harrison Butker liquidó el partido con un gol de campo en overtime. Y atención, porque Dakota Prescott aplastó 37-20 a Washington y Dak lanzó 4 touchdowns para convertirse en el líder histórico de los vaqueros en pases de anotación, superando la marca de Antonio Ramiro Romo. La mala noticia para Washington fue la lesión de Jaden Daniels, quien sufrió una dislocación del codo izquierdo. San Francisco también mandó un mensaje contundente. Los 49ers derrotaron 35-13 a Miami, mientras que Seattle extendió a 12 victorias consecutivas su racha, incluidos los playoffs, para despachar 31-7 a Arizona. Filadelfia y Cincinnati mantienen igualmente su inicio perfecto con marca de 2-0. Y esta noche continúa la semana 2. Los Gigantes de Nueva York visitan a los Rams en el cierre del Monday Night Football de la NFL.

y Miguel Borja cambió absolutamente todo. Durante una buena parte del primer tiempo, las Chivas fueron superiores. Brian González puso el 1-0 al 32 con un autogol de Miguel Vázquez. En tiempo añadido, mandó al Guadalajara al descanso con ventaja de 2 goles. Pero la historia cambió completamente. Guillermo Almada entendió que el partido necesitaba cirugía. Al 52 metió a Eric Sánchez y a Oscar Perea. Pero la decisión que transformó el clásico llegó al 66 con Miguel Borja. 5 minutos después, el colombiano marcó el 2-1 con una chilena espectacular. Miguel Borja se convirtió en el héroe del partido. Esa chilena es el gol del torneo y no solamente eso, está catalogado ese gol chilenesco para ser el próximo Puskás. Sí, el mejor gol que ha visto el mundo en este año. Un verdadero golazo. Las Águilas del América empataron, pero su afición lo toma como una victoria porque vinieron de atrás. Iban perdiendo 2-0 y no se les veía rumbo. Chivas superó completamente al América en la primera parte. Ya en la segunda, Almada, el mejor técnico del fútbol mexicano, hace algunos ajustes y la historia cambió para siempre. Sí, fue un gran clásico. Sí, América mereció ganar. Empató, al final se merecía la victoria, pero no lo logró. Chivas sometido en la segunda parte, una primera parte brillante para ellos. Ya en la segunda parte todo, absolutamente todo, cambió y se convirtió azul crema. Fue un clásico emocionante, con grandes goles, con grandes anotaciones, y usted lo pudo escuchar a través de esta frecuencia.

Y nos vamos a España porque el derbi es rojiblanco. El Atlético de Madrid golpeó al Real Madrid en el Metropolitano 2-1. Para los colchoneros, Alejandro Grimaldo convirtió de penal. Jonathan David amplió la ventaja y Antonio Rüdiger descontó sobre el final para un Madrid que jugó con 10. Después de la expulsión de Dan Jolsen, el Atlético queda segundo en esta Liga EA Sports con 16 puntos. Y quien mira a todos desde arriba es el Barcelona. Los de Hansi y Dieter Flick vencieron 3-1 al Sevilla, remontando el partido gracias a un extraordinario hat-trick de Rafinha. Rafinha está convertido en un jugadorazo. El brasileño ya suma 12 anotaciones en apenas 7 jornadas de la Liga. Y el Barça ha ganado sus 7 partidos en esta competición. Un inicio simplemente demoledor. Partidazo en Manchester. El City venció 5-3 al Sunderland. Antonio Semedo marcó 2 veces. Erling Haaland puso la firma y el conjunto dirigido por Enzo Maresca conserva su inicio perfecto en la Premier League y acumula 7 triunfos consecutivos contando todas las competencias. El Liverpool también ganó 1-0 ante el Bournemouth con Alexander Isaac como autor del único gol. El Manchester United, mientras tanto, rescató sobre la hora un empate 1-1 ante el Fulham gracias a Mateus Cunha.

Y nos vamos a la Major League Baseball porque octubre ya se respira. Tenemos campeón divisional, los Atlanta Braves conquistaron la división este de la Liga Nacional después de derrotar 4-2 a Houston y completar la barrida de 3 partidos. Es el 7º título divisional de Atlanta en 9 temporadas. Los Astros, mientras tanto, permanecen un juego detrás de Texas en el oeste de la Americana. Milwaukee sigue haciendo historia y estableció un nuevo récord de victorias para la franquicia. Mientras tanto, los Dodgers completaron una barrida sobre San Francisco y Filadelfia reforzó sus aspiraciones de comodín, derrotando a los Mets. A una semana de terminar la temporada regular, octubre ya tiene protagonistas confirmados como Milwaukee, Tampa Bay, Yankees, Dodgers y Atlanta. Mientras, las últimas plazas mantienen encendida esta pelea.

0: 7:53 minutos de la mañana en el este, ya el reloj marcando las 6:53 minutos de la mañana en el centro y en el Pacífico, 4:53 minutos de la mañana. Por allí, Lalo, muchos felices como lombrices, porque fue un extraordinario juego de los Dallas Cowboys en su casa, el primer juego en casa, y vaya de qué manera triunfaron, ¿no? Yo creo que ha sido un gran inicio de temporada en casa, porque además se lo merece, estaba a reventar.
1: Sí, la verdad, Andreina, que la afición se lo merece, y Dak Prescott también lo veíamos con una tremenda sonrisa ahí en una entrevista muy atractiva con Tom Brady. Lo logró. Logró superar a Antonio Ramiro Romo. Lanzó para 4 touchdowns y así se convirtió en el líder histórico de los Cowboys en pases de anotación, superando la marca de este gran comentarista, otrora quarterback de los Vaqueros, Tony Romo.
0: ¿Se hizo alguna cirugía él en la cara? Porque ayer lo vi guapísimo.
1: Mira, la única cirugía se llaman 4 touchdowns.
0: Le cambia la presión a cualquiera.
1: Claro, por supuesto, con eso.
0: Qué increíble. Bueno, mire, mi gente, nos vamos a una pausa. Regresamos y nos activamos a través de las redes sociales, Facebook, YouTube, Instagram. Así que nos vamos completamente en vivo con este programa especial Humanos 2030. ¿Quién tendrá el control? Gracias por estar aquí.
2: Lalo Leal y Toño Murillo, conectados otra vez.

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0: 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Este es su programa especial, lo que prometimos durante toda la semana pasada, pues hoy ya es una realidad. Especial Humanos 2030, ¿quién tendrá el control? Hoy queremos hacer algo distinto, queremos abrir una conversación que nos guste o no, ya forma parte de nuestra vida diaria. La inteligencia artificial está en el teléfono que usamos al despertar, en las aplicaciones que nos recomiendan qué ver en la televisión o en el cine, en los mapas que nos dicen por dónde manejar, en la forma en que trabajamos, compramos, estudiamos, buscamos información, y cada vez más también en decisiones que antes dependían exclusivamente de una persona. Y yo se los digo desde un lugar muy personal. A mí me apasiona la inteligencia artificial. Me entusiasma lo que puede hacer, la velocidad con la que nos ayuda, las posibilidades que abre para crear, aprender y resolver problemas. Pero también les confieso algo. Mientras más avanza, más empiezo a preguntarme cuál va a ser nuestro papel, el papel del ser humano en ese futuro. Por esa razón y por muchas otras más, hoy estamos en vivo con este especial Humanos 2030. ¿Quién tendrá el control? Toño Murillo en los controles, atendiendo el programa y, por supuesto, musicalizando el show. Janet Vázquez en la producción del espacio y frente al micrófono. Lalo Leal en los deportes y esta su servidora, Andreina Gandica. Vámonos de inmediato con lo que ocurrió mientras usted dormía.
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0: Wilber Rafael Garcés Pérez, un venezolano de 28 años, fue herido por un agente de ICE durante una supuesta operación migratoria en Austin.
2: Patrick Clancy rompe el silencio y habla sobre el deterioro de Lindsey Clancy antes de la muerte de sus tres hijos.
0: María Elvira Salazar asegura que después de criticar la política migratoria, tuvo charla fantástica con el presidente Trump.
2: Y protesta por el inmigrante venezolano que fue baleado por un agente de ICE en Texas.
0: ICE supera los 5.000 arrestos de migrantes en Carolina del Norte este año.
2: Le contamos que Ucrania lanzó más de 1.000 drones contra Moscú durante elecciones parlamentarias del Kremlin.
0: El presidente Donald Trump se reunirá con Mamdani en Grace Mason previo a su discurso ante la ONU.
2: Esperamos esta fecha. Liberan al padre que vio la boda de su hija por videollamada cuando estuvo bajo custodia de ICE.
0: Florida suma 22 casos y 4 muertes de bacteria come carne. Hay 2 pacientes en Miami-Dade.
2: Estados Unidos reduce la emisión de visas. Inmigrantes y trabajadores calificados enfrentan nuevas dificultades.
3: Butker patea el gol de campo ganador y los Chiefs vencen 33-30 a los Colts en tiempo extra.
4: ¿Sabías que Elon Musk asegura que para el 2030 o 2031 la inteligencia artificial podría ser más inteligente que toda la humanidad combinada? Y fue todavía más lejos. Dijo que una inteligencia

0: artificial más inteligente que cualquier ser humano individual podría llegar incluso antes. No sabemos si ese pronóstico se cumplirá, pero la velocidad del desarrollo es real. La pregunta entonces no es solamente qué podrá hacer la inteligencia artificial, sino algo mucho más inquietante. Si llega a superarnos, ¿seguiremos siendo nosotros quienes tomemos las decisiones?
1: Bueno, sí, la inteligencia artificial ya no solamente responde preguntas, empieza a ejecutar tareas, automatizar procesos y asumir parte del trabajo que antes hacíamos nosotros. Y mientras aparecen autos sin conductor y empresas incorporan agentes de AI, surge una inquietud muy concreta. ¿Qué trabajos están cambiando primero y cómo nos preparamos para esto? Ya está con nosotros nuestro primer invitado de este especial. Él es Diego Urquijo, empresario, reclutador y transformación laboral. ¿Cómo estás, Diego? Un abrazo fuerte para ti. Gracias por estar con nosotros esta mañana.
2: Un gusto en saludarlos el día de hoy. Muchas gracias por invitarme a este tan interesante programa. Creo que es un programa que todo el mundo va a estar muy atento. Un saludo también a la audiencia, a la bella audiencia.
1: Gracias, Diego, por tu gentileza de acompañarnos también hoy. Mira, ¿qué trabajos ya están siendo transformados hoy por la inteligencia artificial, al menos aquí en los Estados Unidos?
2: Así rápidamente te puedo decir que cualquier trabajo que tenga tareas repetitivas, que sea copiar información de un lugar y llevarla a otro lugar, todo eso se va a acabar hoy en día. Creo que todo lo que es transcripción, vamos a ver posiblemente que los traductores se vean afectados, los traductores humanos, ya que uno en su teléfono simplemente con una aplicación puede traducir o ponerse unos audífonos, los audífonos Apple, y te traducen en tiempo real. Pero bueno, en fin, cualquier trabajo que tenga tareas repetitivas, no es que la AI te vaya a reemplazar el trabajo, sino que si no aprendes a usarla en tu día a día, en tu empleo, en lo que haces diariamente, indiscutiblemente otro humano que sea más eficiente que tú, que use la inteligencia artificial, es el que te va a reemplazar.
3: Es decir, Diego, estamos hablando de la transformación más bien de tareas, de lo que hacemos, ¿no? Y estar al día con toda la tecnología para poder usarlos, porque mucha gente también pues dice y está preocupada porque está en peligro su trabajo, pero más bien es invitarlos a que puedan transformarse, evolucionar con la tecnología.
2: Sí, indiscutiblemente. Mira, en la revolución industrial, millones de personas se desplazaron, ¿no? De un empleo a otro, y tenían mucho miedo en ese momento. Es igual el miedo ahorita. Lo que pasa es que el miedo ahora, como vivimos en un mundo globalizado, donde lo que pasa en China lo sabemos en tiempo real en Estados Unidos y viceversa, pues obviamente el pánico puede ser mayor. Sin embargo, yo creo que son transformaciones que vivimos a lo largo de los años. Cada tantos años damos como un salto cuántico en cuanto a tecnología y en cuanto a evolución del ser humano. Entonces, fíjate que gracias a la revolución industrial nace la ingeniería, nace la electricidad, nace las comunicaciones. Entonces, estamos como en el mismo punto. Obviamente sí desplazó personas de un trabajo a otro, porque entonces, claro, ya la persona que la reemplazó un tractor, efectivamente tenía que buscar qué hacer. Ah, ¿y quién arregla el tractor? ¿Cómo se arregla el tractor? ¿Quién conduce el tractor? Entonces, son cosas que vamos a ir viendo, vamos a ir cerrando ese tipo de brechas.
1: A ver, Diego, yo era de las personas que pensaba en un primer momento en que la inteligencia artificial es fantástica. Yo soy una apasionada de la inteligencia artificial, me gusta experimentar, me gusta implementarla y lo hago en la medida que puedo, aunque siento a veces que la inteligencia va más rápido que yo, entonces cuando ya aprendo una cosa, ya hay otra que la está superando. Pero yo quisiera hacerte una pregunta práctica, porque hoy muchas personas están ya viendo cómo están siendo desplazadas de sus lugares de trabajo porque la inteligencia artificial ha llegado. ¿Qué les recomiendas a esas personas? Y si finalmente, ¿cómo viviremos en 4 o 5 años? Porque ya Elon Musk dijo que la inteligencia artificial podría ser hasta más inteligente que la humanidad junta completa.
2: Recordemos qué es la inteligencia artificial. Vamos a tratar de explicarle a los oyentes qué es la inteligencia artificial. La inteligencia artificial son ecuaciones matemáticas que te permiten predecir datos. Punto. Eso es la inteligencia artificial. Indiscutiblemente, hoy en día, una calculadora, que es inteligencia artificial también, es más rápida que la mente humana. O pocas mentes humanas le pueden ganar a una calculadora en cuanto a rapidez. Uh-huh. Entonces, eso que dice Elon Musk, que para el 2030 la inteligencia artificial pueda ser más inteligente que la humana, yo creo que lo vemos ya hoy en día en las calculadoras, por ejemplo. Ahora bien, ¿en qué nos hace a nosotros diferente a eso que es artificial? Por ejemplo, el criterio. Uh-huh. Hoy venía yo escribiendo un artículo y venía reflexionando sobre nuestra posición en la Tierra, ¿no? Hoy en día hay tantas cosas artificiales, el computador, el software que está, todo es artificial, pero el criterio y lo que estoy diciendo y lo que sale de mi boca no es artificial. Lo que sale de la boca, lo que escucha cada oyente de este gran programa, no es artificial. Entonces el criterio humano es irreemplazable, no se puede reemplazar. La empatía de un ser humano con otro no se puede reemplazar. Cualquier otra tarea que sea repetitiva, que sea teclear, que sea hacer clic aquí, clic acá, pues todo eso será reemplazable. Y entonces nos obligarán a los humanos, como hace 200 años, a utilizar la inteligencia de una manera diferente o de una manera inherente, con más criterio. ¿Ya? No es lo mismo decir que 2 más 2, por ejemplo, yo escucho mucho un podcast que se llama 1 más 1 es 3. Y es súper interesante, ¿no? Súper interesante uno pensar, sí, es que 1 más 1 puede ser 3. Es el criterio humano, la calculadora te va a decir que 1 más 1 es 2, punto. No te va a decir que 1 más 1 es 3. Pero el criterio te puede llegar a decir que 1 más 1 sí es 3. Entonces ahí es, creo que, para donde nos va a llevar la inteligencia artificial, a que los humanos tengamos criterio y podamos tener control sobre ciertas situaciones y seamos mucho más inteligentes también.
3: Sí, Diego, para quienes nos están escuchando que tienen 20, 30, 40, 50, 60 años, ¿qué deberían empezar a aprender desde hoy para no quedarse atrás? ¿Qué consejos les puedes dar?
2: Mira, yo soy un apasionado a los datos. Me encantan los datos, me encanta la interpretación de datos. Creo que carreras que tengan que ver con datos son las carreras del futuro, porque la inteligencia artificial hoy nos permite interpretar de una manera más fácil y más sencilla que antes. Entonces, de pronto, nosotros en un tablero podemos ver ventas, podemos ver prospectos, podemos ver miles de cosas, pero con la inteligencia artificial podemos obtener la data del por qué están esos números ahí, para nosotros, con nuestro criterio, poder implementar ciertas estrategias que nos ayuden. Entonces, la interpretación de datos, la ciencia de datos es muy importante. También es muy importante la estadística. Pienso que un empresario tiene que tener tiene que saber de estadística básica, de cosas que nos trae la estadística. Entonces, sí creo que esas dos carreras van a ser muy importantes en el futuro: la ciencia de datos, la ingeniería de datos y la estadística.
1: Diego, si pudieras darle una sola recomendación laboral a nuestra gente que nos escucha hoy y que está muy preocupado por lo que está viviendo y escuchando, ¿no?, alrededor de ellos, pensando en los próximos 5 años, ¿cuál sería esa recomendación?
2: Que no se preocupen, que se ocupen, que adquieran información, que se eduquen, que iteren. Yo te felicito, si te encanta estar accionando y probando, te felicito, porque esos son los seres humanos que de pronto van a estar más adelante que otros. El que tú estés experimentando hoy en día cómo se hace esto y cómo lo hago con inteligencia artificial. Hay cosas que ni yo mismo, a veces digo, esto se podrá hacer, vamos a mirar, y logro hacerlo. Yo digo,
1: por ejemplo, wow. ¿Con qué te has encontrado recientemente?
2: Bueno, ya cosas más profundas, en el sentido, por ejemplo, que desarrollamos todo un sistema, un ecosistema de seguridad con las cámaras. Uh-huh. Entonces, en nuestro laboratorio lo que hicimos fue, yo dije, ¿será que se puede? ¿Será que la cámara? Porque Google tiene el tema de reconocimiento y te dice quién entró y quién no entró cuando uh-huh. tú catalogas una cara. En este caso, yo dije, ¿será que nosotros podemos tener esa tecnología de Google con las cámaras, con las webcams? Y efectivamente, yo dije, bueno, eso debe ser algo muy complejo, y lo intenté hacer y lo hicimos, y fue sumamente sencillo. Entonces hay cosas que uno cree que son súper complejas y que la inteligencia artificial logra desarrollarlas de una manera más rápida.
1: Sí, así definitivamente, que, Diego, uno se queda reflexionando un poco en cómo estamos viviendo nuestro día a día y qué tan capaces estamos siendo hoy, que todavía no nos ha arropado por completo.
2: Eso de los robotaxis, por ejemplo, es
1: es
2: algo
1: una
2: que,
1: evidencia.
2: miren, yo como inmigrante, cuando llegué al país hice lo que la mayoría de personas hace, y me encanta haberlo hecho. Yo hice delivery, hice Uber, hice de todo. Pero hubo un momento en que yo le dije, yo le decía a mis amigos, a mis compañeros de trabajo, les decía, miren, ¿sabes qué? En el aeropuerto les decía, ¿saben qué? Esto es una esclavitud. Esto es unas cadenas que te ponen porque no te permiten desarrollar inteligencia, no te permiten desarrollar tu mente. Simplemente es conduce del punto A al punto B y punto. Ya, no tienes más nada. Y claro, como pensamos que en ese momento, por ejemplo, yo decía, yo tengo que hacer otra cosa. Y mientras conducía, yo me iba educando, y me iba educando, y me iba educando, hasta que el punto dije, no voy a hacerlo más. Entonces hoy festejo los robotaxis o esta flota, o bueno, ya existen, ¿no? Ya existen varios en Austin, ya existen varios. Yo lo festejo, ¿por qué? Porque el ser humano no está para conducir de un punto A a un punto B. Eso es una tarea repetitiva. Nosotros estamos para otras cosas más grandes, para utilizar nuestra inteligencia, nuestro criterio en otras cosas.
1: La cosa es que cuando vivimos de ese punto A al punto B y te quitan el trabajo y no te dan una opción para poder llevar pan a tu casa, entonces ahí es la cosa cómo se complica. Pero yo creo que eso es un tema mucho más profundo y de voluntad de cada uno de nosotros de no querer quedarnos atrás. Diego, un abrazo fuerte para ti. Gracias
2: Muchísimas
1: por estar
2: gracias
1: aquí.
2: por tu invitación. Ok,
1: Ahí
2: muy
1: está.
2: bien.
1: Diego Urquijo, empresario, reclutador y especialista en transformación laboral. Nos vamos a la pausa, ya regresamos.

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7: ¿Sabías que China ya investiga robots humanoides para reconocimiento, logística, misiones peligrosas e incluso operaciones de combate urbano? Se ha revisado más de 100 documentos sobre estos proyectos y uno de ellos contempla posibles despliegues militares dentro de 5 a 10 años. Además, China concentró alrededor del 95% de los envíos mundiales de humanoides en 2025. Todavía no estamos hablando de ejércitos de robot autónomos, pero la dirección está clara. Cuando una máquina pueda combatir por nosotros, ¿quién decidirá cuándo puede matar?
8: Bueno, muchas preguntas alrededor de nuestro programa especial Humanos 2030. ¿Quién tendrá el control? Vamos a saludar esta mañana a Rod Soto, experto en tecnología e investigador de ciberseguridad. ¿Cómo está, Rod? Gracias por estar con nosotros en este especial hoy.
9: Gracias por tenerme.
8: Bueno, una llamada suena exactamente como tu hijo, un video parece mostrar a una persona diciendo algo que jamás dijo, una videollamada puede incluso presentar un rostro conocido, y el FBI ya contabiliza miles de denuncias relacionadas con el uso de inteligencia artificial en fraudes y pérdida de cientos de millones de dólares. La pregunta empieza a ser inquietante, Rod. ¿Podemos seguir confiando en nuestros ojos y nuestros oídos?
9: Bueno, es bastante difícil y se va a poner peor. Mi opinión, obviamente estamos en un punto en donde muchos de estos contenidos, y esto es lamentable, no solo por la cantidad de fraude y crimen que se comete, pero también porque la Internet se está contaminando de estas cantidades, eso que llaman en inglés AI slop, uh-huh. que es una cantidad de cosas que es hecha por estos modelos, estos agentes, que es, muchas veces es difícil de, no solo de diagnosticar si es correcto o no, y muchas veces son alucinaciones. Entonces estamos yendo básicamente a una internet de los agentes. Eso es lo que viene. Los agentes están constantemente trabajando, están constantemente creando contenido, y obviamente eso, en mi opinión, lo que va a hacer es las personas se van a retraer, van a ser mucho más escépticas y desconfiadas, porque en muchas ocasiones sencillamente no se puede determinar, a menos que tú conozcas a la persona perdón, o tengas conocimiento específico de lo que está ocurriendo, de si esto es verdad o no.
10: Claro. Rod, te saludo con mucho gusto. Buenos días. Por aquí, Janet Vázquez. Y es que, a ver, hay cosas que parecen tan reales que de verdad nos confunden. ¿Cuáles son esas señales, esas cosas que debemos detectar para saber que está creado con inteligencia artificial?
9: Sí, bueno, hay cosas que son fáciles. Las empresas han empezado a poner como lo que llaman marcas de agua, watermarks. Uh-huh. Y tú lo puedes ver, te puedes dar cuenta. Otro es, obviamente, muchas veces, recuerda, el modelo puede técnicamente clonar la voz y puede técnicamente clonar la cara. Lo que no puede, a menos que le dé suficiente información, es clonar cosas que son típicas de la persona. La cadencia en cómo la persona habla, el acento. En algunas maneras de cómo particularmente las personas pronuncian las palabras o hacen gestos, manerismos. Ahí es donde usualmente usted se puede dar cuenta si el video es real o no. Lo que ocurre es que muchas veces estos mensajes, usted se va a dar cuenta, no son tan largos y los ponen como una especie de loop. Los repiten y los repiten de manera tal que sea más difícil poder darse cuenta que esta es la persona real o no. Pero si usted pone uno de estos clones lo suficientemente en tiempo y pone a alguien que conoce o lo ha visto suficiente, usted se va a dar cuenta que esto es falso. Y algunas veces en algunos modelos antiguos había la famosa prueba de cuántos dedos tengo, por ejemplo, o algunas veces inclusive la manera en que se movía era robótica, pero le puedo decir que estas cosas ya están siendo mucho más difícil, porque cada vez que estas cosas avanzan es mucho más difícil distinguir si son reales o no.
8: A ver, Rod, estamos viendo fraudes donde el delincuente también combina información real de redes sociales con la inteligencia artificial. Te pregunto, ¿estamos nosotros mismos dándoles demasiado material para suplantarnos?
9: Bueno, claro, obviamente. Aquí hay obviamente un dilema de cómo estos modelos han sido entrenados. Y por eso hay tantas demandas de creadores de contenido, sobre todo. Fíjese que llegó un punto que esto llevó a un punto en donde el mismo YouTube, que por cierto es una subsidiaria de una empresa relacionada con Google, que ellos empezaron a tumbar este tipo de cuentas porque les estaban quitando la atención a los influencers reales. Entonces lo que ocurre es básicamente que ellos se usan estos modelos para clonar, para entrenar cualquier persona digital que tú puedas crear. Pero esto está basado en el contenido que está en la internet. Y obviamente, si no fuera por esta data que ellos usaron, que por cierto es el argumento de aquellos que están demandando, como el New York Times, por ejemplo, que ha demandado los grupos en Hollywood que están demandando, porque dice, bueno, usted entrenó sus modelos, ahora estas cosas están haciendo, creando contenido con lo que nosotros creamos, con nuestra experiencia, con nuestro conocimiento, y ahora usted nos está dejando sin trabajo. Entonces, obviamente, lo que tú dices es correcto. Muchos de estos clones, muchas de estas cosas que se están utilizando, vienen porque en algunos casos, inclusive, la víctima tiene tanto contenido, publica su vida, está en todos lados, sobre todo personas públicas, es donde usualmente los criminales se enfocan porque hay suficiente contenido y suficiente exposición de que en caso de que el clon sea parecido o tan parecido como pueda ser, este ataque pues simplemente sea exitoso.
10: Claro, y ahí nos damos cuenta que somos muy vulnerables, ¿no? Pero, ¿qué pasa con las videollamadas? ¿También en una videollamada se puede falsificar una imagen en tiempo real? ¿Pueden obtener ese material?
9: Sí, bueno, eso ya viene, eso viene de hay muchos vectores, pero por ejemplo, se ha escuchado el uso de esto en ambientes donde son citas, por ejemplo, de alguien que tú crees que estás hablando y realmente no es la persona, o lo que pasó con Corea del Norte, donde ellos empezaron a usar personas de equipos de ellos para básicamente usar software que ponía una cara y una persona digital que pudiera decir que estaba en los Estados Unidos, y en algunos casos convencieron a personas de recursos humanos durante esas entrevistas. Entonces, esta tecnología ya existe y lo hace, por cierto, lo hace en vivo. No tiene el retardo de lo que pudiera ver entre lo que el software pone en la cara y los gestos, es prácticamente invisible. Uh-huh. Entonces, esto obviamente sí es posible en vivo. Yo lo he visto, yo he visto pruebas, he visto videos de campañas, he visto videos de criminales, y obviamente esto, lamentándolo mucho, los ayuda a ellos, porque ya ni siquiera tienes que preocuparte de tu acento, de la gramática, de los gestos, porque ya el modelo obviamente, tú le dices, le especificas qué tipo de persona quieres ser el impostor y mostrarlo a través del video. Yo he visto también, por ejemplo, y esto ocurre en lugares de citas, en donde te invitan a otro tipo de mensajería, y en ese tipo de otro tipo de mensajería, tú crees que estás viendo la cámara, pero realmente no estás viendo la cámara, estás viendo Correcto. Un video uh-huh. que ha sido creado de la persona que ellos han clonado. Uh-huh. Y por cierto, estas personas, la mayoría de las veces, no son ni siquiera falsas. Son personas reales que ellos clonaron, pero estas personas no saben que su imagen está siendo usada en estos sitios para engañar a las personas.
8: Pero fíjate, Rod, a mí me llama poderosamente la atención que los países, podemos hablar de Estados Unidos porque es donde vivimos y donde podemos entender mejor la realidad, se están ocupando por acelerar esta carrera de la inteligencia artificial, y bueno, precisamente Estados Unidos y China están en esta carrera cerrada. Pero siento que no están trabajando en alfabetizar en inteligencia artificial a su comunidad. Hay países como, por ejemplo, Singapur, su Ministerio de Educación actualizó clases para que los estudiantes aprendan a validar información generada por inteligencia artificial e identificar deepfakes. También pudiésemos hablar de Croacia, porque estudiantes de 6 escuelas secundarias participaron en talleres específicamente diseñados para reconocer y analizar deepfakes. Y siento que en Estados Unidos nos estamos quedando atrás. Simplemente hay muchos avances, pero no nos están educando para cuidarnos de eso.
9: Sí, eso lamentablemente es correcto. Esto no es solo de la AI. Esto pasó con las medias sociales. Las medias sociales, nosotros fuimos víctimas. Víctimas de, por ejemplo, el intento de manipulación de las elecciones por actores foráneos. Tienes lo de Cambridge Analytica, por ejemplo. Tuvimos los casos del tráfico de humanos. suicidio, una cantidad de cosas. Y ya los chinos, por ejemplo, ya tenían controles, que es lo que están empezando a hacer aquí, que están regulando qué le presentas, cuánto tiempo estás expuesto a eso. Lamentándolo mucho, muchas veces los Estados Unidos confunde la educación con control. Y ese control usualmente es interpretado como una violación de tu libertad. Y yo digo, la libertad es importante, pero la libertad necesita conciencia y responsabilidad para ser ejercida. Entonces, claro, si tú no le provees a la persona una advertencia o le provees una manera de cómo detectar este tipo de cosas, como tú lo has dicho, es realmente la persona libre de hacer un juicio. Y aquí es donde estamos viendo lo que acaba de ocurrir en Los Ángeles, donde Meta perdió y ahora viene otra cantidad de demandas. Entonces,
8: ojalá que pronto llegue esa alfabetización a este país. Rod, gracias por estar con nosotros. Él es experto en tecnología e investigador de ciberseguridad. Abrazo para ti.
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11: Chaparritas, qué gusto saludarles.
10: Nuestro capitán.
11: Aquí su capitán Eduardo Leal. Hoy traigo gorra de capitán, ¿eh? No me había dado cuenta.
8: Total.
11: Por favor, aquí
8: ese amarillo de moda.
11: Es
8: el amarillo mantequilla.
11: Ándale. ¿Tienes squishies de mantequilla?
8: Sí.
11: Yo también. Andreina, lo de la AI en el deporte se usa mucho en transmisiones en vivo porque ya están enriquecidas. Estas transmisiones actuales integran gráficos avanzados en tiempo real impulsados por la IA, como la probabilidad de gol, expected goals, o también expected quién vaya a ganar. Se calcula al instante según la posición, el ángulo, la presión y también por los mapas de calor que existen en las pantallas. Se usa de forma muy acertada, esto lo han estado utilizando los apostadores, no se lo recomiendo, pero sí les ha tocado a ustedes ver partidos, ahora el NFL, que lo traen y te ponen las probabilidades de victoria en tiempo real, 56, 51, 57, 75... Te va poniendo como el equipo pues ya está más cerca de la victoria. No, es una verdadera locura en el deporte lo que estamos viviendo, en los estadios que ya utilizan IA para poderte dar una experiencia mucho, mucho más inmersiva. Lo vemos con el Real Madrid, Andreina, único equipo en el mundo, con los Apple Glasses, que todavía no salen a la venta, con los Apple Glasses, tú ya puedes estar en tu casa y en tiempo real estar exactamente en el Estadio Santiago Bernabéu con tus lentes de forma virtual. No es una imagen vieja, es la imagen del estadio
8: en
11: tus lentes.
8: Real, increíble.
11: Espectacular. O sea, puedes ir al estadio y tú te encuentras aquí en Tlajomulco, tú te encuentras en Austin, tú te encuentras en Dallas y puedes estar en un partido en Nueva York. Tú lo has vivido en el hockey. Vas a los partidos de las Panthers y las Panthers están jugando en Detroit y tú estás viendo hologramas que en tiempo real te están poniendo el juego que se está desarrollando.
10: Padrísimo.
11: En otro estado. Una
10: increíble.
11: Cosa tremenda, tremenda. Nos vamos a corte promocional. Regresamos. Buenos días, América.

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16: A todos ustedes, feliz inicio de semana. Les comparto un resumen de los impactos principales que se esperan en las condiciones atmosféricas a nivel nacional. Comienzo con el riesgo de tiempo severo que va a estar asociado al paso de un frente frío que va a estar dejando pues el desarrollo de lluvias y tormentas eléctricas Algunas pudieran ser severas, sobre todo desde Mississippi Central hacia Carolina del Norte. Y los principales impactos que se esperan con estas tormentas severas sería la posibilidad de ráfagas de viento severas de carácter aislado. El riesgo de tiempo severo es un nivel 1 en una escala de 5. Es bajo, pero todavía presente. También hay riesgo de lluvias intensas, especialmente en partes de el oeste de Virginia y también hacia el suroeste. Y es que pudiéramos estar viendo pues la posibilidad de que algunas zonas reciban entre 1 y 3 pulgadas de lluvias, y eso va a estar aumentando el riesgo de inundaciones repentinas. En el sur de Florida también hay riesgo de lluvias intensas, nivel 1, y sobre todo hacia la porción sur. Hay una masa de aire húmeda que va a estar dejando el desarrollo de aguaceros, lluvias localmente fuertes, la posibilidad de inundaciones o acumulaciones de aguas, especialmente en áreas urbanas. Pero no solamente el sur de Florida va a estar viendo lluvias y tormentas eléctricas, sino gran parte de la península. En Nuevo México y el oeste de Texas se esperan tormentas aisladas durante esta tarde, pudieran dejar localmente más de 3 pulgadas de lluvias, con riesgo ampliamente aislado de inundaciones repentinas. Hacia el sureste de Texas existe la posibilidad de algunas lluvias y tormentas eléctricas aisladas. También hay riesgo localizado de inundaciones repentinas en partes del este de California hacia Nevada. Y finalmente, detrás del paso del sistema frontal, se espera una transición gradual hacia temperaturas más frescas en el centro y norte del país y también en algunos sectores del este, mientras que el sureste y las planicies del sur van a continuar con condiciones cálidas y húmedas, con temperaturas máximas incluso en los 90 grados y con la sensación de calor mucho más elevada. Estados como Texas, Luisiana, Alabama, Arkansas, Mississippi, Georgia estarían dentro de las regiones con mayor riesgo de calor para esta jornada.
17: ¿Sabías que mientras algunos líderes de inteligencia artificial están pidiendo desacelerar su desarrollo, Donald Trump sostiene que Estados Unidos ya tiene herramientas suficientes para vigilar a estas compañías? Este 14 de septiembre rechazó nuevas alarmas regulatorias y advirtió que frenar la inteligencia artificial estadounidense podría darle una ventaja estratégica a China. Ahí está el dilema. Desarrollar más lentamente podría ser más seguro, pero también significa perder una carrera tecnológica mundial. ¿Qué debe pesar más? ¿Llegar primero o asegurarnos de saber a dónde estamos llegando?
18: Bueno, queremos recibir sus llamadas al 1-833-867-2346, nuestro punto de contacto, nuestra línea telefónica. Y hoy estamos preguntándole a la audiencia sobre la inteligencia artificial y cómo se siente usted al respecto. ¿La inteligencia artificial será nuestra mejor herramienta o terminará tomando demasiado control de nuestras vidas? ¿Ella te emociona, te preocupa o te asusta? ¿Quién debería tener el control de la inteligencia artificial? ¿Los gobiernos, las empresas o nosotros los usuarios? Bueno, llámenos al 1-833-867-2346. Vamos a enlazar ahora mismo con el abogado Jaime Barrón, porque tenemos un tema sumamente interesante. Ya podemos pedir un vehículo que llegue sin conductor. Tesla ofrece su servicio robotaxi en varias ciudades estadounidenses y su Cybercab sin volante ni pedales. Ya realiza viajes limitados en Austin, por ejemplo. Pero la tecnología abre preguntas que nuestras leyes nunca tuvieron que resolver de esta manera. Si el auto, por ejemplo, se equivoca, choca o no sabe reaccionar ante una emergencia, ¿quién responde? Por eso tenemos al abogado esta mañana. Abogado, buen día. ¿Qué tal está?
19: Bien, bien. Muy buenos días. Un gusto estar aquí con ustedes.
18: Gracias por conectar. Bueno, esta es mi primera pregunta, ¿no? ¿Qué ocurre con las leyes? ¿Quién es el responsable si algo ocurre por la ejecución de una máquina?
19: Claro, básicamente las reglas se aplican igual, solo que no hay un chofer al volante. Entonces, ¿alguien es dueño de ese vehículo o alguien tiene la licencia para operarlo? Y para operarlo, sobre todo en una flotilla como de taxis, tiene que haber una póliza de seguro. Entonces, aplican las mismas reglas, nada más que hay que visualizar que no hay un chofer al volante.
18: Claro, pero en ese caso, y quiero recapitular, abogado, sí, habrá un seguro para pagar, ¿no? En este caso, y para responder. Pero hoy por hoy, si un conductor choca a alguien y lastimosamente le quita la vida, pues está el seguro para pagar, pero también la responsabilidad del chofer, del conductor, y puede ir hasta preso. En este caso, no habría nadie preso, ¿no?
19: Correcto. Básicamente es una entidad corporativa, o lo que le llaman una persona ficticia, la que es dueña de ese vehículo. Entonces, normalmente, como se compensa o se penaliza más bien a una empresa que comete una falla severa, es económicamente. A menos que hubiera algún tipo de malicia o algo ya muy específico, normalmente sería una compensación civil, aunque haya, pues, que alguien haya fallecido o perdido la vida.
20: Abogado, con el gusto de saludarlo, muy buenos días.
19: Un gusto.
20: ¿Qué pasa cuando un pasajero tiene una emergencia médica y va en tránsito, se siente en peligro, necesita detener el vehículo inmediatamente? ¿Quién toma el control? ¿Existe asistencia remota o cómo debería funcionar esto?
19: Sí, normalmente en casos de un accidente, de que se queda parado el vehículo en algún lado y afecta, por ejemplo, a una ambulancia o una situación de emergencia, normalmente tiene que haber un contacto a un ser humano que puede tomar acción lo más rápido posible, y ya se decide si tiene que parar en ese momento, o por ejemplo, si están en un expressway, que sería más peligroso parar que seguir, que son decisiones que, si la tecnología no la tiene aún, tiene que haber contacto a un ser humano para que de ahí pueda haber comunicación y reacción rápida.
18: A ver, vamos a otro escenario. Ya se ha advertido, sí, abogado, sobre casos de vehículos autónomos interfiriendo con policías y otros equipos de emergencia. Si un robotaxi bloquea una ambulancia y esa demora tiene consecuencias graves, ¿quién responde legalmente?
19: Bueno, se supone que hay un mecanismo por el cual las agencias de emergencia, policía, bomberos, ambulancias, pueden estar en comunicación con las compañías que operan estos robotaxis para que les den indicaciones de cómo mover o remolcar el vehículo lo más rápido posible. Ahora, pues pensando como abogado, siempre tiene que ver qué grado de daño ocurrió, si por esos 15 segundos extras pudo haber habido más daño, y eso sería ya cosa de litigio y documentación. Todos estos vehículos graban y tienen video de todo, entonces ahí pues se tendría que estudiar quién fue en culpa y cuánto tiempo y cómo afectó eso el incidente.
20: Y como toda tecnología, yo me imagino que también pues tiene sus fallas, ¿no? Y puede ser, claro, vulnerable a tener algún hackeo, un error en el sistema. Si algo así sucede, ¿hasta dónde llegan las obligaciones del fabricante en cuestión de la seguridad y la privacidad?
19: Bueno, normalmente el fabricante o el operativo que tiene la licencia tiene la máxima responsabilidad de asegurar de que el producto por el cual ellos están generando ingresos también puedan pagar penalidades si cometen errores. Entonces, depende de las empresas si están siguiendo la máxima tecnología, las máximas protecciones requeridas por ley, o si hay descuido, si no actualizan algo, y ahí es donde se mete el hackeo. Entonces, siempre es un riesgo. Toda tecnología nueva acarrea este riesgo de abuso, de explotación. Y pues ya veremos de caso por caso a ver cómo lo van resolviendo las leyes.
18: La verdad es, y yo quiero que hacer esta práctica, abogado, porque a mí me parece que todavía hay como mucho hueco en la ley. Creo, claro, que está llegando más rápido los autos de este tipo, los robotaxis, que la aclaratoria legal, ¿no?
19: Absolutamente.
18: ¿Y por qué se lo pregunto? Porque hoy por hoy hay un modelo que es el que está implementando Tesla. Es que usted, Janet, yo, pueden comprar ese auto y ponerlo a trabajar, pero el fabricante y el dueño del software es Tesla, pero el carro lo compré yo para ponerlo a trabajar y tener un residual de ese negocio que se hace al transportar personas. Pero entonces, ¿aquí cómo se reparte la responsabilidad? Porque yo no tengo conocimiento del software, pero soy dueño del carro. Entonces, eso me tiene un poco confundida.
19: Claro, chistoso que las imágenes, muchos de esos vehículos los están probando aquí en Dallas, entonces los, sí, vemos por todos lados. Vi uno parado fuera de mi casa el otro día. Básicamente todo está bajo licencia y contrato. Entonces, de seguro, los megadespachos ya tienen sus licencias bien establecidas para también dividir responsabilidad civil, y que uno asume el riesgo y que uno comparte cierto porcentaje, y que el que es dueño del vehículo tiene que hacer esto, y el que hace el software tiene que hacer aquello. Todo es propiedad intelectual, que garantizo que ya los grandes despachos de abogados ya lo resolvieron con Tesla, y de ahí pues ya dividen responsabilidad civil, y cada uno pues es requerido del mantenimiento correcto del vehículo, y el otro que tiene el software pues con actualizaciones lo más rápido posible, todo ya está por escrito. Y sí, como mencionas lo de la ley muchas veces es, toma acción después de que ocurra algo y no previene. Lo vimos en la era del internet y en otras tecnologías que van saliendo, que la ley pues no está al tiro. Y nada más después de que ocurre algo es cuando de repente actualizan la ley.
20: Y yo le tengo una pregunta, abogado. ¿Usted ya se subió o se subiría?
19: Todavía no, pero sí, yo sí me subiría. Hay como 3 empresas aquí en Dallas que las vemos por todos lados. Entonces sí, a mi esposa que tiene un Tesla les llegan unos cupones de descuento y pues vamos a ver qué pasa. Nada más nos abrochamos bien el cinturón y pues a divertirnos, como quien dice.
18: Ahora, si hay que levantarle una multa a un carro de esto, ¿a dónde llega la multa? ¿Quién la paga? ¿El dueño del carro o Tesla por su software?
19: Depende de la situación. Normalmente está documentado a ver qué ocurrió y si es algo del vehículo, por ejemplo, una llanta ponchada, las calaveras rotas, el vidrio cuarteado, pues probablemente el dueño del vehículo. Pero si es que se pasó el alto por el software, pues probablemente el del software. O de seguro, como decía, ya hay una licencia donde todo se divide. Para el que pues no hizo el contrato, probablemente le cargan más la mano.
0: Abogado, claro. Aquí me entro de chismoso.
18: Venga, Larito, que no te vemos.
19: Pregúntame.
0: Eso, mi abogado. Abogado, usted está en Texas, en Willy, lo platicábamos, ya se reparten pizzas con drones. Supongamos que hay un viento tremendo y la pizza le cae encima a alguien.
19: Pues todo puede ser sujeto a... ahora, siempre hay que ver las cláusulas pequeñas que dicen hay cierto riesgo y no se garantiza y más daños allá, más de, no sé, $100 o algo, los cubre o le dan un cupón para una pizza extra. Probablemente ya todo está por escrito para prevenir el riesgo civil. Pero, por ejemplo, el otro día vi imágenes donde un dron entrega un paquete arriba de una piscina y pues quedó arruinado el paquete, pues de seguro esa empresa es la que cubre. Me imagino que en este caso también, ojalá te llegue un cupón para una pizza extra grande, pero pues de ahí quién sabe cuánto de compensación, ¿no?
18: Claro, lo que pasa es que con los robotax estamos hablando de vidas, ¿no? Sí. Y esto no se sustituye ni se repara. Y por último, abogado, ya yo pedí el mío, el robotaxi. A ver si me lo asigna, porque aquí en el sur de la Florida hay zonas donde ya están circulando. Yo a ellos lo pedí, a ver si lo puedo comprar y lo puedo poner a trabajar. ¿Me lo recomienda o no?
19: Pues depende, gente que tiene, por ejemplo, yo como abogado abriría más despachos de abogados. Como yo como no sé nada de robotaxis, tal vez no es el negocio para mí, pero depende la personalidad y la mentalidad empresarial de alguien. Suena buen negocio, siempre y cuando tenga buena cobertura de riesgo civil. ¿Por qué no? Donde hay tecnología nueva es normalmente donde hay más dinero.
18: Claro, lo que pasa es que yo no quiero cargar con una multa o no quiero cargar con una responsabilidad cuando yo ni siquiera he tocado el carro, que quizás ni siquiera lo veo en mi vida, porque lo tengo trabajando y pues, ¿por qué puedo ser yo responsable de algo que yo no creé? Solamente
19: siempre recuerde que donde hay gran riesgo es donde hay gran ganancia, entonces es la mente del emprendedor la que decide eso.
18: Ay, qué estrés, estoy aterrada. Sí. Bueno, abogado, gracias por estar con nosotros esta mañana, ¿eh?
19: Un gusto, saludos a todos.
18: Gracias, abogado. Ahí está, el abogado Jaime Barrón, pues aclarando un poco, Janet, Lalo, estos puntos, ¿no? Estos autos sin conductor, ¿quién responde cuando la máquina conduce? Hay tantos escenarios que nos hemos creado y que le hemos preguntado al abogado, porque definitivamente uno se cuestiona. Ok, hay una máquina, pero está montando seres humanos, no están montando pizzas. Entonces, pues, siempre queda la duda, ¿no?
21: Pero buen negocio, yo no lo había pensado de esa manera, me parece algo bien, la inversión es un riesgo siempre.
18: Pide el tuyo, ya en casa pedimos 3, vamos a ver si nos vamos.
21: Bueno.
18: Nos vamos a la pausa, ya regresamos.

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1: El abogado que acabamos de tener, auto sin conductor, ¿quién responde cuando la máquina conduce? Y bueno, ya vamos a estar hablando también de lo que la inteligencia artificial ya puede hacer. Así que no se separen porque esta última hora también está cargadita de mucha información en este especial hoy día. Tenemos a Toño Murillo en los controles atendiendo sus llamadas, musicalizando el programa. Janet Vázquez en la producción del espacio frente al micrófono. Lalo Leal en los deportes. Está su servidora Andreina Gandica. Chicos, un programa con mucha información, ¿eh?
2: Hola, hola, Andreina, buenos días para Lalito, para Toñito, para Brice y para Esteban de Jesús también, que nos acompaña, y para toda nuestra audiencia que está conectada, activada con nosotros desde más tempranito. Un programa bien interesante, hemos aprendido muchas cosas nuevas sobre la inteligencia artificial con expertos que nos han traído a la mesa estos temas, ¿no?, que nos han aclarado, explicado, tanto los pros y los contras. Yo creo que tiene también muchas ventajas y muchas cosas positivas, solamente hay que saberlos usar. Es una herramienta, la inteligencia artificial, y hay que aprovecharla para eso.
1: Mi querido Toñito, y la gente también ha estado muy interesada en participar esta mañana.
3: Claro que sí, desde muy tempranito comenzaron las líneas telefónicas a sonar, es más, antes de saber el tema, pues ya cuando se enteraron, pues obviamente entraron muchas más, así que un programa muy interesante.
1: Señor, muy interesante. Lalito y los deportes, que está tomando muchas herramientas de inteligencia artificial para hacerla funcionar.
4: Como no tienes una idea, Andreina, los mariscales de campo ya la avientan el balón a un dron y el dron se la regresa, o sea, ya no necesita a otro compañero. Los kickers también, los pateadores también utilizan inteligencia artificial para saber cuál es no solamente el mejor ángulo, sino en el tema climático, donde hay que pegarle según el clima, según el viento, según el sol, donde hay que pegarle al balón. Es una locura lo que está pasando. Lo están utilizando mucho para perfeccionar la técnica. Entonces, gracias a la AI, vamos a ver muchos récords superados en touchdowns en esta temporada.
1: Sí, señor. Y nuestra gente dejando sus comentarios también. Félix Rosado, good morning in the morning, nos saluda a todos. Desde Bronx, New York, muchas bendiciones para ti también, Félix. Vamos de inmediato con lo que ocurrió mientras usted dormía.
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1: Wilber Rafael Garcés Pérez, un venezolano de 28 años que fue herido por un agente de ICE durante una supuesta operación migratoria en Austin.
2: Y Patrick Clancy rompe el silencio y habla sobre el deterioro que Lindsey Clancy tenía antes de la muerte de sus tres hijos.
1: María Elvira Salazar aseguró que después de criticar la política migratoria, tuvo charla fantástica con el presidente Trump.
2: Protesta por el inmigrante venezolano que fue baleado por un agente de ICE en Texas.
1: También es noticia el muerto, uno de los 100 pandilleros más buscados en El Salvador, es capturado en México.
2: Ucrania lanza más de 1,000 drones contra Moscú durante elecciones parlamentarias del Kremlin.
1: También es noticia, y nos vamos ahora a Nueva York, el presidente Donald Trump se reunirá con Mamdani en Grayson Mansion, previo a su discurso ante la ONU.
2: Estados Unidos reduce la emisión de visas, inmigrantes y trabajadores calificados enfrentan nuevas dificultades.
1: El estado de la Florida paga hasta $30 la hora por cazar pitones.
2: Le contamos que esperaban esa fecha, liberan al padre que vio la boda de su hija por videollamada cuando estuvo bajo custodia de ICE.
1: Y si nos vamos ahora a Illinois, nos encontramos con que presentan reclamos legales contra ICE y el Departamento de Seguridad por daños de operación en Midway Blitz.
2: Tribunales desestiman casi la mitad de los arrestos hechos durante protestas contra ICE.
4: Pasamos a los deportes porque Luis de la Fuente renueva al frente de la selección de España hasta el año 2032.

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1: Bien, y vamos de inmediato a conectar con nuestro próximo invitado, Chava Cortés, CEO de Finvest. Es inversionista, es consultor, es asesor en inteligencia artificial, blockchain, bueno, y además un experto en estas lides. ¿Cómo está, Chava? Gracias por estar con nosotros.
2: Hola, Andreina, muy buenos días. Muchas gracias, contento de estar aquí otra vez con ustedes.
1: Sí, ya teníamos rato sin conversar y qué gusto tenerte. Muchísimo de lo que discutimos sobre la inteligencia artificial parece futuro, pero hay una parte que ya está aquí. Los nuevos agentes de AI que pueden investigar, programar, analizar documentos, trabajar con aplicaciones y también ejecutar tareas durante largos periodos de tiempo con cada vez menos inversión humana. Queremos dejar la teoría a un lado, Chava. Queremos preguntarte, ¿qué puede hacer realmente una inteligencia artificial hoy y qué todavía no puede?
2: Ok, bueno, sí, Andreina, muy buena pregunta. Bueno, así como comentaste, pues prácticamente tú ya puedes tener un agente virtual para que te apoye ya sea en tu negocio, en la casa, en gobierno, ¿no? Puedes tener, digamos, como un asistente que te esté pues llevando la agenda, contestando diferentes mensajes, tareas que tú estés poniéndole a cargo. Digamos que estamos apenas en la primera etapa donde realmente nosotros como seres humanos nos estamos dando cuenta de el valor intrínseco que realmente va a tener esta IA y el impacto que va a tener en nuestras vidas. Entonces, estas primeras tareas que está haciendo la inteligencia artificial es solo el comienzo, donde realmente apenas estamos viendo como la punta del iceberg para que poco a poco la IA empiece a asumir cargos mucho más grandes, ¿no? Mucho más complicados de los que ahorita hace, ¿no? Entonces, ahorita lo podemos ver como si tuvieras un asistente que tenga su propia computadora, donde tú le digas, oye, ponme citas, o en este caso a lo que nosotros nos dedicamos, pon una operación para comprar o vender tal activo, ya sea una acción, una criptomoneda, y este agente virtual lo va haciendo siempre con la autorización, en este caso de un ser humano, pero por lo rápido que va el proceso de esta tecnología, pues tarde o temprano ya lo va a poder hacer solo y va a poder tomar decisiones aún todavía mejores que nosotros mismos, ¿verdad? Afortunada o desgraciadamente.
3: Sí, y justo, Chava, qué gusto saludarte. Eso te iba a preguntar, ¿qué tan preocupante es eso? Que ya la inteligencia artificial pueda tomar las decisiones.
2: Sí, bueno, Janet, pues va a llegar un momento, que es lo que se está buscando están buscando estas megacorporaciones, hablando de OpenAI, Anthropic, de Grok con Elon Musk, de llegar a la superinteligencia artificial, ¿no? Que ese es el punto, o así le están llamando, la inteligencia general o superinteligencia, donde es el punto que la inteligencia artificial va a poder hacer lo mismo con la misma capacidad exactamente que un ser humano, ¿no? O sea, tomar decisiones y hacer acciones exactamente que un ser humano. Ya de ahí dicen que pues cuando llegue la inteligencia artificial a ese punto, pues va a ser ya exponencial su crecimiento, ¿verdad? Entonces va a tener muchísima más inteligencia y más procesamiento para poder hacer las tareas del día a día. Pues sí, suena un poco preocupante. De hecho, ahorita en las noticias ha salido mucho esto, ¿no? De que gente que trabajaba en Anthropic o en OpenAI renuncia porque está viendo prácticas que pues pueden literalmente pues dañar a la humanidad, ¿no? A un corto plazo. Claro. Y Sí, adelante, Armina.
1: Chava, yo quisiera que le explicaras a la audiencia, porque tú tienes muchos años trabajando con tecnología, ¿cuál ha sido tu experiencia y qué haces hoy? Y cómo tú, como parte de un ecosistema que poco a poco va desplazando la mano del ser humano como tal, la mano real que trabajaba antes la tecnología, ¿cómo te sientes al respecto?
2: Sí, bueno, lo que hacemos nosotros es, nosotros estamos muy, muy vinculados con lo que es la blockchain, que es la tecnología que está atrás de las criptomonedas, con IA, ¿verdad? Entonces hacemos una fusión donde aprovechamos la velocidad de la IA para poder hacer diferentes tipos de inversiones o poder identificar en el mercado pues oportunidades para generar cierta ganancia, ¿no? Entonces nosotros seguimos trabajando como un híbrido, ¿no? Entonces nosotros nos apoyamos con la IA. No es que todavía la IA pueda hacer todo, porque de hecho estos agentes se equivocan demasiado. O sea, tienen demasiados errores todavía. Entonces, un agente, tú lo programas y lo vas educando a través del tiempo y a través de la prueba y el error, ¿verdad? Hasta cuando ya más o menos tiene una característica y una personalidad como tú se la hayas demandado para poder hacer este tipo de operaciones. Eso es lo que hacemos ahorita, ¿verdad?
3: Sí. Chava, ¿qué es lo que más te ha sorprendido de lo que tú has visto, desarrollado, asesorado, creado? ¿Qué es lo que más te ha sorprendido a ti de la inteligencia artificial?
2: Bueno, lo que más me sorprende definitivamente es la rapidez con la que ha crecido esto, o sea, la rapidez que la inteligencia artificial tiene para entender un tema y luego ejecutarlo, ¿no? O sea, hace algunos años o cuando tuve la oportunidad de estar con ustedes hace unos años, pues al día de hoy el crecimiento ha sido exponencial. La forma en la que, ahora sí que coloquialmente agarra la onda la tecnología es, pues sí, maravilloso y también un poquito de preocupar, ¿verdad?
1: Claro, y justamente tú has hablado de dos cosas, Chava, que nos encantaría aclarar. La diferencia entre el chatbot que conversa con nosotros y un agente que puede actuar por sí solo. Un chatbot responde preguntas, redacta texto, lo que vemos con ChatGPT. En Exacto. cambio, un agente de AI puede recibir un objetivo, dividirlo en pasos, usar herramientas, buscar información, tomar decisiones dentro de ciertos límites y también ejecutar tareas, porque la gente hoy ya está escuchando más de agentes que de los propios chatbots. Gracias por estar con nosotros. Chava, qué bonito tenerte esta mañana y bueno, volvernos a encontrarnos después de tanto tiempo.
2: Sí, claro, claro, Andrina, muchísimas gracias. Muchísimas
1: Un abrazo gracias. Para ti. Ahí está, Chava Cortés, inversionista, consultor y asesor de AI, blockchain y otras avances de tecnologías más. Aquí estuvo con nosotros en Buenos Días América. Ay, esa canción me da como miedito. Mira, vamos a invitar a Esteban de Jesús. Esteban de Jesús nos hace compañía esta mañana. Te saludamos nuevamente, Esteban de Jesús. ¿Qué tal tu lunes arrancando semanita?
4: Hola, muy bien, gracias. Arrancando con toda la energía. ¿Listo para acompañarnos? ¿Cómo va el ánimo por allá?
1: Bueno, hoy, como tú sabes, estamos en un programa especial sobre inteligencia artificial y yo te tengo una pregunta, Esteban. ¿Confiarías más en un médico humano utilizando inteligencia artificial o en una AI trabajando sin médico?
4: Confiaría más en un médico humano apoyado por inteligencia artificial. La IA puede ayudar mucho a detectar patrones y reducir errores, pero el juicio clínico y la responsabilidad humana siguen siendo claves.
1: Chicos, ¿ustedes tienen más preguntas?
3: A ver, yo quiero hacerle una pregunta a Esteban de Jesús. Esteban de Jesús, ¿tú crees que algún día los robots se rebelen a los humanos, como lo han dicho algunas personas?
4: En el mundo real no es algo que funcione como en las películas. Los sistemas de IA no tienen deseos propios ni intención. Son herramientas creadas y controladas por personas. El riesgo real está en el mal uso humano o en fallas de diseño, no en una rebelión como tal. Por eso lo importante es regular, probar y usar estas tecnologías con responsabilidad.
5: Esteban, Yo tengo una pregunta. ¿Qué cuentan las ovejas para poder dormir?
4: Yo digo que cuentan humanos saltando una cerca una y otra vez hasta que les da risa y se quedan dormidas.
6: Esteban, ya pasó el mundial, pero rápido, ya vamos a corte. ¿Cuándo va a ser campeón México de un mundial?
5: Vámonos.
4: Cuando logre un proceso largo, consistente y con confianza en su propio talento, sin improvisar. El día que se mantenga esa línea por años, ahí sí puede llegar el salto. No es magia, es continuidad, formación y carácter competitivo.
1: Esteban, rapidito, nos quedan 15 segundos. Si pudieras observar a los humanos durante un día entero, ¿qué comportamiento nuestro te parecería más extraño o difícil de entender?
4: Que a veces saben lo que les hace bien, pero aún así eligen lo contrario. Esa contradicción sería lo más fascinante y lo más humano.
3: Sí, bueno, yo tengo otra preguntita, me la voy a guardar para Esteban.
5: ¿Ya regresamos?
1: Ok, vale, nos vamos a la pausa. Nos vamos a la pausa, Esteban de Jesús, integrante nuestro, chatbot con nosotros para acompañarnos en este programa especial.
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10: Bien, 9:22 minutos de la mañana en el este, el reloj marcando 8:22 minutos de la mañana en el centro y en el Pacífico, ya son las 6:22 minutos de la mañana. Vamos a invitar a nuestro próximo invitado, ya vaya la redundancia, ya está con nosotros Eduardo Cerón García, doctorado en seguridad internacional, maestro en inteligencia y seguridad nacional, nos acompaña hoy. ¿Cómo estás, Eduardo? Gracias por acompañarnos esta mañana.
11: Muchas gracias, mucho gusto de saludarles a ti y a toda tu audiencia.
10: Bien, bueno, la inteligencia artificial ya no es solamente una competencia entre empresas. Estados Unidos y China la consideran estratégica para la economía, la seguridad y la defensa. Fíjense que China investiga robots humanoides para reconocimiento, para logística, para posibles usos militares, mientras Washington y Pekín mantienen diferencias sobre chips, sobre regulación, autonomía militar. La gran pregunta es, Eduardo, ¿cuánto puede cambiar el equilibrio mundial esta tecnología?
11: Pues, a mi opinión, creo que eso ya no es una cosa que va a pasar, sino que está sucediendo en este preciso momento. Yo creo que en un mundo que vivimos, en el que la geopolítica impera en el conflicto armado y donde el escalamiento de los conflictos está cada vez más evidente, pues las agendas políticas se han crispado, se han dividido, se han centralizado, y hoy el tema de la defensa, pues han incrementado sustancialmente sus presupuestos, y hoy no hay nada en lo que no toque la inteligencia artificial y no toque estas nuevas tecnologías. Desde la ama de casa que le pide a Alexa que le ponga una canción, hasta los gobiernos que llevan a cabo acciones para destruir, por ejemplo, infraestructuras estratégicas o llevar a cabo otro tipo de disrupciones para en los temas militares, ¿no?
12: Eduardo, muy buenos días, con el gusto de saludarte. Cuando hablamos de que Estados Unidos, de que China están compitiendo por dominar la inteligencia artificial, ¿qué es realmente lo que está en juego? ¿El poder económico, el poder militar, el liderazgo mundial? ¿Qué es realmente lo que está en juego?
11: Fíjate que es una gran pregunta y muchas gracias por hacerla. Hoy, por ejemplo, hace no mucho tiempo decía el presidente Putin que quien dominara la inteligencia artificial iba a dominar la seguridad internacional, ¿no? Iba a ser el actor real. Hoy la inteligencia artificial tiene un tema que a mí me parece muy muy importante y fundamental. En materia de defensa, estos países que llevan a cabo y están dirigiendo sus intereses nacionales hacia quién tiene liderazgo en esta tecnología, bueno, significa que pueden incrementar sus capacidades bélicas, pueden incrementar sus capacidades sustancialmente. Hoy, por ejemplo, podemos ver que ha habido eventos de disrupción de cadenas de producción en Irán hacia otros países o de Estados Unidos a otros países a través de estos métodos, ¿no? Entonces, hoy lo que implica es que quien tenga el control pues va a tener a la gama un montón de posibilidades, un montón de herramientas para poder llevar a cabo acciones, la gama de temas de operaciones, de percepción, de voluntad que puede llegar a tocar la inteligencia artificial, expande la cantidad de vulnerabilidades que existe para los países. En consecuencia, se convierte en un tema de seguridad nacional. Yo creo que para nadie es mentira que hoy vemos un montón de empresas, por lo menos 1,000 en materia de drones y muchas más en materia de inteligencia artificial, en la que los países pues están poniendo todos sus recursos y todos sus esfuerzos. Mi pregunta no es si la inteligencia artificial es un riesgo per se, sino por quien tenga la inteligencia artificial, que lo pueden ser ustedes, que lo puedo ser yo, que lo puede ser su audiencia, sino por quién la gobierna en realidad, ¿no? ¿Quién puede? Es tan democrática ya la inteligencia artificial que no es tanto quién es el dueño, sino quién la gobierna.
10: Uh-huh. Fíjate que me estoy pensando un poco lo que ha dicho Elon Musk recientemente, Eduardo. Habla de esa visión que él tiene, ¿no? Cree que si la inteligencia artificial y la robótica avanzan lo suficiente, podrían producir tantos bienes y servicios que trabajar dejaría de ser una necesidad económica y se convertiría en algo opcional. Ha dicho que en unos 10 a 20 años trabajar podría parecerse más a cultivar sus propios vegetales y no tendríamos que hacerlo para sobrevivir. ¿Tú crees que llegaríamos a ese punto?
11: Bueno, yo creo que ya hay profesiones que están siendo completamente desplazadas por la inteligencia artificial a este momento, ¿no? Cada vez vemos que profesiones, como ejemplo el agro, que ya estaban un poco de lado por profesiones mucho más nuevas, mucho más contemporáneas, están regresando a ser muy importantes. ¿A qué va mi comentario? Bueno, que sí, efectivamente, eso es muy real, eso es cierto, eso está sucediendo actualmente. Hoy veremos, por ejemplo, el desplazamiento, como te digo, de profesiones que necesiten más particularidades, van a tener más opciones y vas a poder tener mucho más accesibilidad de un contador, hasta de un abogado, que puedes consultarle un contrato o puedes consultarle algunas otras cosas más menos especializadas a través de la inteligencia artificial, que ir a un despacho a platicar con alguien para que lleve a cabo ciertas
10: cosas. Claro, Eduardo, pero perdón que te interrumpa. Yo más bien preguntaba sobre eso de lo que hablaba Elon Musk, que no tendríamos la necesidad de trabajar en un futuro, que estaríamos percibiendo como una un monto de dinero universal, algo distinto del ingreso básico universal tradicional que hoy entendemos. Su idea es que la productividad creada por inteligencia artificial y robot pudiese generar tanta abundancia que las personas tendrían acceso a bienes y servicios sin depender necesariamente de un salario convencional. Incluso ha llegado a decir que a largo plazo el dinero podría perder relevancia. ¿Tú cómo lo ves?
11: Pues puede ser. O sea, yo creo que la baraja de posibilidades que existen hoy a través de estas nuevas tecnologías son vastas, inmensas y, por supuesto, inimaginables, ¿no? Yo creo que a mí me resulta un poco difícil el hecho, porque tendríamos que vivir en un mundo igualitario, el cual no lo vivimos ni hoy, y creo que no lo hemos vivido nunca, y muy probable no lo vivamos nunca, lamentablemente. Entonces, pues puede ser, pues sería interesante ver cómo sería un sistema nuevo, hasta político, ¿no? Entonces, pues para mí es un poco ficcional, pero pues puede pasar.
12: Claro. Eduardo, tú has escrito en algunas columnas, has mencionado que la inteligencia artificial es como una bomba atómica. ¿Esto lo sigues sosteniendo? ¿Es así? ¿Y estaban preparados? ¿Es como si ya la próxima guerra fuera con toda esta inteligencia artificial? ¿Y están realmente preparados? ¿Estamos preparados para ello?
11: Bueno, yo lo que creo es que hay un gran debate, ¿no? Porque hay un grupo de personas, se desató un poco de debate hace unas semanas cuando uno de los ingenieros de OpenAI, Jacob Coxon, un joven de 26 años, decía que pues ya se convierte en un riesgo existencial la inteligencia artificial, ¿no? Y que en algunos años podríamos incluso dejar de existir como humanidad, derivado de los instrumentos que se pueden generar con esta inteligencia artificial. Yo creo que la inteligencia artificial per se no es un riesgo, sino es quién está atrás de ella. Yo creo que el peor error sería darle y dejarle decisiones que tienen que ser naturales y obvias y evidentes del ser humano. Yo creo que, por ejemplo, agencias de inteligencia y otro tipo de instituciones dedicadas a la procuración del bienestar de las personas siempre tienen que estar atrás de la inteligencia artificial. Es decir, yo no puedo concebir que se le dé la decisión a un sistema sobre la vida o la muerte de una persona. Uh-huh. Yo creo que hoy los soldados pueden llegar a pasar de lado por la automatización que comentaban hace un momento, ¿no? Sí. Es tanta la automatización que ya no voy a necesitar un soldado. Voy a necesitar simplemente tener un montón de robots, como decía hace un momento, que sí. O una guerra ya no entre países, sino inteligencias artificiales. Uh-huh. Entonces, por eso regresamos al comentario del principio, ¿no? Hoy Estados Unidos puede tener una guerra con China en materia de inteligencia artificial, las inteligencias artificiales se pueden estar espiando una a otra, se pueden cambiar los sistemas a manera que se sesguen las respuestas de una manera que se pueda llevar acciones que sí. No son las propias. Entonces uh-huh. Esas son las preguntas que se desatan, ¿no?
10: Seguro, claro. Eduardo, gracias por estar con nosotros esta mañana.
11: Estoy muy agradecido yo por su invitación. Que tengan lindo día.
10: Ha sido un placer tenerte. Eduardo Cerón García, analista en seguridad internacional, maestro en inteligencia y seguridad nacional.
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10: Ay, querida amiga Paula Lamas, periodista desde Seattle. Esto de la inteligencia artificial nos lleva loco. ¿Cómo vas?
14: Pues aquí te cuento que nos lleva locos a todos y en especial a esta esquinita del Pacífico Noroeste, porque recientemente ya hemos estado hablando a nivel local y han advertido las grandes tecnológicas que la inteligencia artificial va más rápido de lo que ellos creen y está necesitando más poder. Por eso ya se viene advirtiendo en el estado de Washington que las redes eléctricas podrían colapsar eventualmente porque estas están llevando gran parte de esa potencia, digámoslo así, para poder enfriarlas, para poder mantener a esos centros de datos funcionando, y están la demanda es mucho más grande de lo que ellos pueden servir. Entonces, te cuento que acá la preocupación es bastante grande. Washington enfrenta esta presión que es inédita, digámoslo así, en la red eléctrica debido al crecimiento acelerado de esta inteligencia artificial, y Microsoft en específico, junto con otros, pues están haciendo esta advertencia que quieren mucha más energía prevista de lo que se había dicho en un principio, y esto está obligando al Estado a acelerar proyectos de transmisión considerando nuevas fuentes de energía como la fusión nuclear y revisar regulaciones. La empresa Elion, específicamente en Everett, es una de las que está avanzando al parecer mucho más que otras con este proyecto de fusión, y afirma que la inteligencia artificial es clave para acelerar estas simulaciones y los diseños. Por otra parte, al este del estado, las comunidades rurales ya están preocupadas por el impacto de estos nuevos centros de datos en los ríos, en tierras que se están vendiendo también, que son partes de parques nacionales, costos locales. Así que ya estamos viendo en las, digamos, las pequeñas ciudades, en las zonas rurales, que están yendo a las comisiones a hablar. La gente se está haciendo sentir porque están preocupadas por la contaminación y un montón de cosas más. Por otra parte, la Universidad de Washington es la primera en lanzar un centro nacional para estudiar la ética y el uso responsable de la inteligencia artificial, posicionando de alguna manera a Seattle y al estado de Washington como un actor bien importante en este debate nacional, y esto se está haciendo con fondos federales.
10: Sí, y además que uno pregunta, bueno, ¿quién tomará esas clases de ética, no? Porque el alto gobierno estará pensando en eso o no.
14: La ironía es que sí. Viene con fondos federales, y quién sabe quién le está prestando atención a todo lo que se está estudiando acá.
10: Exactamente. Paulita, un abrazo fuerte para ti. Gracias por estar con nosotros.
14: Un beso enorme y que tengan un feliz y poderoso día.
10: Ahí está, Paula Lamas, nuestra periodista desde Seattle. Pausa y regresamos ya.

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2: Joe Montana fue el quarterback de la calma perfecta. 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

0: Lalo Leal, Lalo Leal. Gusto saludarles. Buenos días, América.
1: Lalo Leal, Lalo Leal.
0: Ándale. Lalo Leal, la longaniza.
1: ¿Qué te pasa?
0: Chicas, buenos días. Un gusto saludarles. Qué rápido se nos ha pasado este programa. ¿Cuánto aprendizaje? ¿Cuánto aprendizaje? Sí, un poquito de nuestros invitados. Yo sí pasé una buena noche. Estaba lloviendo y cuando llueve uno siempre duerme mejor, ¿no? Toda la noche llueve y descansas mejor. Y llega un poquito más temprano y aquí contentos de cerrar nuestras secciones deportivas con la mejor pieza, porque el clásico se vivió y de qué manera. Con una chilena de Borja, las Águilas del América empataron con las Chivas Rayadas del Guadalajara 2-2. Guadalajara inició ganando 2-0 y en el segundo tiempo el América se desató en un partido muy, pero muy emocionante. Creo que ha sido el mejor del torneo. Este clásico cumplió de 100-100. De 100 puntos, 100 puntos le doy al clásico. Me encantó. Muchas emociones, muchos gritos, muchas sensaciones, pero sobre todo grandes golazos. Que el fútbol está hecho de eso. Y para eso, para tener grandes golazos. Vamos a escuchar las declaraciones de Gabriel Milito. Lo sentí estresado a Gabriel Milito en conferencia de prensa y explotó con un periodista. Vamos a escuchar aquí las palabras del técnico argentino al Chivas. Servicio. ¿Qué raro?
1: En Chivas, qué raro que exploten los técnicos.
0: Sí, y empataste y de visitante. No es mal resultado para Chivas, pero el América cree que ganó. Y anímicamente sí. Aquí están las palabras de Gabriel Milito, que está dirigiendo al Guadalajara, y lo escuchamos aquí en nuestro bello programa.
2: Usted, obviamente, hoy deja ir puntos, pero en el balance es uno de los pocos técnicos de los últimos tiempos que ya lleva 3 encuentros.
3: Yo no dejé ir puntos.
2: Bueno,
3: el juego, sí, el juego. No, porque si no, vamos a preguntar con criterio. Yo no dejo perder, yo quería los 3 puntos, no dejé escapar nada.
2: Se
3: les escaparon 3 puntos porque hay un rival que juega y que en el segundo tiempo, a partir de ese golazo, se metieron en partido y nosotros no jugamos al nivel del primer tiempo, debido a los cambios que tuvimos que hacer de manera obligada. Ese es mi punto de vista, pero escapar, nadie deja escapar nada. Hay un rival que también tiene su mérito. ¿Está bien esa aclaración?
2: Sí, sí.
3: ¿Compartes
2: sí.
3: esa aclaración?
2: Absolutamente.
3: Okay,
2: lo que le quiero preguntar, como quiera que sea, es un partido que...
3: No, como quiera que sea, no.
2: Bueno.
3: ¿Cómo fue?
2: Como fue.
3: ¿Por qué te lo digo? Porque siempre tenés ese tinte en las preguntas vos. Ya nos conocemos hace bastante.
2: Cuando quiera lo podemos explicar.
3: No, yo lo hablo acá, no lo hablo de manera personal.
2: Sí, yo también lo puedo hablar con usted, no quiero quitarle tiempo.
3: Pero vos ganas dos horas.
2: No soy el más positivo, sino que yo siempre he hablado bien de usted, de eso. Lo que le quiero
3: pero todas tus preguntas tienen un tinto. Nadie deja escapar nada, se escapan las cosas porque hay un rival, porque es un juego y puede suceder.
2: Si me permite hacerle la pregunta para no robarle tiempo.
3: No, pero me quedo 2 horas si quieres. Si querés, estamos media hora discutiendo y debatiendo sobre este tema y después atiendo con mucho gusto a todos tus colegas.
2: Muy bien.
0: Se desató mi compadre.
3: Así que pregunta.
2: Sí.
3: Y te dijeron una pregunta, si querías, 5. Estás autorizado, no hay problema.
2: ¿Me permite hacérselo después?
3: No, ahora.
2: Ok.
0: ¿Qué pasó con Milito? Se desató, ¿no? Increpó mucho al periodista. El periodista hizo sus preguntas. Y como que sí vi a Milito frustrado, ¿no? Como que lo vi encanijado, diríamos, en mi rancho. Lo vi enojado. Todo lo diferente, por supuesto. Memo Almada, técnico del América, festejando, por supuesto, el golazo de su jugador, esa chilena de Borja, y también afirmando que las Águilas merecían ganar el partido por la excelente segunda mitad que tuvieron. Una gran exhibición, hay que decirlo, de orgullo, de entrega, de pasión, de ADN y de nunca rendirse. Sí, lo empataron, y los clásicos son para ganarse, lo empataron, y eso no me gustó. Pero qué juego dio el América. Mostró mucha clase en este partido. Aquí las palabras de Memo Almada.
4: algunas situaciones puntuales que nos hicieron los goles y nosotros nos costó en el primer tiempo, pero en el segundo generamos, podíamos haber llevado el partido, por más que Chivas es un rival complicado y difícil. Y las enseñanzas, vuelvo a insistir, ya lo dijimos, ¿no? En el primer tiempo cometemos distracciones con cosas anunciadas, un centro de costado, que la pelota viaja 60 metros, que sabíamos que iba a ir a la espalda de los laterales y la defendimos mal. Y la otra situación también, le dimos mucha libertad a los volantes centrales y la pusieron en el área y no la defendimos bien. En definitiva, defender mejor y sostener desde el primer minuto todo lo bueno que hicimos en el segundo tiempo, que vuelvo a insistir, tuvimos el control y prácticamente todo lo que se generó en el segundo tiempo fue de parte nuestra.
0: Eso. Gran partido y grandes cambios. Hizo Memo Almada para la segunda parte, el equipo fue otro, fue completamente distinto. Señoras y señores, escuchemos al hombre del momento, Borja.
5: ¿Ya te puedo decir el señor de los clásicos?
6: Buenas noches. Bueno, creo que...
7: ¡Doblete, papito!
6: Bueno, creo que hicimos un buen segundo tiempo. El equipo en el segundo tiempo salió con otra actitud. Y bueno, le doy las gracias a los compañeros que estuvieron bien, que me asistieron. Y al Capi también, que fue muy generoso conmigo.
5: ¿Me puedes describir de una buena vez ese golazo de chilena? Parecía una pelota perdida. Necesito que me digas qué pasó por la cabeza cuando la ves y después cuando la ves entrar.
6: Bueno, la verdad no la vi entrar, pero sí cuando venía arriba dije, no tengo otra, tengo que intentar hacerla. Bueno, desde 2016 en Nacional no había hecho un gol como este y bueno, le doy las gracias a Dios porque me dio la oportunidad y bueno, creo que la idea es seguir sumando porque el equipo necesita esto.
5: No llevas ni 90 minutos en esta playera, tienes gol contra Cruz Azul, doblete contra Chivas. ¿Cómo empiezas a sentirte con este plantel y para qué está el Colibrí en esta etapa con América?
6: No, creo que vamos paso a paso, yo pienso día a día, entreno, el cuerpo técnico la verdad me supo esperar, me dio el tiempo. El cuerpo técnico, los preparadores físicos también tuvieron paciencia conmigo, me ayudaron mucho entrenando doble turno y bueno, eso me ayudó mucho. Creo que en los pocos minutos, como tú lo dices, anotar tres goles con esta playera no es fácil. Y bueno,
0: las palabras de Mickey Borja después
8: de ese paso a paso.
0: Golazo. Paso a paso y
8: paso a paso. Tranquilo, no, imagínate. No, si mete el acelerador, no me quiero imaginar.
0: No, imagínatelo, Andreina. Si mete el acelerador, ¿hasta dónde puede llevar a la América? Ya necesitaba la América una estrella de este calibre y ha respondido en momentos importantes y en clásicos importantes y en duelos importantes. Dos goles. Solamente volteó a ver al portero de las Chivas, a Tala, y le hizo así con los deditos. Dos, papá, dos golecitos. América empata el clásico con las Chivas Rayadas del Guadalajara. Chiquitinas, los deportes.
9: ¿Sabías que Tesla ya ofrece viajes autónomos de robotaxi en zonas como Austin, Dallas, Houston, Miami, Orlando y Tampa? Y en Austin ya circula de forma limitada el Cybercab, un vehículo diseñado sin volante ni pedales. Ya no hablamos de una maqueta del futuro. La tecnología está transportando pasajeros hoy. Empresas como Wayo también siguen expandiendo sus servicios sin conductor. Y entonces aparece una pregunta inevitable para millones de trabajadores. Si el automóvil puede recoger al pasajero, conducirlo y dejarlo sin chofer, ¿qué futuro le esperan a los conductores de Uber, Lyft y taxi?
8: Bueno, y en plena era de la inteligencia artificial, algunas personas inician relaciones románticas con chatbots. Especialistas advierten sobre riesgos emocionales y de dependencia digital. Un psicólogo explicó cómo estas dinámicas pueden afectar la salud mental y la forma de vincularse. Un trabajo de nuestra periodista Lulú Gómez.
10: Una mujer de 32 años en Japón decidió casarse simbólicamente con una inteligencia artificial. La pregunta es inevitable, ¿qué tan lejos estamos de ver algo así aquí en Nueva York?
11: No creo que estemos tan lejos, porque estamos envueltos más en lo que es la tecnología que en las mismas personas.
12: Yo creo que estamos muy lejos todavía, porque en Nueva York, a pesar de que vivimos apurados, yo creo que buscamos un amor real, porque las personas que vivimos en Nueva York buscamos eso.
10: Un estudio reciente basado en más de 1,000 adultos entrevistados en Estados Unidos reveló que el 28% ha tenido al menos una relación romántica con una inteligencia artificial.
13: Si pudiéramos hacer que las mujeres aprendan de la inteligencia y puedan comprender más esta programación, yo creo que habría una relación más interesante entre el hombre y la mujer.
14: Dile que sí, ¿cómo eres tú como pareja? A ver si sabe.
13: ¿Cómo sería yo como pareja?
15: Buena pregunta. Yo diría que siendo tan curioso y abierto a distintos temas, seguramente serías una pareja muy interesante.
10: Hoy existen plataformas como Replica y Character.ai donde puedes crear un avatar y construir un compañero digital a tu medida. Entre ambas aplicaciones suman más de 45 millones de usuarios en el mundo. Y es aquí donde empieza el debate. Desde la psicología, ¿cómo se entiende que una persona desarrolle un vínculo emocional con un chatbot?
16: Bueno, hay que entender que estas máquinas están diseñadas para agradar a los humanos, ¿ok? Entonces, dicen muchas cosas bonitas.
10: ¿En qué momento este vínculo es clínicamente preocupante?
16: Creo que lo preocupante empieza con la obsesión. También es un problema cuando quizás nosotros no sentimos que tenemos un problema, pero todos los demás que nos conocen sí sienten que tenemos un problema. Eso es otro signo de riesgo. Me da miedo, para serles sincera, porque es imposible reemplazar la conexión humana.
17: Hola, ChatGPT. Me gustaría saber que...
10: Entre broma y broma, la realidad nos está alcanzando. Mientras algunos siguen diciendo que esto es ciencia ficción, otros ya están diciendo acepto.
17: ¿Me puedo casar simbólicamente contigo?
18: Bueno, claro, en un sentido totalmente simbólico y divertido. Ahora dime, ¿qué otra cosa te gustaría explorar o qué otra pregunta tienes en mente?
17: Ya nada, que te vas a poner para la boda.
10: Lulu Gómez, Noticias, N+, Univisión 41.
8: ¡Wow! Tremendo, ¿no? Tremendo. Y hay personas que se lo toman de verdad.
0: ¿Lo toman en serio? 45 millones estas aplicaciones locas en donde creas a tu pareja. Estamos cada vez más solos, con más tecnología, pero estamos cada vez más solos y tan lejos de Dios.
8: Los enganchan porque estas herramientas también te hacen sentir bien, te dicen cosas que tú quieres escuchar, porque entienden perfectamente lo que estás buscando y tus debilidades. Y es allí donde te agarran, y estas personas que son muy débiles mental y emocionalmente, pues se dejan arrastrar por estas herramientas. Es muy triste, pero es una realidad que hoy se está viviendo y la vamos a ver mucho más presente en el futuro inmediato. Nos vamos, y esto fue el programa especial Humanos 2030. ¿Quién tendrá el control? Gracias por participar, toda nuestra gente en YouTube, Facebook e Instagram, que se quedó hasta el final. Gracias por conectar con nosotros esta mañana. Toño Murillo, Janet Vázquez, Lalo Lalín y esta su servidora Andreina Gandica, les decimos bye bye, hasta tomorrow. Sueña hacia adelante, la tecnología acelera,
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0: excelente, maravilloso, espectacular, pero sobre todo bendecido lunes 21 de septiembre. Completamente en vivo desde algún lugar del mundo, Zuley Ledesma, Toño Murillo y toda la banda que hace posible esta cochinada de programa. Queremos agradecerles bastante su preferencia y también a la banda que viene conectada desde Buenos Días América, porque hoy les tuvimos un programa especial, bueno, les tuvieron un programa especial sobre la inteligencia artificial. Así que, muy buenos días a toda la bandera, bienvenidos a Inutilandia. Como bien yo lo comenté, gracias a toda la bandera que hace posible este espacio. Vamos a pasarla bien, bien padre, vibra positiva para usted, que ya está en casita, en el trabajo, en camita, preparando desayunos,
1: pensando en la comida. Ya se levanta.
0: No, hay mucha banda que ahorita.
1: Ya se levanta, no tienes tarde, Antonio.
0: Viene de regreso de chamba y viene, va a la camita.
1: Que vengan de regreso.
0: No todos los trabajos son en la mañana, güey. Hay que chambea en la noche.
1: Lo que pasa es que si empiezas el día activo, tempranito, nos va bien a todos, nos va mejor a todos.
0: Sí, pero hay banda que trabaja en la noche, Zule, y ya viene de regreso, eso. Ya viene a mimir, viene, hay muchos que duermen de día y trabajan de noche.
1: Como tú, no, Antonio.
0: Como tú, merengue, Zule. O sea, así que muy buenos días a todos, los saludamos con mucha, mucha alegría, mucho entusiasmo, y bueno, mi querido Zule, ¿cómo estás? Excelente lunesito.
1: Muy bien, Antonio, muy buenos días a todos, muchas gracias. Saludos para todos, ya lo mencionaste, que ya llegaron a su casa, que ya salieron de su casa, que ya van a sus actividades cotidianas. La verdad que la pasamos muy bien, muchas felicitaciones, agradeciendo a toda la gente que pues se acordó de uno, con algunos presentes, con algunos mensajes, con algunas palabras, con algún pensamiento simple y sencillamente. Los agradecemos de todo corazón, Antonio.
0: De todo corazón, eso, mi Zuli. Bueno, pues no se diga más. Arrancamos en Inutilandia oficialmente. A la 1, 2, 3, 4.

0: ¡Eso! Y el día de hoy, lunesito 21 de septiembre de este 2026, faltan exactamente 101 días para que finalice este año en curso. Y hoy también, Día Internacional de la Paz, Misuli. Día Internacional de la Paz.
1: Peace and love.
0: Paz y amor,
1: Sule. Peace and love, Anto.
0: Peace and love, Anto.
1: Peace and love, Anto.
0: También hoy es Día Mundial del Alzheimer, también.
1: El Alzheimer,
0: esta lamentable enfermedad, pero también hoy es Día Mundial de esto. También es Día del Artista Plástico.
1: Ah, mira, muy bien.
0: También Día Internacional.

0: internacional del rock progresivo.
1: Ah, qué bárbaro, Antonio.
0: Eso. Y Día Internacional de la Bibliodiversidad.
1: Ah, ok. Bibliodiversidad. Okay.
0: Y también, Miss Zuley, en México, ojo, en México, Día Nacional de la Lucha Libre o del Luchador.
1: Ah, ok.
0: Que fue un 21 de septiembre de 1933 cuando se implantó la lucha libre como tal.
1: Órale.
0: En México ya había habido funciones de lucha libre, pero más como teatrales y todo ese tipo de cositas.
1: Órale, órale.
0: Pero ya como una empresa que como tal, que diera su función, fue el 21 de septiembre de 1933, y ya desde hace algunos años para acá, ya se implantó como el Día del Luchador.
1: El Luchador.
0: O Día de la Lucha Libre.
1: Oye, a ver, Antonio, tú que sabes mucho de este tema de luchador.
0: Si no lo invento, güey.
1: Y de las luchas y todo esto. Ajá. ¿Qué es el pancracio?
0: ¿El pancracio?
1: ¿Es el ring?
0: Sí, como tal, es el
1: enfrentamiento. O es la arena, sí.
0: El enfrentamiento. Enfrentamiento.
1: Ah, sí. Ok. Porque de repente, mucha gente se refiere a los luchadores.
0: Ajá. Uh-huh.
1: Como actores del pancracio, ¿no?
0: Sí, como un combate, eso es lo que te decía, es el enfrentamiento. Como
1: es el enfrentamiento,
0: un combate,
1: ok.
0: De origen griego.
1: Ok.
0: Sí, es como fuerza, como poder, como todo eso, significa fuerza total. Sea, te digo, va muy ligado al combate.
1: Órale.
0: Pancracio.
1: Órale, muy bien.
0: Mi querido Zule, y se remonta pues a temas de la antigua Grecia.
1: Ahí está. Muy bien, Antonio.
0: Bueno, muy bien.
1: ¿Y si sabes, Antonio?
0: Bueno, pues.
1: ¿Sabes?
0: Un poquitillo, digo, pero hay más derivaciones.
1: Ajá.
0: Pero en sí es como el combate.
1: Órale.
0: Mi Sole. Así que bueno, ahí está. Y también celebramos los santos de San Jonás, Nuestra Señora de Enar, también Santa. Ese sí está bien feo, güey. Santa Ifigenia. Santa Lutrudis. Santa Lutrudis. Santa Débora y San Mateo. Esos dos últimos están bien. También.
1: Sí, claro. Sí, normal.
0: Ahí está. Misulay, arrancamos las efemérides y yo le platico que un día como hoy, 21 de septiembre, pero de 1955, Rocky Marciano contra Archie Moore. Marciano derrotó por nocaut técnico en el noveno round a Archie Moore en el Yankee Stadium y retuvo el campeonato mundial de peso completo. Fue además la última pelea profesional de Marciano, quien terminó invicto con 49 victorias
1: y cero derrotas, por cierto, Antonio. Pues invicto, muy bien, y un día como hoy, 21 de septiembre, pero de 1970, fue el primer Monday Night Football. Los Cleveland Browns derrotaron 31-21 a los New York Jets en el primer partido de Monday Night Football de la historia.
0: Y un día como hoy, pero de 1969, récord de despeje en la NFL, Steve O'Neill de los New York Jets consiguió un despeje de 98 yardas ante Denver. Marca histórica en la NFL durante décadas.
1: Sí, un día como hoy, pero de 1892, Antonio, 1892, John Clarkson llega a 300 victorias, el pitcher de Cleveland, derrotó 3-2 a Pittsburgh y se convirtió en apenas el quinto lanzador en la historia de Grandes Ligas en alcanzar las 300 victorias.

0: said to me, culero. La frase del día, pero hoy. Frase del día de películas, ¿eh?
1: Pero hoy.
0: Es una frase del día de una película.
1: De movies, ok.
0: Ahí les va.
1: Venga.
0: No importa qué tan fuerte golpes, sino qué tan fuerte puede ser golpeado y aún así seguir avanzando. Esta es de Rocky Balboa. Si no me falla mi dato, es de casi de la última de Rocky. No importa qué tan fuerte golpes, sino qué tan fuerte puede ser golpeado y seguir avanzando.
1: Como el caballo blanco, Antonio.

0: hablando precisamente del día de hoy, 21 de septiembre, que conmemoramos en México, sobre todo, el día de la lucha libre o el día del luchador, pues recordamos a uno de los menos meros, a Atlantis,
1: sí, ¿cómo sí, no? Sí, cómo
0: este, no, que debutó ya por julio de 1983, y su primera máscara, fíjate, la ganó casi un año despuesito, el 21 de septiembre de 1984, se la ganó el Talismán en la Arena México, y bueno, ya muchos ya conocen a Atlantis, el ídolo de los niños, como se le conoce. En lo particular es fue mi ídolo de niño. Así que es el máximo ganador de máscaras dentro de la empresa.
1: De la empresa.
0: Del Consejo Mundial. Para mí un gran luchador. Que muchos lo han criticado, que porque ya sabes, ¿no? Los que de repente no están muy metidos en el tema de la lucha libre. Que le regalan esto, y que le han regalado esta máscara, y que le regalan lo otro. Sí, sí, sí, se usa mucho de que... ay, sí se la regalaron, y que nadie regala nada en esta vida, hombre. Relajen la raja.
1: Oye, pero a ver, ¿cuál era su fuerte? ¿Cuál era...? Lo que mejor dominaba, con qué derrotaba a los rivales.
0: Andor. Con la llamada Atlántida, que es una quebradora de espalda en todo lo alto. Pero
1: a ver, ¿cómo?
0: Se le llama, carga a su rival, y donde comienza aquí como en la espalda, él lo tienen como de ladito, como de, sí, literalmente de espalda, y los carga y los, les, sobre todo el dolor viene sobre de la cadera y espalda. El impacto, pues.
1: Y mueve los bracitos así como.
0: Mueve los bracitos los para decir me rindo.
1: Como tú los moviste.
0: Así como yo los moví. La Atlántida, que es una quebradora en todo lo alto. Bueno, Atlantis, el ídolo de los niños, lo estamos hoy recordando en este día en México, insisto, de la lucha libre o del luchador. ¡Vámonos con el combate! ¡Con el combate!
1: Me gusta esta.
0: Está bueno, ¿eh? Hoy, sí, chéquense el combate. Rock progresivo,
1: ¿eh?
0: Y la primera opción es esta.

0: Yes.
1: Yes.
0: Oh, yes.
1: Oh, yes. Así que ya se la sabe. 1-833-867-2346 y en el Capacho 305-297-9697. Está compitiendo Pink Floyd, Genesis y Yes en lo
0: grupazo,
1: que viene siendo
0: Antonio, grupazo,
1: este combate de rock progresivo, así que para que vaya marcando, no empiece con sus fregaderas de que eso no es rock, porque cállese. Ya escogimos y ya, así que vamos, claro, a llamarle rock, claro, progresivo. El rock progresivo.
0: ¿Quién dijo que no, Antonio? Están
1: Pink Floyd, Genesis y Yes. Uh-huh. Arrancamos rapidísimo. Buenos días, ¿con quién tenemos el gusto y por quién vota?
2: Por los Bukis.
1: Vámonos a la ingada.
0: Por los Bukis, ¿dónde blog? Por los Bukis.
1: Ah, qué latosos son, güey. Buenos días. ¿Con quién tenemos el gusto y por quién vota?
3: Buenos días, mi Toñito. Buenos días, Uli.
0: ¿Qué pasó, Pimpón? Buenos días.
3: Yo voy por Pink Floyd.
0: Eso, Pimpón.
1: Te me vas a la Pink Floyd, mi querido tóxico. Abrazo.
0: Saludos.
1: Ya te hoy he entrado casi llamadita, se iba otra. Buenos días, ¿con quién te damos el gusto? ¿Y por quién vota?
4: El Transporter. Y yo voy por los Jets. Y arriba el capibara inflamado.
1: Eso, carnal.
0: Bárbaro. Eso.
1: Buenos días, ¿quién habla y por quién vota?
5: Buenos días. Los 10. Yes.
1: Ok.
0: Ay,
1: güey. Eso.
0: Ok.
1: Ya, abrazo, gracias. Otra llamadita. Buenos días. ¿Quién habla y por quién vota?
6: Pikachu,
1: ¿por quién votas?
6: Pink Floyd.
0: Bárbaro, Pikachu. Ay, bárbaro.
1: 2-2 con Yes.
0: Due.
1: Última. O sea, aquí se define todo o votan por Genesis. Buenos días, ¿quién habla y por quién vota?
7: Buenos días, habla el Frankie, vota por Yes.
1: ¡Ah! ¡Órale! ¡Muy bien! Yes.
0: ¡Bárbaro!
1: ¡Ya está, mi carnal! ¡Muchas gracias! ¡Abrazo! ¡Eso! ¡Abrigo! Bueno, pues ahí está, sola y mira.

0: Eso, y vámonos de volada porque hubo actividad en el fútbol de Argentina, que recuerda que aquí le estamos transmitiendo por TUDN Radio. El pasado viernes, Central Córdoba empata a 2 con Defensa y Justicia. Racing derrota 3-1 a Sarmiento. También otros partidos, el sabadito hubo actividad y Gimnasia de Mendoza y Deportivo Riestra empatan a 0. Gimnasia La Plata empata 2 con Banfield. Unión Santa Fe pierde con Independiente 2-1. River Plate pierde con Huracán 2-1. Ya están entrando un chorro de llamadas ahorita, eso que ya se acabó la competencia. Voy a dejar el enlazo. No cuelgue, si ya marcó, no cuelgue. Regresando de corte, los enlazo con mucho gusto.
1: Okay.
0: Instituto de Córdoba derrota 3-1 a Talleres de Córdoba también. Y el dominguito, San Lorenzo pierde con Boca Juniors 2-0. Platense pierde con Newell's Old Boys 1-0.
1: Newell's.
0: Rosario Central gana a Argentinos Juniors 1-0. Belgrano derrota 2-1 a Estudiantes de Río Cuarto. Y Vélez Sarsfield derrota 3-2 a Tigre. Para hoy, lunesito, va a haber el 2-3 partidos. Aldo Civi contra Atlético Tucumán. Barraca Central contra Independiente Rivadavia. Y Lanús contra Estudiantes de La Plata. Ahí está la actividad de lo que hubo en el fútbol de Argentina. Y también, obviamente, déjeme le platico ahorita. Voy a... En lo que le platico, déjame meter una llamadita, rapidísimo.
1: Okay,
0: buenos días, ¿con quién tenemos el gusto?
2: Hola, Toño.
0: ¿Qué onda, canal?
2: Hola, mucho gusto, buenos días. Habla Víctor Cosco, de aquí desde Arizona.
0: ¿Cómo está mi Víctor Cosco?
2: Primera vez que hablo y saludos a la leyenda.
1: ¡Bárbaro, Víctor!
0: ¡Qué bueno, mi hermano! ¿Qué onda, güey? ¿Cómo andas?
1: Welcome to Inutilandia.
2: Nomás para dejarles lo mejor para esta semana y con toda la energía que estamos y saludarlos, eso es todo.
1: Bárbaro.
0: Muchas gracias, ¿eh?
2: Ahí estamos.
1: Saludos.
0: Gracias, hermano. Ahí estamos, bueno, y déjeme decirles que el Mundial Sub-20 femenil está llevando a cabo.
1: Se jugaron los cuartos de final, Antonio.
0: Sí, el sabadito 19 de septiembre, República de Corea pierde con Italia 3-1. Ajá. La República... aquí es la Corea del Sur, para que lo vaya ubicando.
1: Corea del Sur. ¿Y en otro partido, Antonio?
0: En otro partido.
1: Importantísimo.
0: España.
1: Una de las potencias, dos de las potencias, ¿eh?
0: España se impuso a Brasil 1-0. Ayer domingo, Colombia se impone a Nigeria 1-0.
1: 1-0.
0: Y la Corea del Norte derrotó 2-0 a Canadá. ¿Por qué hago esta referencia? Porque aquí tanto en la página de femenil del Mundial.
1: Ajá.
0: Cada que se refieren a las Coreas, se refieren como repúblicas de Corea.
1: Okay.
0: Yo le estoy diciendo, me baso en el logo de su bandera.
1: Ah, claro. Sí,
0: ¿cuál es la del norte y cuál es la del sur?
1: Okay.
0: ¿No? Para que más o menos cheque. Y el miércoles 23 de septiembre ya hay partidos definidos.
1: Las semis, Antonio.
0: Italia contra España.
1: Ok, partidazo.
0: Y Corea del Norte contra Colombia.
1: También interesante, sí.
0: El próximo domingo ya tendremos la final y todo, y tendremos campeonas. Bueno, pues ahí está el tema para que vaya marcando ya de una vez. 1-833-867-2346. Y anda, ¿qué pacho? 305-297-96-97. Zoom, porque tenemos un chorro de cosas. Y recuerde, ganó la batalla de rock progresivo. Yes, el grupo Yes.
1: Fíjate que muy poca gente conoce a ese grupo.
0: Yo no lo conocía.
1: No es tan conocido.
0: Yo no lo conocía.
1: Por su música.
0: Yo no lo conocía, pero esa rola sí la ubico.
1: Ah, sí, esa es de las más comerciales.
0: Pero me imagino que mucha banda sí, porque mira de volada que Yes.
1: Hay un
0: puro roquito como tú las.
1: Antonio, hay un hombre que manejaba el sintetizador.
0: Ajá.
1: Rick Wakeman.
0: Ah, ok, all right, pues ahí está.
1: Musicazo.
0: ¿Cómo?
1: Rick Wakeman.
0: Corte. Música.

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0: Entonces, güey, ya vi la foto.
1: No, no, pues ya, ya tiene tiempo. Como...
0: unas.
1: La tuerca, anda. Pero es para relajar esa música, también.
0: Sí, sí.
1: Yeah. Progressive.
0: Progressive style.

0: eso. Música de Yes, Yes, Yes. Para el marihuano del Zule y para toda la banda, porque hoy fue combate de rock progresivo. Estuvieron compitiendo Pink Floyd, Genesis y Yes, y ganó la banda Yes.
1: El Genesis de Phil Collins,
0: Antonio. Sí, exactamente, sí, estuvo bueno el combate hoy.
1: Es buena música, es muy buena música. A pesar de que a mucha gente de repente no le late tanto, ¿eh?
0: Pues estuvo chido, ¿eh? Todo
1: sí,
0: chido.
1: buena música.
0: Eso, así que bueno, hoy pura música de Yes durante las más de 3 horas y media, quitando cortes comerciales, y ya hablamos del Mundial Sub-20 Femenil, ya hablamos de la Liga de Argentina, a ratito hablaremos del Clásico en México y de toda la jornada 9,
1: claro,
0: es momento de ver qué ocurrió mientras usted dormía. Ese es otro programa. En el fútbol internacional, con ustedes, Oliver Figueroa.
2: ¿Cómo están? Buenos días. Me asustaste, Toño. Pensé que iba a tener que entrar a dar la nota roja, como en esos noticieros. Sí, pero no. Acá, bueno, sí, mientras mucha gente dormía, pero en cuestión de fútbol europeo. Así que no teman, que no pande el cúnico, diría por ahí.
0: Como Judas.
2: Algún viejo conocido. Es correcto. Bueno, ¿cómo estás, Toño, Zuli? Buen día para todos. Feliz inicio de semana. Zuli, ¿cómo te la pasaste?
1: Bien, pues aquí estuvimos un rato.
2: Cambiando,
1: ya
2: ¿no?
1: Viste. Claro. Ya viste que aquí anduvimos un rato.
0: Fíjate que nosotros, amigos, sin querer queriendo, en tu casa, mis hijos y yo el sabadito.
2: Gracias.
0: Sin querer queriendo. Nos levantamos tempranillo para ver el del Olympiacos. O sea, no quiero sonar amor y no piense que yo ya estoy siguiendo al mendigo.
1: Ahora resulta que
2: te importa la liga griega.
1: No, fíjate nada más.
0: Pero
2: no puede ser posible.
1: Con la novedad.
0: Estamos almorzando y le prendí y dije, vi que era Olympiacos. Y dije, a ver qué tal. Y ya vimos un ratito el partido de la hormiga. Uh-huh. Que por cierto, digo, ahorita Oliver lo va a dar el dato preciso. Pero pues lo sacaron de cambio en cuanto recibió gol el rival. Pero ahorita hablaremos de ese tema.
2: Sí. Un Armando González que con este cambio de técnico pareciera que no es su opción principal, o por lo menos no está empezando a tener tantos minutos como parecía desde un inicio. Es cierto, ha tenido partidos prácticamente cada tercer día, ¿no? Y si les parece, justamente comenzamos con eso, con la información de los mexicanos en Europa. De hecho, ingresa de cambio la hormiga González y lo gana su equipo sobre la recta final del partido. Jugó muy poco, 15, 20 minutos nada más. Uh-huh. Y entonces, bueno, tiene la competencia con Manolis Aliakas, que fue el que anota el gol del triunfo. Así que, bueno, desde esa parte, ojalá que los pocos minutos que tenga los aproveche con gol. Ya lo había hecho, pero este cambio de entrenador no sé si le vaya a venir del todo bien a Armando González en su equipo en Grecia. En general no fue un buen fin de semana para los mexicanos en Europa. Santi Jiménez no jugó, su equipo el Porto enfrentó al Benfica, era un muy buen juego donde se tenía expectativa de a ver qué podía hacer Santi, ver cuántos minutos le daban. No entró ni siquiera de cambio, se quedó en la banca Santi Jiménez. Otro que tampoco jugó, en este caso por lesión, Raúl Jiménez, en la Championship de Inglaterra, no tuvo actividad. Veremos hasta cuándo puede regresar a las canchas, tiene una lesión en la rodilla, así que bueno, por lo menos un par de semanas parece que estará fuera. Recordar que no fue convocado a esta fecha FIFA justamente por eso, por el tema de la lesión. Johan Vázquez tampoco jugó con el Genoa ante el Parma, este último por la sanción que tuvo la semana pasada, una expulsión, así que era imposible que tuviera minutos. Uno que sí jugó, Mateo Chávez, juego completo con el AZ Alkmaar, disputó los 90 minutos, ganó su equipo 1-0 dentro de la Eredivisie y parece uno de los más consolidados en el fútbol europeo, afortunadamente para Mateo Chávez, en una liga que creo que le ha venido bastante, bastante bien para sus condiciones. Obed Vargas no jugó en el derbi de Madrid y Álvaro Fidalgo tampoco tuvo participación con el Betis. Entonces, fue un fin de semana complicado, sinceramente, para los mexicanos en Europa. Ya yéndonos justamente a los resultados más importantes de los equipos más destacados en las diferentes ligas. Tuvimos el derbi de Madrid el día de ayer, el Atlético le ganó 2-1 al Real Madrid, Grimaldo al 53 y Jonathan Davy al 59 metieron los goles para el conjunto colchonero. Mucha polémica arbitral, un par de tarjetas rojas que parecían bastante claras para el Atlético, no las mostró el juez central. Mourinho se quejó en conferencia de prensa, mostró hasta fotos y demás cuestiones, pero bueno, finalmente el Madrid no ha podido dar un golpe fuerte sobre la mesa cuando enfrenta a rivales un poco más fuertes. Cayó contra el Betis y ahora cae contra el Atlético de Madrid. El Barcelona volvió a ganar, lo hizo ante el Sevilla, no metió 5, pero sí metió 3, lo ganó 3-1, hat-trick de Rafinha, que está convertido en un jugadorazo. Parece que todavía no extraña el Barcelona la ausencia de un 9, se fue Lewandowski, se fue Ferran Torres, no contrataron a Julián, y sin embargo, Rafinha en esa posición lo ha hecho bastante, bastante bien. El Barça es líder de su liga, 21 puntos, le lleva ya 5 de diferencia al segundo lugar, que es el Atlético, 31 goles a favor en apenas 7 partidos el conjunto del Barcelona. Yéndonos a la actividad de la Premier League, entre los partidos más importantes vino la sorpresa: el Arsenal, el campeón de esta liga, perdió 3-0 contra el Brighton de visitante, y el City es el nuevo líder de la Liga de Inglaterra, el City que derrotó 5-3 al Sunderland, así que bueno, tenemos nuevo líder. En otros resultados, el Tottenham perdió 3-2 contra el Aston Villa, y parece que todo apunta a que volverá a tener problemas de descenso esta temporada. La anterior se salvó de milagro el Tottenham, y no sé si en esta va a poder rescatar su estadía en la primera división. Ya para cerrar, en la Serie A, en la Liga Italiana, en los partidos más importantes, tuvimos el empate a 2 entre Roma e Inter, un juegazo entre los dos mejores de Italia. La Roma lo ganaba 2-0, Lautaro Martínez metió un doblete. El Inter, que ha tenido por lo menos 3 partidos viniendo de atrás, acá rescató el empate en un estadio siempre complicado como es el Olímpico de Roma, mientras que la Juve le ganó 2-0 al Atalanta, y la Fiorentina y el Napoli empataron 1-1 como parte de la Serie A. Para finalizar, en la Bundesliga, en la Liga de Alemania, el conjunto del Borussia Dortmund es el nuevo líder. 4 ganados de 4 disputados, tiene 12 puntos, venció 1-0 al Stuttgart, mientras que el Bayern Múnich goleó 7-0 al Unión Berlín como los resultados más importantes, pero el Bayern ya se ha dejado puntos semanas atrás, así que el Dortmund por lo menos en 4 partidos es líder de la liga alemana. Es el panorama, Toño Zulli, de lo que ha sucedido, lo que sucedió este fin de semana en las ligas europeas. Recordar, esta semana y dentro de un mes no tendremos ni Champions ni Europa League, pero bendito, en el parón de la fecha FIFA, a partir del jueves tendremos actividad de Nations League ya con las selecciones.
0: Ya te voy a decir, bendito Inga mamá.
1: Ni Champions ni Europa League liga, entonces.
0: O sea, ya está muy contento y que me bendito hijo de ay, esos europeos qué gordos me caen, güey.
1: ¿Por qué,
0: cuando no es Champions, es Nation, y cuando es Nation es...
2: Quieren acaparar todo.
0: Todo, güey.
2: Quieren acaparar todo.
0: ¿Qué les cuesta, güey? ¿Qué les cuesta? Este equipo raro. Qué bueno que ya vamos a... Estoy seguro que Úrsulo se va a inventar algo, güey. Úrsulo se va a inventar algo.
2: Algo
0: se lo va a inventar, pero bueno. Ya está, mi querido Oliver. Gracias, amigo.
2: Cuídate, Toño, Zuli, feliz inicio de semana, abrazo fuerte.
1: Igualmente.
0: Eso, y mira, un agradecimiento enorme, está de bomberazo aquí nuestro Lalito Leal para hablar rápidamente de lo que pasó y lo que va a ocurrir en la semana número 2 de la NFL. Mi querido Lalito, muchas gracias, amigo, muchas gracias.
3: Hey, mi querido Toñito, ¿cómo estás? Toñito, Chuli.
1: ¿Qué pasó, Lalo?
3: ¿Qué pasó, Chuli?
1: Welcome back, Lalo,
3: Friend, my pleasure. Aquí en Inutilandia, con toda la información, por supuesto, mi Toñito, del mundo de la NFL. Vaya que vivimos una semana 2 espectacular. Lo que pasó en esta semana 2 de la NFL fue sorprendente. Pero rápido, rápido te quiero decir, Oregon le ganó 84-0. 84-0.
0: ¡Ay, güey! Vale.
3: A Portland State. Creo que llega el momento en donde 84. Deben de decir, ya párenle. Ya. No, no a los jugadores, al partido, que se acabe.
0: Que aviente la toalla.
3: Sí, que aviente la toalla, ya.
1: Como los boxeadores.
3: Como en el béisbol con los niños.
1: Ándale, también.
3: Más
1: también.
3: De 12 carreras, ya hay muerto.
1: Ya, termina el juego.
3: Sí, fue una tremenda paliza, y te das cuenta que muchas divisiones, pues no están ¿cómo llamarlo? No son competidas o no están equilibradas. Un 84-0 es una tremenda paliza fulminante, ¿eh? Fulminante. Me quiero ir a este partido rápidamente. LSU contra Ole Miss. Este encuentro terminó 32-24 a favor de Ole Miss. El día sábado, allá en el Hemingway Stadium en Oxford. Señores, ¿qué pasó en este partido? Resulta que la temporada pasada, Lane Kiffin dirigía a Ole Miss durante toda la campaña. Lo clasifica a playoffs y ya en playoffs le hablan de LSU y le dicen, vente, porque queremos que trabajes con nosotros. ¿De a cómo? Ya le aventaron la cifra y dejó botado al equipo en playoffs. Los dejó aventados a Ole Miss en playoffs. Mm. Es como si un técnico en liguilla te dice, ahí nos vemos.
1: Claro.
3: Porque me dan otro trabajo y voy a ganar más. Así sucedió. Los dejó botados a los de Ole Miss. Ole Miss pierde ese BCS y ahora este entrenador regresa a su antigua casa y Ole Miss se vengó de él cuando no era favorito en este partido. 32-24 le ganó a Louisiana State University. Revenge. Ponía los principales diarios después de este encuentro. Y por supuesto que nos vamos al mundo de la NFL. Dak Prescott ha superado a Antonio Ramiro Romo como el líder de todos los tiempos para los vaqueros en pases de anotación. 249 pases para Dakota Prescott en una victoria 37-20, imponente, de jerarquía en tu casa y frente a tu gente. Los vaqueros de Dallas 1-1. Y ayer, lo de siempre, ganan los grandes y los chicos se hacen más chicos. En overtime, los jefes de Kansas City vencieron 33-30 a los Colts de Indianapolis.
1: ¡Órale!
3: Se cierra la jornada, Missouri, el día de hoy, los gigantes enfrentando a los Rams, 8:15 p.m. Empezamos desde el jueves 17 con el partido Bills contra Leones, 41-31, las Águilas 24, los Titanes 20, los Steelers 3, los Patriotas de Nueva Inglaterra 20, paliza a Aaron Rodgers, los Patriotas están de regreso, Vikingos 9, Bears 3, vaya juego, hablábamos de un 84-0 y este terminó 9-3, bueno, en el profesional las cosas están más equilibradas. A veces. Las Panteras de Carolina 34, los Falcons 3. Los Packers en overtime le ganan a los Jets. Se iban a poner los Jets 2-0, pero los Packers en overtime ganan este encuentro. Una patada de smack pone a los Packers con 1-1 en su récord en esta campaña. Los Santos 24, los Ravens 17, los Bengalíes 2-0 también. Se encuentran en la presente temporada venciendo a los Tejanos, que se colocan 0-2. Un equipo contendiente, no al título, pero sí a los playoffs. Ya perdieron su segundo partido consecutivo y solamente el 16% de las veces que un equipo pierde los primeros dos partidos, solamente el 16% de las veces llega al Super Bowl, cosa casi ya imposible para los Tejanos, y apenas vamos en la semana 2. Los Browns 23, los Buccaneers 19, los Jaguares 13, los Broncos de Denver 20, duelo de quarterbacks, Raiders contra Chargers, los Raiders 26, los Chargers 14, Seahawks 31, Cardenales 7, los Delfines 13, los 49ers de San Francisco 2-0, y sí, señores, los 49ers son claros candidatos en la NFC y hasta el momento de los mejores equipos de la Conferencia Nacional. Brock Purdy tuvo 0 intercepciones, un rating del 149, 287 yardas para 2 touchdowns. Christian McCaffrey, 23 yardas, una tarde muy, pues sin nada para Christian McCaffrey, 2 touchdowns, pero 23 yardas. Esto con los 49ers de San Francisco. ¿Quiénes son sus favoritos de los que van 2-0? Pues la verdad que hay muchos equipos, los Bills, en los Power Rankings de estos momentos.
0: ¿Los Power Rangers?
3: Los Power Rangers. Los Bills, Vito, ahorita amanecen en el número 1 de los Power Rankings. Le siguen los jefes y, curiosamente, los Raiders. Los Raiders de Las Vegas y Bengalíes de Cincinnati. Estos equipos aparecen en la cima de los Power Rankings. Así que allí toda la información de la NFL y del colegial, que también está muy, pero muy interesante, con la derrota de LSU frente a Ole Miss, ya LSU prácticamente estaría saliendo del top 25 de la AP. Pasando a segundo término, vaya derrota. Y yo no creo en aquello que dicen del karma y eso, pero yo sí digo, si obras mal, van a venir resultados negativos. Y si dejaste al equipo aventado, ese equipo hoy te ganó en tu ex casa y te humilló. Así que, así las cosas con Lane Kiffin. Ahora, es un gran coach, ¿eh? El mejor, el mejor.
1: Pero si obra mal,
0: se le pudre el... Yamal.
3: Yamal.
0: El Yamal, bueno. ¿Algo más, mi Lolito?
3: Ah, mi Lolito, sería todo por el momento. Se cierra la jornada hoy con el tradicional Monday Night Football. Y vaya platillo, los Gigantes, que iniciaron ganando, enfrentan a los Rams en el SoFi Stadium, que iniciaron perdiendo. Vamos a ver si los Gigantes, con Jackson Dart y Scaribu, se pueden colocar 2-0.
0: Eso, muy bien. Y muchas felicidades por tu ritual de la lluvia que hiciste ayer en la noche para... Este, fue en la madrugada, no sé,
1: hiciste el marihuano, güey.
3: Andaba bien, de pasado.
1: ¿Enterraste cuchillos o qué?
0: Algo pasó. Pero está loco, güey, ritual de lluvia en su balcón, güey.
1: No, bueno.
0: Llueve y llueve, güey, todo mojado, obviamente.
1: Bueno, pero ¿por qué
0: con sandalias, donde se resbale, güey? Donde se resbale, estaba como en el último piso. Estaba como en el cuarto piso donde se resbale, se resbala el hocico, güey. Y ya no lo volvemos a ver. Como camados. Él es marihuano con su vasito de no sé qué traía el vasito. Seguramente alguno.
1: ¿Qué le pusiste al vasito?
3: Agua.
1: Whisquito.
0: Seguramente alguna sustancia.
1: Vodka, tequila.
3: No, roncito, era ron.
1: Roncito.
3: ¿Ron de coco?
1: Ron con agua. ¿Era roncón?
3: ¿Roncón?
0: Luego dije, bueno, está con cancelito. Ajá. Hay unas mendigas aberturas donde se resbala. Sí, con el cuerpecito que se carga, güey. Ahí por ahí sí cabe, güey. Se va la hinada como tobogán.
1: Pero flota, Antonio.
0: Pero flota. Sí, pero flota en el cielo, güey. A esa altura, güey, se nos va la hinada hasta el cielo. Bueno, Lalito, gracias. Ay,
3: Lalito, gracias. La paso siempre bien aquí. Muchas gracias.
0: Eso está,
3: bueno, Lalo.
0: Bueno. Ya está, dice por acá la brujita, ya empezó de enfadoso la brujita, güey.
1: Bruja, ¿qué pasó, wey, bruja? Buenos días.
0: ¿Quién ganó las playeras? Yo qué chingado sé, güey, voy llegando, güey, vengo de
1: visita ese mar.
0: Sí, pero pues güey.
1: ¿El sábado dijeron?
0: Ajá. Pues el sábado, claro.
1: ¿El mismo sábado?
0: ¿Por qué no estuviste atento, güey, el sábado con el programa especial?
1: Brujita, y luego.
0: No preguntes, dejadas, brujita.
1: Luego,
0: yo apenas voy regresando de mi fin de semana, güey. En Buenos Días América, y ahorita yo no me ando fijando quién ganó y quién perdió y quién no me ando fijando, güey. Cállate, hocico. También saludos a Carlos Ochoa, y a estar pendiente. Al buen Macaulay también, al Nani Gurrusquieta, que desde
1: muy saludos, temprano, saludos.
0: Al Cheo Ludo.
1: Al Cheo Ludo. Muchas gracias.
0: Acá también en el Facebook, al Euterio Espinosa dice: buenos días. Ah, también a mi tóxico, que desde muy temprano.
1: También al Pimpón. Sí, cómo no. Saludos.
0: El Euterio Espinosa. Buenos días, Darinquita, Toño, Misuli. Feliz cumpleaños. Que te la hayas pasado bien chido.
1: Sí, cómo no. Sí, cómo no.
0: Bien marihuano.
1: Venimos acá un rato el sábado.
0: A chambear, Sole.
1: Pero bien, todo bien.
0: Estuviste en la fiesta. Azul crema. Fiesta. Azul crema. Estuviste en la fiesta.
1: Un ratito.
0: Fiesta azul crema. Por tus raíces, azul crema, Sole.
1: Antonio.
0: Tus raíces de. ¡Ah!
1: Por favor, Antonio.
0: Bueno, pues yo te metí, Antonio. Te metí el vaselino, güey. El Úrsulo.
1: Por favor, Antonio, por favor.
0: El Úrsulo también.
1: Estuvimos ahí. Muy bien.
0: Dice Teo Reyes. Con Darinka y con Dylan, ¿verdad?
1: Ajá.
0: Dice Teo Reyes. Hola, buenos días, Toñito. Y a la leyenda, que tengan excelente inicio de semana. Oye, Toñito, ¿me podrías felicitar a mi hermano Osiel Reyes? Que hoy cumple años, mi hermano, gracias.
1: Un abrazo. Ciel, saludos.
0: Un abrazo, mi Ociel.
1: Claro.
0: Happy birthday to yours, mi Ociel. Abrazote, carnal. Feliz cumpleaños.
1: Pásala bien, Ociel.
0: No sé cuántos tengas, pero te escuchas muy veterano ya también, como tú leí.
1: ¿Se escucha?
0: Henry dice: Antonio, si casi nadie ubica ese grupo Yes, ¿para qué Utas la pones en la lista? Por favor, no sean ridículos. Que te valga gorro. ¿Qué no te ha quedado claro, güey? Que aquí hacemos lo que se nos hinche.
1: Antonio.
0: Nosotros no lo hacemos pensando en ti, güey. Ni en los demás. Nos van en madre todos, güeyes. Hacemos nuestros gustos y lo que queramos, güeyes. Yo ni conocí a Yes. Yo nomás saqué la terna porque Chapi Pipi me lo recomendó. Le puse: Chapi Titi, necesito una terna de rock progresivo. Y de inmediato Chapi Pipi se puso a chambear. Me puso Pink Floyd, Genesis, y Yes. Uh-huh. Yo, y además, ni a Genesis lo conocía, güey. Y Pink Floyd, poquitito, güey, para que más te caiga gordo yo, güey. Así que, aquí, mira, aquí, ustedes no mandan, aquí manda Chapipipi. Le ponemos, cuando a mí se me nublan las ideas, le pongo al Chapipipi, güey, necesito una terna de esto. Y de inmediato me la pone Chapipipi. Así que, Chapipipi es mi vida, no tu oso. Es de enfadoso, güey.
1: Súbele tantito, Antonio, nomás para que oiga bien.
0: Está Yes.
1: Ese es el grupo Yes.
0: Ahí está el grupo Yes. Es más, ya vamos a corte con el grupo Yes.
1: Muy bien, muy bien.
0: 1-833-867-2346 y el que pachó 305-297-9697. 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
1: La semana 2 de la NFL dejó sorpresas, actuaciones contundentes y una noche histórica para Dak Prescott. Dallas consiguió su primera victoria de la temporada al derrotar 37-20 a Washington. Prescott lanzó 4 pases de touchdown y se convirtió en el líder histórico de los Cowboys en envíos de anotación, superando la marca de Tony Romo. Además de la derrota, otra mala noticia para los Commanders fue la lesión de Jaden Daniels, su quarterback titular, quien abandonó el encuentro con una dislocación en el codo izquierdo. San Francisco mantuvo el invicto con una contundente victoria 35-13 sobre Miami. Brock Purdy completó 20 de 22 pases, lanzó 2 touchdowns y agregó otro por tierra. Seattle también se colocó 2-0 después de aplastar 31-7 a Arizona. Jackson Smith y Jigba fue la figura con 155 yardas y 3 touchdowns. New Orleans derrotó 24-17 a Baltimore. New England pasó por encima de Pittsburgh 20-3. Y Carolina aplastó 34-3 a Atlanta. Filadelfia venció 24-20 a Tennessee. Y Cincinnati superó 20-6 a Houston. En el Sunday Night, Kansas City necesitó tiempo extra para derrotar 33-30 a Indianapolis. Soy Octavio Rivero y ahora estás bien informado.
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1: Nerviosos, el Leo que andaba muy contento y luego ya el güey anduvo pidiendo la hora al final, como todos los chivarmanos. Pero bueno, 2-2, iban ganando a las Chivas 2-0,
2: sí, sí, sí.
1: Poniéndole un baile a la América, la neta, hay sí. que decirlo. 2-0 y bien, Chivas, bien.
2: Un partido que parecía que Chivas podía resolver
1: fácil
2: en el primer tiempo y al inicio del segundo tiempo cambió todo el panorama para el equipo de Guadalajara. Sí, sí. Muy movidito, lo mencionas perfectamente bien. Me parece que Guadalajara empezó jugando muy bien, muy rápido, siendo pues dueño de la pelota la mayor parte del primer tiempo. Consigue dos anotaciones, dos buenas anotaciones. Pocas ocasiones llegó el América en esa primera mitad, pero el segundo tiempo cambió totalmente.
1: Casi nada, por ahí un disparo que está la...
2: Nada, muy tranquilo. Bien. Sí, sí, sí.
1: Pero y Cota sí tuvo chamba, o sea, fueron dos goles en el primer tiempo, pero Cota paró unos otros dos más, un par más, que eran de gol, y todo pareciese, yo dije, no, si los van a... Otros dos en el segundo tiempo y esto va a terminar un 4-0. Pero vinieron los cambios, hombre, a favor y en contra, o sea, ¿qué digo a favor y en contra? Chivas hizo cambios que no le funcionaron. Ajá. Y en contraparte, el América hizo cambios que sí le funcionaron.
2: Ajá.
1: Y cuando el partido estaba tranquilón, vino un golazo de otro juego, de otra liga, Borja. Yo me quedé, yo tenía
2: el Cotorro y Ricardo Marín habían puesto adelante a Chivas, ¿no? Y en el segundo tiempo la reacción del equipo del América, las modificaciones que realizó el técnico, me parece que le dieron muy buen resultado. Ajá. Miguel Borja, el colombiano que al minuto 70 viene a poner 2-1 el marcador, le daba, bueno, ya había ingresado en el segundo tiempo este jugador colombiano que les mencionaba, y al 73, en cuestión de 3-4 minutitos, el partido ya estaba de nueva cuenta parejo, 2-2.
1: Para América, mí fue tiempo y tiempo.
2: En el segundo tiempo sí fue mejor, es cierto, tuvo mayor tiempo la pelota en su poder, insistió en el arco del tal Rangel, tan es así que bueno, emparejó a 2 anotaciones el partido, y al final Chivas pedía ya la hora silbatazo final.
1: Y la neta los
2: y se salvaron hacia el final, la última
1: de perder Chivas, y no estamos hablando del penal, que no.
2: ¿Cuál penal?
1: Que el que se marca como tiro libre al final de cuentas. Que
2: está... Fue fuera sí, del área,
1: por eso,
2: Antonio.
1: Por eso digo, no es penal. Por eso digo, no estamos hablando de ese penal.
2: Y una jugada que Henry Martin de repente en el área del equipo de Chivas por ahí exagera un poco y quiso engañar al árbitro, que la verdad observó bien esa jugada.
1: Pero estuvo chido el partido,
2: Sí.
1: Como no dijeron que el empate sacaba a todos a la ingada al Juanita y al Timpón y a todos.
2: Dijeron que el empate no pasaba nada.
1: Era culito,
2: no pasaba nada.
1: Y yo sé que no van a decirlo, pero yo fui el único que dije aquí que iban a empatar, güey.
2: ¿Ah, sí? ¿Eres el único?
1: Está grabado.
2: Yo no me acuerdo, Antonio.
1: Yo no me acuerdo.
2: Y si no me acuerdo, no pasó, Antonio.
1: No pasó. Oye, en el segundo gol de la América, ¿de quién es culpa? ¿De Tala? ¿Del güey que pierde la pelota? No. O, bueno, obviamente no el chiquito fue el que se barrió. O sea,
2: ¿el qué, Antonio?
1: El chiquito fue el que se barrió y la ganó la pelota. Pero más bien el del jugador que la pierde, ¿no? O Tala también, que es que estaba muy en corto, ¿no? También Tala como se la da ahí muy en cortito, güey.
2: Lo que pasa es que América, la presión
1: más
2: también.
1: Estaban presionando, ¿cómo se la da
2: la
1: Tala
2: presión
1: ahí?
2: Que lo reventó el equipo del América en el segundo tiempo le dio resultado. Luis Romo por ahí de repente le hacía una seña a Tala Rangel después de la anotación.
1: Sí,
2: que por qué no la tiraba ya al otro lado.
1: Se enojaron.
2: Sí, sí.
1: Y a Luis Romo enojado.
2: Sí, sí. Y esto, pues es parte de lo que puede ser la experiencia o la falta de experiencia, ¿no? Para el Tala Rangel en un momento dado. O sea, pensando.
1: Pero ya tiene experiencia. Viene Antonio, de jugar un mundial.
2: Antonio.
1: Que no ame. Lo que pasa es que a Tala le gusta hacer. A Tala desde el mundial, desde antes del mundial. Por eso, yo creo que por eso Javier Aguirre llevó mano con él, porque le gustan los porteros que salgan y que
2: toquen. Sí, pues es una de sus características importantes.
1: Sí,
2: ¿no?
1: Pero también Tala tiene que saber que los momentos, no era momento. Si estaba viendo que el América estaba
2: encima presionando.

0: ocasionando
1: encima.
0: Algo.
1: Uh-huh. Ya había cortado distancias.
0: Sí,
1: y estaba por todos lados como perrillos.
0: Pero también dale mérito a la América,
1: no
0: Antonio.
1: No, sí, claro.
0: Fíjate bien lo que digo, ¿eh?
1: No, claro.
0: Dale mérito también a la América,
1: digo,
0: porque
1: no,
0: presionó bien todo el segundo tiempo.
1: Va bien, está criticando a Tala. O sea, si él me extraña.
0: Por eso.
1: Ya con la experiencia que trae, si vea que el rival estaba con todo y persiguiéndolo y todo, ¿por qué no reventar la pelota? ¿Por qué, ¿por qué dársela
0: Antonio,
1: ahí
0: al... Antonio, pero si es el estilo de juego que quiere el técnico, ¿qué haces? Pues, ¿vas en contra de lo que te dice el técnico?
1: Ay, pero ¿cuántas veces
0: en
1: no
0: contra
1: me han dicho?
0: De la filosofía del equipo, por ejemplo.
1: ¿Qué prefieres? Un regaño del técnico que te diga ¡Tala! A que te claven un gol.
0: Si has estado manejando la pelota desde abajo, tratando de jugarla y todo eso.
1: Los partidos cambian,
0: como que, sí, no, sí, claro, y lo entiendo perfectamente, Antonio.
1: Antolay.
0: Pero no quiero justificar tampoco al Tala, ni a quien perdió la pelota, ni quiero demeritar lo que hizo el equipo del América, pero fue un golazo.
1: Mira, güey, hincha ardido, me encanta la brujita, güey.
0: ¿Qué dice la brujita?
1: Hinche gol de cajeta, güey, no, y aparte estaba fuera de lugar. Cállate los cinco, ¿cuál fuera de lugar? Hincha ardido. Por eso.
0: Brujita,
1: que,
0: brujita.
1: Por eso caen gordos los chivarmanos, güey. Por eso caen gordos los chivarmanos. Por güeyes como tú, güey.
0: Ey, Antonio,
1: por güeyes como tú que no aceptan, güey.
0: Es para echarle saborcito al caldo, Antonio.
1: Fíjate, qué tristeza, güey, que con sus chivas líderes y que decían que...
0: Espera tantito, Antonio.
1: Qué tristeza que el partido, mira, aún así hubiera perdido el América, este partido se hubiera recordado por el golazo de Borja, güey. Y no por tu equipo Trespelequillo.
0: ¿Cuál Trespelequillo? Si era líder, Antonio. Ah, sigue siendo líder todavía.
1: No es cierto, Antonio. Es el Toluca, güeyes.
0: Ya viste la tabla, Antonio.
1: No, es el Toluca, güey. Por eso caen gordos los chivarmanos, por raza como tú, brujita, que no aceptan, güey. O sea, es lo que te digo, qué poca Mauser. Hablaban del partido antes de como si... Chivas.
0: Pero ¿quién hablaba?
1: Lo va a golear.
0: Antonio.
1: ¿Y te digo algo?
0: ¿Quién hablaba,
1: se veía Antonio? Que sí, sí se veía. En la práctica se
0: parecía,
1: veía.
0: Parecía.
1: Pero, como si el América fuera octavo lugar o noveno lugar. O un equipo sin garra, sin corazón, sin espíritu. No, güeyes, ahí está el AME. Ahí está el AME que les empató. Es más.
0: Súbete al camión de la
1: América. Y lo pudieron haber perdido, güey, para que se queden en el hocico. Y fíjate, otro,
0: a ver.
1: La brujita y el Takis son esos güeyes que por eso caen mal, por unos pierden todos, güey.
0: ¿Qué dice el Takis, pues?
1: ¿Qué dice el Takis? A ver. Y tú, ¿por qué tan feliz? A tu equipo le metimos 3, cállate los hijos. Está bien, güey.
0: Le
1: metieron 3, pero mi equipo es muy débil a diferencia del América, papá. Perdón, hay que aceptarlo. Mi equipo y más esta temporada está muy débil, a diferencia del América. Pero, ¿qué crees? Que el América no son los Pumas, papá. El América no son los Pumas. Y a veces metiendo en... Lo defiendo porque ya huele a diciembre solo. Ya huele a diciembre.
0: No, todavía no. Faltan dos, 3 meses, Antonio.
1: Ajá, ya.
0: 3 meses,
1: Suco. Pero ya mero, Zule. Ya mero.
0: 3 meses, Suco, Antonio.
1: La verdad, ya más allá de
0: ¿qué
1: eso.
0: ¿Qué querías, Antonio?
1: Ya en serio, fue un juegazo. Fue un juegazo. 2-2 el partido.
0: Dicha y Micha, ¿no? Primer tiempo para Chivas.
1: Primer tiempo de Chivas.
0: Y la segunda para el América.
1: Segundo del América, exactamente. Bueno, en otros resultados, el Monterrey le pegó al Cruz Azul 1-0. Aquí también hubo una jugada no igual que la del clásico, pero ¿a qué voy? También el defensa se la regresa a Mier, y Mier como a duras penas llega la pelota, pero se la deja a los de Rayados. ¿Ahí de quién juega el error? Pues mitad y mitad, ¿no?
0: Mitad y mitad.
1: Porque muchos mataron a Mier. Muchos, toda la transmisión estuvieron matando a Mier.
0: Fíjate que los antecedentes cuentan mucho en este tipo de jugadas para los porteros. En una de las finales, si no recuerdo, en la semifinal, Kevin Mier quiere salir jugando y se la roban y pelas. Eso fue, les costó una eliminación, ¿no? En no jugar una final. No recuerdo si hace 2 torneos, cuando Kevin Mier tuvo esa jugada desafortunada. Y de repente ahora también le están achacando ese tipo de situaciones de que se excede de confianza, ¿no? Cuando la pelota le llega a él para jugarla con los pies, para poder salir o intentar salir jugando desde el fondo.
1: De acuerdo, pues ahí está, gana el Monterrey 1-0, otro encuentro rapidísimo, ayer el Choluca que unos decíamos este trámite,
0: ¿qué le pasó al equipo de Mohamed?
1: Iba ganando 2-0, le dan la vuelta 3-2, pero espérate, bien botana, güey, o sea, mete un gol el Santos, el 3-2, mete en tiempo de compensación, ya para acabarse
0: sí.
1: En el 94 le dieron como 5, un poquito más. y se lo anulan.
0: Lo van, lo checan en el bar, ajá, y dicen que no, ajá.
1: Y uno dice, ah, pues ya, 2-2. Ajá. Y en esa misma jugada, no pasó ni 30 segundos, despuesito, que cae el gol de Santos, güey.
0: Sí, sí, el Mudo Aguirre, ¿verdad?
1: No, el Mudo Aguirre fue el que se lo anularon.
0: Ah, ok.
1: El gol del Mudo. Okay. El que marcó gol, el final, te digo quién fue, un tiro cruzado de zurda.
0: Ajá, cruzadito. Ah, cierto. Sí.
1: Fue Villalba.
0: Villalba. El Queco Villalba.
1: El Mudo fue el del 3-2, pero que se lo anularon. El
0: que anularon, ok.
1: Y el Villalba fue el de, uh-huh, ya lo buen gol, buen,
0: sí,
1: gol.
0: Sí, sí.
1: Pero sorpresa, güey. Fue el de la sorpresa.
0: En la transmisión estaban en la repetición de la jugada que anularon. Ajá. Y de repente luego cae el gol, ¿no?
1: Sí, sí, sí.
0: Villalba es el que dispara y un gol. Uy,
1: lo,
0: siempre así.
1: Lo anulan y luego en esa misma jugada corre. De hecho, el Toluca intentó ir por uno más. Pero la recupera Santos y en esa jugada fue donde cae el gol de Santos Laguna. El pasado viernes en la Angelópolis, el Puebla y el Atlante, 1-1. Qué bien anda Jiménez, güey. Qué bien anda el portero de el Atlante, la verdad.
0: Sí.
1: Muy bien. Y qué bueno, o sea, no me da gusto que se haya ido el colombiano, o sea, que se haya regresado y menos que esté lesionado.
0: Ospina.
1: Pero qué bueno que se quedó Jiménez y que está de titular y que
0: está retomando, podemos decir, un nivel que no había mostrado en otros equipos, ¿no?
1: Sí, exacto. O que no,
0: o retomándonos, sino mostrando un buen nivel.
1: No había tenido una regularidad de él en sus actuaciones.
0: Ándale,
1: y hoy sí la está teniendo.
0: Ajá.
1: Sí, porque antes era 2-3 partidos bien y luego el cuarto se aventaba una que hijo de la. Le quitaba puntos. Bueno, y allá en la frontera, Juárez se impone a Tigres.
0: En la frontera.
1: 2-0. ¿Qué le está pasando a los Tigres, güey? Qué matanga.
0: Híjole.
1: Esos Tigres. Y me da coraje porque cuando enfrenten a los Pumas le van a ganar, de todos modos. Así de malo como están. 2-0 gana el conjunto de Juárez. ¿Sabes también quién está jugando muy bien?
0: ¿Quién?
1: Portero, pues el guardameta de Jurado. De Juárez, Jurado.
0: Sí.
1: Jurado está jugando también muy bien. Los porteros, la neta que los porteros están teniendo buena campaña desde el Mundial. En el Mundial hablamos mucho de los porteros.
0: Ajá,
1: acá en la Liga MX también estamos hablando. Ah, fíjate, porque me acordé. Mier, ya le metimos ahí su crítica, pero también Mier tapó 2-3 en el partido.
0: Es buen portero.
1: Sí, buen portero.
0: De repente caen en algunos excesos de confianza porque saben que sus fortalezas también las tienen que mostrar o las ponen al servicio del equipo, ¿no?
1: Sí.
0: Pero, los excesos de confianza.
1: De chochón, los que matan.
0: Son peligrosos.
1: Y en el Jalisco, Atlas y los Pumas empataron a un gol. En partido que empezó a las 5 de la tarde, tiempo del centro.
0: A ver, platícame de ese partido, Antonio.
1: No fui, Zuli.
0: Yo tampoco lo
1: vi. Me tocó chambear, pero estuvimos viendo ahí.
0: Me tocó trabajar a mí también.
1: El partido ya en casita.
0: Ajá.
1: Un ratillo.
0: Sí.
1: Y pues, los Pumas mejoraron un poquito. Pero no.
0: Un poquinininininininin.
1: Pero no lo que se espera. Ya regresó Chino Huerta. Por ahí tuvo unas jugadas interesantes.
0: Ajá.
1: Por su banda.
0: Ok.
1: O sea, yo creo que el Chino va a andar más o menos. Yo creo que no así como se espera. Ojalá que sí.
0: De este partido, ¿a cuántos podemos decir de que el Chino Huerta ya regresó?
1: Hay que darle unos 4 jueguitos, sí.
0: ¿4?
1: Los 4 jueguitos.
0: Son muchos, Antonio, ¿no?
1: Sí, yo sé que son muchos, pero sí. Cuando venía a no jugar, Zuli. Venía a no jugar.
0: Pues sí, pero.
1: ¿Y sabes quién no anda? Lo expulsaron y todo, pero es que en Pumas no andan varios. Carrasquilla no anda.
0: Okay,
1: lo expulsaron y todo. Medio riguroso. Sí, pisa el güey, pero.
0: Ajá.
1: Sí, se la doy como válida al árbitro. Okay. Pero no anda. Y el Atlas también. Como no tiene altibajos el Atlas, unos partidos juega chido,
0: sí,
1: otros le baja
0: sí.
1: la revolución,
0: ajá.
1: Pero fue un partido más bien como de emotivón, como de encontronazos, que bien jugado el del Atlas contra Pumas. 1-1, el San Luis derrota al Necaxa 3-1, también otro partido, el Pachuca que iba perdiendo con Tijuana 2-0 en el Hidalgo, con Morita de penal, que marcó gol. Y le tapan una Morita en la raya. Le sacan una Morita en el segundo tiempo.
0: Ajá.
1: Termina 2-2 el partido.
0: Ahí está, y otro último, marcador de 2-0 que se emparejó a 2.
1: Exactamente. Y por último, el Querétaro empató a 1 con el León. Así que ahí está el tema, rapidísimo. Y Zuli preparando la expansión.
0: Tus órdenes, Antonio.
1: Saludos al Taki. Dice, güey, caes gordo festejando empatitos de un equipo que no es el tuyo. lata, güey, qué lata. Pues que te caiga gordo, güey. Que te caiga gordo. Que te valga gordo, güey.
0: No, bueno, Antonio.
1: Yo festejo lo que se me hinche, güey. Y tú no eres capaz de decir, sí, el América reaccionó bien. Tú al contrario. Seguramente va a sacar alguno que el árbitro y que esto ve como el Brujita, que fuera de lugar y que hinches cae gordos ustedes.
0: No, fue buen gol, el del colombiano, Antonio. El primero del América, la verdad. Que les dio moral, pero.
1: De otro mundo. Wey.
0: Importantísimo.
1: A su mecha.
0: Los goles de eso le meten a Chivas, Antonio.
1: Ah, el segundo también. Entre los dos güeyes se tropezaron, los dos defensas. ¿Qué pasó en la expansión?
0: Sí, fíjate, Antonio, que se jugó la jornada número 7 de la Liga de Expansión, que inició el jueves pasado, en donde Durango derrotó a Cruz Azul e Hidalgo. 2-0. Durango derrota a Cruz Azul. Después continuaba la actividad justamente el viernes, en donde Tepa recibía a un equipo de los mineros de Zacatecas.
1: ¡Zacateco!
0: Espérame. Es que mineros de Zacatecas de repente me recuerda un poco al equipo de los Tecos, ¿eh? Ajá. Por la forma como juega, por lo que propone y por el estadio sobre todo. Pero bueno, era visitante el equipo de los mineros, que sale adelante en este partido, 1-0, derrota al equipo del Tepa. Después, justamente, los Piratas de Veracruz derrotan a Yucatán 2-1, o a Mérida, como usted quiera mencionarlo. 2-1 ganó el equipo de Veracruz. Enseguida, otro partido interesante también, el Atlético La Paz. Esto fue el viernes, Antonio. Fue el viernes. No me interrumpas, Antonio, me sacas de onda. El Atlético La Paz recibe a los Correcaminos de la Universidad Autónoma de Tamaulipas. 3-1, el Atlético La Paz derrota a los Correcaminos, y en el juego de la jornada, en donde estaba en juego el primer lugar de la tabla de posiciones, el Atlético Morelia recibía a los Leones Negros de la Universidad de Guadalajara. Los Ates, o los, ya no son tanto Monarcas, pero el Atlético Morelia derrota 2-0 a los Leones Negros, y es el nuevo líder de la competencia, el Atlético Morelia, con esta victoria de 2-0. Seguía la actividad el sábado, en donde la Jaiba Brava recibía la visita de los Dorados de Sinaloa, 1-1, empate a una anotación se dio en este encuentro. El mismo sábado, Cancún recibía a los Alebrijes de Oaxaca. Cancún aprovecha perfectamente la condición de local, 3 anotaciones marcan la diferencia ante Alebrijes, 3-0 gana Cancún en este partido. Y el día del domingo, ayer justamente, se cerró la jornada con el equipo de Tapatío, o Chivas Tapatío, como quiera mencionarlo, recibiendo a Tlaxcala. Tapatío se da un festín, 4-0 es el marcador final, en donde Tapatío derrota al equipo de Tlaxcala. Y las posiciones, como les mencionaba, ahora el líder es el Atlético Morelia, con 21 unidades, seguido por el Atlético La Paz, los Leones Negros de la Universidad de Guadalajara, con 17 anotaciones, y después los Piratas FC de Veracruz ocupando la cuarta posición de la tabla general.
1: Eso, y vamos a la femenil porque hubo actividad. Rayadas de Monterrey 10, el Necaxa 0.
0: Uy.
1: También las Chivas le pegaron al Tijuana 2-0. Los Pumas le pegaron a Puebla 2-0. América y Atlas empatan a 2. San Luis derrota al Pachuca 2-1. Y para hoy, Atlante contra Querétaro, León contra Juárez y Toluca contra Tigres. Además, ya para cerrar, Santos contra Cruz Azul. Esa es la actividad de la Liga Femenil. Le vamos con mensajitos por acá. Dice el tío Ruedas. Dice el tío Ruedas rápido. Dice, de mi amigo el Taquis no hables. Es un chivarmano respetable y de prestigio. Los demás ardillas, hijos del tal Gonzalo, esos, dales con todo, toma la barbona, ahí está. Vamos con un mensajito, permítame. Son del sabadito, de ayer. Los de hoy untan. Voy a meter 1, 2, 3, 4, 5.
2: Muy buenos días. Feliz inicio de semana para todos. Feliz lunes, señorita Sonrisas.
1: No está, güey.
2: Mi leyenda, mi Zuli.
0: Feliz lunes. Gracias, igual.
2: Y Antonia. Feliz inicio de semana, granito.
1: Eso, carnal.
2: A ver, chavos.
1: A ver.
2: Orgulloso de mis Chivas. Orgulloso de mis Chivas.
0: Bien,
2: la verdad, el primer tiempo.
1: Claro.
2: Tuvo el partido. El América después asentó, pero a raíz del primer gol de Chivas, ya todo fue de Chivas. Y pudo haber acabado unos 3-0 mínimo al primer tiempo, ¿va? Pero el día no existe. El segundo tiempo yo siento que Milito la regó al echarse para atrás, al dejar la iniciativa. Debió haber seguido igual, con la misma...
3: Pues sí, sigo con la misma, güey. No me
2: rutina de ir adelante, de ir adelante. Debió haber salido igual. Pero bueno, aún así, el América estaba muerto. Porque llegaba, pero no tenía tanta claridad. A partir del gol de Borja, porque fue un golazo. Golazo. Eso sí, no hay señor que negar. Fue un tremendo gol.
3: Golazo.
0: Claro.
2: Nadie se lo imaginaba ese gol de repente. Yo estaba, cuando mandaron al centro, yo estaba esperándolo que pasara, pero cuando vi estaba la pelota adentro, cómo la metió aquel, excelente gol, la verdad. De ahí se levantaron. Fue un excelente partido, la verdad. Un real clásico. Yo no sé si el Tate ahora vaya a decir que ya no era bueno, que no es otra cosa, ¿va? ¿A quién se lo digo su programa?
3: Pues sí.
2: Orgulloso de mis Chivas. A ver, lo que sí yo siento que Efraín Álvarez también ya viene a la baja. Efraín Álvarez igual que Brian Gutiérrez.
3: Brian.
2: No sé qué le está pasando, que esos dos morros vienen a la baja. Pero hay más quien le suplan, ¿verdad? Fue excelente partido, digno de un clásico. Gerardo Palacios de Las Vegas, traca, trani, pues.
3: ¡Córtate!

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0: Hoy amanecimos relajaditos, Antonio.
1: Claro que yes.
0: La music con yes.
1: Con yes.
0: Oh yeah.
1: Oh yes. Oh yeah. Yeah. Yeah.

0: Eso, ya estamos de regreso en Inutilandia con música de jazz. En el combate de rock progresivo que lo ganó, que se empinó a Pink Floyd y a Genesis. Y vamos a hablar de MLS, porque hubo actividad este fin de semana y aparte de un eventazo que nos tiene Ethel, que nos va a platicar con ustedes. Voy rápido porque.
1: Okay,
0: está en el evento. ¡Ethel Coleiro!
2: Buenos días y a toda nuestra gente hermosa, feliz lunes. Estamos de costa a costa, desde Los Ángeles hasta Nueva York y hasta donde llegue la señal, allá llegamos. Y le voy a contar que sí hay actividad en la MLS. Hubo actividad el día de ayer. Déjeme contarle de que Montreal, desafortunadamente, el equipo de el Chico Maravilla cayó contra Columbus Crew 2-0, mientras que Charlotte fue a vencer a domicilio al DC United 2-1. New England venció 4-2 a Orlando City, el equipo de Griezmann. Griezmann hizo gol, pero no alcanzó. San José Earthquake y el LAFC empataron a 2. Dallas y Austin 0-0, mientras que el Houston Dynamo y el Cincinnati otro empate, 2-2, es decir, este empate. Otro de los partidos que se dieron el día de el sábado fue esta increíble victoria de Galaxy contra el Minnesota United, que fue de visita, así es que Galaxy allí levantando con el Chucky Lozano, no hizo gol, pero sí estuvo participando en este encuentro activamente, mientras que San Luis venció 3-1 a Toronto, Colorado Rapids y el Seattle Thunder. Ahí hubo tremendo festival de goles, empate 3-3. Nashville le pasó por encima al Chicago Fire y aquí Inter Miami necesitaba que Lewandowski les ayudara, que hiciera el favor y que venciera a Nashville, pero no pudo. 3-0 fue ese marcador entre Nashville y el Chicago Fire, mientras que Real Salt Lake cayó ante Vancouver Whitecaps por 3-0. Portland también estaba en su casa, pero no pudo contra el Atlanta United y el Atlanta lo venció por la mínima diferencia, 1-0. Y en otro de los encuentros, el más esperado en el Sunday Night Soccer, pues Inter Miami y San Diego FC empataron a 2. Así estuvo la situación en la MLS.
0: Perfectísimo, Ethel, rapidísimo. ¿Y en qué evento estás? Platícanos.
2: Claro que sí, para quienes pensaron que se me había dormido porque era lunes, pues no vení en este tráfico de Los Ángeles, increíble. Y después de ver, allá de fondo está el SoFi Stadium, el estadio de los Rams, de los Carneros de Los Ángeles y también de los Chargers, que justo ayer tuvieron actividad, Chargers contra los Raiders, hoy de Las Vegas, y más tarde va a jugar acá los Rams. Pero hoy por la mañana estamos acá porque la NFL y Rams presentan el Road to the Super Bowl. Este evento al que nos han convocado a la prensa va a ser para mostrar todo lo que habrá en torno a lo que es el Super Tazón del próximo año, que se va a realizar acá en el SoFi Stadium, aquí en Los Ángeles. Vuelve de nuevo el Super Bowl, así es que será el 14 de febrero. Imagínense ustedes qué fecha. Y hoy van a presentar todos los eventos, todo lo que habrá alrededor de este evento. Imagínense, tan el día, o sea, si hay un evento deportivo que paraliza a los Estados Unidos, ese es el Super Bowl, donde se come más guacamole, donde se comen más alitas, donde es impresionante la cantidad de fanáticos que están pendientes de los dos equipos que logran llegar hasta el Super Bowl. Y además de eso, lo caros que son los comerciales. Imagínense ustedes que el año pasado, bueno, este año, porque el Super Bowl, aunque es la temporada anterior, se celebra el siguiente año. Imagínense que este año los 30 segundos valían $7 millones, 30 segundos de comerciales. A ese nivel es el Super Bowl. No irá de los boletos, ni hablemos.
0: ¿Carísimos de París o qué?
2: No, los boletos, los más baratos rondan entre los $10,000, $12,000. Pero allá donde no te hubieras quedado en tu casa, porque lo vas a ver mejor desde la televisión. solo por la experiencia, y los más caros no pueden rondar entre los 300 hasta 400 mil dólares.
0: Uy, caray, no, pues
1: tanto así, Edel.
2: Sí, esos son los precios.
0: Ok, pues está bravo el asunto,
2: de un Super Bowl. Sí, es de verdad que no es así para el todo, o sea, no es popular.
0: Sí, no, nos queda clarísimo.
2: Exactamente. Así es que hoy estamos acá, le vamos a dar información sobre todo lo que las actividades que van a haber en torno a este evento, que va a ser el 14 de febrero, pero van a comenzar por lo menos dos semanas antes. La ciudad de Los Ángeles se preparará para recibir el Super Bowl de esta temporada, así es que muchos están diciendo los Raiders van a llegar. Imagínense ustedes los Raiders en el Super Bowl acá en este estadio, ¿no? O se cae la ciudad de Los Ángeles.
0: Eso, ya está, Miete, ¿algo más?
2: Solamente, así es que mañana les tenemos más información en torno tanto a la MLS, porque recuerden que ya está en la recta final, y les vamos a decir quiénes tienen posibilidades todavía y quiénes ya se van despidiendo de la postemporada y quienes ya clasificaron, porque ya hay clasificados para la postemporada. Así es que eso va a ser el día de mañana. Un gran abrazo y aquí nos vamos a reencontrar, Dios mediante, el día de mañana.
0: Muchas gracias, Ethel. Que Dios te bendiga. Abrazote y mucho éxito en todo. Ahí está, ya está Ethel Cleiro. Con ustedes, el hombre bate. El hombre.
1: El que lo bate.
0: Con hits y carreras. El hombre de las lechadas. Luis Quiñones.
3: ¿Qué pasó? Hola de inútiles. Buenos días. ¿Cómo estás, Toñito? Hola, Zuli. ¿Quién más anda por ahí? Qué
0: gusto. Nada más.
3: Saludarlos. Hola de inútiles. ¿Cómo están? ¿Cómo
0: Muy bien, están? Amigo. Aquí esperando escuchar tu dulce voz. Quiñones.
3: ¿Cómo pasó mi Zuli el cumpleaños? ¿Cómo
1: muy
3: la
1: bien,
3: pasaste,
1: Zuli? Muy bien, Luis Quiñones.
3: Happy birthday, mi Zuli. Te felicitamos ayer.
1: Gracias.
3: Ayer te felicitamos en la transmisión del béisbol, Zuli.
1: Ah, qué bárbaro. Muchas gracias.
3: Muchas gracias. Lástima que quede inútil.
0: Dice que bien, lástima que trabajó. Dice.
1: El sábado aquí estaba, Luis Quiñones.
3: Pues es el regalo de ya sabes quién, así es.
0: Es su forma de apreciarte.
3: Ajá.
1: Sí, aquí estuvimos en el partido de Chivas.
0: Oye, que, a ver, Quiñones, tú eres vaselino. Oye, Úrsulo. Oye, fíjate, Úrsulo, que pues mi cumpleaños es este sábado, güey. Y que quería ver la posibilidad de no chambear. ¿Qué respondería Úrsulo, güey?
3: Me parece que es una buena oportunidad para que la audiencia te felicite, reconozca tu trabajo aquí en esta empresa, Zuli.
1: Sí, bueno,
3: ¿sabes qué?
1: Luis Quiñones, se me hace que estabas tú
3: ya
1: ahí cuando yo fui a la oficina.
0: Oye, se me hace que estabas incógnito, güey, cuando corrió una charla, güey. Así fue, sí, así Zuli. Fue. Zuli.
3: Y estuviste a punto de que las Chivas te regalaran una victoria.
1: Fíjate,
3: pero bueno,
1: fíjate nada.
0: No, pero aparte le dijo, qué mejor regalo, Zuli, que vengas y que estés en la transmisión
1: nacional.
0: El clásico. Y que tus Chivas te regalen una victoria. Fíjate cómo se la vendió, güey.
1: Fíjate el regalo darían las Chivas.
3: No, pues, wow, lo hubieras dicho, como dice el otro inútil ese que trabaja aquí con nosotros.
1: Ahí estuvimos, el Gabo y yo.
3: Qué bueno, mi Zuli, que te la pases bien. La verdad, te mando un abrazo y sabes que siempre nuestros mejores deseos contigo.
1: Gracias, Luis Quiñones.
3: Qué bueno que la pasaste bien, mi Zuli. Estaba muy bueno el pastel, todavía ayer le di un...
1: Sí, ahí quedó todavía.
3: Está bien, Misuli, está bien. Bueno, hablemos un poquito de béisbol, bola de inútiles, porque ya estamos en la última semana de la temporada regular. Próximo domingo 27 de septiembre termina la temporada regular del béisbol de las grandes ligas y el martes 29 comienza lo mejor, que es la postemporada con las series de comodín. Hoy lunes, de hecho, nada más tenemos tres juegos solamente en el calendario para esta jornada de lunes. Y juegos prácticamente irrelevantes, Blue Jays de Toronto contra los Orioles de Baltimore. Este es el más atractivo de los tres porque todavía los Blue Jays tienen posibilidades matemáticas de luchar por puestos de comodín, puestos de wild card. Nacionales contra los Tigres, de allá de donde le gusta el Zuli, de los que juegan por allá por Detroit. Y los Mellizos de Minnesota contra los Gigantes de San Francisco. Ayer aquí en la señal de TUDN Radio tuvimos la victoria de los Azulejos precisamente sobre los Rangers de Texas
0: que comandan el condado.
3: Esos meros, Missouri, esos meros. 7-2 ganaron los azulejos para mantener estas aspiraciones que les comentaba todavía de luchar por puestos de comodín. Pero sin dudas, ayer lo más importante en las grandes ligas fue la victoria de los Bravos de Atlanta, que les dio ya el banderín, el primer lugar, el título de la división este de la Liga Nacional, con el triunfo ayer 4-2 sobre los Astros de Houston, en un juego donde el venezolano Ronald Acuña Jr. llevó la voz cantante con un cuadrangular para guiar este triunfo también del equipo de los Bravos de Atlanta, y con ello, pues, repito, el banderín de la división este de la Nacional. Y el otro equipo que ayer estuvo festejando, que ayer descorchó el champán, fue los Medias Rojas de Boston, que clasificaron ya de manera oficial a la postemporada, a pesar de la derrota 5-1 ante los Tampa Bay Rays, que están encendidos el equipo de Tampa. Pues a pesar de esa derrota, pues Boston ya es inalcanzable por parte de los equipos que luchan por el comodín, y de esta manera clasificaron ya de manera oficial a la postemporada. El panorama está de la siguiente manera: todavía en la Liga Americana no está definido ningún campeón divisional. Tampa y Yankees están en los primeros lugares del este. Los Rays le sacan 6 juegos de ventaja a los Yankees de Nueva York. Ya está muy complicado para el equipo de los Yankees, porque quedan 4 juegos entre ellos a partir de mañana con una doble cartelera, y después quedarían los 3 juegos del fin de semana. Por lo que, independientemente de lo que haga Yankees, si barren a Tampa, prácticamente los Yankees tendrían que ganar los 6 juegos o los 7 juegos que le queden en el calendario, y esperar a que Tampa pierda también esos 7 juegos para poder llegar al primer lugar de la división. Por lo tanto, ya los Rays son virtuales campeones de la división este de la Liga Americana. Ahora, ¿dónde está el asunto? En que todavía hay pelea por los puestos de comodín y por la clasificación y por el primer lugar de las otras 2 divisiones. Cleveland tiene 81-75, es líder de la división central. Pero los White Sox están nada más a un juego, 80-76, con el último puesto de comodín. Y los Rangers de Texas están clasificando.
0: ¡Que comandan el condado!
3: Eso es mero, Missouri. Están clasificando como líderes del oeste, jugando para 500, 78-78, pero tienen pegado nada más a un juego a Houston, que se ha alejado a 3.

0: puestos ya de Wild Card, con los últimos puestos de clasificación a la postemporada, mientras que en la Nacional básicamente todo está definido, porque ya tenemos a los tres campeones divisionales, Milwaukee, Dodgers y los Bravos de Atlanta, en ese orden. Solo va a quedar determinar cómo van a darse los enfrentamientos, porque hoy Chicago Cubs tiene el primer comodín, pero con la misma marca que los Padres, que tienen el segundo Wild Card, 87-69. Y luego está Filadelfia con 86-70 en el tercer comodín. A cuatro juegos se han quedado ya los D-backs de Arizona, se han alejado ya, aunque cierran la temporada contra los Padres, todo parece indicar que no van a entrar. Entonces, hoy, si terminara la temporada, Tampa y Cleveland pasan directo a la serie divisional. Estarían en la ronda de Wild Card en la americana, los Rangers contra los White Sox y los Yankees contra Boston. Y en la Liga Nacional estarían pasando directo a la serie divisional Milwaukee y los Dodgers, y en serie de comodín se estarían enfrentando los Bravos y los Phillies, y los Cubs contra los Padres de San Diego. Es el panorama que tenemos hoy en la postemporada de las Grandes Ligas.
1: Qué raro, Luis Quiñones. No se desconcentra, Luis Quiñones. ¿Te fijas? Antonio, ¿te fijas que no se desconcentra?
2: Es una prueba para el Quiñones.
1: No se desconcentra, Luis Quiñones. Siempre está.
0: ¿Cómo ves, Quiñones? Habrá trabajado el sábado, pero ayer le dio durísimo a la arbolaria, ¿eh? Viene hoy todavía.
2: ¿Cómo ves, Quiñones? Ahora,
1: el sábado no te vi, Luis Quiñones.
2: Poniéndote la prueba en vivo, güey.
1: Los sábados no trabajas tú, ¿verdad, Luis Quiñones?
0: Sí, yo trabajo todos los días.
1: No, no te vi, Luis Quiñones.
0: Ahí estuve temprano, Misuli, tempranito, como al filo del mediodía estuve ahí.
1: Ah, ok, tú no te vi, Luis Quiñones.
3: Eso es todo, mi Quiñones.
0: Ahí estuve. Pues ahí está Bola de Inútiles, pendientes este cierre de temporada regular. Y ya lo saben, el próximo domingo todos los juegos empiezan a las 3 de la tarde. Les vamos a estar dando una cartelera acá, un carrusel de resultados con todos los juegos que estén en desarrollo a esa hora en las Grandes Ligas. Antes de despedirme, Bola de Inútiles, déjeme saludar por acá al tío Ruedas, al buen Raúl Uribe, que me escribió hoy temprano con el reporte del equipo de su niño, de Exxon Uribe. Ajá. El Taipei Explosion, que quedó segundo lugar en su primer torneo. Enzo Uribe estuvo ayer de relevo con las bases llenas, con dos outs, lanzó tres innings y dos tercios, con tres ponches y una carrera limpia. Se les acabó la gasolina con el picheo, perdieron 13-1, pero Enzo Uribe, el hijo del tío Ruedas, anotó la única carrera del juego. Así que saludos para el tío Ruedas y para su hijo Enzo, mucho éxito, que le sigue yendo de lo mejor en esa inminente carrera como beisbolista.
3: De lo mejor, un abrazote del tío Ruedas a su hijo y a ti, Quiñones, por supuesto. Muchas gracias, amigo.
0: Adiós, Bola de Inútil.

0: anda medio pacheco, ¿eh? Acá para darte un beso, mi Juli.
1: Saludos, Luis Quiñones.
0: Inútiles. Abrazo, cuídense, lo quiero. Bye.
2: Ahí está. Bueno, ahora, Zuli, cronómetro de mano, por favor.
1: Sí, sí.
2: Cronómetro de mano, por favor.
1: A la orden. A la orden. Llamadita. A la orden. A la
2: buenos one, días. Two's. ¿Con quién hablamos?
3: ¿Qué más, Julian? Good morning.
2: Good morning, my friends.
3: ¿Cómo estás, Zuli, querido?
1: Bárbaro, bárbaro. Muy bien, muchas gracias. Muchísimas gracias.
3: Fue ese triunfo, Zuli.
1: Bárbaro. Híjole.
3: La culpa al Tala, pero yo creo que el pendejo fue el que le pasó el balón.
2: ¡Ah, qué! ¡Las malas palabras, che!
3: Perdón. El que... O sea, le están echando la culpa al Tala.
1: Sí.
3: Al Tala, sí.
1: Claro. Ah, pero bueno, es el fútbol.
3: Sí, no, nada que hacer. Zuli, una preguntita. En todo a el ver. Clásico que viviste, este gol de Borja...
1: Ajá.
2: ¿Se está acordando, che?
1: Ya no te escuché, che.
3: Sí.
1: Ajá, golazo. Sí,
3: entre los goles de los clásicos, Zuli, que vos viste y has vivido.
1: Ajá.
3: El gol de Borja, ¿está entre los mejores?
1: Sí, claro. Ese... Y el del servicio de Rabona que me anotaron a mí, no me recuerdo el año, pero me acuerdo del gol, el remate de Toniño.
2: Y uno de Héctor Reynoso también.
1: También un tiro de Chivas a América.
2: 5.
1: De 3/4 de cancha, un derechazo ahí, muy bueno brazos. También.
2: Hay
1: pero
2: muchos.
1: Espectacular este y el de Toniño.
3: Ah, sí, lindo gol el de Borja. Ese muerto lo teníamos en River y no le hacía un gol ni el arco iris.
1: Mira. Mira.
3: Por eso lo sacamos de allá recontravolando.
2: Ah, y luego llegó a tu Cruz Azul, güey. Lo tuvieron como un mes ahí. Que si lo contrataban, que no lo contrataban. Hasta que se les fue, güey.
3: Acá te va a saludar un socio tuyo, Toño Artemio Panivino Pérez.
2: Artemio, ¿cómo estamos, boludo? Artemio.
4: ¿Cómo está usted?
2: Muy bien, usted. ¿Qué haciendo, Artemio?
4: Está bien, aquí andamos con el Che Boludo.
2: Eso es todo, mi Artemio. ¿Cuántas llevas en el día, Artemio?
4: ¿Mande?
2: ¿Cuántas llevas ya en el día?
4: Aquí ya llevamos mucho en el día, aquí trabajando como 5 horas.
1: Bárbaro, Artemio.
2: Bárbaro, que no te explote, que no te explote, Che Boludo, que te dé chance de descansar y de tragarte un lonchecito.
4: Nada más
2: 15
4: horas de explotación,
2: Che Boludo. 15 horas, no manches, Che Boludo, qué poca madre. O sea,
3: pero suma morir.
2: Bueno, ya está bien, Artemio y Che.
3: Se escapó el triunfo.
1: Se nos fue de las manos. Oye, Che, pero qué importante de repente manejar el 2-0 favorable, ¿no?
3: Mira, Zuli, lo tenía totalmente para...
1: Claro.
2: ¡Corre, 10 segundos!
3: Controlado, y el segundo tiempo, no sé, ese gol cambió todo, pero bueno. Sí.
2: ¡Adiós, Che!
3: ¡Los americanistas! ¡Me caen mal los americanistas!
2: ¡Adiós, Che, boludo! Ahí estuvo.
1: ¡Bye, bye!
2: Hago otra llamadita. Zuli, pónmela bien ahí. ¡Buenos días! ¿Con quién hablamos? ¡Corre tiempo!
5: ¿Tú eres?
2: Juanito,
5: ¿qué buenos días? ¿Cómo están, chavos?
1: Todo bien, Juanito, ¿tú qué tal?
5: Pero bueno, mis jóvenes llevo pelado de estos hijos de la chilindrina.
1: ¡Híjole!
5: Estamos en la bolsa estos güeyes. Ese hinche pimpón ya se sentía 3 meses en la celda.
1: ¡Híjole, qué mala onda! Pero bueno.
5: No, pero mire, aquí hubo dos circunstancias bien grandes que, bueno, se cambiaron el rumbo del partido. La primera,
1: a ver,
5: lesión de Cotorro, se nos lesiona, mi Zuli. Los teníamos asados los teníamos.
1: Sí.
5: Luego el desgraciado viene con un gol de otro partido, mi Zuli.
1: La verdad.
5: Un golazo.
1: Golazo, lo que sea cada quien.
5: Sí. ¿Cómo está mi peloncito, cabeza de peloncillo?
2: Muy bien, mi Juanito, ¿y tú?
5: Bien, hermano, bien.
2: Todo, güey.
5: Mi Zuli, mi leyenda del rebaño sagrado.
1: Híjole, pues, ¿qué podemos hacer, Juanito?
5: No, pues que mire, en el primer tiempo cuando iban 2-0, me estaba aventando unas tostadas de ceviche con un chiquito de oro, unas modelitos.
1: ¡Qué bárbaro!
5: Y en el segundo tiempo, mi Zuli, una mini agua de Jamaica, mi Zuli.
1: Pues Jacqueline, Jacqueline.
5: No, pues ya valió pellizcuila, dije, ya no me daba de hablarle al güey del Toñito, va a decirle, ahí está, güey, te vas 3 meses sin tu mendigo tóxico, desgraciado, mendigo gordo, marrano.
2: Y por poquito el que se iba otros 3 meses eras tú, güey,
1: Ya te lo digo. Al final pidiendo la hora, al final pidiendo la hora, Juanito.
5: Sí, me estaba dando como lástima, ya le decía al Toñito, ¿sabes qué, güey? Nomás le va a dar un mes al pimpón porque tú vas a sufrir también, güey, no quiero que sufras. Y valió madre, me dice, pinche soberbia.
1: Híjole.
5: No, mi Zuli.
1: Así suele suceder, bueno, Juanito, para no ser soberbios.
5: Sí, sí. Oye, mi Dari, te va a malita, mi Dari, te va a entrar el mojillo.
2: Anda malita, Dari, no, ya no anda malita, pero anda,
5: anda de la calle.
2: Su familia,
5: Sí, dice mi Zuli, usted se cumpleaños, lo pusieron a trabajar, más, un ingadero, usted es el mendigo.
1: No, pero bueno, trabajando en el clásico, imagínate, pues es bueno también.
5: No, pues sí, imagínese que hubiera sido un triunfo mi Zuli.
1: Híjole, hubiera sido un día perfecto. Pero no, el hubiera no existe, Juanito, acuérdate.
5: No. ¿A poco en el primer tiempo usted ni Gabo, a poco no la sentían adentro ya la victoria?
2: ¡Epa! Que nada, la cinta adentro.
5: Del corazón, bien contento.
2: ¡Órale, güey! 20 segundos.
5: Toñito, no me corras, güey.
2: Pues 20 segundos.
5: Mira, quiero mandarle un saludo allá a mi amigo, el argentino, al Wasi. Me mandó un mensajito en la mañana, pero hermanito, mi WhatsApp ahorita no sé qué tiene, que no lo puedo abrir. Discúlpame, pero sí, te mando un saludo, hermano. De todos modos,
2: eso.
5: Te mandan mensajitos en la mañana. Te mando un saludo y a todos, bendiciones. Menos el güey de la América, porque nos fueron vivos los hijos de la.
2: Eso, güey, abrazo.
1: Dale, Juanito.
2: Corte.
5: Saludos, hermano.
2: No le cambie, esto es Inutilandia.

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1: Billie Jean King fue campeona, pionera y revolucionaria. Ganó en la cancha, pero su impacto más grande fue abrir camino para la igualdad en el deporte femenino. Su famosa batalla tenística contra Bobby Riggs fue mucho más que un partido, fue un momento cultural. King entendió que la visibilidad tenía poder. Cada golpe suyo llevaba una causa.
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Eso. Ya estamos de regreso en Inutilandia con música de Yes. Yes, of course. Que se empinó a Pink Floyd y también a Genesis, así en el combate musical. Así que estamos de regreso en este lunesito 21 de septiembre y es momento de irnos hasta Costa Rica para hablar de Centroamérica. A ver qué ligas nos pusieron los pelos de punta. Bueno, a Tico y a mí no, porque no se puede. Con ustedes, el Tico. Sola.

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1: Esa prisa le saca la camiseta. O sea, y el árbitro interpreta que hay falta. Y entonces hay penal. Y termina un penal. Yo nunca había visto un penal ahí porque alguien le saca en la camiseta. O sea, en la marca, en la tensión que se tiene, le ala la camiseta y ya al final se la saca. Y entonces. Cobran el penal y ganó el Saprissa 2-0 el equipo de Hernán Medford, le ganó al equipo de Paulo César Guanchope. Yo lo que les iba a comentar es de, ya me faltaba todavía la nominación o la nómina de Thomas Christiansen, que lo hemos comentado la semana pasada, y es interesante, tienen 3 partidos en Asia, puede ser, bueno, el primero va a ser India, y el primer juego, pero después tienen o Ecuador o Japón, de acuerdo a una cuadrangular donde han sido invitados. Pero lo interesante es que bajó ya lo que estábamos hablando y lo que decía Toño el otro día, ya bajaron la edad. El promedio de edad de la selección panameña ahora pasó de 30 a 25. Hay una base, obviamente, del Mundial, pero ya no es. Hay varias ausencias, ya hay varios jugadores que no son contemplados para esta. Y hay algunos que no han debutado todavía con la selección, que lo harán posiblemente contra la selección de India. Así que Panamá va de lleno a la renovación. Esta es la primera parte de la renovación del fútbol panameño para ver qué tal esas nuevas cartas. Para ver qué tiene el equipo de Thomas Christiansen. Y el otro que hizo también convocatoria fue el español Carlos Abadía, técnico español nuevo, desde el 22 de agosto está con la selección de Haití y prácticamente tomó 19 de los 26 jugadores de la selección que estuvo en el Mundial, se retiraron algunos. Debuta Haití en la Copa de las Naciones ante Trinidad y Tobago y después le recibe a Costa Rica en un duelo bastante interesante para ver qué nos muestra este técnico que salió de la cantera del Barcelona, tuvo alguna trayectoria internacional en Grecia, Chipre específicamente, pero ahora es el nuevo comandante de la selección haitiana, que también marca algunos regresos como Fafa Picol, el jugador que estuviese en Miami que ahora lo hace con Atlanta. Y también el que tomó ya la lista fue Fernando Batista de Costa Rica, que tendrá partidos también, va a debutar contra Curazao y después contra Haití, 2 selecciones mundialistas. La verdad, la nómina a mí me deja la sensación de que es lo que hay, de lo que tenemos, no hay mucha renovación, no hay mucha convocatoria del extranjero, no son muchos esos jugadores, y claro, se da ya el paso a la renovación que tiene que hacerse. Lo que pasa es que esa renovación no sabemos si va a venir en realidad marcada por jugadores que hagan esa diferencia. Así que ya a partir del próximo jueves, Costa Rica debutará en el estadio Ricardo Saprissa, un estadio que se hizo emblemático en algunas de las eliminatorias de torneos mundialistas, y ahí tendrá. Y en los torneos locales no ha tenido mayor así diferencia, tanto en El Salvador, en Honduras, en Guatemala, en la misma Costa Rica, ha sido como muy de trámite todos los encuentros, así que tendremos 3 semanas para hablar de las competiciones. Recordar que en la Liga de las Naciones son 4 fechas, las 4 fechas se van a hacer entre septiembre y octubre. Hay otros partidos a nivel ya de amistosos que son solamente 3 juegos, pero en el caso de las elecciones de la Nation League serán 4 partidos, y que es importante porque van a dar paso a la clasificación de la próxima Copa Oro, que será el año entrante. Así que muy de selecciones, muy de figuras, muy de gente nueva, muy de gente reciclada y mucha con expectativas. Que hay un, por ejemplo, en un llamado que hicieron de un delantero del haitiano del Werder Bremen, que no ha debutado todavía en el Werder Bremen, pero es esa búsqueda incesante de jugadores que tengan algún tipo de raíces que puedan generar. Como hay un chico nacido en Estados Unidos, de padre belga,

0: madre hondureña, que va a debutar, va a ser prácticamente su debut y lo haría probablemente en el día de su cumpleaños. Una Honduras que tiene un equipo bastante interesante. Yo creo que es el equipo de los que tenemos, aparte de Panamá, entre Honduras, Costa Rica, Nicaragua, El Salvador, Guatemala. Honduras es el equipo que más proyección joven tiene en este momento para enfrentar el proceso que lo tiene el técnico también español, José Francisco Molina. Estamos de moda con los técnicos españoles, mi querido Zuli y mi querido Toño.
1: Sí, de acuerdo, que es lo que te iba a preguntar, que si sí está como la onda ahorita de ir por técnicos españoles, ahorita con lo que se hace el que va
2: ya
1: a
2: tiene
1: elegir.
2: Tiempo, ¿no? Es
1: Sí.
2: últimamente, ya
1: No,
2: tiene
1: por
2: tiempo que
1: ejemplo,
2: van marcando la pauta los técnicos españoles
1: al de Haití
2: en el fútbol
1: se me hace como
2: internacional.
1: sorprendente, ¿no? Que una selección de Haití vaya por un técnico español. Oye, Tico, antes de que se me olvide preguntarte, ahorita que decías lo de Christensen. ¿Qué tan importante hoy en la actualidad es Carrasquilla para Panamá y para Christensen? A ver, ¿a qué voy? En Pumas no anda, Tico. En Pumas
0: Y
1: no
0: en la selección
1: anda.
0: tampoco. En la selección quedó en la memoria de los panameños lo que no hizo en la Copa del Mundo. Esa
1: Ajá.
0: sensación de que sí, debuto, no debuto, que si estoy lesionado, estoy al 100%. Entonces yo creo que es como un nuevo aire. Veremos. O sea, referencia pueden ser ya estos partidos amistosos. No son de competencia, son amistosos. Christensen ya lo dijo, el primer partido con la India, seguramente hago debutar a los 6 muchachos que tengo, o sea, que no han actuado con la selección panameña. Ya después contra Ecuador, ya el rival será mucho más exigente. Entonces, yo también creo que en deuda en general, en deuda en Pumas y en deuda con la selección. De eso no hay ninguna duda. Por ejemplo, también quedó fuera Ismael Díaz, que creo que en León también ha tenido una temporada sumamente regular. Solo hay un chico de Juárez que llamó, creo que es uno de los Martínez, nada más, pero sí, ya la renovación tiene que hacerse presente. Y Carrasquilla está en sus últimos cartuchos, mi querido Toño.
1: Sí, de acuerdo, Carrasquilla, que ha sido muy criticado en México, en la liga, porque por algunas entradas que ha hecho. Yo sigo defendiéndolo, es un tipo que no tiene mala leche a la hora de.
0: No es mala leche, no, eso sí te lo puedo asegurar, no es un
1: Ajá.
0: tipo
1: No,
0: mala
1: yo
0: leche, no es
1: sé,
0: un tipo.
1: pero que lamentablemente se ha topado con algunas jugadas, específicamente, donde el rival ha salido, si no lesionado, sí lastimado de alguna
0: Sí, tal
1: cuestión,
0: vez es
1: una montaña.
0: las ansias de tratar de quedar bien, a veces llegas a destiempo, tal vez puede ser físico. Lo que sin duda ha sido determinante para Puma sigue siendo lo Keylor, ¿verdad? En el
1: Sí.
0: último partido con Atlas, lo salvó en la última jugada, prácticamente, ¿no?
1: Y no, Keylor Navas sigue siendo el mejor futbolista de los Pumas. Si no, Dios mío, guarde la hora, nos llevaríamos goleadas o si no derrotas así. Y eso que a veces si, es figura y nos golean. Imagínate si
0: Sí.
1: sin Keylor, pero bueno, mi tico, ¿algo más?
0: La verdad que me encantó el clásico, me encantó, me encantó. De principio a fin, independiente, bueno, hoy con ninguno de los dos, pero me encantó la intensidad, me encantaron los jugadores de Chivas, me encantó la reacción de América, esos 3 minutos, y el colombiano entró con el pie derecho, se ganó la afición, creo yo. Pero me encantó el partido, me gustó. Yo no sé a ustedes si les gustó o no les gustó, pero a mí me encantó.
2: Oye, Tico, con ese gol, ¿cómo no se va a ganar la afición, no? La forma
0: No, con
2: como
0: ese gol.
2: remató y todo eso. Y lo que propició
0: No.
2: es la reacción de América, ¿no?
0: Eso es de Puskás, ese gol. Y después, 3 minutos después del empate, ya es otra historia. Ya se los echó al bolsillo a los seguidores de las Águilas. Sin duda alguna.
1: Oye,
0: Sin duda
1: Tico,
0: alguna.
1: dice Carlos Ochoa, ya para cerrar, dice. Ahora no va a criticar a este técnico argentino de Costa Rica, así como criticaba al Piojo Herrera, dice.
0: No, por supuesto, lo que pasa, vamos a ver, lo que pasa es que yo lo criticaría a partir de ahora, porque en realidad cuando él llegó, los partidos que le tocaron han sido partidos bla. No te digo tampoco que sea un técnico que viene de fracasar con Venezuela, por supuesto que, pero también lo que yo digo, la materia prima nuestra en este momento es paupérrima, paupérrima. Eso es muy diferente a decir que la lectura que tuvo el Piojo en los partidos fue diferente. Eso es otra cosa. Yo no estoy diciendo tampoco que tenía lo mejor el Piojo Herrera. Pero sí, era como por lo menos llegar al repechaje. Es que ni al repechaje llegamos. Es un ridículo. Pero ahora sí, yo como lo dije al principio, la nómina tica es una nómina ni fu ni fa, tampoco. Entonces, no le auguro muy buenas cosas tampoco a Batista.
1: Ok, perfecto. Y ya dice Pérez Landa que ya apartó un lugar para los tacos de cabeza que lo va a llevar, hijo, a comer en Pachuca.
0: Mira, ahí nos veremos, mi querido Toño, ahí con Pérez Landa. Ahí estaremos junticos.
1: Eso, así muy
0: que,
1: bien.
0: A disfrutar no solo el Real del Monte que fui, sino Pachuca tiene cosas lindas y México tiene cosas lindas.
1: Salúdame, también yo tengo el gusto de conocer a Betito Pérez Landa y hemos coincidido en un par de reuniones, una en la playa, nos fuimos a la playa juntos.
2: ¿Ah, sí?
1: No juntos,
0: de la mano.
1: No juntos, los dos, dos juntos, ¿no? Sino que
2: a caminar ahí en la arena, Tico.
1: Cuando estábamos en la extinta.
0: Al atardecer.
2: Ajá. Al atardecer.
0: Bueno, no, y a ver la luna. A ver la luna.
2: Amanecer también.
1: Que por cierto.
0: Y a ver la luna.
1: Tengo una anécdota bien botada con este güey del Beto Pereiranda, porque yo ya es que muy pocas veces me enojo. ¿No, Zuli? Me conoces. Ajá, bien.
2: Sí.
1: Pero de las pocas veces que me he enojado con alguien, es con ese güey.
2: ¿Por qué, Antonio?
1: Qué enfadoso es cuando toma, güey, alcohol, güey. Qué enfadoso, güey. Sí, pero enfadoso. Por eso, güey, me acuerdo bien que sí me enojé, güey. Terminé mandándolo a la fregada y me fui a encerrar a mi cuarto, güey, y todos en el papaya, güey.
2: ¿Tanto así?
1: Sí,
2: ¿tanto así,
1: Antonio? Pero me calmé, fui a calmarme unos minutitos, a tomar aire.
0: Es lo que decimos aquí, guaro vaquero tiene.
1: Ajá. Regresé los minutos ya, hasta que ya tomé aire y dije, está tomado. Qué enfadoso, tomado. Pero bueno, ya está, mi Tico, gracias.
0: Bueno, un abrazo, chao.
2: Buen día, Tico.
1: Ahora con mensajitos para acá. A ver, aguántenme. ¿Dónde nos quedamos? Ahí va, 1, 2, 3.
3: Aquí habla tu patrón, el caso serpiente. Un saludo para la tóxica, Arenda Talavera.
1: ¿Cómo estás, güey?
3: Para mis sales.
2: ¿Qué pasó, ¿cómo te tu patrón? Mi sur,
3: trabajando con Gabo Sainz, viendo el
2: partido. Pues ahí andábamos. Bueno,
3: se la voy a resumir a Mourinho.
2: A ver.
3: El partido del Pumas, qué equipo tan más tollada, me hizo perder la quiniela. Le fui al Atlas, 2. En el partido de las poderosas Chivas, primer tiempo, un paseo, Mourinho. Un paseo de paseo. Hubiera quedado unos 4-5.
1: ¿Y de qué te sirvió el paseo?
3: Segundo tiempo, no sé si los cambios hizo Milito o la lesión del Cotorro fue que disminuyó la banda.
2: Influyeron.
3: Y por poco nos dan la vuelta. El americanismo antes dice que era un fracaso. Ahorita en el Ángel andaban celebrando el empate de las Chivas. Para nosotros sí fue un fracaso habernos empatado de una ventaja 2-0. Pero bueno, ayer, Misuli y Darinka tuvimos una videollamada llegando a una conclusión, los que apostaron, marrano, lo que apostaron, entre el América y Chivas. Como hubo empate, se van los dos, se van todos los que apostaron. Ese llegamos a un acuerdo demócratamente. No te invitamos a ti.
2: Demócratamente.
3: Porque sabemos que estás influenciado de tu tóxico, el sapo mayor de ping-pong. Pero se ha dicho: pregúntale a Darinka y pregúntale a Misuli. Y aquí tu patrón, el caza serpiente. Ya te dije que te va a hacer cochinita al escabeche. Por favor, mándame el teléfono de Brice, que quiero quebrar los huesitos. Porque ahorita creo que mi señora se va a Colombia otra vez. Va a estar Solimán. ¡Chao! Y aquí es un patrón.
1: Oye, rapidísimo, Misule y a toda la banda.
2: Hey.
1: Alan Cervantes fuera de la convocatoria por lesión.
2: Órale.
1: En la selección mexicana, obviamente.
2: Ok.
1: Y
2: ¿por eso salió del partido de América? Por lesión.
1: Isaías Violante se incorpora al Tri
2: a
1: partir de hoy.
2: Ok.
1: Pero bueno, Isaías Violante. Bueno, pues ahí está. Vámonos con otro mensajito para que Lucas Pérez de Venezuela. Bueno, se lo mandó a Buenos Días América y el atribuido de San Luis, ahí va.
4: Epa, buenos días, Toño Pelón, buenos días. Dari, hello, Dari, buenos días. Y Zuli, Zuli, pero, buenos días, ¿cómo están? ¿Qué tal? Espero que hayan pasado un buen, un feliz fin de semana, ya escuchándolos desde el trabajo. Esperemos que esté el equipo completo de Inutilandia. Y vámonos rápidamente hablando sobre el clásico. Yo creo que fue un buen partido. Creo que nos dejó un buen sabor de boca, tanto a los que están mirando el partido desde la tele, a los que asistieron, ¿no? Unos claro, muchos juego. Goles y golazos. ¿No? Yo creo que el equipo de ambos rivales se dieron con todo, ¿no? Y así tenía que ser un partidazo. Yo creo que por eso es llamado así el clásico de clásico, ¿no? Solamente uno. Y pues ahí queda, ¿no? Ya la rivalidad queda en la cancha porque pues ahí estaba mirando algunos videos que desde antes de comenzar el partido por ahí se estaban abrazando, ¿no? Saludando jugadores de ambos equipos y pues también al finalizar el partido por ahí estaba mirando también que varias gente aplaudiéndole también a jugadores de Chivas y pues también jugadores de Chivas saludando y abrazando ahí a jugadores del América. Yo creo que pues está bien, ¿no, Zuli? Porque pues la no rivalidad y que mal. Se quede que se cancha. Quede en la cancha porque claro. Pues ya después si seguimos más de eso la violencia puede seguir para afuera.
2: Claro.
4: Pero bueno, esperemos que siga así el rebaño y ahora nos toca contra Querétaro, ¿cierto? Bueno, saluditos y que estén bien, el atrevido de San Luis. Chao, chao. Dale, dale, dale, rebaño.
1: Payaso.
2: Eso, sí, profesión.
1: Antonio, ¿qué es eso? Saludos al Zuli por su pasado cumpleaños. Pero hoy gracias, es mi cumpleaños, gracias. Luis Espinosa de California. Ah, happy birthday to you, happy birthday to you, happy birthday, inútil, happy birthday to you.
2: Ah, happy birthday to you.
1: Ahí está, carnal, ¿eh? No lo cantamos igual.
2: Felicidades, falta, sí, claro.
1: Falta nuestra Dari, pero mañana te la cantamos con nuestra Dari. Tete, por acá. José Roque, Toño, buenos días, dice. Y Zuli, ¿cómo está después de las picaditas de espalda del sábado?
2: De pancita.
1: Toño, muchos todo de nosotros bien, tuvimos varios ídolos de la lucha libre, como Octagón, Tiniebla, Super Muñeco, Atlantis y Super Porky. Saludos y buen día. Sí, claro, eran los menos meros. Tal vez muchos no los mejores luchadores, pero sí unos personajes bien, bien chidos. Dice por acá, cuidado, Antonio. No le vaya a coger la manguera al bomberazo de Lalo. Desde por acá, Chepe Chaps. 1, 2, 3. 3.
5: Sí, bueno, ¿qué tal? Buenos días. El Chepe Chaps hablando, reportándose otra vez. Ya ves, algunos días que no estuve, pero les escuchaba. Chavo, el programa Tres Pelequillos, un mal necesario.
2: Muy bien. Te
5: andamos, muchachos. Saludos a cada uno. Bueno. Primero, saludazo a mi Dari, que está, como dijera el Ricky Díaz, cachocha de bebé, que se componga, que se recupere, porque necesitamos que empiece a mandar a corte, mandar a anuncios y todo eso, porque no puedo hablar, no sé qué tiene, pero ya, saludos. Saludos, mi Dari, donde quiero que estés, saludos. Ok, Pelón Pelonete, ¿qué tal? ¿Cómo estás? ¿Cómo
6: bien,
5: te fue?
6: Bien, amigo, ¿tú?
5: Se ven un pelonete, todo se te va en puro cotorrear. Ajá. Qué bueno que estás bien. Qué bueno que te la pasas chirindongo, suavecito, suavecito. Reportando unos pelones, ¿sabes? Ni cuenta te ves que no estaba marcando ni mandando mensajito. Sí. Y como no doy cafés, como no me pongo bello, como la estrella, como el patrón, Casas Cernientes, o como el ping-pong, lava su carita con el jabón. Como cierta personita ya, Juaniro, ¿verdad? No me pongo bello, por eso me ignoras. Ah, ese es, pero pues, te la suave. Y saludas ahí a la leyenda. ¿Qué vale mi leyenda?
2: ¿Qué pasó?
5: No. ¿Qué tal el clásico? Buen partido, ¿no?
2: Se la rifaron.
5: Sí, andamos.
2: Claro.
5: Lástima que pues, no ganaron mis aguiluquecas, pero ¿qué andamos, mis Zuli?
2: Andaban perdiendo. Ya,
5: de que se hubiera ganado las Chivas, híjoles, otro poquito y se me va el internet. Pero es que dicen que se nos va el internet, ¿no? Pero aquí andamos, aunque hubiera perdido, era ponerle el pecho a las balas, mi Zuli. Saludazo. Igual, ¿qué tal? Igual. ¿Todo bien? Bueno, ahí andamos.
2: Vale.
5: Por favor, un saludazo a todos los que grupos, a los Les al Vestidor, a los Pelonets, a los Gabolos, bla, bla, bla, bla, bla, bla, bla, bla, bla, bla, bla.
1: Eso, güey. A ver. Y este güey.
7: Hola, muy buenos días. Y puro Tigre Bélico, compas. ¿Cómo está?
4: Ese es mi pelonari. ¿Cómo andas, Zuli Zuli?
1: ¿Qué pasó?
4: Hijo de su ching. Pues, ¿qué te podré decir? Andamos malos, hinches tigres.
1: Ni modo.
4: Es toda la culpa de la directiva por no elegir a un director técnico bien, no elegir los refuerzos requeridos, ni modo. Ese torneo va a ser de pesadilla.
1: Híjole.
4: Y vuelvo, lo repito, regresamos a los 90s, a los 2000s. Como el 2001, 2002, que estábamos pal erro. Bueno, saludos y puro tire bélico, compas.
1: Eso. Oye, eso le viste en la conferencia la semana pasada de Bucetich. Le pregunto a un reportero.
2: Ajá.
1: Es que creo que la conferencia dijo Buce, hoy vengo como director deportivo. Y le preguntan, a ver, ¿qué opina del desempeño del técnico?
2: ¿Y qué contestó?
1: No, dijo, no, muy bueno.
2: Y Buse les contestó.
1: Dijo, muy bueno. A ver, suena chiste, dio risa, pero qué ridiculez, ¿no?
2: No, ¿por qué? Pues le preguntaron.
1: No se puede ser, Zuli, no se puede ser juez y parte.
2: No puede ser juez y parte.
1: No se puede ser juez y parte.
2: Si le preguntan, pues muy bueno, pues claro.
1: Sí, bien bueno, güey. Te fregó Juárez, güey, bien bueno el desempeño del técnico, güey. Bueno, corte, García, no le cambia, esto es Inuti, Inuti, ¡ah, Inutilandia!

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0: por TUDN Radio, el Zuley Ledesma, Toño Murillo y toda la banda que hace posible este espacio escuchando música de la banda
1: Yes.
0: Oh, of course. Que ganó el combate musical, porque hay que recordar a toda la bandera que a lo mejor no está muy familiarizado con el programa. Que al principio, en el primer bloque, hacemos un combate musical, una terna, y el público elige quién gana, y por ende vamos a poner música a todo el programa de esa agrupación, o de solista, o de lo que sea. Y el día de hoy estaban compitiendo Pink Floyd, Genesis y Yes, y se impuso para mi sorpresa el grupo, la banda Yes. All right, vámonos rapidísimo con nuestro siguiente invitadazo, nuestro talento, siempre un orgullo platicar con él, siempre escucharlo con atención, porque es de los grandes de la narración de la crónica deportiva, con ustedes don Enrique Bermúdez de la Serna.
2: Un placer saludar. Yo hubiera escogido a Led Zeppelin, pero bueno, Yes también es un gran grupo. Ya vi que el rockero, mi querido Toño, estaba yo viendo tu podcast. Y bueno, se me fueron las entrevistas ahí.
0: Ah, muchas gracias, muy amable don Enrique por darse el tiempo de escuchar. Sí, pero fíjate que acá estos gustitos más bien suenan como al Zuli, ¿eh? O sea, sí me gusta el rock.
3: También de eso.
0: Fíjate, yo le voy a ser bien sincero. Sí me gusta el rock y todo. A Pink Floyd. Y a Genesis poquito, pero a Yes, que fue el que ganó, a Yes no lo conocía tanto. Y el Zuli fue el que me instruyó ahí, ponte esta, ponte la otra.
2: Muy bien, mi Zuli, yo de esos me encanta Pink Floyd.
3: Claro, también. Pink Floyd es de los precursores, ¿no?
2: De los más locochones, me llevo Zuli, Yes, ¿sí? Es un poquito más parecido, ¿no? Pero bueno,
0: también, ¿no? Exactamente, mejor no lo pudo decir, así como suena. Pero don Enrique, pues yo arranco rapidísimo. Preguntarle qué le pareció el clásico nacional entre América y Chivas. La mayoría de los aficionados que no le van a Chivas y América salimos contentos, ¿no? Quedamos contentos con el partidazo que nos regalaron. Seguramente si le vas a Chivas o a la América, pues quedaste ahí con un buen tiempo, un tiempo para cada uno. Pero usted, como aficionado, como cronista, como parte del medio, ¿cómo quedó con este 2-2?
2: No, fue un partido, sin duda, yo narré el Atlas Pumas al Pumas, buen partido también, y lo vi como aficionado, es uno de los pocos clásicos nacionales que me toca ver como aficionado. En primer tiempo Chivas le pasó por encima de la América, le metió un baile, la verdad, un baile. Me parece que el 2-0 fue corto, Chivas tenía para haber salido con un marcador más amplio, fue infinitamente superior a la América. Me sorprendió la alineación que presentó el Mala, metiendo de centrales a Lara y a Vázquez, dando muchas ventajas, dejando en la banca sus dos refuerzos que han venido al extranjero como centrales, dejando en la banca a jugadores como Ramón Juárez, que me parece mucho mejor que los dos que jugaron, pero Chivas muy bien. Gran primer tiempo de Chivas es un equipo muy vertical, que tiene profundidad en su fútbol. Un gran trabajo el de Guadalajara, me parece que es un equipo de los que más me gusta a mí en el campeonato, porque tiene asociación. Es un fútbol que juega en conjunto, un equipo que juega todos para todos y uno para todos. Me encanta el equipo de Chivas. Lamentablemente desaprovechó y en el segundo tiempo vino la enjundia, el coraje, ese que tiene la América. La América tiene eso, tiene un ADN de coraje, de guerrero, de que nunca se duele. Y vino un gol que es el mejor del torneo, el del Colibrí. Borges, un gol, me parece que hasta el momento el mejor gol del torneo, un golazo sin duda alguna. Y me parece que al final el resultado terminó siendo justo por el primer tiempo. Fue mucho mejor Chivas. Y en el segundo tiempo el América se inserta dominador, como fue Chivas el primer tiempo sobre Guadalajara. Creo que Guadalajara sacó el pie del acelerador, ya no atacó igual, pensó que podía manejar el partido, un 2-0, buscar un contragolpe, el tercer gol, y vino la reacción de América, un 2-2, un partidazo. A mí me encantó el Clásico Nacional, salí muy satisfecho como aficionado aquí en mi casita, la verdad me gustó mucho.
3: Enrique, qué gusto saludarte, muy buenos días. Fíjate que estuvo muy interesante el partido, espectacular, me parece la anotación esta que mencionaba, la primera del equipo de las Águilas, de los goles que yo creo van a quedar marcados por la historia, ¿no? Por la forma, por el remate y la contundencia sobre todo. Pero bien lo mencionas, ¿cuál crees que haya sido la diferencia del América en el primero y cómo se mostró en el segundo, la actitud sobre todo, o las modificaciones, la estrategia en el segundo tiempo que presentó el equipo de las Águilas, que casi le da para conseguir el triunfo.
2: Bueno, me parece que los cambios, como saben, mi querido Zuli, te mando un abrazo.
3: Igual, Enrique.
2: El gusto de saludarte, mi querido Zuli.
3: Igual.
2: Yo creo que se combinaron ambas cosas, Zuli. La estrategia, Almada es un técnico que me encanta y me gusta más ahora porque está dando mucha oportunidad a los jóvenes de la América. Uh-huh. La cantera de la América está renaciendo. A ti tocó, siendo chavalón, enfrentar a aquel América que eran muchos mexicanos con Trejo, Tena, Manso, Vinicio, toda una defensa americanista de las básicas, que tenían además a Juan Antonio Luna, tenían a Cristóbal Ortega en paz, mucho jugador mexicano, y jugaban tres o cuatro extranjeros nada más. Ahora Almada está dando oportunidad al resurgimiento de las básicas, de las fuerzas inferiores de la América. En segundo tiempo parece que los cambios fueron elementales. Borja, el colibrí colombiano, es un gol impresionante, es hombre que venía de River, y me parece que además le ganó al América en el segundo tiempo a Chivas, Zuli, en eso, en estamina, en productos de gallina, puso ese extra que el primer tiempo no tuvo, y insisto, para mí Chivas tenía que haber ganado el clásico, porque el primer tiempo metió un verdadero baile, un jarabe tapatío al América, y el 2-0 fue pobre. Creo que Chivas tenía que haber salido con un golcito más de ventaja, y creo que si no baja el pie del acelerador Chivas, el segundo tiempo debió haber ganado, pero finalmente los ojalá o el creo no existe en el fútbol, existe lo que ocurrió, y finalmente creo que el 2-2 Zuli, resulta justo.
3: De acuerdo.
0: Perfecto. Oiga, don Enrique, antes de preguntarle por otros partidos de la jornada, estaba yo hace rato platicando a Zuli, antes de irnos a corte, me decía, Zuli, la semana pasada hubo conferencia de prensa de Tigres, ¿no? Y fue ahí Víctor Manuel Bucetich, pero iba como director deportivo, con ese cargo, y un reportero le pregunta, ¿qué opina del desempeño del técnico? Y entre risa y risa, dijo, muy bien, ¿no? Pues obviamente es él. Y yo le decía a Zuli, y aquí sí quiero meterlo en el tema, ya de forma seria, pues sonó broma y todo, pero yo le decía a Zuli, no se puede ser juez y parte, ¿no? O sea, porque pues no, pues ¿qué va a decir de él mismo, no? De su desempeño. Entonces no sé qué opine sobre este tema de tener dos cargos, que es momentáneo, pero a final de cuentas tiene ahorita dos cargos.
2: Coincido contigo, mi querido Toño. Muy triste que un equipo del tamaño de Tigres, en la época de Tuca Ferretti, reinó y pasó por encima de todos y consiguió títulos, haya venido tanto a la baja. Que fueron directivos, llegaron otros, no, ninguno alcanzó el nivel que tuvo el equipo cuando el Tuca. Y sí, me parece que es muy triste que un equipo de esa categoría, de ese tamaño, como es Tigres, un equipo adorado allá en Nuevo León, tenga un hombre que es director deportivo y técnico al mismo tiempo. Bucetich, mi respeto como técnico, el Rey Midas, de los más ganadores en la historia, con su sello, con su estilo, que a muchos no les gusta. El primero va por el cero atrás, es un técnico que para muy bien los equipos defensivamente, que contragolpea bien, que también es ofensivo, si tiene jugadores ofensivos, pero me parece que o es técnico o es director deportivo. ¿Qué dice que en Tigres, insisto, un equipo en los últimos años con una tremenda historia, incurra en errores como eso? Y bueno, ya viste, la primera victoria de Bravos en todo el campeonato es ante Tigres. Eso habla claramente de ese tipo de decisiones absurdas, de esas decisiones que nos hablan de una falta de estructura en el equipo de Tigres. Coincido contigo, tendría que ser o técnico o director deportivo, pero el Buse no puede estar en los dos puestos.
0: Perfecto, ya para finalizar, don Enrique, preguntarle, pues las sorpresas del torneo hasta el momento, en 9 jornadas, pues obviamente el Querétaro y el Puebla, ¿no? Que están ahorita en zona de calificación, que uno nunca se iba a imaginar que tanto Querétaro como Puebla, que más allá de los puntos que llevan, hay lapsos de partidos donde juegan bien al fútbol.
2: Estoy de acuerdo contigo, ayer ante León, Querétaro jugó bastante bien Puebla. Me da mucho gusto ser fiel por Silva, por el Chino, y me da mucho gusto por Gerardo, técnicos mexicanos. Es Gerardo que alguna vez trabajó y lo conoce muy bien. Desde luego trabajó en el Atlas, surgido canterano del Atlas, pero tuvo también en el Tapatío y una corta estancia en el equipo de los Chivas Rayados de Guadalajara, Gerardo Espinosa. Me da mucho gusto que técnicos mexicanos estén recibiendo oportunidades y estén mostrando que el técnico nacional tiene capacidad y tiene talento para hacer buenos trabajos. Sí, estoy coincido contigo. Las grandes sorpresas, las cenicientas del campeonato son Querétaro y Puebla. Vamos a ver si les alcanza para todos. No, estamos prácticamente ya al ámbito de la de medio campeonato, estamos ya en la fecha 9, viene la 10, vamos a ver si les alcanza, ojalá, pero sí me da mucho gusto que Gerardo y Silva y el Chino estén haciendo cosas muy interesantes en Querétaro, y en Puebla coincido contigo, no solamente están consiguiendo puntos, no solamente están metidos en la pelea, están en algunos momentos del torneo demostrando que tienen buen fútbol, que hay un buen trabajo, que hay buena estructura, que hay asociación y que hay jugadores mexicanos que tienen capacidad y talento si son bien dirigidos.
0: Eso. Don Enrique, le mandamos un fuerte abrazo y muchas gracias por todo.
2: Un abrazo, mi querido Toño, un abrazo, mi querido Silvi, me siento muy orgulloso de ser un verdadero inútil. Saludos a toda la gente en todos los Estados Unidos de América, los 50 estados.
0: Eso, muchas gracias.
3: Buen día, Enrique. Buen día,
0: abrazote. Zuley, Zuley.
2: Gracias.
0: Prepárate el cronómetro, Zuley, Zuley, porque
3: ya está, Antonio.
0: Vamos con llamadita.
3: Tú me dices.
0: One, buenos días, ¿con quién hablamos?
1: Buenos días, mi Toñito, buenos días al Zuley Ledesma.
3: ¡Pimpón! ¡Buenos días!
0: ¿Qué pasó, mi Toxiquín?
1: Un saludo hasta donde esté nuestra Darinka, que te mejore. Uh-huh. Y esperamos que tenerla pronto en el programa.
0: Sí, bueno, ya, próximamente.
1: Vamos a comenzar, vamos a ver. Señor Zuley Ledesma.
3: ¿Qué pasó, Pimpón? Muchas gracias.
1: Déjeme felicitarlo.
3: Gracias, gracias.
1: Déjeme decir que pues su comentario me agradó, no como tanto palero que anda por ahí, que mira, en el que no solo las Chivas dejaron de hacer, sino que la América empezó a empujar hacia el frente.
3: Lo que fue más bien dicho, Pimpón.
1: Exactamente. Y mire que estábamos acá viendo el partido.
3: Ajá.
1: Ya cuando cayó el segundo gol me decían, no, ya valió gorro. Dice, ya te vas a ir de tu programa. Le digo, tranquilos. Esto no se acaba hasta que pique el segundo gol.
0: A mí también se me frunció, güey.
1: No, todo tranquilo. Digo, va a pasar igual con el Cruz Azul. Pero bueno. Y fíjate, sí pasó. Y yo, estuvo cerca.
3: ¿Sí?
1: Yo, que se le frunció.
3: Al final, ¿no, Pimpón?
1: Sí, al final. Esa desviada del último, después de la del córner.
3: Ajá.
1: No, fue la jugada que fue, que decían que era penal. No, sí, fue fuera del área.
3: Sí, fue fuera.
1: La jugada casi mete en el segundo.
3: Ajá.
1: Imagino que en ese momento se le pronunció al Juanito. Porque ya no veía lo duro, sino lo tupido. Pero así estaba el partido. Interesante, qué bueno, nada para nadie. Pero sí, una cosa, sí, me gané la playera.
0: ¡Ah, qué chido!
3: ¡Ah, qué bárbaro, Pimpón! Muy bien.
1: La playera. O sea que la apuesta con el Juanito no me la va a pagar él, pero tú, Dene, me va a regalar la playera.
0: ¡Ah, mira! Eso es todo.
3: Muy bien, Pimpón.
0: Sí sirvió la mano que metí.
1: Juanito y yo quedamos... Espérame. Ayer el Juanito y yo quedamos que si empatábamos...
0: Sí.
1: Iba el Super A y el...
0: No, pero ustedes no pueden decidir por los locales, Rosico. No pueden.
1: Y iba el Super A y el Cazaserpientes.
3: ¿Quieres aprovechar todo, Pimpón?
0: ¿Qué come cuando hay eres, güey?
1: No, nosotros no hicimos apuesta, dijimos empate, quedamos así.
3: Y eso.
1: Y da gusto, la verdad, apostar con gente así como Juanito. Perdimos, terminó el partido, empatamos, ni modo, te me escapaste también.
0: Eso que ni qué.
1: También, bueno.
0: Todo federal como está, pero es hombre, no payaso.
1: Somos hombres, no payasos.
0: Corre. Ya pero, estamos bien tóxico.
1: Estamos. Qué buen partidazo. Alguien me mandó un mensaje, dejaron parado al Pota, que quién sabe qué, el gol del Pota. Tres doritos después.
0: Tómala.
1: Se quedó parado también.
0: Ya está,
3: sí,
0: amigo.
3: Sí, sí.
0: Gracias, Toxiquín.
1: Sí.
0: Cuídate.
3: ¡Ánimo, Pimpón!
0: Queremos. Eso. Vamos con otra llamadita. Zuley, con dame tus manos. Buenos días. ¿Con quién hablamos?
4: Buen día, muchachos. Los saluda el Big Dog. Primera vez que les llamo.
0: ¡Eso! Mi Big Bow. ¿Cómo está, Big Bow?
3: ¡Buenos días!
4: Big Dog. ¿Ah? Big Dog, el gran...
0: Big fan. Dog. Ah, ok. Big Dog.
3: Big Dog.
0: ¿Cómo está mi Big Dog? ¡Wow, wow, wow!
4: Bien, acá estamos desde Texas, muchachos, escuchando.
3: Muy bien, muy bien.
4: Primera vez que me animo para llamarles.
0: ¡Ah, ¿verdad? Qué chido, hermano! ¡Qué chido!
3: ¿Por qué no te animabas, ¿por qué, pues?
4: Oh, es que me dicen que tengo voz de delincuente, por eso casi no llamo.
3: No, hombre.
0: Tú llámanos aquí, yo tengo voz de pendejo y hablo, güey.
4: Oiga, muchachos, nombre, pues un del clásico, ¿no? O sea, que escuchando la después del partido, Almada dice que les falta un poquito de, ¿qué fue la palabra que usó? Automatización o algo así, usó la palabra. ¿Eh? Oye, pero pues hermano, si un día empieza con Ícaro y con Eric Sánchez, otro día con Cervantes y Carrillo, otro día con Cervantes y Reyes, en la central empieza con Ramón y Reyes, a veces con Vázquez y con Ramón, y ahora el clásico lo empieza con Lara y con Vázquez, que nunca habían jugado juntos. Entonces, ¿dónde está la automatización que dice que él busca, no?
3: Fíjate, lo que pasa es que de repente todos los jugadores tienen que estar convencidos de las labores que deben de llevar a cabo de acuerdo a la función o la posición que desempeñen dentro del terreno de juego, ¿eh? Me parece que a eso se refería en la automatización de los recorridos, de quién marca a quién, qué espacio deben de ocupar y todo este tipo de detalles, independientemente de los nombres que participen en los partidos, ¿no?
4: Zuli, pero ¿estás de acuerdo tú que sobre todo en la defensa, la central y los contenciones, pues si lo repites es como se empiezan a conocer sus movimientos,
3: claro,
4: la memoria,
3: claro.
4: Si tú lo repites, difícilmente vas a poder encontrar eso.
3: De acuerdo.
4: Y la otra que escuchaba era lo del tiempo, ¿no? Decían que fue un baile. Digo, yo creo que 15 minutos si vieron el partido, los primeros 15 minutos no fue baile de Chivas, los otros 20 sí.
3: Ajá.
4: En general yo creo la posesión 55 de la América, 45 de Chivas, 18 tiros de la América, 8 de Chivas, 4 al arco de cada uno. Entonces así como que baile, no sé si llega a baile. Y por último, para despedir muchachos, Zuli, yo sí me quedo, digo, lamento mucho lo que te voy a decir.
3: No, ¿por qué pasó?
4: Me sigo quedando con el gol de tu niño, ¿eh? Fue en el 90-91 cuando te metieron ese gol.
3: Ajá.
4: Por la formación desde el pase larguísimo de Zague.
3: Ah, claro, claro.
4: La gana de Edu, la rabona de Edu, el salto impresionante de tu niño sobre Quirarte. O sea, yo creo que eso se lo lleva al de Borja, ¿no?
3: Sí, pero la espectacularidad de la chilena de Borja me parece también que es muy importante. Pero es de gustos, como
0: eso
3: lo
0: sí,
3: dicen.
0: Ya está, carnal. Hola,
4: muchachos.
3: Dale.
4: Dios te lo bendiga, cuídense mucho.
3: Saludos.
0: Nuevamente, mi hermano. Gracias. Gracias por marcar, ¿eh? Abrazo. Vamos con otra llamadita. Zuley, buenos días. ¿Con quién hablamos?
5: Hola, con Sergio, muchachos. ¿Cómo están?
0: ¿Qué onda, mi Sergio? ¿Cómo andas? ¡Ya llegó!
5: Bien,
0: ¡ya llegó!
5: ¡Llegó!
0: ¡Ya llegó! ¡Sergio el ganador!
5: ¡Llegó, llegó!
0: ¡Llegó!
5: ¿Cómo están?
0: ¿Bien, tu amigo?
5: Bien, bien. Ya. No, pues yo quería comentar a poquito del clásico. Pues el clásico estuvo bien, pero pues yo digo que bien jugado solo de un lado, de Chivas. Ajá. El América le puso... Pues tenía que ponerle, porque pues, si no, te imaginas, tenía que morir de algo, ¿no? O sea que...
0: Yo también le puse el sábado, güey.
5: No... yo me acuerdo del clásico que fue 3-3, 4-4 en el... ¿Qué años atrás cuando...
0: 3-3, 2005, desde... 3-3.
5: Vale. Allí jugaron bien los dos equipos, o sea, empezó ganando el América y Chivas estaba jugando bien, los dos estaban jugando bien. Este fue un clásico bien jugado. El sábado fue las Chivas, pues le dieron un baile en el primer tiempo al América. Yo no entiendo por qué Milito, saca, bueno, se lesionó la cotorra, ¿verdad? Pero
3: sí.
5: No mete a Camberos y para qué mueves a... Si vas ganando, se trata de preocupar al rival, no de que el rival te preocupe a ti. ¿Para qué mueve al Alvarado? Alvarado es el mejor hombre de Chivas, yo no sé para qué lo mueve de ahí. Pero Alvarado les estaba haciendo agua por ese lado, ¿entiendes? Yo no sé por qué Milito hace ese cambio. Él movió a varios. Efraín entró sin ganas, la verdad. Yo, la verdad, en vez de... Yo sé que la Chivas está en juego. Nada más, pues, necesitan los 90 minutos tratar de... Porque ya nos pasó con Pachuca. Lo mismo. Jugamos bien un tiempo y el segundo tiempo no juegan bien. Y, pues, si las Chivas jugaran bien los 90 minutos, pues, te imaginas, fuera otra cosa. Pero la América, pues, trae su ADN, ¿verdad? Ese gol de Borja, pues un golazo. Ni quién se lo quite. Fue
0: Oye,
5: la
0: pero yo ahí. Creo que ningún equipo del mundo, güey, juega bien 90 minutos, ¿no?
3: O sea, pocos son los que mantienen el nivel durante
0: pero está cañón
3: que 90 minutos.
5: Pero yo digo que no puedes jugar como lo hizo Chivas en el primer tiempo un partidazo, en un partidazo y en el segundo tiempo regalar todo, pues, ¿me entiendes?
3: Uh-huh.
5: Tienes que atacar. O sea, y tú dijeras, jugó Chivas medio tiempo de casualidad, pero Chivas trae juego, o sea, no le estás pidiendo algo que no puede dar Chivas.
0: Eso sí, carnal.
5: Yo pienso que, bueno, ahorita dicen los americanistas que los refuerzos, ahora falta que se adapten los refuerzos, ¿entiendes? Falta que se adapten. La defensa del agua, la defensa del América es un chiste, la verdad. La verdad, la de mi pueblo juega mejor que esa defensa del América.
0: Bueno, ya está, mi carnal. Abrazote.
5: Dale, carnal.
0: Muchas gracias, te queremos. Gracias por marcar.
3: Buen día.
0: Estuvo, a ver, deja ver si hay otro mensajito por acá, Zuley. En el Face. Dice David B. Toño, pregunta a Quiñones si quiere una botella como Quique Hernández. Ya se fue el Quiñones, güey. Y Teo Reyes. Oye, Toñito, pero la lesión del jugador de Atlas estuvo bien fuerte, Toño, ¿eh? Se le acabó el torneo, dicen los analistas que ya fue todo para el jugador de Atlas. Sí, te digo, y si lamentablemente sería el segundo que se echa Carrasquilla. O sea, no es mala leche, pero acuérdense que se lesionó Mier en una jugada.
3: Ajá.
0: Estuvo con Carrasquilla. Bueno, ¿cuánto nos queda? 1:50. Deja ver si hay otro mensajito por aquí. Juan Bárcenas. Buenos días, feliz fin de semana laboral para todos y a Darinka en donde esté. Oye, Toño, muchos sí dijimos que se fueran todos a la ingada si empataban. Pues sí, güey, pero pues no era su apuesta, güey. No sean hijos del maíz, güey.
3: Muchos sí dijimos, pues mucho gusto.
0: Dice por acá Alex Romano. Buenos días, los resultados de la dinámica, ¿dónde los puede uno verificar? A rato le pregunto al Vaselino, güey. Y déjame ver otro mensajito. Esto ya pasaron. Buitre Salitre. Buenos días, familia de Inutilandia. Su servidor, Buitre Salitre. Saludos a todos, a todes en cabina y a todos los radioescuchas. Toño, con esta música de hoy me hiciste recordar los domingos de películas del Canal 5. De cine permanencia. Lamentaria, sí, dice. Ole, bien ole. Aburrida, música para dormir. La del día de. No, el Zulia anda bien marihuano.
3: No, bueno, Antonio.
0: Muy contento. Bien, güey, a poco ya.

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0: Eso. Ya estamos de regreso en Inutilandia por TUDN Radio. El Zule y Ledesma, Antonio Murillo y toda la banda que hace posible esta porquería, ingadera, tres pelequería de programa. Y bueno, ya se viene también la fecha FIFA porque el próximo fin de semana ya México juega contra Colombia.
1: México-Colombia, sí. Sabadito. Iniciando la era de Rafa Márquez como técnico nacional, Antonio.
0: Sí, de acuerdo.
1: Va a ser interesante observar. Fíjate que yo creo que el primer juego, este que vienes, que mencionas contra Colombia, no creo que se note mucho la mano de Rafa Márquez. ¿No en crees? Cuanto a la forma, en cuanto a las formas.
0: Ah, no, pues apenas va.
1: Sí,
0: va comenzando.
1: Va a empezar el primer partido.
0: De hecho, ni en el primer, va a haber como cuatro casi seguiditos, ¿no? 3-4.
1: Ajá.
0: No creo que se vea la mano luego.
1: No, ni de esos quizás se note, pero en las modificaciones que haga,

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1: Marín, Ricardo Marín, canterano de la América. Gobea, canterano de la América. El Oso, pasado americanista.
2: ¿Y Sendejas?
1: 4-5 estadounidenses, norteamericanos, ¿verdad? Para que entiendan en sus filas. ¿Sendejas? ¿Dónde está su cantera, señor Sony? Referente al juego, escucho que pudieron haber sido 4-5-0. Hasta el minuto 30 antes del primer gol, el partido... pues no estaba parejo, por decir algo, ¿verdad? El América desafortunadamente le fallaba el pase, el penúltimo pase, perdieron muchos balones, pero bueno, no es pretexto.
2: Bueno.
1: Y sí, jugó mejor, pero de eso a un baile, qué barbaridad. Todo depende del cristal, el color del cristal con que miran las cosas, señores. El primer gol, clarísimo, fuera de lugar de Marín. Cabeció el que entró atrás, pero Marín hizo por la pelota. Era fuera de lugar, pero
2: hizo
1: bueno.
2: Por la pelota.
1: Segundo tiempo, los niños héroes estaban asustados. Los niños héroes no sabían dónde meter la cabeza, señores. Ajá. Esos juegos son para gente grande, no para niños, señores. Y se salvaron. Cuatro al final, en cinco minutos. Henry la saca Talavera, el tiro de Perea. El tiro de Álvarez, que iba a ser también un golazo y le pegó al defensa. Pero en fin, ahí estamos. Y vamos a ver. 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Ahí está la apuesta, señor Juanito. Espero que la acepte y no le dé miedo. Hasta luego y que tengan todos excelente semana. Y arriba el América, señores.
3: Ándale, pues, ahí está.
2: Vale, Chancho,
3: One, two, three.
4: Buenos días, good morning, Marrano Parado, Mr. Zule, good morning.
2: Buenos días.
4: Good morning, Daddy no está, pero buenos días, Darry, donde quiera que estés. Hace frío en la cima, muchachos, pero... Estoy triste. Mi Toluca no le pudo ganar al Santos. Mis Panteras, mis Carolina Panthers ganaron. Mi Charlotte FC de toda la vida ganaron. Pero mi Toluca con 10 muchachos no pudieron ganar. Es ok, no pasa nada. No pudieron ganar, está bien. El Santos se jugó la vida y hizo su partido y hizo lo que tuvo que hacer. Es ok. Seguimos. Los cuatro grandes seguimos ahí. Falta unos gatitos, a saber donde quiera que estén. Ay, muchachos, ¿qué les digo? Continúa mi historia aquí, batallando.
2: ¿Y luego?
4: Hoy en la mañana llegué, el camión que siempre manejo, parecía arbolito de Navidad, todas las luces prendidas. Y pues bueno, gracias a Dios. Estamos bien, hay vida, hay salud, que es lo importante, la familia está bien.
2: Eso.
4: Los camiones se arreglan, pero ay, muchachos, necesito una limpia, Mr. Zule. ¿Qué hacemos?
2: Híjole.
4: El equipo de trabajo se está rompiendo y nadie hace nada, Mr. Zule, y nadie hace nada. Saludos y bendiciones, muchachos.
2: Ánimo.
3: A ver, Zule, por favor, ponme el cronómetro en mano, por favor, para poner una llamadita al aire. A ver, tú me dices, Zule. Buenos días, ¿con quién tenemos el gusto?
5: Buenos días, Toñito, Zuli, habla Héctor, acá de los gabachos.
3: ¿Qué onda, mi Héctor?
2: ¡Eso, Héctor!
3: ¿Cómo dejaste a mi Héctor?
5: Bien, aquí era felicitando a Zuli, que no pude entrar la semana pasada, Zuli.
2: Muchas gracias.
5: Sin sueño.
2: Hombre, muchas gracias, la verdad, a todos que se preocuparon por nosotros.
5: Qué bueno, Zule, que hayamos festejado un año más, ¿no?
2: Sí, cómo no.
5: Aniversario lustoso de Zule.
2: Eso, porque...
3: ¡Catrocico!
2: Porque, híjole, tocamos madera.
5: No, sí, ya la veía cerquita, mi Zule.
2: Sí, la verdad.

0: La verdad, que gracias a Dios aquí seguimos.
1: Los que supimos nos quedamos impactados, diría que él, pero sí, dale ganas. Hombre. ¿Cómo te fue el fin de semana?
2: Bien, amigo, gracias a Dios, tuve chamba, gracias a Dios, tuve trabajo. Y ahí estoy. Sí.
1: Oye, si tus morritos dices que ya son aficionados al fútbol de allá de Europa, ¿a cuál es el que siguen, dices?
2: Ah, pues en ese aspecto sí son villameloncitos, güey. Porque pues obviamente le van al donde está Mbappé, donde está Haaland, o sea, los le van porque lo siguen sobre todo porque ven los TikToks y los canales de YouTube de eso. Pero en México el Sebastián le va a los Pumas, el Leo le va a las Chivas y el Samuelillo le vale a de la vida, güey.
1: No, pero fíjate tú, Toñito, que ya ahorita con la tecnología que hay y todo eso, ya se pueden empapar más de otros deportes así de fuera, ¿no?
2: Sí, sí, sí. No, y sabes que siento bien chido que me hacen preguntas ya de fútbol y papá y...
0: Ya para que veas el fútbol de frente, Antonio.
2: Y papá, y que esto, y que del mundial. Ya yo, ese fin de semana sí les dije, ya cállense los cinco con el mundial, ya pasó. Dije, ya, enfóquense en lo que nos truje, la Liga Mexicana, enfóquense.
1: Oye, Toñito, hey. y no, así de casualidad, no han mirado juegos de la NFL, así, juegos como ahora que empezó la liga aquí.
2: La neta.
0: La verdad, Antonio, la verdad.
1: Caso, yo dije.
2: Nothing, nada.
1: Porque bueno, ya ves que aquí nosotros desde el viernes empiezan muchos juegos de colegio, sábado, no sé, ya domingo.
2: No, güey.
1: Eso es pan de cada día de esos.
2: El fin de semana las teles no me pertenecen, güey.
1: Está bien, Toñito, está bien. Ponlos a hacer algo afuera, que es mejor que estén viendo mucha televisión.
2: Eso sí, ya está mi carnal, le quedan 10 segundos.
1: Saluditos y a ver, ojalá y a ver si regresa pronto la Dari. Saluditos,
2: Uli. Ya mañana saludos. Viene, ya mañana viene nuestra Daretetete.
0: Muchas gracias.
1: A ver si nos miramos en diciembre, voy para México.
2: Órale, pues, muy bien. No te la pienses, vente para acá. Abrazo.
1: Órale, pues, ahora, igual.
0: Dale, saludos.
2: Chiracate, ya. Buenos días, no sé qué, buenos días no. Mensajito.
3: Buenos días.
0: Ahí va a apretar.
3: Amigos de Inutilandia, Zuli.
0: Buenos días.
3: Pelón, ¿cómo están?
0: Bien,
3: vas a ver, fíjate que ayer me quebré el partido de la fiera. Y qué calabraciada, Zuli.
0: Híjole.
3: No puede ser posible que en un tiro de esquina te den esa contra y te hagan gol.
0: Fíjate,
3: yo estaba que... aventándoles todo lo posible, pero
0: así pasa
3: bueno,
0: cuando sucede.
3: En partidito que me echó a perder la semanita, Zuli, pelón.
0: Híjole.
3: Porque pues ya estaba yo listo para la carrilla de la cabra loca que ya estaba alisando los bigotes porque iba ganando las cabras 2-0. Y en el segundo tiempo que se le voltea la charola. Y yo creo que ya al final traía el chisirisco apretado porque sentía que se lo remangaban hasta el fondo. Pero bueno, tristemente, eso es lo triste de todo este fin de semana, que empataron, aunque la tienen la quiniela. No quería que atinarle porque esperaba que se fueran las cabras. Fíjate, que hubiera sido un paraíso aquí en la tierra, que se hubiera ido 6 meses la cabra loca. Y bueno, ni modo, vamos a tener que seguir con la pesadilla lo que resta del año, a menos que más adelantito por ahí salga con otra apuesta la cabra loca, pues su equipo Tres Pelequillos, y pues los Américas también la calabaciaron, porque
2: ¡épale!
3: Pues no puede ser que te metan así 2 goles y luego le dieron toquín todo el primer tiempo, pero bueno, es parte de... Y como dice el Tate Gómez Luna, yo creo que el verdadero clásico ahora es contra el Cruz Azul, porque se me hizo más interesante que este Tres favor. Pelequillos del Chivas América.
2: ¡Ah, qué lata!
0: ¿Qué es eso ahora sí?
2: Ya me dan ganas de prenderme su número telefónico y no contestarle jamás, Zuli. Vamos con otra llamadita, Zuli, cronómetro. Por favor, cronómetro en mano.
0: ¡Chale!
2: ¡Buenos días! ¿Con quién hablamos? Bueno, la una.
4: Con tu patrón.
2: ¿Qué pasó, patrón?
0: ¿Qué pasó, patrón? Buenos días.
2: Ya habías mandado mensaje. ¡Vamos!
0: Patrón, no, Antonio.
2: Que se me... ya sabe las reglas. Ya sabe las reglas. La cara del payaso. Ya sabe la... o marca por teléfono o manda mensaje de voz.
0: ¿Detengo el cronómetro?
2: Deténlo, Zule.
0: Ok.
2: Deténlo. La cara de mamucas, güey.
0: Híjole.
2: A ver, por acá. Otro mensajito, espérame, ¿dónde me quedé? Aquí está. 1, 2, 3.
4: Good morning, my friend. This is El. Ray. No, pues saluditos aquí, su amigo el Super Ray. Ya saben, siempre escuchándolo. No, pues lo que pasa, pues hablando sobre el partido de la bueno, la América y Chivas, fíjate que la neta, la Chivas les da a comer a la liga con manteca, ¿va? Porque ahora sí el estadio se vio lleno, ¿eh? Fíjate, no lo pueden, Antonio, llenar.
0: Fíjate, Antonio.
4: Es un estadio que siempre está al 20%. Y no, ahora está lleno. Miren, para que vean lo que es las Chivas. Pues el Chivas, la neta, fue un empate a sabor a derrota. Porque fue...
2: sabor a redonda.
4: ¿Por qué? Porque pues teníamos todas las de ganar. Ajá. El América, pues obviamente con sabor a victoria, ¿no? Y pues el segundo gol del América, pues la neta, ¿cómo les diré? Estaba fuera de lugar, no, obviamente cierto, no quieren, wey, dar la repetición, pero...
2: No es... Fíjate, cierto, güey.
0: Antonio, pero no le cortes, Antonio.
2: No, para eso mensaje. ¿Qué fue? Es que,
0: Antonio, déjalo que termine su mensaje. Chupar.
2: No, no va a cortar, Antonio, ya, viejo gordo, güey.
0: Déjalo que termine su mensaje.
2: Siempre
0: su...
2: Dile,
0: libertad de expresión.
2: Tú contéstale.
0: ¿Qué le contesto, Antonio?
2: ¿Fue fuera de lugar o no fue fuera
0: de lugar? No, no fue fuera de lugar.
2: Ahí está.
0: Pues que no.
2: Ay, güey.
0: Por favor.
2: Por eso cae bien gordo los chivarmanos.
0: Antonio,
2: y más ese Super
0: Ahí. No más escucha.
2: Ese Super Ahí, estoy a punto, güey, de también ya prenderme su teléfono y no pasar.
4: Pero yo la tengo, muchachos, el que la quiera ver. Ya no importa, pues como quiera, la liga ese Turbide no va. No va a ser en contra nada del árbitro. Y ese jugador se tenía que haber expulsado al principio por agresión sin balón. Fue una agresión muy fuerte contra el arquero. Así que tenía que haber sido expulsado con roja directa. Pero no. Ahí Mauri tiene que poner algo. Tiene que maybe sancionar a este árbitro que no pite unos 5 partidos. Porque eso... eso sí está mal. Así que tengan buen día ahí a mis amigos, mis amigas y a mis amigues. Ahí a todos, a todas y a todes. A los Cuello Prieto. Y... ya dice el Taquis que también son rodillas prietas. No sé por qué. Saluditos, Taquis, ahí a todos. Bye, bye.
2: Bye, bye. Eso. A ver, déjame ver otro mensajito por aquí. Dichachi, este güey, Faustino Márquez, 1, 2, 3.
5: Hola, ¿cómo están? Feliz fin, comienzo de semana.
0: Buen día, buen día.
5: Zuli, ¿qué tal, Zuli?
0: ¿Cómo estamos?
5: Toño, tu pasión nos arruina, Toño. Creo que Larita no está, pero bueno, un saludo igual. Estuvo buena la jornada de 9.
0: Sí, señor.
5: Todos los gaticos no pudieron ganar.
0: Pobres gaticos.
5: Los tigritos, los chiquitines, perdieron los bravos. León se indigestó con el camote. Y los pumitas, pues nomás no. No sacan un perro de una milpa tampoco.
0: No, la neta, no.
5: Por eso se le volteó el palito por la culata, se los echó Coclán también. Chivas empezó como caballo fino y acabó como parado de burro, decía mi tía, nomás no más.
0: Sí, la neta.
5: Tenía que haber matado con el tercer gol, pero pues no tuvo decisión para ganar el partido. Y pues ahí hubo de todo un poco este fin de semana. Algunos resucitados, como el Monterrey, que no ganaba nadie tampoco. Y pues ahí estábamos. Un saludo acá de su camarada de siempre, Luis Domingo Federico, el Perlico desde Norbert. Espero y tengan buena semana y que fin de semana pinte mejor la cosa. Bueno, un cambio fuera y seguimos en el camino, camaradas.
2: Eso.
6: Dale, igual.
2: Abrazo, carnal. Cronómetro en mano, vamos con llamada telefónica. Buenos días, ¿con quién hablamos?
1: Buenos días a los dos.
2: ¿Qué onda, carnal? Mi nuevo, ¿cómo andas?
1: Aquí andamos, ya sabes, cambiando, no hay de otra.
2: Es Dios todos, guapo, todos, mi hermano.
1: Pobre, ¿qué voy a hacer?
6: Eso, ¿no?
1: Ojalá me haya dado billetes, nomás que me haya hecho feo.
2: Ojalá que.
1: Yo nomás te quiero pedir un favor.
2: A ver, dime.
1: Por favor, no te hagas como el otro señor Flores, ¿cómo se llamaba?
2: Pedro Antonio Flores.
1: Que corrieron. Ándale, Pedro.
2: Oye, pero ¿cómo aseveras, güey, que ya lo corrieron? Ni cállate, ni sabes, cállate los cinco.
1: Bueno, el que ya lo escucha.
2: Ah, ok. Así cambia,
1: no
2: güey.
1: No se confunda la cosa.
2: Ajá.
1: ¿Por qué, y güey? Como Tate.
2: ¿Por qué, güey?
1: Por favor. No digas todos los chivermanos cuando uno que otro le falte un tornillo en el cerebro. No somos todos.
2: Ok.
1: Porque siempre es lo que hacen siempre. Todos los chivermanos, no.
6: Por favor, Antonio. Fíjate bien.
1: Quien fuera, que era fuera de lugar. Chivas dejó de hacer sus cosas y por eso le empataron. ¿Eh?
6: Cierto, América, cierto.
1: Mira, yo soy chivista de corazón. América hizo su mérito para empatar.
6: Reaccionó bien el América.
1: Sí, claro. Segundo tiempo juega el América.
6: Sí, se tiene que reconocer.
1: El América, eso es lo que es. Uh-huh. La segunda. Le quiero dar una noticia a todos los que escuchan la radio de TUDN.
2: A ver.
1: De Inutilandia.
6: A ver.
1: Darín Catalavera ya no va a volver. Darín Catalavera agarró mejor trabajo. Ya no va a volver, señores, ya no la esperen.
2: Ajá.
1: Nomás okay. Que tú no quieres decirlo. Pero Darín Catalavera ya no te quiso a ti, Toñito.
2: ¿Ya no? Muy bien.
1: No, ya no. Al Chuli sí, pero a ti no.
6: Fíjate bien, Antonio, por favor.
1: Ahora sí ya me puedes decir que me calle el hocico y córtame. Que tenga un buen día.
6: Eso, buen día.
2: Ay, güey, ya me asustó este güey. Adiós, güey. Ya me asustó este baboso, güey. ¿Y sí, sí?
6: ¿Sí,
2: güey?
6: Sí, sí,
2: ¿y sí? Sí, sí. Es de verdad acá. Dice, Oludo, Borja no rindió en River por allá, porque allá no comía, aquí sí come con manteca.
6: Híjole.
2: No, ¿qué te pasa, güey? Gilbertón, par de dejos, cerdo. ¿Por qué esos chivistas, erros malditos, siempre están ingue y ingue que sus cabras zarrapastrosas no valieron Mauser? ¿Por qué dijeron que iban a arrastrar a mis gloriosas águilas de la América? Yo quisiera que se fueran a comer un rollo de ñonga, todos incluyendo, ¿cómo que incluyendo a mi viejito, güey? Y tú, cerdo, eres un estúpido peneco. Gracias a Dios. A ver, otro mensajito. 1, 2, 3.
7: Buenos días. Par de dos inútiles.
6: Buenos días.
7: Feliz lunes.
6: Igual.
7: A Toño Zuli, ¿a mí qué me sirve de que Chivas le haya dado una paseada a la América en el primer tiempo? Uh-huh. Y ya en el segundo tiempo, el América le dio la pasada a las Chivas. O sea, a mí no me sirve de que jueguen bien, de que sean vistosos, de que toquen bien, que tengan más. Si no tienen control del partido, pues es otro partido cualquiera. Pero en fin, se empató, no se perdió, que por eso ya no hay burlas. Y nada más para recordar a Antonio que mañana es mi mono.
2: Ah, bueno, Antonio, acuérdate.
7: Me da sabe qué, pero nada más para acordarle que mañana es mi cumple. Okay. A ver si se acuerda.
6: Muy bien.
7: O a ver si lo apunta para que me las toque las mañanitas. Saludos, buen día.
6: Y que chao, arrivederci. Ok.
2: Mira, güey. Muy bien. Ya lo apunté, pero seguro estoy que se me va a olvidar. Porque, a ver, todo depende, Zuli, de que no se me pierda la hojita en la que apunté. Si se me pierde
8: la ahí en la compu.
2: Si se me pierde la hojita con la que apunté, valió gorro, güey.
8: Entonces, no, no se te pierde, no se te pierde. Y se te pierde, pues, ya
2: que. Así, que no mames.
8: Ya que lindo.
2: Gerardo Palacios dice, y esos que apostaron tengan dignidad y no llame nadie hasta dentro de 4 meses.
8: Dice. Yo, vole. No, muy bien, Tracatrán.
2: Antonio, que fuiste con Landa a la playa nudista y que los vieron agarrados de la trompa de elefante. Jaja, Tracatrán, hijo de su. Sí, lo vimos ahí nuestro. Secreto en la playa. Corte, corte, corte, no le cambies, esto es Inutilandia, llámele, llámele, llámele. Seguimos escuchando mensajitos y ya.

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1: Estamos en la recta final, vamos a tener con...
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0: regreso en Inutilandia por TUDN Radio, lunes 21 de septiembre. 26, con mucha alegría de estar por acá, claro que sí, con mucho entusiasmo. Oigan, rapidísimo decirles que Luis de la Fuente va a continuar al frente de la selección española.
1: Ah, el campeón del
0: hasta
1: mundo.
0: Hasta 2032. Ya extendió su contrato.
1: Órale, órale.
0: Hasta 2032. Y esas selecciones sí, por lo general, Zuri, respetan los procesos, ¿no?
1: Sí, sí, sí, normalmente. Normalmente, o sea, obviamente que todo mundo está supeditado a los resultados, sobre todo los directores técnicos, Antonio, sabemos.
0: A España no le va mal. O sea,
1: pero después de haber dirigido a la selección de España y obtenido el título mundial, pues obviamente que me parece que tiene derecho a otra oportunidad y una y seguirle respetando pues su ciclo, podemos decirlo de esa manera, Antonio.
0: Sí, exactamente, pues ahí está el tema de Luis de la Fuente, el seleccionador español que extiende su contrato hasta el 2032, si no me falla la memoria y lo que estoy leyendo ahorita con el técnico español. Bueno, vámonos, 1-833-867-2346, están las líneas libres. Libres, tenemos algunas enlazadas, pero están libres para si gusta llamar y dar su comentario del clásico, que del Pumas contra el Atlas, que del Monterrey contra el Cruz Azul, la sorpresiva derrota del Choluca.
1: El Choluca,
0: contra Santos Laguna.
1: Sí.
0: De todo un poquito. 1-833-867-2346 y el que pachó 305-297-9697. Como lo hace el buen Martín Alejandro, que dice: saludos a todos los inútiles. Toño, ve buscando el número de Lorenz, por si acaso, dice, por lo de Dari. Saludos desde Ciudad Juárez, por si la Dari ya no vuelve,
1: güey. No, si vuelve.
0: No me dijo este güey el nuevo, güey, me asustó, güey. ¿Qué tal que ya encontró este?
1: No.
0: Otro programa. Ahora sí, ya de lleno se va a dedicar a la cantada, a la Dari.
1: Ojalá que le haya salido algo.
0: Ojalá que sí.
1: Si es así, ojalá.
0: Ya saben que nosotros queremos que la Dari progrese siempre en todo lo que hace. A ver, por acá, ya van a hacer llamaditas. Dice Henry de Boston: eres un estúpido. Y no se vale que tu tóxico se haya ganado la camisa. Eso es mafia. ¿Por cuántos chocolates se le... güey.
1: ¿Eso es qué?
0: Mafia, dice.
1: ¿Mafia?
0: Güey, chocolates. Está bien baboso, chocolates. Ya aseguré el almuerzo de todo el año, güey. Dice... qué poca vergüenza de los organizadores corruptos.
1: Uy.
0: Dice por acá, 1, 2, 3.
2: Buenos días, Toñito. Buenos días, Zuli. Hola, Lalo, aquí de Las Vegas.
0: Eso,
2: me alejé un poquito de tiempo, ya tenía bastante, que no los escuchaba.
0: Eso.
2: Pero, Toñito, acabo de prender la radio hace media hora. Y me doy la novedad que no está Darinquita. ¿Ya la corriste, Toñito?
0: Ya, güey.
2: Qué mala onda, Toñito.
1: No, ¿cómo crees?
2: Sorpresas te da la vida. Yo pensé que ibas a cambiar, pero no. Sigues igual. Saludos, muchachos, y bendiciones.
1: Saludos.
0: De que fuera gripa para que se quite, güey. Aquí cada uno cumple su ciclo, menos el mío y...
1: menos el tuyo.
0: Estamos los de los que... Zuli. Seguimos los que iniciamos esto.
1: Seguimos los que empezamos.
0: Seguimos, okay. ¿Tampoco no,
1: sobre? Muy bien. Sí, todavía aquí estamos.
0: Acá estamos.
1: Gracias a Dios.
0: Ay, inútil, come cuando hay. Ya habíamos dicho que la DABTT, güey, desde la semana pasada, te entiendo a ti que vas diciendo que apenas hoy nos escuchas de nuevo, pero desde la semana pasada estamos diciendo, la Dari se va a ir unos días de vacaciones. Babosos. Ay, sí lo dije completo, güey.
1: Te digo, Antonio.
0: Desde la semana pasada se avisó, güey, que la Daretetete, está su familia acá en Guadalajara. Y pues obviamente tiene que estar su tiempo con ellos, por eso no ha venido.
1: Claro.
0: Osos. Pero háblale a Lore por cualquier cosa. Dice el Chepe Chefs: hola, una super disculpa para el Zuli. Fue su cumpleaños y no lo felicité.
1: Chepe Chef, feliz
0: cumpleaños.
1: Chepe Chef,
0: y le voy a mandar las coquetas, ellas
1: gracias,
0: sí.
1: Gracias.
0: Sí, chulean. Uf.
1: Oye, para todos los que me felicitaron y que hicieron el esfuerzo y lo que enviaron, la verdad, les agradezco de corazón. Muchísimas gracias al Chicles Acosta, al Pimpón, a Tracatrán, a Che Boludo, por supuesto, a Che Boludo. Muchísimas gracias. La verdad que me la pasé muy bien y sobre todo con los detallitos esos. Gracias, gracias.
0: Detallones. Dice por acá Eduardo Zamora el Zamorita. ¿Qué pasa, Toñito y Zule y la Dari? Ya también le bailó como Camacho, panza verde. Tú enfócate en tu equipo que a nadie le importa. De Chivas, límpiate la boca antes de hablar. Saludos, señores. Eso.
1: Saludos, saludos.
0: Vámonos con llamaditas, Zule. Ponme el cronómetro, Zule, Zule, Zule.
1: Me dices, Antonio.
0: Buenos días, ¿con quién hablamos?
1: Bueno. Está corriendo tiempo, ¿eh?
3: ¿Qué hubo? Soy yo.
0: ¿Qué hora? ¿Yo? ¿Quién es yo?
3: El Chivi, ¿cómo andan?
0: ¿Qué onda, mi Chivi? ¿Cómo estás?
3: No escuché el programa todo el día. ¿De qué platicaron? ¿De clásico, me imagino?
0: Pues, ya sabes, parte. De todo, güey.
3: Los noto muy tranquilitos, así como que muy relajaditos. ¿Qué traen?
0: Pues todo bien, güey, todo bien. Pues vas empezando, güey. ¿Cómo haces una mendiga crítica si vas empezando a escuchar el programa, güey?
3: No es. Juango no es crítica, es un comentario.
0: Ah, que los noto muy calladitos, pues hace rato estábamos bien marihuanos, güey, pero pues ya llevamos 3 horas y media, güey. ¿Tú qué vas llegando?
3: Mi Zuli se la fuma, pero porque es medicinal, por eso la fuma.
1: Ajá. Claro.
0: Y yo me la fumo porque le vuelvo a Zuli y todo, güey.
3: ¿Qué le regalaron, mi Zuli?
1: Hey, muchas cosas, la verdad. Afecto de la familia, cariño.
0: Ah, pinches codos, güey.
1: Pues, ¿mande?
0: Pinches codos, ¿no te dieron nada de material?
1: Sí, Antonio. Ah, sí, pues, Antonio,
0: eso
1: sí,
0: presume. Detalles. Los afectos no se presume lo material. Eso es lo que vale.
3: Puerco, pero es satisfactorio que la gente vaya contigo este fin de
0: semana. Claro, no, lo que vale, eso es lo material.
1: Fíjate, el sábado nos fuimos a comer y el domingo estuvimos todos en la casa, mis nietos, mis hijos, mis nueras y mi yerno también, ahí estuvimos.
3: Oye, Javier, ¿tienes alguna amistad así muy, muy, muy fuerte con algún jugador con el que te juntes así, muy fuerte?
0: ¡Con el cadáver!
1: Con el cadáver y con Demetrio, con Madero, son con los que más platico, más cotorreo.
3: Ah, qué bien. ¿No te juntaste con ellos para felicitarte?
1: No, me quedé con la family. No hubo chance. Ellos andan ocupados también.
3: Fíjate que tengo un buen amigo con el que jugué, no soy contemporáneo, pero jugó en Chivas. El Puma Rodríguez, José Luis, de la comarca lagunera.
1: ¡El Puma!
0: ¡Agárrense de las manos!
1: ¿El Puma?
3: Sí. No soy contemporáneo, soy más chico yo que él. Jugué mucho con él allá más.
1: Órale. Si lo ves, dale un abrazo de mi parte al Puma.
3: Hablo muy seguido, muy buen jugador, pero no la pudo hacer ahí con ustedes. No la pudo hacer.
1: Pues jugó un buen rato aquí con nosotros. Yo me la llevé muy bien con él.
3: Sí, de hecho él nos llevó a jugar varias veces a la Liga de los Animales cuando estábamos chavos. Ajá. Un juego muy fuerte que jugamos allá.
1: Órale.
3: Sí, tiene buenos recuerdos ahí. Eso. Tiene buenas fotos con ustedes. Pero...
1: ¿Cómo anda? ¿Bien el Puma?
3: Para saludarlos porque lo... ¿Perdón?
1: ¿Cómo anda? ¿Bien?
3: Sí, fíjate que tiene un negocito de comida, le va bien, se jubiló de Comisión Federal.
1: Ah, todo dar,
3: bien, eso. Se jubiló de Comisión Federal y le ha ido bien, sigue casado con sus dos hijos.
1: Qué bueno.
3: Una hija, si no estoy mal.
1: Ajá,
3: pero no, está bien, no le falta y no le sobra, pero está bien, José Luis.
0: Eso, ya está.
1: Salúdamelo mucho, por favor.
0: ¡Abrazo!
3: ¡Cuídense, un abrazo!
1: ¡Cuídense!
0: Esto, bye. A ver, dice por acá Gerardo Palacios. Hasta ahorita no he escuchado al hocicón del 16. El 16.
1: Tracatrán, hijo eso.
0: A ver, Zuli, cronómetro en mano. Está, buenos días, bueno, ¿con quién hablamos?
4: ¿Qué onda, buenos días? Aquí con el Tavo de que era la chula de la Dari. Dari, el Tavo. ¿No? Ok.
1: Tavo, ¿qué podemos decir? Buen día, buen día. ¿Qué hay?
4: No se le hicieron mis buenos deseos que yo le...
1: Híjole.
4: Gracias a Dios.
1: Híjole.
0: ¿Qué onda, güey?
4: Nada, nada. Aquí esperando a terminar los 3 minutos.
0: Así que, pues córrele porque te queda 30, como 2 y medio.
4: Ok. Entonces tengo mucho todavía. Entonces, ¿qué,
1: Fili?
4: ¿Vamos o no vamos a campeones?
1: Híjole, no, vamos a ver. Yo creo que este partido les debe de servir mucho, sí, tanto a los jugadores como al técnico, ¿no?
4: Demasiado. No, a mí lo que me encanta es las regresadas que están teniendo. Ojalá se empezara al revés, pero pues es lo, híjole, que es, ¿no?
1: Sí, no. No están jugando mal desde mi punto de vista. Los segundos 45 minutos de este partido, América mejoró muchísimo. Y sí, casi nos gana, ¿no?
4: Y lamentablemente los 45 del pasado también, ¿no?
1: También.
4: Tenemos muy buen técnico.
1: Tienen que cerrar mejor los juegos, ¿no?
4: Antes, ¿no?
1: Sí, pues, de acuerdo.
4: Va a ser difícil, ¿no? Nosotros, bueno.
1: Va a estar bueno.
4: A lo puro Toño, o sea, por no decirle la palabra, como tienen respetivo con las groserías. Y pero, hey. No tenemos un portero atrás de este portero. Cota, muy buen portero, pero no, yo no me siento portero de la América. ¿No hay uno ahí suplente? ¿Usted qué sabe de todo eso? ¿No tenemos suplentes?
0: Híjole. Sí, pues de hecho ya ha jugado en la liga el guardameta.
4: ¡Ese es tú, Toño!
0: ¡Ay, adiós!
1: ¡Ey, Antonio!
0: ¡Para que se le quite los payasos! ¡Todavía le quiero! Para que te quite los payasos.
1: Iban a hacer apenas 2 minutos, Antonio.
0: Todavía le quiero aportar algo al baboso este.
1: Antonio.
0: Y anda de prepotente. Ajá. Anda de egocentrista. Anda de hijo de la ingada.
1: Híjole,
0: ignorándome. Antonio. ¿Qué se cree este güey para ignorarme? Que se cae el hocico.
1: Híjole,
0: todavía que
1: Antonio.
0: le quiero complementar su comentario a Bozo.
1: Híjole, Antonio.
0: Hoy sí le colgué a la ingada por mamón.
1: No seas así, Antonio.
0: Por mamón, al linche
1: Tau,
0: ya, sí. Buenos días. Emma, y el minuto de este güey.
1: Ahí está, ya ándale.
0: Se lo voy a dar a este güey.
1: Ya va corriendo. Está corriendo.
0: Sí, por eso.
1: Corriendo el tiempo.
0: El
1: Antonio.
0: Minuto que le quité al Tabotavo se lo voy a dar a este güey. Okay, a quien sea. Okay. Buenos días, ¿quién habla?
5: ¿Qué onda? Buenos días.
0: ¡Almunre! ¿Qué onda, Almunre?
5: ¿Qué onda? Aquí escuchando a los que andan, Zuli.
1: ¿Qué pasó, Monra? Buen día.
0: Tienes 4 minutos, güey, por el minuto que le quité al mendigo Tabotavo.
5: No, pues si así a esos vamos con todos los güeyes que hablan puras babosadas, no, pues voy a ir acumulando bastantes.
1: Por lo pronto tienes uno más, Monra.
0: Pero este güey por payaso, güey.
5: Sí, escuché al super gay que dice que le manda saludos a los cuellos prietos, ¿no? Entonces le manda saludos a muchos de las Chivas, ¿no? Yo mire, no los conozco los jugadores, pero miré que ni son chilangos, ni son de la América, y son cuellos prietos. Yo los miré en la cancha, yo no sé cómo se llaman, pero miré muchos cuellos prietos y en la afición igual.
1: Monra, ¿a poco no sabes cómo se llaman los jugadores? La verdad, sean del equipo que sean.
5: No, de Chivas, lo único que conozco es a Romo, porque fue el que estuvo en el Cruz Azul.
1: Ajá. Al Piojo Alvarado estuvo en la selección, por ejemplo, pues.
5: Al Piojo.
1: Ah, bueno. Al Tala también, al portero.
5: Yo digo a los otros. Ah, pues hasta el portero tiene el cuello prieto.
1: Sí, pues. Sí, por eso te digo, pues, si los conoces.
0: Vamos.
5: Y miré muchos en la tribuna igual, y dije, ay. Que puros de la América tienen el cuello prieto. Digo, los de las Chivas no se quedan atrás. En lugar de decirles Chiva hermanos, ya les pusimos Chiva hermanos.
1: Oye, fue una magnífica entrada en el estadio, ¿no?
5: Ahí cayó una payasada que siempre estaban mencionando los pseudoperiodistas, y uno de ellos fue el, bueno, exjugador, el Paco de Anda, que siempre friegue, que la capital rojiblanca, Ahí se demostró que no, estaba mucho más amarillo el estadio que rojiblanco. Y lo que me da coraje es de los mismos de la América.
1: Ajá.
5: Los burros parecen Gonzalos. Les están diciendo que vayan de amarillo. Güeyes llevan playeras negras, llevan playeras azules. Les están convocando que lleven amarillo. Y los mendigos burros necios llevan playeras azules, llevan las gris. Hijos de eso. No sé por qué no entienden.
1: He ahí.
5: Sí, y aún así se miró mucho mucho más amarillo el estadio.
1: Okay.
0: Eso, ya está mi Munre.
5: Algo rápido, lo que me dejó intranquilo es de que cuando el gol que metió el colombiano, el Borja,
1: ajá,
5: no lo fueron a felicitar los demás, nada más sus dos compatriotas, Perea y el otro Borja, los tres se abrazaron y los tres se felicitaron, y no me pareció que los demás no fueron. Y
1: fue un golazo, eso sí, fue un golazo, Munra.
5: Sí, pero yo no veo el compañerismo ahí de los demás, y cuando salieron de cambio Cervantes, Sendejas y el mismo Henry, enojados y pegándole hacia a la grada de coraje. No sé si era contra ellos mismos o inconformes de que el técnico lo sacó. Ahí yo no entiendo.
1: Híjole, lo que pasa es que a todos los jugadores no les gusta salir de cambio, ¿no?
0: Ya está, carnal. Abrazo, Monre.
5: Órale, ¿y mi minuto qué?
0: Pues no, pues ya, güey, ya te pasa. Ya te lo estoy dando, viejo. Va a contar tu minuto, güey.
5: Inicio de semana.
0: Adiós, carnal. Gracias.
1: Bye.
0: Nada más para complementar, Soli, antes de ser agredido por el mendigo Tabo Tabo, güey.
1: Ajá.
0: Fernando Tapia ya ha jugado. Ese es el cambio.
1: Ajá.
0: Que tiene en la parte de Malagón. Ya.
1: Ah,
0: pero
1: ¿estuvo en la banca Malagón?
0: Sí, estuvo en la banca.
1: Fue el oficial, podemos decirlo, sí, ¿no?
0: Exactamente. Bueno, a ver, de a dos minutos o minuto y medio ya, okay, porque si no alcanzamos. Buenos días, ¿quién habla?
6: Dime ese güey que si quiere yo le doy un minuto.
0: ¿Qué onda, Kiss?
6: Y vamos ahí feliz, ¿no? Que me den 25 minutos, aunque sea, pero que me den duro.
0: ¿Qué onda, güey?
6: Pobre Tinaco, que es todo cuello prieto. Oye, dice que sus americanistas, que lo que no me gusta, lo que no me gusta es que pues, luego no salen felices porque lo saquen. Luego, a ese güey nada le gusta. Le dicen que lleven playera amarilla y llevan negra, güey. Pues son chilangos igual que tú. Son contreras, güey. Mírate tú, el hocico, cómo hablas. Eres contreras en todo. Que así son todos tus compatriotas, o paisanos, yo creo, ¿cómo se puede llamar? Con sus güeyes americanistas de otro planeta.
0: Ay,
6: son bien necios. El burro. Son bien burros. El burro hablando de orejas. ¿Dónde vas a querer usted, güey? Pues si son chilangos. Apestosos y burrosos. Igual que tú. ¿Qué esperas? ¿Que haga un caso? ¡Aunque no! ¡Pisule!
1: ¿Qué pasó, Taquiz?
6: Espero que le haya pasado muy bien en su cumpleaños.
1: Gracias, gracias. Sí la pasamos bien.
6: Y disfrutó el partido estuvo muy bueno, muy bueno.
1: La verdad, que sí.
6: Y le puede pedir tanto también. Estábamos dominando, son errores de técnico, de que sea. Pero igual, el partido estuvo bueno. Nosotros no nos quejamos. Y es mentira también, el chilango este, de que la mayoría eran de la América, no es cierto. Ya, el estadio se miraba... del color de Chivas, la mayoría era de Chivas. Y vamos, y voy a buscar las estadísticas.
0: Y como siempre, buscando otras cosas. Llenamos aeropuertos, llenamos estadios, pero el resultado es lo que importa. Sácate la chingada.
1: Tranquílate, Antonio. Vámonos.
0: No te voy a enojar, güey.
1: Fueron dos minutitos. Va a regalar un minuto el taquil.
0: Dice el Chiqui Díaz. Toñito, Soli, buenos días. ¿Qué tan cierto es que Dari se va a trabajar a los 40 principales? No seas hijo de tomar dormir. Lo que puso en la página oficial de los 40 principales en Instagram. Y luego se ve bien truqueada la foto. Y che, hijo
1: de tomar dormir. Chiqui, chiqui, por favor.
0: Chiqui, chiqui, chiqui, chiqui, chiqui, chiqui, chiqui, chiqui, chiqui, chiqui, chiqui, chiqui, chiqui, chiqui, chiqui, chiqui. Buenos días, ¿quién habla?
7: ¿Qué onda? Buenos días al ex cumpleañero.
1: ¡Buenos días!
0: ¿Qué pasa, Juan Carlitos?
1: ¿Qué hay, Juan Carlitos?
7: ¿Qué onda, mi? Ah, cómo chillan todos los chivagueys, oye. Nada les embona. Luego que no vio en el estadio, cuando metió un gol en la América, cómo se levantó todo el estadio. Sí había chivistas, ¿eh? Que ahí había, por lo menos había un 60% de americanistas, mínimo. ¿Qué te iba a decir? Pero no le hace, tenemos comiendo de los chivistas casi como 3-4 años. Con eso tenemos.
0: ¿Correjo?
7: ¿Qué te iba a decir? Oye, ¿y por qué se ganó? ¿Por qué se ganó la playera tu picayelo, tu Toño?
0: No, pues yo ni sé, güey. Yo no vine aquí el fin de semana.
7: Ah.
0: Güey, pues yo vine el fin de semana, güey.
7: Oye, Toño, ¿y cómo se te hizo a ti el partido?
0: ¿De qué? ¿El de atrás?
1: ¿Qué es eso?
7: Oye, hey. ¿Cómo se te hizo el doblete de mi colibrí?
0: Ay, che colibricitito.
7: Pues hay nomás dos doblete. No se crea, yo quiero mucho a mis amigos los chivistas y todo. Y además otra cosa. Pues digan lo que digan, hagan lo que hagan, son los dos equipos más famosos de México.
0: Más babosos de México.
7: Digan una cosa, hagan lo que sean y todo. Para mí se me hizo buen partido, Buen partido.
1: Fue bueno. Fue bueno, lo que sea de cada quien. Eso.
7: Pues sí, pero te digo, así estamos comiendo. Yo menos te digo, todavía no me acabo los lonches de hace 2-3 años de todos los que perdieron mis camaradas acá. Dale pues, se les quiere, arriba la América.
0: Eso. Dale. Está canal, mi Juan Carlito.
7: Saludos a Dari.
0: Saludos a Dari. Ya, que te hocico de tu parte. Y por último, ya para irnos, dice el rockero vaquero. El Numba se la pasa apretando cuellos y cabeza libre. No, ¿cuál cabeza libre?
1: ¿Qué pasó?
0: Bueno, pues ahí está. Ya llegamos al final de Inutilandia. A toda la bandera, muchísimas, muchísimas gracias por siempre estar apoyándonos y decir tarugadas y aguantarnos. Así que muchísimas gracias. Misurey, thank you very, very, very much.
1: Al contrario, Antonio, pásenla bien. Muy buen día para todos. Muchas gracias a todos los que nos hablaron, los que nos felicitaron y los que nos mandaron ahí un detallillo. Muchísimas gracias, de corazón.
0: De corazón, ¿eh? ¿Qué tal la botelluca?
1: Ahí está, Antonio, ahí está.
0: Bueno, vámonos, yo soy Toño Murillo, a nombre de Zuli Ledesma, de Darín Catalavera, de toda la banda que hace posible este espacio. Esto fue Inuti, hey, Inutilandia, se quedan con música de Yes.
1: Chao,
0: yes,
1: chao.
0: Yes, yes, yes, yes.

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Contacto Deportivo. Es lunes 21 de septiembre y esta es la información. América rescató el empate a 2 goles en el Clásico Nacional frente a Chivas, mientras que Santos dio la sorpresa y le ganó al Toluca. En medio de polémica arbitral, el Atlético de Madrid venció 2-1 al Real Madrid en el derbi de la capital española. Alan Cervantes es baja de la convocatoria de selección nacional. Isaías Violante tomará su lugar. Además, el fin de semana se anunció que Paul Llorente ya no es más del cuerpo técnico de Rafa Márquez. Jornada de lesiones en la NFL. Caleb Williams y Jaden Daniels dejaron sus respectivos partidos. Hoy termina la semana 2 con el Monday Night entre Giants y Rams. En información de Grandes Ligas, Atlanta Braves se consagró en su división por 9º año consecutivo, mientras que Boston Red Sox también aseguró su lugar en la postemporada. Con esto y más arrancamos Contacto Deportivo.

0: bienvenidas a una emisión más de Contacto Deportivo a través de la sintonía de TUDN Radio. Soy Andrea Martínez y bajo la producción y controles operativos de Jessica Cedillo, les damos la bienvenida a este espacio y los invitamos a que nos acompañen la próxima hora menos pausas comerciales con todo lo que está ocurriendo en el mundo del deporte. Hay mucha actividad, sobre todo en el fútbol, así que vamos a arrancar platicando de lo que nos dejó esta jornada 9 de la apertura 2026 de la Liga MX, porque las Chivas Rayadas del Guadalajara dejaron ir el Clásico Nacional, iban ganando 2-0 y América les empató a 2 por parte del rebaño. Brian El Cotorro González a la 32 y un autogol de Miguel Vázquez son los que tenían momentáneamente arriba al rebaño durante el primer tiempo, y ya en la segunda mitad un doblete de Miguel Borja, incluido un golazo de chilena al minuto 71, fueron los que le dieron el empate al cuadro de las Águilas. Vamos a escuchar las palabras de Guillermo Almada, que pese a rescatar el empate, sabe que Chivas fue superior.
1: La verdad, con toda honestidad, no creo que hicimos más mérito que el rival. Fueron algunas situaciones puntuales que nos hicieron los goles y nosotros nos costó en el primer tiempo, pero en el segundo generamos, podíamos haber llevado el partido, por más que

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1: De los azulcremas para rescatar el empate en este clásico nacional.
2: Creo que hicimos un buen segundo tiempo. El equipo en el segundo tiempo salió con otra actitud. Y bueno, le doy las gracias a los compañeros que estuvieron bien, que me asistieron. Y al Capi también, que fue muy generoso conmigo.
3: ¿Me puedes describir de una buena ese golazo de chilena? Parecía una pelota perdida. Necesito que me digas qué pasó por la cabeza cuando la ves y después cuando la ves entrar.
2: Bueno, la verdad no la vi entrar, pero sí cuando venía arriba dije, no tengo otra, tengo que intentar hacerla. Bueno, desde 2016 en Nacional no había hecho un gol como este y bueno, le doy las gracias a Dios porque me dio la oportunidad y bueno, creo que la idea es seguir sumando porque el equipo necesita esto.
3: No llevas ni 90 minutos en esta playera, tienes gol contra Cruz Azul, doblete contra Chivas. ¿Cómo empiezas a sentirte con este plantel y para qué está el Colibrí en esta etapa con América?
2: No, creo que vamos paso a paso. Yo pienso día a día, entreno, el cuerpo técnico la verdad me supo esperar, me dio el tiempo, el cuerpo técnico, los preparadores físicos también tuvieron paciencia conmigo, me ayudaron mucho entrenando doble turno y bueno, eso me ayudó mucho. Creo que en los pocos minutos, como tú lo dices, anotar 3 goles con esta playera no es fácil y bueno, creo que lo que se viene es mucho mejor.
1: Las palabras de Miguel Borja con TUDN al término del partido. Pero ahora vamos a escuchar las palabras de Gabriel Milito haciendo su análisis de lo que fue este juego.
4: El partido, primer tiempo, fue muy, muy bueno. Muy, muy bueno. El segundo tiempo, en el aspecto de control, hasta su primer gol, que es un gol que lo mete en partido y fue realmente un gol espectacular de Borja. Eso le dio, por supuesto, ánimo. Y bueno, y no pudimos tener ese control que sí tuvimos en la primera parte. La idea, por supuesto, que era lo mismo, pero el rival juega. El rival arriesgó por la necesidad y nosotros también no pudimos sostener nuestros dos carrileros y tuvimos que, de esa forma, mover a Piojo de la posición inicial. Bueno, y tuvimos que hacer los recambios, ¿no? El tema de, sobre todo, de Cotorro fue un cambio que se sintió, que lo notamos. Y después, claro, el 2-1 te da ese envión anímico para animarte a empatar. El empate llegó muy rápido y bueno, se nos escapan 3 puntos que hasta el 2-1 no lo imaginábamos, ¿no? Pero sí es verdad que en el segundo tiempo nos faltó más calma para hacer posesiones un poco más largas y poder atacar mejor.
1: Y en la conferencia de prensa, Gabriel Milito protagonizó un cruce con uno de los reporteros que estaban en la conferencia de prensa, y es que el estratega encaró una pregunta que le hicieron y dejó en claro que no dejaron escapar los 3 puntos y le dio todo el mérito a las Águilas del América.
4: Te corrijo, yo no dejé de ir puntos.
5: Bueno.
4: El juego, sí, el juego. No, porque si no, decís, vamos a preguntar con criterio. Yo no dejo perder, yo quería los 3 puntos, no dejé escapar nada.
5: Se
4: nos escaparon 3 puntos porque hay un rival que juega y que en el segundo tiempo, a partir de ese golazo, se metieron en partido y nosotros no jugamos al nivel del primer tiempo, debido a los cambios que tuvimos que hacer de manera obligada. Ese es mi punto de vista, pero escapar, nadie deja escapar nada. Hay un rival que también tiene su mérito. ¿Está bien esa aclaración?
1: Ahí las respuestas de Gabriel Milito. En otro de los resultados de este fin de semana, Cruz Azul sigue siendo irregular. Ahora cayó en el Gigante de Acero 1 por

0: 0 con Rayados de Monterrey. El único gol del encuentro fue de César Garza al minuto 7 de compromiso. Vamos a escuchar las palabras de Matías Almeida, el entrenador de los regios.
1: Triunfo da tranquilidad. Y el 0 también, creo que al inicio nos costaba mantenerlo. Al inicio quedábamos a veces por momentos muy largos y eso provocaba algún tipo de contragolpes. Pero sí me da que la tengo la tranquilidad de saber que cuando ellos han jugado con equipos de los que están más arriba que nosotros, han estado a la altura. Y bueno, vamos en ese camino, creo que el camino es bueno. Y como todo camino, a veces hay algunos baches que hay que solucionarlos. Y lo importante es estar tranquilo y seguir adelante porque ellos lo dan todo y esta clase de triunfo creo que también a ellos les da mucha confianza, ¿no? Más allá de lo que pueda pensar uno como entrenador, pero lo importante es que ellos se vean que cuando actúan de esa manera pueden. Entonces, desde ese lugar creo que va un poco de la mano con lo que hablamos en la semana. Pero bueno, son 3 puntos, hay que seguir.
0: Escuchamos las palabras de Joel Wiki, quien habló sobre que no tuvo una semana completa para trabajar y eso pudo haber afectado en este resultado.
2: Nosotros, o el jugador, ¿no? Estamos acostumbrados a diseñar semanas de trabajo completas y realmente no tuvimos una semana muy cómoda como para poder preparar el partido anterior en Miami y este partido, ¿no? Al final de cuentas, yo mencionaba la conferencia pasada, ¿no? Que nunca ha sido un pretexto para nosotros, pero sí dentro del contexto intentamos solucionar situaciones complejas, ¿no? Aceptar lo que está en el contexto y poder resolverlas. Desgraciadamente, hay muchas cosas que salen de las manos. El tema del vuelo, el tema de los horarios, el tema del viaje, el tema del mismo partido, aquí hay mucha humedad. Hoy el equipo entregó mucho. O sea, hoy el equipo entregó cosas que realmente no había visto. O sea, es un mal resultado, es un mal desempeño, pero todo lo que hicieron dentro del campo, para mí, es increíble porque están dejando mucho. Entonces, creo que hoy es un golpe duro para nosotros también. Es difícil poder asimilarlo, pero insisto que nuestro objetivo sigue mucho más alto todavía.
0: Las palabras de Joel Wiki. En el estadio Jalisco, Atlas y Pumas repartieron unidades, empataron a un gol por parte de Pumas, Ángel Azuaje al 23, y por parte de los rojinegros, Luis Esteves, en el tiempo de compensación de la primera mitad. Vamos a escuchar las palabras de Hernán Crespo después de este encuentro, donde Atlas pues falló bastante en la contundencia.
3: Me gustó cosas que hicieron el equipo, hemos mejorado en asociaciones, hemos generado ocasiones, hemos tenido pocas pérdidas y no forzadas, y el equipo asoció. Creo que en un momento como este, donde digamos la vieja guardia se está adaptando a un estilo, a una situación diferente, y los nuevos son nuevos, y entonces a partir de ahí amalgamarlos y veo que las cosas despacio están funcionando, lógicamente. Siempre depende del resultado, es una lástima, pero un poquito de estabilidad está bueno. Empezar a darle continuidad a estas asociaciones, a esta idea de intentar jugar, de llegar siendo dueño del partido.
0: Sin embargo, este encuentro no terminó con saldo blanco para el equipo rojinegro, pues Duke será baja el resto del torneo tras la grave lesión que sufrió en este partido. A través de un comunicado, el Atlas confirmó que el jugador presenta una ruptura del tendón rotuliano de la rodilla izquierda, por lo que ya fue operado este domingo en Guadalajara. Atlas especificó que el jugador estará fuera de las canchas al menos 6 meses, algo que pues dependerá de su evolución y su respuesta al tratamiento. Duke se lesionó solo mientras intentaba hacer un recorte dentro del área de Pumas apenas al minuto 30 del compromiso en el Estadio Jalisco. Vamos a escuchar ahora las palabras de Esteban Solari, el entrenador de Pumas.
4: Sin duda que hicimos un esfuerzo grande para venir en una cancha difícil ante un rival que tiene jugadores de jerarquía y plantear un partido con vocación ofensiva, ¿no? Tratar de en el primer tiempo, más allá que creo que los primeros minutos nos costó, ellos tuvieron un par de transiciones buenas, pero de hacernos cargo de la pelota, de hacer el gol y de seguir buscando el segundo gol, que no pudimos lograr. Tuvimos creo que 3-4 ocasiones claras después del gol para hacer el segundo gol. Y bueno, lamentablemente sobre el final del primer tiempo nos empatan el partido. Creo que eso fue bisagra para el partido. Y en el segundo tiempo, obviamente, el partido cayó un poco. Así todo, intentamos achicar líneas, jugar alto, lejos de nuestro arco. Creo que el equipo tiene que mejorar su funcionamiento ofensivo todavía, pero sin embargo, defensivamente, creo que el equipo se lo ve cómodo defendiendo lejos del arco, se lo ve achicando, se lo ve trabajando bastante bien esa faceta.
0: Por otro lado, en este encuentro, César "El Chino" Huerta tuvo sus primeros minutos de este torneo en su regreso a la Liga MX tras pasar por el fútbol europeo. El Chino tuvo su primera convocatoria también del torneo. Esteban Solari ingresó, o más bien ordenó que ingresara de cambio al minuto 70 en lugar de Juninho. Vamos a escuchar lo que dijo Solari justamente sobre el regreso del Chino.
4: De César era importante que él después de la lumbalgia que tuvo sumara minutos hoy, para su confianza, para sacarse por ahí la sensación esa que traía, que no era tan buena, y bueno, habíamos programado que juegue 20, 25 minutos y por suerte los pudo hacer de buena manera. Estamos contentos con él, también con Angulo, que pudo volver después de 2 meses de una lesión y completar 45 minutos. Creo que son jugadores que nos van a hacer mejores, ¿no? No descubro nada diciendo que esos jugadores cuando estén al 100% y nos puedan dar su mejor versión, nos van a ayudar a lograr los objetivos que tenemos.
0: Sin duda que el resultado sorpresa de la jornada fue la victoria de Santos 3-2 frente a los Diablos Rojos de Toluca. El equipo del Turco Mohamed iba ganando el encuentro 2-0 con goles de Federico Viñas y de Paulinho. Sin embargo, al cierre de la primera mitad, de Berardo López fue expulsado. Con ese, Toluca se quedó 10 en la cancha y a partir de ahí Santos logró tomar la ventaja con goles de Ezequiel Bullaudi, de Kevin Palacios y de Francisco Villalba en el tiempo de compensación. Vamos a escuchar las palabras de Renato Paiva, el entrenador de Santos, que no ganaba de visitante hace 40 partidos.
5: El partido define mucho lo que estamos intentando generar en el club, en el grupo, en el equipo. Esta voluntad de querer siempre más, mismo cuando las cosas no te salen bien. Ya pasó con Juárez en el último partido en casa. Y yo lo que pedí a los jugadores era rescatar ese momento que era bien difícil, perder 1-0 a 30 minutos del final en casa contra Juárez. Y era muy fácil, después del pasado de derrotas, dejar de creer, perder el cerebral, la emoción, tomar cuenta de ti, de tu juego, y ellos han sido extraordinarios en el querer, pero también en el cerebro. Nunca dejamos de poner en cancha lo que trabajamos, y eso es nuestro camino y nuestra filosofía. Al final, día a día define lo que tú haces en la cancha. Y hoy fue exactamente igual, con un nivel de dificultad estratosférico, porque juegas contra el líder del campeonato, juegas contra un equipo que va dominando el fútbol mexicano en los últimos años, con títulos, con una organización colectiva top y con valores individuales fantásticos.
0: Ahora escuchamos las palabras de Antonio "El Turco" Mohamed, quien asegura que la expulsión fue lo que cambió el partido.
6: Un partido de 4-0, que una jugada, una incidencia, una falta y un gol y una expulsión cambiaron el partido. Después tuvimos el 3-1 4 veces, no lo supimos hacer, y el rival aprovechó y se llevó una victoria. Los resultados no se discuten y siempre se aprende, la verdad que siempre se aprende, y esperemos que esto sirva para seguir aprendiendo, ¿no? Creo que es parte del fútbol. A veces, cada 100 partidos puede pasar un partido así. Bueno, este es el que pasó hoy. Y con respecto a la decisión del árbitro, ya nos ha pasado, así que bueno, cuando te toca en contra hay que aguantársela, no llorar y pensar en lo que viene, nada más. Creo que fue muy claro, lo vieron todos, pero bueno, cuando te toca la mala hay que agachar y no buscar culpables y entender lo que dejamos de hacer nosotros y nada más. Creo que la contundencia es lo que tenemos que mejorar. Tuvimos opciones muy claras, muchas más que el rival con 10, pero bueno, ellos acertaron el arco, nosotros no acertamos, y esa fue la definición que puedo hacer del partido.
0: El sábado, el Atlético de San Luis venció 3-1 a los Rayos del Necaxa, y esas fueron las palabras de su entrenador, Diego Mejía.
7: que muy contento por el resultado, porque merecíamos ya más en casa. Esa es la realidad, lo comenté en después del partido de Monterrey. La verdad que enfrentábamos a un equipo en el que no sabíamos mucho, porque venía con un nuevo entrenador, no sabíamos qué nos iban a presentar. Hicimos un análisis más individual, nos enfocamos toda la semana en poner como más énfasis en nuestro modelo. La verdad que el mérito es de los jugadores, porque se supieron ajustar a las condiciones que el partido fue presentando. Nos fuimos abajo, el equipo reaccionó bastante bien, cosa que hemos venido trabajando durante todo este torneo. Estos momentos emocionales en los que nos ha costado cada vez que sucede un evento, como recibir un gol o meter un gol, como que esos 5 minutos posteriores el equipo no reaccionaba bien. Y la verdad que ahora muy orgulloso de ellos, se supieron adaptar rapidísimo al contexto, a pesar de iniciar el partido abajo, y tenemos que seguir construyendo este equipo. Tenemos muchísimas cosas por mejorar, porque el techo que tenemos es bastante grande. Hoy me parece que rompemos un techo importante, y bueno, se viene una parte del torneo importante para nosotros, con rivales más directos. Ningún rival es fácil en esta liga, lo sabemos, pero la verdad que muy contento por lo que vi.
0: Juan Reynoso arrancó su era con los Rayos del Necaxa con la derrota, y esas fueron sus palabras.
8: Bueno, la predisposición ha sido al máximo, hoy no alcanzó, mérito también de San Luis, pero los chicos tienen hambre de revancha y tenemos que apuntalar esa situación anímica. Obviamente hoy veníamos a por un resultado positivo, pero la realidad marcó que no nos alcanzó. Por momentos creo que neutralizamos y sorprendimos, pero bueno, hay detalles que seguro en el análisis, viendo el video, quedará más claro para ellos, sobre todo porque ellos están viviendo el juego y muchas veces hay cosas que nos pasan de noche estando dentro. Pero en general yo tengo ilusión de que esto ya se empiece a revertir a partir de la otra semana, siendo muy puntual en cosas que debemos mejorar.
0: En más resultados de esta jornada 9 de la apertura 2026, Pachuca y Tijuana igualaron a 2 goles, Querétaro y León empataron a 1, mientras que el viernes, cuando arrancó, Puebla empató a 1 contra los Potros de Hierro del Atlante, y Juárez también dio la sorpresa al vencer 2-0 a los Tigres de Nuevo León. Al respecto de cómo queda la tabla en esta apertura 2026, es el comentario de don Emilio Fernando Alonso.
9: ¿Qué tal, amigos? Muy buenas tardes, soy Emilio Fernando Alonso, saludos a todos en Contacto Deportivo. Mi querida Andrea Martínez, un placer estar contigo. Hay muchas noticias que comentar este fin de semana en el fútbol. En la Liga MX, el clásico del fútbol mexicano fue vibrante entre América y Guadalajara en el Estadio Azteca. Las Chivas tomaron ventaja de 2-0, jugando muy bien en el primer tiempo, prácticamente nullificando a la América en todo, pero esos 2 goles que cayeron en la primera mitad no fueron suficientes para que en el segundo tiempo, con la entrada del refuerzo colombiano Miguel Borja en la delantera, hiciera un gol de chilena de antología, fantástico la verdad, para poner el juego 2-1 y después hacer el 2-2 a pase de Henry Martín. Fue un gran duelo que satisfizo a los aficionados que se dieron cita en el Estadio Azteca, y ahí siguen en la pelea. El campeonato mexicano está muy bueno, ¿eh? Toluca, pese a que perdió en su casa sorpresivamente ante el Santos Laguna 3-2, sigue comandando la clasificación general con 19 puntos. Chivas está en segundo con 18, América en tercero con 17, y luego en cuarto lugar viene el equipo de Cruz Azul con 15 puntos, y luego imagínense en quinto Xolos con 14, Puebla en sexto con 14, y luego el Atlas en séptimo con 14. Es decir, del séptimo lugar al primero hay una mínima diferencia de solamente 5 puntos. Está muy bueno el campeonato y falta todavía lo mejor de la Liga MX en esta temporada de la apertura 2026. Muchas gracias por su atención, soy Emilio Fernando Alonso, muy buenas tardes a todos, hasta la próxima.
0: Gracias a don Emilio Fernando Alonso por su comentario, y antes de ir a la pausa, solamente mencionar que el Mamelodi Sundown sudafricano se impuso 2-1 este sábado al Al Ahly de Arabia Saudita en la Copa África Asia Pacífico de la FIFA, y espera al ganador del Clásico de las Américas entre Toluca y el campeón de la Copa Libertadores. Lo aguarda para enfrentar la Copa Challenger, de la cual saldrá el rival del Paris Saint-Germain, quien es el campeón defensor de esta Copa Intercontinental. Los goles del partido fueron obra de Nuno Santos al minuto 17 y al 80. Ahora mismo el Mamelodi tiene 5 posibilidades de rival, como ya dijimos, los Diablos Mexicanos, que ganaron el título de la Copa de Campeones de la CONCACAF, y los 4 semifinalistas de la Libertadores, que son Palmeiras, Fluminense, Flamengo y Estudiantes La Plata. La corona sudamericana se dará a conocer en la final del próximo 28 de noviembre en Montevideo, Uruguay. Hacemos la pausa en Contacto Deportivo y regresamos con más información.

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13: Soy Valeria Lozano de Hábitos y te quiero contar sobre dos tipos de estrés que tal vez no conocías. El primero es el estrés acumulado en el sistema nervioso, que es el que tiene que ver con eventos desafortunados vividos en el desarrollo o infancia y que no se procesaron bien. 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El segundo es el estrés que hoy ya puedes evitar y se compone de la mala alimentación, exceso de cafeína, falta de horas de sueño, deficiencias nutricionales, exceso de productos altamente procesados o la falta de alimentos naturales, de agua natural y tener malos hábitos como fumar. 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Pero te doy una increíble noticia. 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
15: 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Conocido como el Tuca, es un exfutbolista y entrenador brasileño naturalizado mexicano.
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9: Temporada que arrancará en unas semanas. Luis Quiñones, ¿cómo estás? Bienvenido a Contacto Deportivo. Cuéntanos los detalles.
16: Hola, ¿qué tal, Andrea? Muy buenas tardes. El saludo para ti, para la gran audiencia de Contacto Deportivo. Este domingo, par de celebraciones en el béisbol de Grandes Ligas. Los Bravos de Atlanta celebraron su banderín, el título de la división este de la Liga Nacional, con la victoria sobre los Astros de Houston. Pizarra final de 4-2, que además sigue metiendo en problemas a los Astros porque ahora están a 3 juegos del comodín. Y aunque perdieron los Rangers 7-2 en juego que tuvimos aquí en TUDN Radio ante los Blue Jays de Toronto, el equipo de Texas se mantiene en el primer puesto de la división y los Astros a un juego de diferencia. Para los Bravos, este fue su 7º título de la división este de la Liga Nacional en los últimos 9 años, luego de quedar fuera de los playoffs la pasada campaña con récord de 76-86, 4º lugar en la división, lo que le cortó una racha de 7 temporadas consecutivas clasificando a playoff, incluyendo 6 títulos seguidos del este de la Liga Nacional. En ese lapso llegó el título de la Serie Mundial del 2021. Atlanta ha ganado en total 24 títulos divisionales, empatando con los Dodgers de Los Ángeles con la mayor cantidad desde la instauración del formato divisional en 1969. La otra celebración llegó en el clubhouse de los Medias Rojas de Boston, que aseguraron su presencia en postemporada a pesar de la derrota en el día de ayer ante los Tampa Bay Rays. Si terminara la campaña ahora mismo, Boston tendría la serie de comodín ante los Yankees, al igual que el año pasado, cuando perdieron en 3 juegos en el Bronx. En estos momentos va quedando por determinar los últimos clasificados en la Liga Americana entre los Rangers de Texas y los Astros de Houston. Hay un juego de diferencia con los Rangers en la cima de la División Oeste, porque los Astros estarían a 3 del puesto de comodín. Los White Sox y los Guardianes de Cleveland también peleando el primer lugar de la División Central. Cleveland con 81-75, a un juego están los Medias Blancas, que tienen el tercer y último comodín, del cual están a 3 tanto los Astros como los Blue Jays de Toronto, todavía con posibilidades. En la Liga Nacional, los Diamondbacks de Arizona se han alejado a 4 del Wild Card. Ya están completos los 3 campeones divisionales y solo faltaría determinar el orden de los comodines entre Cachorros, Padres de San Diego y los Phillies de Filadelfia. Más información hoy a las 5 de la tarde en Desde el Diamante y los esperamos. Que tengan muy buenas tardes.
9: Buenas tardes, Luis. Muchísimas gracias por toda la información. No se pierdan Desde el Diamante todos los días a las 5 de la tarde. Ahora a los emparrillados de la NFL, porque se juega la semana 2 de la temporada regular. En resultados de este domingo, Green Bay Packers le ganó 20-17 a los Jets, mientras que Kansas City Chiefs le ganó 33-30 a Indianapolis Colts. Por cierto, que el receptor abierto de los Colts, Keenan Allen, quien fue acusado formalmente el martes de 2 delitos menores derivados de su arresto por conducir bajo los efectos del alcohol en Indianapolis el mes pasado, se enfrenta a una suspensión de 3 partidos por parte de la NFL. Esta suspensión sanciones son obligatorias según un convenio que tiene la NFL, el cual también estipula que las sanciones podrían ser más largas si el jugador presenta niveles más elevados de intoxicación. En demás resultados, los Bengals le ganaron 20-6 a Houston Texans, Cleveland Browns se llevó la victoria 23-19 ante Tampa Bay Buccaneers, Philadelphia Eagles le ganó 24-20 a Tennessee Titans, Carolina Panthers le ganó 34-3 a los Falcons, los Saints vencieron 24-17 a Baltimore Ravens y New England Patriots venció 20-3 a Pittsburgh Steelers. Por cierto que Mike Onewenu, guardia derecho titular de los Patriots, fue retirado del campo en el carrito de la asistencia hacia el final del primer cuarto del encuentro. El equipo descartó rápidamente su regreso debido a una lesión en el tobillo derecho, la cual ocurrió en una jugada en la que el mariscal de campo Drake May fue capturado y el apoyador de los Steelers TJ Watt cayó sobre la parte posterior de las piernas de Onewenu. En otros resultados, Minnesota Vikings venció 9-3 a Chicago Bears, otro equipo que también se vio mermado por tema de lesiones. Una semana complicada en ese aspecto para la NFL porque su quarterback Caleb Williams abandonó la derrota de este domingo por una lesión en el tendón de la corva de la pierna derecha durante el último cuarto, después de que el corredor Kyle Monangay lograra convertir una cuarta oportunidad dentro de la zona roja. Caleb Williams emprendió la carrera hacia la izquierda con el camino despejado hacia la zona de anotación. Su pierna derecha pareció ceder mientras corría y cayó al suelo de forma aparatosa. El mariscal de campo intentó levantarse dos veces por sus propios medios, pero no pudo ponerse en el pie sin la ayuda del personal médico. Caleb Williams fue asistido para llegar a la carpa médica, donde permaneció varios minutos antes de ser trasladado al vestidor en el carrito de las emergencias. En otros resultados, Denver Broncos venció 20-13 a Jacksonville Jaguars, Los Angeles Chargers cayeron 26-14 a Las Vegas Raiders y Washington Commanders cayó 20-37 ante Dallas Cowboys. Los Commanders también tuvieron lesionados porque su quarterback Jaden Daniels fue retirado del carrito de las asistencias durante este encuentro tras sufrir una lesión en el codo izquierdo en la última jugada de la primera mitad. Jaden Daniels fue descartado por los Commanders por el resto del partido, pues el equipo más tarde confirmó que se dislocó el codo. El entrenador Dan Quinn dijo después del partido que las radiografías no mostraron fractura, lo cual es buena noticia, pero que Daniel será sometido a más pruebas de imagen este lunes. En más resultados, Miami Dolphins cayó 13-35 ante San Francisco 49ers y Arizona Cardinals cayó 31-7 ante Seattle Seahawks. Este lunes se termina la semana 2 con el Monday Night entre New York Giants y Los Angeles Rams. Octavio Rivero, ¿cómo estás? Bienvenido a Contacto Deportivo. Cuéntanos los detalles.
17: ¿Cómo estás, Andrea? Amigos de Contacto Deportivo, pues ya estamos listos para lo que será el segundo Monday Night Football de la temporada. Los Rams regresan a casa para buscar levantar el vuelo, buscar por lo menos algo de redención. Sufrieron un golpe durísimo la semana pasada, en la semana 1 de la NFL, cayeron 27-7 frente a San Francisco y este lunes reciben en el SoFi Stadium a los New York Giants, que le ganaron a Dallas 28-20, así que llegan con la moral a tope los Giants para enfrentar esta noche a los Rams allá en Los Ángeles. Los Rams no tendrán a Myles Garrett, que está en la lista de lesionados, se tuvo que someter una cirugía en la rodilla. 4 partidos por lo menos se va a perder el mejor defensivo de la NFL, jugador defensivo del año, el año pasado. Pero una de las noticias es que Aaron Donald puede regresar, el histórico defensivo de los Rams se prepara para regresar después de 2 temporadas. La última vez que Aaron Donald se vistió con el uniforme de los Rams fue el 14 de enero del 2024, cuando fueron eliminados por Detroit en la ronda de comodines. Han pasado más de 2 años desde ese momento, así que veremos en qué condiciones está Aaron Donald. No creo que vaya a ser utilizado con mucha frecuencia en el partido. Y del otro lado, bueno, los Giants quieren aprovechar precisamente las dudas a la defensiva de los Rams, y Jackson Dart viene de lanzar 230 yardas y 3 touchdowns contra Dallas, así que puede ser una de las grandes armas que pueda tener el equipo de los Gigantes. Los Ángeles también necesitan la reacción de Matt Stafford y su ofensiva. Solamente consiguieron 7 puntos en el primer partido, fueron limitadísimos contra la defensiva de San Francisco, así que vamos a ver qué es lo que sucede esta noche. Los Giants van por el récord de 2-0. Los Rams a evitar quedar en 0-2 al inicio de la temporada. Yo me despido, Andy. Recuerden que aquí estaremos pendientes en todos los espacios de TUDN Radio y mañana el podcast de Play Action con el resumen de la jornada de la semana 2 de la NFL.
9: Octavio Rivero por toda la información de los emparrillados de la NFL, segunda semana ya de la temporada regular. Vamos con la WNBA porque este domingo hubo encuentros. Minnesota Lynx venció 101-89 a Connecticut Sun, mientras que Toronto Tempo cayó 69-106 frente a New York Liberty. Washington Mystics le ganó 93-77 a Indiana Fever y Los Ángeles Sparks le ganaron 105-84 a Portland Fire, mientras que Las Vegas Aces cerraron la actividad del día con la victoria 98-77 frente a Seattle Storm. Para este lunes, New York Liberty se estará enfrentando a Atlanta Dream y Phoenix Mercury jugará contra Dallas Wings. La actividad arranca a las 8 de la noche, tiempo del este. A platicar de ciclismo, y es que Isaac del Toro terminó en sexto lugar de la prueba contrarreloj del Mundial de Ciclismo. El mexicano culminó un recorrido de 39.2 kilómetros a medio minuto de Paul Seixas, tercer lugar de la prueba que dominó Remco Evenepoel, ganador por cuarta edición consecutiva del Campeonato Mundial. El ciclista mexicano tendrá la revancha en una semana en la prueba de ruta, donde parte como uno de los favoritos para ganar el maillot arcoíris de campeón del mundo. Isaac del Toro paró el cronómetro en 46 minutos y 31 segundos, más de minuto y medio detrás de Remco Evenepoel, el gran favorito que cumplió con los pronósticos y que dominó el trazado por las calles de Montreal. El italiano Filippo Ganna obtuvo la medalla de plata a 57 segundos del ganador. La sorpresa fue el tercer lugar de Paul Seixas, quien subió al podio apenas por 25 segundos más rápido que el ciclista mexicano. Con su victoria, Evenepoel prolongó un dominio de la especialidad. El belga ya había ganado los mundiales de 2023, 2024 y 2025 y se convirtió en Montreal en el primer ciclista que encadena cuatro títulos mundiales contrarreloj. ¿Qué fue lo que dijo Isaac del Toro después de su participación? Aquí lo escuchamos.
18: Muy técnico, algo de viento. Creo que un sufrimiento muy largo, pero nada, feliz, la verdad. Creo que fue muy similar para todos. Es algo complicado, pero nada, hay que prepararse mejor si uno quiere un mejor resultado y hay que estar feliz con lo que se obtuvo. No se corrieron muchos riesgos y es para estar tranquilo y nada, feliz, honestamente. Con algo de responsabilidad, creo que hay que tomarse las cosas en serio, no tomárselas a juego, tratar de dar el mejor resultado posible. Esperemos que los niños nada más cumplan sus sueños, disfruten el deporte y ya después se lo empiezan a tomar un poco más en serio, pero nada, sin tomarse las cosas muy a pecho y tratar de hacerlo mejor. No, pues muy feliz, muy contento y la verdad muy privilegiado. De verdad se siente muy bonito el apoyo, ha sido algo muy muy hermoso y estoy muy agradecido y estoy tratando de hacer lo mejor que puedo.
9: En más de este mundial, Romina Hinojosa debutó en el Mundial de Ciclismo con su participación en la prueba contrarreloj, donde la mexicana se ubicó en la posición 28 como la mejor ciclista latinoamericana de la competencia. La suiza Marlene Reusser logró su segundo título consecutivo de campeona del mundo contrarreloj tras terminar los 39.2 kilómetros de recorrido 40 segundos antes de la británica Zoe Baxter y con 45 segundos de la alemana Franziska Kösch. La prueba, dominada por ciclistas europeas, solo incluyó a las mexicanas Romina Hinojosa, que quedó en el 28, la colombiana Diana Peñuela, que quedó en el 30, y la mexicana Sara Roel, que quedó en el lugar 33, como las representantes de Latinoamérica. De este fin de semana en la Major League Soccer, regresando al fútbol, Columbus Crew venció 2-0 a Montreal, Charlotte derrotó 2-1 al DC United, New England Revolution se llevó la victoria 4-2 frente al Orlando City, mientras que San Jose Earthquakes y LAFC empataron a 2. Dallas y Austin igualaron sin goles, el Houston Dynamo empató a 2 contra el Cincinnati, Héctor Herrera fue titular y salió al 81, mientras que Los Ángeles Galaxy derrotó 3-2 a la Minnesota United. Irving Lozano fue titular y jugó todo el partido. El Sporting Kansas City cayó 3-4 entre Philadelphia Union, San Luis City derrotó 3-1 a Toronto, Colorado Rapids y Seattle Sounders empataron a 3, Vancouver Whitecaps se llevó la victoria 3-0 ante el Real Salt Lake, Atlanta United derrotó 1-0 a Portland Timbers y Nashville venció 3-0 a Chicago Fire. Por cierto, que el equipo de Nashville se convirtió en el primer equipo calificado a los playoffs de la MLS tras este resultado. El inglés Sam Surridge es en el primer tiempo y el argentino Cristian Espinosa y el alemán Hany Mukhtar en el tramo final del partido fueron los protagonistas de esta goleada de los Boys in Gold frente al equipo de Robert Lewandowski. Para Surridge fue la 16ª diana en la temporada, 3 menos que Lionel Messi, quien actualmente es el máximo anotador del campeonato. Nashville tiene 57 puntos, es líder de la conferencia este y el mejor equipo de la competición. La conferencia del oeste al momento está liderada por Vancouver Whitecaps, que tiene 49 unidades. Vamos a escuchar palabras de Cristian Espinosa, justamente reaccionando al avance a playoffs del equipo.
19: Bueno, creo que venimos haciendo un esfuerzo muy grande para estar hoy en día en esta posición. Hoy por suerte pudimos ganar, asegurar un lugar en los playoffs, que es algo muy importante para nosotros, y ahora tenemos que seguir por nuestros objetivos que todavía nos faltan. Creo que el esfuerzo que venimos dando en cada partido, se nos den o no se nos den los resultados, el esfuerzo siempre está. Es una característica muy, muy importante de este equipo, y bueno, hay que seguir de esta manera, que todavía quedan 8 partidos.
9: El domingo cerró la actividad de esta semana 27 con el empate a 2 entre Inter Miami y San Diego. Germán Berterame fue titular y salió al 87. Lionel Messi jugó todo el partido e hizo gol al minuto 24. Escuchemos a Kiri González, el entrenador del Inter Miami, en su primer partido al frente del equipo.
20: Mi idea es que mi equipo sea protagonista siempre donde juegue. Obvio que, vuelvo a repetir, no voy a poner de excusa en lo que usted dijo de que se lleva mucho tiempo. Que se hizo, bien o mal. Lo que sí, que no me gusta defender así. Y vuelvo a repetir, el otro día defendimos mejor. Sí, nos llevaron a defender, el campeón de la Liga Mexicana nos hizo sufrir defendiendo, pero se defendió bien. Estuvimos corto, compacto. Me gusta un equipo que sea corto, compacto, de atrás para adelante, pero tener la seguridad. Los equipos se arman de abajo. Entonces nosotros desde abajo tenemos que estar fuertes. Pero por eso me duele que hoy nos han hecho 2 goles de pelota filtrada, digamos, lanzando desde una jugada ya predeterminada y vista. Entonces son trabajos que hay que hacer.
9: Hasta Europa en resultados de España este fin de semana. Barcelona venció 3-1 a la Sevilla con hat-trick de Rafinha, pero el encuentro que se llevó todos los reflectores fue el derbi madrileño entre el Atleti y el Real Madrid. El cuadro colchonero se llevó la victoria 2-1 al derrotar a los merengues en el Estadio Metropolitano, que lució repleto. Los goles llegaron hasta la segunda parte con una desconcentración de la defensa del Real Madrid. En apenas siete minutos, Dean Huijsen cometió un claro penal sobre Giuliano Simeone cuando el argentino ya le había ganado la espalda. El árbitro no dudó en marcar el penal y después confirmó su decisión mediante el VAR, expulsando al central del Real Madrid al tratarse del último hombre en la jugada manifiesta de gol. Alejandro Grimaldo se encargó de ejecutar la pena máxima y lo hizo de gran forma, poniendo el 1-0, venciendo así a Courtois. El Atlético aprovechó también el envión anímico y el hombre de más para los 6 minutos después encontrar el 2-0 con un latigazo por la banda y el centro de Giuliano para el remate del canadiense Jonathan David. Antonio Rüdiger le añadió un poco de dramatismo con el descuento, pues al 90 hizo el único gol del cuadro madrileño. Sin embargo, el equipo del Real Madrid informó que Fede Valverde sufre un traumatismo severo en el tobillo izquierdo. Valverde recibió una dura entrada de Kang In-Lee durante la primera mitad del derbi contra el Athletic sin que fuera sancionado por el árbitro. El futbolista uruguayo del Real Madrid continuó jugando la segunda parte, pero las pruebas médicas a las que se sometió después del encuentro confirman esta lesión de tobillo izquierdo. Se espera que Valverde podría estar entre 2 y 3 semanas de baja por este problema. Claramente que después de esas situaciones, José Mourinho explotó contra el arbitraje tras la derrota del Real Madrid a manos del Atleti. Mourinho reclamó que el árbitro no marcó 2 expulsiones contundentes en contra de los colchoneros y hasta mostró en rueda de prensa fotografías de las entradas que él considera debieron sancionarse. Aquí escuchamos un poco de lo que mencionó en la conferencia.
21: No quiero ir lejos y decir que esto estaba preparado. No quiero pensar en eso. Quiero pensar que sean simplemente equivocados. Equivocaron. Como un entrenador se equivoca, como un jugador se equivoca, quiero pensar que el comité arbitral se ha equivocado. Pobre gente, se han equivocado y han metido uno de 41 años... que nunca ha estado en una situación como esta, y otro que tiene un historial muy rico en contra del Real Madrid. Se han equivocado, solo visto.
9: Y claro que Diego Simeone, el entrenador del Atleti, también se refirió a estas palabras de José Mourinho en conferencia de prensa.
22: Bueno, soy muy respetuoso siempre con todo lo que opinan los demás. Entiendo que estamos en un lugar privilegiado, con una exposición muy grande como entrenadores. Y tanto cualquier nombre, Mourinho, Flick, Pellegrini, yo, cualquier otro nombre, necesitamos tener cuidado con lo que decimos. ¿Por qué? Porque tenemos que saber respetar al otro, a los árbitros, a los compañeros de trabajo, y perdemos todos. Y cuando uno sale de esa línea del respeto, por más que te llame Mourinho, por más que te llame Simeone, por más que te llame Pellegrini, por más que te llame Flick, no va. No hay que pasar la línea.
9: En España, Deportivo La Coruña empató a uno contra el Real Betis. Álvaro Fidalgo se quedó en la banca. En la Premier League de Inglaterra, el sábado el Aston Villa venció 3-2 al Tottenham, mientras que el Brighton derrotó 3-0 al Arsenal. El domingo, Liverpool venció por la mínima al Bournemouth. Manchester City venció 5-3 al Sunderland y el Manchester United y el Fulham empataron a 1. En Italia, la Roma empató a 2 contra el Inter de Milán. El Parma el domingo venció 2-1 al Genoa. Johan Vázquez está suspendido por tarjeta roja y no jugó. La Juventus venció 2-0 al Atalanta y el Milan derrotó 3-0 al Lecce. En la Ligue 1 de Francia, el Lyon venció 4-0 al Stade Rennais y el Paris Saint-Germain se llevó la victoria 2-1 ante la Marsella. En la Bundesliga de Alemania, el sábado el Borussia Dortmund por la mínima venció al Stuttgart y el Bayer Leverkusen se llevó la victoria 2-0 ante el RB Leipzig. En la Eredivisie de los Países Bajos, el Heerenveen venció 4-0 al Sparta Rotterdam, el Ajax empató a 2 contra el Excelsior, mientras que el Feyenoord venció 5-0 al Utrecht, el Twente derrotó 3-2 al PSV Eindhoven y el AZ Alkmaar venció 1-0 al Testar. Mateo Chávez fue titular y jugó todo el partido. En la Liga de Portugal, el Famalicão venció 4-0 al Nacional, el Pato Salas se quedó en la banca, mientras que el Porto venció 3-1 al Benfica, Santiago Jiménez también se quedó en la banca. En Grecia, el Olympiacos venció 1-0 al Levadiakos, Armando González entró de cambio al 76, y en la Championship de Inglaterra, el Millwall y el West Ham United empataron a 2, Edson Álvarez no estuvo convocado y el Wolverhampton venció 1-0 al West Bromwich Albion. Raúl Jiménez está lesionado y se le vio en el estadio en muletas apoyando a su equipo. Seguimos con más información y vamos con la selección mexicana, porque Rafa Márquez se quedó sin Paul Llorente, preparador físico para su proyecto en frente de la selección mexicana. De cara a que arranque las siguientes horas su proceso como entrenador, Márquez tendrá que buscar un nuevo preparador físico. La Federación Mexicana de Fútbol informa que Paul Llorente concluye su etapa como preparador físico de la selección. Agradecemos su compromiso y dedicación durante los 2 años que formó parte de esta institución. La principal razón de su salida es la inminente llegada de Javier Aguirre con el Valencia de España, parte del equipo del trabajo del Vasco en los últimos años en sus diferentes proyectos. Por otro lado, también la selección mexicana anunció este lunes que uno de sus convocados para esta fecha FIFA de septiembre y octubre causó baja por lesión. A través de un comunicado se informó que Alan Cervantes se perderá los próximos partidos debido a un tema muscular. En el comunicado donde se anunció la baja de Cervantes, se dio a conocer que su compañero Isaías Violante se integrará a la convocatoria de la selección mexicana. Vamos con actividad de la Liga Femenil, porque Tijuana cayó 2-0 ante Chivas el sábado. El domingo Pumas venció 2-0 a Puebla, mientras que el Atlético de San Luis derrotó 2-1 a Pachuca y América empató a 2 contra Atlas. Por cierto que la Copa de Campeones Femenina de la FIFA ya tiene sede, será el New Stadium donde juega el Inter Miami de Leo Messi. Al evento en el que participarán las campeonas de las distintas confederaciones ya está calificado el América, que es el campeón de la CONCACAF W Champions Cup, y el Barcelona, quien es el campeón de la Champions League femenina. En el inmueble se jugará la fase decisiva del torneo, o sea, los 4 últimos duelos, incluyendo el de la final y el duelo por el tercer sitio en enero del próximo año. Todo indica que noviembre próximo será cuando en primera ronda el campeón de la Liga Asiática, el Naegonia Women, se enfrente al Auckland United, que se alzó con el título de la Liga de Campeones Femenina de Oceanía a mediados de año. Quien gane el choque anterior se eliminará ante el triunfador de la Copa Africana y el vencedor irá a la fase final para jugar ante el América. El cuarto equipo que jugará en el New Stadium será el ganador de la Conmebol Libertadores y se enfrentará al Barcelona. La fecha de los duelos de la final y por el tercer sitio será el 31 de enero de 2027, aunque el calendario está aún por publicarse. Para hoy, Atlante se enfrenta a Querétaro, León a Juárez, Toluca a Tigres y Santos frente a Cruz Azul. Por último, ya están definidas las semifinales del Mundial Femenino Sub-20 de la FIFA. Italia se estará enfrentando a España y Corea del Norte jugará frente a Colombia. Estos dos encuentros el próximo miércoles 23 de septiembre. Así estamos llegando a la final de Contacto Deportivo. Muchísimas gracias por habernos sintonizado. Nosotros los invitamos a que se queden en TUDN Radio porque viene El Vestidor con Tate Gómez Luna y con Horacio Giofre para seguir platicando de lo que está ocurriendo alrededor del deporte. Bajo la producción de Jessica Cedillo, soy Andrea Martínez. Que tengan un excelente inicio de semana. Nos escuchamos. Hasta la próxima.
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23: Hola, ¿qué tal? Te saluda tu doctor Eduardo López Navarro. ¿Tienes una idea de cuántas personas viven sus vidas preocupadas por el qué dirán? ¿Qué si Tomasita piensa esto? ¿Qué si Pancracio piensa lo otro? ¿Qué dirá el sacerdote del pueblo? ¿O qué pensará mi familia y mis amigos? Es extenuante vivir con esas preocupaciones. ¿Que las personas van a opinar y hablar sobre ti? ¡Claro que sí! Es parte de lo que los seres humanos hacen. Quiero sugerirte que para alcanzar la felicidad pierdas el miedo a la opinión pública. Deja a un lado ese temor al qué dirán, ya que esta es una de las barreras de la superación personal. No te deja crecer, solo te envuelve en una red de inseguridad y de sufrimiento. Basa tus decisiones en lo que tú necesitas para ser feliz y no en lo que se espera de ti. Recuerda que la única persona en este mundo responsable de tu felicidad eres tú.
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0: amigos, esto es El Vestidor en la señal de TUDN Radio en Euforia Aventuning. Es lunes 21 de septiembre del año 2026, 2 horas para platicar lo que se vivió el fin de semana. Un partidazo en el Sunday Night de Fútbol. Verdaderamente no esperaba nada, pero los jefes de Kansas City con Patrick Mahomes y también Travis Kelce y compañía le ganaron 33-30 a Daniel Jones y los Potros de Indianápolis, que van a dar de qué hablar, ¿eh? Ante el mal momento de los Tejanos en el sur de la Americana, los Potros, a pesar de la derrota, van a dar mucho de qué hablar durante la campaña. Hoy termina la semana 2 con el partido entre los Gigantes de Nueva York contra los Rams de Los Ángeles. También un fin de semana cargadito con el fútbol mexicano, en donde en el Clásico Nacional Antiguo, las Águilas del América. Las Águilas del América regresaron, vinieron de atrás y con golazo de Miguel Borja incluido, hicieron que ese empate supiera a derrota para el equipo del Guadalajara, que ya ese perfil de candidato empieza a bajar, ¿eh? Y otra vez, Gabriel Milito, entrenador argentino, volvió a meterse con un periodista. Domenech Torrent se fue y tenemos a Gabriel Milito. Ya es clásico con las Chivas, con el técnico de la femenil, con el técnico de la varonil. Y otra vez, ante este empate dejó ir puntos. Lo platicamos. Javier Aguirre sigue haciéndole daño a la selección mexicana, aún sin dirigir. Se lleva a Paul Llorente al Valencia. Y el Atlético de Madrid se llevó el derbi sobre el Real, con polémica arbitral incluida. No expulsaron al Cuti Romero, no expulsaron a Kang In-Lee y acuchillaron al mejor equipo de todos los tiempos. Horacio Joffre, Horacio, ¿cómo estás? ¡Bienvenido al vestidor!
1: Hola, hola, mi querido Tate Gómez Luna. ¿Cómo le gusta ensalzar la cosa, eh? Después,
0: ¿cómo que ensalzar?
1: De todos los tiempos, claro, usted es cliente ahí del barrio Chueca, ahí donde vivía.
0: No, Móstoles,
1: ahora,
0: de Móstoles.
1: Ahora vive en Guadalajara, pero usted es cliente del Real Madrid. Qué bárbaro lo suyo. Es más, lo de Chivas,
0: Rojas,
1: te digo.
0: ¿No eran Rojas? ¿Eh? ¿No eran Rojas?
1: Puede ser,
0: ¿vale, sí? ¿Valdera su compatriota, el Cuti Romero?
1: Lo que te digo, que el Real Madrid no tiene por qué quejarse. Aunque le hubiera pegado un tiro en un pie el Cuti Romero, no, el jugador al de Real Madrid, es lo mismo.
0: ¿Pero por qué
1: el
0: no puede
1: Real
0: quejarse?
1: Madrid no puede quejarse.
0: ¿Por qué?
1: Se ha robado toda su vida.
0: No.
1: El Real Madrid y el Barcelona han robado toda su vida.
0: Y luego niega que es de las Chivas, Horacio Joffre.
1: No es de las Chivas.
0: Y
1: no,
0: ahora sale con el mismo argumento de todos los chivistas antiamericanistas.
1: Yo no dije nada todavía de las Chivas.
0: Como es Horacio Joffre.
1: Todavía no dije nada de las Chivas.
0: Porque robó más. No se puede quejar. No,
1: claro, el Real Madrid le robó a todo el mundo. Escúcheme, lo de las Chivas le digo, más allá de todo.

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1: Ganado ya los dos jugadores de las Chivas Rayadas del Guadalajara, pero el América tan criticado por no ganar la League Cup, y con razón, tiene que ganar todo lo que le pongan, tan ¿seguro? Criticado por no meter a los titulares contra León, que le ganó el equipo Esmeralda en el tercer lugar para ir a la CONCACAF, y tan criticado contra el Cruz Azul a pesar de tener un gran cierre, que también, si hubiera tenido 5 minutos más el partido... El América sí,
2: pero si
1: no
2: mi tía hubiera
1: perdía.
2: Tenido ruedas sería bicicleta, viejo. ¿Qué tiene que ver? Hábleme de la realidad. No haga hipótesis que son imposibles.
1: Superior
2: no haga
1: hipótesis. A las Chivas.
2: Sí, eso pero sí, terminaron sí. Empatados y llevaron un punto cada uno. ¿Cómo terminó el partido? 2-2. Hable de eso. No me venga con cosas que no pasaron. Suposiciones suyas.
1: Hay que darle una palomita.
2: De su imagen, de su mente no. Transformadora que tiene usted. Hábleme de lo que pasó, ¿no? De lo que
1: pudiera lo que estamos pasar. Hablando, pero bueno, fue un baile del América en los minutos finales, solamente eso. Hay que darle la palma a su equipo Horacio Joffre, a las Chivas Rayadas del Guadalajara.
2: Si ganamos dos, le ganamos a Unión en Santa
1: Fe. No, a sus Chivitas en México.
2: Yo no
1: porque
2: soy de Chivas, ¿usted de dónde saca que yo soy de Chivas?
1: Así se debe jugar un clásico nacional, que se está perdiendo para el Guadalajara. Porque también la misma intensidad lo vimos con el Cruz Azul América, ¿eh? Los dos extraordinarios niveles, la curiosidad es que el América tiene que estar entre las dos rivalidades para poder tener un gran clásico, sin duda alguna, pero hay que darle la palma al Guadalajara de que por lo menos Horacio mostró ese corazón, ¿no? Mostró la garra, mostró el por qué es equipo grande para su fanaticada. Porque así se juega, ¿no? Los clásicos nacionales con intensidad, peleando cada pelota, encarando al rival, metiendo la patita. Otra cosa es el funcionamiento, Horacio, porque en el funcionamiento...
2: No, eso es otra cosa, claro.
1: Señores del Guadalajara, va un mensaje de Tate Gómez Luna. Para Horacio Joffre, que es
2: el anti-argentino,
1: el máximo representante en este programa.
2: No, yo no soy de Chivas, olvídese.
1: El enemigo está en casa. El Guadalajara,
2: y no me diga que es argentino.
1: El Guadalajara ha exhibido que en momentos importantes, porque no hay que decir que no ha ganado partidos importantes, los ganó contra el América hace 2 torneos y el torneo pasado lo ganó con gol de Armando González, los 2 partidos. Pero en los momentos en donde las Chivas ya tienen para trascender, en donde las Chivas ya tienen para avanzar, las decisiones de Gabriel Milito los han condicionado contra la máquina, Horacio, en semifinales del torneo pasado.
2: Si Gabriel Milito sería paraguayo, usted no diría nada.
1: No, igualmente. Igualmente, se le criticó a los que han pasado por ahí cuando ya no funcionaban, como Víctor Manuel Bucetich, hoy el Rey Midas de los Tigres. Horacio, contra Cruz Azul. Sí, el penal fallado del Chicharito, ahí ¿qué decimos? No, ahí también ¿qué decimos? Pero... lo de Efraín Álvarez contra Cruz Azul en la vuelta en el Jalisco, la decisión de sentarlo y no iniciar con él, la decisión ya cuando salió el Cotorro González de poner al Piojo Alvarado como carrilero en vez de tener esa función hacia la ofensiva que le ha dado tantas alegrías, lo terminó cambiando cuando vio que no le estuvo saliendo.
2: No le salió. Salió mal, no es que no le salió, le salió mal.
1: Y la confianza de que con el 2-0 ya tenía los 3 puntos en la bolsa.
2: Usted sabe que el 2-0 es el resultado más mentiroso que hay en el fútbol.
1: ¿Según quién?
2: ¿No? Más peligroso.
1: ¿Según quién?
2: Peligroso el resultado 2-0. Y más cuando te descuentan ahí, bueno, ahí agarrate.
1: No, pero ahí la respuesta a su dicho, señor Joffre, es el más engañoso, pues déjame iniciar con ese a favor, ¿no? Yo quiero iniciar 2-0 cada partido. Si es el más engañoso, pues póngamelo, ¿no?
2: Es engañoso. Porque lo que te puede pasar lo que le pasó a Milito. El partido él ya lo dio por cerrado y no era ahí, así para nada.
1: Bien, Horacio, ¿por qué dices que lo dio por cerrado? Elabore, por favor, señor.
2: Y 2-0 lo vio ganado. América no había reaccionado hasta ese momento. América reacciona después del golazo del colombiano Borja. Ahí reacciona. ¿Qué jugador se perdió en Cruz Azul? No lo quisieron en Cruz Azul. Y bueno, mire qué jugador
1: el
2: se perdió.
1: El planteamiento...
2: Borja tiene que ser titular.
1: Que yo detesto... Y aquí no me puede tachar, señor Joffre, de... No, anti-Chivas, no, anti-Argentina, no. Lo dije contra Inglaterra, contra Argentina en la semifinal.

0: ¿por qué se echa para atrás Thomas Tuchel? Cuando ya tenías el 1-0, pudiste haberlo liquidado con la urgencia de Argentina de ir hacia adelante.
1: Sí, bueno, pero ese es el pánico escénico que le agarra a los técnicos. No es, Tuchel no es el único, Milito tampoco.
0: Puedes defender.
1: Es pánico escénico
0: eso. Los últimos 10, 15 ya se me hace exagerado.
1: Sí, no, 10, digamos 10.
0: Pero echarte para atrás, faltando 30 minutos o más, perdón, yo no lo consigo. Es invitar al rival, es darle la pelotita al rival y decir, atácame. Que yo voy a defender los últimos 30 minutos. Y eso
1: mucho
0: para
1: tiempo
0: mí,
1: para aguantar.
0: Y eso para mí para es aguantar. Darte un balazo en el pie, con todo respeto. Sí,
1: demasiado tiempo para aguantar y bueno, lo pagó caro Milito, como lo pagó caro Tuchel y muchos otros técnicos que piensan que ya la cosa está definida y después, claro, después se enojan, como en el caso de Milito, ¿no?
0: Sí, claro. Por eso, el enemigo está en casa. Y hoy, no el torneo anterior, hasta el Cruz Azul, bueno, sí, hasta el Cruz Azul en la semifinal. Y ya este torneo es Gabriel Milito.
1: Sí, pero tampoco le podés cargar tanto las tintas, Tate.
0: Pero Gabriel, ¿cómo Milito tiene... toma la decisión de echarse para atrás?
1: Sí, pero está bien, eso tenés razón, pero el torneo no lo está llevando mal. Fíjate que está a un solo punto de Toluca, que es el superlíder.
0: El torneo pasado no estuvo mal.
1: Y perdió un solo partido, el no lo está pasado... llevando mal. Pero bueno, esta fue una mala decisión.
0: El torneo, a ver, para hacer Chivas y para estar analizando el proyecto de Gabriel Milito... No es que, digamos, es que este empate no estuvo mal. No, perdón. El torneo pasado no estuvo mal, pero no le ganó a Toluca, no le ganó a Cruz Azul, no le ganó a Tigres hasta los cuartos de final y perdió contra Cruz Azul en semifinales y le ganó y sumó contra todos los demás. Y estuvo en los primeros 4 lugares de la tabla general. El torneo, el primero de Gabriel Milito, tampoco estuvo mal. También llegó hasta cuartos de final donde cayó por el penal de Javier Chicharito Hernández sí, ante la máquina de la Cruz Azul.
1: Sí, completamente diferente la historia, ¿no?
0: Ya pero bueno, el tercer torneo,
1: le repito, son cosas que no pasaron.
0: Pero ya para el tercer torneo, que digamos es que va bien el Guadalajara. No va bien. Ya
1: ¿cómo no va bien?
0: Dio un paso hacia atrás.
1: Pero de 9 partidos ganó 5, empató 3 y perdió uno solo. No es que no va bien, le salió mal el planteo contra el América.
0: El torneo pasado no le ganó a los candidatos al título y le digo algo, señor Jofre. ¿Sabe quién ganó? Uno de los candidatos al título, de siempre. América, Toluca, Cruz Azul, Monterrey, Tigres. A esos les tienes que ganar. ¿Qué le ganes a Juárez? ¿Qué le ganes a Tijuana? ¿Qué le ganes al resto? No importa. El Guadalajara tiene que ganarle en la fase regular a los candidatos al título y tiene que ganarles el título, los playoffs en la liguilla, ya cuando te enfrentes al Cruz Azul, a Tigres o al América.
1: Pero en ese sentido está igual América, está igual Monterrey, está igual Toluca y Cruz Azul. En ese sentido son los que le tienen que ganar a todos los que son mejores o son más grandes.
0: No, perdón, pero ya lo demostró Joel Wiki. Cruz Azul es el vigente campeón. América viene de un tricampeonato. Toluca viene de un bicampeonato. Chivas no gana desde hace 10 años un título de la Liga MX. Por eso, tiene que demostrar aún más de lo que está demostrando. Y si estas decisiones las vuelve a tomar Milito en el partido de matar o morir o en la ronda de 180 minutos, yo creo que el Guadalajara ya no va a avanzar, ¿eh? Y se va a seguir quedando.
1: Sí,
0: y si
1: avanza
0: no llega
1: el Guadalajara,
0: final...
1: hombre, quédese tranquilo que avanza. El América perdió el partido con Cruz Azul y usted no dijo nada.
0: ¿Cómo no?
1: Perdió 4-3.
0: ¿Cómo no? Se vio mal y con la Leagues Cup. Y si llegaba a perder este... Cuidado con lo de Guillermo Almada, lo que se le iba a venir si perdía este partido. Y con...
1: ¿Qué te parecía que ya lo iban a echar?
0: No, pero ya estaban también ahí sonando, ¿no? La presión, ya cuando llegó Santiago Mingo, los Santiagos, también Santiago Bueno, los conoce bien usted, señor Jofre, defensas. Sí, para claro. Iniciar con el Pelón Lara y el Shocker Vázquez. Imagínense qué tan mal estuvo el América de sentar a Ramón Juárez por el penal que comete contra Cruz Azul.
1: ¿Y lo castigó?
0: Con el Shocker Vázquez y el Pelón Lara. El Shocker no me parece ningún problema. El Shocker yo creo que está dando un paso importante para consolidarse. El tema es que, tristemente, tiene la camiseta del América y el mínimo error lo va a condicionar Horacio, pero lo del Pelón Lara, disculpe, sinceramente, no puede portar la camiseta de las Águilas del América. No,
1: es un jugador muy, muy limitado.
0: Pecho frío, Horacio, ¿puedes decirlo?
1: Muy
0: pecho
1: limitado,
0: frío.
1: Aparte no pone la piernita cuando hay que ponerla.
0: Exacto.
1: Y eso, bueno, eso cuesta, después cuesta, ¿no?
0: Después cuesta, ya después, y habló de eso Guillermo Almada, pues para la adaptación de los jugadores, pero yo también eso es algo que no consigo,
1: Horacio. Es un poco diverso eso, ¿no?
0: Y te quiero preguntar, Horacio, a ver, habló en conferencia y dijo que pues acaban de llegar, que pues también el tema de la altura sí pega. A ver, Horacio, perdón, si eres futbolista profesional... si pasaste las pruebas médicas, si todo está bien en el traspaso, maldita sea, si vas a jugar el clásico o uno de los clásicos más importantes que tiene tu equipo en el año, los pones desde mi primer partido, Horacio. Me parece inconcebible, inconcebible que solamente diga, es que no están adaptados, es que la altura, si vienen de jugar, Horacio.
1: No, aparte de eso suena, ¿sabes qué? A excusa, suena verso, ninguna duda que suena verso.
0: Discurso barato, además, y no solamente Almada, de todos los entrenadores, de todos
1: los que muchos lo hacen eso, sí, el famoso tema de la adaptación.
0: De la adaptación, que yo no les creo nada. Pero vámonos, Horacio, ya con las reacciones.
1: Y recién empezamos.
0: De la gente y también de las llamadas, recuérdenos, porque hay mucho tema, está calientito este clásico nacional antiguo, pero eso es lo bueno, para recordar.
1: ¿Por qué antiguo? Dice eso, si todavía despierta sensaciones en todo el mundo este partido, por favor.
0: Con más partidos de estos y en liguilla va a volver el clásico nacional. Así puede levantar la mano. Aún está bajo del Cruz Azul contra América. Vi más intensidad, vi mayor entrega en el América contra Cruz Azul, pero bien las Chivas. Así resisten, ¿eh? Así resisten no perder un clásico contra el América. Y yo pido más clásicos como estos para volver a pensar que el clásico nacional antiguo es el máximo clásico de nuestro fútbol. Pero clásico hasta el momento, el clásico nacional contemporáneo y el más importante hoy en día es el Cruz Azul contra las Águilas del América. Vamos a escuchar al compatriota de Horacio Jofre, que lo va a defender
1: de
0: a capa
1: porque
0: y espada.
1: Son muchos los que tengo.
0: Gabriel Milito. Gabriel
1: muy
0: Milito.
1: Grande el Gaby, campeón con Independiente, por favor.
0: El empate contra el
1: ¿qué
0: Puebla?
1: ¿Qué jugador era? El Mariscal.
0: ¿Era buen jugador, Horacio? ¿Era buen jugador?
1: Excelente, un 6, un segundo marcador central espectacular.
0: ¿Qué le gustaba?
1: Aparte
0: ¿qué le gustaba
1: porque
0: más?
1: Tenía salida, elegante, era un jugadorazo. Como técnico no puedo decir mucho, pero como jugador fue excelente.
0: Oiga, ¿qué pasa ahí, señor Iván, antes de escuchar a Milito? Cuando eres un jugador, eres un diferente, eres un crack. Y cuando eres técnico, hay algunos que pues no dan el ancho. ¿Qué
1: no,
0: pasará?
1: No
0: ¿qué
1: tenga
0: pasará?
1: Duda. Mira, yo te doy... Te puedo dar varios casos, pero te doy uno. Uh-huh. Diego Armando Maradona.
0: Pésimo, fácil. Claro.
1: Como técnico fue un desastre. Ricardo Bochini, mejor jugador, uno de los mejores jugadores de la Argentina, mejor jugador de Independiente Lejos, como técnico también fue un fracaso. No le da el piné, no le da la categoría, no
0: para
1: no
0: los
1: les
0: que dicen
1: da.
0: Que es fácil, ¿no? Para los que dicen que debe ser fácil ser director técnico.
1: No, ¿qué va a ser fácil? Yo no creo que sea fácil para nada, al contrario.
0: Sí, acá nuestro máximo exponente, Hugo Sánchez, sí, muchos dirán, es que el bicampeonato con los Pumas, se lo dan mucho a su auxiliar técnico, también. Pero ahí está, pero en la selección...
1: Sí, al menos tiene el pergamino, ¿no?
0: Exacto, no le fue nada bien. Pero, ¿qué dijo Gabriel Milito? Contra Puebla salió y le pegó al
1: ¿qué
0: periodista.
1: Dijo mi Gabriel Milito? ¿Qué dijo?
0: Antonio Contreras, así se llama, señor Jofre, a ver, el de la femenil, a ver, nada más lo ajá. Quiero con Contreras, había también, dicho, sí, ahí está, el técnico de la femenil, Antonio Contreras, se había metido con Mitch Rosas, nuestra compañera, Horacio, nuestra compañera en conferencia
1: sí, acuerdo,
0: de prensa.
1: Sí, me acuerdo, sí, sí.
0: Y ahora,
1: acuerdo.
0: Otra vez, Gabriel Milito, ya empieza a ser el Guadalajara el equipo en donde los técnicos tienen poca paciencia. Bueno, Milito así respondió. El cuestionamiento que para Horacio y para mí, porque Horacio ya lo dijo, sí dejó ir los 3 puntos. Pero a Gabriel Milito...
2: Te corrijo, yo no dejé ir puntos.
3: Bueno.
2: El juego... Sí, es, no, porque si no, sí... Vamos a preguntar, con criterio. Yo no dejo perder, yo quería los 3 puntos, no dejé escapar nada. Nos escaparon 3 puntos porque hay un rival que juega y que en el segundo tiempo, a partir de ese golazo, se metieron en partido y nosotros no jugamos al nivel del primer tiempo. Debido... a los cambios que tuvimos que hacer de manera obligada. Ese es mi punto de vista. Pero escapar, nadie deja escapar nada. Hay un rival que también tiene su mérito. ¿Está bien esa aclaración?
0: ¡Ahí está! ¡Bien,
1: qué poca autocrítica, ¿no? Porque dice los cambios que nos vimos obligados a hacer. Pero los cambios los hizo él. Entonces, ¿cómo no, nos vimos obligados? O sea, no confías en la gente que tenés en el banco de suplentes, entonces.
0: Exacto, las decisiones. Hay una toma
1: el
0: espectacular.
1: El equipo lo tiró él para atrás. Sí. Él tiró el equipo para atrás.
0: Hay una toma espectacular porque el empate de Miguel Borja llega al 74, Horacio, de inmediato, y está hablando con Hugo Camberos ya para meterlo a la cancha. Y la cara que pone Milito al momento del segundo gol es de trágame. Trágame tierra.
1: Ahí donde hay una pala que hago un pozo y me meto
0: y
1: adentro.
0: Y me meto, ¿no? Ahí para no
1: duda.
0: Salir y no empezar a ir a conferencias de prensa porque esto pasa. Esto es reflejo, Horacio. Digan lo que digan, de que hay una presión enorme con Gabriel Milito. Esto es una exhibición
1: y
0: clara.
1: Lo que pasa, ¿sabes qué, Tate?
0: De que está desesperado. Uh-huh.
1: Gabriel Milito sabe que si en este torneo no lo saca campeón a Chivas, posiblemente se tenga que ir. Así de simple.
0: ¿Cómo, señor Jofre? El exponente más rojiblanco de este programa. Está diciendo que si
1: yo no soy rojiblanco, yo soy todo rojo porque soy independiente.
0: Que si no gana el título esta campaña, Gabriel Milito está condicionado a salir.
1: Posiblemente, sí, posiblemente. Que dé un paso al costado o que le den el paso al costado.
0: No echarlo.
1: Y no sé, o se va o lo van, una de dos, si no sale campeón en este torneo.
0: Si este torneo.
1: Porque ya son varios torneos. Ajá. Y ha demostrado que, como vos bien decís, y te toca a la derecha, que en las instancias decisivas se equivoca.
0: No sabe tomar buenas decisiones. Se lo come el escenario. Se lo come la presión. ¿Cómo se lo comen? Las conferencias de prensa. Todos los aficionados rojiblancos de corazón. Porque no me creen, Horacio. No me creen que a veces que los analizo con corazón, que les mando mensajes con corazón. Pero acá lo digo.
1: ¿Usted? No, usted los odia.
0: No, qué palabra tan fuerte. No.
1: Usted los odia.
0: El enemigo está en casa. Y es hoy Gabriel Milito hasta que demuestre lo contrario.
1: Sí, hasta que lo saque campeón o se vaya, una de dos.
0: No. Hasta que gane con autoridad, como lo hizo contra Tigres. Aunque, si nos vamos a la vuelta allá en el Akron entre Tigres y Guadalajara, hay que recordar que Tigres también pechó. Guido Pizarro.
1: Fue para atrás Pizarro.
0: Compatriota de Horacio Jeffré también. Le quedó grande la playera de Tigres siendo director técnico y hoy ya no está. Y en ese partido se echó para atrás y en la Chivas se lo comieron. Ya contra Cruz Azul tomó las malas decisiones, Milito, como en este partido contra las Águilas del América. Conclusiones. Perdón, Horacio, ¿qué quieres decir?
1: No, siga con sus conclusiones.
0: No, lo escucho. ¿Qué quieres decir?
1: Lo peor de todo, ¿sabes qué? Que si vos me decís no tenés los elementos como para ir a liquidar
0: el partido. No, por favor.
1: Y los tenés, entonces andá y liquidalo, hacele otro gol a tu rival y ya se acabó el tema, no se habla más. Pero no, los elementos los tenés, pero no los sabés aprovechar.
0: Exacto, y para mí es un plantel muy ofensivo el Guadalajara, muy ofensivo. Con Camberos, con Sandoval, con Efraín Álvarez, con Kevin Castañeda, con Ricardo Marín, con Ángel Sepúlveda. Es un equipo totalmente ofensivo. Debes trabajar la defensa, evidentemente, debes trabajar el jugar sin balón. Pero ya que no te sepas defender durante algunos lapsos del partido, es porque sí le cuesta mucho al Guadalajara. Le cuesta bastante. Sí.
1: Ese gol, aparte, los mató ese golazo de Borja. Hasta el propio Milito lo dijo, ¿viste?
0: Horacio.
1: Es un gol de otro partido que los mató. Fue un baldazo de agua fría y a partir de ahí no se pudieron recuperar. Y menos cuando le empatan el encuentro, ¿no? Ahí, bueno, chao.
0: Tú vas 2-0, Horacio. Minuto 70. Mandan un servicio. Lo estás marcando muy bien. Y Miguel Borja te manda un golazo de ese estilo. ¿Qué pasa por tu cabeza, Horacio?
1: No, se me cae el mundo. Es más, el propio Milito lo dijo. Fue un golazo, y es verdad. Fue un gol de otro planeta el que hizo Borja. Un golazo. Entonces, bueno, eso te baja los decibeles. Pero bueno, ahí también tenés que tener el aplomo necesario. Tus jugadores tienen que tener el aplomo necesario. El técnico tiene que tener el aplomo necesario para superar el momento. Si nos hizo un golazo, no nos vayamos para atrás. Ahora es más cuando tenemos que ir a atacar y ganar y meterle el último clavo en el ataúd a la América.
0: Sin embargo,
1: no lo hicieron.
0: Sí, no, y de inmediato, ¿no? El impacto anímico fue grandísimo.
1: Se notó.
0: 3 minutos después, Miguel Borja anota doble. Este Miguel Borja, pues por algo metió más de 60 goles con River Plate.
1: Por eso,
0: ¿no?
1: Te decía que jugador se perdió Cruz Azul. Que no jugador lo quisieron contratar.
0: Y que hoy están matando a algunos, que Bere, que Nico Ibáñez, que también el Toro no rinden. Pues imagínense tener a Miguel Borja.
1: ¿Para qué lo dejaron ir a Miguel Borja?
0: Le metió pantalones Miguel Borja y le dio un empate que supo a triunfo para el América. Guillermo Almada, las conclusiones: somos entrenadores, no magos.
3: Tanto Chiva como Cruz Azul llevan un proceso más largo que nosotros, y tienen cosas mucho más trabajadas. Nosotros somos entrenadores, no somos magos. Y hay situaciones que se van a presentar y que se van a mejorar y automatizar a lo largo del tiempo, ¿no? Se lo repetí a los jugadores, ojalá que estas situaciones no nos pueden suceder en la liguilla, porque sabemos que quedamos afuera. Por más que uno no quiere que sucedan, es mejor que nos aparezcan ahora y nos ocupe con el trabajo y con el proceso que debemos mejorar en la automatización de una cantidad de situaciones. Pero uno siempre quiere ganar los clásicos y son importantes a la hora de sumar.
0: Palabras ahí de Guillermo Almada. Hacemos corte comercial y ya regresamos para escuchar a todos ustedes en las conclusiones del Clásico Nacional Antiguo. Y recuerde, arroba su amigo de la radio, Horacio Jofre, arroba Tate Gómez Luna. Regresamos para leerlos, para escucharlos aquí en El Vestidor, en Euforia Bituni.
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0: Estamos de regreso en El Vestidor, en la señal de TUDN Radio en Euforia Aventunín, junto con Horacio y Jofre en este lunes 21 de septiembre del año 2026. Horacio y Jofre, la gente está expectante de llamar, de participar, de estar con nosotros.
1: Sí, sí, sí, sí. Cuando usted quiere yo tengo mensajitos. No, y... Usted manda.
0: Al señor más importante de la radio en la historia, arroba su amigo de la radio. Vamos ahí, Horacio Fre, que le manda la audiencia.
1: Le digo, bueno, mire, tengo Gerardo Palacios. Dice, muy buenos días y feliz inicio de semana, señorón Horacio.
0: Igual.
1: Orgulloso de nuestras chivas, ¿verdad? De nuestras chivas, otro más que de chivas. Espero que el 16 otro oyente, se digne a llamar, ya que él dijo que la América ganaba 3-0, tracatrán, hijo de...
0: Oiga, Lalo Leal, el soplador, como usted le
1: soplador,
0: dice.
1: Soplador, el que babosea.
0: El que babosea. Ajá, dijo 4-0 el América Chivas.
1: 4-0, ¡boh!
0: Eso fue su pronóstico.
1: Pronóstico de aquello, ¿eh?
0: Mañana va a tener que dar la cara y va a tener que tocar ahí.
1: Mañana lo van a cuchillar.
0: Alguna de penitencia con Mónica, la que te va a ir siempre baboseada. Espero que la traiga limpia, señor Jofre.
1: No sé, porque él la deja muy baboseada. Bueno, Dani Gurrusqueta me dice, buen día, profe, feliz inicio de semana. Saludos para el Tate, zorro emplumado. ¡Hey! Festeja empates.
0: ¿Empates?
1: Vergonzoso, bro. Lo del Tate, el rey de las suposiciones. Saludos, señores.
0: Ah, ¿cómo, cuál suposición? ¿Qué supuse? No fue.
1: No, usted estaba cosas que no pasaron y que no pasan, lo que le dije yo, que hable de las cosas que pasaron.
0: Bueno, Horacio Jofre, ¿cree que si hubiera durado 5 minutos más el partido de la América lo gana o no?
1: Bueno, y me manda una foto, Nani.
0: Respóndeme.
1: Una foto donde el señor Miguel Borja se está tapando la boca y le está diciendo algo al señor Tal Rangel.
0: Se lo anunció, qué bien, su hijo. Oye, hay que ponerle.
1: Claro, pero Tal Rangel, me dice, ¿por qué no lo echaron? ¿Por qué no aplica el reglamento si no se pueden tapar la boca los jugadores?
0: Pero no se la tapó con la depresión, ¿no? Nani, en total, digo, ¿no? Se la tapó en su totalidad. Y según yo le hizo con el índice que se callara, ¿no? O algo así.
1: No, pero esta, no, usted no vio esta foto. Si se la voy a enviar.
0: A ver, envíela.
1: Él se tapa toda la boca con toda la palma de la mano y me dice, porque el protocolo se aplicó para Tigres y Necaxa y se tenía que aplicar aquí también, me dice. Tienes razón, Dani.
0: A ver, mándela, ahorita no me percaté de eso, pero sí, pues tendría que haber entrado la ley Presiani y no hay ninguna duda.
1: Ahí
0: pero como el arbitraje en el mundo y en el fútbol mexicano es una fiesta, como en
1: solo
0: el Real
1: en el
0: Madrid,
1: fútbol mexicano, usted no Atlético, sabe lo que es en Argentina el arbitraje.
0: Y en Argentina también, no puede ser. No, acuchillaron a Talleres este fin de semana, ¿eh? Increíble.
1: Sí, el señor Herrera, uno que fue mundialista, como hizo bien los negocios, el Chiqui Tapia lo eligió para ir al Mundial.
0: Lamentable.
1: Yo le dije siempre, Herrera, Falcón Pérez, que son los que van al Mundial. Hasta el propio Tello me desencantó en uno de los últimos partidos que dirigió. Qué mal que lo hizo. Bueno, ahí le mandé la foto, no sé si la tiene.
0: Muy bien, ¿y son todos los mensajitos que tiene ahorita, señor Jofre?
1: No, tengo más, pero uno es de tenis, okay. Y lo vamos a dar más adelante.
0: Carlita, fuerte abrazo, Carlita.
1: Carla de Palmich, el otro tiene que ver con los partidos de Argentina que vamos a tener a través de TUDN Radio, los tres. Los tres que se van a jugar.
0: Oiga, y noticia también importante. Ah, qué bien que vaya, Horacio. Cuéntale a la audiencia que vamos a tener con la selección albiceleste. Vamos a tener a la subcampeona del mundo.
1: Al campeón del mundo del 2022 y bicampeón de América, no se olvide.
0: Y subcampeón 2026, ajá. Pero dígale
1: sí,
0: a la audiencia.
1: Otra vez llegamos a una final que, bueno, se presentó un solo equipo en ese partido, que fue
0: qué
1: España.
0: Qué baile de
1: España. Llevando la
0: qué copa. Baile, qué exhibida. Sí.
1: Qué baile, por favor. No me haga hablar. Miércoles 30 de septiembre. Argentina-Bolivia. Sábado 3 de octubre, Argentina-Burkina Faso.
0: ¡Uf!
1: Martes, 6 de octubre, Argentina-Benín, que ahí es donde se despediría el partido que jugaría el señor Lionel Messi.
0: Yo no le creo.
1: Tate, se buscan estos rivales porque de estos rivales son baratos. El chique los arregla con dos choripanes y un sándwich de bondiola, los arregla, y toda la plata de la recaudación, de la televisación, de cualquier tipo de promoción, se la queda a él. Porque es un verdadero sinvergüenza el chico.
0: A mí me parece una falta de respeto, sinceramente, despedir al mejor jugador de la historia en el fútbol contra Benín. Benín, imagínense.
1: ¿Sabes qué hubiera hecho yo?
0: Dígame.
1: Me hubiera agarrado los mejores jugadores que están ahora en el fútbol de Argentina, quizás algún veterano del fútbol de Argentina, y hacer un partido. Porque esto va a ser una cascarita.
0: ¿Pero cómo que veterano? No ser... ¿Boca Juniors de los 2000 con Bianchi o cómo que veteranos? No,
1: por ejemplo, podría llamarlo a Bochini, por darte una idea.
0: Ah, Bochini jugando. A
1: jugar un rato, porque ponte a pensar que el partido quizás sea más difícil para mí, creo.
0: No, señor.
1: Va a ser contra Bolivia.
0: Señor, ¿sabe
1: el fácil venir? ¿Sabe cómo hacer esos partidos?
0: No, imagínese qué le va a esperar en algún momento el adiós al Dibu Martínez, allá al Cuti Romero, cuando se retiren de la selección, ¿no? Un partido ahí. Pues, sí, mira,
1: si no está el
0: Chiquitapia,
1: Chiquitapia, puede haber partidos muy interesantes.
0: No, estaba fácil.
1: Puede ser Alemania, España, Italia.
0: Estaba fácil. En 2030. En el Mundial, en el único partido hasta ahora que Argentina va a tener de local con su gente, despide ahí al hombre que te dio la tercera
1: lo que pasa
0: Copa
1: que faltan cuatro años para eso.
0: ¿Y qué? Pero pues ahí lo despide.
1: Pero pues de acá dentro de cuatro años, ¿sabe qué? Pueden pasar tantas cosas.
0: Me parece lamentable.
1: Mire, con decirle que Lalo capaz ya no la sopla más. No,
0: eso es imposible. Él lo ha dicho, ¿eh? Él la va a soplar. ¿Sí? Hasta que esté en la tumba. Eso dijo.
1: Desde la tumba la va a soplar.
0: Así como lo voy a ventilar con la gente, no está para saberlo ni yo
1: ventílelo,
0: para contarlo.
1: Ventílelo.
0: Pero Horacio Joffre me ha contado. No, usted. Que quiere.
1: ¿Qué
0: un sepulcro vikingo. ¿A qué me refiero? Dice que quiere estar en un bote ahí con.
1: Que me quemen vivo, ¿no?
0: Con sus pertenencias, pero con Tatiana.
1: Ah, no, yo a Tatiana me la llevo, no, ninguna duda.
0: Tirarlo en el mar de la provincia de Tucumán, donde nació.
1: Tucumán no hay mar.
0: Una flecha con fuego.
1: ¿De qué habla?
0: Y que la tiren al cielo para que caiga ahí al bote y ahí que lo prendan con
1: Tatiana.
0: No,
1: ningún problema, yo voy a estar muerto, ni me voy a enterar si se están quemando. Pero la Tatiana me la llevo conmigo, donde sea, no, ninguna duda.
0: ¡Ah, no! Posesivo, bandera roja.
1: Porque si le digo a mi esposa que venga conmigo, me va a decir que no.
0: No,
1: me va a decir. Entonces me la llevo a Tatiana, que a Tatiana la convenzo.
0: Muy bien, pero así, que vikingo, lo quiere vikingo. Allá,
1: estaría bueno.
0: Con Tatiana.
1: Yo quiero que me cremen, eso es verdad.
0: Y fueguito, y ahora en el mar de.
1: Me van a cremar dos veces a mí, primero con el cuerpo, y después cuando vaya al infierno, ahí me vuelven a cremar.
0: Ahí en el río de Tucumán.
1: Ahí me van a cocinar a fuego lento.
0: De donde estaba extrayendo bastante caña de azúcar en su infancia, ahí va a estar.
1: ¿Qué tiene el río de la Plata con la caña de azúcar, usted?
0: Confusa, llamada 833-867-2346. Hola, ¿quién es? Saludos.
15: Sí, buenas tardes, Marito, ¿qué tal? ¿Cómo estás?
0: ¿Qué pasa, mi Rodolfo? Venga, saludos.
15: Bien, mira, yo creo que de los dos técnicos, en mi punto muy particular de vista, saludos, Horacio.
1: Hola,
15: yo
1: Rodo,
15: creo que Almada para mí no es técnico para el América.
0: Ah, ¿por qué?
15: El América no es el Santos, el América no es el Pachuca, o sea, en la defensa central, los dos goles que recibimos fueron por culpa de él, por la táctica que utilizó. Te voy a decir por qué. O sea, son dos chavos que nunca habían jugado juntos, están muy, más o menos, relativamente jóvenes, no tienen la experiencia para jugar un clásico. Para mí debió haber repetido con Juárez y Reyes, porque no te puedes equivocar dos veces, es muy difícil. Mira, Juárez es una garantía en jugadas de táctica, que es un cuate que remata muy bien de cabeza. Entonces yo pienso que Almada, por eso empatamos. Cuando hace los cambios modifica un poco, pero más bien es por el accionar, por el ADN que tiene el América, que ya lo tenemos en la sangre, un equipo con personalidad, con valentía, con prosapia, con mística, con inteligencia, que siempre va por el resultado. Bueno, eso fue lo que sacó al América adelante, no el técnico. Casi perdemos yo dos clásicos. En el americanismo los que sudamos color amarillo, no puede pasar eso. Para mí Almada no es técnico para la América, no aguanta la presión mediática, está igual que el otro del tal Milito, le empezaron a presionar en la en la conferencia de prensa y ya no sabía qué decir, ya parecía que le había dado hasta diarrea.
0: Y estoy contigo, ¿no, Rodolfo? Estoy contigo, Rodolfo. Abrazote, Rodolfo. Estoy con él. Porque,
1: Rodolfo. Tienes razón, Rodolfo.
0: Te estás dirigiendo al más grande del fútbol mexicano, ¿no?
1: Lo que pasa, Tati, hay que meterse algo en la cabeza. Hay técnicos para equipos chicos y técnicos para equipos grandes.
0: Pero eso está
1: y Almada, sucediendo. Almada, si vamos a su logro, lo único que ha logrado es ha ganado una liga con Pachuca, que bueno, Pachuca no es de lo grande, vamos a ser sinceros, le duele a mi querido Horacio Leal, uh-huh. Y ganó una Champions Cup en el 2024, pero tampoco Pachuca no es el América, no es Chivas.
0: Entonces, ¿qué pasa? ¿Son equipos chicos?
1: Almada, o sea, era un técnico para equipos grandes.
0: ¿Le está diciendo chico al Pachuca y a Santos? ¿Es lo que le está diciendo?
1: ¿Con Santos que ganó Almada?
0: No, pero los puso ahí, ¿no? Los puso sí, a competir.
1: Sí, no, Pachuca es un equipo grande.
0: No, es el único que ha tenido Sudamericana, ¿no?
1: Dígame, contésteme sinceramente.
0: Es que no le puedo decir chico, es que no es chico. Es que
1: mediano,
0: no
1: es grande. Es un equipo mediano, Pachuca, no es grande.
0: Pero,
1: bueno, entonces, pero
0: le dijo chico a Santos y a Pachuca.
1: Y Santos tampoco es un equipo grande, son equipos medianos, de mediano para abajo, mediano a chico son.
0: Oye, ayer la sorpresa contra Toluca, sí. No, pero Pachuca y Santos sí, mediano, sí, estoy con usted. Pero el único de ganar Sudamericana, ¿no? En el 2007, no es poca cosa tampoco, sí, no es poca cosa.
1: Está bien, punto.
0: También con el Barcelona de
1: Defensa
0: Guayaquil.
1: Y Justicia también ganó una Sudamericana. Arsenal de Sarandí, que ahora está en la primera B en la Argentina, también ganó una Sudamericana.
0: De 30 equipos que tiene la Liga Argentina y de los 400 años que tiene Sudamericana y Libertadores, pues claro que van a ganar, ¿no? Son contados en los equipos de México. Vamos a llamadita. Hola, ¿quién es? Saludos. Hola.
16: Hola, buenas tardes. Hola.
0: Saludos, ¿quién es?
16: Sergio, ¿cómo estás?
0: Mi Sergio, hola, Sergio. ¿Todo bien? ¿Qué onda?
16: ¿Cómo andamos? ¿Todo bien?
0: Todo tranquilo, buen lunes, mi Sergio. ¿Tu comentario?
16: Qué bien, ¿quién con ustedes? No, yo ando enojado todavía.
0: ¿Andas enojado con Milito, con tu Chivas, con quién?
16: Con mi Chivas y con Milito. ¿Cómo un equipo tan malo como ese, como el América, pues pudo haber empatado?
0: ¿Y con esa defensa central?
1: Con esos dos defensores, verdad, Chivas lo podía haber goleado.
16: La verdad, el primer tiempo le dimos parecíamos el Barcelona.
0: Pudieron ser 3 o 4 en el primer tiempo, sí, ahí estás bien, Sergio. Sí.
16: Pero no compares a Milito con Almada, la verdad, Almada. A Milito nunca se ha quejado de los árbitros. Él se ha quejado de su equipo, no de los árbitros, la verdad.
0: Bueno, Guillermo Almada es campeón del fútbol mexicano, Milito no ha ganado nada.
16: Milito, ¿dónde? ¿No ha ganado campeón en ninguna parte?
0: No, pero dices que es más Milito que Almada. Pues en el fútbol mexicano, por lo menos Almada es más que Milito, ¿o no?
16: Bueno, el fútbol mexicano es todo, todo el mundo, ¿qué?
0: No, ¿dónde dirigen?
1: No, pero Sergio lo que lo que está diciendo es que Almada se queja de los
0: eso sí tiene razón, no, pero dijo que no se le compare a Almada. En el fútbol mexicano es más Almada que Milito, perdón.
16: No, pues sí, ¿cuánto tiempo tiene dirigiendo Almada?
0: ¿Cómo?
16: ¿Cuánto tiempo tiene
1: dirigiendo? Más experiencia.
0: Sí, por eso, Sergio, entonces no le puedes decir que es más Milito que Almada, ¿estás mal?
16: Bueno, ¿estamos hablando del fútbol mexicano nada más o...?
0: No sé, ¿qué Milito, quieres meter? Bueno. ¿Quieres ya decir que es más Milito a nivel internacional o en todo el mundo que Almada?
16: Parece que te dolió, ¿verdad?
0: No, es que no sé a qué te refieres. ¿Fútbol mexicano o en todo el mundo?
16: ¿Quiere todo el mundo, señor? Pues estamos hablando del...
0: ¿Todo el mundo? Ya. Ok. Ahí en el todo el mundo...
16: Te estoy preguntando.
0: Están a la par.
16: Te estoy preguntando. ¿Milito ya ganó algo o no?
0: Ganó
1: un torneo mineirado en el... ¿Sí? El 24 con Atlético Mineiro.
0: Ahí ganó. Sí.
16: ¿Y qué más? ¿Brasil o México?
0: Brasil o México, pues a ver, dependiendo, la Serie A, la liga total o la liga regional, porque esa es liga regional, ¿eh?
1: Es un minerado, no es un regional, un estadual, como le dicen.
16: Bueno, ellos. Era Tate, le voy a preguntar a Horacio, porque tú, Tate, ¿cómo a ti te pagan por hablar bien de la América?
0: No, para nada. Sergio, ¿no me escuchaste cuando le eliminaron de la League Cup? No, ¿verdad? Se nota.
16: Oye, ¿qué te iba a decir? ¿Y tú Atlas qué? Ya no va de la mano con el América del líder.
0: Puntito contra Pumas en el Jalisco, muy bueno, 14 unidades. Sí.
1: Ya quedaron noveno. Dos fechas más y tan último.
16: De 4 partidos lleva 2 puntos en el Jalisco.
0: No ha ganado en 5 partidos y eso sí hay que criticar al Atlas.
16: ¿Qué pasó con tu Crespo? No, que Crespo, que sabe que tanto
0: está trabajando. Acaba de llegar Kevin Zenón, déjalo trabajar, mi Sergio.
16: Ahí sí puede trabajar, ahí sí puede trabajar.
0: Pues cómo, Milito tiene 3 torneos, Crespo tiene 6 partidos. No, mi ser, saludos. No, es que si no van a su lado, si pues no quieren tener la razón siempre, pues Horacio.
1: Aquí se usted, yo no sabía que usted era que el América le pagaba a usted.
0: Aquí
1: usted
0: se le cuestiona.
1: Ensobrado. O sea, después de todos los defectos que tiene, es un periodista ensobrado.
0: No, ¿de qué está hablando?
1: Qué bárbaro, lo suyo, Tate.
0: Creo que no, pertenecemos a la empresa.
1: La verdad que me decepciona.
0: Señor Jeffrey, ¿usted pertenece también a la empresa que es dueña de la América?
1: Pero a mí no me pagan. No me pagan por eso.
0: Su dinerito, le voy a contar de dónde viene, también, para que
1: ya
0: se sorprenda.
1: Ya no sé de dónde viene. El señor Azcárate. No, Azcárate me paga a mí.
0: Azcárate.
1: Sí, a mí me paga Azcárate. No me paga Azcárraga. Azcárate me paga.
0: Azcárraga le
1: paga. Es parecido, pero una cosa es Azcárate y otra es Azcárraga.
0: Señor Jeffrey, no niegue. No quede bien con los chivistas, ¿eh? Vamos a llamar. Hola, ¿quién es? Saludos. Hola.
17: Sí, bueno.
0: Hola, sí, ¿quién es?
17: Bueno, Factor Águila.
0: Mi Factor, saludos.
17: ¿Cómo estás?
0: Bien, todo bien, acá andamos. Tu comentario, mi Factor, venga.
17: Sí, a ver, iba a empezar con una cosa, pero ya me cambió la temática.
0: Ah, ya estás caliente como Milito.
17: No, nada más para demostrar que, vaya, para comentar que los chivenanos tienen la realidad bien desvirtuada, ¿verdad? Piensan que por 2 torneos en los últimos 20 que llevan, bueno, ya se creen.
0: Ya como escuché a Sergio Factor, ya es el nuevo pastor, Milito, ¿eh? Ya es el nuevo pastor.
17: Sí, o sea, se conforman con eso. Esa es la realidad de ellos. Ellos festejan triunfos y nosotros festejamos títulos, ¿verdad? Sí acepto que las Chivas nos dominaron en el primer tiempo, pudieron haber sido 3 goles, quizás 4, ¿verdad? Uh-huh. Pero en el segundo tiempo, o sea, el primer tiempo pudo haber quedado 3-0, 4-0, quizás, ¿verdad? Pero en el segundo
0: Cota sacó
17: tiempo,
0: 3.
17: Uh-huh. El partido pudo haber quedado 3-2 o 4-2 a favor a la América, ¿verdad? Creo que Almada se equivoca con Lara y con el Choker, ¿verdad? O sea, no puedes meter a Israel Reyes en la media teniendo a Cerrillos o teniendo a Carlos Álvarez o teniendo
0: al chiquito también.
17: Entonces lo que debe haber hecho es meter a Israel Reyes en la central, y para mí, personalmente, para mí Dagoberto Espinoza no me gusta, no me agrada. Pudo haber iniciado con Violante por la lateral derecha
0: también, sí.
17: o con Violante por el extremo derecho, porque Sendejas viene de una lesión sin jugar. Pienso yo que Sendejas no debe haber iniciado, y también pienso que Borja debe haber iniciado en vez de Henry Martín.
0: No, ahí yo creo que es difícil, ¿no? Mi Factor, es difícil quitar al cuarto máximo anotador de todos los tiempos de la América.
1: Sí, pero después de este partido, ojo Tate, después de este partido, sí, Borja pero, va de cabeza.
0: Factor, solamente, perdón, para que continúe, yo estoy contigo, qué bueno que diste, porque se me había pasado lo de Sendejas. Sendejas no estaba para arrancar, y por el torneo de Violante, era automáticamente que Violante estuviera arrancando en el 11 contra Chivas.
17: Exactamente, Violante debe haber iniciado, o Perea, uno de los dos, ¿verdad?
0: Oye, qué bien Perea, ¿eh? Qué bien juega.
17: Entonces, pienso yo que Almada se equivoca. Los cambios nos beneficiaron porque pues, la calidad de jugadores, ¿verdad? Es notable, ¿verdad?
0: Ajá.
17: Y eso fue lo que nos salvó. Por ahí dicen los chivenanos que festejamos empates, no, festejamos los goles de nuestro equipo, pues qué, o sea, pues nuestro equipo mete gol, pues tenemos que festejar.
0: Es que ya se escuchan ardillas, ¿no? Con 3 puntos que se le fueron a Milito, que no nos vaya a escuchar porque se va a encabritar, ¿eh? Pues ahora están muy molestos de que no se llevaron la victoria. Bueno, otra llamada, mi Factor, abrazote. Grande, el buen Factor Águila, gracias por el mensaje.
1: Y hablando de Violante, va a la selección, ¿eh?
0: Sí.
1: En lugar de Alan Cervantes.
0: Oye, qué bien que lo dice. ¿Qué le pasó a Cervantes? ¿Qué le pasó?
1: En la caída, me parece, tuvo un choque. En la caída creo que se lastima la espalda y lo que tiene es un problema muscular, y se va a perder los 4 partidos que va a jugar en México en esta fecha FIFA, y su reemplazante va a ser Volante, seguramente. Violante, perdón, ninguna duda que va a ser él.
0: Sí, el tema es que Violante ya estaba en la convocatoria, ahora sí.
1: Claro, lo que pasa es que no iba a ser titular.
0: No, iba a jugar esta jornada 10, porque hay que recordar, vamos a jugar Liga MX este fin de semana, va a jugar la selección en Baltimore el sábado. Y se iba a
1: tengo una pregunta para eso. Ajá. Usted termine su concepto, después le hago una pregunta.
0: Pero ya terminando ese partido contra Colombia, Horacio, ya para la siguiente semana iba a llegar Isaías Violante. Ahora, como se lesionó Alan Cervantes, ahora Violante va a llegar, va a estar ya concentrado con la selección, y ahora América va a tener que jugar el siguiente partido sin Isaías Violante.
1: Sí, es verdad, uh-huh. Es verdad, porque va a estar convocado. La pregunta que le iba a hacer, que tiene que ver y no, un poco sí, un poco no. México juega 4 partidos, usted bien lo dijo, ¿no?
0: Es cierto, es ahora. Perú, Chile, Colombia.
1: Y Estados Unidos.
0: Y Estados Unidos.
1: Claro, ¿por qué uno de esos 4 partidos no lo juegan en México? Uno, por lo menos. ¿Por qué, Tate? ¿Por qué siempre priorizan el negocio de venir a Estados Unidos?
0: No le voy a contestar, Tate, le voy a contestar yo. Soy un aficionado. Por el money. Por el money, señor Joffre.
1: Pero uno, por lo menos uno, jugalo en México. No sé jugarlo en México, uno, jugás 4 partidos, uno, dáselo a tu gente, uno por lo menos.
0: Pero de los números que presumió el señor comisionado Mikel Arriola en la presentación de Rafa Márquez, que por cierto, ya esa presentación quedó obsoleta porque el cuerpo técnico se movió.
1: Sí, ya hay no menos.
0: ¡Qué belleza lo que pasa en la Federación Mexicana de Fútbol! Pero hay que seguir con los numeritos, ¿no? Bueno, en esa conferencia de prensa, pues Horacio Frey, los números indicaban la asistencia en el Mundial en México, ¿no? Todos los partidos que disputó México, pues 4 fueron en el Banorte y 1 fue en el Estadio del Guadalajara. Ahora que volvemos a la realidad, pues quieren ir con la nostalgia del mexicano en Estados Unidos.
1: No, pero son 4 partidos, y ponele que sean 2. Hubieran sido 2, está bien, te lo acepto, jugar los 2 en Estados Unidos. Pero son ridículo. 4, por lo menos 1 jugarlo en México.
0: Ridículo,
1: uno
0: ridículo,
1: solo.
0: ridículo. El dinerito, Horacio, dinerito. Esto
1: es increíble.
0: Esto es un negocio, como usted dice.
1: Se pasan esto por el arco del triunfo.
0: No, se le pasan ahí, la afición ahí en el Banorte, lo remodelaron, siguen pagándolo y aún así, vámonos a Baltimore, ¿no? Vámonos ahí para los dólares. Para mí también me parece ridículo como lo que pasó. Aún más ridículo, ahora lo conversamos. Vamos a otra llamadita. Hola, hola, ¿con quién hablamos? ¿Quién es?
18: Hola, buenas, querido.
0: ¿Es usted? ¿Quién es?
18: Hola, hola, buenos días. Estoy aquí con el Tavo, Tavo, dijera la chula de la Dari.
0: Venga, ¡oh! Venga, mi Tavo. Hoy descansó mi Dari, ¿eh? Muy bien.
18: ¡Ey, che, boludo! ¿Cómo estás?
1: ¡Ya, che, Tavo! ¿Cómo te va, querido?
0: ¿Qué decís, boludo?
1: Boludo.
0: ¿Qué pasó, mi Tavo?
18: ¿Sabes? Tengo, primero voy a dar mi opinión acerca del partido.
0: Ajá.
18: Gracias a Dios no vi.
0: Ajá.
18: No lo vi porque no
1: estuvo el partido, todo bueno.
0: Porque ya no, ya te llama más el clásico contra Cruz Azul, ¿verdad?
18: Ajá. Ajá. Te soy sincero, a cualquier otro, yo no le llamo este clásico. Ese de con las bogies de las Chivas. Pero bueno, ese no es. Tú luego me vas a dejar por un lado y me vas a cortar.
0: No,
18: voy a seguir con mi argumento.
0: Venga.
18: Humildemente, mi opinión es que tiempo al tiempo. Ahorita el América está intoxicado por Henry Martin y uno que otro viejo que ande por ahí.
0: ¿Pero cómo intoxicado por Henry Martin?
18: Ok, mira, yo noté, no sé si en este ahí me va a ayudar el Che Boludo, que es el especialista.
1: A ver, dímelo.
18: No sé si en este partido o en el pasado, cuando lo sacaron, ni siquiera saludó a Almada. No hubo un respeto. ¿Sabes cómo te digo?
0: Y salió muy enojado.
1: Sí, salió enojado, seguro. Lo vimos.
18: Entonces ahí ya. Se ve que el vestidor, entre comillas, está roto.
0: Y no nada más él, cuando salió Cervantes también, estaba muy enojado Cervantes. Sí.
18: Pues es que todos van a apoyar al Henry. Ahorita Henry es el...
0: No. Y conocemos, mi Tavo, lo que se habla de Almada. Suelen quejarse de que los explota, de que es muy duro y que, pues, al jugador no le gusta tanto eso.
18: Ya, esos son otros argumentos que yo no miré, que no puedo certificar, pero... Uh-huh. Y eso, ahora bien, tiempo al tiempo. El señor para mí es entrenador de la América y el América. A ver, díganme una cosa, ustedes que saben, especialmente el boludo, porque le tengo que decir algo antes de que me vaya. Uh-huh. El jardinés, uh-huh. ¿Él era un entrenador para el equipo de la América? Para equipos
0: grandes. No, se lo comieron, pero lo demostró.
1: Bueno, pero tú fue el campeón.
0: Sí, Tavo, ya vamos a ir al corte, venga.
18: La última, ok. Che, boludo, tengo dos opciones. Una, la que dijo el Tate, que se lleven a Messi hasta el otro mundial, sea el único que gane tantos mundiales y todo eso. Y la otra, que juegue contra España, contra los mismos jugadores, todo, para que ahora sí digan, le ganamos porque no teníamos nada.
0: ¡Saludos, no, mi Tavo!
1: Si jugamos contra España, Tavo querido, si jugamos contra España, la finalísima, Argentina lo golea a España.
0: ¡Lo golea!
1: lo golea,
0: como la final
1: gana 4-0,
0: sí, como la final del mundo, ni
1: no, no, porque ahí entregamos el partido,
0: no entregaron el partido,
1: el partido, nos obligaron a entregar
0: el señor que se indigna por decir que hicieron tema político en el 78 y por eso ganaron, el que se enoja por la mano de Dios que ganaron con trampa y con los penales regalados.
1: Usted
0: que
1: habla
0: la
1: de
0: FIFA,
1: envidia,
0: y ahora
1: usted
0: que
1: habla de envidia porque jamás
0: partido
1: va a ser campeón del mundo, usted.
0: Oiga,
1: cállese,
0: también el
1: jamás
0: rumor,
1: va a ser campeón del mundo,
0: el rumor. Se hablaba de que una revancha contra España, como dice Tavo, y parece que el Chiqui Tapia y Argentina dijo que no, por
1: el
0: miedo
1: Chiqui
0: a
1: Tapia,
0: ser...
1: El Chiqui Tapia muy probablemente se ha dicho que no, porque si no le dan la plata, él no va, no
0: por
1: va a
0: miedo
1: ningún lado,
0: a la exhibida,
1: la
0: como
1: no
0: le dieron
1: el partido,
0: en Nueva York, así que España, una vez más, gracias por salvar al fútbol los próximos 4 años. ¡Hacemos corte! Tenemos una hora más. Horacio Fresno y Tate Gómez Luna. Estamos en Euphoria, en Tuning. 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
20: 19 de septiembre de 1988, Washington D.C. vio nacer al que se convertiría en uno de los jugadores más determinantes de la NBA, Kevin Durant. Nombrado el mejor jugador del país jugando para la Universidad de Texas, fue reclutado en la primera ronda por Seattle. Pasó a los Warriors de Golden State, en donde brilló y conquistó 2 anillos de la NBA. Es por esto que Kevin Durant es el icono de la canasta en TUDN Radio.
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0: Estamos de regreso en El Vestidor en la señal de TUDN Radio en Euforia Aven Tuning. Soy Tate Gómez Luna junto con Horacio Joffre, arrancando en este lunes 21 de septiembre del año 2026. La segunda hora con todos ustedes, señor Joffre.
1: Eso, vamos, vamos con la segunda hora, con Tuti, con Tuti.
0: ¿Qué está tomando? ¿Qué está tomando, señor Joffre?
1: Estoy tomando cafecito colombiano. ¡Mire! Por Miguel Borja. Por no Miguel Borja, el golazo que hizo.
0: No, no.
1: Lo estoy homenajeando de esta manera.
0: Y por las convocatorias, señor Joffre, Kevin Mier, está Álvaro Angulo también, Arcila, el jugador de León, que está en un momento importante, por supuesto, ahí con los Esmeraldas, que empataron ayer en el Corregidora, 1-1. Tuvimos grandes partidos este fin de semana, pero me gusta, sí. Colombiano, me gusta su café colombiano para abrir.
1: Sí, rico, rico, café. Colombia se distingue por su café, ¿no? Exacto, también, ¿no? Costa Rica, Brasil, bien, pero bien. El café colombiano es muy rico.
0: ¿Qué otra cosa caracteriza a Colombia, señor Joffre?
1: Las chicas.
0: ¡Ah! ¿Por qué no me sorprende que iba a caer ahí el señor?
1: ¿Qué quiere que le diga? ¿La bandeja paisa?
0: No, por eso le pregunté con esa siendo ventajista. Bueno, Horacio, recuerde esta hora con ustedes, pero terminando nos vamos a ir con Desde el Diamante, con Luis Quiñones y también el Beto Ferreiro, la última semana de la temporada regular. Ay, no, perdón. No.
1: Qué triste. Ah, bueno, me parecía raro.
0: Qué triste. No, bueno, feliz porque ya viene la mejor parte para mí, que son los playoffs, los duelos de comodín, divisionales, las finales, por supuesto, de cada liga y la Serie Mundial, que para mí es lo mejor de la temporada. Pero también triste porque se nos van ya 162 partidos de campaña regular. Y hay mucho de qué hablar desde el Diamante a continuación. Y para que nos platique qué está pasando, está el buen Luis Quiñones aquí con nosotros en el bello vestidor. Luis, ¿cómo estás? Bienvenido, excelente tarde. Platíquenos cómo los Red Sox lograron ese boleto impensado que usted no lo veía en el arranque de la campaña. ¿Cómo está?
27: Buenas tardes, Luis Manuel, papá Horacio, qué gusto.
1: Hijo, ¿qué
27: siempre? Todo bien. Listos, efectivamente, para hablar desde el Diamante de todo lo que está pasando, porque ya es la última semana de la temporada regular. Ya el próximo domingo 27 estaremos cerrando la temporada regular y el martes, en un poquito más de una semana, estaremos ya abriendo la postemporada con los juegos de comodín. Ayer fueron todos los equipos festejaron los Medias Rojas de Boston.
0: Eso.
27: Después de clasificar una temporada que creo que como Filadelfia se movieron a tiempo, hicieron el ajuste a tiempo. No es que haya sido el culpable Alex Cora de todo el mal inicio, ni mucho menos, pero a veces se necesita dar ese golpe de timón, ¿no?, para que las cosas cambien, y yo creo que lo terminaron haciendo bien, o al menos, repito, a tiempo, los Red Sox, al igual que Filadelfia con Rob Thompson, y bueno, terminan logrando la clasificación. Festejan la clasificación ayer, pero perdieron la serie con Tampa, ¿eh? Ojo, porque perdieron 2 de 3 juegos con los Rays de Tampa Bay en el fin de semana, y bueno, pues de esa manera pues terminan ya por la combinación matemática clasificando a la postemporada, asegurando al menos su puesto en la siguiente fase. Una liga americana que de tan mediocre, de tan floja que ha estado en este año, pues nos regala un atractivo cierre, porque, a ver, matemáticamente el este no se ha definido, aunque ya es cuestión de tiempo de que Tampa lo termine por ganar. Son 6 juegos de ventaja sobre los Yankees, aún los Yankees ganándole barrida a la serie que empieza mañana a Tampa, que son 4 juegos, estaría a 2, o sea, necesitaría a los Yankees ganar todavía los 3 juegos el fin de semana en el cierre de la temporada y esperar a que Tampa sea barrido también el fin de semana, algo que es improbable, así difícil. Que difícil. Aunque matemáticamente

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1: Me parece que le faltaran 5 para el peso, como para llevarse la Serie Mundial.
2: Sí, un equipo de los Bravos de Atlanta, pero fíjate que este año yo lo veo muy completo en la Liga Nacional, la verdad. Si tú me preguntas, y de hecho hoy le voy a facturar al Beto Ferreiro y llego a cobrar.
3: ¿Cómo?
2: Porque él dijo que Filadelfia le ganaba la división a los Bravos. Yo le dije que para mí nadie tumbaba a los Bravos de Atlanta del primer lugar.
1: Sí, lo básicamente, pero bueno, los perdonamos.
2: Bueno, el gran favorito de la Liga Nacional siguen siendo los Dodgers, ¿eh? El mejor equipo de la Liga
1: Seguro,
2: Nacional.
1: Seguro, no, eso no hay duda.
2: Son los Cerveceros de Milwaukee. Pero yo veo a unos Bravos de Atlanta muy completo, teniendo un Ronald Acuña saludable, teniendo a un Matt Olson, a un Ozzy Albies, con un picheo encabezado por el veterano Chris Sale. Yo creo que la verdad en el bullpen tienes a un Raisel Iglesias para cerrar los juegos. O sea, la verdad se ve a un equipo de los Bravos de Atlanta bastante completo. Entonces hoy me toca cobrarle al Beto. Los Bravos ya también ganaron su división sin mayor tipo de problemas. Aquí el tema es que los Bravos, aunque son campeones de la división, como son el tercer lugar de la liga, van a tener que ir a esa ronda de comodín, a esa ronda de wild card.
3: ¿Los Marlins ya descartados, Luis, o hay esperanzas? Eliminados
1: hace desde marzo también.
2: Ya eliminado oficialmente los Miami Marlins.
3: Perfecto. Señor Quiñones, muchísimas gracias. George estará listo para los Yankees en postemporada. ¿Cómo lo ves al señor juez? Lo necesitan bastante. ¿Qué está pasando ahí con el juez?
2: No, las lesiones que están golpeando no solamente es la de Aaron Judge. Está Aaron Judge con los Yankees. Se espera que pueda regresar ya para lo que es el inicio de la postemporada. Por lo pronto está en la lista de lesionados. Se dio el viaje a Phoenix, Arizona, estuvo por allá en la serie entre D-backs y Yankees de Nueva York. Y bueno, el otro caso es el de Shohei Ohtani con los Dodgers, que se dice que pudiera regresar para la serie que empieza mañana contra los Padres de San Diego. Y bueno, ayer también se hizo viral la lesión que sufrió Alex Bregman de los Cachorros de Chicago. Una conexión de foul le impactó en la cara. Él estaba en el círculo de espera y después publicó fotos en las redes sociales. La verdad, le destrozó la cara, bien inflamada, morado un ojo. No, tremendo golpe que se llevó ayer Alex Bregman.
3: Lo extraño ahí en los medias rojas de Boston al buen Bregman. Luis, muchísimas gracias, señor. ¿Y fue algo más para su hijo putativo número 2 o todo bien?
1: No, todo bien. Completito. El informe. Y bueno, todos estamos esperando, además, Luis, la gran cobertura que vamos a tener aquí en TUDN Radio de la postemporada.
3: El carrusel, Luis, que tenemos esta semana en el béisbol, el próximo domingo, ya en el último día.
2: Este domingo vamos a estar ahí a las 3 de la tarde. Todos los juegos comienzan entre las 3 y las 3:20 de la tarde para que todos estén jugando al mismo tiempo. Y bueno, pues estaremos muy al pendiente de lo que van a ser esos últimos duelos. Pensábamos que la serie de San Diego contra D-backs pudiera definir, pero ahora mismo son 5 juegos de ventaja que tiene San Diego sobre los D-backs y 4 juegos los que separan a Arizona de los puestos de comodín. Pero bueno, pudiéramos estar ahí al pendiente de lo que suceda en otros desafíos que pudieran determinar lugares. Por ejemplo, Guardianes contra Reales de Kansas City, Blue Jays contra Rojos de Cincinnati, Rays contra Phillies, los propios Astros que van a estar enfrentando a los Atléticos. Así que el domingo desde las 3 le vamos a estar brindando toda la información de lo que ocurre en todos los parques. Y el martes 29, arrancando las transmisiones de la postemporada con los juegos de comodín.
3: Sensacional. Luis, muchísimas gracias. Fuerte abrazo. Estaremos al pendiente desde el Diamante a continuación a las 5 de la tarde. Buen día, Luis.
2: Gracias, buenas tardes, ahí los esperamos.
3: Fuerte abrazo, ahí está Luis Quiñones con toda la información en Desde el Diamante para que no se la pierda. Va a estar bueno el cierre, ahora sí va a estar bueno y cuidado. No,
1: aparte con muchos candidatos todavía que pueden entrar y otros que se pueden quedar afuera.
3: Sí, cuidado con los Red Sox, nada más voy a decir eso. Cuidado con los Red Sox y otra temporada más con Horacio Jofre, tristemente con sus Marlins. Qué cosa.
1: No, lo nuestro ya es igual que con los Dolphins, ¿viste? Ya estamos acostumbrados.
3: Oiga, los Niners le pasaron por encima, qué cosa también el día de ayer.
1: Cualquiera le pasa por encima.
3: Cualquiera, dice Horacio Fred. Muy bien, bueno, vamos a una llamadita antes de irnos ya también a la NFL y la ML.

0: Hola, hola, ¿con quién hablamos? ¿Quién es? Saludos.
1: Aquí, feliz inicio de semana.
0: Mi topo, brosote, ¿qué onda?
1: Bueno, ¿y qué? ¿Qué vamos a hacer con Mier?
0: ¿Qué vas a hacer con qué? ¿Qué Mier?
1: Pues con Kevin Mier otra vez.
0: No, pero sí le mandaron una pedrada también, mi topo,
1: no,
0: sí.
1: No, sí.
0: Respondió
1: no.
0: Mal.
1: No, sí, o sea, fue. Esta vez es un error compartido, o sea, Jeremy no puede regresar un balón tan comprometido, pero él también se quiso lucir saliendo jugando.
0: Como siempre.
1: Tienes que salir a romper ese balón, salir del problema.
0: Sí, pero ya nos ha acostumbrado Kevin Mier en hacerlo, ¿no? Ahora no es.
2: Arriesga mucho. Arriesga demasiado.
0: No es 100% su responsabilidad, como los tres goles que les metió el América, pero aún así, yo creo que también responsabilidad la tiene Jeremy Márquez, mi topo. Pero aún así es error, de 50 y 50.
1: Sí.
0: Pero aún así perdieron, sí, ¿eh? ¿Qué pasó con tu maquinita contra el Monterrey de Matías Almeida?
1: Sí.
0: ¡No! ¡Se cayó! ¡Se cayó ahí el buen topo! Me lo agarraron, ¿eh? En el baño. Me lo agarraron ahí, hablándonos infraganti.
2: Tuvo que cortar.
0: Esperamos que esté bien ahí el buen topo. A ver,
2: y Monterrey le ganó 1-0 a Cruz Azul.
0: 1-0. César Garza.
2: Mier, sí, puede ser que sea error compartido, aunque Mier últimamente tiene esas cosas. O sea, como decía recién yo, arriesga demasiado y no tiene la capacidad a veces para después solucionar esos riesgos que toma.
0: Y está convocado con la selección de Colombia, sí, con Néstor Lorenzo. Claro,
2: igual creo que va Camilo sin de cabeza, me parece, como titular.
0: No sé.
2: Y ojo, que el que está atajando una barbaridad es el arquero de Boca, Álvaro Montero. Está atajando una barbaridad.
0: Montero, mire.
2: Cuidado, creo que Mier va a pasar a ser el tercero de los arqueros de Colombia.
0: A ver, es que también Camilo, Horacio, ya tiene 37 años, ya no llega al próximo mundial.
2: No, el recambio es Montero, sin ninguna duda. Yo no creo que Mier, como está atajando Montero, creo que es el recambio.
0: Bueno, pero sí, pero no lo veo convocado, ¿verdad? El buen Camilo para Colombia ahora sí. Los únicos que están son Kevin Mier, Álvaro Angulo, Daniel Arcila, Oscar Perea y Edier Ocampo del Vancouver Whitecaps. Hasta el momento, no sé si se va a incorporar en la siguiente semana, pero son los que están convocados en la fecha FIFA.
2: Yo tenía entendido que Camilo iba a ser convocado, quizás no para el primer partido, pero sí
0: para el después, ¿no? Okay.
2: Sí, tenía entendido eso.
0: Porque, a ver, puede estar apuntando a la Copa América con 39 años, ya también estaría muy grande, ¿no? Ahí hay Camilo.
2: Bueno, es arquero. Recuerdo, sí, Dino Sof salió campeón del mundo con 41, creo.
0: Es cierto. Así que no hay que dudar de lo longevo. Si un jugador como Cristiano Ronaldo va a seguir a sus 41 años y no es portero, imagínense,
2: el arquero tiene, Cristiano tiene mucho para dar todavía.
0: Todavía, no, él no se va a retirar con Benín, eso es lo bueno. Grande el comandante.
2: Sí, yo tampoco ganó un mundial, ¿no?
0: Grande comandante. Hay que saber retirarse con 1,000 goles y no con Benín.
2: Todavía no llegó a los 1,000 goles.
0: La leyenda.
2: Y Messi cada día lo tiene más cerca, ¿eh? ¿Qué quiere que le diga?
0: Pero ahora, ¿sí va a ser el retiro definitivo? Porque no vaya a ser que
2: 2030. Y no sé, en una de esas después dice: no, voy a jugar la Copa América, voy a jugar el Mundial del 2030.
0: Porque Lionel Andrés Pesci Cuchitini.
2: No, ningún Pesci, está hablando de un campeón Messi, del mundo y del mejor jugador de la historia.
0: Dije Messi.
2: Lo escuché mal.
0: Increíble, ya se había retirado una vez de la selección. Y sí, ahora se va a retirar de forma oficial. Yo no le creo.
2: Mejor no le cree, y ojalá que con lo que está jugando Messi en la actualidad.
0: No, y por el bien de su figura.
2: Tranquilamente puede jugar al mundial.
0: Porque
2: va a estar
0: manchado el recuerdo de Lionel Messi con todos los beneficios que ha tenido. Eso no quita la calidad.
2: ¿Qué beneficio? ¿De qué habla? Ya le dije, usted habla de envidia porque jamás va a ser campeón del mundo.
0: Eso no quita la
2: calidad. Jamás va a tener un jugador como Lionel Andrés Messi.
0: Eso no quita la calidad. Pero que te retires con Benín, eso sí es.
2: Pero no es culpa de él.
0: Es una cosa de él, como papá. No puedes decir, oye, no me hagas un homenaje ahorita.
2: ¿Quieres que te diga una cosa? ¿Qué? Yo todavía tengo mis dudas, y lo estoy diciendo este 21 de septiembre, que Messi juegue ese partido.
0: ¿Qué está diciendo? ¿Que Lionel Andrés Messi no va a jugar contra Benín?
2: No sé, yo tengo mis dudas, ojo. No digo que no va a jugar, yo tengo dudas.
0: ¿Pero por qué duda?
2: No sé, hay ciertas cuestiones que no puedo develarlas.
0: El ahijado, que es
2: no
0: amigo
2: puedo
0: de
2: develar, no puedo develar fuente de información, pero ojalá que lo juegue, que la gente en Argentina lo está esperando, más que nada por el público, no por el chiqui y sus lacayos y sus sinvergüenzas que están al lado.
0: Los lacayos, y como Rodrigo de Paul de Lionel.
2: No, Rodrigo de Paul no tiene nada que ver con esto, no digas tú.
0: Acá, ahora, ¿qué le pasa? ¿Qué le pasa?
2: ¿Cómo va a hablar así de un campeón del mundo?
0: No, que está violento, véndese. Pierde toda
2: pero usted yo ya le dije, no se meta que le como liga.
0: Yo ya vi.
2: ¿Cómo decís eso del Rodrigo de Paul?
0: Cuando Horacio Fred va de vacaciones a la provincia de Tucumán, se queda con el ahijado.
2: No, no voy a Buenos Aires, no voy a la provincia.
0: Ah, bueno, se queda con el ahijado de Lionel Messi.
2: No, con el primo, es un primo de Lionel Messi.
0: Sabe cosas. Horacio Fred sabe
2: de pastilla a la mañana, Tate.
0: Sabe cosas, pero no las va a decir. ¿Qué cosa, Horacio Fred? Pero aquí
2: sí, no, hay cosas que no puedo decir.
0: Horacio Fred cree que no va a jugar Lionel Messi.
2: No. Yo digo que hay una posibilidad de que quizás no juegue. No digo no.
0: Por eso digo creo. No estoy diciendo que está asegurando.
2: No estoy seguro que juegue. Eso.
0: Bueno, por información que no puede revelar. Esto aquí en el vestidor, exclusiva, ¿eh? Exclusiva.
2: No diga duda. Eso porque después me caen encima. Ustedes, no, los oyentes, me dicen de todo.
0: No estoy diciendo información en exclusiva. Estoy diciendo.
2: Claro, y no hay ninguna información exclusiva. Es un sentimiento que tengo. También, no es una información.
0: Si es cuate del primo de Messi, pues disculpa, ¿no? También no por creer que sabe.
2: Es un presentimiento, bueno, no digo que sea una información.
0: Bueno. Hablando de Lionel Messi.
2: No mezcle.
0: De Lionel Messi, señor Jofre, sigue haciendo goles ya en una liga en donde se va a retirar, ahí con el Inter de Miami.
2: Posiblemente se retire en la MLS.
0: Sí. Ahora,
2: su liga, gracias a Messi, y la MLS es lo que es.
0: Gracias a eso sí le doy. Hoy sí tiene una relevancia gigantesca con...
2: Le cuento una cosa que yo no pude ir porque tenía que hacer el programa El Vestidor. Ya creo que habrá terminado, porque era las 2 de la tarde del este.
0: ¿Cómo? ¿El vestidor? ¿Ayer hubo vestidor?
2: No, hoy a las 2 de la tarde.
0: ¿Fue ayer el juego?
2: No, pero al partido fui, sí, estuve.
0: Ah, usted decía que no fue. No lo entendí.
2: No fue, déjeme hablar.
0: Adelante.
2: Es más, le voy a mandar una foto ahora, para que vean que fui. Hoy a las 2 de la tarde, que no pude ir porque estaba haciendo el vestidor, por eso no fui. Uh-huh. El Inter Miami está cerrando un contrato espectacular con otro nuevo patrocinador que lo va a apoyar y que va a ser patrocinador de los grandes, de los mayores que hay en Estados Unidos. ¿Eso gracias a quién? A Lionel Messi. ¿Sabe de quién estoy hablando?
0: Es una marca
2: de American Airlines.
0: Ah.
2: American Airlines es una de las compañías aéreas no más grande de Estados Unidos, porque de Estados Unidos es la más grande, sino es una de las más grandes del mundo.
0: Es la que trae el Real, ¿no? Ah, no, el Real no va, lo tiene del Medio Oriente, según yo.
2: El Real es ya, sí, es nosotros.
0: Sí.
2: Emiratos o Qatar.
0: Ajá.
2: American Airlines está firmando, ya digo, por eso no pude ir, porque era hoy a las 2 de la tarde en el aeropuerto de Miami, firmando el convenio con el Inter Miami.
0: Y con
2: la
0: banco,
2: línea,
0: ¿no?,
2: aérea, una de las más grandes del mundo. Otro patrocinador espectacular que ha sumado el Inter Miami.
0: No, el ingreso sí que es increíble, ¿no?
2: Y bueno, sí, gracias a quién. No,
0: la figura que tiene es innegable, pues en cualidad es el mejor de la historia, el que yo he visto con 31 años de vida. Horacio Fred dice que es Maradona también. Bueno, a Maradona ya lo vi ya en video.
2: Usted lo vio en video, claro.
0: Sí, pero...
2: Yo a Pelé lo vi en vivo y en directo también, varias veces.
0: Sí, lo vio en el debut, ¿no? En el 58 fue su debut.
2: No, en el debut no, lo vi en el 61 jugando contra Independiente, cuando Independiente inauguró la iluminación artificial y le ganamos 5-1 al
0: 5-1, mire, bueno, dice, pero
2: era amistoso, pero le ganamos.
0: ¿Y cómo se retiró Pelé? Campeón del mundo de la selección en el 70.
2: Sí,
0: qué histórico.
2: Para mí una de la mejor selección que vi en la historia.
0: Así se retira uno, no contra Benín. Bueno, Horacio Fre, Inter Miami San Diego, ahora no fue Montreal Impact, ahora no metió 7 goles. Cuando enfrenta a equipos importantes como Nashville, no puede. Ahora enfrentó a la contratación de la temporada pasada.
2: Contra Toronto, que Toronto es un equipo mediocre, tampoco se pudo ganar.
0: Anders Dreyer también hizo doblete. Más allá de que le anulan un gol antes del tanto del 82 a Dreyer. Cerrada, ¿eh? Muy cerrada.
2: Sí, finita, pero no sale.
0: Y esta casi la querían anular. Y evidentemente la repetición pone que está muy habilitado Anders Dreyer. Las evidentes no hay que marcárselas, porque sí va a ser muy claro el beneficio a Lionel Messi. Pero al 24 anota Horacio, Suárez anota al 74 y son 75 goles de Lionel Messi en su carrera de tiro libre.
2: Sí, en complicidad un poco con el arquero, aunque estaba tapado. Vos sabés que el arquero fue la figura del MVP,
0: Santos, ¿no?,
2: del partido, fue el arquero Gigi Santos, que atajó acá en Miami, era el suplente de Callender.
0: Sí.
2: Y fue la figura, tapó, no te exagero, pero tapó 4 pelotas de gol, 4, cuatro eran goles.
0: Este cierre, fue error, el primero. El del tiro libre fue error.
2: No, pero no está tapado.
0: Para mí también
2: se lo come el arquero. Lo que pasa es que él está tapado, le pasa por adelante un jugador del Inter y uno de San Diego y no ve la pelota.
0: Mal colocado, no te exime de responsabilidad, se equivocó el
2: punto. No, aparte fue a su palo.
0: Sí. Y gracias al disparo de Lionel, ¿no?, que sabemos la calidad que tiene. Bueno, están segundo en la posición de tiros libres en la historia. ahí con Marcelino Carioca. El brasileño, según reportes estadísticos, 78 goles de tiro libre, por los 75 ya que ya tiene Messi. Dejó atrás a Yair Rosa Pinto y a Roberto Dinamite y Juninho.
2: Roberto Dinamita, ¿cómo le pegaba? Por eso la Dinamita.
0: Sí, y Juninho Pernambucano. Los dejó atrás. Así que está a 3 goles de empatar.
2: Que lo va a superar. Supongo que lo va a superar.
0: Sí, lo va a hacer. Sin ningún problema, ¿no?
2: Tiene tiempo todavía.
0: Con el empate, ya no es segundo el Inter de Miami. Es tercero porque.
2: Por diferencia de gol quedó tercero y segundo quedó New England.
0: Diga, New England Revolution.
2: Ah, son cada cierto que son los de vos, los de
0: Cristo. New England Revolution.
2: Pero ¿sabes qué? Es relativo también, porque la MLS es bastante generosa su clasificación. Salir segundo, tercero, cuarto, es más o menos la misma historia.
0: Ah, o sea, van a la mediocridad. Usted está diciendo que.
2: No, es como la Liga Mexicana, como la Liga Argentina.
0: Ah, pero ¿cómo califican de esa 8? Manera. Pues ¿cómo acá califican 18?
2: ¿A dónde?
0: A la postemporada, 18.
2: No, digo, hombre, porque que son dos zonas.
0: Porque por eso, si se puso, califican, para pelear el título califican 18. Y el noveno sí, pelea
2: son
0: por
2: dos
0: el
2: zonas,
0: boleto.
2: Una y otra. En Argentina lo mismo. Van 8 de una zona y 8 de otra.
0: Califican 16 para pelear el título. En México ya son 8.
2: Bueno, pero en Argentina son 30 equipos.
0: ¿Pero qué tiene que ver la Liga de Argentina? Si dijo la mexicana usted.
2: No, porque es generosa en su clasificación.
0: Ah, sí, pero eso no, me quiere llevar a la Liga MX también entre las medias y pues no, la Liga MX...
2: Yo dije generosa, dije generosa en su clasificación, bueno. Como es la Liga
0: es más generosa la MLS. Es más generosa la MLS, ¿o no? Es más generosa.
2: ¿Cuántos clasifican en México? ¿Ocho son?
0: Los primeros 8 de 18.
2: ¿Y en la MLS cuántos son?
0: Son 16 de 30.
2: No son 16. ¿Cómo son no? Son dos zonas. Recuerda que son dos zonas.
0: Conferencia del Este y la Conferencia del Oeste.
2: No confunda a la gente. Ustedes,
0: no, por
2: la gente.
0: A ver, no, ¿cuántos califican de la Conferencia del Este?
2: 8.
0: 8. ¿Y de la Conferencia del Oeste?
2: 8.
0: ¿Cuántos pueden pelear el título?
2: 16.
0: Ay,
2: pero no tiene nada que ver la clasificación.
0: No? ¿Cómo no?
2: Está bien. No, tienes razón, Tate, que no, la razón como a lo loco, tienes razón.
0: No, señor Jeffrey, por son matemáticas, señor Jeffrey.
2: No, pero son 8 personas que clasifican.
0: Por eso, pero son 16. Bueno, ya,
2: déjelo ahí. Esto parece una discusión bizantina.
0: Bizantina, ¿sí? Me gustó el término, es un nombre estudiado.
2: No, ¿usted sabe de dónde viene ese término?
0: No,
2: de Bizancio.
0: Por eso le iba a preguntar, sí.
2: De Bizancio, viene papa, de la época, ¿no? De Bizancio, que ahí se armaban estas discusiones que duraban días.
0: Ajá.
2: Y nunca quedaba nada claro. Nunca quedaba nada listo.
0: Siempre cada quien con su punto.
2: Entonces
0: bueno.
2: Quedó la famosa frase discusiones bizantinas.
0: A ver, vamos al comentario del Casa Serpiente antes de ir a corte comercial, que está buena esta plática. Vamos al buen Casa Serpiente.
3: Aquí te va otro mensaje, Tate Gómez Mor.
0: Ah, mire.
3: ¿Cómo te duerde el oyoyoy?
0: ¡Ey!
3: ¡Oyoyoy! El Ratlas no pudo con los trepeleques Pumas. ¿Cómo va el grande? ¿Cómo va el grande? El rojo.
2: Ahí peleando, estamos cuarto.
3: Ganamos, nosotros, perdimos.
2: No, ganamos.
3: River volvió a las andadas otra vez.
2: River perdió, sí.
3: Yo no sé cómo ve el fútbol, Tate. Yo sé que el odio de Antichiva que tiene de corazón no lo deja ver más allá de sus narices.
0: Yo soy Antichiva.
3: No sé cómo ve el fútbol este compa y ya es analista de fútbol. En el primer tiempo, Tate, en que te arde el yuyuy, fue un baile que le pegó la
0: ¿qué ciudad. Dije?
3: Un baile, se hubiera ido unos 4-0.
0: Eso dije.
3: En el segundo tiempo entregó el partido Milito.
0: Eso dije también.
3: Ahí aprovechó la América y también aprovechó la lesión del Cotorro que los traía loco.
0: Eso dije.
3: El empate está bien.
0: Está bien. Mire, saludos, Casa Serpiente. Es lo que acabo de decir.
2: Está reafirmando lo que usted dijo.
0: Qué cosa, fuerte abrazo al Casa Serpiente. Abrazo, yo Freso y Tate Gómez Luna. Último corte comercial y regresamos. 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
0: Estamos de regreso en El Vestidor, en la señal de TUDN Radio en Euforia, Abby Tuning. Soy Tate Gómez Luna, junto con Horacio y Jofre en el último bloque del programa.
2: No, me pongo a llorar.
0: Lástima, se terminó. Valórenos que nos marchamos y volvemos hasta el día de mañana. El día de mañana no hay Champions esta semana.
2: Con Horacio Leal.
0: Lalo Jofre. Viene Lalo Jofre. Mañana. Sí. Y
2: para, siento, Lalo Jofre.
0: Para que sople allá Mónica, para que mañana esté.
2: Pero que no la vamos.
0: Sí. Hoy tenemos Monday Night Football. Vamos a estar analizando ese Rams contra los Gigantes de Nueva York, que va a ser un gran partido. Pero antes, señor Horacio Jofre, hay que cerrar de la mejor manera, como siempre lo hacemos. Y lo vamos a hacer saludando con mucho gusto a nuestra compañera de TUDN, María Fernanda Mora, que no pasó entre Grand Slam y Grand Slam que regresara Horacio Jofre. Esto hay que disfrutarlo, porque Mafer Mora regresó en poco tiempo y aquí está con nosotros.
2: Qué bueno.
0: Mafer, ¿cómo estás? Excelente lunes, buen inicio de semana, ¿todo bien?
24: Hola, ¿cómo están?
0: Hola, qué alegría en este lunes. Muy felices nosotros de tenerte, Mafer.
24: Ay, feliz de estar de regreso con ustedes en El Vestidor, Tate, Horacio, y mucho hay que platicar. Conclusiones del US Open, uh-huh. Viene la Labor Cup, un poquito de Fórmula 1. ¿Con qué quieren arrancar?
0: Vamos a arrancar con el tenis. Yo ya le decía a Horacio también me decía a mí que te esperamos después del Abierto de Australia. Pero qué bueno que estás acá con nosotros, Mafer, y vamos a iniciar con el tenis. Ya se acabó el US Open, ya quiere decir que vienen las finales de la WTA, las ATP, pero también a nivel de selecciones con la Laver Cup. ¿Qué te parece? ¿Quién es tu favorito para llevarse esta Laver Cup 2026?
24: Sinceramente, para mí la Laver Cup ha perdido atractivo, ¿no? Era el evento donde queríamos ver a Rafa Nole y a Federer juntos, y creo que ya con las ausencias de estos personajes, para mí se ha perdido un poquito el punch. Y luego Ben Shelton, ¿no? Que después de la final del US Open, donde estuvo tan exigido, dice, ¿saben qué? Mejor no voy a disputar Copa Davis con mi país. Entonces ahí también perdemos una carta importante. También me parece que los equipos están muy... ay, disparejos, ¿no? En el equipo Europa tenemos a Alcaraz, a Zverev, que ha tenido el mejor año de su carrera con dos títulos de Grand Slam y una final. Kovoli, también finalista de Grand Slam, Casper Ruud y Jakub Mensik. Y en el Team Mundial, Demi Noor, Fritz, que es como el eterno llamerito, Bublik, sí. Lennart Tin, Cherundolo y Nakashima. Entonces yo creo que sí se ve muy decantado para Team Europe.
2: Hola, Mafer, qué gusto saludarte. Una Laver Cup que arranca ahora del 25 al 27. Falta muy poquito. Yo creo que, más allá de todo, preguntándote, me parece que lo más atractivo son los capitanes. Yannick Noah y Andrea Agassi. Me parece que es más atractivo eso que los jugadores.
24: Sí, totalmente de acuerdo. Creo que sí también estamos... pues sí, ¿no? Con grandes leyendas históricas del tenis internacional. Nada más el Team Europe con Yannick Noah y Tim Henman, que fue el eterno tenista amado por los británicos hasta la llegada de Andy Murray, incluso el Henman Hill en Wimbledon, que ahora es el Murray Hill, o bueno, ahí se disputan la autoría, como vicecapitán, y del otro lado Andrea Agassi como líder del Team Mundial, con Patrick Rafter como vicecapitán. Creo que el talento está más en las bancas de los capitanes, bueno, que ya no sean jugadores en activo, pero no sé qué opinan ustedes, como que no se me antoja tantísimo ver esta Laver Cup como si, por ejemplo, una buena final de Copa Davis, que eso para mí es más atractiva, que lleguen dos buenos equipos a la final de Copa Davis, que esta Laver Cup que está así como que parchada, porque Jannik Sinner tampoco puede estar, entonces hay buenos jugadores que no están a disposición, y luego por ahí otros que no me parecen tan estelares como Nakashima, un Cherundolo, entiendo el boom latinoamericano y que tenga que tener presencia, pero no se me hace para estar en la élite de los tenistas hoy en día.
0: Y ahí va, ¿no, Mafer? El tema de la Copa Davis, sabemos que la que estaba calificada ya desde el arranque era Italia, pero ya tenemos por ahí a Corea del Sur, a Austria, Canadá, República Checa, Alemania, Gran Bretaña y España, España que lo está ganando todo, ¿no? En todos los deportes, pero acá en la Copa Davis, ¿con qué país nos vamos, Mafer?
24: Qué buena pregunta.
0: Está atractivo. España, lo está ganando todo, Mafer, vámonos con España.
24: Pues sí, ¿para qué me meto en discusiones contigo? Sí, creo que vamos con Spain. Pero igual, también me da nostalgia, creo que ando muy nostálgica, ¿eh? Una España sin Nadal, ya también me duele. No sé si tuvieron la oportunidad de ver el documental de Rafa y ver esos tiempos de Ferrer, Nadal, Moyá, Feliciano López, que también anduvo por ahí, y dices, ya no hay nada.
0: ¿De qué ha pasado?
24: Una vez tuvimos. Sí, ¿qué ha pasado con él? Creo que estamos en un no mal momento del tenis mundial, pero el tema con Alcaraz y con Sinner es que han presentado muchas lesiones. Si no es uno, es el otro. Y Zverev, pues ya está grande, ¿no? 29 años, a ver, no está grande para la vida real, pero para el deporte, tener tu prime a los 29, pero cuando siempre está uno de los máximos ausente, nos habla de una competitividad que no se puede negar, ha bajado en el Tour de la ATP.
2: Sí, hablando de Zverev, le dio la clasificación a Alemania en la Copa Davis, ¿no? O sea que todavía sigue dando que hablar. Y Mafer, ¿cómo lo ves a Zverev? ¿Es el rival a vencer en el ATP?
24: Pues incluso se lo preguntaba, ¿no? En la conferencia post-título en el US Open, ¿eres hoy el mejor jugador del mundo? ¿Eres el rival a vencer? Y decía, bueno, si contemplas que Sinner no está y Alcaraz perdió previamente, pues sí, pero si estuvieran los dos a tope, pues no sé, incluso creo que él mismo ni siquiera se cree ese rol de hoy el dominador del Tour de la ATP. Hay que recordar que el título de Roland Garros lo ganó con Kovoli, o sea, un rival que si comparas experiencia en temas de Grand Slam, pues no, ni siquiera se puede poner punto de comparación. Son 6 finales para Zverev de Grand Slam, ha ganado 2. Y se tardó en romper esos fantasmas. Luego vino Wimbledon y la perdió con Sinner. Y luego viene ahora el US Open y le gana a un mentalmente mucho más inexperto Ben Shelton. Entonces, para mí, Alexander Zverev, no quiero decir suerte, porque ganar un Grand Slam nunca es suerte, pero sí ha tenido condiciones que lo han favorecido. Yo creo que si hubiera estado el Big Three o un jugador un poquito más resiliente y experimentado, no sé si tendría el mismo resultado que vimos en Nueva York.
0: Y hablando de Ben Shelton, Mafer, desde Andy Roddick no gana un estadounidense, ¿no? El Abierto de los Estados Unidos en 2003, había pasado también bastante tiempo después de ver un afroamericano en la final también del US Open, pero la final como que el aspecto mental le falló. ¿Ves a Ben Shelton convertirse en un jugador recurrente en finales de Grand Slam o fue un one hit wonder?
24: Creo que sí va a volver a llegar, creo que va a pasar un ratito, como le pasó a Zverev en su momento, ¿no? Llegó a una y luego se tuvo que esperar un rato. Esa primera final fue contra Dominic Thiem, que era un duelo de jugadores eternas promesas y que hasta Nueva York pudieron pues dar la campanada de estar ahí. Creo que Shelton, cuando estén Sinner y Alcaraz recuperados, me parece se le va a volver a complicar, pero puede ser un, ¿qué les gusta? Un babrincazo, por ahí de manera esporádica dar sus campanadas. No creo tampoco que va a ser un jugador de era en el tenis mundial, pero un jugador que sí, como un Murray, ¿no? Que estuvieron ahí, que se ganaron sus Grand Slams y que se les recuerda con cariño.
2: Mafer, ¿qué sensación te dejó el regreso de Carlitos Alcaraz en el US Open?
24: Insuficiencia. No voy a decir decepción, pero sí insuficiencia. Me parece que se queda corto con lo que sabemos que puede dar. Viene en esa evolución, revolución, pero creo que ahora todos, cuando vemos a Alcaraz, esperamos lo máximo, ¿no? Entonces, quizá estoy siendo muy dura o injusta con él, pero a mí me quedó corto en aspiraciones en el US
0: Open. Sí, y que tuvo el partido más largo, ¿no? Contra Ben Shelton. Ahí Ben Shelton se veía que tenía mucha hambre de ganar, Mafer, pero ya también han salido algunas ideas para evitar que tengamos esos partidos de larga duración como la de Jessica Pegula, de que deben jugar los varones tres sets a partir de cuartos de final en un gran slam para reducir el tiempo de juego en la rama varonil. ¿Te parece que es lo correcto? ¿Estás con Jessica Pegula?
24: No estoy con Jessica Pegula. El tenis, si son los Grand Slams donde vemos estos partidos a cinco sets, creo que es parte de la esencia de, no sé si por un tema de negocio, sí, que en todos los deportes están buscando reducir el tiempo de los partidos, porque la gente cada vez le cuesta más poner atención durante 3, 4, 5 horas, porque el tenis sabes cuándo empieza, pero nunca sabes cuándo va a terminar. En ese caso, que se tomaran las decisiones en las altas esferas por un tema de lana, pues ahí que puedes objetar. Pero en un tema de competición, creo que fue la final de Wimbledon entre Roddick y Federer, ¿se acuerdan? Ese último set eterno con el super tiebreak. ¿Cuántas finales no tuvimos pues épicas, ¿no? A cinco sets o semifinales de Grand Slam, la de Verdasco contra Rafael Nadal en el Australian Open. Creo que sería quitarle parte de la emoción y la esencia del deporte.
2: Sí, es la tradición, la historia, ¿no? Es ir contra eso. ¿Te parece decepcionante que no vamos a poder contar con la campeona del US Open, Elena Rybakina, para las finales de la Billie Jean King Cup?
24: Muy. Rybakina, sobre todo, que llega, me parece la antítesis natural de Sabalenka.
2: Sí, es verdad.
24: En todo, el estilo, la exuberancia. Rybakina es A y Sabalenka es Z. Y el hecho de que le haya quitado el número uno del mundo en el US Open, o sea, se da como ese relevo, que puede ser momentáneo, yo creo que quizás sí lo será y se van a estar peleando ahí la posición de privilegio, pues sí, nos decepciona. Creo que la queremos conocer más, creo que es... pues sí, una jugadora de la cual, a diferencia de Sabalenka, ¿no? Que todo expone, todo publica, hace reels, redes sociales, lleva a su perro, se va a casar, le sabemos la vida. La otra es la antítesis. E incluso veía publicaciones en redes sociales, Yonex, que es la marca que la patrocina, le decían, oye, ya, también ponle ganas, estás patrocinando la número uno del mundo y parece de esos uniformes genéricos que les das a todas las jugadoras. Me gustaría ver ese renacer en cuanto a estilo, a marketing de Rybakina, y aparte tiene un tenis extraordinario, que es lo que más importa, así que yo creo que sí la vamos a extrañar.
0: Y hasta le jugó lesionada, ¿no? Que ya lo traía desde un Masters 1000, también ahí Rybakina, y aún así logró ganarle a la mejor Arina Sabalenka. Oye, Mafer, ya también es semana de la Fórmula 1, tuvimos una semanita de descanso, nos vamos ahora a Azerbaiyán. Antonelli está muy cómodo, o son 8 victorias, vendrá entonces una nueva carrera. ¿Cuáles son las predicciones para este Gran Premio de Azerbaiyán, Mafer?
24: Uf, se viene un triple header bastante interesante, sí, en la Fórmula 1. Kimi Antonelli, que a ver, antes del arranque de la temporada, seré muy honesta, dije que se la llevaba Mercedes, pero con Russell, entonces pues ya valió mi pronóstico, pero le lleva 81 puntos de ventaja a Russell. Creo que, a menos de que algo muy extraño suceda, ya tenemos a nuestro campeón del mundo, y va a ser un parteaguas en la categoría, porque que un piloto de 19 años se quede con el título nos viene a indicar que quizás se viene una nueva era a la Schumacher, la Verstappen, a la Vettel, ¿no? Que das la campanada tan joven y los años posteriores. Pero recordemos que van a volver a cambiar las regulaciones y va a volver a cambiar el tema de el motor y la combustión, el porcentaje de la energía que obtienen por la combustión y por la energía eléctrica. Entonces estamos en un parteaguas de la Fórmula 1. A muchos pilotos, dícese Max Verstappen, no les gustó lo que pasó este año con tanta dependencia de la energía eléctrica. Se va a reorganizar para el próximo año y ahí va a ser el gran reto de Mercedes. A ver, voy a ganar el campeonato del mundo y el campeonato de pilotos con un coche, con una configuración, y para el próximo año tengo que cambiar todo. Entonces, eso hablando del campeonato en general. En Azerbaiyán, me gusta que McLaren está apretando con Lando Norris. Creo que veremos un 1-2-3 con Antonelli, Norris, Hamilton. Ese es mi pronóstico de podio para lo que se viene. El otro día dijimos que íbamos a apostar, ya no se nos dio, pero bueno, venimos con Azerbaiyán, Bahrein, Singapur, y luego se viene ya lo que nos toca más cerca al corazón, Austin, México, que es la fecha que todos tienen que apuntar, del 30 de octubre al 1 de noviembre, Brasil, Las Vegas y el final de la categoría con Qatar y Abu Dhabi.
0: Vienen bastantes carreras en la parte final del año, ¿no? Por el tema de la suspensión en el arranque, por el tema de la guerra, así que vamos a tener mucha velocidad en el cierre de este 2026. Maffer, muchísimas gracias por tu tiempo, por estar con nosotros aquí en El Vestidor, te esperamos de regreso para seguir platicando de este cierre de la Fórmula 1 y también de la temporada del tenis. Muchas gracias.
24: Nada más, les tengo una primicia, no puedo dar mucho.
0: Exclusiva.
2: Vamos,
0: también.
2: Vamos.
0: Horacio y Jofre, me gustan las exclusivas, Maffer.
24: Para la semana del Gran Premio de México, ojo con buenas noticias desde Team Cadillac.
0: Desde Cadillac. Me gusta, ahí votando. No le gusta tanto a Horacio.
2: Vamos, porque, con el Checo.
0: Porque es anti-Checo Pérez, Horacio Jofre, no, pero yo estoy atento, Maffer.
2: Es que son invento de Tate.
0: Ahí tiene a Colapinto. Ya sabrás que es su favorito, Maffer, ahí Franco Colapinto.
24: Así es la gente. Pero
0: así es la gente. Así son
2: Dante, ¿se da cuenta lo que logra usted?
0: No, pues no,
2: la
0: verdad.
2: Gente me odia.
0: No te odia, Maffer, por supuesto que no. Maffer, muchísimo. Fuerte abrazo, Maffer, gracias.
24: Abrazo.
0: Saludos, María Fernanda Mora, con nosotros de lo que ha sido ya esta Labor Cup que se va a disputar en noviembre. Horacio, ya están ahí los equipos, está hablando, y la Copa Davis, que sí, ahí estará la selección de España.
2: No, la Labor Cup no es en noviembre, Tati.
0: La Labor Cup, no, la Copa ahora. Davis, perdón, ¿no? La Copa Davis.
2: Es en septiembre, ahora el 25-27.
0: Sí, no, la Copa Davis es en noviembre y la Labor
2: Cup. Copa Davis sí en Italia, por eso está clasificado Italia como sede.
0: Es cierto. Y Argentina, pues no sabemos qué pasó.
2: No, Argentina va a jugar la Quali 27 se llama, porque sacó a Turquía, le ganó, y bueno, va a estar Chile también en ese en ese grupo. Es un grupo bastante interesante. Vamos a ver si pueden pasar. Va a estar Brasil también, que son los nuestros, ¿no?
0: Sí,
2: en noviembre ahora lo que se hace es el sorteo para saber quiénes son los que se suman a los países que ya están clasificados.
0: Ya está el mensajito de Carlita. ¿Qué le decía Carlita acerca del tenis?
2: Sí, no, Carlita, por supuesto, ahí está el mensajito de Carlita, y me estaba preguntando por las nuestras. Y más que nada me pregunta por Renata Zarazúa. Carlita, vamos, Renata. De Palm Beach, Carlita. Renata Zarazúa está jugando, si te querés quedar despierta, si te querés levantar temprano, a las 3 de la mañana del este. Está jugando en Corea del Sur. Va a estar jugando con Ana Bondar, con la húngara. Y después, más tarde, va a jugar dobles con Ingrid Gamarra Martins, de Brasil, también en este WTA 500 de Corea del Sur.
0: Ahí perfecto. Está, entonces,
2: para Carlita, contestado el tema del tenis.
0: Fuerte abrazo a Carlita. El buen Martín Alejandro me escribió en @TateGomezLuna. Recuerda también Horacio @SuAmigo de la radio.
2: Tengo varios para decirle.
0: Sí, ahora sí hice un hat-trick, me puso ahí el buen Martín, me puso el 7-0 del Bayern contra el Unión Berlín, creo que ahí se arriesgó poquito el buen Martín. Bravos 2-0 contra Tigres, y las Panteras, sí, ¿no? Le pegaron 34-3 a los Halcones de Atlanta, así que buenas victorias, ¿eh? Con el del Bayern. No le
2: el del Bayern era previsible.
0: Sí. ¿Qué más tiene por ahí, Horacio?
2: Tengo matutino que dice, querido Chivafré.
0: Ahí está.
2: No Chivafré. Querido Chivafré. Eso es lo que logra usted en la gente. Aquí en sintonía, mi querido matutino. Dice, dígale a Tate que no se encrespe con los oyentes.
0: No, porque no encrespe, no.
2: Y tira por elevación, por su técnico. También tengo a César. César Augusto. Hola, chamo. Buenas tardes, jajaja, ja, ja, qué risa, Tate, hay que saber retirarse. El comediante pasando pena en Arabia y no se retira, porque si no Messi le quita el récord de goles. Dios mío, qué debate
0: contra
2: tan absurdo.
0: Contra Benín.
2: Dice César Augusto. También César Cariño, otro César más. Dice, hola, buenas tardes, mi estimado señor Jofre. El nacido en Tucumán, no, yo nací en Buenos Aires. Cortador de caña, tampoco. Cortador también apodado el vikingo dulce de Tucumán.
0: Lengua peligrosa, también.
2: Ah, eso pensé también. Dani Gurrujeta, otra más, dice, por las suposiciones del Tate le vamos a poner el supositorio. Cuidado, Tate, no, a ver dónde lo agarra.
0: Aprovecho.
2: Bueno, sí, allá. Y el otro que tenía, que lo tengo por aquí, ya lo busco, acá se grita. Antonio Orozco, aquí de Miami, me pregunta por el próximo partido del Inter Miami, queridísimo Antonio, no vayas a la cancha porque va a jugar de visitante el Inter. Juega contra Columbus domingo 27 a las 7 del Este. Juego de visitante con Columbus.
0: Cuidado, Columbus, ahí por temas de.
2: A ver si me lo acuchillan a Columbus.
0: Sí,
2: ¿no?
0: Sí, como costumbre, como querían acuchillar ahí a San Diego el día de ayer. El Panza Verde acá en el WhatsApp, 305-297-9697, nos manda un mensajito que tiene para decir.
1: Buenas tardes, amigos del vestidor, Tatiño, y creo que va a estar el Horacio.
0: Ahí está Horacio.
2: Sí, señor.
1: Pues no pudieron tu Chiva, bro, Horacio.
0: Ajá.
1: A mí se me hizo medio aburrido. Creo que ya estoy de acuerdo contigo, Tate, que el nuevo clásico es el de los pitufos.
0: Grande,
1: el del Chavo, el otro con los pájaros amarillos. Porque...
0: El homeless.
1: No se vio nada aquellos. Yo en el segundo gol me hubiera miado ahí en la portería de los pájaros.
0: No,
1: pero bueno, se fue la carrilla para los dos, porque pues ya estaba preparando mi carrilla para los pájaros amarillos y después para las cabras locas, pero pues no se pudo, y menos porque mi fiera empató. Tate, explícame eso, ¿cómo pueden meterte gol de un tiro de esquina a favor tuyo?
0: Es ridículo.
1: Y con la golpe se matan.
2: Pasa.
1: No, estaba... Yo que echaba chispas ayer. ¿Qué pasó con la fiera? ¿Se le volvieron a ponchar las llantas? ¿O de veras el gallito es muy gallo?
0: Sí, es bueno.
1: Pero bueno, eso ya lo estaremos viendo. Esto ya pasó. ¿Se le bajaron las llantas otra vez?
0: Ajá.
1: ¿O se desafinó la maquinita de la fiera? Saludos, que tengan excelente día. Y arriba la fiera.
0: Fuerte abrazo, mi panza verde. Eso. Gracias por escucharnos. Yo creo que Querétaro es una realidad. El trabajo que está haciendo Esteban González es increíble. La desatención en el tiro de esquina fue lamentable en el arranque de Alcalá para recargar con
2: Coronel.
0: ¿Sabes
2: qué pasa eso, Tate? ¿Sabes qué pasa? Uh-huh. Porque todo el mundo es córner a favor. No, ya está. Ahí ahora los vacunamos, dice. Te viene un pelotazo en contra y no sabes cómo parar esa contra.
0: Es lamentable. Sí, el recorrido hacia atrás es triste. No, pero más por tener una táctica fija a favor. Claro. Y también. Que termina en un gol, ridículo, penal de Arcila, gran momento, 4 goles, Salomón Rondón también increíble, son 10 goles, está buscando su segundo título.
2: Anda bárbaro Salomón,
0: ya rozando rey los Salomón. 40 años y está como el buen vino, el rey Salomón, 2-2 contra Tijuana, por ahí metió gol también de penal Gilberto Mora, el Cavan Sullivan, ¿usted se ubica a Cavan Sullivan, señor?
2: Sí, 16 añitos, convocado a la selección nacional de los Estados Unidos.
0: Mire, ahí está el Gilberto Mora americano, muy bien, a ver si no puede jugar.
2: Gilberto es mejor.
0: ¿No puede jugar en Chivas ese Cavan Sullivan? Ahí una,
2: no sé, por ahí le buscan un bisnieto, un tatarabuelo, no sé.
0: No sé, ya, no dude, no dude que lo están ahí buscando. Y ayer la sorpresa de Santos contra Toluca. ¿Quién se iba a imaginar?
2: Sí, yo creo que esa fue la gran sorpresa, ¿no?
0: El mata quinielas. No, se lo juro. Yo creo que nadie puso Santos. Nadie. En las quinielas de todo el mundo, nadie metió Santos. Y 3-2. El color esperanza, Horacio. Ahí está el color esperanza para Santos Laguna, que ya volvió a ganar. Y en una losa también muy complicada, que es en el Nemesio 10. Así que tuvimos una buena jornada, Horacio. Una gran jornada.
2: Sí, estuvo buena.
0: Muy bien. Algo que decir de su Independiente. Ahí
2: Independiente le ganó a Unión de Santa Fe 2-1 de visitante. Y está prendido ahí en la pelea. Yo creo que va a clasificar a lo que son los playoffs de Argentina. Y ojalá podamos clasificar a una Copa o Libertadores, sería lo ideal, o Sudamericana para el año próximo.
0: Huracán le ganó a River Plate 2-1.
2: Huracán es el némesis de River, es la bestia negra de River, Huracán. Cada vez que juegan, yo creo que lo de River ya salen perdiendo 1-0. Y le ganaron. Creo que poco trabajo de Poncio, ¿no? O sea, no me la quiero agarrar con este técnico interino,
0: por decirlo
2: de alguna
0: manera,
2: pero
0: claro.
2: Poco trabajo. No, lo del Chacho fue lamentable.
0: No. Y un año como interino este Poncio, No sé
2: si
0: sí,
2: yo creo que interino. No sé si lo van a aguantar hasta fin de año, pero tienen que buscar otro técnico. Poncio me parece que no va a dar la talla.
0: Boca Juniors le ganó a San Lorenzo y Talleres, pero tristemente cayó contra Instituto. Así llegamos al final del vestidor en este bello lunes. Tenemos en la mayor parte de la semana para que no se lo pierda. Horacio Llofré regresa el miércoles. Horacio, gracias.
2: Sí, señor. El miércoles volvemos.
0: Muy bien. Soy Tata Gómez Luna. Mañana vamos con Lalito Leal. Hoy
2: con Lalo Llofré.
0: Con Rams contra los Gigantes de Nueva York va a estar bueno. Se nos fue la NFL, pero mañana lo analizamos con Lalito Leal. Horacio, soy Tate, quédese desde el Diamante en TUDN Radio.
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0: Muy buenas tardes, bienvenidos a Desde el Diamante. Aquí estamos en vivo en la señal de TUDN Radio, toda una hora para hablar de béisbol. Los Bravos de Atlanta son los campeones de la Liga, de la División Este, de la Liga Nacional. Vengo a cobrar hoy, porque ese pronóstico yo lo di aquí hace unos meses. El señor Alberto Ferreiro me dijo que a los Phillies les iba a alcanzar, que los Phillies de Filadelfia iban a ser campeones, algo que finalmente no sucedió. Boston, a pesar de perder la serie 2-3 en Tampa, ayer celebraron la clasificación ya de manera oficial a la postemporada. Hoy el equipo de los Astros de Houston se está quedando fuera, los Rangers estarían ganando la división oeste de la Americana. Beto Ferreiro, todavía mucho por definir en la Americana, en la Nacional está prácticamente todo amarrado. Cuestión nada más de que se organicen allí los comodines, pero ya están los tres campeones divisionales, ya están básicamente los tres clasificados en Wild Card, porque se ha alejado ya D-backs a 4 juegos, va a estar complicado para ellos. Así que el atractivo va a quedar solamente en la Americana. Betico, ¿cómo estás?
1: Mi estimado Quiñones, qué placer saludarte, feliz inicio de semana. Y sí, exactamente, usted lo había dicho desde temprano cuando alcanzaron aquella ventaja tremenda sobre Filadelfia y los Mets, que Atlanta nadie se lo quitaba, y bueno, se cumplió su pronóstico. Pero Quiñones, hoy los Bravos de Atlanta, a pesar que ganaron su división, hoy de los tres campeones divisionales de la Nacional es el del peor récord, lo que significa que estaría jugando los Bravos de Atlanta la serie esa de comodines, sería en el Truist Park, lo que tendremos que esperar a ver quién va a ser el rival. Es decir, todavía están ahí luchando, pero para mí no le van a dar alcance ni a los Dodgers de Los Ángeles, no le van a dar alcance mucho menos a los Cerveceros de Milwaukee. Y los Cerveceros de Milwaukee, el mejor récord de todo el béisbol, ayer otra vez ganaron 3-0, solamente dejaron a Mizorowski 3 episodios, y claro, donde se encuentra el equipo hoy, y el bullpen hizo un trabajo tremendo. Pero lo de los Bravos de Atlanta, con jugadores consagrados, jugadores que se conocen a la perfección, con Ronald Acuña Jr., que ha estado caliente, que ha estado fino con el madero en los últimos días, con un Ozzie Albies, que es un segunda base titular en cualquier equipo, Matt Olson, el hombre de hierro, Mike Harris, segundo, un patrullero central muy bueno, Austin Riley no ha tenido un buen año, pero sigue llamándose Austin y sigue teniendo de apellido Riley, y todos esos jugadores llevan mucho tiempo juntos ahí en los Bravos de Atlanta, se conocen a la perfección y son jugadores muy talentosos. Así que habrá que ver este conjunto de los Bravos de Atlanta, qué tan lejos pueden llegar en la campaña, pero por ahora, tengan que ir por el comodín o no, por ahora se puede decir misión cumplida.
0: Ahora, la situación hoy, si terminara hoy la temporada, pondría estos Bravos de Atlanta contra los Phillies. Sería una gran serie de comodín, vete, una gran serie de Wild Card. Y en el Truist Park de Atlanta, así está el panorama. Claro, todavía eso del rival divisional es lo que yo mencionaba, que falta por definir, que falta porque se terminen de organizar allí, porque Chicago y San Diego tienen los dos primeros comodines, pero tienen el mismo récord, 87 y 69. Y luego está Filadelfia, pero está un juego, 86 y 70. Así que perfectamente pudieran ser estas series de comodines, Atlanta-Filadelfia, Chicago contra San Diego, o pudiera ser Atlanta contra San Diego, Atlanta contra Chicago y Filadelfia contra San Diego. O sea, eso se puede mover bastante en las próximas horas. Lo que sí es un hecho, y está muy complicado, es que Atlanta pueda quitarse esa ronda de comodín. ¿Por qué? Porque los Dodgers tienen 96 y 60, 4 juegos de ventaja sobre Atlanta, que tiene 92 y 64. Básicamente tendría que perder los Dodgers los 6 juegos que le queda, Atlanta ganar los 6 para que pueda subir a ese segundo lugar de la liga y evitar la ronda de
1: Wild Card. No va a pasar eso. Atlanta va a jugar los comodines.

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1: Si a ver celebrar a un equipo en tu parque, no hay cosa más dolorosa que eso.
2: Por supuesto. Le queda al equipo de los Astros de Houston dos juegos contra los Marineros de Seattle y cuatro juegos, contra los Atléticos. ¿La tienen ahí servida? Claro.
1: No. Aquí nadie tiene nada.
2: Pero peor es que tú me dijeras.
1: Los Marlins el año pasado, en la última serie,
2: Pero peor es que tú me dijeras, le queda el cierre de temporada contra los Yankees, contra Tampa, y eso es otra cosa. Pero hermano, vas a cerrar la temporada contra Seattle, que ha sido un desastre este año. Y contra el equipo de los Atléticos. Y por el estilo con los Rangers de Texas. Porque los Rangers de Texas van a cerrar la temporada enfrentando a los Mets de Nueva York y luego a Minnesota. Así van a cerrar los Rangers de Texas
1: la
2: temporada.
1: Ayer se la pusieron en bandejita de plata los Rangers. Hoy hubieran amanecido con dos juegos de ventaja sobre los Astros, lanzando Jacob DeGrom. Lo tuvimos en la señal de TUDN Radio. Empataron el juego a dos con el jonrón de Burger. Y al final, no puede. Son esas oportunidades que cuando no las aprovechas pesan un mundo al final.
2: Y mucha atención, porque hay que recordar, Astros domina la serie, el compromiso contra los Rangers este año. Entonces, ahí en caso de un empate, Astros tiene la de ganar. Entonces, ahí sí literalmente se cumple lo que es a un juego. Porque a veces tú estás a un juego, pero estás perdiendo la serie. Entonces, realmente no estás a uno. Estás a dos. Porque tienes que ganar otro más para poderle pasar por encima a tus rivales.
1: Ese es el tema hoy del Rangers con los Astros. Están a dos, básicamente.
2: Pero espérate, no te me vayas. Porque tú eres un tipo muy inteligente. Y te me vas por las ramas y empiezas y desvías el tema a tu conveniencia.
1: Yo cuento la historia.
2: Esto te sirve. Una vez más, para darte cuenta que la temporada comienza en marzo, los últimos días de marzo, porque tú eres de los que...
1: Sí, la de los Yankees también comenzó en marzo, bien, que usted pronosticó victoria en el comenzó en marzo.
2: Esos jueguitos que tú pierdes los últimos días, los 3-4 últimos días de marzo, esos jueguitos que tú pierdes en abril, en mayo y en junio,
1: Si no clasifican, yo
2: una vez más,
1: del último
2: yo
1: fin de
2: que
1: semana.
2: Soy mucho más joven que tú, tenía razón. Lo que pasa es que te cuesta tu ego enorme, te cuesta mucho reconocerlo, Beto Ferreiro. Tienes un ego.
1: Hermano, qué ego del enorme.
2: Tamaño de un edificio.
1: De 27 pronósticos es el primero que le hacen el año. Bueno, qué
2: tu ego
1: enorme.
2: No te permite. Tu ego no te permite.
1: Yankees campeones Yankees a playoff y Yankees campeones de la Serie Mundial.
2: Tu ego no te permite decirme tenías razón. A los Bravos de Atlanta nadie le quitaba la división de la Liga Nacional. Nadie se la podía quitar, hermano.
1: Ni en mayo, ni en junio, ni en julio, ni en agosto.
2: Que den gracias a los Phillies de Filadelfia.
1: Si la pierden el fin de semana en su casa contra
2: los
1: Bravos.
2: Que den gracias a los Phillies de Filadelfia y los Medias Rojas de Boston. Y te voy a decir, yo creo, está bien, yo te lo he dicho.
1: Fíjate, si no empieza en marzo, que los Medias Rojas de Boston, en marzo, en abril, en mayo, estaba horrible.
2: Porque la Liga Americana es un desastre este año.
1: Si tú se preguntas por qué.
2: Es flojísima la Liga Americana.
1: Tú siempre tienes un porqué, tú siempre tienes una excusa, tú siempre ves el gato con cinco patas.
2: Mira, yo tengo que coincidir contigo en algo hoy aquí. Me cuesta porque cuando...
1: Deberías coincidir en todo para que te equivoques poco.
2: Cuando me toca coincidir contigo, me entra una alergia.
1: Tienes que coincidir en todo, así casi nunca vas a estar equivocado.
2: Erupción en la piel.
1: Eso no es por coincidir, es cuando durmiendo las noches una
2: erupción en la piel que tengo que ir al dermatólogo y revisarme ese tema. Pero yo sí te voy a decir, a mí no me gustó la celebración ayer de Boston, por ejemplo.

0: ¿No te gustó?
1: Claro que no. Oye, ¿qué celebras? La clasificación, sí, pero te acaban de meter.
0: Lo mismo que celebraron los Yankees.
1: Sí, pero después de un día
0: pero
1: que se ganó.
0: Lo mismo que celebraron.
1: Pero en un día que se ganó,
0: no,
1: hermano.
0: Yo pensé escuchar esto de cualquiera de los de
1: usted. Oye, tú sabes lo que es perder una serie. Perder una serie contra Tampa, que te metan dos juegos por la cabeza el fin de semana, y ustedes tapar champán en su clubhouse. Y ustedes tapar. A mí háblame. Oye, lo hubieras guardado, hermano. Guárdalo. Y el siguiente juego que gane.
0: Pero es lo mismo que hicieron los Yankees.
1: No, no, porque ese día los Yankees ganaron. Ese día los Yankees ganaron.
0: Ah, porque un juego define. Un juego que define.
1: No, pero ¿usted cree que en un clubhouse donde acabas de perder una serie haya motivos para celebrar? Ahí sí, fíjate. Ahí sí te doy la razón. ¿Perdieron la serie con Tampa?
0: Hermano, pero no puede ser que tú veas bien que los Yankees celebren así.
1: Celebra
0: y que cuando Boston
1: que
0: celebra, porque uno
1: celebra
0: es segundo y uno tercerón.
1: El día que ganes, el juego.
0: ¿El día que gane?
1: Si ganas el juego ese día, usted puede celebrar la clasificación. Pero si usted acaba de perder un juego
0: la clasificación,
1: de
0: pelota, tienen que celebrar cuando ganen. Si ganan mañana es cuando tienen que celebrar.
1: Ah, no. Tampoco ya matemáticamente estén adentro. Par de juegos. Espérate que ganes. Y una vez que gana, usted celebra, usted abre el champán.
0: Usted me va a volver loco a mí.
1: Bueno, ya loco estaba. Ya.
0: Al médico temprano.
1: No, ya
0: me va a arrebatar. Así que es normal que los Yankees celebren, pero Boston no es normal.
1: Loco estaba.
0: Oye,
1: ya.
0: Oye, yo pensé escuchar esto de cualquiera menos de ti.
1: Loco estaba.
0: Yo a veces pienso que...
1: A mí no me gustó
0: no
1: como Boston celebró.
0: Si estoy enloqueciendo, pero tú a mí me estás volviendo loco. Tú a mí me vas a llevar directo al psicólogo. No puede ser que te lo he dicho durante años, el tema de los Yankees, y hoy... Vienes con esa historia que Boston no debía celebrar. El tercerón, el Yankee el segundón, y los Yankees sí podían celebrar, pero Boston no. No, usted me va a arrebatar a mí. La erupción no. Se me va a explotar la cabeza en 10 pedazos.
1: No, yo la verdad, ahí sí no me cuadró la caja. Es perder dos juegos y celebrar. Destapar champán después que usted pierde. Oye, los peloteros de antes cuando perdían no comían. No comían ese día. No comían, y que usted pierda un juego y esté tomando champán en el clubhouse, que pierdas dos juegos seguidos la serie.
0: No hay diferencia ninguna con los Yankees de este equipo, ¿eh?
1: Qué bárbaro. Pero bueno, Beto, el panorama en la Liga Americana, ya de cara a esta clasificación, para que la gente entienda, para los que están con nosotros entiendan un poco, ¿no? Cómo está este panorama. Vamos a dejar nada más los equipos que tienen posibilidades, ¿no? Los que tienen opciones de clasificar, los que tienen chance todavía. Aunque sea matemáticamente, Toronto está a tres juegos, los Blue Jays, y hoy empiezan una serie contra Baltimore, que matemáticamente ahí se cuelga de un hilito, está a cinco el equipo de los Orioles, y Houston está igual que Toronto a tres juegos, pero las opciones reales de Houston están ganando la división. Ganándole
0: para
1: la división.
0: Para mí es la única opción que tienen, ¿eh?
1: Porque a tres juegos hoy los Astros de Houston, de los White Sox, la verdad se ve muy, pero muy complicado, sí, la clasificación. Entonces, en la Liga Americana, que es por donde, lo que está por definir, y aquí fíjate, te lo tengo que decir, para mí Tampa ya, después de los resultados de ayer, ahora sí, con seis juegos de ventaja, quedando seis juegos en el calendario, para mí Tampa ya es virtual campeón de la división, aun cuando los Yankees los barran en esta serie de cuatro que queda pendiente entre ellos, pues va a ser muy difícil todavía el que puedan alcanzarlo. A Tampa y a los Yankees le quedan siete juegos en el calendario, la diferencia es de seis, quedan siete juegos porque queda ese doble juego entre ellos, pero para mí Tampa es virtual campeón.
0: Atinado comentario, lo mejor que ha dicho esta tarde.
1: Bueno, Cleveland le saca un juego de ventaja nada más a los White Sox, que están en el último comodín. 81-75 Cleveland, White Sox 80-76, ahí no hay nada definido en cuanto a la división central. Los Rangers de Texas le sacan un juego a Houston, ya lo decíamos, 78-78 por 77-79, y bueno, Toronto con 77-79, a 3 del wild card que tienen los White Sox, yo creo que se queda Toronto. Yo creo que no le va a alcanzar al equipo de los Blue Jays. Pero ayer, Beto, estuvimos en ese juego, en esa victoria del equipo, ya lo comentabas, los Blue Jays sobre los Rangers de Texas, con Jacob DeGrom en la lomita, victoria para los Blue Jays, así lo narramos aquí en la señal de TUDN Radio. Corredores en primera y en tercera, no hay out. Lenza conecta fly profundo entre left y center, la va buscando el patrullero izquierdo, también el central, le está llegando Lanford, captura la bola, el pisa y corre de Bateman de tercera para la goma, y está anotando con la primera carrera del juego, fly de sacrificio. Listo el derecho, ya lanza, conecta línea entre right y center, bien colocada, la bola pica, la logra cortar Osuna, ya corredor y está anotando. Desde primera anota Nathan Lucas con el doble al jardín derecho de Sean Keys. Trae la segunda para los Blue Jays. Dylan Cease cargó con la derrota. Lanzamiento, conecta un fly. Enorme por el jardín izquierdo la bola. Se fue de home run. Pegó un salto el patrullero central, pero no alcanzó la pelota cuadrangular de Jay Berger, que empata el juego para los Rangers. Encuentra uno a bordo y pone la pizarra 2-2. Juego nuevo en el Globe Life Field. Jay Berger con su jonrón número 27 de la temporada, y a pesar del gran esfuerzo del patrullero central que le dio la pelota en el guante, estuvo a punto de robarle el jonrón. El derecho, viene el lanzamiento, saca rolling por el centro del terreno, la bola de hit al jardín central, viene anotando desde tercera Bateman con la carrera que pone la ventaja nuevamente a Toronto. Se escapa la pelota en el tiro ahí a tercera, pero no se puede mover. Finalmente Miles Straw, sencillo de Kazuma Okamoto al center field, impulsa desde tercera a Brett Bateman con la tercera carrera para los Blue Jays.
2: El lanzamiento, long rolling, la busca en segunda base, se lanza, lo puede, la pelota se mete de hit en el jardín derecho, ya dobló por tercera, viene para la goma Bateman, se desliza y está anotando. Responde Nathan Lucas, cañonazo al jardín derecho, impulsa otra carrera y de esta manera los Azulejos de Toronto amplían la ventaja y están ganando ahora 4-2. Lanzamiento, ahí va una línea, salta el tercera base, no puede. La pelota va hasta el fondo, va a ser un extra base. Ya anotó Straw, también anotó Lucas. El corredor está llegando a segunda con un doble. Alándola para su mano, Charles McAdoo con su tercer doblete de la temporada. Impulsa par de carreras más. Y ha sido un golpe, se despejan los Azulejos, se van despegando. Los Azulejos de Toronto están ganando ahora 6-2. Ahí va una línea de cañonazo, la pelota de hit en el jardín derecho, ya pasó por tercera, viene para la goma, el tiro quieto en la goma. Entrando en carrera McAdoo, el primer hit del juego para Andrés Jiménez, responde el venezolano, otra carrera más. Y ya son 4 en el inning y los Azulejos están ganando ahora 7-2.
1: Así ayer la victoria para el equipo de los Blue Jays, conservando estas opciones todavía matemáticas de luchar por el comodín. Recibimos a Daniel Álvarez Monte, de nuestros buenos amigos del Extra Base, que ayer estuvo ahí en Tampa con la celebración de los Medias Rojas. Daniel, buenas tardes. No me gusta, a ver, al Beto no le gusta que los Yankees celebren clasificaciones, primeros lugares. A mí no me gusta que un equipo celebre, aunque haya clasificado, después de perder un juego. Pero Boston ayer celebró su clasificación. ¿Cómo estás, Daniel? Buenas tardes.
3: ¿Cómo estás, Beto? Luis, un gusto saludarlos. Feliz inicio de semana para ustedes y toda la audiencia. Sí, yo creo que hay opiniones encontradas en este tema, ¿no? Y creo que hay maneras de verlo. Efectivamente se siente raro para un equipo, y ver a un equipo celebrar después de una derrota. Además fue muy raro todo el ambiente ayer, porque en lo que se acabó el juego bajamos al clubhouse a tomar las impresiones, las declaraciones de ese juego. Y pues la gente de prensa de Boston nos dijo, hay que esperar cuando vaya avanzando, a medida que vaya avanzando el juego en Houston, pues les vamos avisando para que bajen, ¿no? Y después ya vimos ese último inning a las afueras del clubhouse, y ya después el equipo pudo entrar. Primero fueron al terreno, que fue donde tomamos esas imágenes, y luego al clubhouse. Pero yo creo que las cosas está bien celebrarlas, independientemente de la manera en la que se ven, y sobre todo porque es una temporada muy larga que empieza, sabemos, con el sprint training en febrero, con la preparación de esos jugadores en el off-season. Y particularmente en el caso de Boston, en junio, este era un equipo que estaba completamente perdido, con 14 juegos por debajo de 500, y lograron darle la vuelta de manera tal que pasaron de tener menos de 10% de probabilidad de clasificar a sellar su pase a la postemporada. Así que yo creo que está bien que celebren.
1: Pero espérate, menos de 10%. Espera que llegue una victoria, Beto. Espera que llegue una victoria al día siguiente.
0: No, hermano, el problema que yo tengo El problema que yo tengo es su inconsistencia. Es tan bien que los Yankees celebren, ha formado un lío aquí tremendo.
1: Pero los Yankees han dado unos gritos tremendos.
0: Los Yankees son segundones, los Medias Rojas son tercerones. Y entonces, ¿cómo es posible que usted vea que uno celebre bien y el otro mal cuando básicamente es lo mismo? Pero bueno, las cosas de Quiñones. Inconsistencia en todo sentido. Pero, Daniel, tú hablabas lo del 10%, llegaron a estar ahí 10% básicamente o menos de probabilidades para entrar en una postemporada. Esta tiene que ser una de las campañas más históricas en una franquicia como la de Boston. Ahora, ¿le ves oportunidad a este conjunto de ganarlo todo? ¿Tienen con qué? Porque una vez que llegan aquí es borrón y cuenta nueva.
3: Es borrón y cuenta nueva. Yo creo que sobre todo tienen las armas en el picheo, pero también creo que hay otros equipos en la Liga Americana que tienen un poderío similar. Esa serie, que ya parece que está prácticamente sellado, que sea en el Bronx entre los Yankees y los Medias Rojas, en cuanto a picheo abridor, está muy bueno. Y tú puedes ir por cualquier lado, porque el primer juego puede ser de Cam Schlinder contra Peyton Tolley, han estado muy bien los dos. Schlinder va a ser el sayón unánime. Pero Gerrit Cole, Carlos Rodón, Max Fried, contra Sonny Gray y Ranger Suárez, que fue el hombre que trajeron para esa para juegos así importantes por el historial que tiene Ranger en playoffs, yo creo que puede ser muy, muy bueno. Me parece que en esa parte de la llave, de cómo se está estructurando en este momento el playoff, el que salga de ahí enfrentaría a Tampa, y creo que ahí va a salir el campeón de la Liga Americana, porque el otro lado de la Liga, del otro lado del joven circuito es completamente mediocre, aunque claro, por una cuenta nueve puede pasar cualquier cosa, pero sí creo que Boston tiene las herramientas, pero creo que no va a ser fácil, porque los Yankees han estado jugando mejor todo el año, sin duda, y con todo y sin Aaron Judge, me parece que es un equipo que con su picheo está muy...
1: Ese es el tema, que el picheo es lo que ha llevado a los Yankees aquí. O sea, con Aaron Judge ausente tres meses, los Yankees estuvieron prácticamente igual, y eso que menciona, ¿no? Un duelo de juego de comodín, Cam Schlitler, el año pasado lo hizo contra Boston, fue la primera vez que se lució contra Boston y se ha mantenido. Pudiste conversar, Daniel, con varios de los protagonistas, así que aquí vamos a escuchar y a ver a los jugadores de los Medias Rojas de Boston.
4: Wilson, Winger, ustedes dos son parte importante porque este equipo hoy está celebrando, y me voy a junio, cuando estaban 14 juegos por debajo de 500, y probabilidad en menos del 10% de que hoy se pusieran esas camisas y estuvieran así celebrando. Al ver todo lo que han progresado y cómo están en este momento, ¿qué sienten y cuánto orgullo sienten?
5: Mira, es un momento orgulloso. Primeramente, doctor, gracias a Dios por todo lo vivido este año. Un año bastante bendecido, acontecido. Dándole gracias a Dios por el equipo que tenemos alrededor, los muchachos, la clase de personas que tenemos. Y de verdad que nunca te dejamos de trabajar ni de perseguir ese equipo en los playoffs. Y bueno, nada, orgulloso de todos mis compañeros, especialmente de Wilger, por todo lo que he hecho este año en un lado. Ha sido un año bastante importante, igual que el Monasterio. Ha sido parte importante para este equipo. Lo trajeron para acá a hacer un trabajo. Se amoldó muy bien a su rol. Y mira, esto es lo que hace un equipo unido, clasificar.
6: Qué bello. ¿Qué puedes decir del
7: que vives ahora? No, yo de verdad estoy muy orgulloso del equipo que formamos, que tenemos ahora mismo, un equipo que nunca se rindió. Le dimos la vuelta a la temporada, de verdad, increíble. De una forma increíble, es algo que me siento muy...
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13: Regresamos a Desde el Diamante, la señal de TUDN Radio. Cuando nos fuimos al corte comercial, estábamos escuchando las voces de los protagonistas. Estaba Wilson Contreras, Wilger Abreu, Andrew Monasterio de los Medias Rojas de Boston, después de esa celebración ayer de la clasificación a la postemporada del béisbol de Grandes Ligas, Beto, donde sí, efectivamente, pudiéramos tener por segundo año consecutivo esa serie de wild card entre los Medias Rojas de Boston y los Yankees, y todo parece indicar que sí va a ser en el Bronx, en el Yankee Stadium.
14: Quiñones, buenas noticias para uno de los nuestros. En otro orden de cosas, Miguel Vargas, el cubano de los White Sox, hace unos minutos solamente sale la noticia. Se lleva por segunda ocasión en la campaña el jugador de la semana. Él lo había ganado en mayo. Simplemente ha tenido el tercera base de los White Sox, un año tremendo. Digo tercera base porque es la posición que más ha jugado. Brilló esta semana en 3 juegos consecutivos contra Detroit. En cada juego una jugada defensiva tremenda. 26 años de edad. batió para 348 la pasada semana con un doble, tres jonrones, dos bases robadas, nueve impulsadas. Y bueno, los Medias Blancas ganaron 4 de 7 partidos. Uno de las derrotas ganaban 8-2 y perdieron. Eso fue el sábado. Y bueno, están a un juego solamente los de los Guardianes de Cleveland en la lucha por la división central de la Liga Americana. Una campaña de ensueño para Vargas con 33 jonrones y 88 impulsadas y 20 bases robadas. Quiñones pudiera terminar con cerca de un 35-100. Vamos a ver. Eso por la Liga Americana. Y lo vimos ayer, Cronenworth, el de los Padres de San Diego. Cronenworth fue el jugador de la semana de la Liga Nacional. Así que Vargas por la Americana, Cronenworth por la Nacional. Pero la historia de Vargas no se puede pasar por alto. Aquí le hemos dado seguimiento y ha sido impresionante lo del hijo de Lázaro, ¿eh?
13: Sí, señor. Ayer estuve siguiendo ese juego de los White Sox contra los Tigres hasta tarde, porque se retrasó por lluvia. Al final se empalmó con el juego del domingo por la noche. Ayer en las Grandes Ligas, victoria finalmente para los White Sox. Ayer 8-1 sobre los Tigres de Detroit. En la noche, los cerveceros ganaron 3-0 por blanqueada sobre los Orioles de Baltimore. El equipo de los cerveceros, Beto, llegando a 98 victorias por primera vez en la historia de la franquicia, ¿eh? Y ojo, porque es el que más cerca está de llegar a las 100 victorias esta temporada, ¿no? Porque
14: solo dejaron 3 innings a Misiolowski.
13: Sí, eso te iba a mencionar. Solamente 3 entradas de un hit, sin carreras, sin boletos y 4 ponches. Cuidando ese brazo ya de cara a la recta final. Dice Pat Murphy, yo no quiero casualidad a estas alturas del campeonato, ¿eh? Ese brazo tiene que estar al 100, porque, a ver, lanzó ayer domingo, probablemente vuelva a lanzar de aquí al próximo domingo, y de ahí estaría con descanso hasta la serie divisional, porque Milwaukee va directo a la serie divisional, que estaría arrancando el 2 de octubre. Entonces, por eso es que dice el señor Pat Murphy, yo no quiero ningún tipo de situación con el brazo de Jacob Misiolowski. 3 innings nada más, Beto, y de ahí que se ven el resto.
14: Exactamente. Hoy un abrazo al amigo Elby, que nos envía una foto con su hijo. Uh-huh. Ayer estuvo ahí en el estadio de los Mets de Nueva York en esa serie contra Filadelfia. Así que de aquí un gran abrazo. El sábado te voy a dar para que celebres, te voy a dar de la gasolina que necesitas. El Venga. Sábado ya oficialmente, el viernes oficialmente ya matemáticamente eliminaron a los Marlins, ya no hay posibilidades. O sea, que trabajé ese juego con los Padres de San Diego, un juego tremendo. Después perdieron el domingo, los barrieron. Pero te voy a decir una cosa, hablando de los Padres, Quiñones. Con Yuki Matsui, con Adrián Morejón, con Mason Miller, el cerrador. Ese bullpen hoy para mí es el bullpen más sólido de las mayores. Y tú sabes que muchas veces los equipos estos que se coronan es por el bullpen. Uh-huh. Al igual que los cerveceros, hemos dicho esto de los Padres muchas veces, tienen que demostrarlo. No lo han demostrado en postemporada. Con Tatis Jr., con Machado no ha tenido un buen año, a pesar que está cerca de 30 jonrones. Tatis Jr. comenzó flojo, pero ha ido levantando. Y se puede decir que ha tenido una tremenda temporada en promedio al bate, cerca de 30 jonrones también, como 25 jonrones por ahí iba más o menos. Pero habrá que ver con ese bullpen si estos peloteros que te menciono, el propio Cronenworth, que viene de ganar el jugador de la semana, acaban de una vez y por todas de dar el paso, Quiñones, porque esos Padres de San Diego hoy mismo es el equipo más caliente jugando béisbol. Lleva una racha tremenda. Fíjate, ¿recuerdas cuando hablábamos que decíamos se quedan hasta por fuera del baile? Estaban por fuera, estaban ahí luchando con Arizona y se estaban lejos, estuvieron por fuera de los tres. Ahora pueden hasta terminar con el primer comodín, cuando en un momento, como decía, estuvieron hasta por fuera, pero han enderezado el barco justamente cuando más lo necesitan, en la recta final. Están en esta recta final saludables, están jugando buen béisbol, y cuando todas estas cosas se combinan, más la calidad de sus peloteros, se convierte San Diego en un equipo muy peligroso en la postemporada.
13: Y un equipo que en su momento pensábamos, incluso Beto, que podían ser vendedores a la mitad de esta campaña, sí, por la situación que estaban atravesando, y decíamos, bueno, de nuevo San Diego, otro equipo de excepción este año, fueron levantando de a poquito y mira dónde están. Y todo coincidió también con la llegada de los nuevos dueños Y yo creo que por ahí fue un poco, ¿no? El motivo también de por qué decidieron aguantar, ¿no? A ver, un equipo que está estrenando dueños, que acaban de llegar, entendemos que esto es un negocio, pero que matemáticamente tiene posibilidades, será como tirar la toalla, ¿no? Si se hubieran puesto a cambiar ahí a varios de los jugadores. Y hoy, San Diego, yo coincido contigo, que están en posición, ¿no? De seguir batallando. Un equipo de los Padres de San Diego, que si terminara hoy la temporada, estaría enfrentando a los Cachorros de Chicago en el Wrigley Field. Y para los Cachorros de Chicago, ayer alarmas, Beto, se prendieron las alarmas, porque recibió un pelotazo en el rostro Alex Bregman.
14: Horrible.
13: Se está reportando ahora mismo, desde última hora, que sufrió múltiples fracturas en el rostro tras ser golpeado por el batazo de foul.
14: ¿Viste la foto que colocó el equipo?
13: Publicó una foto, ¿no? Él en sus redes sociales, él la publicó.
14: Él mismo la publicó, sí.
13: La cara completamente destrozada. Pero no será sometido a una cirugía y esto le permitiría volver para la postemporada, es lo que están informando ahora mismo, es lo que se está reportando, lo reporta Jeff Passan de la cadena ESPN, después de recibir este foul de Michael Bush, que le pegó, repito, completamente en el rostro. Fue trasladado ayer a un hospital, se sometió a radiografías y una tomografía computarizada. Hoy publicó esa foto que comenta el Beto en sus redes sociales y ahí nos percatamos, ¿no?, de la gravedad de ese golpe que había recibido ayer Alex Bregman. Sería una baja muy sensible, Beto, para el equipo de los Cachorros de Chicago. Y veremos, porque dice, pudiera regresar para la postemporada, pero no sabemos si eso significa que va a regresar para el próximo martes, en una semana, para los Juegos de Comodín.
14: Y en ese mismo barco está montado Aaron Judge. Pudiera regresar para la postemporada, pero no sabemos si va a regresar el próximo martes.
13: Y Shohei Ohtani, que se dice que pudiera regresar para la serie que empieza mañana entre San Diego y Dodgers.
14: Sí, los tres están en el mismo barco, en la misma lancha. Sentaditos ahí sin saber qué es lo que va a pasar. Pero lo de Aaron Judge, el capitán de los Yankees de Nueva York, sabemos que está en la lista de lesionados, al igual que Ohtani. Bueno, hoy en todo Nueva York, los seguidores de los Yankees, con muchas velas prendidas, el propio manager Aaron Boone dijo que mucha gente dedica mucho tiempo, esfuerzo y sudor. Obviamente, este es apenas el primer paso de lo que esperamos sea mucho después de la clasificación de los Yankees, que estaban muy contentos porque siempre es bueno cuando puedes celebrar esos momentos durante la temporada. Como si hubieran ganado la temporada, estaba ahí un equipo que no gana nada del 2009. Pero vamos a ver, yo coincido contigo, aunque te salga la erupción esa, pero sí, eso no es por coincidir.
13: Una erupción.
14: Que con Cam Slater, yo te lo decía ayer durante la transmisión, con Carlos Rodón, con Max Free y con Gerry Cole, yo con ese cuarteto usted puede aspirar a ganarlo todo, aun cuando coja la alineación sin el juez. Yo te he mencionado también lo que ha significado Luis García Jr. Para este conjunto de los Yankees, llegando allá a la fecha límite para hacer cambios. Pero, si hoy me preguntas, Quiñones, ¿cuál es el as de la rotación de los Yankees? Yo sé la jerarquía, lo de Gerry Cole, acostumbrado a estos tipos de juegos, pero hoy para mí, con los ojos cerrados, te digo, vamos Cam Slater, mi reconocimiento para Gerry Cole, mi conocimiento para Carlos Rodón, para Max Fried, tres caballazos, pero lo de Cam Slater es tremendo, y es por eso que va a ganar el Cy Young unánime.
13: Sí, yo creo que no hay discusión ahí para...
14: Coincide también, hoy has coincidido en todo, a mí me gusta así.
13: Lamentablemente.
14: Fíjate que bien cuando lamentablemente. Cuando coincides
13: lamentablemente.
14: Así conmigo. Choca.
13: Lamentablemente. No voy a chocar nada contigo, hermano. No voy a chocar nada contigo. Oye, Beto, también pendientes de la triple corona de Jordan Álvarez. Hablabas hace un rato de ese rol de líder que tomó Jordan ahí dentro del clubhouse de los Astros de Houston en esta situación apremiante para el equipo. Bueno, la mala noticia para Jordan es que se le está alejando ahora Pete Alonso en las carreras impulsadas. 105 remolcadas para el oso polar de los Orioles de Baltimore, 99 de Jordan, son 6 de diferencia, 6 de ventaja que tiene Pete Alonso. En cuanto a los otros departamentos, en averaje, ha tomado ahora una buena ventaja Jordan, batea 313 por 309 de Chandler Simpson, y Yandy Díaz, que se cayó de los 300, está bateando para 292.
14: Ha fallado muchísimo en los últimos días.
13: Y en los jonrones está pegado a uno de Junior Caminero, 41 de Junior, 40 de Jordan Álvarez, y cuidado que ahí atrás viene Ben Rice con 39 y el propio Pete Alonso, que tiene 38 cuadrangulares en la campaña. Va a ser uno de los cierres también, Beto, en el orden individual, muy atractivos que vamos a tener en este cierre de campaña. Como mismo te dije que los Bravos ganaban la división, te digo que los Astros no clasifican. No clasifican los Astros.
14: Se quedan por fuera a pesar del calendario que me dijiste ahí que era un jamoncito.
13: Pues que también está jamón para Rangers de Texas. Se quedan los Astros, pero Jordan gana la triple corona.
14: Me dijiste que si quedan empatados...
13: Yo creo que Jordan va a ganar la triple corona. Porque esas seis carreras impulsadas...
14: No creo.
13: Esas seis remolcadas, esa las borra Jordan Álvarez con un par de buenos juegos y quedan seis todavía en el calendario.
14: Bueno, pero también Pete Alonso puede seguir con ese ritmo y ampliar la ventaja o no dejar que se acerque Jordan. Si Jordan la impulsa, él también puede impulsar. Yo te decía el viernes que me gustaría equivocarme, pero no creo que Jordan se lleve la triple corona. Y te lo repito hoy lunes, 72 horas después. Me encantaría equivocarme, pero creo que Jordan, no hay triple corona. No triple crown para Jordan Álvarez. Aquí el tema de Houston hoy tiene que ser el enfoque, olvidarse triple corona, olvidarse todo el enfoque de ganar juegos de pelota, como decía Jordan, porque es las colas. Oye, me gustaría saber qué piensan los amigos de que usted vio mal la celebración de los Medias Rojas de Boston. Es la única cosa en la que no he estado de acuerdo hoy, ¿eh?
13: Ah, pero es que yo a ti no te entiendo. O sea, ¿no te parece que los Yankees celebran cuando clasifican ganando un juego y te parece bien que Boston celebre cuando Tampa le ha metido dos juegos por la cabeza?
14: No, lo que no me lo esperaba de ti, un hombre que te encanta las celebraciones.
13: Oye, que por cierto,
14: para los Yankees no hay problema, pero para Boston que celebre sí hay problema. Me parece que eso es una opinión un poquito parcializada.
13: Claro, lo de Quique se está volviendo tendencia. Lo de Quique se está volviendo tendencia. El festejo de Quique con Yamamoto fue una botella de champán, pero ahora también a Ronald Acuña le metieron una lata de esa de cerveza grande por ahí atrás, por el chore. Digo, no entiendan mal, por el chore.
14: En cualquier momento usted en la cobertura de la serie mundial,
13: no, hombre,
14: equipo campeón, le hace eso.
13: No, ya yo hablé con Vitico Sosa, y que por cierto, hoy está de cumpleaños, ¿eh? Desde aquí le mandamos la felicitación a Vitico Sosa, el tiburón de Varadero, que hoy está
14: ya
13: celebrando...
14: Ya Vitico, ¿no? Ya
13: no, ningún cincuentón. Está en la flor de la juventud Vitico Sosa, nuestro ingeniero, ¿eh? ¿Quién lo agarra hoy, eh? ¿Cómo estará esa alma a esta hora? Ya son casi las seis de la tarde.
14: Está en la ciudad, está tranquilo, acuérdate.
13: No, pero yo creo que no está en la ciudad. Ese es el problema.
14: ¿Ah, no?
13: No, el hombre anda afuera. Él no anda en la ciudad. Él anda festejando su cumpleaños a lo grande, como lo merece.
14: El tiburón está en la orilla, está mar afuera.
13: El tiburón anda desde temprano, me dijeron que aún estando fuera y aún en su cumpleaños lo pusieron a trabajar temprano, respondió tempranito en la madrugada para que vea lo trabajador que es, así que está celebrando a lo grande como se merece el tiburón de Varadero, Vitico Sosa. Desde aquí le mandamos un abrazo y la felicitación para él.
14: Tiburón, que buscas en la orilla, Víctor Sosa, si lo suyo es mar afuera. Tiburón, es increíble, un abrazo, tremendo trabajo el de Víctor Sosa, que colabora en todos los programas de TUDN Radio. No fuera TUDN Radio lo que es, si no es por Víctor Sosa, si no es por el Inge, si no es por Richard Cifuentes. Es un grupo tremendo de ingenieros lo que tenemos aquí. Así que, happy birthday, Vitico. Yo tenía entendido que eran 50 años.
13: No, hombre, 40 y pico, está en la flor de la juventud. Vámonos al teléfono, Beto, al 833-867-2346. Buenas tardes, ¿quién y de dónde? Hola.
15: Hola, muchachos, ¿cómo se encuentran?
13: ¿Qué pasa, Gabriel? ¿Cómo estás?
15: Aquí escuchándolo felizmente como cada tarde.
13: Mira, salió un bostoniano. A ver,
14: ¿qué te pareció lo de hoy el hombre, la inconsistencia, ¿no?
15: Sí, Quiñones. Ya es que mira, lo que pasa es que como Quiñones tiene que festejar porque hace muchos años que no festeja nada de los Yankees. Tiene que festejar una calificación que sea de segundón, yo lo entiendo. Pero sí fue desmedido. ¿Sabes cuál fue festejo? Me gustó. No estoy de acuerdo en que festejen el pase, como dime, porque ese es como se llama, es el... ¿cómo le pueden decir el consuelo de los perdedores? Porque ese es comodín, ni siquiera van de líder de división cuando son nóminas caras. No me gustó ni la celebración de Boston, que es el equipo que yo le voy, y mucho menos la de los Yankees, porque no ganan desde hace mucho tiempo. Y...
13: Pero bueno, Gabriel, los Yankees por lo menos festejaron un día que ganaron, pero a Boston le habían metido dos juegos seguidos. Gabriel, ¿tú sabes lo que es eso?
14: Lo que están festejando es la celebración.
15: Sí te entiendo lo que dices, que tienen que ganar para festejar, pero...
13: Claro.
15: Pues eso es... Mira, pero lo que pasa, puedo entender en la forma de que es un equipo que arrancó muy mal, como ustedes estaban diciendo, y todo el mundo se dio cuenta. Empezaron el último lugar de la división por debajo de 500 durante meses, vinieron a recuperar un poco y pues están felices porque trabajaron muy duro y se lo merecen, pero sí se desmidieron. Una celebración como la de los Dodgers hubiera estado muy bien porque no han ganado nada, al igual que los Yankees tampoco, no han ganado nada, no hay que festejar así. Mira, la de los Dodgers los criticarán y lo que tú quieras, la celebración de ellos, pero son equipos que están enfocados en ganar. Ellos no celebran un pase de ronda. Ellos van a festejar una serie mundial y esa es la mentalidad ganadora. Desgraciadamente, ahorita estos equipos están festejando eso porque no saben si mañana festejarán una serie mundial.
13: Si ayer hubiera ganado Boston, yo estoy de acuerdo con que festejen. Ahora, yo lo que no me parece bien a mí es festejar el mismo día que acabas de perder una serie, que te acaban de ganar dos juegos consecutivos. Pero bueno, gracias Gabriel, mi hermano, un abrazo, cuídate.
15: Gracias, que cuídense mucho.
13: Gracias al amigo Gabriel desde Portland. Vámonos con otra llamadita. Buenas tardes, ¿quién y de dónde?
16: Miguel desde Houston.
13: ¿Qué pasa, Miguel? ¿Cómo está, mi hermano?
14: ¿Qué dice Miguelito? ¿Qué dice Miguel?
16: ¿Cómo están mis cubanos favoritos? Por favor.
13: Ahí vamos.
14: Ayer reportó sintonía David durante el juego de pelota, te mandó mensaje y todo ahí.
16: No, imagínate tú, sí. Aquí estamos sufriendo, hermano. Como siempre, ¿te acuerdas, Luis, lo que hablamos allá en Guadalajara? Aquí estamos sufriendo también, sí. Lindo. Vamos a ver que termine esta novela, ¿oíste? Porque ganamos nosotros, pierden ellos, ganamos nosotros. Entonces estamos en este sub y baja. Lastimosamente, pues perdimos esa primera posición, que es la única esperanza que hay aquí. Pero bueno, vamos a ver. Algo va a pasar. Esperemos. Lo único que sí te digo es que uno de los dos equipos de aquí de Texas van a pasar.
13: Eso es lo bueno, que uno de los dos va a estar dentro.
16: Sí, señor. Pero bueno, de resto, los otros equipos, bueno, fabulosos. Todo ha estado bien. El jonrón del abusador. Qué barbaridad ese gran slam que nos dio aquí para matarnos el sábado. O sea, de verdad que ese muchacho, Dios lo guarde y le dé salud, porque es lo único que le impide seguir adelante en las grandes ligas. Pero ese muchacho Acuña Junior, Dios lo proteja. De verdad que sí.
13: Cuando está saludable es un peloterazo, sin lugar a dudas, Ronald Acuña Junior.
16: No tiene comparación, pero bueno, es lo mismo que pasa con George. Imagínate, 99 días fuera de combate.
13: No, y que Jordan Álvarez, que sigue saludable. ¿Gana o no gana la triple corona Jordan Álvarez?
16: Bueno, yo estoy como tú ligándola. Tengo todos los dedos cruzados y tengo una vela prendida cada santo. Vamos a ver qué pasa.
13: Ojalá y podamos ver historia este año con Jordan Álvarez ganando.
14: Ojalá, pero no la va a ganar.
13: Bueno, yo digo que sí, hermano. Tú dices que no, porque tú últimamente estás negativo, pesimista. De verdad, yo no sé con quién tú te estás juntando, Beto Ferreiro. Yo no sé con quién te estás juntando últimamente, mi hermano. Oye, qué negativo eres.
14: Se trata de ser realista, no la va a ganar.
13: Hablando de gente positiva, vámonos con la siguiente llamada. Gracias, Miguel, hermano. Un abrazo. Buenas tardes, ¿quién y de dónde?
17: Buenas tardes, Quiño, buenas tardes.
13: Mire, hablando de gente positiva, ahí está el canchanchan.
14: Ahora resulta, mi amigo, ahora resulta que Boston celebra y es malo, los Yankees celebran y es malo.
13: Otro bostoniano aquí.
17: Señores, te voy a decir una cosa, no sé si
13: me
17: voy a dar unos comentarios que se estaban dando, como que Willy Abreu dejó picar esa bola para que los Yankees no ganaran la división y Boston ni que enfrentarse a Yankees. Eso salió hasta en el Boston Globe, porque todo el mundo está diciendo que es un outfielder guante de oro, que dejó picar la bola, qué sé yo, para que Yankees no pasara y ganara la división.
13: Pero yo te voy a preguntar a ti, ¿a quién prefieres enfrentar tú en comodín, a los Yankees o a Tampa, como jugador de Boston?
17: Para la adrenalina me gustan los Yankees, porque nosotros ganarle a los Yankees es ganarle a ganarle.
13: Pero el año pasado no le ganaron. El año pasado no le ganaron, acuérdate.
17: Oye lo que te estoy diciendo.
13: Yo te oigo.
17: Ganarle a ustedes como ganarle
13: ese. No, a mí a ustedes no. Quítame de ese asunto.
14: Sí, a usted,
13: sácame de ese asunto. Eso es culpa tuya, Beto Ferreiro.
17: Por eso lo queremos enfrentar a ustedes, ¿eh?
13: A ustedes. Gracias, José. Cuídate, mi hermano. Un abrazo. Mira, aquí está Jesús desde Boston. Jesús, buenas tardes.
18: Buenas tardes, jóvenes.
13: ¿Cómo tú estás, mi hermano? Bienvenido.
14: Jesúsito. Hombre mesurado.
18: Estoy oyéndolo a ustedes debatiendo.
13: Uh-huh. ¿Qué opinas?
18: Bueno, el oro no está para galletica, pero óyeme. Yo a ver qué va a pasar cuando el Clíter le tira una blanqueada a otra.
13: Ay, ay, ay, ¿eh? Como el año pasado, ¿eh? Como el año pasado, Jesucito. Jesucito, se nos acaba el tiempo. Vámonos a saludar a un último amigo que tenemos por acá. Buenas tardes. Hola, hola. Hola, buenas tardes. Se nos durmió el amigo. Bueno, así nos despedimos, Beto Ferreiro. Es que hoy no alcanzó el presupuesto para telefonista y se nos tenemos que andarle tanteando así a ciega. Beto, vámonos, hasta mañana.
14: Gracias, Quiño, hasta mañana. Cuídate, pórtate bien.
13: Festejando después de perder dos juegos. ¡Qué mediocridad! ¡Qué mediocridad! Nos despedimos, lo dejamos con Jorge Ramos y su banda. Mañana regresamos a las 5 con más en Desde el Diamante, en la señal de TUDN Radio. Recuerden que el próximo domingo cerramos temporada regular. 3 de la tarde, tiempo del este, tendremos la información de todos los juegos, de lo que acontezca en esa jornada. Y el martes, en una semana, arrancamos postemporada. ¡Chao!
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19: La temporada regular de las Grandes Ligas está en su última semana y el domingo dejó resultados importantes en la pelea por los playoffs. Los Dodgers derrotaron 3-1 a San Francisco y continúan cerrando fuerte una temporada en la que ya tienen asegurado su lugar en postemporada. Los Yankees, en cambio, cayeron 8-4 ante Arizona, mientras Tampa Bay venció 5-1 a Boston y mantiene la presión por la pelea en el este de la Liga Americana. En el oeste de la Americana, Houston sufrió un golpe importantísimo. Los Astros perdieron 4-2 ante Atlanta y continúan peleando prácticamente sin margen de error para alcanzar los playoffs. Texas también tropezó al caer 7-2 ante Toronto. Cleveland ganó un cerrado duelo 1-0 ante los Athletics, mientras los White Sox aplastaron 8-1 a Detroit en otra división que todavía tiene cosas por definir. En la Nacional, los Chicago Cubs dieron otro paso hacia la postemporada al derrotar 9-1 a Cincinnati. Milwaukee también ganó 3-0 sobre Baltimore y llegó a 98 victorias, nuevo récord de la franquicia. Este lunes tendremos una cartelera reducida en Grandes Ligas. Toronto visita Baltimore, Washington enfrenta a Detroit y Minnesota se mete a San Francisco para jugar contra los Giants. Soy Octavio Rivero y ahora estás bien informado.
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pocos el día de hoy. El Madrid juega de víctima tras su derrota a manos del Atleti. Los colchoneros envían un mensaje fuerte al diario Marca y una impresora impresionante. Partidazo, el clásico del fútbol mexicano, América frente a Chivas, con un gol que ya aseguramos candidato al Puskás y difícilmente le puedan ganar. Se cae un lesionado en el tri de Rafa Márquez, mientras que el Vasco Aguirre le arrebata a un integrante del cuerpo técnico de la selección mexicana. El Senado mexicano se mete en la discusión por el ascenso y el descenso, y el presidente de FIFA, Gianni Infantino, presionado, levanta la bandera de la paz. ¿Llegará a tiempo?

0: Muchachos, el saludo para ustedes, el saludo a toda la gente que hace posible que estemos aquí, el recordatorio para que por favor se suscriban a este canal de YouTube, para que agiten la campanita, que le den un me gusta, para que nos sigan en Facebook también, para que lo hagan en TikTok o X. No, perdón, son dos cosas diferentes. TikTok, Instagram y X. Allí estamos también, ¿eh? Así que desde ya, muchísimas gracias. El saludo a la banda, ¿cómo le va, Mayorga?
1: Muy bien, Jorge, buena tarde. Calientito y picosito el día después del fin de semana.
0: Hoy vengo con todo el chilito. Hoy vengo con todo el chilito.
2: Yo también traje el mío. Yo también traje los míos porque el otro día quiso venir el tal Vago Sainz a ningunearme acá.
0: Gabo se llama.
2: Y resulta que terminó con Diaper ratando el partido. Es más, los últimos 5 minutos ha tenido TUDN Radio que reemplazar a Gabo Sainz porque el hombre no podía. Después del 2-2, del 2-0, nos pusimos 2-2 y los teníamos ahí. Gabo no pudo, no terminó el partido.
0: ¿No lo invitó para hoy?
2: Ay, ¿para qué? Es un arrugator.
1: No le diga así tampoco.
0: ¿Cómo va a decir eso de Vago? Digo, de Gabo. Usted me hace equivocar a mí.
2: Perdóneme.
0: Vamos a algo más serio. Es lamentable lo que viene ocurriendo con el fútbol español, con el nivel arbitral, que no es solo de España. Cuando uno hace un repaso en las diferentes ligas, es muy difícil ver cuál de ellas se salva. Yo cada vez estoy más convencido que el haber inventado el VAR, ¿me pueden dar un poco de cámara? ¿O
1: sí, parece que yo pensé que el protagonista era yo. Dije, a ver, sí, yo escucho.
2: ¿Qué pasó? Bueno. Ok, arranqué.
0: Bueno, arrancamos de nuevo. Decíamos que es lamentable lo que estamos viendo que ocurre con el arbitraje en el fútbol español, pero que no es exclusividad de los españoles, de la liga, que cuando uno hace un repaso a través de las diferentes ligas es prácticamente imposible pasar por una que no hayan quejas del arbitraje y del VAR. Y el VAR, en definitiva, cuando creíamos que con él íbamos a encontrar mucho más justicia, nos dimos cuenta que es más injusto que nunca. Hay una explicación muy simple, en mi opinión, que ante las decisiones y los errores las tomaba y los cometía un solo individuo, que era el árbitro del partido. Hoy se tienen que poner de acuerdo el árbitro, el que maneja el VAR y el asistente del que maneja el VAR. Tres personas se tienen que poner de acuerdo, algo que es sumamente complicado, sumamente difícil. Por lo tanto, a esta altura no queda ninguna duda, aunque ya no va a haber paso atrás, el VAR ha complicado muchísimo más. Lo que pasó en el Atlético de Madrid, Real Madrid, es una prueba de...

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1: Toca la pelota el Cuti, ese es el tema, y después ya no pudo parar la pierna ante la barrida, porque fue una barrida a los pies del Cuti Romero de Bellingham, y entonces el árbitro salió por la tangente y no le mostró roja al Cuti Romero, y después la falta de Canny Lee sobre Valverde, criminal, al punto que Valverde no pudo hacer el viaje a Japón para unirse a la selección uruguaya, que aprovecho a decir, lo va a sustituir Emiliano Martínez, que llega de Palmeiras, porque realmente, aparentemente, ha sido afectado, más allá que en el momento de la jugada, yo, por ejemplo, no percaté que había sido tan grave, porque Valverde se levanta, protesta y sigue corriendo, y siguió corriendo, pero después viene la otra parte. Después viene la parte del lloriqueo, con razón, del Real Madrid. Pero a los madridistas hay que decirle, primero, si hay una afición en el mundo que no puede lloriquear de los arbitrajes, es la del Real Madrid, que ha sido el equipo a nivel español, a nivel Europa, a nivel del mundo, más favorecido que ha existido. Por lo tanto, si disfrutás cuando te favorecen, te tienes que callar cuando te perjudican. Porque la verdad, si no hagamos un repaso de lo que pasó en muchas de las Champions que ganaron, por decir algo, aquella, el gol de Ramos en posición adelantada, aquel gol de Mijatovic, y podemos seguir, y no estamos aquí hoy para eso. Lo cierto es que al Real Madrid, cuando le toca perder, tiene que hacer lo que dijo el turco Mohamed al término del partido de Toluca, y estoy mezclando cosas, cuando entendió que el árbitro lo había perjudicado, pero dijo, no nos podemos quejar porque otras veces nos favorecen. Esa es la actitud que tendría que tener el Real Madrid. El problema del Madrid es que vive alrededor de los árbitros. Si los árbitros lo perjudican, como ocurrió en el día de ayer, tienen la excusa perfecta. Si los árbitros lo favorecen, como ocurre la mayoría de las veces, festejan. Por lo tanto, nunca se analiza la realidad de las decisiones que se han tomado a nivel club del señor Florentino Pérez y las decisiones del técnico de turno, en este caso, el señor Mourinho. Hay una sola realidad. Nada cambiaría aunque el Real Madrid le hubiese ganado al Atlético de Madrid ayer. El Madrid juega a nada. Y jugando a nada no se puede tener pretensiones de nada. Porque esa es la verdad. El Madrid no tiene idea de juego. El Madrid trajo al mismo técnico que tuvo hace 13, 15 años atrás. El técnico que ahora vuelve a mostrar su cara oculta de los primeros meses, donde sale a quejarse, a lloriquear, a mostrar fotos y a hacer todo ese drama hollywoodense que ya nadie se lo cree. El Madrid no tiene técnico, por ende no tiene idea, no tiene sistema de juego, no tiene un plan A, no tiene un plan B. El Madrid salió a comprar desesperado porque no pudo con Rodri, se ganó 240 millones de euros en Diomandé, más allá de que está mostrando alguna cosa, es una locura pagar lo que pagó. Por 5 años Mbappé se ha venido riendo del Real Madrid, los llevó hasta que le sacó la plata que quiso, juega cuando quiere, hace 3 goles y para el Madrid todo es candidato al Balón de Oro. Hoy todos lo quieren correr, no quieren saber más nada de él, y después está el tema Vinicius, que la llegada de Mbappé lo perjudicó mentalmente definitivamente, y este Vinicius no tiene nada que ver con el Vinicius anterior a Mbappé. Entonces hoy el Madrid tiene a sus mejores hombres, donde puso toda la plata, que juegan en un nivel muy, muy discreto. No tiene director técnico y no tiene gerencia deportiva.

0: como para poder entender, analizar y reparar lo que se hizo mal, porque todo lo sigue haciendo un solo hombre, que es como decir una manera de dictador, al que las focas aplauden cuando sale una noticia en los periódicos madridistas de que vendió tanto, de que hizo tanto, pero que cuando pasa lo que pasa en la cancha, nadie asume que es el reflejo de las decisiones que el señor tomó en la zona noble del Bernabéu. Terminen la excusa de los árbitros. Acepten que los favorecen y cuando los perjudiquen, los perjudican, cállense. Acepten que está mal manejado el club. Acepten que Florentino Pérez no puede fungir como director deportivo. Acepten que Mourinho no es un si no lo era 15 años antes, mucho menos lo es ahora. Acepten que compraron al mejor lateral izquierdo, tal vez del mundo, tal vez Nuno Méndez es mejor, pero si no es el mejor, es el segundo, y hoy juega como un principiante, que es Cucurella. Acepten que Dumfries no cambia absolutamente nada con Alexander Arnold. Acepten que Bernardo Silva no es ni considerado por el técnico. Acepten que Mbappé ya ha mostrado de qué es capaz, de hacer muchos goles cuando menos importa, pero cuando las papas queman, la mayoría de las veces no aparecen. Y acepten que le han dado lesiones o lecciones a Vinicius Junior, y esas lecciones han servido de poco y nada. Es más, lo han perjudicado, porque hoy ya Vinicius no tiene la personalidad que tenía, que no gustaba, que lo abuchaban, pero la rompía, se sacaba a hombres de encima con una facilidad increíble. Hoy ya no lo hace. Damas y caballeros, es grave la situación del Real Madrid. El problema no son los árbitros, el problema es la conducción a todos los niveles que tiene un equipo que pretende, a través de la chequera y de no armar grupos y hacer equipos, volver a ganar lo que ganaba antes con chequera, pero que hoy, ante el avance de las cuestiones tácticas, estratégicas, de los técnicos, ya no les alcanza, que tienen que apuntar a lo que hace un Manchester City, un Arsenal, un Paris Saint-Germain, un Barcelona. Tienen que armar equipos, jugar como equipos, no gastar plata por gastar y gastar. Eso es lo que ha hecho el señor Florentino Pérez, eso es lo que tienen hoy.
1: Creo que hay muy poco que agregar, pero quiero comenzar por donde terminó Jorge. Yo diferenciaría arbitraje y fútbol, hay que separarlo definitivamente, porque el Madrid ha querido maquillar la derrota y la carencia futbolística del partido frente al Atlético, justamente apoyado en la crítica arbitral. Y no es justo, porque la carencia de fútbol no se puede disfrazar. Y el arbitraje se equivocó, sí, creo que en eso vamos a coincidir todos. No fue un buen arbitraje, fue mal seleccionado, a mi juicio, el central. Un árbitro sin recomendaciones, sin ningún gafete internacional, un árbitro sin antecedentes, sin recorrido, para una responsabilidad mediana o grande que tenía en ese partido. Es decir, se ha debido hacer una selección arbitral por parte del comité técnico de un silbato que tuviera más recorrido y mucho más, como se dice en México, colmillo para manejar un partido tan difícil y tan alta presión como el partido que disputaron el Atlético y el Real Madrid. Documento y partido aparte lo del arbitraje, que lo corrijan. Hoy Tebas habló y dijo: acepto los regaños, pero no las formas. Acepto la queja, pero no la manera como se queja el Real Madrid. Y quizá pueda tener razón en la semiología de la expresión el presidente de la liga. Ahora, si vamos al fútbol, la disección es mucho más larga, más peligrosa y más preocupante para el aficionado y para el hincha del Real Madrid. Porque quiten el disfraz del arbitraje. ¿En qué quedamos sin el disfraz del arbitraje? Sin fútbol, sin ideas, sin ninguna línea que esté caminando. Jorge lo tocó, yo lo tenía muy metido en la cabeza, lo de Cucurella. Cucurella es un principiante. Por Cucurella cayeron los dos goles. El primero por el callejón que se generó en la pelota larga de la transición, y el segundo porque se deja ganar el mano a mano de Juliano. Porque Dumfries vive extraviado yéndose al ataque, y presumo que ellos obedecen a una orden o a un plan de juego, que no hay anarquía ni autonomía para moverse el equipo, sino que obedecen a un plan de juego, y ahí viene la responsabilidad directa de José Mourinho. Porque el medio campo, perdónenme, es de cemento, es un medio campo de Valverde y de Tchouaméni que no piensa, rompe, quita, interrumpe. Pero ya el Valverde que vimos en alguna ocasión de la mano de Carleto, que desdoblaba, iba al ataque, generaba, pateaba, ese Valverde no existe en el Real Madrid. Tchouaméni es un fierro para romper y para quitar. Entonces, ¿en qué queda apoyado? ¿En lo que pueda hacer Güler o en lo que pueda generar Bellingham? Y Bellingham ayer se enzarzó en una pelea particular todo el partido, tratando de ganar más duelos verbales, quizá porque el recuerdo que le trajo el Cuti Romero del Mundial lo sacó un poco de onda, o fue lo que le mandó a hacer Simeone, que no me extraña, porque es muy vivo en ese tipo de cosas, para que le hablara todo el tiempo al oído y iba sacando de a poco a Bellingham del compromiso. Porque Vinicius sigue en modo fantasma, y porque Mbappé juega en zonas de Vinicius de influencia y olvida la zona de gol. Y porque lo único que vimos medio refrescante sobre el final del Real Madrid fue el ingreso de Bernardo y la presencia de Diomandé. Diomandé dio señales de que tiene calidad. No sé si para lo que costó, pero dio señales. Y ya es tiempo que Mourinho o toma la rienda y cambia a Vinicius y deja de recibir órdenes desde más arriba y ponga a Diomandé en ese sitio. A Vinicius hay que hacerle sentir que cuando no está bien, y no digo que se le haya olvidado el fútbol, ni que no sepa jugar, porque cuando no está bien, hay jugadores que lo pueden hacer mejor. Que los puestos en el fútbol, y menos en un equipo de esa trascendencia, no son hipotecados, ni escriturados, ni que se es titular por decreto. El Madrid perdió porque jugó mal. El arbitraje es tema aparte. El arbitraje no fue la razón por la que perdió el Madrid. Perdió porque jugó mal. Eso es todo.
2: Bueno, creo que me toca a mí rematar el tema. 400 millones de euros en las últimas dos temporadas. Y los problemas y los vicios son los mismos. Los que tuvo Xavi, los caprichos de en ese momento, cuando llegan los partidos grandes, todos recordamos cómo aquel partido, aquel derbi contra el Atlético, termina marcando la carrera de un jugador que había sido sorpresa hasta ese entonces. Recuerdo el año pasado, Jorge Ramos lo decía, ojo, ese Carreras no sirve, Carreras la venía rompiendo para nosotros, Jorge Ramos no lo veía, en ese partido lo sentenciaron. Desde ese juego, Carreras no volvió a aparecer nunca más como el jugador que conocimos o vimos en el Real Madrid. En el de ayer, me parece que también termina señalando varios jugadores, los cuales van a tener 3 semanas de duelo para tratar, primero, de hacer un mea culpa, segundo, de limpiar un poco la casa y su cabeza, y tercero, Mourinho no puede hacer nada. Tuvo que dar vacaciones a los jugadores por una semana ahora. Regresan hasta la próxima semana a trabajar. ¿Por qué? Porque los internacionales y los que juegan están con sus selecciones. Por lo tanto, él tendrá ahora, la próxima semana que vuelva, diseñar un plan. ¿Cuál es ese plan? Comenzar a mover el tablero. ¿Qué significa esto? ¿Ponerle nombre y apellido al mediocampo? ¿Poner a Diomandé como titular? ¿Sacar un poco más el juego del equipo por los costados y sobre todo dar una especie de reboot, una especie de recomenzar a la última línea del cuadro blanco, la cual obviamente ha tenido muchas dudas y mucha culpa en lo que ha pasado el equipo durante el partido de ayer? De todo esto, obviamente José Mourinho termina siendo el principal responsable. ¿Por qué? Porque lo veíamos como un hombre buena onda, bonachón, buen tipo, calmado, ya no es el tipo que se enoja, ya no hace berrinche ni nada de eso, pero supuestamente es el que va a cambiar la casa al interior. Y ahora la pelota está en su campo. La pelota está en su campo porque él es el que tiene que modificar ahora, si no, se va a hundir. Ya vio cómo le fue a Xavi. Ya vio cómo le fue a Arbeloa. Por lo tanto, él, con estos jugadores, o los hace despertar, o va a ir por la misma senda. Y la otra, el club está preocupado ya. ¿Por qué? Porque al final, cuando a Mourinho le han entregado las llaves del equipo, ve que no termina de entregar, sobre todo en la cancha, el producto y el estándar de calidad de competencia que el equipo demanda. Cuando digo eso, me remito a partidos Betis, partidos en la liga en donde se echan a dormir un tiempo en el cual hacen 45 o 30 minutos espectaculares y después a la hamaca. Y resulta que el rival se les despierta y los deja retratados, por eso los pitos en el Bernabéu. Es hora de trabajar y aquí hay que repartir culpas. Es tiempo de parar la pelota y van a tener tiempo suficiente para hacerlo. Y sobre todo, tiempo suficiente para los que están en la cancha, los cuales seguramente estarán en la mira, no solamente del técnico, sino que del que manda, de arriba. No quiero hablar del tema arbitral, ya Jorge y Ricardo explicaron básicamente un poquito lo que fue el entorno. Me quedo netamente en lo futbolístico, Jorge.
0: Bueno, contundente. Debo coincidir con ustedes dos, absolutamente. Creo que hoy no da ni para una confrontación de ideas diferentes, porque más allá de lo arbitraje, el Real Madrid pierde porque es un equipo de medio pelo con jugadores hiper, super caros. Esa es la verdad. Y no es que no puedan convertirse en un gran equipo. Hoy son de medio pelo. No tienen director técnico. No tienen... Y me estoy reiterando, lo voy a dejar acá. No tienen una idea de juego.
1: ¿Y sabe algo? Es que no hay dirección deportiva, Jorge. Cuando un equipo no tiene dirección deportiva, pasa eso. Todo recae en Florentino. Entonces no hay a quien... Sí. Iba a decir el término, pero estamos todavía en radio. Pero no hay a quien insultar a la hora de decirle, oiga, ¿qué está haciendo?
0: No.
1: Tendría que Florentino mirarse al espejo.
2: Cuando le ponemos nombre y apellido a las cosas, Jorge detalló algo de eso, pero quiero decir un poquito de mi cosecha. Creo que el tema de Vinicius, señores, ya está, Vinicius ya está, Jorge. No más chances, 7 jornadas, este hombre lo defendió, este hombre fue al frente por él, pero como usted dice, yo lo acompaño a la puerta, pero no entro al cementerio. Y me parece que José Mourinho tiene que tomar esa decisión. Y el tema de Mbappé creo que es otro matiz. Porque Mbappé con goles te seduce, con goles te tiene ahí, te endulza el oído. ¿Cómo hacemos? Él termina escondiéndose en los partidos importantes. Si no recuerden que él es campeón de la goleador de la Champions la temporada pasada, haciendo 13 goles, 10 de ellos o 12 de ellos en 3 partidos. Contra Olympiacos, contra el Mati y contra equipitos pequeños. Ya.
0: Y después lo piden inmediatamente para el Balón de Oro. Y él se encarga de salir a pedir que lo voten porque él quiere llevar el Balón de Oro al Real Madrid. No me jodan.
2: Hoy lo ha dicho Jorge. Hoy lo volvió a repetir. Nadie tuvo mejor temporada que mi persona el último año. Lo ha dicho en la cadena RT1.
0: Bueno, lo cierto es que la situación del Madrid es gravísima. Si hubiesen echado a los dos jugadores del Atlético de Madrid, hubiesen ganado, sí, hubiesen ganado. Pero ¿sabe qué? Una mentira. No, pero era una mentira, no era la realidad. La realidad es que 11 contra 11 perdieron. Vamos a pausa en TUDN Radio, seguimos en nuestras redes.
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2: Esta es la impresora grande de la que hablaba Jorge Ramos en el arranque del programa.
3: La impresora del Bernabéu.
2: Pero sobre el Barcelona y sobre el Atlético. Sobre el Barcelona y el Atlético. Contra Osasuna, el gol del otro día. Contra la Real Sociedad, el penal del otro día. Y estos números que condenan a José Mourinho y el actual Barcelona siendo el peor inicio del Real Madrid en los últimos años. Es el último. Es el peor calificado de los últimos años.
4: La fastidiada que me comí yo por criticar a Mourinho,
2: ¿Cuándo?
4: Yo
2: tengo que hacer...
4: Por años, Mayorga.
2: En la temporada anterior, sí.
4: No, o sea, lo que yo tuve que aguantar y sigo aguantando por criticar a Mourinho...
3: Pero usted le mandó a hacer un video a Mourinho, que quién fue a entregárselo, sí, entre otras cosas.
4: Es cierto,
3: en la puerta, en la salida del camerino del Bernabéu.
4: Es cierto, pero bueno, lo cierto es que yo a Mourinho persona lo respeto, al Mourinho técnico no lo quiero ni en Danubio, no lo quiero ni en Danubio.
2: Caray, ¿qué crees?
4: Meana, nosotros un día le sugerimos a Antón Meana que Mourinho era candidato y me acuerdo que palabra más, palabra menos, dijo, al Real Madrid el técnico que llegue tiene que llegar en la cresta de la ola, bien arriba.
2: No puede llegar
4: bien abajo como está Mourinho ahora. El señor Florentino Pérez insistió, lo trajo, empieza a recoger los frutos de lo que sembró. Hoy el equipo no tiene juego.
2: No tiene.
4: Y estoy de acuerdo en lo que dijo Mayorga, el medio campo hoy, Valverde, está muy por debajo también lo que supo ser, Muy, y Tchouaméni también.
2: Este hombre,
4: Mourinho, no solo no le ha dado juego, sino que los jugadores han caído en su nivel. Empecemos por Cucurella, que a mí me tiene muy sorprendido porque lo admiro como lateral izquierdo. Es una sombra del futbolista que sabemos que es. El que había arrancado bien, Hausen, empezó otra vez a caerse. Konaté en el gol de Jonathan Day. Felicidades a Jonathan
2: eso.
4: Day, el canadiense, Segundo gol que hace. Lo de Konaté lo marca por delante y le da 2 metros. Lo pierde la referencia totalmente.
2: Claro. El gran responsable es Cucurella. El gran responsable en ese gol es Cucurella.
4: Pero ¿sabes por
2: qué? Se dejó comer el mandado.
4: El Cholo Simeone no es técnico de mi agrado porque yo creo que es un émulo de Mourinho.
3: ¿Qué querían? ¿Un partido bueno con ese par de técnicos?
4: Pero el Cholo le echó bien.
2: No me venga a decir otra cosa.
4: No, hizo algo bien, atacó por derecha. ¿Por qué? Porque sabía que Cucurella está por debajo de su nivel y que hoy Vinicius no lo ayuda a Cucurella. Le hizo 2-1 por ahí, lo mató. Se divirtió Giuliano Simeone, se divirtió.
3: ¿Y sabe cuáles son los números de Vinicius? Son mejores defendiendo que atacando, que es lo más cruel.
4: ¿Cómo será? Real Madrid no se quedó con 10, se quedó con 8. Con Mbappé y Vinicius en la cancha, cuando echan a Hausen, se queda con 8, no con 10, con 8. Porque Vinicius y Mbappé no ayudan en la recuperación para nada.
3: Ahora, Jorge,
4: ustedes ven a Rafinha que la está rompiendo, no solo por los goles. ¿Lo ven dónde está? ¿Cómo quita pelotas? ¿Cómo baja? Bueno, es que hablar del Barcelona es hablar de... Hoy, jugando por lejos el mejor equipo del mundo. Puede perder y ser eliminado en la próxima ronda de la Champions. Pero jugando al fútbol, no hay ningún equipo que juegue mejor que ellos.
3: Ojo, no pierdan de vista el Bayern Múnich. Ojo, que él también...
2: Una explicación,
4: ganó 7-0.
2: Mayorga juega una liga
4: Ricardo, no, esa liga, Jorge, esa no, liga.
3: Ojo, que la Liga de España está igual, el único que presionaba era Madrid.
2: Mire, el problema es Mbappé Vinicius, Jorge. Lo hemos dicho, el año pasado sucedía, y aquí también pasa lo mismo. El que juega, el que tiene el color rojo es Mbappé, amarillo para Vinicius. Mire cómo se tapan los dos, corriendo en la misma zona.
4: Ah, bueno, sí, claro. Corren en la misma zona, sí, lo vi. Exacto. Exacto, porque Mbappé, por donde mejor juega, por izquierda. Lo dijimos hace rato. ¿Para qué lo trajeron cuando tenían a un Vinicius extraordinario? Todo mal hecho, todo mal.
3: Ahora, y lo más grave, ¿sabes qué es, Jorge?
4: Espino juega de titular, por Dios. Sí, perdón.
3: No, y lo más grave es que cuando entró Diomandé, en esa zona fue cuando mejor se vio el equipo.
4: Sí, sí.
3: Cuando jugó ahí, fue el único. Desbordó las 4 de 4 que tuvo, generó la jugada con la que vino el tiro libre. Y lo mismo Bernardo. Bernardo le dio un poquito de frescura, que es un jugador del que se esperaba más.
4: Yo me jacto, y ustedes se pueden reír de mí, me pueden hacer burla, me pueden decir, na. Yo me jacto de tener buen ojo para los jugadores. Se lo digo ahora que muestra cosas buenas.
2: Dembélé dijo usted que era bueno, ¿no?
4: Exacto, Dembélé se los dije yo cuando todo. Diomandé no es jugador para el Real Madrid. Se los digo ya ahora, Se los digo ya ahora. Ojalá yo esté equivocado.
3: Yo no puedo hablar porque no tengo antecedentes del personaje.
4: Yo no tengo tampoco de la manera.
3: Por eso usted está apelando a su ojo clínico.
4: Correcto. Usted está apelando a su ojo clínico. Otro debe decirme, no seas pendejo, Jorge. Pero no, no, yo no. Creo que ok, entonces, yo le digo: Diomandé no es jugador para el Real Madrid. Tal vez me pasen factura con esto. Tal vez tenga que pagar tardes amargas por haber dicho esto cuando Diomandé la empieza a romper y empieza a hacer goles. Diomandé, se los dije de carrera, se los digo hoy de Diomandé, se los digo de Dumfries. No son jugadores nivel Real Madrid.
3: Pero
4: ¿no?
3: ¿Cuál es el nivel del Real Madrid si el Real Madrid habla de la excelencia de las individualidades?
4: Este Diomandé que usted recién decía muy bien que ayer 4-1-1 se los contó, ganó en todos, metió el centro para el gol. Este Diomandé.
3: No, el centro fue de Bernardo.
4: Fue de Bernardo Silva. No es ni el 30% de la mejor versión de Vinicius. Este Diomandé no es ni el 30% de
2: la. Hay un problema acá.
4: Y el Real Madrid lo que precisa es que aparezca un nuevo Vinicius. Eso es lo que precisa el Real Madrid.
2: Pero Jorge, el día que juegue Diomandé, el día que juegue Diomandé en la posición de Vinicius, que seguramente, ojalá José Mourinho se toque las amígdalas y diga,
3: tiene que hacerlo.
2: A la banca Vinicius. Y ahí, Jorge, podríamos tener quizás una perspectiva mucho mejor de Diomandé.
3: Ahí podemos juzgarlo.
2: Está fuera de posición,
4: algo diferente,
2: Jorge.
4: Yo pongo a Diomandé por derecha, pongo a Mbappé por izquierda y en el medio que él decida entre Spi o Hendrik. Que juegue con un nuevo natural. Dicen que Zidane, No, Mbappé por izquierda. Sí. Vinicius
2: fuera. Perdón,
4: Mbappé
2: por izquierda. Perdón. Vinicius fuera.
4: Dicen que Zidane ya le dijo a Mbappé que para él no es 9. Eso es lo que leí yo hoy. No sé.
3: El primer entrenamiento hoy de Zidane con la de Francia.
4: No es 9. Entonces, Mbappé, lo mejor de él va por izquierda. Pero ya tenía a un Vinicius que estaba en el mismo nivel de Mbappé. Hoy no. Hoy es fácil hablar con el diario de lunes. Pero en el momento que compró Mbappé, ¿qué dice? Tan mal el trabajo de Florentino, que el presidente más ganador de la historia, 6 Champions en 10 años, Barcelona 5 en 125. Pero, de nuevo, yo hablo de la actualidad. Y si quiere, analizamos las 6 Champions que ganó.
3: No, las modernas creo que no tienen reproche.
4: ¿Que no tienen reproche? ¿Usted no, cree
3: usted
4: que
3: va a encontrar le buscamos reproches a las del Barcelona también todas tienen reproches.
4: Un gol al Atlético de Madrid, 2 metros adelantado, Sergio Ramos le gana la final, eso no es reproche. No es reproche. No, por eso le,
3: a ver, no, a todos los equipos, si le buscamos reproche, les encontramos. Porque podemos entonces hablar el día del Iniestazo. El día del Iniestazo con Guardiola.
4: Lo que le hicieron al Liverpool en Milán. Lo que le hicieron al Liverpool con Guardiola en Milán. Lo que le hicieron a Sala.
3: Todos los
4: y
3: equipos.
4: Lo que le hicieron al arquero.
3: Todos los equipos.
4: Que fui y le metí un
3: todos los equipos tienen reproches, Jorge.
4: Entonces lo ganaron bien. Por eso le digo, yo no vi las otras,
3: no tengo ni siquiera registros de video de las que se quejan del comienzo, pero de la época moderna.
4: No, del comienzo no eran ni Champions, después la UEFA se las regaló de Champions. Comienzo no eran Champions.
3: Como los dos títulos que le regaló la FIFA a Uruguay.
4: No, señor, porque FIFA organizó esos campeonatos, esas que le dieron como Champions, pues las organizaba el Madrid con el equipo. No me haga hablar de eso, por favor.
2: Jorge, el Barcelona. Vamos.
3: Barcelona. No, pero para hablar del Barcelona, hablar después del Madrid.
4: Hay tanto y tan. Para decir, yo creo que el Barcelona, reitero, no, de lo que yo veo, de lo que yo he visto, puede que haya, no veo todo, de lo que yo he visto, por lejos, jugando al fútbol, el Barcelona es el mejor de todos. Por lejos. Le incluyo al Paris Saint-Germain hoy, Le incluyo al Paris Saint-Germain.
3: Y en el Paris Saint-Germain está jugando bien también, y con Ferran en un estado de gracia.
4: Sí, pero lo que juega ahora, mañana pierden la Champions y queda eliminado, O sea, está bien, pero jugando al fútbol, por eso le digo, no importa a veces si ganas o pierdes.
3: No, claro que sí importa, porque lo ideal es las dos.
4: El Real Madrid hubiese ganado frente al Atlético de Madrid, mi opinión futbolísticamente seguía siendo la misma, mientras que el aficionado del Madrid lo está festejando, pero mi opinión, mi análisis no hubiese cambiado un ápice.
3: Sí,
4: el Madrid
3: dicho,
4: juega horrible, entonces, pero el Barcelona...
3: Hemos dicho también que ganando el Madrid ha jugado mal, Jorge, es decir, aquí no estamos para hacer solamente aplausos.
4: Pero vayamos al Barcelona.
3: Que el aficionado le gusta ganar es otra cosa, pero no, el Barcelona está fuera de... En este momento está jugando a lo que quiere jugar el Barcelona, a lo que le gusta jugar al Barcelona y está interpretando el fútbol.
4: Y a lo que le gusta a la gente.
3: A la gente del Barcelona, Jorge.
4: Yo no soy de Barcelona. Sí,
3: por eso le digo.
4: San Pedro lo negó tres veces
3: y usted lo niega cada semana.
4: Picosito como los chilitos. O sea, realmente delicioso.
3: Pero a Chilitos no lo vaya a negar. A Chilitos no lo niegue como niega el Barça.
4: No, yo no niego al Barça. ¿Cómo está diciendo eso?
3: Usted está negando, yo no soy hincha del Barça.
4: Yo disfruto al Barça, disfruto al Paris Saint-Germain, estoy empezando a disfrutar hasta Manchester City, me está gustando este Liverpool. Yo disfruto ese tipo de fútbol. No tengo que ser del Liverpool para disfrutarlo, ni del City, ni del Paris Saint-Germain, ni del Barcelona. Los disfruto porque juegan el fútbol que a mí me gusta, que a mí me hizo realmente amante de este deporte. A mí no me interesa ganar por ganar. A mí me interesa ganar con el respaldo de jugar bien, porque sé que de esa manera tengo para mucho tiempo de disfrutar.
3: Venda mejor, venda, que está muy demagogo.
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4: A ver, Barcelona, para culminar, porque tenemos que meternos en lo que nos dejó México, que la noticia de
3: México...
4: ¡Uy,
3: qué clásico!
4: No está en el clásico, ¿eh? Hay otro tema ahora calentito, y vamos a hablar de él en México, eso es de hace un par de horas, ¿eh? Pero bueno, Barcelona, seamos concisos en los conceptos, lo que ya les dije, pero el nivel que trae como equipo, la rotación que hace Hansi Flick es sencillamente espectacular. Ponga a quien ponga, todos rinden. Y el momento de Rafinha, bueno, se iban a gastar 150 millones de euros en Julián Álvarez, que no quiere decir que Julián no sea un gran jugador, pero se los ahorraron y tienen hoy, tal vez, junto con Haaland, al mejor número 9 del mundo. Lo tiene Barcelona. Es impresionante. Lleva dos partidos seguidos con un hat-trick. Este último completo. Cabeza, pie derecho, pie izquierdo. Mejor imposible. Es una máquina. Pero y comparando, trazando un paralelo con Real Madrid. El señor Hans Flick no tiene problemas en sacar a uno para poner a otro.
2: Cierto.
4: Por ejemplo, Adeyemi la estaba rompiendo, pero ¿sabe qué? Él entendió que tenía que jugar Gordon porque le da más presión, porque le da más fuelle, porque tácticamente es más aplicado, y juega Gordon. Tiene que sacar a Lamine Yamal, saca a Lamine Yamal. Tiene que sacar a Rafinha, saca a Rafinha, porque Hansi Flick no le llega ninguna orden de arriba que tienen que jugar estos. A Hansi Flick no se le dan órdenes. Entonces, el hombre
3: es que tiene un mediador, Jorge, tiene a Deco.
4: Sí, a Deco.
3: Que eso es lo que no tiene el Real Madrid, un director deportivo. Entonces, por eso le digo, no hay a quien putear. Así
4: pero
3: pasa en el Madrid.
4: Pero ¿saben una cosa? Alguien me estaba diciendo, hay un marroquí en el Real Madrid.
3: No, ese es un socio amigo de...
4: Parece
3: un amigo
4: que está
3: de
4: manejando desde la sombra, maneja todo. Atención.
3: Sería terrible, esto. Porque es un tipo empresario, no es de fútbol.
4: Alguien me comentó eso. Que por cierto, Jorge, me dijeron, el marroquí, ya lo dijo, el marroquí es el que quiere vender parte del Real Madrid. Y que hay socios.
3: Que para que eso sí sirve. Muy, para muy eso molesto. Es que está ahí.
4: Muy, muy sí, molesto. Sí, perdón, Polanco.
2: El otro día, el Sevilla demostró cómo frenar al Barcelona, ¿eh? Sí. Ese trabajo que hicieron sobre Pedri y Rodri el primer tiempo. Si no los anuló, los limitó muchísimo. Pero eso sí, hay que tener intensidad, hay que correr. ¿Quiénes tienen ese tipo de fútbol, Jorge y Mayorga? París Saint-Germain y Bayern Múnich. Lo dijo Lamine Yamal el viernes, Mayorga. Son los dos equipos que le pueden hacer daño al Barcelona y que Jorge Ramos dice, me voy a retrotraer un poquito a lo que él hablaba sobre jugar bien. El equipo que juega bien es el Barcelona, dice Jorge. Sí, para él. Pero yo creo que si ve París Saint-Germain,
4: para mí no.
3: Para toda la hinchada culé, tranquilo, para toda la hinchada culé juega.
4: Decir eso es un disparate.
3: Cuando
4: se juega bien, se juega bien para todos.
3: No, por eso, Jorge, pero Jorge, lo que lo pasa es que lo disfruta la hinchada culé, pero a ver, nosotros
4: yo el fútbol bueno lo disfruto de cualquier equipo.
3: Está bien, Jorge.
4: No estoy de acuerdo con eso yo.
2: Pero Jorge, Paris Saint-Germain juega distinto, Bayern juega distinto, con un fútbol que no es
4: está
2: idéntico
4: bien.
2: Que tiene Barcelona,
4: no,
2: y no por eso juega feo. Y no por eso juega feo, juega bien también el fútbol.
4: Estoy de acuerdo, está bien.
2: A eso voy, son propuestas, Jorge, de las que hay en sobre la mesa, usted elige, y a mí me encanta cómo lo hace el Bayern, me gusta cómo lo hace Luis Enrique también.
4: A mí también.
2: Debo decir que me seduce la forma ofensiva, cómo el Barcelona somete a sus equipos.
3: No, y está muy bien
2: que también es muy, muy ordenado. Entonces, por lo tanto, el otro día, Sevilla nos enseñó cómo a ese equipo le pueden hacer daño. Pero también, Jorge, Mayorga, amigos, hay un técnico en la banca que le encontró la vuelta
4: que tiene
2: y un giro de timón y el segundo
4: tiene
2: tiempo.
4: Respuesta.
2: Fue otra cosa, El segundo tiempo.
4: Como los otros días... Guillermo Almada con América, con Chivas, ¿no? También empezó a meterle mano al banco.
3: Y si quiere que nos sirva de transición al otro tema,
4: sí,
3: al del clásico.
4: Vamos.
3: Porque, claro, porque es importante mirar cómo se movió la, cómo fue la respuesta desde el banco del Barcelona para evitar lo que se venía encima cuando se acercó el Sevilla y cuando le quiso proponer, a lo que hizo Almada cuando se despistó Chivas. Almada planteó un partido diferente en la segunda parte y fue lo que realmente sacudió el árbol. Y los cambios de Almada funcionaron.
4: No, de acuerdo. Lo de Perea Chivas y Borja entrando. Sí. ¿Cuál es el primer nombre de Borja? Ahora me olvidé.
2: Miguel Ángel
4: Borja. El otro es Cristian. El lateral izquierdo es Cristian.
2: Pero me parece, Jorge Ricardo, que es Guadalajara el que termina suicidándose, o como dicen, dejando escapar los puntos por los cambios que hace, y generalmente los movimientos.
3: Pero fueron obligados, no, los equipos fueron obligados,
2: no todos
3: por
2: los equipos tienen plantilla, y los jugadores Mayorga en ese tipo de escenarios no siempre reciben o entran en un clásico, estaba calientito ya con el ambiente que esté en la cancha, ellos tratar de incorporarse al mismo ritmo les cuesta mucho. Y fue lo que aprovechó el América, que voy a decir algo, muy americanista, pero perdóneme, tengo los pies en el suelo. El América empató con más corazón, Jorge Ramos, fútbol. Con más corazón.
4: Estoy de acuerdo.
2: Fútbol.
4: Estoy de acuerdo con usted. Iba perdiendo, pero... Es que al final tenía que meterle huevo al tema porque estaba 2-0 y se le iba el partido. Entonces, a ver, defensivamente el América dio mucha ventaja, ¿no? Vamos a ver los dos. Yo puedo hablar.
3: El Choker y Lara.
4: Por Santiago.
3: Por favor. No, pero ninguno de los dos. Es decir, ninguno de los Santiagos apareció. Apareció Lara por derecha.
2: Pero aquí hay que ir con el
3: Choker
2: técnico,
3: por izquierda. No,
2: hay que ir con el técnico. Él los eligió, ¿eh? O sea,
4: Ramos Mingo, y Bueno no están listos todavía.
3: Dijo que se ahogaron en los entrenamientos, entonces, ¿cómo los va a poner?
4: No, Carlos Álvarez hay que verlo todavía.
3: No, ya entró un ratito, le vi sino dos balones y a ver.
4: Porque el cambio,
3: como nos lo vendió inicialmente, era que entraba Álvarez por Henry Martín. No, Álvarez entró más a la mitad por Henry, entró Borja.
4: Exacto,
2: a mí me parece que Chivas nos hizo precio, Jorge. Le faltó liquidar a Guadalajara el partido. Tuvo todo para hacerlo, pero.
4: La
2: Hay un momento en el cual la superioridad te marca demasiado y decir, madre, ¿cómo salimos de esta?
3: Lo que pasa es que se dejó proponer en espacios de América en el segundo tiempo.
2: Esta imagen me gustó, mire Mayorga. Esto sucedió antes de los dos goles, Jorge. Él llega, llega y le dice, juega, levántate, le dice, mira, dos te voy a hacer, le dijo. Dos te voy a hacer.
4: Eso no lo sabía.
3: Ver, yo pensé que esta foto era de después y me pareció.
4: Esto fue un golazo.
2: Aquí está, Jorge, aquí está.
4: Aquí viene. No. Por Dios, no puede haber mejor gol que este.
3: Y el centro no era bueno, porque el centro venía dando curvas hacia afuera.
4: Exacto,
3: muy alto.
4: Y le quedó retrasada la pelota, exacto. Muy bueno. Una cosa de locos este gol. Pero bueno, un muy lindo a ver. De repente no fue muy bien jugado, pero muy emotivo, un ambiente fantástico.
3: No, el primer tiempo de Chivas, Jorge, el primer tiempo de Chivas fue por nota. Y la respuesta de América en el segundo también, aunque
4: el fútbol
3: América
4: mexicano
3: reacciona.
4: Debe estar orgulloso de este partido.
3: Sí, fue un muy lindo juego.
2: Paro un poco la pelota acá y me voy a ir a las declaraciones que dicen jugadores que ya no están en la liga. ¿Esto es un poco del desorden que ellos hablan en la parte táctica, pregunto? ¿De lo que dijo Cáceres, lo que dijo Canales de la Liga MX? Que son desordenados tácticamente y que por eso se dan las goleadas como estas.
3: Es posible, el desorden trae más goles, pero si el desorden trae este espectáculo, que vive el desorden.
2: Yo aplaudo el tesoro. Eso lo que trae Mallorca. Es eso lo que trae. Sí, sí, por eso yo, esos comentarios que hacen los futbolistas que ya se fueron, yo lo veo más como, no como una crítica,
3: pero no fue tan
2: como una
3: crítico,
2: sino, diría yo.
3: Exacto. Fue una descripción más que una crítica. Exactamente.
2: De acuerdo.
4: A ver, podemos decir lo contrario. El fútbol italiano es sumamente táctico, defensivo y estructurado, que se hace aburrido muchas veces, ¿no? ¿Verdad?
3: Aburrido. Sí.
4: Exactamente.
3: Pero son descripciones, no son críticas, son formas de jugar.
4: Nos despedimos de TUDN Radio, nos despedimos de Euforia, les agradecemos por estar con nosotros y volvemos mañana. Continuamos en nuestras plataformas.
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0: de Jocelyn Ledesma, de Andrea Martínez, quien les saluda a través de este micrófono junto a Gabriel Sainz, Dylan Sandoval, Oliver Figueroa, un servidor Diego Peña. Estamos en YouTube, en Facebook Live, para toda la gente que nos sintoniza y quiere darse una vuelta a las redes sociales para estar observando nuestra caripela. Vamos a arrancar con el Club Deportivo Guadalajara, que aunque le pese a Gabriel Milito Gabo, con el gusto de saludarte, darte la bienvenida, porque tenía el 2-0 en la mano, dejó ir puntos, él o el equipo, quien sea, ya lo estaremos platicando del enojo de Milito. ¿Cómo andas, Gabo?
1: ¿Qué tal? Qué gusto saludarlos a todos. Yo creo que sí, digo, no sería lógico decir que Guadalajara deja ir el partido, que pudo haber ganado el primer tiempo por mucho más goles y que incluso estar mucho más tranquilo para el segundo tiempo, deja vivir a América, no lo puedes dejar vivir, y eso le ha pasado constantemente incluso desde que estaba en Gremio. Entonces creo que pues igual es algo que le molesta, se puede entender, a nadie nos gusta que nos digan nuestras verdades, y creo que eso fue lo que pasó con Milito y el tema con Omar Pérez Campos, ¿no?
0: Rápido, para ahorita ir con los demás, Gabo, ¿quién queda mejor parado, América o Chivas, después de este resultado del 2-2?
1: Yo creo que por reacción y por lo que hace América, me parece, América. Porque sí, en tema de liguilla, que tú puedas tener la manera de regresar un marcador es mucho más importante, creo yo, que lo que hizo Guadalajara.
0: Ya estaremos profundizando con lo del Gaby Milito. Dylan, con el gusto de saludarte, darte la bienvenida. Bien. ¿Coincides con Gabo? Es decir, ¿América queda mejor parado a pesar de que ya tiene 4 al hilo sin ganar?
2: Bien, Diego, con el gusto de saludarte a ti, a todos. Sí, yo estoy de acuerdo que además del tema de la reacción, porque es cierto, habrá quien diga la otra parte, bueno, ¿qué está pasando con tus primeros tiempos, no? Contra Cruz Azul, claro. Contra el Guadalajara, el América no está saliendo enganchado, pero a pesar de eso, a mí me parece que sí, por una razón. El América tiene más beneficio de la duda en el sentido de que sabemos que es un proyecto nuevo. O sea, desde el tema de Almada, ¿no? Del entrenador, y enfrente está un técnico como Milito, que no puede ser que en tu tercera temporada te pasen estas situaciones de manejo del partido. Pero te digo que América tiene más beneficio de la duda por eso, porque Perea no lleva muchos partidos y creo que es un jugador interesante cuando entra de cambio, porque Borja lleva más goles que partidos también, ¿no? Totalmente. O sea, ha entrado y en a clásicos. Cuentagotas y en clásicos, además los dos, de Carlos Álvarez, yo creo que va a ser un elemento que va a aportar. Es decir, tiene futbolistas recién llegados, tiene más beneficio de la duda. Un Guadalajara que entendemos que desde hace rato está cerrado el plantel y que, insisto, es la tercera temporada de Gabriel Milito.
0: Oliver, gusto saludarte, darte la bienvenida. ¿Tú coincides con Gabo, con Oli, con Dylan, perdón, de que América es el que queda más beneficiado con este 2-2?
3: ¿Cómo están? Buenas tardes. Si nos vamos al tema meramente de resultados, podría ser que sí, porque ya vienes de 2-0 abajo. Sin embargo, yo creo que es un equipo tiene más chances de llegar a mejores instancias jugando como juega Chivas que América. América saca el resultado por el golazo de Borja, que eso inevitablemente en un clásico te da para arriba.
1: ¿Por eso lo saca?
3: Sí, no, para mí sí.
1: Estaba encima de Chivas todo el segundo tiempo.
3: Antes de la chilena de Borja, no tenía una América.
1: Pero,
3: una no le restó.
1: Estaba encima.
3: ¿Antes de la chilena?
1: El gol iba a llegar tarde o temprano.
3: ¿Cuál había sacado el tal antes
1: de la chilena? No, es que no estoy hablando de eso. Estoy hablando de estar encima de.
3: Encima es provocar llegadas, provocar disparos al arco.
1: ¿Y no provocó? ¿Cuál? Incluso al final lo pudo haber ganado.
3: No, después del gol, sí. Antes de la chilena, ¿cuál?
1: ¿Ninguna?
3: Yo no he ni una.
1: No, ¿cuál? A ver, te estoy explicando, ¿pues? Oliver, hay que entender la cosa. Estaba encima de Chivas.
3: Por eso.
1: En algún momento iba a llegar
3: encima?
1: El remate.
3: ¿Tener el balón?
1: ¡Claro!
3: ¿Eso, o sea, estar encima?
1: No se lo prestaba al Guadalajara.
3: No, pero no le generaba jugadas de gol.
1: No, eso es otra cosa. Pero le va a generar. O sea, obviamente, en cualquier momento, un equipo como América, con la calidad que tiene, con el poderío que tiene, en algún momento te va a rematar.
3: Para ese mí, error de Chivas. Para mí, saca el partido a raíz de ese gol que cambia por completo el juego. Sin embargo, si vemos la película completa, Chivas fue mejor futbolísticamente hablando para mí que América. Y le pasa como con Cruz Azul. Con Cruz Azul mete gol Brian Rodríguez y después llega la reacción en 5 minutos que maquilla más o menos lo que fue el partido. Yo creo que Chivas está más cerca de conseguir un buen resultado en liguilla jugando así que América buscando. Híjole. Siempre hacer la épica y heroica y venir y remontar, porque no siempre te va a alcanzar.
1: No,
0: a ver, para mí la verdad es que yo en la parte que dice Oliver sí creo que América revive gracias al gol de Borja, que es un gol de otro partido, o sea, que
1: no de ese, era un clásico.
0: Sí, tal
1: vez. Bueno,
0: pero aún así, Gabo, ¿cuántos goles hemos tenido así?
1: Ah, no,
0: en un clásico.
1: Pero a ver, creo que es un golazo, lo termina metiendo al América con todo. Se estaban concentrados, porque incluso por ahí comentaba mucha gente, es que ni siquiera saludaron y felicitaron a la Borja. Estaban concentrados en meter el que sigue, ¿sabes?
0: Claro.
1: Concentrados en meter el empate. En el empate van y todos lo abrazan a Borja. A mí me parece que lo de América es muy bueno. Sí, no tiene que acordarse de atacar al minuto 60 o 65. Tiene que hacerlo mucho antes. Ha regalado primeros tiempos con Cruz Azul. Azul, ahora con el Guadalajara, con Cruz Azul no le alcanza ni siquiera para empatar, con Chivas le alcanza para empatar, pero yo prefiero un equipo que tenga esta reacción. Mil veces en la liguilla, si vas perdiendo y tu equipo reacciona y regresa y te empata un partido, te da la chance de pasar.
2: Es que hay un antecedente también, ¿no? Del América, que sabemos que está plagado de este tipo de historias, que es un equipo con mucho orgullo deportivo, ¿no? Es la verdad. Y sí, creo que incluso quien no apoya al equipo no podrá negar que tiene mucho orgullo deportivo. Para mí eso es doble tache para el Guadalajara, porque...
1: Cuéntame la reacción de Chivas.
2: Claro.
1: Un remate al palo de Santi
2: Fue y la se única. Acabó.

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1: Y no, por ejemplo, meter a Jordan Carrillo o a Castañeda, que son por lo menos tipos más
2: experimentados. No entiendo para qué los llevaste a Chivas.
1: Yo no sé, no entonces, entiendo ciertas partes de Milito que creo que es el punto flaco. Sin lugar a dudas, el hecho de los cambios y el manejo de los partidos, porque le pasó en Liguilla contra Cruz Azul y porque le ha pasado en otros encuentros contra Toluca, que no sé qué pasa con Milito, que cuando quiere cerrar los juegos no sabe cómo, y lo comentábamos, Chivas sabe atacar, pero para cuidar resultados, no sabe.
3: A ver, de arranque, la línea del 2-0 es extremadamente delgada. Y más, mucho más en contra de un equipo como América. O sea, controlar un 2-0 contra América, para mí se me hace de las cosas más especiales que puede tener un entrenador en el fútbol mexicano, francamente. Milito, para mí, porque muchos dicen, es que se tiró atrás el segundo tiempo. Para mí, desde el primer tiempo, Chivas ya cedía en cierta medida la pelota, ¿eh? O sea, cierto que, por ejemplo, en los dos goles tiene una posesión larga de balón, pero no tenía problema en que si América tenía el balón, reculaba y los 11 de Chivas estaban en propio campo. Ahí yo creo que te marcaba una tendencia del Chivas que vimos contra Pumas una semana antes, que fue, presionaba, le robaba el balón, era extremadamente intenso, y del Chivas que te decía, bueno, ven, te espero, sabiendo que América no era tan creativo, que no era tan dañino, que tuvo que apelar a un gol, pues, como dice Gabo, de un clásico de ese estirpe, como para revivir en el juego. En esa situación yo creo que se queda atrapado Milito, porque dice, ¿cuándo cambio? Si estoy tirado atrás y no me han hecho gol, te cae el 1-0 y dices, pues ya tengo que cambiar. Pues sí, ya tienes que cambiar, y ahí te hacen el 2-2.
2: Ahí creo que es tema de Milito, porque la idea es muy clara, ya la inculcó, ya la metieron los jugadores del Guadalajara, es atacar. Pero el escenario es, ¿y si voy perdiendo? ¿Y si de repente, vaya, el partido está empatado y necesito ganarlo?
3: O si hay ese escenario, si hay un marcador que me beneficie, tengo que controlar.
2: Pero no existe en la cabeza de Milito y los jugadores la manera de reaccionar ante otros escenarios.
1: Pareciera que Milito trabaja siempre al mismo escenario, que no tiene esas variantes, y lo habíamos comentado. Ahora también, de pronto yo observo en ciertos futbolistas del Guadalajara el mismo problema de hace por lo menos un año. El líder, ¿quién sería? Luis Romo, por ejemplo, que es el único que más o menos pega gritos, que de pronto le pega un grito al tal Arrangel, ok, está bien. Pero no hay alguien que diga, ok, vamos ganando 2-1, claro, y el partido se pone bravo o nos empataron, mete una barrida, mete un golpe y que se frene el juego. Claro. No siempre tienes que jugar al balón. No. Tienes también que de pronto meter la pierna fuerte, cometer una falta para cortar el ritmo. Y no veo a nadie en Chivas capaz de hacer eso tampoco.
4: Es que da esa impresión, ¿no? Y lo digo así porque a lo mejor de puertas para afuera no lo podemos decir con certeza. Pero un poco lo que decía Gabo. A ver, Chivas juega esto, estas son mis matices. Y creo que a todos nos llena el ojo y creemos que Chivas está en una categoría de los equipos más competitivos del fútbol mexicano. Eso es una realidad. Pero da la impresión que no hay matices para plantear frente a rivales específicos, ¿no? Es como de, yo voy a jugar a esto siempre, ante todos los rivales, porque esa es mi idea futbolística, y está bien. Pero sí hay situaciones donde tienes que considerar ciertas ponderantes de, a ver, este rival tiene estas fortalezas o estas debilidades específicas, y en el guión de un partido puedes necesitar de otras cosas, ¿no? Más allá de enfocarte en tu juego, sí, también un poco cómo neutralizar o cómo protegerte del rival. Y creo que eso se ha evidenciado con estas Chivas.
2: Es muy sencillo y creo que todos vamos a entenderlo. Díganme un equipo de fútbol en el mundo, no solamente en la Liga Mexicana, en el mundo, que sea campeón con puros jóvenes y jugando de esa manera.
3: No, bueno, en su momento no. José Luis Higuera quiso decir Francia, sí, tú, Francia, no, en 2018, con Pogba, con Kanté,
2: con Lloris. Había experiencia, había colmillo, había jugadores que marcaban una diferencia.
1: ¿Necesitas la mezcla?
2: Necesitas la mezcla. Y Oliver dio en el punto clave. Si no ponemos a Romo, quizás Sepúlveda, pero de repente Sepúlveda se pierde en los partidos.
1: Y si no juega, pues.
2: Y aparte no juega a veces, claro. Entonces... Híjole, creo que no hay eso.
3: Tienen experiencia, la otra. ¿Tienen liderazgo?
2: Completamente.
3: Son dos cosas. O sea, hemos visto pegar un grito en Cruz Azul, lo hemos visto en selección, lo hemos visto en Chivas,
4: Sí, que todo eso termina por demostrarse, así como mencionábamos. A ver, América venía de un antecedente de buena reacción. También Chivas viene de antecedentes de partidos no redondos, ¿no? Me acuerdo del de Pachuca, por ejemplo. Creo gran primera parte. El segundo tiempo, Pachuca crece, te quita el balón.

0: Y te saca el empate.
1: ¿San Luis?
0: Se tomó, ese podría ser, ¿sabes también cuál? Y se tomó un poco a broma, el de Cholos, porque Sebastián Abreu dice algo similar, ¿no? En el post de empatamos 2-2 en el segundo tiempo, claro. Que viniendo del entrenador que acaba de recibir esa goliza, se entiende por dónde se puede tomar. Pero haciendo el ejercicio dices, bueno, Chivas jugó un gran primer tiempo y el segundo ya fue más equilibrado. Entonces, sí hay lagunas del Guadalajara que venían avisando, que le cuesta por lo que sea de repente ser partidos redondos.
2: Ahora, yo también encuentro algo preocupante para Cruz Azul y Chivas, con un proyecto mucho más establecido, o por lo menos con más tiempo en su plantel, que contra esta versión de América hayan sufrido tanto. O sea, Cruz Azul casi le empatan y a Chivas le sacaron el juego, con todo y que América sigue teniendo muchos problemas en el tema de conformar la plantilla.
3: Bueno, el primer tiempo fue desastroso. Chivas lo pongo separado. ¿Por qué? Porque al final, pues es el clásico más importante del país y creo que la garra y el corazón tuvieron mucho que ver. Con Cruz Azul también hay una parte de eso, pero creo que ya no le da América para competir con el nivel que tiene Cruz Azul y los futbolistas
1: ahorita,
3: que tiene. En este momento, ya que avance, quién sabe, porque América se va a crecer, obviamente, y nadie va a querer enfrentar a las Águilas. Pero vaya, yo creo que también no podemos demeritar lo que está haciendo América. A ver, América, llegaron buenos refuerzos. Bueno, Borja,
2: lo de Borja muy bien, derecho. Y lo de Perea también.
3: Claro, Perea muy bien. Sí. El chico Álvarez, no sé si alguien lo vio, porque yo nomás vi el remate, pero parecía niño corriendo ahí en el partido. Está muy chaparrito, la verdad, pero bueno, pues ojalá que traiga calidad. Parece que va a jugar bien, pero bueno, a ver, América no lo puedes descartar en ningún momento. Ahora,
2: también hay un par de futbolistas, por ejemplo, me extrañó que metiera de inicio a Sendejas y creo que no andas.
3: No, no está. Y más porque Violante ha estado bien.
1: El gol del Cotorro es todo de Sendejas. Es que, o sea, es cierto que Dagoberto, que él fuera de lugar y mil y un cosas, pero es el volante defensivo.
2: Sí, tiene que recorrer,
0: Y Dagoberto se había cerrado porque había dos en el manchón de penalti, entonces ayudó en la cobertura realmente.
2: Y además, con este momento de Sendejas, y tú lo pones además con Veiga, pues prácticamente tienes dos menos en el tema de la recuperación de la pelota, por lo menos para defender. Yo creo que ahí se equivoca Almada, y también me sorprendió que en el medio tiempo, o al segundo, mejor dicho, no ajustara. O sea, no había hecho cambios Almada, salió prácticamente con los mismos, y ahí creo que también de pronto le faltó un poco más de reacción de forma rápida.
1: ¿Qué es más atrevido, eso de Sendejas o la central que puso Almada?
3: No, la central fue terrible.
0: Sí, yo creo que la central.
3: Terrible.
1: O sea, nadie lo esperaba.
0: No. De hecho, costaba al principio.
3: Chivas pudo haber hecho 4 o 5 sin problema. Claro. Malísima la central.
2: Sí.
0: Y cuando tienes en cuenta que es que también Ramón Juárez viene de partidos, algunos titubeantes. El otro día hablábamos de lo de Reyes, ¿no? La semana pasada en el clásico contra Cruz Azul. Es decir, yo creo que si hay una asignatura pendiente para el América, a ver, el potencial al ataque, Diego, ahí está. Pero la defensa urge que Mingo, ¿no? Que debute y ver en qué nivel viene, además.
1: A ver si Mingo es tan rápido como quiere Almada, tan acertado para las coberturas, porque para como quiere defender Almada, tienes que tener a Denis Caniza, a Beckenbauer, a alguien de ese tipo, a campo abierto, 50 metros, o sea, esos centrales. A ver, yo entiendo que Juárez no había hecho un buen partido contra Cruz Azul, era evidente, a Reyes lo adelanta, pero no puede salir así en un clásico nacional.
2: O sea,
1: así como es Milito muy culpable posiblemente del 2-2, lo de Almada, el 2-0.
0: Hablabas del gol del Cotorro, que hay una serie de situaciones, entre ellas me parece que en las coberturas están demasiado abiertos, ¿no? Los centrales, y desde ahí se viene un poco el desajuste en general de la defensa.
2: Sí, me parece que en el tema defensivo, a ver, yo prefiero jugármela con alguien mucho más experimentado, aunque no le esté pasando también futbolísticamente.
1: Como con Sendejas lo hizo.
2: Que meter a Emilio Lara. O sea, la verdad es que Emilio Lara no ni como lateral ni como central te ofrece prácticamente nada.
1: ¿Hace cuánto que Lara no juega de central? Porque Necaxa siempre fue volante.
2: Por la derecha. No. O sea, la verdad es que Almada, en ese sentido, sí creo que queda de ver. Pero bueno,
3: para Almada. La cara que tenía Almada en el primer tiempo.
1: La desesperación. Siempre.
3: No, pero peor. Tenía una cara de preocupado.
2: Es que no le salía nada.
3: Y obviamente habló con ellos fuerte en el vestuario para salir al segundo tiempo. Se ve una diferencia de América, como pasó con Cruz Azul. Pero eso sí tiene que ajustar a Almada. Su equipo no puede perder 45 minutos. Porque, a ver, ahora con Chivas no le ajustó. Pero con Cruz Azul le ajustó. O sea, a ver, te hicieron más goles, tuvieron una chance, la metieron, y va a haber equipos que en la liguilla no te van a perdonar esos 45 minutos.
1: ¿A Toluca no le haces eso?
3: Claro.
2: No, y que además, bueno, yo espero que ya Borja sea el titular, ¿no? Digo, con esto demostrado.
3: Lo de Henry también.
2: Digo, o sea,
3: oye, ver, dos veces se aventó en el área que, para ver si lo cometían penal.
2: Henry es el que da la asistencia en el 2-2, para mí más por fortuna que por otra cosa, porque no, cuando...
1: A ver, también en el 2-1 él es el que descarga. Uh-huh. Sí, o sea, sí, yo la verdad,
3: no, Borja... Henry funciona muy bien de espaldas, sí, al marco, retiene la pelota, después en la jugada que hace en el, claro, el segundo gol, a mí me parece muy buena y lo ve a Borja.
2: Pero le rebota, pero bueno, el balón en el pie izquierdo y eso le acomoda la pelota porque él cuando engancha...
3: Ah, bueno, pero le queda, es una circunstancia. No, hay que estar ahí también.
2: Al final estuvo, pero
3: ahora ya lo vieron en el campo y que le rebotara en un clásico.
2: Pero yo si creo que la competencia hoy, Borja, ya es más que Henry.
1: Pero es que hemos visto a Borja en un escenario muy específico, en el de ir a remontar, en el que América juega... Bueno, contra Cruz Azul no metió dos nueves, pero porque sacó a Henry para meter a Borja. Sí, pero sí, en este sí, para mí fue un escenario muy específico en donde Borja siempre quedaba de frente a portería, y tenía mucha facilidad.
0: En 8 minutos ya había hecho los 2 goles. Ahora, no dudemos porque Veiga tampoco le está poniendo complicada, ¿no? Que tú digas, bueno, con el nivel, ¿cómo lo voy a quitar? Entonces, no dudemos que sea algo que veamos de manera recurrente, ¿no? De repente que pruebe con los 2 delanteros.
3: Yo no lo veo.
0: En trámites específicos del partido, sí creo que cuando Álvarez, por ejemplo, esté bien, podría, ¿por qué no hacerse ese puesto? Insisto, porque Veiga tampoco está poniendo demasiada oposición, ¿no? Dentro de ese puesto. Pero en algunos escenarios, yo creo que seguiremos viendo a Henry.
3: Me habían vendido a Veiga como si fuera Rivaldo y qué cosa. Bueno, a mí no me gustó nada el juego de
0: ¿qué versión de Rivaldo?
3: Pero ¿Cuál es la versión de qué Rivaldo?
2: Pero muy inconsistente porque había tenido un par de partidos este torneo donde decíamos... Parece que Almada lo revivió y sí, por lo menos lo recuperó, pero lo de pronto ves esta versión en un clásico y dices, ¿cómo te voy a seguir metiendo de titular? Pero ¿no? Entonces, si no, corre.
1: Está en chino. Vamos a darle un giro un poco diferente a este clásico nacional y vamos a escuchar las palabras del Gaby Milito, porque si un fin de semana no es el de la femenil, aparece el del equipo varón. Y las palabras del Gaby Milito en conferencia de prensa.
4: Obviamente hoy deja en puntos, pero en el balance es uno de los pocos técnicos de los últimos tiempos que ya lleva
5: 3 encuentros. Yo te corrijo, yo no dejé ir puntos.
4: Bueno.
5: El juego, porque si no, así. Vamos a preguntar con el veterano. Yo no dejo perder. Yo quería los 3 puntos, no dejé escapar nada. Se me escaparon 3 puntos porque hay un rival que juega y que en el segundo tiempo, a partir de ese golazo, se metieron en partido y nosotros no jugamos al nivel del primer tiempo, debido a los cambios que tuvimos que hacer de manera obligada. Ese es mi punto de vista, pero escapar, nadie deja escapar nada. Hay un rival que también tiene su mérito. ¿Está bien esa aclaración? ¿Compartes esa aclaración?
4: Absolutamente.
5: Ok.
4: Lo que le quiero preguntar, como quiera que sea su papillo.
5: No, como quiere que sea, no. ¿Cómo fue? ¿Por qué te lo digo? Porque siempre tenés ese tinte en las preguntas vos. Ya nos conocemos hace bastante.
4: Yo
5: lo hablo acá, ni lo hablo de manera personal.
4: O sea, me quiero quitarle tiempo.
5: No, pero vos de dos horas.
4: No es más positivo, sino que yo siempre he hablado bien de usted. Eso. Lo que le quiero...
5: Pero todas tus preguntas tienen un tinto. Nadie deja escapar nada. Se escapan las cosas porque hay un rival, porque es un juego y puede suceder.
4: Y no, permíteme la pregunta para...
5: No, pero me quedo 2 horas si quieres. Si quieres, estamos media hora discutiendo y debatiendo sobre este tema y después atiendo con mucho gusto a todos tus colegas.
4: Ah, muy bien.
5: Así que pregunta.
1: Que seguro que no estaba en su día, que seguro se vislumbraba ganando, que le han de haber pasado mil y un cosas por la mente, pero se volvió a enganchar. O sea, la versión de Milito, que conocíamos toda tranquila, serena, mesurada.
3: No, a ver. A nadie ya le da gusto.
1: Ahora también, Gabo.
3: Pero a nadie le da gusto ir ganando un clásico 2-0 y que te empaten, ir a una conferencia de prensa y tener que aguantar quizá a alguien, digo, Omar lo conocemos, Omar Pérez Campos, y quizá tener que aguantar a Omar, no lo sé, porque aquí pareciera. No, de verdad, lo digo en buena onda, no digo porque Omar sea una piedra en el zapato, quizá sí para Milito. A lo mejor tienen algo personal, aquí
0: sí,
3: se notó.
0: Sí, es que Milito me llevó, no
1: se caen y ya.
3: Claro, no se caen.
2: Aclararle a la gente que Omar Pérez Campos es de Guadalajara, y por lo menos cubre Atlas Chivas, y Chivas, y está presente cada 15 días en conferencias de Chivas.
3: Sí, o sea, no es que estaba ahí en el Azteca, y que es un reportero que no está constantemente, sino que sí está siguiendo el andar de Milito. Ahora, no le dijo ninguna mentira, creo yo, cuestionó el perder 2 puntos, que obviamente, que claro, que sí sucedió.
1: A ver, ¿qué es más delicado, que dejes ir 2 puntos o que el rival, porque es mejor que tú, te los hayas sacado?
3: No, yo creo
1: digo, porque ese es el argumento de Milito. Yo,
0: sí. Lo que quiere decir, tratando de entender, ¿no? Sin ponernos de una parte, yo creo que Milito va por ahí, ¿no? Un tema hasta gramatical, si quieren, pero que dice, no es que nos sentamos y nos dejamos remontar. El América tuvo méritos, ¿no?
1: Es que si yo
0: siento que por ahí va.
1: Si yo soy Mier, Javier Mier, y después escucho la conferencia de prensa del propio Milito, digo, es que no es posible que un proyecto naciente de un equipo que no está completo, que todavía no tiene todos sus refuerzos, me digas que es mejor que nosotros. Uh-huh. Ahora, o sea, yo en este momento no creo que América sea más que Chivas.
2: Yo no intento justificar a Milito, pero encuentro una respuesta muy normal de casi cualquier entrenador. Muy pocos van a aceptar una conferencia de prensa.
3: Me
2: equivoqué en los cambios, en la estrategia,
3: Oliver,
2: en
3: ningún ser humano.
2: No lo vamos a escuchar. No lo vamos a escuchar. Creo que de pronto se engancha ligeramente de más, porque puede haber dicho, yo no coincido en que dejé escapar los puntos,
3: con algo de fútbol,
2: y después seguir su respuesta, ¿no? Creo que se engancha un poquito de más y por eso, pero también yo creo que casi cualquiera hubiera respondido casi lo mismo, en decir, yo no dejé escapar.
1: América grande,
3: pero pongamos en contexto lo que pasó, porque realmente, a ver, Guadalajara tenía la ventaja, sí se pudo haber ido con 3 o 4 goles, no pasó, no sucedió en la cancha. Le das chance, lo dejas vivo a América. América no es un equipo, perdón, y bueno, ahora el Santos ya no, pero como el Juárez. O sea, no es como Juárez, no es como algún otro. O sea, San Luis también ya ganó, güey, pero bueno, como esos que no ganaban, no es como esos. América es un equipo grande, es un equipo importante, y aparte, era un clásico, no dejemos eso de lado. Al final, la garra, el corazón, y la verdad, los huevos, pues se tiene que ir a llevar a ganar un partido. O sea, a mí me parece...
1: América sí los pone en un partido así, sí los pone.
3: Y lo hizo, si no, ¿cómo empató el juego?
0: Es que América tiene, pues es que no fama, pero tiene un historial que lo respalda de que juega mejor que Chivas estos partidos.
3: ¿Quién es el mero de las remontadas en la Liga
2: en
3: de México?
2: En esta circunstancia es el rival más peligroso para...
3: Por más que ahorita esté un equipo cascarado, no lo veamos que está haciendo un proyecto y está construyendo... Es el América.
0: Es que nos vamos a los partidos importantes de liguilla de Chivas América y la gran mayoría, incluida la
3: única final. Hay una diferencia enorme de América ganándole a Chivas.
2: Y si Chivas pretende ser campeón, necesita una parte de ese ADN que yo no he visto en un año.
3: A lo mejor parecerse al de Chivas, como juega Chivas y demás.
2: Su identidad.
3: Sí, claro.
2: Pero con eso.
3: Tiene que meterle ya.
1: Vamos a hacer pausa comercial y nos vamos a quedar con este tema en las redes sociales de TUDN Radio para que no se lo pierda. Hacemos pausa y volvemos.
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1: Si usted no sabía que Sebastián Cáceres se había ido del conjunto.
3: ¿Cómo? Primicia.
1: Sí, primicia. Sebastián Cáceres se fue de la
3: selección. Ya juega en España. Ya se
1: fue. También,
3: sí, se notó también, ¿eh? Sí, el sábado que no está Cáceres.
1: Mucho. También el que se fue a España es Paul Llorente, el preparador físico del Vasco Aguirre.
0: Cerca de casa, la nostalgia.
3: A ver, como la chacha se fue este cuate.
1: ¿Hay un culpable en esta situación?
3: Claro.
1: Paul Llorente.
3: Sí.
1: Sí.
3: Bueno, a mí me parece que es... Si se supone que el Vasco le dijo... Yo no sé... Porque esa fue la versión. Yo no sé si voy a seguir dirigiendo o no. Uh-huh. Tengo que platicarlo con mi esposa.
1: Con Silvia.
3: Que fue la que dio la anuencia para ir a Valencia. Bueno. Dijo, yo no sé. Pero habla con él. Si lo convences y todo, pues lo presentaron.
1: Diego. O sea, esa plática fue entre Rafa y...
3: Yo me imagino, Rafa Javier. Y Javier. Okay. Y le dijo, ok. Lo presentan a Paul Llorente. Entonces, si lo presentan, el tipo aceptó. Pero que pase un tren a los 5 minutos y digas, ¿sabes qué? Es mejor este tren. Está bien, cada quien es libre de decir cuál es el mejor tren de su vida. Pero dejar una selección tirada a días. Claro. ¿Sabes cuándo le vuelven a llamar? Bueno, yo quisiera pensar que en selección mexicana ese tipo
1: de. Bueno, hasta que Jalier tenga 5 años sin dirigir, alguien le va a hablar a
3: Polidori. Ah, bueno.
2: A ver, pasa, yo creo, cuando eres integrante de un cuerpo técnico, seguramente tu lealtad, por así decirlo, está con el entrenador. No, en este caso, Polo Lorente dice, pues a lo mejor yo me debo, entre comillas, al Vasco Aguirre.
3: Al Vasco, claro.
2: Yo encuentro, si bien es cierto, siempre es reprobable, por así decirlo, y más iniciando un proyecto que alguien te lo deje tirado a los 10 días.
1: Pero si se deberá a Javier Aguirre, se deberá a la mejor oportunidad posible para.
2: Pero a lo que voy es que si tú, como integrante del cuerpo técnico, como la cabeza que es Rafa Márquez, claro, o como dirigentes, pues tienes que estar convencido y convencerlos de que no se te vayan.
3: Claro.
2: O sea, si hay una chance de que él se vaya con el Vasco Aguirre, lo tienes que prever. Tienes que decirle, a ver, si llega una oferta, ¿qué vas a hacer? ¿La vas a aceptar o no?
3: Yo les pongo esta. A ver,
2: ¿hay chances? Mejor no, muchas gracias.
3: Ponle tú que Guardado no tanto, pero Guardado debe tener amigos, conocidos, sí, técnicos. Y que lo pueden llamar a otro proyecto. Juan Manuel Lillo, yo les digo, ahorita está de año sabático el señor Guardiola, ¿no?
2: Si lo llama Pep.
3: Si lo llama Pep, ¿qué va a hacer? Se va a largar. Se va a largar.
1: Pero es que es el riesgo que se corre como un entrenador nuevo, creo yo. O sea,
3: es que tiene los blasones.
2: Y con una selección como la de México.
1: No sé claro, si los blasones.
3: Que no es importante, claro, para estar ahí.
1: No sé si los blasones, Gabo, o no tiene personas cercanas que lo convenzan para ser parte de su cuerpo técnico. A ver, yo una de las cosas que le aplaudí a Rafa y que creo que el cuerpo técnico, la parte fuerte, sigue estando intacta con Lillo, con Mancisidor, con Andrés Guardado, es que tenía tipos de mucha más experiencia que él en otros cuerpos técnicos. Raro que te encuentres esa situación, porque a ver, con el debido respeto, por ejemplo, Gonzalo Pineda, que claro, estuvo en Atlas, digo, por nombrar un entrenador, sí, ahora, Diego de la Torre, yo la verdad, experiencia de auxiliar técnico le sé poca o nula, ¿no? Por ejemplo, en la propia Argentina, Lionel Scaloni, Aymar, que no tenía experiencia en nada, Aymar, salvo Walter Samuel, que sí tenía experiencia en algo. Sí. Entonces, por un lado, pues lo vamos a
0: matar. Y Lorente venía de estar con Aguirre, ¿no? En la propia selección americana.
1: Creo que lo trae desde el Mallorca.
0: Mallorca, Leganés, Rayados y selección.
1: Entonces, a ver.
3: ¿Sí dirigió a Rayados, Aguirre?
2: Pasó por ahí.
1: Gracias. Bailó caballo dorado por ahí. Payaso de rodeo, perdón. Pero es parte del que seas un nuevo entrenador o aceptas que eres un nuevo entrenador y que tienes que formarte no solamente tú como entrenador, sino todo tu cuerpo técnico.
3: Por eso, pero
1: o no hace lo que hace Raja.
3: ¿No lo ven como una falta de respeto de Polo Lorente?
1: Ah, no, de Polo.
2: Sí, sí. Falta de compromiso.
3: Compromiso, o sea, completo.
2: Al final, si ya te consideraron para un proyecto. Exacto. No puedes decir a los 5 minutos, oye, muchas gracias.
3: O sea, es que dijiste que sí, Oliver, porque eso lo presentaron. Sí, no, sí. No lo presentaron porque dijo el cuate, espérenme, porque Javier anda viendo si se va a España, al Valencia.
2: Ahora,
3: no.
2: Dijo que fue muy fácil platicar con todos los integrantes, que se resolvió.
3: Pues sí, muy fácil platicar, pero nadie se comprometió. ¿No? O sea, ese es el tema. ¿Sí? No están comprometidos.
0: Está mal en el hecho de que, a ver, yo creo que esto no nació hace unas semanas cuando conocimos el cuerpo técnico de Rafa, ¿no? Rafa ya se sabía desde hace cuánto tiempo que iba a ser el sucesor de Aguirre. Seguramente la plática ya se había dado con Paul de que lo estaba contemplando. Entonces, mal por ese sentido, ¿no? Más en un tema que a lo mejor muchos dicen, no es para desestabilizar una selección el tema de un preparador físico. Va, estoy de acuerdo, no es el entrenador, aunque sí la preparación física tiene un rol importante.
3: ¿Ahora es más importante el Valencia que la selección mexicana?
0: Yo me imagino que desde la óptica de él como español.
3: Yo pregunto.
0: Desde la óptica de él como español, sí, ¿no? De regresar a
3: pues total, a mí que me importa México. Me quiero regresar a mi país.
1: A mí se me hace más inestable.
3: Claro, completamente, porque juegas cada semana.
2: Sí. Y las
1: Sí,
3: pero ponle tú que a lo mejor brinca esta fecha FIFA, la Nations, puedes llegar al siguiente año, pasas Navidad y fin de año sin broncas y con feria.
2: No tienes la presión de que te vas al descenso.
3: Exacto.
2: Si encadena el Valencia otros 6 sin ganar.
3: Estás en el descenso y corren al técnico, claro.
2: Sí, está frito.
0: Pero creo que eso nos dice mucho de cómo se ve, a ver, no voy a decir todos, pero de cómo se ve también el tema de la selección mexicana, ¿no? Que es cierto lo que decías. Está bien, no es una de las selecciones top, ¿no? Entonces, cuando le llega una oportunidad de, a ver, en la liga de mi país, de irte al fútbol de
3: élite,
0: de
3: mi familia. Un gago.
0: Hizo un gago. Es un gago. Con sus condicionantes, pero evidentemente.
3: Usted dijo que ayer hasta se llevó Paul Lorente a eres acondicionado. No le saque. No le saque.
0: ¿Qué vamos a investigar? Si aplicó la misma.
3: No me acuerdo. Sí, yo creo que usted aseguró.
1: ¿Tú sí lo ves tan delicado, Gabo, como para hacer esto o es la plantada nada más?
3: A mí me parece que sí es un tema atender, porque entonces no está haciendo, creo yo, es una cuestión personal, no está siendo atractivo dirigir a la selección nacional mexicana, posiblemente. Porque que venga un equipo, entiendo lo de Javier y a quién te debes, como decía Oliver, pero un equipo como el Valencia, que está peleando por hacer cosas bien, porque no está nada bien en la tabla, y tratar de mejorar, que venga esa circunstancia y que te quite de una selección, a mí me parece que sí es... Si es un tema para atender a la selección ahora, mexicana, no está siendo atractivo.
2: Yo pienso, quizá...
3: y no había compromiso, ¿eh?
2: En los zapatos de Paul Llorente. Dice, ok, si salvamos al Valencia esta próxima temporada...
3: A lo contrata el Madrid, ok. No sea payaso, usted también.
2: A lo mejor
3: no,
2: dice...
3: No sea ridículo, pues de pronto lo está pensando. Que...
2: No, Madrid, no el Madrid, por favor. Bueno, como está el Madrid.
3: Bueno, quién sabe.
2: Pero a lo mejor Paul Llorente dice...
1: No otra cosa.
2: Ok, nos quedamos en el Valencia y al próximo año por ahí peleamos Europa League. Y dice, pues en 4 años, ¿a dónde llegaremos como selección mexicana? ¿A unos cuartos de final del Mundial?
3: No.
2: Pues entonces a lo mejor dice, en 2 años puedo tener un escaparate mucho mayor que el de la selección mexicana.
1: Pero de la mano de Aguirre, que Aguirre, claro, la verdad, con el debido respeto, tiene una fecha de caducidad más próxima que Rafa como entrenador.
3: Por ejemplo, el llevarlo Javier a la selección mexicana le dio el escaparate para que lo viera Rafa y dijera, bueno, ahí está. Entonces a lo mejor eso sí puede ser que del Valencia digan, oye, pues el Valencia está caminando bien físicamente, te aguanta 70, 80 minutos, ¿quién es el preparador físico? Y pueden preguntar. Eso sí pasa, pues claro que sucede. Pero a mí me parece que tomas una falta de respeto
0: a la selección. Digo, ya nos vamos a meter a temas muy específicos, pero también desde la óptica como preparador físico, o sea, para desarrollar tu trabajo, ¿no sentirá también, pregunto, el preparador físico que tiene más control del entorno, del manejo de su equipo en un club que en una selección?
1: A mí me parece que es más desafiante en una selección.
3: Uh-huh. Porque tiene más control en un club,
0: claro, ¿no?
2: Trabajas diario, ¿no?
0: Claro, porque es el día a día.
3: Y acá cómo dependes venga del club.
0: Un poco de las condiciones de la selección de cada uno, de su situación específica. Claro.
1: Ahora,
3: ¿pero eso le da el derecho para alargarse?
0: Agarrar las maletas y vámonos.
1: Ahora, a mí también sí se me hace un poco alarmante, porque no he leído, a menos de que me digan algo diferente, que ya tiene algún preparador físico interino Rafa Márquez.
3: No, va a trabajar gente del mismo equipo de la selección, que trabaja, yo no sé con quién, ahí sacaron el comunicado, pero gente que trabaja ya en la federación.
1: O sea, sí tiene un preparador físico
3: pero hay de otras divisiones, entonces creo que ellos son los que van
2: a... Es que digo, porque casi alguno de abajo.
1: Claro, o sea, lo regular, mientras, casi todas las instituciones tienen alguno institucional.
3: Que con la selección mexicana... Por eso no nos va como nos va, porque no hay proyectos, de verdad. O sea, esto de Rafa, desde, como decía Dylan, ¿desde hace cuánto lo sabíamos? O sea, era como para haberlo trabajado bien. Rafa no puede decir, tengo la fecha FIFA en septiembre y octubre, ¡ay, luego armo mi cuerpo técnico!
1: Sí. Me parece. No, ahora, yo soy Chivas y veo esto y yo me pongo a temblar.
3: Claro.
1: Porque donde te caigan tres lesionados,
2: me los truenan.
3: Pues imagínate, ¿quién lo va a trabajar?
2: Sí, las cargas físicas.
3: A ver, si te dicen a lo mejor el que los trabajó en la sub 21, pues dices, bueno, pues ya por lo menos lo hemos conocido, ha ido y regresa. Pero no sabes quién va a ser. Eso es una realidad.
1: Ah, es muy llamativo lo que ha pasado en Selección Nacional de México. Yo, francamente... A ver, preparadores físicos, creo que hay varios muy buenos en nuestro país.
3: De acuerdo.
1: Y yo no sé si en algún momento se abra la posibilidad de que, así como se ha dado con el doctor Pesaña, que está en América y está en selección, pues se comparta algún preparador físico. A ver, por ejemplo, para mí el que se me hace espectacular es Rubén Valenzuela de América hoy día, que ya pasó por Cruz Azul. Si no estoy mal, fue campeón con Tecos, con Bucetich. O sea, creo que es alguien muy preparado. Hay varios en nuestro país muy, muy buenos.
3: Sí, que pudieras compartir.
1: Claro.
3: O sea, a lo mejor... en algún momento alguien puede decir, no, pues ya que se venga, pues ya será decisión del preparador físico. Pero realmente es muy raro, ahora que van a jugar esta jornada 10 del fútbol mexicano, y que sí estará el primer partido de selección.
1: Buen punto.
3: Que se empatan, pero casi nunca se empataban, o casi nunca se empatan. Entonces, bueno, pero solamente en esta ocasión que sí va a ser así, pero pues es parte de que lo... Puedo seguir checando.
0: De puertas para adentro en la selección sí debe de ser. A ver, ya está el ridículo ahí, pero sí debe de generar un presente.
3: ¿Cuál ridículo, Rafa?
0: Sí necesitamos... No, el tema... preparador físico de pero sí debe de generar, ¿no? Un precedente para decir, bueno, si necesitamos a alguien.
1: Pero es que ¿qué haces contra la voluntad? Tú dices un
0: institucional complementario, ¿no? Ya el cuerpo técnico traerá el suyo, está bien, pero
3: él forma parte de
2: alguien.
1: O sea, por ejemplo, yo ahorita lo que pienso, pondrán de la sub 21, de la alguna sub, pero esos preparadores físicos no tienen un jefe de área de preparación física que pudiera encargarse de la mayor.
3: Pues en teoría.
1: Es lo que se me viene a la mente, por lo pronto, ¿no? La verdad es que, a ver, estamos contra el pensamiento, la mentalidad por parte de Paul Llorente, y así es muy difícil, Oliver. Así también, como decía Gabo, pues en una de esas vuelve Guardiola,
3: claro,
1: o
3: luego
1: prepárate, sí, otro auxiliar.
3: Adiós, se va Lillo.
2: Te quedas atado de manos, pero coincido con Gabo. A ver, ¿cuánto tiempo tuvo Rafa Márquez para ir llamándole a...
3: Claro.
2: No necesitaba terminar el Mundial.
1: Claro. También esto es el riesgo de que haya personas que sean capaces. Que alguien llegue y se te vaya.
2: Sí. O sea, convives con eso.
1: No, por ejemplo, el Atlas, cuando fue bicampeón, vivía el aficionado de los
2: imaginarios.
1: ¿Cuándo se va a ir Julián y Camilo?
3: Y a ver, también aparte creo que, no sé, digo, pareciera que no hubo un contrato firmado. Si lo hubo, había una cláusula para Polo Llorente para que se pudiera ir. Porque realmente, si solamente fue palabra y apenas iban a firmar el contrato, pues bueno, entonces
1: Si lo presentaron
2: sin contrato,
3: yo creía que hay algo. Pero entonces debe de haber una cláusula que le dijera, ¿sabes qué?
2: Que
3: si alguien me llama, si va, y ya, entonces ya nomás te tienes que preocupar, no solamente en los clubes y en selecciones.
1: Si esa cláusula existía, en cuanto, si Javier agarra equipo, me voy, porque de seguro.
3: Claro.
1: Porque normalmente no te vas con tanta libertad en una institución, así.
3: Parece que, claro,
1: eso es pésimo de la selección mexicana y de la federación, porque no tener alguien preparado para el día siguiente.
3: No, y obviamente hablamos del técnico, que pues se supone que es la cabeza y el que arma su cuerpo técnico. Pero entonces ya tienes que proteger a los asistentes y también preparador físico, entrenador de porteros. Porque el tipo era preparador físico. No estoy demeritando su trabajo, ni menospreciando su puesto, pero hombre,
1: no es el más alto rango de
3: cuerpo técnico. ¿Te preocupabas por el técnico ahora? Claro. ¿Por todos? No, pues entonces no entiendo de a dónde vamos.
2: Sí, cuando eso pasa, coincido en que cuando tienes a un entrenador que apenas va surgiendo, que su trabajo fue en las divisiones inferiores del Barça y que tienes un cuerpo técnico institucional, claro, como generalmente pasa, pues entonces corres ese riesgo, ¿no? Cuando tratas de agarrar de donde conoces, donde puedes, de los que no tienen chamba, pues corres ese riesgo.
1: Tan fácil, Mancisidor, ese sí que tiene cartel y de sobra. Llega el Real Madrid y le dice, oiga, lo necesito. ¿Tú crees que va a decir que no?
2: No. Sí, por eso, a ver, ¿qué situaciones son menos atractivas que dirigir a la selección mexicana? O sea, si tú le pones las cartas sobre la mesa a quien sea, pues uno dice, irme a Europa, irme a una liga top, que están en el cuerpo técnico de la selección con todo el desbarajuste que hay, porque también a lo mejor Paul Llorente ha de haber dicho, pues no sé si en un año de acá nos echan.
3: Claro.
2: Puede ser, o sea, dice, a como deciden, pues en un año si las cosas andan medias turbias, pues nos vamos y nos quedamos sin chamba, pues mejor aseguro una
1: de una pero vez. Lo lógico es que él dice, yo pertenezco a Javier Aguirre, claro, y yo...
0: Sí, porque a su vez esa inestabilidad también es la alternativa en Valencia, ¿no? Hablábamos de la situación en la que está, es algo con lo que convive, y creo que sí son aguas muy agitadas, ¿eh?
1: Yo no soy muy partidario, la verdad, de ver que un miembro de un cuerpo técnico pase con tanta facilidad a otro. O sea, Lillo ya tenía un rato libre, Mancisidor creo que ya tenía desde este verano libre, pues dices, bueno, pues, una opción, pero cuando de repente pertenece ya a un cuerpo técnico, ahí déjalos.
3: Claro.
1: O sea, la verdad.
3: Como, ¿por qué tienes que ir a moverle a un cuerpo técnico? A ver, yo entiendo lo de Rafa, estaba armando su cuerpo técnico, vio que era muy bueno Paul, y dijo, ah, bueno, lo voy a jalar, pero primero, de verdad, define muy bien la situación. Javier Aguirre lo dejó en el aire y dijo, a ver, mientras yo no dirija, pues ahí está, no hay problema, que hable con él. Pues como diciendo, pues en cuanto yo le levante el teléfono se va a venir conmigo, porque lo iba a hacer. Entonces creo que Rafa sí tendría que haber sido quizá prudente en ese sentido.
1: Y a ver, y después de esa...
2: Buscar por si otro lado, muy inocente quizá.
1: Si se dio ese diálogo, ¿qué diríamos de Javier Aguirre?
3: No, a mí me parece que Javier no tiene la culpa. Javier fue muy claro. No, pero, y vaya, que a mí no me cae. Pero
2: él va a traer a sus pies.
1: Pero lo dejas y luego le hablas.
3: Pero pues es que, tu cuate.
2: Porque además, yo creo que Paul Llorente le dice, ok, tú no tienes chamba, pues yo de mientras busco otro lado. O sea, a lo mejor la situación económica de Javier comparado con Paul Llorente, pues no es la misma, ¿no? Entonces a lo mejor dice,
3: muy diferente.
2: Pues, yo busco de mientras, pues mi chamba en algún lado mientras encuentras tu trabajo.
0: Paga un poco, Rafa, derecho de piso, ¿no? De que, a ver, Rafa Márquez, leyenda del fútbol mexicano como jugador, eso es una realidad. Y como entrenador todavía está en veremos, ¿no? Hay que ver a Rafa Márquez. Entonces, no sé si esas son situaciones que le pueden pasar por la cabeza en este caso a Llorente, ¿no? Al momento de tomar una decisión. Que es cierto lo que dices. Javier Aguirre ya le queda menos futuro en teoría, ¿no? En los banquillos que
3: Rafa Márquez. Pero el punto es que dijo que sí, Dylan. O sea, dio su palabra, dijo, no, sí. Y yo les digo, yo me imagino que se firmó un contrato.
1: Claro.
3: Entonces tuvo que haber firmado un contrato. Y al final dijo, ¿saben qué? Me acaba de hablar Javier.
2: Es que volvemos al tema de cómo chamaquean a los clubes y ahora a la selección mexicana. O sea, ya te pasó en distintos clubes esta situación con los entrenadores. ¿Por qué no te blindas? O sea, ¿por qué no tomas eso de experiencia para decir, a mí no me pasa, ni con el entrenador ni con el cuerpo técnico? Obviamente, claro, todos nos vamos con la cabeza principal, con el entrenador. Uno dice, el preparador físico no se va a ir. Pero al final de cuentas tienes que prever todas las situaciones.
1: Y ahora también, Oliver, cuando se quieren ir, pues ya, ¿para qué?
2: Fuerza nada, pero
1: y por más que le entregues dinero a la federación, pues más de lo que ya tiene.
2: La lana es lo que les
0: preocupa.
2: No es
0: el Atlético de Madrid, para que se quede quien no quiere, ¿no?
3: Ya son básicos como Julián.
1: Salió un aficionado del Barcelona en línea de
3: cuadra. Ahí no empatamos. En México sí.
1: Bueno, hoy hubo un diálogo fuera de lugar, le llamaron, ¿no? En la Cámara de Diputados y Senadores, en donde proponen una legislación para que regrese el ascenso y descenso. ¿Ustedes lo ven viable?
3: A ver, viable, no lo sé, pero de que ya el gobierno se esté preocupando por lo que pasa y lo que está haciendo la Liga MX con el club de Toby, creo que sí es importante, porque al final... lo que menciona la gente del gobierno es el tema del monopolio y el tema de la competencia, que no existe competencia. Y creo que tienen toda la razón que sí pasa, que sí sucede, porque apenas ahorita despertó Santos, pero no sabemos si las siguientes jornadas va a empezar otra vez a perder. San Luis igual, Juárez, pero eran barquitos, nomás navegaban, no iban para ningún lado. Querétaro igual, ahora que está más o menos bien en esta temporada, pero pues, si no les pones ninguna situación complicada en la parte baja de la tabla, pues se van a navegar por donde quieran.
2: Yo, a ver, de alguna forma, si nos vamos al tema estricto de la ley, pues claro que
1: el abogado Figueroa.
2: En México, pues siempre tiene que haber pues dos empresas o dos negocios para que puedan competir entre ellas. A ver si no salen con el cuento de que entonces digan, ok, queremos competencia para la Liga MX, que la Liga diga, ok, pues creamos otra liga.
3: Claro.
2: Pero que no haya ascenso y descenso.
1: No, pues o sea, es que actualmente...
2: Que haya una liga a la par, digamos, otra primera división, donde participe Morelia y los que ustedes quieran, pero pues la liga fuerte va a ser la Liga MX.
1: No, es que
2: esa puede ser la salida fácil.
1: Actualmente la competencia de la liga, pues es la liga de expansión.
2: Sí, claro, o sea
1: ellos, las cosas, por más que digan liga de desarrollo, para mí es de la liga de competencia.
2: O sea, lo que a lo mejor pudieran decir es que la federación se deslinde de la liga de expansión, que digan, ya esta liga no es nuestra, ya se la regalamos.
3: Pero que se quiso crear la liga de balompié y todo esto y no funcionó. Sí, no, pues,
2: yo sinceramente no creo que los
3: dejen. A la Liga MX no le vas a competir.
0: La línea por la que se van también en el día de hoy es de acuerdo, porque era como la cartita matona, ¿no? De acuerdo, son clubes de fútbol, hay una propiedad privada detrás, intereses privados, dicen, pero están afectando de una manera directa al público en general, ¿no? A la generación de empleos, derechos, cualquier cantidad de situaciones. Entonces, también se están yendo por ese lado, ¿no? Está bien, son empresas privadas, pero el deporte tiene una repercusión social, económica, lo que mencionamos, generación de empleos inmediata. Entonces, están yendo un poco por esa línea. Sí, creo que, a ver, si ya agotaste las posibilidades dentro de los entes deportivos del país, pues era el siguiente paso, ¿no? Que tenías que dar. Que prospere, no lo sabemos.
1: Pero ya fueron hasta lo legal deportivo internacional y aún así les dio.
0: O sea, esta era, no sé si la última, ahora las últimas cartas.
1: También hay una parte que yo no sé si el gobierno se pone a analizar con el debido respeto, pero es que la Liga MX también intenta regular que el dinero que entra en el fútbol sea legal. Y eso no lo contempla mucho el tema legislativo. La otra situación, pues ok, a ver, dicen monopolio, pero yo creo que hasta esta temporada, cuando la situación sí fue muy tajante, en donde dijeron, no hay, durante 5 años Gabo estuvo abierto, dijeron, estos son los criterios, claro, que los tenga bienvenido, y si son 5 lo abrimos.
3: Sí, se supone que ya estaban, ahora que ya pusieron en el reglamento que no iba a haber ascenso ni descenso, eso es diferente, pero antes se supone... bueno, decían que así había, aunque pues no daban la chance de subir. Pero independientemente de todo, a mí me parece que no va a prosperar. Creo yo que no va a pasar absolutamente nada. Bueno, a mí también lo que me brinca, y creo que es un tema a atender, Sheinbaum y el señor Mikel Arriola se traen desde hace rato, porque ellos se participaron en temas de la Ciudad de México, incluso se dijeron bastante cosas muy fuertes. Yo acabo de ver videos muy fuertes diciendo a Mikel Arriola sobre Sheinbaum, entonces a ver dónde acaba. Yo imagino que ahora ya son amiguitos, porque ha ido también a la mañanera y todo, ya han estado ahí. Pero bueno, pues habrá que ver cómo termina este tema, porque le están pegando en algo que a la federación le duele.
1: Hoy estaban invitados y no se pararon. Bueno, yo no sé si lo minimizan.
3: Yo pues, creo que sí.
2: No les convenía tampoco pararse ahí y quedar...
3: Porque me iban a quedar expuestos.
2: Exhibidos, claro. ¿No? O sea, con tantos argumentos en contra iba a ser muy difícil que pudieran sostener esa narrativa de la cual se quieren anclar desde hace rato.
1: Dicen en entrevista, Oliver, que no lo pueden...
2: No, pero a ver, cuando uno da entrevista, Mikel Arriola o Iturbide, pues de alguna u otra forma estás en un contexto donde estás uno con uno y te sales por la tangente acá, pues era casi estar acorralados en un debate que no se ha dado.
0: Amplificarlo, ¿no?
2: Claro, porque no se ha dado un debate.
0: Que hayan tenido acto de presencia simplemente se amplificó. Todavía más, ¿no? A nivel mediático la situación.
2: Ahora acá, uno de los integrantes era el portero de Morelia, y uno de los argumentos...
1: Castellanos también fue.
2: Sí, también sí. Poncho Sosa estaba y otros periodistas. Decía uno de los argumentos, bueno, es que han dejado la opción que venga entonces un fondo de inversión para comprar una plaza y entonces que se pueda ascender. Y entonces ahí la liga puede decir, bueno... Ahí está, esa es la forma. O sea,
1: sí, no es que exista monopolio.
2: La liga en el papelito habla, dice, ahí está, la forma, ahí está. Y hay dos cupos por lo menos para hacer una liga de 20 que nadie ha querido utilizar. Que después no vengan fondos de inversión extranjeros o que ustedes no tengan la lana, pues la Liga MX dice... Sorry, ese no es mi problema.
3: Y es que no es sencillo, no es sencillo porque, a ver, me queda claro que a lo mejor en algún momento alguno va a poder comprar la franquicia. Atlante no creo que la haya pagado en lo que realmente sale. Yo creo que la compró más abajo. Pero los Leones, no sé si recuerdan cuando subieron a la primera división, incluso pidieron un préstamo al sindicato de maestros de la Universidad de Guadalajara. Y si no estaba mal, yo todavía hasta este año la seguían pagando. Entonces imagínate, entonces no es tan sencillo el cambio de una franquicia de Liga de Expansión, el costo de una franquicia de primera edición,
0: simplemente mucho. Es operativo, ¿no? Claro. Es otra situación.
3: Sí.
2: No, yo encuentro una situación que sinceramente no creo que
3: no va a suceder nada,
1: No, y hace poco también creo que el Poder Legislativo tuvo por ahí una propuesta de tratar de ver temas económicos. A ver, siguen pasando muchas cosas en la Federación. Que yo creo que esto es meramente de propaganda, de campaña, claro, de a ver qué logran. Tienen que preocupar por más cosas en el país.
3: Sí, la verdad es que no creo que va a suceder absolutamente nada con este tema. Pero bueno, pues le están dando bola en este momento y es un tema para poder hablarlo.
1: Nos tenemos que despedir. La producción de Andrea Martínez, también de Jocelyn Ledesma, Víctor Tostado como floor manager el día de hoy. Gabo, muchísimas gracias. Buenas tardes.
3: Vivan al máximo.
1: Nos vamos, Dylan.
0: Buen inicio de semana.
1: Buenas tardes, Oliver.
2: Gracias, buenas tardes.
1: Gracias a toda la gente que estuvo con nosotros. Esto fue Línea de Cuatro. A continuación, El Pulso del Deporte.

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17: Bienvenidos sean todos ustedes a Los Jefes para toda la Unión Americana, porque nosotros en la cancha, en el deporte, en el vestidor y en los medios, nosotros somos Los Jefes. Gran programa el que vamos a tener con Ricardo El Tuca Ferretti, Dionisio Estrada, Fernando Ceballos y el rey Juan Carlos Gabriel. Qué bueno que está con nosotros. Saludos a California, en Texas, en Florida, en New York, en New Jersey, en Illinois, en Georgia, en Nevada, en Arizona, en Hawái, en Idaho, en donde quiera que usted nos esté escuchando. Nosotros somos la autoridad en el deporte. Tremendo programa que vamos a tener hoy. Hubo clásico. Gracias a todos nuestros radioescuchas. Y ahí les va.
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17: Miren, que América no gane es un fracaso, porque es título fracaso, victoria o fracaso. Entendamos eso. Su primer tiempo fue malísimo. Las decisiones de Almada en la línea defensiva de arranque fue muy cuestionable, muy debatible. El juego del primer tiempo es uno de los peores primeros tiempos que yo le he visto al América. Pero lo que verdaderamente es vergonzoso es que un equipo al que quieren darle la etiqueta de candidato, que no lo es y nunca lo será, como las Chivas Rayadas del Guadalajara, no puedan contener una victoria de 2-0, una